0: tiempo que nos queda por delante.
1: Y sin números para lidiar una moción, para liderar una moción de censura, el Partido Popular trata de forzar a los socios del Gobierno a fijar postura. Presentará en el Senado una moción para reprobar la conducta del Ejecutivo. El portavoz del Partido Popular, Borja Sémper, ha criticado la complicidad de los socios con el PSOE y señala al Partido Nacionalista Vasco, al que le pide coherencia.
2: No hay nadie en este Gobierno ni en el Partido Socialista que diga hasta aquí hemos llegado. Creemos que el Partido Nacionalista Vasco tiene ahora la oportunidad de ser coherente con lo dicho por su presidente Aitor Esteban. Creemos que tan culpables son quien hace como quien mira para otro lado. Y en este caso los socios del señor Sánchez son culpables por omisión, porque están respaldando la corrupción, no haciendo nada.
1: Y el comisario Villarejo y el número 2 del Ministerio del Interior en tiempo de Fernández Díaz hablaron de supuestos pagos de 10.000 euritos todos los meses, es literal, que el extesorero del Partido Popular, Luis Bárcenas, habría realizado al expresidente del Gobierno, Mariano Rajoy. Así consta en una de las conversaciones que se escucharon ayer en el juicio de la Operación Kitchen en la Audiencia Nacional. Los termómetros marcan hasta ahora 25 grados en Jaén, 23 en Cádiz, 22 en Sevilla y Almería, 21 en Huelva y Córdoba, 20 en Málaga, 17 grados en Granada capital. Andalucía, son las 2 y 3 minutos.
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Bienvenidos a Portal Flamenco. Hola de nuevo a todos, bienvenidos a este espacio para el aficionado, para el curioso, para el que es receptivo a esta cultura del flamenco. Estamos de rabiosa actualidad, prácticamente cada semana, casi cada día, estamos conociendo los carteles de la temporada de verano. Saben que en otros espacios, en otros portales flamencos, lo dedicamos a la rabiosa actualidad. Sin embargo, tenemos también otro espacio reservado para la arqueología del flamenco y para la discografía. No queremos dejar atrás las obras que van dejando cantadores, guitarristas, pianistas y otros músicos en el estudio o a veces también con grabaciones en directo. Por eso el programa de hoy, como prácticamente una vez a la semana, cada semana, vamos a dedicarlo a las novedades discográficas que nos trae en esta ocasión El Turri, Guillermo Manzano, Maite Martín o María Marín en la voz y la guitarra. Vamos a arrancar con el granaíno, El Turri, que acaba de publicar un disco exclusivamente en digital, Plaza de los Aljibes, que es un disco que surge a raíz de un espectáculo del año 2022 para celebrar la conmemoración de los 100 años de lo que fue el concurso de Granada de Cante Jondo de 1922, concurso del que se ha hablado muchísimo. Sabemos que nos escuchan incluso investigadores de este concurso y también, como decíamos antes, aficionado receptivo que no tiene por qué conocer al dedillo todos los matices y detalles de esta cultura. Por dar algo de contexto, el concurso de Granada, que en el 2022 cumplió un centenario, es un concurso que es del todo interesante porque surge, digamos, a raíz de la nostalgia, a raíz de entender que el flamenco ya en el año 22 se estaba perdiendo. Y por eso desde la intelectualidad, por llamarla también de algún modo, con Manuel de Falla, con Federico García Lorca, se organiza un concurso para perder las esencias, o sea, para buscar, perdón, las esencias perdidas del flamenco. Fue un concurso que gana el Tenazas de Morón, muy mayorcito, y un jovencísimo Niño de Caracol que llegaría a ser Manolo Caracol. Y bueno, es un concurso en el que se prohíben los fandangos. Curiosamente, después del 22, pues el fandango será el cante más interpretado y más grabado en esa época, y sin embargo en el 22 pues se está prohibiendo al considerar que, bueno, que no está dentro de los palos del cante jondo. Se reunió la intelectualidad de la época, como decía, Edgar Neville escribió un libro también interesante, las crónicas del concurso pasan a la historia, se vincula con otras disciplinas artísticas, desde las artes plásticas hasta, bueno, la poesía. Está Federico García Lorca, como decíamos, implicado, Manuel de Falla, y bueno, y fue desde luego un impulso y una fuente, bueno, una referencia, una inspiración para los festivales que vendrían después, para los concursos. Surgen numerosos concursos en la radio en los años 20 y fue una cita del todo interesante de la que se ha hablado muchísimo. Pues acaba de publicar El Turri, Plaza de los Aljibes, al calor de esa efeméride. Con la colaboración de Alba Cortés nos adentramos en un universo lorquiano, la voz de El Turri, en La Casada Infiel 2.0. Nos vamos hacia esos versos del romancero gitano. Recordar que en parte Manuel Torre inspira, esa figura del gitano inspira ese romancero de Federico García Lorca. Así aborda este territorio, ese terreno, estos versos, algunos de estos versos, pues poemas son 55, El Turri.

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1: Escuchando al Turri, lo nuevo del Turri, Plaza de los Aljibes, que acabamos de conocer en versión digital, una publicación en digital que surge a raíz de un espectáculo con algunas grabaciones también en vivo, otras grabaciones de estudio para reflejar lo que ocurrió en el escenario. Creo que es importante el sentido que tiene el Turri, que tienen otros cantaores de obra, es decir, no basta con hacerlo, defenderlo en un escenario, sino que es importante también ir grabando en el estudio, ir dejando una obra discográfica para que dentro de 10, 20, 30, 40, 50 años uno mire hacia atrás y vea que ha dejado algo que puede ser escuchado más allá de vídeo, más allá de mensajes en redes o cortes, piezas y cosas así. Vamos a seguir escuchando este trabajo Plaza de los Aljibes, en el que colaboran diferentes guitarristas, diferentes músicos y diferentes territorios, terrenos, todos ellos que tienen algo que ver con el concurso de Granada de Cantejondo del año 22. Por ejemplo, la canción del Fuego Fatuo, que versiona, que adapta el Turri con José de Josele, para recordar la figura de Manuel de Falla.

Estamos en Portal Flamenco con novedades discográficas, disfrutando de la voz llena de matices, de colores, del Turri, cantador de Almuñécar del año 87, pero bueno, vinculado a Granada Capital, donde tanto ha trabajado, tanto ha vivido y compartido. Hemos visto al Turri cantándole a grandes figuras del baile, como Eva Hierbabuena, lo hemos visto en solitario, con orquesta. Un cantador, como decía antes, con compromiso de obra, ha actuado en grandes festivales, en Madrid, la Bienal de Flamenco de Sevilla, los festivales de verano, y digamos una de estas figuras emergentes, Antonio, de nombre el Turri, seguro que muchos lo conoceréis, lo habéis visto en solitario o lo habéis escuchado colaborando con otros compañeros. Vamos a seguir con algo más de esta Plaza de los Aljibes que ya podemos disfrutar en su versión digital. Veníamos de Universos Lorquianos y de Manuel de Falla. Vamos a quedarnos con el flamenco en su carácter más esencial, esta seguirilla que canta el Turri con la guitarra del también granadino José Fermín Fernández.

el Turri, creando y recreando al calor del concurso de Granada del año 22 en esta plaza de los Aljibes, donde estaban los intelectuales y también estaban los grandes flamencos de la época, las referencias en el jurado, ese Antonio Chacón, esa Pastora, en el jurado y en los tuétanos de ese concurso, ¿no? Porque hay filosofías o teorías como la del duende, en la que, bueno, está la inspiración de algunos artistas de inspiración, valga la redundancia, como mencionábamos antes, a Manuel Torre. De la Seguirilla pasamos a la Granaína, ya no acompañada por una guitarra, sino por el piano de Juan Carlos Garballo, uno de los miembros del trío Arbós, que aquí acompaña al Turri en El Tesoro Oculto. Con esto pasamos ya a otras cosas en este programa dedicado a las novedades.

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1: De la voz colorida y amable del Turri, pero sumamente expresiva, a la voz afillada, agrietada del Polígono Sur, pasamos de Granada al Polígono Sur, con Guillermo Manzano. A la guitarra está el guitarrista, el músico turco Kerem, vinculado a la Fundación Cristina Heren, ya con una carrera en solitario y con múltiples colaboraciones con diferentes artistas, algunos de ellos de corte muy racial, como Guadiana, y ahora también Guillermo Manzano. Les vamos a dejar este fandango de la borrachera, interpretado por un cantaor no excesivamente popular, seguramente fuera de estos lares del flamenco, pero un cantaor de cantaor, una verdadera referencia en el barrio y también fuera del barrio, por esta forma expresiva de cantar, por este abandonarse cantando que también hace Guillermo Manzano, por fandangos.

Seguimos en Portal Flamenco, seguimos con novedades. Hace apenas unas semanas tuvimos en nuestro programa a la gran Maite Martín, que acaba de publicar y presentar In Hilo Tempore, un disco de flamenco que cae como agua de mayo, nunca mejor dicho, después de más de 20 años desde que publicara su Querencia. Llevaba más de dos décadas sin publicar un disco de flamenco. Por eso ha sido tan bienvenido. Es un álbum doble donde, bueno, lo comentábamos con la propia Maite Martín, pueden encontrar ese programa en nuestra plataforma, pero bueno, se nos quedó tanto en el tintero que a mí me gustaría compartir algunos de los cantes y de los temas que no nos dio tiempo a escuchar en esa entrevista. Tiene una parte, digamos, que ella llama arqueología de lo puro, más cercana al flamenco de canto y guitarra, y otra, digamos, enriquecida por otras músicas, por otros matices, tiene otros arreglos, está la figura de Atahualpa Yupanqui, de Enrique Morente, los tangos de Granada, los campanilleros, digamos, está el mundo del cuple por bulería, una parte más abierta. Vamos a quedarnos de momento con una Maite Martín cantando a Morente, cantando a García Lorca en El lenguaje de las flores, donde está Ángel Flores, jovencísimo, en la guitarra. También tenemos los arreglos de José Luis Montón y Juan Ramón Caro, que han hecho verdaderamente un trabajo muy interesante. Escuchamos El lenguaje de las flores en la versión, nueva versión, de Maite Martín. Oh.

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1: Escuchando en Portal Flamenco In Illo Tempore, el álbum que acaba de publicar Maite Martín con nuevos medios. Del lenguaje de las flores,

de las idas y vueltas a los cantes de Levante, seguimos con la garganta de Maite Martín, acompañada por José Gálvez, ese dúo insólito que han hecho entre los dos. Recupero también una de las frases que alumbra este trabajo discográfico, In illo tempore, a lo que añade Maite Martín entre paréntesis y comillas: la tradición no es la adoración de las cenizas, sino la preservación del fuego. Cita de Gustav Mahler, que le sirve de inspiración para la base, para la raíz, para la defensa a ultranza que hace encima y debajo de los escenarios Maite Martín. Vamos a quedarnos con la taranta de Fernando el de Triana, que ha incluido en este trabajo discográfico Maite Martín. Eres hermosa.

de Maite Martín a María Marín, desde Utrera. Cantaora, intérprete, guitarrista, entre lo clásico, lo folclórico, el flamenco. La hemos visto junto a Israel Galván, la estamos viendo ahora en solitario con la publicación de un disco en el que presenta Credenciales, donde adapta canciones de un carácter popular indudable, donde nos recuerda ya en la propia imagen a esas intérpretes, guitarristas del siglo XIX que se acompañaban a su propio cante, que eran maestras. Pues bueno, la verdad que Las Tres Marías de María Marín es un disco, podemos decir, de autor, con todo el peso específico de esa palabra, hablando de arte. Nos comparte un tema inspirado en los caracoles, que son los caracoles de Julia, de una belleza indudable. Hace una versión del Señorita, como no podía ser de otra manera, siendo ella de Utrera. Bueno, incluye también temas tan populares como este de Los Chichos, de Yo Quiero a Mai, ahora desde un prisma diferente. María Marín.

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1: María Marín en la voz y la guitarra versionando a Los Chichos en Yo Quiero a Mai, como esa música gitano, carcelaria, rumbero, de una época muy determinada, con todo lo que eso significa y todo lo que tiene alrededor la figura de Los Chichos, llega de pronto a este universo minimalista de María Marín, donde aparentemente todo es antagónico, pero no, se revisita de una manera diferente. Recta final ya del programa de este Portal Flamenco, espero lo hayan disfrutado. No hay tiempo para demasiado más, pero sí para escuchar Los Caracoles de Julia en la versión de, bueno, en la voz de María Marín, un tema inspirado en Los Caracoles de Chacón, pero que van por otro sitio, y también en la versión de Señorita, que sigue siendo utrerana, pero también diferente, con María Marín recordando a Enrique Montoya. Con ello nos quedamos. Muchísimas gracias por escucharnos y sigan haciéndolo aquí en Portal Flamenco.

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2: Fuerzas estadounidenses han atacado esta madrugada el sur de Irán. Han bombardeado buques que estarían sembrando minas en el estrecho y plataformas de lanzamiento de misiles. Fuentes del Comando Central Militar han informado de que ha sido en defensa propia ante el peligro que representan para sus tropas las fuerzas iraníes. El ataque ocurre cuando Estados Unidos e Irán están ultimando los detalles de un acuerdo que permitiría poner fin a la guerra. Ambas partes habían admitido avances, aunque el portavoz del Ministerio de Exteriores iraní, Ismail Baghaei, ha negado que la firma del acuerdo vaya a ser inminente. Es correcto decir que hemos llegado a una conclusión sobre una gran parte de los temas que se están discutiendo, pero afirmar que la firma de un acuerdo es inminente es algo que nadie puede sostener. El pacto en ciernes incluiría la reapertura del estrecho de Hormuz y el levantamiento de sanciones a Irán, pero dejaría la negociación nuclear para una fase posterior. Aquí en Andalucía, el Partido Popular y Vox siguen sin negociar la investidura ni el futuro gobierno de Andalucía. Juan Manuel Moreno ha dicho que no tiene prisa y que queda tiempo hasta que se constituya el nuevo Parlamento.
3: Estamos esperando a iniciar esas conversaciones, pues probablemente a lo largo de esta semana, semana que viene. Tampoco hay prisa, hasta el día 11 de junio no se constituye el Parlamento y por tanto tenemos tiempo, ¿no? Es verdad que yo reclamo después de este resultado gobernar en solitario, creo que es lo razonable, creo que es lo sensato y creo que es lo positivo además.
2: Vox se ha remitido a la experiencia de sus pactos en otras comunidades como Extremadura y Aragón y ha criticado que el PP andaluz no se haya puesto en contacto aún con su candidato Manuel Gavira. El portavoz nacional del partido, José Antonio Fuster, ha lanzado este aviso.
4: Le dirá lo fácil, seguro que le dice lo fácil que es negociar con Vox por las buenas y lo mal que reaccionamos al chantaje y a la presión.
2: Hay más asuntos. El alcalde de Cádiz quiere retirar todos los honores al letrista del carnaval Juan Carlos Aragón, condenado por malos tratos a su exmujer. El consistorio suspendió la colocación de la estrella de Aragón en el Paseo de la Fama del carnaval, prevista para el domingo, tras recibir una petición expresa de Paqui Pino, la exmujer, quien aportó también la sentencia condenatoria y otros documentos. Así, Bruno García, el alcalde, propondrá en el próximo pleno solicitar al Consejo Escolar que revoque el nombre del autor de un colegio de la ciudad, además de exigir responsabilidades al anterior equipo de gobierno después de que la víctima haya acusado a este de mirar para otro lado, a pesar de saberlo todo.
5: Existe una víctima y lo que tenemos que tener claro como ciudad, como sociedad, es que no hay nada por encima de ninguna mujer, no hay nada que supere a la violencia machista. No hay una justificación, no hay una razón, no hay nada que esté por encima. Y eso como sociedad lo tenemos que tener claro.
2: Los termómetros marcan hasta ahora 24 grados en Jaén, 23 en Cádiz, 22 en Almería y Sevilla, 21 en Córdoba, 19 en Málaga, 17 grados en Granada capital. Andalucía, son las 3 y 3 minutos.
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1: Señoras y señoras, ladies and gentlemen, bienvenidos al programa del Yuyu. Iniciamos una nueva semana. Ay, qué poquito nos queda ya, nos queda prácticamente pues...
2: Ya está, pero ya vamos tanto, espérate, ¿no?
1: Bueno, pero tenemos
3: pero
1: ahí...
3: Pero las cosas son como son.
1: Son como son, yo para ir poniéndole el cuerpo ya a la gente. Nosotros acabamos el último programa de esta...
2: Es una ansiedad, el 19 de... Hola, Yuyu,
1: buenas tardes. Buenas tardes, es el 19 de junio, o sea que ya está...
2: Es una ansiedad anticipada.
1: Nos quedan cuatro semanas.
2: Nada, nada. Contigo de ansiedad anticipatoria todo el año. En Navidad, en octubre, porque ya en las Navidades.
1: Ansiedad anticipatoria es la que tenía yo con el Cádiz, que se acabara la liga ya.
3: No te quejes, Yuyu, no te quejes. Que... Buenas tardes, buenas tardes.
1: Qué barbaridad.
2: Enhorabuena.
3: No te quejes que,
1: no, que me voy a quejar.
3: Prontito, de al principio del partido, prácticamente se quedó la cosa tranquila, ¿eh?
1: Sí.
3: Peor
1: sí,
3: le hemos pasado a otros.
1: Peor,
2: bueno,
1: sí.
2: A nuestro Jesús, a ver,
4: muy buena.
1: ¿Qué tal, Jesús?
2: Y al Chano.
1: ¿Qué tal? Buenas tardes.
2: Pero puedo hacerle una pregunta a Chano,
1: dígame,
2: y Yuyu, dígame, no con maldad. Dios
1: dígame,
2: sabe
1: dígame,
2: bien,
1: dígame,
2: sabe Dios que dígame. No es con maldad. Yo sé que hay mucha alegría, pero... Yo he visto imágenes de la celebración, Chano, de verdad, si hubieran pasado primera, ¿vale? Pero esa celebración por haberte quedado donde estaba.
1: Hombre, pero que hombre, no es poco, ¿eh? Después de haber visto cómo estábamos, que estábamos ya, que la ruina era...
2: En la UBI.
1: No es de... A primero de temporada celebra una permanencia, no era mejor nada, pero hasta cómo se ha puesto la cosa.
3: Hombre.
1: Yo lo digo de verdad, ¿eh? De los múltiples milagros que el Cádiz ha tenido a lo largo de su historia, este es uno de los gordos, ¿eh?
3: Sí.
1: Que no haya bajado hace cuatro jornadas.
3: Por la temporada.
1: Tengo en cuenta que con la victoria de ayer, si no me equivoco,
2: trae la camiseta.
1: Sí. Si no me equivoco, de los últimos 60 puntos o algo así, hemos sacado 5. O sea,
3: fíjate,
1: que fue una barbaridad.
3: Lo que
1: pasa es que hemos tenido la fortuna de que había 3-4 equipos peores
2: que
1: nosotros,
2: claro.
1: Que se han ido ya a la venta.
2: Pero bueno, Jesús Roldán, tú que me pone allí, mi queridísimo Jesús Roldán, me envía ayer un mensaje por la noche en WhatsApp. Ay, transmítele a Yuyu. Transmítelo en directo tú. Venga,
1: muchas gracias, don Jesús.
4: Le transmito a mi Yuyu mi más sincera felicidad y enhorabuena. No solo a Yuyu, sino a todos los cadistas.
2: Por supuesto, enhorabuena a todos. Vamos.
1: Y ahora ya lo que nos queda es que el resto de equipos andaluces, tenemos ahí al Almería y al Málaga peleando por subir. Ya,
3: a ver qué pasa.
1: Ya
4: de queda un huequecito.
1: Ya de manera directa no puede ser, porque ya directamente han subido el Racing de Santander
4: y el
1: Deportivo de La Coruña, que ascendió ayer, pero tenemos al Almería, que es el tercero, el Málaga, que es el cuarto. Pero ojo, porque hasta el octavo clasificado.
3: Sí, hay posibilidades, ¿no?
1: Hay posibilidades. El octavo clasificado, que es el Eibar, tiene 67 puntos. Y el Almería, que es el tercero, tiene 71.
4: A ver si puede ser que tengamos un equipo andaluz más en primer año que viene, ya sea el Málaga o el Almería.
1: Ojalá los dos, ¿no? Y luego, bueno, el Córdoba y el Granada se han salvado con relativa facilidad.
2: El Depor es el que ha subido.
1: El Depor ha vuelto a primera después de 8 años. Bajó de primera.
2: ¿Cuándo subió aquella vez?
1: Bajó a segunda, luego a segunda B.
2: Dios.
1: Y se ha llevado unos cuantos años en segunda división B, ahora llamada primera Real Federación Española. Y volvió a segunda y este año pues ha conseguido el ascenso directo. Está directo. Yo me alegro también mucho porque son equipos de los clásicos y que merecen. Y me ha dado pena, fíjate también el descenso del Zaragoza, histórico del fútbol español.
4: Es la primera vez que baja al fútbol no profesional.
1: Sí, en toda su historia.
4: En 90 y tantos años de historia.
1: Me ha dado pena, porque yo veo esos equipos, luego ves en primera división otros equipos
2: que no tienen tanto tirón.
1: No, escúchame, una cosa es que me dé pena y yo te lo digo.
2: Que se lo merece el Zaragoza quedarse,
1: claro,
2: y otros no.
1: Y te lo digo de verdad, si el Cádiz hubiera bajado, pues también se lo hubiera merecido, ¿verdad? Porque aquí no baja nadie por mala suerte. Mala suerte es que tú vayas empatado todos los partidos con todos los demás a punto y en el último partido te metan un gol en propia meta. Eso es mala suerte. Ahora, si tú no haces los deberes,
4: bueno, lo
1: más normal es que te vayas a la venta,
2: pero,
1: ¿no? Pero bueno. Así que...
2: Bueno, pues mira, entonces con alegría. Este fin de semana, mucha calor que ha hecho y me sigue haciendo.
3: ¡Oh! Claro, ya llega.
2: Mucho calor, que ya llega a 40 grados. Eso me ha dicho mi padre, dice que es horrible, vamos, horrible. De no poder soportarlo, de no poder salir a la calle, vamos.
1: Sí.
2: De esos temporales que ni playa, ni playo, ni calle, ni calle. Y farda, ya no te digo. Hay que ver lo que somos los gaditanos, provincia, al completo, que no te puedes poner una farda tú a gusto, un vestido volumen de esto de. Con mucho vuelo, porque es que el levante.
3: Sale volando como Mary Poppins, ¿no?
2: Yo tenía un uniforme.
1: No vea, yo fui el viernes a Pacadi. Porque
2: tú fuiste entonces, vale.
1: Sí, porque cantamos el sábado, cantamos en Málaga. Y echamos un ratito maravilloso.
3: Qué maravilla.
2: Te fuiste a Cádiz. Salí
1: y fui a Cádiz, salimos de allí, sí, porque era el cumpleaños de Doña Mariquilla.
2: María, felicidades.
1: Ayer fue el cumpleaños de Doña Mariquilla.
2: Felicidades. Qué calladito te lo tenía,
3: no,
2: claro.
3: Pero calladito, ¿eh? No,
1: y, echa, echamos un día maravilloso en familia y ya nos volvimos. De hecho, yo vi el primer tiempo del Cádiz por la tele, el segundo ya me cogió de camino.
2: ¿Hay mucho tráfico allí?
1: Un poquito había, no mucho, pero sí que había. 15 minutillos más de lo normal, ¿no? Y ya digo, yo cuando fui el viernes para allá, había un levantazo en Cádiz y estaba la mar por la bahía, a la altura del puente Carranza, el puente antiguo. No veía cómo estaba la mar de pica.
2: Qué horror, de verdad.
1: Y luego, sin embargo, llegamos a la parte de Málaga y aquello era orillera.
2: Mediterráneo.
1: Claro.
2: Tiene esto el Mediterráneo.
1: Bueno, pues nada, Gloria. Disfrutando de todo, disfrutando de Cádiz, disfrutando de Málaga. Málaga, otro sitio maravilloso.
2: Digo que vamos a tener que ir.
1: A mí me encanta la Costa del Sol, por Dios, de verdad. Toda la parte desde Estepona, Málaga. A mí me encanta toda esa.
2: ¿Te gusta Marbella?
1: También.
2: Bueno, a ver si vamos, ¿no?
1: A ver si vamos, ¿no?
2: Ya, si vamos, ya,
1: maravilla. Ya contaremos algo prontito.
3: Qué maravilla.
1: Y me gusta mucho la Costa del Sol.
3: Y a mí. Me gustaría. Me encanta.
2: Es que tenemos unas costas.
1: Y con dinero te gusta más todavía, ¿no?
3: Dinero, si ya te gusta. Dinero, ya las tropeas.
1: Te gusta más todavía.
3: Ya eso es top. Fantasía absoluta. Que no hace falta irse por ahí, ¿verdad?
2: Pero mira, tenemos un litoral gaditano tan bonito con esos chiringuitos, con esos restaurantes.
3: Sí, que sí, claro que sí, pero con dinero, ¿sabes? Uno disfruta más.
2: De verdad, yo no puedo con vosotros.
1: Pero yo siempre, mira, había una película, una novela que se llamaba Las bicicletas son para el verano, ¿no? Son para el verano, sí. Las bicicletas son para el verano. Y yo creo que hace otra que es más o menos homónima, pero que se llamara El verano no es para tiesos.
2: Sí, es
1: igual que no es país para viejos, el verano no es estación para tiesos. El verano chorreando de sudor, teniendo que venir a trabajar y eso, verá, está bien, no nos vamos a quejar, porque luego aquí el que más que menos tenemos la playita, tenemos una piscinita para ir al club, lo que sea.
3: Pero que el verano
1: no
3: es
1: nos vamos a quejar, pero que el verano es para tener dinero. El verano es para levantarse a las 11 de la mañana, de ahí para adelante, tener tu piscina para ti, privada, con tu.
3: Pero limpita, limpita.
1: Hombre, ya era con su servicio de mantenimiento. Tener al lado en un chozo.
3: Un chozo.
1: Con su frigorífico lleno de botellines, refresquitos,
3: todo lo escarcha y todo.
1: Eso, así es como hay que pasar el verano.
2: Pero escucha, que tú no eres un tieso, que tú eres un alguien.
1: Que yo soy alguien.
2: A mí me mire tú así y dice...
1: Que yo soy alguien.
2: Eres don Yuyu.
1: Yo soy alguien tieso.
2: Don tieso. De verdad, no puedo con vosotros.
1: Como yo te haga el gasto de los niños...
2: Pero a ver, ¿a quién se le ocurre tener niños hasta ahora ya? ¿A quién se le ocurre tener niños ya?
3: La vida.
1: La vida te lleva...
2: El Chano, ya está libre. Bueno, Chano,
1: no se puede retractar. Y luego yo soy de la opinión de... Creo que vais a estar de acuerdo conmigo.
2: Venga. Bueno.
1: De por qué no se tiene dinero cuando se gana... Hay mucha gente que puede pensar... si tú ganas a lo mejor, no es el caso, ¿no? X están más que yo, dice tú. Uh-huh. Pero pasa una cosa. La persona que, por ejemplo... gana 1.500 euros, que uh-huh. tiene su gasto, todo eso, trata de buscarse una hipoteca que como mucho sean 400 o 500.
3: Claro.
1: El que gana 3 se puede permitir una hipoteca de 900.
3: Uh-huh.
1: El que gana 5 se puede permitir una hipoteca de 1.500. Entonces, claro, todo el mundo gasta un poco acorde a lo que tiene. Y se compra, yo siempre te lo digo mejor, Charo, tú lo conoces, los dos coches míos son de segunda mano, ¿eh?
2: Que sí, que no te justifique, pero que digo que tú eres un alguien, que tú no eres un mindundi.
1: Los dos, no, por supuesto.
2: Ah, bueno, que a lo mejor yo soy mindundi.
1: Yo no me quejo en absoluto, yo tengo gracias a Dios. Yo tengo gracias a Dios, mis necesidades cubiertas, vivo en la casa, no tengo problemas para llegar a final de mes.
2: Gracias a Dios, no te puedes quejar.
1: Pero no nado en la abundancia porque realmente es que no se puede.
2: Otra cosa.
1: Porque luego te llega doña tributaria,
3: hombre,
1: y te
3: hombre,
1: mete el, te saca la katana ahora en junio.
3: Anda que no.
2: Oye, tenemos que saludar a muchas personas, muchos romeros, muchas
1: romeras
2: que estarán. No,
1: hombre.
2: No, en serio, que la Virgen ha entrado en torno
1: pero
2: a la una
1: si
2: de la
1: tarde.
2: No,
1: claro.
2: Anda ya, pero espérate, pero digo que a lo mejor hay mucha gente que ha cogido los coches ahora para volver.
3: ¿De volver?
2: Ah, sí, exacto, sí, entonces sí. A lo mejor nos están escuchando, así cierto. Que ha sido muy buena romería,
3: muy
2: ha sido muy buena salida, muy buena procesión de la Virgen. Y oye, que uh-huh. nos escuchen,
3: claro.
2: Que están sintonizando Canal Sur Radio,
3: ¿no? Con el coche,
2: todos los
3: ¿no?
2: romeros que vienen claro. ahora, la gente, pues mira, un saludito para todas esas personas.
4: ¿El Chano ha ido al Rocío?
1: Yo no he ido nunca.
2: No vaya al Rocío.
1: Yo no he ido nunca. Tengo amigos que han ido y me han invitado, pero yo no he ido nunca.
3: Se le pega ahí, ¿eh?
1: Puede ser.
3: Lo que pasa es que hay que andar.
2: Hombre, sí, hay eso que andar sí. mucho. Bueno, usted, no.
1: Yo como no sé una carreta desde Cádiz, a lo mejor sí me lo planteaba.
2: Hombre, hay hermandad de la de Cádiz. En Cádiz tiene hermandad.
1: Sí. Pero que yo no he ido nunca.
2: ¿Usted tiene votos?
3: ¿Votos?
2: Los votos.
1: ¿Votos vaqueros? No.
2: Los votos. Hay que ponerse los votos, ¿no?
1: Yo nunca he hecho el salto de la reja.
2: Yo
1: el único salto que he hecho ha sido el del ropero y el de...
2: Chano, que van a preguntar a los niños en el coche a los padres.
3: El del trampolín,
1: y el salto de dieta.
3: ¿El dieta?
1: Pero ya está.
2: ¿Me tenéis el salto de dieta y usted? Anda, que hablando de dieta, anda, venga, ya te lo pongo a huevo, anda. Venga,
1: bueno, pues os vamos a meter en el tema del día. Sabéis que en este programa descubrimos y contamos hace unas semanas que la mejor fabada de Andalucía se hace en Granada. Ya hablamos con sus responsables del restaurante Sabores de Patri, porque sus dueños se fueron a Asturias a competir por ser la mejor fabada del mundo entero y han estado a puntito de conseguirlo.
2: Venga, puntito a puntito, ¿eh?
1: Luego hablaremos con ellos, pero sabiendo esto queremos preguntaros. Siempre, ¿verdad?, nos aventuramos a hacer un plato de fuera. Los gallegos, por ejemplo, pues se aventuran. Vamos a hacer un salmorejo.
3: Un salmorejo.
1: Y hacen su salmorejo.
2: ¿Y aquí así lo dicen?
1: Claro, con su acento. Nosotros aquí a lo mejor queremos hacer pulpo a la gallega, que un gallego se echa las manos a la cabeza.
3: Eso.
1: El de Madrid hace una paella, que los valencianos se echan las manos a la cabeza. Pero siempre intentamos hacer platos de otras localidades, ¿no? Hay algunos que no salen bien y otros salen para denunciarlo. Hemos visto, por ejemplo, en internet, grandes chefs británicos que han sacado esto. Es una paella y le han echado chorizo por encima, una cosa muy rara.
3: Una salsicha.
1: Y hoy queremos preguntaros, porque estos amigos de Sabores de Patri de Granada sí que lo han conseguido meterse en Asturias, ¿eh?, entre las mejores fabadas del mundo, que ya eso tiene su mérito. Queremos preguntaros, ¿qué plato de los de afuera a ti te sale de escándalo? Tú eres, por ejemplo, eres capaz de hacer un arroz que hasta un valenciano se lo comería diciendo que es rico y repitiendo tres veces. A vosotros, por ejemplo, ¿qué os sale bien? A mí el arroz no me sale mal, pero yo no me atrevería a hacerlo como paella.
2: Yo no me fío, no.
3: A mí
2: no.
3: El sashimi japonés.
1: ¿El sashimi?
3: El pescado crudo, ¿sabes?
2: ¡Ah, mira!
1: ¡Hombre,
2: qué
1: eso!
2: ¡Ah, mira! Bueno, pero también hay que darle su toque.
3: Hay que darle toque.
1: El cocido madrileño también.
2: Sí, es verdad. Yo soy de puchería. Es verdad que yo de otra comunidad no. Yo de lo nuestro sí soy. Hombre. Creo que estoy bien. Recuerda que aquel verano gané yo las papas.
1: Bueno, perdona, de otra comunidad o de otra ciudad. Porque, por ejemplo, el salmorejo es típico de
2: Córdoba. Pero a mí no me sale como le salía a mi abuela. No, entonces.
1: Pero a lo mejor nos aventuramos a hacer un salmorejo cordobés en Cádiz, que no es.
2: Claro que sí. Bueno, ¿y dónde podemos enviar la respuesta?
1: Pues hoy os preguntamos eso. ¿Qué plato, digamos, considerado de fuera de tu región te sale de categoría? Hay gente, por ejemplo, en Segovia tiene fama los cochinillos, ¿no? Uh-huh. Asado, a lo mejor. Uh-huh. No sé si
2: Sabores de Patri también lo hace.
1: Si habéis hecho algún cochinillo asado.
2: Sabores de Patri también lo hace.
1: Ahora ¿qué plato de los de fuera te sale de escándalo? Si haces un arroz valenciano, que se lo comería un valenciano. Si haces un pulpo a la gallega, que un gallego pediría asilo político en Utrera. Enviad vuestras respuestas a @programadelyuyu o bien nos podéis mandar un audio al 670-947-154 670-947-154. Y dicho todo esto, vámonos con las
2: noticias. Bueno, que Ángel Aguilar y Encarnación López,
1: sí, van a estar
2: Sabores
1: con
2: de Patri, van a estar con nosotros a partir de las 4 de la tarde. Que nos han traído una fava. Queremos parar con... Oh. Ya no lo siento, para usted no hay.
1: ¿Cómo que no? Yo me llevo la del Yuyu.
2: Yuyu, dile algo.
1: Qué barbaridad. Qué manera de mangar.
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1: La primera para doña Charo.
2: Ay, qué poca vergüenza, Dios mío. Bueno, venga. Aunque creas que estoy dando la nota, estoy hablando con mi mascota, ¿eh? Tú tienes pez. No, pues me ha puesto Fernando, ¿eh? Los Looney Tunes,
3: esto es Box Bunny.
2: Sí, sí, sí. Ah, Tony y Jerry. Me encantaba. Tom era el gato,
3: sí,
2: ¿no?
3: Sí.
2: A mí me da mucho coraje el ratón. Claro, ¿eh?
3: Acuérdate que hicieron los aviones, los F-14 Tomcats.
2: Es verdad, en homenaje al gato Tom. Es verdad.
3: ¿Eh? Lo de Tom Cruise de Top Gun.
2: Ya.
3: Bueno, tanto.
2: Pues atento, porque a partir de ahora, o por lo menos así empieza la noticia, vamos a poder comunicarnos con los animales. Algo tan... Porque es verdad que ahora los tratamos como hijos. Están los perrijos, los gatijos. Bueno, pues también.
1: ¿Sí?
2: Entonces, sí. Tú no escuchas eso. Mira, un perrijo.
4: Yo tampoco la había escuchado.
2: Sí. Se le dice que se los trata y se los humaniza tanto, que parece
3: tanto,
2: que son los perrijos tanto, o los gatijos, sí, tanto. O perrijas, gatijas. Bueno, pues yo creo que a estas personas ya lo que le falta es comunicarse. Tú nunca le has hablado a un gato o un perro, ¡ay, que te voy a comer! ¡Ay, mi niñito!
3: Miran con una cara, los gatos te miran con una cara.
1: Cuando tú le digas eso a un rottweiler, que te voy a comer, te lo dice, te voy a comer yo a ti.
2: Pues tú imagínate que el rottweiler te responde eso, ¿no? Bueno, pues atentos, porque una empresa en China parece haber conseguido descifrar el idioma de los animalitos.
3: Anda. ¿Mm?
2: Como se explicaron los miembros de la startup Meng Xiaoyi, han creado, atentos, una máquina, que aquí viene la hojana, han creado una máquina capaz de traducir una con una precisión del 95% lo que dicen nuestras mascotas.
3: Anda.
2: El sistema, que funciona gracias, evidentemente, a la IA, a la inteligencia artificial, salió al mercado a principios de este año, a principios de mayo, perdón, y por el momento cuenta con más de 10.000 reservas, que hay gente que está tocada. Porque no solo llama... Si es que ahora os leeré entera la noticia.
3: Verá.
2: Porque no solo llama la atención la máquina, sino también su precio. Cuesta en torno... Hay que hacer reserva para pagar en torno a 799 yanes, que son algo más de 101 euros.
3: Uh-huh.
2: Al cambio. Pero... Aunque, a pesar de las promesas de la empresa, no todo el mundo parece contento con esto. Porque, como han destacado varios usuarios en las redes sociales chinas, no todo es tan bonito. Vamos, que hay aquí... Que huele, vamos. Que huele esto a... Que huele no a perrijo, sino huele a chungo, a que están engañando.
3: Chamuquina.
2: Exacto. Más que un traductor como tal, algunos aseguran que se trata de un test de inteligencia humana. Sobre la empresa no hay apenas información, nada más que vídeos de gato y perro hablando con su dueño, que eso
3: fíjate
2: puede
3: tú,
2: ser...
3: Fíjate tú, fíjate tú.
2: Mira, pues, oye, que son 10.000 reservas. Vale. De hecho, Meng Xiaoyi tampoco explica realmente cómo funciona el aparato, así que según el negocio, el traductor estaría construido a base de la nube de Alibaba, también
3: Alibaba.
2: Tongyi Qianwen, esto ya también un modelo a gran escala que acumula, bueno, pues muchos datos y sobre el comportamiento de tus mascotas.
3: Comportamiento de tus mascotas y de los dueños. Hombre,
2: que te en definitiva, que esto parece
1: mejor que las mascotas.
3: Exacto,
1: no te
2: que esto parece decir que es un tongo y que
6: soy agástate el dinero de otro pincho.
2: Eso que yuyu.
1: Los gatos hablan.
6: Agástate el dinero de otro pincho.
3: Pero eso parece por el loro, ¿no?
1: Exacto, no, pero el gato gruñón.
2: Que es lo que le pega a él, lo que le pega.
1: Hombre, totalmente, yo sería un gato.
2: El gato gruñón.
1: Sería un gato gruñón.
3: Un gato gruñón.
2: Bueno, Jesús, que hay 10.000 reservas, pero que esto huele a tongo, huele
3: no
2: a falsedad.
3: Creo,
2: Y que todo parece indicar que esto es más tongo que otra cosa. Pero oye, 10.000 reservas.
3: Suena que hacen un perfilado de los dueños, de cuánto están dispuestos a gastarse, porque hay mucho negocio.
2: Y de datos
3: me parece
2: de
3: estupendo.
2: La gente, ¿no?
3: Claro, de toda la gente. Igual que saben en los supermercados, cuando sacamos las tarjetas con los puntos y tal, en que no gastamos el dinero. Aquí tened en cuenta que el tema de mascotas, yo he tenido que trabajar para algunas aplicaciones de mascota precisamente y esto, y es alucinante cómo sacan información de lo que estamos dispuestos a gastar para nuestra mascota, que me parece estupendo a quien le guste, pero claro, si tú a tu bicho, a tu animal, le compras, imagínate, un colchón, ¿quién te dice que después no le compras una casita, ¿sabes? En primera línea de playa, en Chipiona, ya como te vayas animando, pues igual es algo así, ¿sabes?
2: A tu perrijo. Pues esto es chungo, así que nada, esa es mi friki noticia. Ahora viene bueno, ya
1: interesante.
2: La gorda.
1: Venga, pues ahora la segunda para don Jesús.
4: El titular es el siguiente: pedimos una ensalada, pero este ingrediente no nos gustó nada.
2: Ay.
3: Esto va de animalito hoy, ¿no?
2: Como era la rana, como era lo del otro día, lo que estábamos viendo, la pirenaica, ¿no?
1: La rana pirenaica.
3: La rana pirenaica.
2: Nos reímos, no sé por qué, pero era la rana pirenaica. Perdón.
4: Y es que la cosa va de animalitos, como dice mi tocayo, porque yo ya no sé si es para mantener una conversación con ellos o para otra cosa. Porque te cuento que en Australia una persona compró una bolsa de ensalada de un supermercado.
2: En Australia.
4: Se puede esperar cualquier cosa. Y este hombre descubrió una rana viva entre las hojas de la ensalada.
2: ¡Ay!
3: Chan, chan, chan, chan.
2: ¿Pero cómo podía vivir con una bolsa de plástico?
3: Estaba bien conservada.
2: Tenía abuelito.
4: Laura Jones y Billy Lepin, que fueron los que descubrieron el animal, contaron que su compañero regresó a su casa en la localidad de Esperance y les llamó la atención sobre el insólito ingrediente de la ensalada.
2: ¡Ay!
1: Dijo, rana fresca.
4: El tipo comentó, es el tipo más despreocupado que existe. Y me dijo algo así como, tía, tengo una rana en mi lechuga.
2: Tía,
3: súper guay, ¿eh?
4: Y os preguntaréis, ¿cómo hemos conocido esta noticia? Sí, gracias a que Laura publicó un vídeo del anfibio en TikTok, donde acumula ya miles y miles de visualizaciones.
2: A ver, lo voy a buscar. Uy, se ve muy bien a la rana.
3: Vaya la rana.
2: Yo creo que es un fake o algo, ¿no? No sé. A ver el Roldán que nos dice.
4: La rana,
3: ¿qué ha pasado?
4: La rana, la que los vecinos llamaron Greg, fue liberada en un lago cercano junto a una hoja de lechuga seguir el
2: Greg
4: ritual.
2: Era
4: un poco de ensalada.
2: Nuestra rana Gustavo, ¿no? El que se llama Greg, ¿o
3: sí? No, era Kermit el original.
2: ¿Qué rana Kermit? Sí. Entonces, Greg, sí. Había una rana Greg, sería la del limpiado ese, ¿no? ¿Tú te acuerdas?
3: A ver, bueno, rana Greg.
2: No, a ver, limpiado, sí, ahí. Greg. Rana Greg.
3: ¿De Gregorio?
2: ¿De qué? Greg. De Gregorio.
3: Es que claro, Gregorio.
4: Greg es de Gregorio, ¿no?
2: De sí, pero bueno, Rana Greg, bueno, pues nada.
4: El, te cuento la, sí, lo que dijo
2: favor,
4: el
2: por favor, mira, aquí la estoy viendo. Está,
3: aquí está la grande, rana,
4: el hombre que descubrió la ensalada. Rana. Dijo que era un ejemplar bastante grande para un espacio tan pequeño.
2: Ay, Jesús, espérate. Mira la rana, mira la rana. Pero pedazo de rana aqua ahí. La rana, madre mía.
3: Gregorio.
4: Dijo, era un ejemplar bastante grande para un espacio tan pequeño. Probablemente venía del este. La mayoría de las verduras llegan de esa zona. La bolsa tenía agujeros para mantener la frescura, así que se sirvió un tentempié y tomó un poco de aire durante el viaje, concluyó el hombre entre risas.
2: Ay, qué gracioso.
3: Así, hombre, la rana era una...
2: ¿Ve? No sé ¿quién si era?
3: Sí, hombre, Crazy Frog, ¿os acordáis?
2: Que era de unos limpiadores, era de cosas de limpiar también. Yo me acuerdo de sí, yo me acuerdo de un producto que había con una rana, ¿no?
3: Bueno, esto era música. Esto era música dance, no, vale. Y música técnica.
2: O sea, bueno, rana, no sé. O estaría yo fata esa noche, no sé.
3: Crazy Frog.
2: Vale.
3: Si buscas
2: vale.
3: Crazy Frog,
2: vale.
3: Te sale la rana por la que le pusieron el nombre
2: vale,
3: de...
2: Vale. ¿Ella?
3: De Rick.
2: Oh, por Dios.
3: Mira, ¿ves? ¿Te suena?
2: Claro, pero es que había... Sí, pero había un producto de limpieza. Bueno, venga, producto de limpieza con rana. Producto de limpieza con rana.
3: Un producto de limpieza con rana, ¿no? No sé yo hasta qué punto. Es que la rana
2: Frosh,
3: es muy limpia.
2: Limpieza ecológica para el hogar. ¿Ves?
3: Pero esta. ¿Es el mismo bicho?
2: No, es una rana. ¿Ves? Este logotipo, ¿ves? ¿No? Frosh. Mira lo Frosh. Que aprendemos aquí, ¿eh?
3: Totalmente.
2: Esto es, vamos.
3: A limpiar.
2: A limpiar. Bueno, Chano, haga usted algo, ¿no?
3: A ver,
2: bueno,
3: Chano, deja este de comer ya fabada. Chano,
1: este es mi titular. Voy a dejar en la morcilla. Si te sienta en el bate a defecar, ten pues cuidado con lo que te pueda picar.
3: Oh, Dios.
1: La musiquita de los que tienen la serpiente. ¿Qué?
2: ¿Habéis visto alguna vez? Usted, Chano, no sale. ¿Tú
3: entrenada.
2: Has viajado
3: yo
2: por la India
3: viajado,
2: y has visto
3: he viajado
2: ¿Eso es verdad?
1: Los encantadores.
3: Hombre.
2: Que tocan la flauta y sube para arriba aquello.
3: ¿Tú no sabes si la
1: yo conozco gente que ha tocado la flauta tan malamente que la pica la cobra? De lo malamente que estaba tocando.
3: Y se ha ido, y está el tío solo tocando.
1: Y se ha ido. Y bueno, la sección de Friki Noticias, como veis, es de animales, porque seguimos con la fauna animal encontrada en lugares inhóspitos. Ay. Porque un grupo de jóvenes va a recordar su último viaje. No solo por los recuerdos de los paisajes y las aventuras, sino por el susto que se llevaron en la habitación del hotel.
2: Ay, Dios mío.
1: Porque lo que no se podía decir nada es que mientras grababan un vídeo aparecería un huésped más.
2: ¡Ay! ¿Verdad? ¡Ay! ¡Qué miedo!
1: Espérate.
3: El huésped.
1: Todo ocurrió... ¿Dónde? El pasado 29 de abril en El Salvador, Benedicto, Filipinas.
3: Benedicto.
1: Y
3: Benedicto.
1: Sus amigos, es un chaval que se llama Dramret Teodoso, y sus amigos se habían alojado en el hospital. Cuando descubrieron que en el váter...
2: ¡Ay! Me lo estoy imaginando.
1: Era. Se encontraba una bicha.
2: ¡Ay! ¡Ay!
1: Aunque en un primer momento no sabían qué estaba sucediendo, en el fondo del inodoro había algo extraño.
2: Era bicha, no era otra cosa.
1: Porque
2: ¿no?
1: No, claro, pues si hubiera, no
3: Buf.
1: Era...
3: ¡Buf!
1: No era un truco.
3: Era un barco velero.
2: Quería que lo dijera usted, Chano.
1: Entonces decidieron tocarlo con un palo, pensando simplemente que estaba obstruido. Pero nada más revela la realidad. Y lo que parecía ser un objeto resultó ser un serpiente que es... Pero no una serpiente, era una cobra.
2: ¡Ay!
1: Una cobra real.
2: ¡Dios mío!
3: Real.
1: Con total tranquilidad, la cobra salió desde las tuberías. La cobra salió de las tuberías y levantaba para arriba. Mirando hacia alrededor mientras sacaba la lengua, pidiendo, y si no hace ahora nada que estoy yo adentro. Y siguiendo con su inocencia, creía que se trataría de una culebra de agua, que es inofensiva.
2: Bueno, me da pánico también, ¿eh?
1: Y aunque el chaval pensó en ayudarle, los demás le dijeron, que eso es universal. Y el chaval hizo la mano sin para atrás. Y la cobra medía 1,2 metros de largo y se había quedado enredada en las tuberías y con la ayuda de las autoridades locales pudieron liberar al animal.
2: ¿Esas son de las que pican?
1: Hombre, claro. Fíjate que tú estás haciendo ahí tus cosas y te pica ahí en las gónadas.
2: O en donde sea,
1: y te anestesia.
2: En los labios, donde sea.
1: Y te anestesia lo que sea. Qué barbaridad.
2: ¡Qué horror, Dios mío!
3: ¡Qué horror!
2: Oye, yo digo una cosa, en Doñana, estas personas que, bueno, todos los romeros, ¿no?, que hacen el camino... No, que digo que si se encuentran culebrilla, ¿hay por ahí bichillos de eso?
1: Hombre, culebrilla, claro, que habrá, pero...
2: A mí me daría pánico, ¿eh?
4: Pero cobra real, ¿eh?
1: Pero
4: cobra
1: real, ¿eh?
3: Forma parte del camino.
2: Es que a mí me da por eso, a mí, yo
1: la cobra real puede llegar a medir la gorda, ¿quién cobra? Eso puede ser...
2: Pero usted qué sabe, si
1: eso viste yo los documentales de National Geographic y cobra de 4 metros.
3: Pero como que tiene usted el National Geographic.
1: Bien despachado. Yo lo cojo. No me pregunte cómo, pero yo lo cojo.
2: Ilegal.
1: No, porque en mi casa entra.
2: Ilegal.
1: Y dice que no es la primera vez que esto ocurre así, porque normalmente las serpientes buscan un lugar fresco, claro, alejado de las altas temperaturas. Aunque le caiga algo a lo harto, no deseable, pero dice, siempre es preferible que me caiga algo a que yo me muera de calor. Pero en ocasiones, pues esta aventura acaba. Esto pasa también mucho en Australia, por eso sale la serpiente del bate, porque van buscando agüita.
3: Fresquito,
1: van buscando el fresquito y te puedes encontrar tú con la picadura. Fíjate que tú te mueves picadura.
2: No, a mí yo me muero.
1: Vamos, si ya es doloroso que te piquen una mano.
2: ¿Entro en el labio?
1: Claro, o en el mismo paquete testicular.
3: Espera tú.
1: Hombre, porque una cosa que dice es que cuando te pica una serpiente hay que hacer chupar veneno.
2: ¡Ay!
1: Y ahora encuentras tú un enfermero.
3: Pero eso es verdad lo de chupar veneno. Yo creo que es mentira.
1: Es mentira.
2: O enfermera.
1: Dicen que no. Pero claro, te pica ahí abajo, llega todo el dice que me ha picado y dice, pues esto pinta grave, ¿eh? Te dice el mismo enfermero. Y aquí no vas a hacer que nadie succione, yo creo que no.
2: Pero habrá, Chano, habrá succionadores, no habrá personas, serán succionadores.
1: No lo sé. Vamos, yo estoy de guardia y ya pueden llegar seis. Digo, esto se apañan entre ustedes y ya veremos cómo. ¿Por dónde sale la cosa?
3: A mí mira avante
1: o ponte la manita. O, hombre, si tú me llegas una picadura en la mano, vale. Pero ahí con lo que trae usted.
3: con lo que trae usted
1: pinta. Yo sin ser médico pinta grave. Así que más vale que le ponga usted un antídoto.
3: Eso, mejor un antídoto.
1: Así que dicen las autoridades que si te encuentras con uno de estos animales, que no provocar, no decirle nada a la serpiente ni provocarla.
3: No decirle nada, no
1: decirle, no decirle mire, nada, no decirle palito nada. Para abajo, y vamos, nos vamos y buscarse otro.
2: Yo me muero,
1: buscarse otro bate. Vamos.
2: Y si no hay más,
1: pues yo qué sé, pues yo que una bolsa de prica o lo que sea, y ya luego. Y ya luego nos apañamos.
2: Pero tiene mucho tiempo, ¿no? Porque tiene mucho tiempo. Precio y calidad, era prica.
1: En mi casa también tenía bolsa del prica y del continente.
3: Eran incurables, ¿no?
1: Hombre. Por Dios. Tengo.
2: Ay, por Dios, usted es como Yuyu, que una buena
1: por
2: bolsa.
1: Por eso digo, yo no se mueve a estos países, porque tú te encuentras una culebrilla de agua. Hombre, que es desagradable.
2: No, a mí me da miedo,
1: que te la puede encontrar a lo mejor en un sitio de sierra, pues puede ser, ¿no? Eso es inofensivo. Ahora, sí, tú te vas a Sudáfrica, que sale la mamba negra, y la mamba negra está loca por picar algo que.
3: La mamba.
1: Lo primero que asome.
3: Era tú.
1: La mamba negra, eso es mortal. La serpiente australiana, la india, esos sitios no se puede ir a hacer.
2: No se puede ver.
1: Como dicen mis amigos, a esos sitios hay que ir ya cagadito y miadito.
3: Preparado.
1: Así que nada. Bueno, pues han sido las free noticias de hoy, muy interesantes, todas relacionadas con las mascotas y con las sorpresas animales. Vamos a hacer una pasita y enseguida estamos con Don Jesús Acevedo.
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1: Nuestro tiquismiqui don Jesús Acevedo, que nos trae siempre noticias interesantes sobre protección de datos. Y aunque hoy también vamos a hablar de herramientas de IA, de Spotify, de propiedad industrial, de propiedad industrial guitarrera.
3: Todo. Hoy tenemos un día. Pero es que hoy es un día.
2: Hoy es un día que no lo has dicho, pues dilo tú. Venga, dilo tú.
3: Yo quería que dijerais algo, no me habéis dicho nada, venga, pero hoy es un día que me tenéis que felicitar.
2: Felicidades,
3: ¿no? Por muchas cosas.
2: Venga, dilo tú.
3: Hoy hace un año que me quité el parche, eso es lo primero, que también, que he disfrutado de la vida y todo, pero es el día del orgullo friki, que es un día que nos encanta. Y aparte, eso en lo personal, y aquí sabéis que tenemos muchos seguidores que comparten esas aficiones de la cultura pop, de la cultura geek, pero además en lo profesional, ¿no? Es un día que celebramos los que nos dedicamos a la protección de datos, porque hace 10 años del RGPD, que entró un 25 de mayo de 2018. Que básicamente
2: estás de triple, enhorabuena.
3: Felicidades
2: por triplicado, por cariño. Eres
3: y
2: grande.
3: Y además, gracias.
2: Sobre todo por lo del ojo, me importa poco, pero además por lo del ojo.
3: No, pero son días muy bonitos. Y además, hoy no sé si habéis visto que también va a ser un día a recordar precisamente por lo que ha hecho el Papa. León XIV, ¿no habéis visto que ha publicado su
1: primera encíclica?
2: No lo sabía, estaba con otras cosas.
3: Magnífica Humanitas. Ajá. La encíclica es como, bueno, la palabra del Papa, sí. La interpretación, la jurisprudencia, ¿no? De la doctrina, ¿no? De lo que sería el Papa. Y ha hablado mucho de la inteligencia artificial, o sea, de lo importante que es que aprendamos a conectarnos a la inteligencia artificial para no deshumanizarnos. Que la inteligencia artificial nos puede separar y tenemos que utilizarla para que nos una. Pero es que además, Charo, y eso me ha encantado, el Papa reconoce el arte, ¿no? Como parte también, ¿no? De la forma de conseguir nuestra humanidad. Y ha citado a tres obras de arte fundamentales que debería experimentar todo ser humano. Una es la Novena Sinfonía de Beethoven.
2: ¡Anda, hombre!
3: Hombre. Sabéis que además nosotros tenemos una versión en español. Porque,
2: ¡ay, sí!
3: ¿O no? Uh-huh. Que sirve para hermanarnos a todos como personas. El Guernica de Picasso.
2: Es que es
3: para que no se nos olvide la deshumanización. Y la maravillosa película de Steven Spielberg, La Lista de Schindler.
1: ¡Hombre!
3: Que es un peliculón.
2: ¿Te puedes creer que no la he visto? Porque no...
3: Pues muy mal, hay que verla.
2: No quiero yo, sí, sé de
3: que va
2: y todo y no...
3: También cuando estés descansada, cuando estés bien, pero merece la pena verla.
2: Sí, lo sé, nunca la he visto por eso, por no sufrir.
3: Porque dice, pues no sufrir. Pues a veces hay que sufrir para agradecer lo que tenemos.
2: Yo lo sé.
3: Es lo que dice el Papa. Y ha citado a Tolkien, que sabéis que J.R.R. Tolkien no hubiera escrito El Señor de los Anillos sin... la ayuda o la supervisión de un cura que tenía ascendencia gaditana de la familia Osborne, que fue quien le ayudó un poco a transmitir todos esos valores, y cita unas palabras del mago Gandalf, que dice: no nos atañe a nosotros dominar todas las mareas del mundo, sino hacer lo que esté en nuestras manos por el bien de los días que nos ha tocado vivir.
2: Gandalf también con túnica blanca. Perdóname.
3: Para que te vea la referencia con la cosa.
2: Un inciso, que nos dicen que desde la aldea del Rocío, gran atascazo ahora para salir. Así que ánimo, mucho.
3: A disfrutarlo.
2: Habéis vivido una romería y una procesión de la con la Virgen maravillosa. Así que tranquilito.
3: La experiencia, tranquilito.
2: Exacto.
3: A dar gracias,
2: escuchando el gran
3: a volver.
2: Eso, venga, pues ya está.
3: Entonces, bueno, para que veáis, ¿no? Que encima tenemos el aval papal para el uso de la IA. Y os traigo un acuerdo que acaba de anunciar Spotify con la discográfica Universal.
2: ¡Ay, me interesa a mí eso!
3: Pues yo creo que te va a interesar más, Charo, aún más todavía. Porque han anunciado un nuevo servicio, una nueva funcionalidad, que si bien es verdad que va a ser de pago, o sea, si la queremos utilizar, yo estoy dispuesto a pagarla y a ver qué opina yo, si está dispuesta a pagarla también. Porque la idea es que todos los usuarios de Spotify que estén interesados en la música o en crear nuevas versiones, si tienen el beneplácito de los artistas, pues puedan crear mashup con toda la legalidad disponible. Y yo no tengo más remedio que poneros uno que ya conocemos, que además ha sido uno de los más importante de este año. Ya te suena más, ¿no, Charo? Que cuando te lo puse la primera.
2: Ya me sonaba, el chiquetete ya me sonaba.
3: ¿Tú sabes que este mashup es de un artista de Jimena de la Frontera, en Cádiz?
2: No, no, no.
3: Sebastián Merino.
2: Ah, bueno, sí, creo que el niño ukelele, no, Sergio nos habló
3: lo,
2: de ello.
3: Es verdad, lo comentó, ¿no? Lo comentó.
2: No lo recordaba.
3: Hace unos mashups maravillosos, ¿eh? Pero claro, para hacer este tipo de...
2: Creo que lo sigo en Instagram, creo.
4: Bueno, ha hecho con mucho arte. Ha sido un pelotazo este año.
2: Sí, sí, Sebastián Total. Merino, ¿no? Lo sigo. Sí, sí, sí, sí. Lo sigo.
3: ¿Ves? Fíjate qué forma de rendir homenaje a artistas, algunos como Chiquetete, que ya no están entre nosotros, ¿no? Pero de conservar su legado y reversionarlo para nuevas generaciones. Bueno, pues, en este caso, los autores o los artistas de Universal que hayan prestado su autorización, uh-huh, para que nosotros juguemos con sus obras, ¿de acuerdo? Pues van a permitir que hagamos este tipo de mashup.
2: ¿Y comercializarlo? Exacto, o solo en Spotify.
3: Comercializarlo en Spotify, vale, ¿de acuerdo?
2: Vale.
3: Comercializarlo, pero se pueden, a lo mejor gracias a eso, se pueden utilizar en anuncios después, se puede negociar, vale, pero siempre con la idea de que se compense a los autores originales.
1: Bueno.
3: Y también al nuevo. Entonces, Yuyu, ¿tú qué me dirías si reversionaran tu...
1: Bueno,
3: tu,
1: todo lo que se genere está bien, todo lo que se genere.
3: Pero tú puedes decir que no.
1: Tú puedes decir que no.
3: Que ahí está el quid de la cuestión. Entonces, por ejemplo, ha habido ya...
2: Ya ha habido quien ha dicho que no, claro, lógico, no, ¿no?
3: Hombre, Taylor Swift.
2: No, hombre, sal. La pobre mía, después de lo vivido...
3: No quiero, no hace falta.
2: No quiero yo nada, ya.
3: Pero bueno, a mí me parece...
1: De todas formas, yo no sé los acuerdos a los que se llegarán, ¿no? Pero normalmente en este tipo de cosas, al creador, digamos...
3: ¿Original?
1: Original le llega muchísimo más... No, muchísimo más.
3: Más
1: pasta que yo, por ejemplo, tengo casos, no en Spotify, pero sí, por ejemplo, grabé en casa una versión de... Por ejemplo, nosotros hicimos una cuarteta de La Chirigota de los Rockeros de la Puebla con la música del We Are the Champions, ¿no?
3: Ajá.

0: Dejar diversión a una canción de, yo que sé, de Taylor Swift, porque no va a dejar, pero que tú haces un mashup de una canción de Queen con otra del Fari y probablemente tú veas un 1% de lo que vaya a generar eso, que ya de por sí será poco, pero bueno, ahora
1: te... Bueno, pero a lo mejor te conviertes tú en DJ y terminas remezclando, ¿sabes? Bueno, en Ibiza, ¿no? Con David Guetta, similar, yo no te digo que no.
2: No, que tiene que volver pronto.
1: De hecho, bueno, este autor gaditano que he comentado, Sebastián Merino, tiene muchos más muy chulos. ¿Eh? Lo mismo te mezcla también Lola Flores con Polis, ¿no? Con Chayanne y similares. Pero bueno, a mí me parece una forma de humanizar y hacer asequible también la IA para todos. Y que no se quede esto en una alegalidad, ¿no? Que muchas veces se limita todo el arte que tenemos entre nosotros, precisamente por las cuestiones legales. Entonces, bueno, una forma de jugar, ¿no? Un poco de
3: porque
1: de
3: muchas veces, Jesús, no piensas que no sé, o sea, que la gente no tiene muy consigo qué es legal y qué no es legal en estos temas de música. ¿Crees que no se debe, o sea, se debería más decir más qué es lo que se puede hacer y qué es lo que no se puede hacer?
1: El problema, querido tocayo, es que la legislación es una legislación que se nos queda antigua. Sabes que la tecnología, como esto, va cambiando continuamente.
2: Va brutal, es brutal, vamos.
1: Y también te digo que los autores han estado, o sea, la concepción que tenemos de autor clásico, que era uno que estaba escribiendo con la pluma muriéndose de hambre, o como Cervantes, ¿no? Que estaba en la cárcel. Entonces, que los autores no se remuneraban lo suficiente y han sido muy engañados históricamente. Entonces, pues claro, ten en cuenta que estas leyes son más de los últimos tiempos y claro, y se tienen que adaptar. ¿Qué ocurre? Que se ha empoderado muchísimo el autor, y más en Europa. Ten en cuenta que en Europa se habla de propiedad intelectual. Entonces la propiedad del autor es lo que diga el autor, un poco va a misa. Sin embargo, en Estados Unidos es copyright, que significa copia bien. Fíjate cómo el enfoque es más mercantilista, más de monetización, y vamos a intentar que se copie el autor, pero de forma que se le remunere o que dé la autorización.
2: Por cierto, mira, Yuyu, perdona, que 40man dice, ya sí, te lo digo, ya que estamos a colación de lo que dice Jesús, dice 40man que ha vuelto a usar Spotify porque tú estás subiendo las agrupaciones carnavalescas. Sí, es una maravilla compartir. Así dice, a ver si Yuyu da permiso para que juguemos con sus obras.
1: Pues muy bien, bueno, muy bien.
2: No lo diga, lo que sea, no lo diga que...
0: Pero mira, lo que os contaba antes, ¿no? Os hago una comparativa, por ejemplo, de lo que puede dejar esto. Yo subí esta cuarteta, sabéis que YouTube paga por visualizaciones y normalmente los vídeos que más pagan son cuando están a partir de 8 minutos. ¿Por qué? Porque tienen más tiempo para meter publicidad. Si tú subes un... Pero vamos...
1: De poco tiempo.
0: Claro, si tú ves un paso doble que dura 2 minutos o 2 minutos y pico, pues ahí hay una publicidad al principio y se monetiza bastante menos. Pero para que haga una idea, yo grabé esta cuarteta de Queen... con una base Queen musical cogida.
1: Es que Queen es muy bueno, de lo suyo.
0: Cogida de internet, la grabé, yo le dije que sí, que contenía obras de otra vez.
1: Derecho de autor.
0: YouTube me lo dijo y dice, bueno, pues si lo quieres monetizar, pues se comparte con el eso. Por ejemplo, esto viene a durar 1 minuto y pico.
1: Sí.
0: Esto ha tenido 6,7 mil visualizaciones.
1: Ajá.
0: ¿Vale? Y con 7 mil visualizaciones ha dejado 2,33 euros.
1: Fíjate.
0: Pero 2,33 euros. Pero para que veáis la comparativa, hay otro paso doble, que ese es mío, en letra y música. Este de Queen ha dejado 2,33 con casi 7.000 visualizaciones.
1: Sí.
0: Y si yo subo uno mío, letra y música, que tiene 5.000, es decir, casi 2.000 visualizaciones menos que la anterior,
1: sí,
0: a mí me ha dejado 10.
1: Fíjate la diferencia, Fíjate la diferencia.
0: Para que veas la diferencia.
1: Lo que se lleva el autor.
0: Son 8 euros más, prácticamente más, con las mismas visualizaciones. Y o sea, que los otros 8 euros y pico se los ha llevado Queen.
1: Claro, Queen, claro. Pero tú, ¿por qué te metes
0: no
1: en esa canción?
0: No te lo hace de manera proporcional, es lo que quiero decir, ¿no?
1: Bueno.
0: Yo tampoco pretendo ganar dinero.
2: ¿Ves cómo al final estás en el taco? ¿Ves cómo estás en el taco con 10 euros? ¿Estás en el taco?
1: Fíjate, 10 euros le parece poco.
2: ¿Ves al final cómo tú eres alguien?
0: Bueno, hoy me ha llegado dinero de Facebook.
1: Fíjate.
0: Facebook.
1: ¿Y cuánto ha llegado? ¿Se puede contar, yo lo que te ha llegado?
0: Me ha llegado una porquería, pero me ha llegado yo. El Facebook tiene una opción que es de monetización. Tú subes fotos, pero aunque sea una foto tuya en un viaje. Y depende del número de seguidores, eso te permite monetizar. gracias. Y hoy me he encontrado con la agradable sorpresa que me han dicho que me habían mandado $77.
4: Oye, pero qué locura que dice,
0: luego esta cosa tiene que tener a nivel de autónomo un papel de tributación de fuera de la Comunidad Europea, porque estos son YouTube te paga Irlanda.

0: y tienes que tener un documento especial de transacciones intracomunitarias.
1: Yuyu, ¿qué pasa con eso? ¿Te va a comprar una guitarra?
0: Tengo que vender ante una, tengo que hacer hueco.
1: Oye, pues
0: ando ahí detrás de una, pero antes tengo que dar salida a una de ellas.
1: Pues que te pega, con lo que está ganando por redes sociales, te pega tener una colección.
0: Ahora llega Doña Tributaria, que es su mes. Mayo es el mes de María y junio es el de Doña Tributaria.
1: Bueno, anda, yo quiero traer la siguiente noticia, que es para hablar de guitarra.
0: Vamos a hablar de música, porque esto lleva coleando hace un montón de tiempo, y yo creo que el fabricante, el demandante, tiene mucha razón.
1: Y yo también, Esta noticia me la mandó Yuyu y la hemos hablado un par de veces, y es que hay una marca de guitarras, que es la marca Fender. No sé si te suena, Charo.
2: Sí, claro, la está tocando.
0: La mítica.
1: ¿Tú conoces? ¿Tú sabes diferenciar?
2: No, yo no sé diferenciar. He escuchado de la guitarra y además iba a preguntar cómo es, pero vosotros me lo vais a contar.
1: Yo no es que hay dos tipos de guitarra, ¿no? Fender, la Stratocaster y la Telecaster.
2: A esa no la había escuchado yo nunca.
0: Son dos de los modelos más icónicos, ¿no? Sobre todo la Strato. La Stratocaster y la Telecaster, que es una guitarra más bluesera.
2: Está
0: Don Eric Clapton. Eric Clapton ha tenido varias etapas, pero últimamente se decidió por la Strato.
1: Por la Strato.
2: La que llevaba en el concierto era Strato.
1: En la Strato.
0: Tiene dos modelos que cuando tú veas la foto se llama Stratocaster, sin E al principio, Stratocaster y Telecaster. Y el problema viene por lo que Jesús ha comentado.
1: Bueno, pues precisamente porque hay marcas que no son las originales, que están copiando el modelo. Y es que Fender ha mandado un requerimiento a otra empresa que se llama LSL Instrument, que es un fabricante boutique de California, que prácticamente le está copiando la Stratocaster y la Telecaster. ¡Joder! Y se ha hecho famoso en los medios de comunicación de guitarras como Guitar World y Music Radar, ¿no? Y todo esto viene porque hace poco Fender ha ganado un juicio en Alemania, en el Tribunal Regional de Düsseldorf. Y es que resulta que, hay gente que se está comprando, digamos, copias baratas chinas por AliExpress, por un fabricante chino que se llama Yiwu. Y, el Tribunal Alemán ha reconocido que es una copia del Stratocaster y que además... Es curioso, Charo, porque ya Fender intentó registrarla como marca en Estados Unidos, le dijeron que no, pero es que aquí en Alemania le han reconocido derecho de autor. ¿Por qué? Porque es casi una obra de arte, una guitarra tan icónica y tan diferenciadora, claro, de las otras, que no es solo por el sonido, sino es por la forma que tiene, porque el sonido... Yo no sé si tú eres capaz de diferenciarlo.
2: Yo no.
1: Te pongo ahora un ejemplo de la Stratocaster, que es la otra.
0: ¿Esta es la tele?
1: Esta es la tele.
0: Aquí el amigo Keith Richard. La tele es una guitarra más bluesera, también puede ser rockera, ¿no? Pero es más de blues, más es otro tipo de sonido, también muy chulo. Yo tengo de las dos, yo tengo una Strato de Fender, mexicana, porque Fender fabrica las patas negras, las fabrica en Estados Unidos.
1: En Estados Unidos, ¿no?
0: Y estamos más tiesos.
1: Como los 5J.
2: Que no está tieso, que tiene ya 10 euros. Que tiene 10 euros ya.
0: Los que estamos más tiesos tenemos que comprarla en...
1: Pero tiene la mexicana, que es oficial, ¿no? De eso.
0: Y luego tengo una Strato, una Telecaster, pero es de la marca B, digamos, de Fender, que se llama Squire. Fabrica otra Squire, que es un poquito más barata, pero yo me compré una de la gama alta, en fin, ¿no? Son más asequibles, pero suenan muy bien. Pero el problema no solamente es esta guerra, o sea, no es que las empresas de guitarra estén copiándole ahora el diseño a Fender, esto llevan años haciéndolo.
1: Claro, exacto.
0: Llevan años, y no solamente marcas chinas y marcas de Ohana, porque normalmente hay muchas guitarras baratas que vienen, valen ciento y pico de pavos, que vienen con el diseño de la Stratocaster y de la Telecaster. El problema es que incluso las marcas gordas, tú te las marcas gordas, digamos, hay Fender, está Gibson, son dos de los principales, sobre todo esas dos, ¿no? Luego en el mundo del rock así más metalero están una que llaman las Ibanez, que también las son buenas, las guitarras Ibanez. Hay otra que se llaman PRS, de Paul Red Smith, que hacen guitarras muy buenas. Y es que Ibanez tiene Stratos.
1: Ajá. Pero claro,
0: con el cuerpo de la Stratocaster le cambia luego el clavijero, pero claro. PRS tiene Stratos. Y claro, te encuentras tú con que ese diseño de la Strato lo ha copiado todo Dios.
1: Se ha estandarizado.
0: Claro, se ha estandarizado como estándar. Si tú piensas en una guitarra eléctrica, vas a pensar en la forma de una Fender. Seguro, es la que tiene todo el mundo.
1: De lo que se estaban quejando los viejos rockeros, los amantes de la música, claro. Que dicen, esto ya no tiene sentido, que se hubiera registrado hace años, sí.
0: Y ahora falta por ver si Fender no solamente le va a echar, digamos, reaño a las marcas chinas, o también le va a decir a Ibanez y a los grandes fabricantes, señores, dejen de ustedes fabricar, que podrían hacerlo, ¿eh? Que podrían hacerlo.
1: Pues tú sabes que en los años...
0: O que pasen por caja. O sea, yo te pago una licencia y si usted quiere vender... Ibanez Strato, pues la vende, pero me paga una de esos. De hecho, ya hay muchas compañías de guitarras que ya no se limitan a no, ya por ejemplo, no te anuncian Stratocaster, porque Stratocaster puede estar registrado. Entonces te la venden como con la forma de la Strato, pero te la venden Ibanez ST.
1: ST, ese
0: y la Telecaster STL, para no infringir derechos. Pero yo veo muy bien que Fender luche por suyo, porque es un diseño icónico. O sea, el diseño de la Strato es un diseño icónico en el mundo de la guitarra y lo está copiando todo Dios.
1: Pues quiero contaros un caso que a mí me llamó la atención estudiando esto, para que vea cómo tenemos que estudiar el abogado. Nos llega un cliente con un tema, yo que sé de guitarra. Tengo que ir con un profesional, un perito, claro, como Yuyu, ¿no? Me fascinó la historia de un chico en los años 60 que no se pudo comprar ni una Gibson, ni una Fender, y se construyó una, porque no tiene dinero. ¿Tú sabes quién es?
0: Hombre, Don Brian May.
1: Exacto.
2: Me encanta esta canción.
1: Pero la guitarra de Brian May, ¿tú sabes que es una guitarra muy especial?
2: Ni idea.
1: ¿Por qué?
0: Bueno, está hecha a mano, la hizo él con su padre.
1: Con su padre.
0: Y tiene incluso maderas de una estufa.
1: Exacto, de una chimenea.
0: Es correcto.
2: Oye, la primera.
1: Y se llama The Old Lady.
0: Sí. Y de hecho, forma parte del sonido
1: mítico
0: de Queen, ¿no? Porque es una guitarra completamente artesanal, que efectivamente se la hizo él con el padre.
1: Exacto, fíjate, os traigo la canción de Who Wants to Live Forever, que precisamente la escribió Brian May, Sin embargo, tiene más participación de Freddie Mercury. Y tú la vas a identificar porque mira, esta parte.
2: Oh.
1: Ah, no, me iba a poner del otro. Bueno, ya está. Esta.
2: Me encanta.
1: Esta es la Old Lady.
0: Tiene un sonido muy especial.
1: ¿A que sí?
0: Sobre todo ahora cuando entra en el punteo más...
1: Además, te evoca así como una nostalgia, una cosa, pero el padre es que era ingeniero de sonido, Yuyu, eso también ayuda, ¿eh? Qué fascinante, ¿verdad?
0: Luego está cada uno que se busca su sonido. Por ejemplo, el sonido Queen, esto me lo ha explicado Antonio, mi profesor de guitarra, que dice que Brian May juega con dos amplis con un retardo de milisegundo. Entonces, cuando tú estás tocando, parece que suenan dos guitarras. De ahí que ese famoso eco de Queen, de ese guitarreo que tú dices, ¿cómo consigue?
1: Esta otra que le voy a poner.
0: Entonces consigue así. Luego también, por ejemplo, hay muchas cosas, ¿no? Brian May no toca con púa, toca con una moneda.
1: Eso es.
0: Toca con un penique. Entonces,
1: la fricción
0: de las cuerdas es distinta y todo eso le da un sonido. Mark Knopfler de los Dire Straits aprendió a tocar con esa técnica del picking que se llama de tocar con los dedos, porque Mark Knopfler no toca con púa.
1: Con púa.
0: Porque él.
1: Mira, esto, ¿no?
0: Claro.
1: Se nota, ¿no?
0: Mark Knopfler dice que estaba antojado por una guitarra eléctrica y cuando sus padres se la compraron ya no se atrevió a decirle que le hacía falta un ampli.
1: Ya lo sabía.
0: Los padres dijeron, yo te compro la guitarra eléctrica, pero ahora dice, yo con esto dónde voy. Entonces se tuvo que idear una técnica que sonara más fuerte sin necesidad de ampli. Por eso pica con los dedos y suena
1: pues tanto. Déjame que os traiga un último tema, porque esta es de la banda sonora de Los Inmortales, Highlander. El año 86, The Prince of the Universe, escrita por Freddie Mercury y tiene más participación por Brian May. Pero siempre se pensó que esta iba a ser la banda sonora de los Masters del Universo, que se hizo poco después, porque se habla de Prince of the Universe y la película Masters of the Universe. Lo han desmentido con el tiempo, pero sabéis que ahora se estrena la película de Masters of the Universe, He-Man y los Amos del Universo, los Masters del Universo, ¿no? Bueno, pues Daniel Pendenton, que es el compositor, le dijeron que quería algo que imitase un poco al tema de los inmortales y que utilizase la inteligencia artificial. Y entonces Daniel Pendleton, fíjate, quería que evocase a los 80, un poco Vangelis. Y él...
2: Titanic, esto, una parte de Titanic, cuando va el barco.
1: Cuando más sí.
2: Cuando está el barco saliendo de Southampton.
1: De Southampton.
2: Creo.
1: Claro, no. Sí. Pues fíjate, no. Espérate, Boca sí, bueno, un poco más Angelo Jim Horner. Bueno, el caso es que le llamaron a Brian May y le dijo, Brian, ¿tú quieres participar? ¿Y sabéis qué dijo Brian?
2: Que no.
1: No, pues mira. Esto.
2: ¡Oh, qué bueno! ¡Chulo!
1: Ha recuperado su old lady.
2: Y no es inteligencia artificial, Holly.
1: Exacto. Un señor de 90 años, porque Brian May tiene 90 años, ¿no, Yuyu?
0: No, Brian May no, pero tendrá sus 80, 70 y algo, 80 puede tener.
1: 80. ¿Y la old lady, la guitarra, cuánto tiene? ¿60?
0: Pues sí.
2: Años Brian May.
1: Bueno, él dice que se la ha pasado como, vamos, que ha disfrutado
0: 78
1: muchísimo.
0: 78 años tiene Brian May.
1: Bueno, 80.
0: Cada vez tiene más la cara de Doc, el de Regreso al Futuro. A Brian May le pones una bata blanca y es Doc. Pero
1: además, él es astrofísico, él tiene un doctorado en astrofísica, que
0: doctor,
1: le encanta.
0: Él es doctor en astrofísica. Es que eso otro día hablaremos de los rockeros que parece que son más aras. Bruce Dickinson, el de los Iron Maiden, es piloto aéreo.
1: De hecho,
0: él lleva el avión de los Iron Maiden.
1: ¿Ah, sí?
0: Se ahorran. Sí, él es piloto. Y hay mucha gente, todo el mundo piensa que son estas que son más aras de toda la historia. Bruce Dickinson es piloto.
1: Pues yo envidio a esa gente, qué maravilla.
0: Y efectivamente, Charlie. Brian May es astrofísico.
1: Ajá. Fíjate qué maravilla. ¿Cómo suena, eh? ¿Cómo
2: la verdad
1: suena?
2: Es que suena muy bien. ¿Qué quiere que tenga?
1: Por eso me parece fantástico que un compositor joven acuda a un compositor veterano, utilicen un poquito más de ella o menos, pero como son las guitarras. Y os traía el caso de la guitarra de Brian May, y ya termino, Charo, porque Brian May ha sacado su propia licencia de guitarras.
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5: Repasamos el estado de los incendios en Andalucía. A esta hora hay 3 focos activos, 2 en la provincia de Sevilla, en Alcolea del Río y en Castilblanco de los Arroyos, y el que más preocupa continúa siendo el de Almonte, que afecta en estos momentos al paraje Rincón del Membrillo, en pleno Parque Nacional de Doñana, y donde hay desplegados más de 70 bomberos. Todo indica que el fuego ha sido intencionado. El portavoz de Ecologistas en Acción, Juan Romero, ha instado a reforzar el espacio natural y que no ocurran incendios como este.
6: La necesidad de evaluar los tránsitos rocieros, tránsitos de miles de personas con vehículos motorizados por un espacio protegido muy frágil y en unas zonas de monte con muchísimos pinos secos.
5: El Consejo de Ministros va a aprobar hoy el proyecto de ley para el buen uso y gobernanza de la inteligencia artificial. La norma prohíbe de forma expresa las llamadas deepfakes sexuales, esto es, las imágenes manipuladas de desnudos de mujeres y menores que proliferan en las redes sociales. Establece sanciones de hasta 35 millones de euros para los infractores. La reunión del Ejecutivo la va a presidir hoy el vicepresidente primero, Carlos Cuerpo, al estar Pedro Sánchez de visita oficial en el Vaticano. Precisamente la encíclica Magnífica Humanitas, publicada por el Papa León XIV, trata sobre los peligros para la humanidad de una inteligencia artificial mal gestionada.
7: Artificial intelligence needs to be disarmed.
8: La inteligencia artificial necesita ser desarmada, liberada de las lógicas que la convierten en un instrumento de dominación, exclusión y muerte. Sé que la palabra es fuerte, pero la elegí deliberadamente porque este momento necesita palabras capaces de atraer la atención, despertar conciencias e indicar caminos a seguir para la humanidad.
5: El presidente de la Asociación de Víctimas de Adamuz, Mario Samper, ha pedido celeridad para esclarecer las responsabilidades del accidente y para pagar indemnizaciones. Ha reclamado la dimisión del ministro de Transportes, Óscar Puente, y del presidente de Adif.
9: Desde luego, los últimos responsables entendemos que son el presidente de Adif y quién lo ha puesto ahí, ¿no? La persona que designa a quien es el máximo responsable de esa infraestructura, consideramos que también es responsable, claramente. Y así se lo transmitimos personalmente en una reunión que tuvimos con él. Bueno, al final de la reunión le dijimos que usted debe dimitir. Nos dijo que él no había soldado el rey. Nos quedamos estupefactos con la respuesta.
5: La Policía Nacional ha recuperado dos óleos del pintor sevillano Lucas Valdés del siglo XVII que iban a ser subastados. Formaban parte del retablo del Hospital de los Venerables, fueron cedidos en 1929 para la Exposición Iberoamericana y nunca fueron devueltos hasta ahora. Antonio Rodríguez Babio, delegado diocesano de Patrimonio Artístico de la Archidiócesis de Sevilla, ha relatado que supieron de la subasta a través de unos conocidos expertos del ámbito cultural.
10: Nos alertan algunos amigos entendidos, ¿no? Como en este caso han sido dos catedráticos, por un lado Benito Navarrete, que es un catedrático de arte, y también Enrique Muñoz, que es también estudioso, historiador del arte, de que habían visto en una casa de subasta pues dos obras que presumiblemente pueden ser las que desaparecieron del Hospital de los Venerables.
5: 23 grados hasta ahora en Jaén y Cádiz, 21 en Huelva, 20 en Almería y Sevilla, 18 en Cádiz y Málaga, 15 grados en Granada capital. Andalucía, son las 4 y 3 minutos.
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0: Estamos de vuelta en el programa del Yuyu, son las 4 y 5 minutos de la tarde. Vamos a estar con todos ustedes hasta las 5 de hoy lunes. Os recordamos el tema del día. Hoy vamos a hablar de comida. Hace un tiempo, no mucho, hablamos y descubrimos y contamos que la mejor fabada de Andalucía se hace en Granada, en el restaurante Sabores de Patri. Sus dueños se fueron a Asturias para competir por ser la mejor fabada del mundo entero y han estado a punto de conseguirlo. No han conseguido alzarse con el título vencedor, pero han estado entre los mejores y, según nos dicen, ha faltado muy poquito. Luego hablaremos con ellos porque van a estar con nosotros. Pero hoy queremos preguntaros, en el tema del día, ¿cuál es ese plato que consideráis que es de fuera de nuestra tierra, uh-huh, pero que hacéis de maravilla? Hay gente que hace un pulpo a la gallega, por ejemplo, en Antequera, que puede,
1: sí,
0: ser,
1: puede ser
0: como si lo hubieran hecho,
1: claro,
0: en Pontevedra. Hay gente que hace una paella en Huelva, que también como si fuera hecha en Valencia. En fin, que hay gente, un cochinillo asado, que también me han dicho que también por aquí saben de esto, que también se hace como si fuera en Segovia. En fin, ¿cuál es ese plato que en teoría es de fuera, pero que a ti te sale como si estuviera hecho en el sitio original? Podéis mandarnos vuestras respuestas a arroba programa del Yuyu o bien mandarnos un audio al 670-947-154. 670-947-154. Algunos mensajes como estos que nos han llegado.
2: Buenas tardes, Magdalena de Sevilla. Pues mira, claro que sea falsa modestia, pero yo, a mí el arroz de paella, la paella, a mi modo, bueno, a mi modo, verás, yo la hago de carne y de marisco, pero yo, mi paella, entre la familia y mis amigos conocidos que la han probado, dicen que hay una paella buenísima. No será la de Valencia, que también yo en una ocasión estuve en Valencia, en una comunión que fue de un sobrino, y me comí allí una paella que, vamos, que la mía la echa por tierra. Lo bueno que me sale a mí. Solo se gusta a mí las manos que lo haga. Pero vamos, para resumir, yo la paella, a mí me sale buenísima. Normalmente me salen muy bien las comidas, pero la paella...
1: Yuyu, pero bueno, aparte de, bueno, que ahora nos irán contando y todavía van llegando los audios y tengo muchos tuits, pero vamos a saludar a los que son,
0: hombre,
1: de verdad,
0: favor,
1: los que estuvieron a puntito de ganar esa fabada, una fabada desde Granada, allí en Asturias. Son José Rodríguez Humphrey, con el que hablamos por teléfono. José,
3: muy buenas tardes.
1: Humphrey, buenas tardes. Encantado, y Patricia Aguilar, Sabores de Patri, sobre todo la cocinera, vamos, la que se ha estado a puntito de llevarse el premio.
4: Hola,
0: buenas tardes. Bueno, contadnos cómo fue eso, ha estado cerquita,
1: que ha venido,
0: ¿no?,
1: de Granada, a vernos.
0: Oye,
1: a ti.
0: Muchas gracias por haber venido.
4: Exclusivamente
0: con fabada, que nos han traído fabada.
1: Buenísima.
3: Pues nada, pues la verdad que la experiencia es muy bonita, muy, muy positiva. Es decir, todo que salía a defender un plato gastronómico tradicional, aunque sea de Asturias, pero un plato gastronómico tradicional, salía a defenderlo, y de Granada más todavía, pues con mucha ilusión. El viaje ha sido muy entretenido, lo hemos pasado muy bien y hemos hecho algo de ruido, parece ser. Entonces, eso siempre es digno de...
0: ¿Cuántos finalistas había?
3: Había 20 finalistas, eran 17 de Asturias y luego 3, uno de Murcia, otro de Madrid, nosotros, Andalucía los únicos.
0: Hombre, es que hay que tenerlo bien puesto para irse a Asturias, sí, a competir por la mejor fabada, siendo de Granada. Oye, sí, que nos encanta, pero que hay que tener...
3: Es que aquí, Patri, tiene muy buena mano.
4: Eso dicen.
0: Oye, ¿y qué pensaban los asturianos cuando llegabais allí diciendo, esta gente viene de Granada?
4: Hombre, estaban temblando un poco, la verdad.
1: Sí, sí.
4: Nos temían.
1: Pero sí, eso es buena señal, ¿no?
4: Sí, sí.
3: Sí, era un poco como diciendo, de esta gente que hace aquí, ¿no? ¿Cómo se ha colado aquí en esta historia? Y luego, claro, todo el mundo iba con su olla, con su... Nosotros, pues, nos íbamos a pasar vacío, muy preparadita, porque había que llevarla hecha desde aquí, desde Granada. Entonces, tiene que llegar sin que se rompa ninguna fava, que todo muy entero. Y la hidratamos en el horno, un horno convencional y tal. Y decían, hace esta gente de Granada, y encima está haciendo una fabada en horno, ¿no? Decía como... Pero bueno, la verdad es que la sensación es muy buena, todo muy bien.
1: ¿Hay algún secreto que otro, Patricia,
0: eso, pues,
1: a la hora
0: secreto
1: de hacerlo?
0: De la fabada.
4: Bueno, ponle mucho cariño, lo principal.
1: Y que nos han traído en monotosis.
3: Y luego el producto, que sea una buena fava, una fava de calidad y un compango de calidad. Son los dos productos principales que hace una buena fava.
0: ¿Y encontrar esos ingredientes aquí es fácil o hay que pedirlo en origen?
4: Lo pedimos allí.
0: Claro.
3: Hay que pedirlo.
1: Bueno, pues mira, lo que nos dicen en X, en arroba programa del Yuyu, nos dice Bartolomé Rebollo que él, precisamente, la fabada le sale muy buena y parecida a la asturiana. que lleva 12 años en julio asistiendo a un evento en Gijón y siempre que va se trae los ingredientes de allí. Así no falla uno. La verdad es que los ingredientes pueden ser del lugar de origen, pero también el toque de uno, eso yo creo que es universal.
4: Eso,
1: ¿no?
4: Es lo principal. Vaya.
1: No tiene por qué ser, porque, hombre, un asturiano tendrá más, pero a lo mejor hay asturianos que no tienen ni idea de cómo hacer una fabada.
3: Mucho.
4: También habrá, Y se vio allí.
1: Ah, sí, claro. cuenta.
0: Los italianos, por ejemplo, se echan las manos a la cabeza. Los italianos se echan las manos a la cabeza cuando ven los espaguetis carbonara con nata.
1: Uy, es verdad.
0: Se echan las manos a la cabeza y dicen, ¿pero qué estáis haciendo?
1: Y las pizzas con piña.
3: Pero aparte, los italianos son muy echarse la mano a la cabeza por todo. Sí, ¿no? Son gente muy...
0: no hace falta que le pongan de malo.
1: Oye, quería escuchar un audio a ver qué nos dicen al 670-947-154. A ver.
5: Hola, buenas tardes, yo y mi compañía, soy Meiji de Cádiz. Pues mira, yo me atreví con la comida china, ¿vale? Aprendí a hacer la salsa blanca que tienen las ensaladas chinas, ¿eh? Se le parece mucho, bastante, no es igual, ¿vale? Es una salsa china tuneada, ¿eh? Al estilo Cádiz, pero bueno, de sabor está al 99.9% que la de la del restaurante chino, ¿eh? Y algunas ensaladas chinas muy buenas. Y aparte también el arroz tres delicias, yo le llamo arroz mil delicias, porque le echo de todo, ¿vale? También lo he tuneado, es una versión gaditana del arroz tres delicias chino, ¿vale? Pero me sale muy bien y a mi familia le gusta mucho.
6: Buenas tardes, Miguel Ángel de Largaba. Vamos, yo hago un buchero que es igual que cualquier rancho de una cárcel de esta chunga de Brasil o de por ahí. Igual el rancho que le ponen, me sale exactamente igual.
1: De malo, ¿no?
6: Digo, me faltan los toppings de mosca y cucaracha, pero casi igual, vamos.
1: Bueno, pues os cuento lo que nos dicen aquí en X40man, dice en arroba programa del Yuyu: estudiando platos internacionales me enseñaron uno que se llama goulash. Es un plato húngaro, uh-huh, hecho con trozos de ternera, asiente Humphrey, que queda tiernísima y con un sabor muy intenso por todo lo que se le echa. Yo montaría un restaurante para ofrecer solo este plato en la carta, ambrosía pura. Ricky Rob dice: los macarrones con tomate cuentan, bromas aparte. Unas buenas papas arrugadas con mojo picón, pero mojo casero, no el que venden en tienda. Patri, ¿se te ha resistido alguna vez algún plato?
4: No, la verdad que no, a mí no se me resiste nada. Me gusta.
1: Porque también eso, estaba ahí hablando del cochinillo.
0: Madre mía,
1: como lo sale igual que un segoviano.
4: Sí, la verdad que sí, le damos nuestro toquecillo granaíno, pero...
1: ¿Cuál es el toquecillo granaíno?
4: Su romerito, ¡ole!, vino blanco, esa bien. Cosita.
1: Qué bien, qué bien. Y volver a recordar dónde se encuentra en Granada Sabores de Patri, por si hay alguien que nos esté escuchando y dice, pues yo ya me voy a llegar a comer allí.
3: Bueno, pues nosotros estamos en la calle San Isidoro número 1. Esto está en Granada, muy cerquita, en Camino de Ronda, justamente, uh-huh, al lado de la parada del metro de Méndez Núñez, muy cerquita de la zona universitaria, muy cerquita de Hipercor, bueno. Y bueno, ahí está la casa, vuestra casa, la casa de todos los oyentes, la casa de todos los andaluces y de quien quiera. Ahí
0: oye, tenemos. Nos habéis comentado antes durante la comida que a raíz de la primera entrevista hubo mucha gente que os escuchó por la radio, ¿no?
3: Ha habido sí, mucha gente, incluso alguien me ha hablado por la calle y ha dicho: Humphrey, tío, que te escuché el otro día en la radio con el Yuyu, tío, que te hiciste de puta madre. Y digo, hombre, la verdad que se ha tenido repercusión la cosa.
0: ¿Y tenéis ahora previsto ir a algún otro concurso a seguir conquistando Europa?
3: No tenemos,
0: Napoleón.
3: No tenemos nada a la vista. Ahora lo que tenemos previsto es lanzar una jornada de maridaje que hacemos cada cuatro meses. Previsto lanzarla, bueno, la semana que viene queremos dar, uh-huh, las manos a ellos. Y pasa una quincena de junio, pues una jornada de maridaje, pues siempre nos gusta reinventarnos, aunque sea 15, 20 días, cocina totalmente distinta a la nuestra, que aquí tenemos buena mano. Nos reinventamos, hombre, hacemos cositas totalmente distintas, nos salimos un poquito de nuestro confort, del plato típico de toda la vida. Hacemos una jornada de maridaje y luego volvemos otra vez a nuestro día a día.
1: Qué arte. Bueno, lo que tienen es palabra, muchísima palabra, porque están aquí con nosotros, que se han recorrido siempre, Yuyu, muchísimos, sí, kilómetros, señor, para
4: eso
1: venir aquí.
4: Vale.
1: Encima nos han traído una fabada que, vamos a ser realistas, no hemos podido comer hoy, pero lo vamos a comer. Bueno, mañana te damos
0: mañana veredicto.
1: Como veredicto que nos dan nuestros oyentes al 670-947-154. Vamos a escuchar algún audio ahora. Que les va a dar. Es que estaba dándole ahora.
7: Hola, buenas tardes. Mira, yo soy Charo, me llamo desde Almería, un pueblecito que se llama Macael. Y a mí me sale muy buena la ensaladilla rusa. Que yo no sé si la ensaladilla rusa es rusa, es de Rusia, o es española, o es andaluza, o de dónde es. Me gustaría saberlo, la verdad también. Que me sale muy buena, no porque lo diga yo, sino porque siempre que la he hecho, pues donde la he llevado y donde no nos comió, y la familia, mi familia, si nos juntamos, hay una reunión familiar,
8: tengo yo que llevar siempre la ensaladilla rusa.
1: Qué bueno.
8: Porque incluso gente, familia, política, que ha ido a esas comidas, que no le gustaba la ensaladilla rusa, le ha gustado. No le gustaba otra ensaladilla rusa, pero la mía sí.
9: Buenas tardes al equipo entero.
1: Hola.
9: Que Javi, desde Sevilla, ahora de camino para allá, desde Segovia. Que, mira, yo hago una comida, bueno, hago varias, pero hay una que sobresale, que es la lasaña. Pero la lasaña hecha todo por mí, ¿eh? Lo que es la boloñesa, lo que es la pasta. Y bueno, desde hace muchos años la vinieron haciendo y de hecho siempre la hacemos en Navidades o en sitios especiales. Y hago la lasaña como si fuera de la Toscana, centro de la Toscana. Vamos, la lasaña de 10 kilos, ¿eh? La lasaña. Pues nada, un abrazo muy fuerte y gracias otra vez por animarnos todas las tardes. Sobre todo los que vamos en un camión. Un abrazo fuerte. Ánimo. Y a Jorge de Santi Ponce.
0: Muchas gracias, amigo.
1: Ánimo, yo, antes de seguir leyendo, yo no sé si a ti te pasa, Yuyu, bueno, y a Pati se lo vamos a preguntar, a Humphrey. Por mucho que, por muy bien que me salga a mí la ensaladilla, ese toque que le da a la ensaladilla de un bar, a mí que me diga, un bar, un restaurante, eso tiene, ¿hacéis algo especial? No sé si vosotros hacéis ensaladilla, pero ¿hay de verdad un toque especial en cada bar, en cada restaurante que se le da a la ensaladilla que no se consigue en la casa de uno?
3: A ver, posiblemente uno de los trucos principales es que a la hora de cocer la patata sea agua. Entonces, digo, utilice a lo mejor de haber cocido también la gamba, de haber cocido.
1: Ah, vale.
3: Y consigue incrustar un poquito más el sabor, que no sea patata seca.
4: Una buena,
3: no sea,
4: mayonesa casera.
3: Y una buena mayonesa casera.
1: Ay, qué rico, de verdad.
0: Pero es verdad que la ensaladilla, por ejemplo, hay tantas ensaladillas como bares hay, ¿no? Porque no hay una ensaladilla que sepa igual. Pasa un poco igual también como con el salmorejo, ¿no? Los salmorejos cambian mucho de un bar a otro, aunque sea lo mismo, pero no es lo mismo. Y la ensaladilla... Es verdad
4: nosotros
0: que el bar...
4: gamba y el toque que le damos es con un huevo frito encima. Claro. Que le da un toquecito muy rico.
1: Yuyu, vamos a tener que hablar con nuestra jefa otra vez, sí, para que nos mate otra vez. Venga, os voy a leer. Mira.
0: Vamos a tener que ir para allá.
1: Ricardo Sevilla dice, siendo de Badajoz, pues el que mejor me sale es el pan tumaca, pero claro, la estrella es el jamón y eso no se puede sustituir. Escarchado dice, el mejor plato que me sale de fuera es un arroz caldoso con gambón y choco y eso lo hago fuera en el porche y no me sale igual que en la cocina de casa. Mario Suárez, sevillano, dice que su salmorejo le echa la pata a todos los que puedan comerse en Córdoba. Y lo digo con conocimiento porque mis amigos cordobeses cuando me visitan están deseando de que se lo ponga a la hora de comer. Tenemos más audio, así es que está ahí.
10: Buenas tardes, Yuyu, y a tus compañeros. Soy Juan Dutruera.
1: Hola.
10: Pues mira, Yuyu, a mí me sale muy bien, además que lo hago yo, ¿eh? Los torrenos de Soria.
1: ¡Ay, qué bueno!
10: Eso se lo copié yo en un tutorial que vi, de cómo se hacían los torrenos, y yo compré la pieza completa, me la limpiaron, y eso sí en invierno, porque ya con este tiempo no se puede hacer esos preparados. Yo cogí la de 25 o 30 días en sal, metí en el frigorífico con un peso en lo alto, después otros 40 o 45 días ya colgar y olear, eso sí, con un baño de pimentón de la Vera, pimienta y una poquita de sal, y la verdad es que me salen igual. Vamos, si quieres te mando ahora una foto por WhatsApp
1: por
10: y
1: fa.
10: Vas a ver que me salen igual que los de Soria. Venga, un saludo.
1: Eso que no te lo torres, no
11: dice. Buenas tardes, Yuyu y equipo. Aquí Fernando de Alcalá de los Gazules.
1: Ay, qué buen sitio también.
11: Pues mira, yo a mí me sale muy bien las hamburguesas que traen el plástico por delante y por detrás. Me salen de lujo. Además no le quito ni el plástico cuando la echo en la plancha.
4: Toma adentro.
0: Bueno, nos tenéis que contar, ya lo dije el otro día, pero la otra vez que hablamos con vosotros, pero ¿cuál es el secreto gordo de la fabada? ¿En qué consiste? ¿En los materiales? ¿En la cocción? Porque hay gente, por ejemplo,
4: claro,
0: que dice que
4: un tiene que ser un buen compango para que te salga una buena fabada.
0: El compango es el acompañamiento,
4: claro,
0: que lleva.
4: Sí. La pringa,
0: lo que viene de la pringa, eso llaman allí el compango.
1: Ay, qué bueno.
0: Y la faba.
4: Y la faba también.
1: ¿Y la olla?
0: ¿Y luego dónde se hace eso? Porque hay gente que la hace, hay gente que dice que un mismo guiso no sabe igual en barro. Que en metal.
4: Hombre, allí lo hace muy típico en barro, casi todo el mundo lo hace en olla, vaya.
1: Claro, es que si no vea, vamos.
3: Al final es saber jugar un poquito con el fuego, asustarla varias veces.
1: ¿Asustarla?
3: Sí, cortar un poquito la cocción con agua varias veces, eso te digo, es decir, saber jugar un poquito con la cocina y hacerlo tranquilamente.
0: ¿Y os costó mucho dar con porque claro, la cocina, como muchas cosas, es ensayo-error. Esto, sí, ¿sabes? Esto no siempre, me ha... mucho, hay que volver a hacerlo, mucho. Ahora me ha salido más no sé cuánto.
3: Pero... si estamos algunos, de tanto probarlo.
1: Está estupendo, está estupendo.
0: ¿Cómo fue el proceso de dar con la fabada semi-perfecta? De...
4: hombre, fueron muchas pruebas, pero al final la sacamos. Ya vas casi un año con el restaurante, ha sido la primera vez que nos hemos presentado y habíamos ido.
1: Hombre, hombre.
0: Así que es mucho mérito. Compitiendo con los mejores. ¿Quién bueno. ganó, por cierto? ¿Un asturiano?
4: Claro que sí.
3: Tierra Cruz se llama. De hecho, yo creo que le damos suerte a ese negocio porque hace unos años fuimos también con otro negocio, fuimos finalistas con el mejor cachopo de España también. Uy,
1: qué bueno,
3: vamos, y damos un cachopo relleno, tenemos relleno de morcilla, un cachopo relleno de morcilla con tomate con casé, queso de cabra y vaca. Y fuimos finalistas en Salón Gourmet y precisamente ese año ganó Tierra Cruz, ganó el premio cachopo.
1: Ajá.
3: Y este año que hemos sido finalistas con la fabada, han sido, han sido los campeones. Pues digo, creo que somos
1: pero que vosotros hacéis platos granadinos también, ¿no?
4: Hombre, claro,
1: bueno, venga, 679-47154 más audio y leemos algún que otro tuit más.
12: Buenas tardes, familia. Buenas tardes, Yuyu. Mira, mi nombre es José, vivo en Gédula. Yo soy valenciano, de pura cepa.
1: Mira tú.
12: Y aquí en casa, pues hago el típico puchero valenciano, la cazuela de arroz al horno que se suele hacer allí, típica también, con los restos del puchero, o sea, con lo que es la carne, las pelotas, garbanzos, patatas. Suelo hacer también paella. Hago también coca con embutido, bien sea longaniza, morcilla, panceta, tomacat, que se llama allí, que es el pimiento, tomate, cebolla, huevo duro. O sea que aquí mis vecinos lo prueban, lo de allí.
13: Dejad de hablar de comida, por favor, que no he llegado todavía a mi casa y me estoy muriendo de hambre.
1: Venga, y dos tuits más que de verdad. Fran Leal dice que no es la flecha solo, que el indio también cuenta. Los ingredientes son la base, pero las manos de las abuelas son los mejores cazos de medir a bio. Y lo último, Ismael Pérez dice, no sé si es de fuera, pero hago un arroz a la trufa que es una maravilla. Arroz vaporizado con maíz, pimiento rojo y verde, cebolla, zanahoria, melva y mayonesa trufada. Se aliña con aceite de oliva virgen extra y vinagre de manzana. De momento nadie ha dicho que no le guste. Hablamos de los productos asturianos, pero como los andaluces, ese aceite de oliva.
0: Aquí tenemos buen material, ¿no?
1: Eso, para lo mejor. Vamos, eso es.
14: Si aquí en Andalucía hubiese un concurso como el de allí de Asturias de fabada, ¿cuál sería aquí en Andalucía?
3: Bueno, si te vas a por Granada, mejor una olla de San Antón. La típica olla de San Antón es un plato contundente y viene a ser más o menos. Lo único que cambiamos la fava por unas habichuelas secas, es decir, pero es un plato muy similar posiblemente.
1: Anda, mira, mira. Qué bien. Pues nada, vamos a tener que hacer una excursión.
0: Vamos a tener que hacer una excursión.
4: Allá esperamos.
1: Allí, ¿no? Una excursión. Oye, ¿os quedáis en Sevilla ahora o vais ya para Granada?
4: Bueno, quedamos. Mañana ya nos vamos para allá.
1: Bueno.
3: Hay que disfrutar de esta bonita tierra también, ya que
1: pues
3: estamos.
1: Sí, todo... la parte oriental y occidental y central de Andalucía ahí que está, se unta.
0: ¿Y la fabada cómo se pide? ¿Se pide por plato individual o se una olla para unos cuantos?
4: Individual,
1: individual.
0: No, porque yo una vez estuve en Madrid, que me recomendaron ir a comer al centro asturiano. Y entonces me fui con Mariquilla. Estaba allí cerquita de cuando estábamos en la cadena SER, allí por la Gran Vía, me lo recomendaron. Iba a comer aquí al centro asturiano y claro, ya estando allí, pues yo, Mariquilla se pidió no sé qué y yo me pedí una fabada, pero claro, la fabada me la pusieron en un bol que era para cuatro.
4: Olla, en la olla.
3: Claro, nosotros
0: sí, por eso digo, cuando se vaya...
3: Nosotros seguimos un plato individual.
4: Nosotros te lo ponemos en una olla.
3: Si tú quieres una olla de fava de otra vez con ella...
0: La ponéis también.
3: Lo que haga falta.
1: Vamos a tener que hacer una excursión. Pero vamos, que mañana daremos el veredicto.
4: Sí, sí, ¿eh?
1: Mañana daremos el veredicto.
3: Estaremos pendientes de él.
0: Hoy es que han llegado con las bolsitas de
1: fabada. Claro, y no teníamos tampoco, ya habíamos puesto otra cosa.
0: Pero ya habíamos pedido la comida y tal, pero mañana prometemos hacer un buen pan, ¿no? Siempre, ¿no? Eso con
4: un
3: buen pan, eso siempre...
0: Pasarlo para abajo, ¿no?
1: Al gin luego. Pero
0: José
1: bueno.
0: Rodríguez Humphrey y Patricia Aguilar de Restaurante de Sabores de Patria. Muchas gracias.
3: Muchas gracias a vosotros.
4: Gracias a vosotros.
3: Ha sido todo un placer.
0: Por haber venido con nosotros. Primero, enhorabuena por haber llegado hasta esa final.
1: El año que viene lo vais a intentar.
0: Y gracias por habernos traído las bolsitas para probar vuestra fabada, que seguramente.
1: Que era donación de órganos.
0: Sí.
3: Fuiste ahí revisando toda la bolsa.
0: La bolsa isotérmica con cuatro bolsas. Y digo, qué maravilla.
1: Qué categoría.
0: Muchas gracias a los dos.
3: Gracias, un placer.
1: Buen viaje de vuelta.
4: Gracias.
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0: Pues sí, ya está aquí la calor.
1: Ya está aquí la calor y el mosquito y las moscas.
2: Y
1: con eso sí, porque es que en cuanto empiezan las calores, empezamos a notar la llegada de algunos animalitos no muy deseados, lo que es...
2: La cobra real no vendrá.
1: La cobra real de momento no, pero sí que es verdad que sobre todo los mosquitos están aquí, las cucarachas que empiezan a aparecer por casa... Y las moscas también. Y bueno, vamos a hablar con un experto, ¿no?
2: Pues sí, contamos para ello porque tus deseos son órdenes y aquí tenemos un experto. Bueno, concretamente está en nuestra delegación de Cádiz. Se llama Francisco Javier Rodríguez, es científico puertorrealeño e integrante del Departamento de Química Orgánica de la UCA, de la Universidad de Cádiz, y además recientemente premiado por la Real Sociedad Española de Química por su trabajo en la búsqueda de compuestos naturales para combatir plagas.
1: Francisco Javier, buenas tardes.
3: Hola, buenas tardes, Yuyu.
1: Encantado de saludarte. Bueno, ¿cómo se prevé o cómo está siendo este 2026 en cuanto a plagas?
3: Bueno, de momento no tenemos muchas noticias porque la verdad es que están haciendo unos trabajos de previsión grandes, al menos lo que tengo sabido por toda esta zona de Sevilla y demás. Pero bueno, tendremos que ver a medida que vaya avanzando la calor. No llevamos mucho tiempo, llevamos una semanilla por ahí.
1: Sí, una semanita.
3: Uf, a ver qué tal.
2: No me ha gustado a mí, ¿eh?
1: Sí, pero por ejemplo, las épocas de lluvias también provocan muchos mosquitos, ¿no?
3: Sí. Ten en cuenta que el mosquito aprovecha todo tipo de agua estancada y demás para empezar a reproducirse. Entonces, este año que hemos tenido lluvias, si había un buen tratamiento previo, control y demás, tendremos suerte. Depende de cada zona, vamos.
1: Los que tienen una piscina en casa o los que montamos una portátil, no es casualidad que cuando acabas de montar empiecen a llegar avispas, ¿no? Eso no es casualidad, ¿no?
3: Bueno, de las avispas no soy yo muy experto, la verdad. Entiendo que al final, como casi todos los animales, todos estos insectos que necesitan agua...
1: Buscan agua, claro, para los nidos y tal.
3: Claro, peligrosa también las avispas, ¿eh?
1: Sí. ¿qué hay que hacer para prevenir alguna plaga? Por ejemplo, las famosas cucarachas, las moscas, ¿cómo podemos evitar estas plagas?
3: Pues mira, te cuento un poco el trabajo que hemos estado haciendo. Esto yo lo he hecho en colaboración con la Universidad de Austria, que estuve allí un tiempo trabajando. Nosotros intentamos buscar en primer lugar productos naturales, ¿vale? Intentar evitar todos estos herbicidas que suelen ser persistentes, que provienen de síntesis así un poco complejas y demás, que no son muy respetuosos con el medio ambiente. Entonces intentamos buscar productos naturales, o sea, que ya lo producen plantas, que lo producen otros organismos, para que buscarle un valor añadido, una aplicación. Y en este caso, frente a los mosquitos, intentamos buscar compuestos que se activasen con la luz, que hay más barato, más gratuito, más extendido que la luz solar. Entonces, intentar aplicar estos tipos de compuestos en aguas estancadas para que en el estadio de larva de estos mosquitos se vean afectados, experimenten una toxicidad y no vaya avanzando la población de los mosquitos. Esa es la idea.
2: Qué curioso, qué curioso. Oye, Francisco Javier, supongo que muchísimas instituciones contactarán contigo para informarse y evitar todo esto, ¿no? Las plagas sobre todo, ¿es así?
3: Sí, mira, además, curiosamente, justo después del premio, estableció contacto conmigo el alcalde de Coria del Río. La verdad, el hombre, súper entregado por su vuelo, me decía, oye, ¿qué puedo hacer yo para ayudar a la gente para que no siga habiendo este tipo de problemas y demás? Sí que es cierto que ellos ya estaban en colaboración con el CSIC, con el Centro Superior de Investigaciones Científicas, que allí tienen un centro de investigación muy bueno, muy puntero. Yo lo que les dije es que ahora mismo esta investigación, por la que yo tuve la suerte de recibir el premio, pues bueno, que estaba en un comienzo, que necesitamos muchas pruebas todavía de toxicidad, cómo puede afectar a un poco a largo plazo y demás, esto no es tan inmediato. Sigue un proceso parecido como si fuera un fármaco. Primero tienes que evaluar cómo afecta a la persona, cómo va a afectar a largo plazo. Entonces le dije que en el proceso de la investigación, si conseguía algún avance más y que se lo pudiese comunicar, que encantado, que todo lo que sea ayudar a la gente.
4: ¿Y el premio qué significó para ti, Francisco Javier, que recibiste el año pasado?
3: Bueno, para mí, bueno, siempre es una buena palmada en la espalda para toda tu carrera, ¿no? Que al final el mundo de la investigación es complicado, una pelea constante en la que tienes que luchar por sacar trabajo, es muy difícil, a veces te sale el resultado, a veces no, echas muchas horas, entonces cuando te premian con este tipo de cosas, la verdad es que sientes una alegría un poco y a todo ese sacrificio que haces. Pero bueno, también te digo, el premio no es mío, yo he tenido la suerte de que era uno de los primeros firmantes de todos estos trabajos y que han seguido un poco mi trayectoria, pero aquí hay muchísima gente implicada, gente que se ha partido la espalda tanto como yo y que se lo merecen, vamos, sin lugar a dudas.
4: Y tú que has dicho que el mundo de la investigación es difícil, ¿crees que España está un pelín atrasada en este ámbito, en este mundo?
3: Depende de cómo lo analice. Mira, a nivel de equipamiento, vamos, nos llevamos de calle a casi toda Europa, estoy segurísimo. Nosotros tenemos, sobre todo por ejemplo aquí en Puerto Real, al lado de Cádiz, tenemos institutos de microscopía, tenemos equipos que compiten con las mejores ciudades de Japón o incluso con países como Países Bajos, que tienen unas inversiones en ciencia enormes. A nivel de investigación, la gente comprometida al máximo, se esfuerzan muchísimo. Sí que es cierto que yo creo que vamos un poco atrás en un poco más de estabilidad a lo que somos los científicos, porque nosotros, no sé si vosotros estáis un poco enterados, pero al final el trabajo de investigación sigue un poco la línea como en los enfermeros, los hospitales y demás, que enlazas contratos pequeños, entonces eso te dificulta un poco el seguir, pero a nivel de ciencia nosotros somos súper competitivos, estoy muy contento. Y mira que trabajo por ahí fuera mucho tiempo y de verdad te digo que aquí hay muy, muy buena ciencia, hay buenos equipos y buenos profesionales.
2: Pues qué bien que lo diga.
1: Sí, y ahora Javier, ¿hay alguna otra investigación por ahí pendiente?
3: Pues bueno, hay bastantes. Ahora justo acabo de terminar una investigación muy chula sobre el impacto de las centrales nucleares en cultivos cercanos a estas centrales, tomate, lechuga, acelga, todo este tipo de alimentos de consumo humano, que la verdad es que está muy interesante por saber qué impacto podrían tener estas centrales en estos cultivos, que ya te digo que prácticamente nulo. Eso además da un respaldo a la gente que vive alrededor, ¿no? Y alguna otra investigación así chula, estamos ahora trabajando con algunos compuestos que están muy en relación con el último premio Nobel, unas redes metálicas donde podemos meter compuestos y hacerlos como que lleguen a la diana, como si estuvieras lanzando un dardo. Cuando tú vayas a tomar este compuesto no te vas a hacer ningún tipo de efecto secundario en otros órganos, sino que vaya directamente a la diana. Sí, la gran apuesta nuestra, a ver si hay un poco de suerte.
2: No, Francisco Javier, de verdad, me encanta haber hablado contigo. Es que tenemos, vamos,
1: bueno, pues,
2: talentazo.
1: Muchísimas gracias por habernos acompañado esta tarde. Y enhorabuena también por todos estos premios. Y a seguir investigando, a seguir llevando la bandera a Andalucía por todos sitios. Gracias, vale. Francisco Javier.
3: Gracias a vosotros.
1: Un abrazo. Saludo.
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1: E iniciamos el tramo final de este lunes con la sección de Desafinando Ando con Alberto Miras. Don Alberto, ¿qué tal? Buenas tardes.
9: Muy buenas tardes, ¿qué tal?
1: Viene usted muy bien acompañado.
9: Hombre, por
1: hoy.
9: Favor.
1: Normalmente siempre viene bien acompañado, pero pues hoy vengo
9: en gloria. Hoy vengo en
1: todos
9: gloria.
1: Los días viene bien acompañado, pero hoy por partida doble.
9: Claro.
2: Además, tiene al lado a una persona que brilla ya, y nada más que, vamos, te has venido tú con gente que tú sabías que te iba a dar a ti más brillo.
9: Hombre, yo te voy a decir la verdad, yo no merezco menos.
1: Hombre, nadie lo duda.
9: Perdona, Pues sí, hoy la verdad es que tenemos una tarde preciosa. Esta tarde tenemos con nosotros a un artista de esas que no hacen música para sonar, sino para sentir. De las que llevan media vida entre escenarios, ensayos, kilómetros y canciones, pero todavía conservan esa chispa en los ojos de quien sigue creyendo en la magia de tocar una nota y emocionar a alguien. Ella viene con influencias del blues, del soul, del rock, de esa música que no se puede fingir. Ha pasado años compartiendo proyectos, creando con otros músicos y dejando siempre una huella muy personal en todo lo que hace. Y ahora está viviendo un momento muy especial que nos va a contar. Y además de seguir girando con distintos proyectos, se ha lanzado a algo muy íntimo: escribir canciones propias en español, que ya es complicado, mezclando raíces andaluzas, emoción y verdad. Canciones nacidas entre amigos, guitarra, domingos de creación y muchas ganas de contar cosas auténticas. Y eso hoy, para mí, yo creo que tiene un valor añadido. Así que preparad el alma, porque viene un artista con sensibilidad, fuerza y mucha personalidad. Recibimos con un aplauso enorme a Tricia.
10: Hola.
1: Hombre, Tricia, buenas tardes. Qué maravillosa
10: buenas
1: presentación,
10: tardes.
1: ¿No?
10: Qué chulo.
9: Que soy José Luis Moreno de la Macarena.
10: Anda, anda, anda. Estoy encantadísima con esa presentación. Vamos, de verdad, si ya venía emocionada, me he emocionado todavía.
9: Sí, ¿no?
10: Así que nada, para mí un placer estar aquí con vosotros, sobre todo pues abriendo un poquito mi corazón a lo nuevo, ¿no? Y bueno, como decía Alberto, son muchos años, llevo desde que tengo 13, ya unos
2: ayer,
10: cuantos,
2: no, ayer,
10: ayer
2: no,
10: mismo.
2: Ayer.
10: Y es verdad que llega un momento en la vida en el que tienes que un poco guiarte o por el corazón o por lo que está sucediendo en la sociedad, ¿no? Yo sigo apostando por mi corazón, estoy un poquito ajena a estas influencias reggaetonianas y latinas y historias de estas, y sigo con mi blues, mi soul y ese rock, ¿no? Esas guitarras y bueno, venimos hoy súper bien acompañados.
1: Hombre,
2: lo conocemos ya.
9: Hoy viene nuestro guiri de aquí, que es nuestro Bean Foss.
1: Verbos, que estuvo con nosotros hace poquito tiempo.
2: Y
1: muy buenas
2: a mí me
1: tardes,
2: enamoró,
1: ¿qué tal?
11: Muy buenas, ¿todo bien?
1: Nos quedamos con ganas la última vez que estuviste de más y hoy tenemos más.
2: Con Tricia, que es el doble.
11: Y yo.
9: Es que de la parte alemana de Villanueva de la Arisca.
11: Sí. De Bremen.
9: De Bremen.
11: Que casi igual que Bremen.
1: De Bremen,
11: ¿no?
1: sí.
9: No he pasado yo frío en Bremen con este, madre.
2: Oye, ¿sí? tiene arte.
9: Este cuenta mucho mejor, arte. Este cuenta mejor el chiste que cualquiera, ¿eh?
2: Seguro, más que yo.
9: Hombre.
1: A ver. Oye, Tricia, me decías de lo nuevo. ¿Qué es lo nuevo?
10: Pues mira, aparte de seguir, ya que está aquí Bernd también, que es un poquito una referencia para mí, aparte porque nos conocemos hace mucho tiempo y es un musicazo, de sus influencias también, para mí con su guitarra acústica aporta muchísimo al proyecto que tengo en acústico, que es Tricia Soul, ¿no? Que está hoy con Bernd y con Javier Pereira, que es argentino. Así que estamos aquí, estoy súper bien rodeada. Ese proyecto siempre sigue ahí latente, ese es el que me acompaña a todos lados, pero sí que surgió de unos amigos, yo tengo una escuela de canto y en los locales donde yo doy las clases, pues empecé a conocer gente que tenía muchísimas ganas, igual que yo, pues madre soltera, gente que está trabajando pero que tiene, y no son personas que a lo mejor lleven tantos años como yo, pero tenían tantas ganas y tanta ilusión que eso sonaba, esas guitarras, ese bajo, esa batería sonaban a ilusión, y yo hacía mucho tiempo que no escuchaba esa ilusión en gente que ya llevaba mucho tiempo, y me dijeron, oye, ¿por qué no hacemos algo? ¿Por qué no montamos un grupo? Y yo dije, ya no sé yo ni cantar en español, se me ha olvidado. Y me dijeron, bueno, pero venga, vamos a probar, y de ahí surgió este nuevo proyecto, que es como rock con influencias, ¿no? Un poco españolas y con un sonido pop, pero a la misma vez también no dejo de tener yo mi alma ahí, Rhythm and Blues. Y surgió este proyecto y hace nada, cuando no, creo que nadie lo sabe, creo que estoy realmente estrenando.
9: Como no lo digas, aquí se va a enterar mucha gente.
1: ¿Sí?
10: Creo que estoy...
1: ¿Primicia?
10: Primicia total. No le había contado prácticamente a nadie que estábamos... Porque nos reunimos los domingos como así, como el que no quiere la cosa.
9: Claro.
10: A espalda de todo el mundo y algo que es realmente de corazón. Ahí no hay influencias de lo que ahora se lleva o no se lleva. Ahí lo que hay es muchas ganas y mucha ilusión por expresarnos, ¿no? Y me hace muchísima ilusión estar aquí hoy con...
9: ¿Y cómo se lleva ese
10: hablando
9: proyecto?
10: Mira, este proyecto es gracioso porque cuando vine le digo a los chicos, digo, el nombre del grupo no lo tenemos claro, ¿no? Es verdad que nació como Aura porque no teníamos un nombre claro y de momento se ha quedado un poco ahí, pero no tenemos claro ni el nombre del grupo. Esto es increíble. Estamos todavía debatiendo qué nombre le ponemos. Fíjate si llevamos poco tiempo con el proyecto.
2: Vamos a hacer un brainstorming.
9: Yo te digo una cosa.
10: Por favor, vamos a hacer
9: un. Yo te digo una cosa. Si yo tengo que ponerle un nombre a un grupo, le pongo cerveza gratis.
2: Hombre, nada.
9: Imagínate los carteles cerveza gratis a las 10. Imagínate cómo se pone el Badente.
1: Eso tiene que llenar 3 días el estadio de la Cartuja.
9: Claro. Cerveza gratis.
10: Así que bueno, ya te digo, ha nacido hace tan poquito, está ahí que todavía estamos debatiendo con el nombre, debatiendo un poco, pues un poco con todo, pero sí que tenemos ya temas, hay 3 temas ya que están,
9: porque son propios,
10: casi, son todos propios desde nada, de cero, de juntarnos un domingo,
2: que no hace inversión, exacto, no. Que es producción propia, eso es muy importante también.
9: Lo que pasa es que Trissi haciendo versiones también es gloria bendita.
2: Supongo que es gloria bendita en todo, pero bueno, que también es un plus el que sea tus propias composiciones, ¿no?
10: Claro, y buena parte de eso pues llevo eso, lo que es el repertorio de

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1: Qué maravilla, qué lujo.
2: ¿Por qué quieres meterte en otro estilo,
1: chiquilla?
2: Y meterte en guitarrista ya. ¿Dónde podemos verte, venga, Tricia? ¿Dónde podemos verte,
3: bueno,
2: escucharte?
3: Pues, está en todas mis redes sociales, que como Tricia, Tricia con Z, podéis ver todos los conciertos que próximamente estarán. Tanto también ver en las redes sociales de Summer Music, no lo he dicho bien. Mm-hmm. También, y colgaré pues todo lo. Próximamente estaré en Ruta 66 el 19 de junio, ¿vale? En acústico. Y ya diré más fechitas porque estamos ahí cerrando muchas cositas ahora para el verano, pero sobre todo produciendo y puliendo un poquito todos los proyectos, ¿no? Porque todos los años intentamos pues revisar un poquito ese repertorio para llegar más a la gente y tener algo más fresquito,
2: ¿no? Más ella ponerte encima, ¿no? Claro. Porque ya llegar más a la gente, no vea.
4: Es que Tricia viene, Tricia, yo la conozco de hace muchísimos años, era una niña.
2: Una niña, claro. Ella sí, tú no.
4: Yo no, yo tengo más años que, ¿sabes? Yo tengo el DNI, el número romano.
1: El número romano.
4: Allá lo tengo tallado. Y ella estuvo en Operación Triunfo. Estuvo, no sé, ¿con qué edad estuviste tú en Operación Triunfo?
3: Yo tenía 20, 20 añitos.
4: Fíjate. 20 añitos.
2: ¿Y la experiencia?
3: Buena, buena. Vale. Yo no voy a decir... Vale. A ver, teniendo en cuenta que yo era una niña de barrio que me venía como que muy, muy grande aquello. Claro. Pero muy buena. Yo, para mí fue un salto y aproveché, creo que aproveché bastante haber salido, no muy tarde, salí casi la tercera, pero creo que me vino muy bien porque hice muchos programas, gané creo que más dinero que los que salieron los últimos.
4: Pues seguro.
3: Y después nos hicimos una gira paralela, los seis primeros que salimos a los de OT, y ahí nos lo pasamos súper bien.
1: Oye, Tricia, ¿y cómo te dio por el blues y este tipo de música y el soul?
3: Pues supongo que porque desde pequeñita He mamado un poquito eso, pues Whitney Houston, Etta James, Eric Clapton, bueno, no sé, un poco los grandes, ¿no? Bill Withers, gente afroamericana que mi madre me decía, pero esta niña es muy rara, esta niña. Claro, mi madre escuchaba Rocío Jurado, bueno, Naranjito de Triana y estas cosas. Me dice mi madre, pero ¿por qué cantas esto? Y me apuntaba un programa de la copla y todo. En la línea de la Concesión, pensando que yo iba a ser allí, que se me iba a cambiar un poquito el chi. Y yo, verde. Y decía, no.
2: Ay,
3: no,
2: sí.
3: Ay, así no. Mi madre decía, no, eso no. No tuvo. Pero no sé, es algo que me llena. Supongo que el blues al final no deja de ser flamenco de aquí, ¿no?
1: Sí, es verdad. El blues
2: es verdad. Oye, me ha encantado esa. Tira por ahí, me ha encantado eso de.

0: versionar copra por Bru, pero bueno, ¿no? A ver qué pregunta.
1: No lo vamos a apuntar, no lo vamos a apuntar.
0: Apúntatelo, y aparte de lo de hacer la reunión para ver el nombre del grupo, pero tú tienes que ser un poquito malvado con ella, tienes ahí unas preguntas, ¿eh?
2: Tengo que hacer.
3: Yo siempre tengo unas preguntitas así de esta, de no pensar.
0: A ver.
3: Como si fuera un hombre igual.
0: A ver. Has dicho tú, ¿eh?
3: Lo he dicho yo, me caro. A ver, yo te pregunto, digo, ¿qué prefieres, blues o tortilla?
4: Ostrique.
3: Depende de la tortilla, a ver si depende de la tortilla.
4: A ver, la tortilla, si es campera de esta que viene con cositas, mola. A mí me encanta. Pero blues, claro.
3: Hombre, yo siempre digo, ¿qué le pongo a la tortilla? Digo, ponle 20 euros que le va a poner.
2: Acompáñala bien.
0: Con su refresquito.
3: Con su refresquito. A ver, si te digo, ¿ensayos o siesta?
2: Uf.
4: Yo soy más de ensayo que de siesta.
2: Bueno, pues se puede poner el ensayo después de la siesta, ¿no?
3: Él ha tocado la palabra, esa palabra.
2: Mira,
3: para
2: pues
3: Yuyu.
2: Mira, yo te voy a decir una cosa. Cuando yo sacaba la chirigota estando en Cádiz, ya llevo muchos años aquí, pero antes del 2001, que cuando me vine aquí a Sevilla, después de una siesta y en las horas posteriores a la siesta y entre ese impas de irme al ensayo, era cuando tenía la mente más clara.
3: ¿Después de la siesta?
2: Después de la siesta. Yo me levantaba de la siesta a las 6 de la tarde y me tomaba un cafelito y me ponía a hacer cosas, y a esa hora salían las mejores cosas para llevar al ensayo luego a las 8 o a las 9 de la noche.
3: Dice, sin duda. A las 6, un colacao con dos magdalenas.
2: Hombre.
3: Y me venía arriba.
2: Y si ya me levantaba a las 7, acababa el popurrí.
0: De verdad, no tiene perdón de ti como la sintonía. Anda, anda.
3: A ver, ¿qué prefieres, tacones o zapatillas?
4: Yo tacones siempre.
3: Ya.
4: Claro. Yo soy de las que ha limpiado en tacones para mantener las piernas fuertes. Soy de la época rara de esta.
3: Sí, tienen los gemelos como los de Roberto Carlos.
4: Claro, es que eso es lo que tiene ese mamá. Ya cuando llega un momento que tienes poco tiempo, tienes que sacar, fortalecerte de alguna manera hasta limpiando.
3: Yo subo en primero, tengo que estirar los gemelos. ¿Qué prefiere, canción triste o canción canalla?
4: Yo canción triste, siempre, no sé, creo que en la oscuridad es donde hay luz, ¿no?
3: Sí. No lo sé, al final te vas a venir conmigo a hacer una gira por sanatorio.
0: Hombre, señor Malaje,
2: vamos a tener
3: que llamar. Ahí toca todos los días.
4: Tiene que haber oscuridad para que haya luz, ¿no?
0: Sí,
4: entonces
0: siempre,
4: tiene que existir las canciones tristes.
3: Además ya tengo puesto hasta el título de la gira.
4: A ver.
3: Tour Muertos 2026.
2: Tour Muertos.
0: A ver, aquí va a salir más de cuatro cosas.
3: No, pues claro, hay que ser una gira buena. Además, nunca piden un bis.
0: Como el Toto Tour, que decíamos del grupo Toto, hasta el Toto.
2: La gira de despedida del grupo Toto era hasta el Toto Tour. Hasta luego.
3: ¿Qué prefieres, público sentado o un público descontrolado? ¿Tú eres que te escuchan, que sí?
4: No, yo soy de público sentado, sí.
3: Claro. Sí.
4: ¿Y se le puedo reñir al marido porque se ha quedado dormido también?
3: ¿También se queda? ¿Ves tú cómo fue? ¿Se ha quedado dormido?
4: ¿Alguno? Bueno, es que ha sido muy gracioso. Ha habido conciertos en los que algunos se ha quedado... A ver, no, esto no se debe decir porque dirán, pues vaya aburrimiento de concierto.
3: No, que depende también.
4: Pero
3: depende
4: ese hombre habría dormido poco. No había dormido la siesta hasta las 6. Como el Yuyu.
2: Hombre, con los públicos sentados, ¿verdad que te encuentras?
4: Claro,
2: cosas,
4: y entonces llegó un momento de instrumental, guitarrero, y momento así tranquilo. Y vi a ese señor y me dio.
0: Ay.
4: Y me acerqué a él con el micrófono y le dije, no, déjalo.
3: No, tú te acercas, claro, tú haces daño.
4: Y yo decía, madre mía. Y le digo, señora, a este hombre le tiene usted que dejar dormir más, porque si no, vamos a llegar aquí a los conciertos y vamos a tener que montar aquí.
3: El hombre trabaja de es como los apóstoles de Montesión. Trabaja dormido bajo el olivo.
2: A mí me contó un amigo que fue ensayo de una chirigota.
0: Un amigo, ¿no?
2: Un amigo. Es verdad que fue una chirigota que no fue la mía. Un amigo de una chirigota estaba en un ensayo y estaban cantando un paso doble, y uno de los que estaba adelante estaba poniendo unas caras como... Estaban cantando el paso doble y estaba poniendo unas caras como así...
3: Okay.
2: Cara, como diciendo, una cara, y te lo vi a la cara y dice, esto está gustándote. Le ponía una cara de, como dice, que le está encantando. Y acabó el pasable y se quitó el tiro de zapato y se quitó una piedra.
3: Y se le da un cólico. Le viene dando un cólico.
2: Ya. Y estaba el tío así.
3: No estaba gozando.
2: Como diciendo, qué pelotazo estamos dando. Y ya se le cayó ya el mito.
0: Bueno, yo no sé si pedirle algo.
3: Sí,
0: más,
3: sí, vamos a pedirle
0: ¿no?
3: algo.
2: Pero otra cosita, ¿no?
3: Hombre, yo ahora mismo pediría café y pasteles.
0: También, pero escuchándolos a ellos.
4: A ver, ¿qué quieres hacer? A ver,
5: que
4: me.
5: Lo que le gusta y. El...
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0: Bueno, qué maravilla. Qué maravilla.
1: Además, os he cortado, perdón, que me venía arriba y os he cortado el coro.
0: No, qué va.
2: Es que no se puede cantar contigo, de verdad.
1: Se reversiona aquí, me vengo arriba.
2: Que le gusta un protagonismo, no deja los coros.
0: Además, si aquí, si acabamos porque nos quedamos sin tiempo, no porque nos tiren un disco como Eric Clapton.
3: Yo quiero pagar una entrada para verte, pero yo te pediría aquí.
1: Ay, por favor.
3: No, y además con el muchacho este que toca la guitarra, que también está empezando.
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6: Es un verdadero privilegio saludarte a estas horas de la madrugada de este 26 de mayo. Atrás quedaron los ecos del rocío. Y hoy el santoral católico nos presenta al santo de la alegría, a San Felipe Neri. En una semana, permíteme la expresión, de alto voltaje eclesial. Y te cuento por qué. Ayer se presentó la encíclica Magnifica Humanitas, una encíclica que es un texto que el Papa publica. Tiene una particularidad, no es un texto cualquiera, es un texto de alto rango magisterial. De alto nivel magisterial. Por eso es tan importante, porque de alguna forma marca las pautas de un pontificado. Te digo que es alto voltaje eclesial esta semana porque junto a la presentación de esta encíclica, que ahora abordaré, también hay que señalar que el presidente del Gobierno de España, Pedro Sánchez, se va a reunir con el Papa mañana, miércoles 27 de mayo. Todo, entiendo, que enfocado a la próxima visita del Papa León XIV a España, visita que arrancará el próximo sábado, 6 de junio, y de la que te daremos cumplida cuenta aquí, en Canal Sur Radio. En este impasse, como te digo, ayer se presentó una encíclica que, en un gesto histórico, contó con la presencia del mismo Papa. Lo habitual hasta ahora es que fueran otros los que presentaran el documento, aunque viniera firmado por el Romano Pontífice. La encíclica que fue presentada ayer, centrada en la inteligencia artificial y que viene acompañada de la creación de una comisión vaticana para abordar estos retos, es una encíclica, a mi juicio, muy importante. Además, la presentación pública de la encíclica ofrece un mensaje. Te cuento. El elenco de ponentes estuvo cuidadosamente seleccionado. Por una parte, los cardenales Víctor Manuel Fernández y Michael Cerny representan, respectivamente, el polo doctrinal y el social de la reflexión católica. Junto a ellos se sentaron tres figuras que indican aperturas deliberadas. Anna Rowla, teóloga política de Durkheim, aporta la tradición británica del pensamiento sociocatólico y un fuerte compromiso con los temas de inmigración. Leocadia Luchombo, teóloga congoleña de la Escuela Jesuita de Teología de Santa Clara en California, introduce la voz del sur global. Un recordatorio de que el impacto de la IA, de la inteligencia artificial, va a recaer con mayor dureza sobre quienes tienen menos poder para determinar sus formas. Y luego, digamos, la estrella, Christopher Hall, cofundador de Anthropic, una empresa estadounidense de inteligencia artificial y que lidera la investigación sobre la interpretabilidad, el esfuerzo por hacer transparentes y comprensibles los procesos de toma de decisiones internos de los sistemas de la inteligencia artificial. Su presencia en la sala del sínodo fue el detalle más revelador de todo el evento de presentación. Te sugiero, además es un tipo que se enfrentó a Donald Trump, te sugiero que si puedes leas la encíclica o al menos le eche un vistazo, porque de entrada es reveladora del pensamiento de León XIV, y más allá de que seas católico o católica, de alguna manera puede ayudar a pensar. Además, te ofrece pistas por donde la Iglesia Católica pretende abordar los desafíos de estos primeros compases del siglo XXI. En unos segundos son las 5 de la mañana, disfruta del día que se te regala.
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3: Queridos, queridas familia del Club de los Primeros, ¿qué tal? ¿Cómo estáis? Muy buenos días, bienvenidos. Es martes, estamos a 26 de mayo y sigue la ola de calor con temperaturas sin cambios, con máximas que van a ir hoy entre los 37 grados en Sevilla y los 27 de Cádiz. Por cierto que la provincia de Cádiz sigue con aviso amarillo por viento de poniente y oleaje. Agencia Estatal de Meteorología, Noelia García, buenos días.
7: Buenos días. Hoy martes en Andalucía continúa el tiempo estable y el calor. Suben ligeramente las temperaturas y en muchas zonas se mantienen altas para la época del año. Hoy los termómetros alcanzarán 37 grados en Sevilla, 36 en Córdoba, 35 grados en Jaén, 33 en Granada, 32 grados en Huelva, 30 en Almería, 28 en Cádiz y 27 grados en Málaga. Durante los próximos días continuarán subiendo las temperaturas y se esperan días calurosos, especialmente el miércoles y el viernes. Hoy ambiente soleado y cielo poco nuboso o despejados. En cuanto al viento, destacamos levante muy fuerte en la provincia de Cádiz, con fuertes rachas de viento y temporal marítimo en la costa y en el estrecho. Es una información de AEMET.
3: Gracias, la Noelia García, la Agencia Estatal de Meteorología. Hay un incidente, vamos a escuchar.
8: A la altura del kilómetro 884, carretera de Málaga, antes de llegar a Motril, un coche acaba de estrellarse contra el arcén izquierdo. Está ahí llamado a los servicios de emergencia y está ahí, cuidadito el que pase por ahí, que está en el carril derecho, perdón, en el carril izquierdo. Está en el carril izquierdo y no está señalizado ni nada. Estarán llegando a los servicios de emergencia.
3: Gracias por esa información puntual. Servicio público, muchísimas gracias. A partir de ahora, como siempre, cualquier incidencia en la carretera, son muchos también los romeros que, bueno, ya han vuelto, pero muchos de ellos quizás hayan aprovechado los últimos días y las últimas horas en la romería y en el rocío. Y por supuesto para la ronda de temperatura, 616, 161, 161, 616, 161, 161, para que nos mandes tu WhatsApp de voz y nos cuentes qué temperatura hace aquí en el sitio donde estás ahora mismo. Si es fuera de Andalucía, perfecto. Si nos estás escuchando a través de la APP, me encanta que estemos unidos a través de la magia de la tecnología desde cualquier parte del mundo. 616, 161, 161. ¿Estás cansado, Holgado? Para que tú te sientes, que tú siempre... Porque Holgado hace la realización de pie, siempre de pie. Las dos horas de pie. Pero ahora se ha sentado. Le dolerá la rodilla. Está ya cascadito. El sol saldrá hoy a las 7:09. Se pondrá a las 21:35. El día tendrá 14 horas, 26 minutos y 37 segundos de horas de sol. El sol le calienta, ¿eh? Porque vamos. O sea, a 26 de mayo y que estemos soportando esto, no quiero pensar qué nos deparará en verano. ¿Qué ocurre o qué ocurrió tal día como hoy, 26 de mayo en el año 1831, hace 195 años? Ejecutan en Granada, mediante garrote vil, a Mariana Pineda, heroína liberal denunciada por haber bordado en una bandera la leyenda Ley, Libertad, Igualdad. Un 26 de mayo de hace 103 años, 1923, se celebra por primera vez la carrera 24 horas de Le Mans. Y el 26 de mayo del año 2003, hace 23 años, se estrella un avión, un Yakovlev Yak-42 cerca de Trebisonda, en Turquía, en el que murieron 62 militares del ejército español, pasando a la historia como por ser un accidente con un enorme cúmulo de errores ocurridos en la identificación de los cadáveres. Ocurrió hace ya 23 años. Hoy nací hace 100 años una de las figuras más relevantes, innovadoras e influyentes de la historia del jazz, Miles Davis.

Y en Sevilla veía la luz por primera vez el sevillano de las 3.000 viviendas gitano, amante del rock y del soul. Esta mañana cumple 67 años Raimundo Amador.

0: 26 de mayo se celebra el Día Mundial de Drácula, ¿eh? Drácula también tiene su día. En el Santoral, Felipe Neri, Eleuterio, Zacarías, Cuadrado, Simitrio o Marina de Jesús. Frase motivadora. El estándar por el que pasas es el estándar que aceptas.
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0: Recogemos y estamos recopilando la información de la temperatura en el 616-161-161. Te invitamos a que, si eres primerizo o primeriza, pues que mandes tu primer WhatsApp. 616-161-161. Y, por supuesto, si hay alguna información en la carretera, alguna incidencia, pues nos lo cuente. Vamos con la actualidad, miramos el estado de los incendios en Andalucía. El último se ha declarado a las 10:30 en la provincia de Jaén, en Lupión. Un grupo de especialistas del Infoca trabaja a esta hora sobre el terreno. Hay otros 3 focos activos, 2 en la provincia de Sevilla, en Alcolea del Río, el Castiblanco y Los Arroyos. Y el que más preocupa, sin duda, continúa siendo el de Almonte, que afecta en estos momentos al paraje Rincón del Membrillo y donde hay desplegados cerca de 90 bomberos. Todo indica que ha sido intencionado. El Plan Romero ha modificado parte de los caminos de regreso de las 12 filiales gaditanas para evitar interferencias con las labores de extinción y garantizar la seguridad. La Hermandad de Sanlúcar de Barrameda ha pospuesto su vuelta y no regresará por el Parque de Doñana, como ha indicado la hermana mayor Loli Ramos en el programa de Canal Sur Radio Andalucía Ahora.
2: El plan B sería, pues, los bueyes por carretera, los caballos por carretera, los todoterrenos que quieran volver hoy y mañana. La playa está abierta, eso estaba contemplado, ahora a lo mejor son algunos más. Y el miércoles, a nuestra hora habitual, pues pasaremos el río por la tarde, a la hora habitual que nuestra hermandad iba a entrar en San Lucas.
0: La presión a Pedro Sánchez para que convoque elecciones se acrecienta mientras continúan conociéndose detalles de la investigación judicial que ha situado al expresidente Zapatero en el vértice de una trama de tráfico de influencias en favor de Plus Ultra y como principal beneficiario final de los fondos obtenidos. Sumar ha cerrado filas con el PSOE, ha rechazado romper la coalición y su coordinadora Lara Hernández ha instado a su socio a acelerar la agenda social.
3: Los dirigentes políticos de nuestro espacio tenemos que estar a la altura del momento histórico. Por lo tanto, tenemos mucha tarea por delante y yo desde aquí me gustaría instar al Partido Socialista, a instar a que nos tomemos en serio, efectivamente, este tiempo que nos queda por delante.
0: El Consejo de Ministros va a aprobar hoy el proyecto de ley para el buen uso de la inteligencia artificial. La norma prohíbe de forma expresa las llamadas deepfakes sexuales, esto es, las imágenes manipuladas de desnudos de mujeres y menores que proliferan en las redes sociales. Establece sanciones de hasta 35 millones de euros para los infractores. La reunión del Ejecutivo la va a presidir hoy el vicepresidente primero, Carlos Cuerpo, al estar Pedro Sánchez de visita oficial en el Vaticano. Precisamente, la encíclica Magnifica Humanitis, publicada por el Papa León XIV, trata sobre los peligros para la humanidad de la inteligencia artificial, de una inteligencia artificial mal gestionada.
4: Artificial intelligence needs to be disarmed.
5: La inteligencia artificial necesita ser desarmada, liberada de las lógicas que la convierten en un instrumento de dominación, exclusión y muerte. Sé que la palabra es fuerte, pero la elegí deliberadamente porque este momento necesita palabras capaces de atraer la atención, despertar conciencias e indicar caminos a seguir para la humanidad.
0: El presidente de la Asociación de Víctimas de Adamuz, Mario Samper, ha pedido celeridad para esclarecer las responsabilidades del accidente y para pagar indemnizaciones. Ha reclamado la decisión del ministro de Transporte, Óscar Puente, y del presidente de Adif.
6: Desde luego, los últimos responsables entendemos que son el presidente de Adif ¿Y quién lo ha puesto ahí, no? La persona que designa a quien es el máximo responsable de esa infraestructura, consideramos que también es responsable, claramente. Y así se lo transmitimos personalmente en una reunión que tuvimos con él. Bueno, al final de la reunión le dijimos que usted debe dimitir. Nos dijo que él no había soldado el rey. Nos quedamos estupefactos con la respuesta.
0: La Policía Nacional ha recuperado dos óleos del pintor sevillano Lucas Valdés del siglo XVII que iban a ser subastados. Formaban parte del retablo del Hospital de los Venerables. Fueron cedidos en 1929 para la exposición iberoamericana. Nunca fueron devueltos hasta ahora. Antonio Rodríguez Pavio, delegado diocesano de Patrimonio Artístico de la Archidiócesis de Sevilla, ha relatado que supieron de la subasta a través de unos conocidos expertos del ámbito cultural.
7: Nos alertan algunos amigos entendidos, ¿no? Como en este caso han sido dos catedráticos, por un lado Benito Navarrete, que es un catedrático de arte, y también Enrique Muñoz, que también estudioso, historiador del arte, de que habían visto en una casa de subasta pues dos obras que presumiblemente pueden ser las que desaparecieron del Hospital de los Venerables.
0: El alcalde de Cádiz quiere retirar todos los honores al letrista del carnaval, Juan Carlos Aragón, condenado por malos tratos a su exmujer. El consistorio suspendió la colocación de la estrella de Aragón en el Paseo de la Fama del carnaval, prevista para el domingo, tras recibir una petición expresa de su exmujer, quien aportó también la sentencia condenatoria. A Bruno García propondrá en el próximo pleno solicitar al Consejo Escolar que revoque el nombre del autor de un colegio de la ciudad y también exigir responsabilidades al anterior equipo de gobierno después de que la víctima haya acusado a este de mirar a otro lado.
8: Existe una víctima y lo que tenemos que tener claro como ciudad, como sociedad, es que no hay nada por encima de ninguna mujer, no hay nada que supere a la violencia machista. No hay una justificación, no hay una razón, no hay nada que esté por encima. Y eso como sociedad lo tenemos que tener claro.
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0: Ya sabéis que esta sintonía significa que hay alguna incidencia en la carretera, así que hay que prestar mucha atención.
9: 92, dirección Granada Capital, viniendo desde el aeropuerto de Granada, cortado a la altura de Bobadilla. Te meten por Bobadilla, para luego, un poco más adelante, volverte a incorporar a la autovía. Llevan toda la noche con ella cortada, sin que en breve me imagino que restablecerán el tráfico cuando empiece el movimiento.
0: Gracias por esa información. De momento, como dice, está cortada. Yo me imagino que estarán asfaltando por todos lados, porque claro, las carreteras estaban reguladas. Ahora vamos con la temperatura.
10: Les habla el hombre del tiempo. Con nuevas informaciones tendremos chubasco y viento en varias de las regiones.
0: Adelante.
11: Lucena, 17 grados y despejado.
12: Tenemos en Posada 18 grados y despejado.
13: Buenos días. 5 menos 20 de la mañana. A la altura de Caster de Ferro, 19 grados, cielos despejados.
14: Por Cazorla Pueblo, 18 grados, cielo despejado.
15: Cádiz, despejado, 21 grados y sexto día de Levante.
16: Eco, 20 grados, alguna que otra nube.
17: Aquí en la A45, kilómetro 72, en Cines Reales. Estamos a 20 grados y el cielo despejado.
18: Aquí a la altura del Cuervo, dirección Jerez, 21 grados. Cielo despejado.
19: Aquí en Sevilla, 21 grados y despejado.
20: Aquí por la A384, a la altura de Almaén, 20 grados y despejado.
21: Estepona, 20 grados, cielo despejado.
22: Desde Mairena de Aljarafe, en Sevilla, tenemos 21 grados y cielos despejados.
23: Aquí desde Conil de la Frontera, Cádiz, 20 grados y despejado.
24: Desde mucho viento Arjona. Adelante. Por la A321, dirección Martos, 21 grados, cielo despejado.
25: Huelva Capital, 19 grados y despejado.
26: San Fernando, 23 grados, cielo despejado y seguimos con fuerte viento de Levante.
27: Aquí en Málaga, 16 grados y despejado.
28: Aquí en Higuera de la Sierra, 20 grados y el cielo despejado.
0: ¿Y fuera de Andalucía?
29: Aquí en San Juan de la Luz, Francia, 20 grados.
1: de Ávila. Aquí estamos con 14 graditos.
2: La temperatura en Ensenada, Baja California, México, es de 17 grados centígrados.
3: A9, Francia, dirección Lyon, 20 grados y despejado.
4: Aquí Valencia de Don Juan, provincia de León, 16 grados, tormenta y pronóstico de lluvia.
0: Me encanta que escuchéis este programa a través de la app. Me fascina que me escuches desde México, desde León, desde Francia. Me encanta, me gusta. Vea. Seguid, 616-161-161. Por cierto, tenéis toda la razón, que yo he dicho al principio que la provincia de Cádiz sigue con aviso amarillo por viento de poniente y oleaje. ¡Mentira! Por viento de levante y oleaje.

Pregunta del día, mientras contactamos con Juan José, que nos debe de estar atascado en algún lugar. Vamos a mandarle un mensajito. Juan José, te estamos contactando. Si no contactamos contigo, tendremos que pasar al siguiente invitado y luego no vamos a poder recuperarte. Así que vamos a intentar. A ver, Juan José, tú estás por aquí. Estés, ¿no? Bueno, es que no me aparece aquí. Aquí no me aparece María del Carmen. Ah, que no lo tiene operativo. Vaya por Dios. Bueno, pregunta. Pregunta del día. La generación X, que dice que es la generación entre los nacidos entre 1965 y 1981, seguro que tú estás ahí, dice que van al médico a la mínima. Vamos, que en una proporción destacada, desde luego, si los comparamos con sus predecesores, los boomers, los nacidos mucho antes, entre 1946 y 1964, las nuevas generaciones. Dicen los terapeutas, eso sí, que están cambiando los motivos y la frecuencia de las consultas. Las generaciones anteriores eran más reacias a ir al médico. Pero hoy en día, si nos duele una uña, ya estamos sacando cita. Hoy queremos saber si tenemos mucho quejica, él o ella, porque quejica para él, quejica para ella, en la pandilla del Club de los Primeros. Y las personas más quejica que conoces. ¿Quién es? ¿Tú eres de los que eres quejica, que te duele algo y tú dices, hay que ir al médico ya? ¿O conoces a alguien de esos que te dice que te encuentras por la calle, ¿no? Hola, hola, ¿qué tal, Mari Carmen? ¿Qué tal, Mari Carmen? ¿Cómo estás? ¡Ay, a mí, mira, me duele aquí! Y empieza, ¡ay, por favor! ¿A que tenéis personas así, eh? Que dice, hola, buenas tardes, ¿cómo estás? Me alegro de verte. Me alegro de verte, ¿cómo estás? ¿Eh? Tú dices, me alegro de verte cómo está. Y a la siguiente frase de cómo está, te hacen un chequeo, me duele aquí. Y como tú le digas, no, tengo un pequeño dolor en la rodilla, y le quita importancia, ella dice, yo también. De verdad, de verdad. Por favor, cuéntamelo, ¿eh? El mundo del quejica.

0: caro.
1: Así que eso es lo que quiero conocer hoy, ¿eh? Si conocéis personas muy quejicas o tú eres tú no lo puedes evitar. A ti te duele algo y ya vas al médico porque es aprensivo, ¿no? Es una cosa que no puedes evitar. 616-161-161. A las 5 y 23 minutos de la mañana nos vamos a la calle. Juan, buenos días. ¡Juan! Ah, que Juan se ha cortado. ¡Qué bonito! Hoy estamos... A veces esos días que tú dices, pero mira, no importa, mientras que recuperamos la entrevista. Mira, tenía que hablaros de eso y mira qué momento más idóneo para hablaros de La Mañana de Andalucía, el Club de los Primeros, que como tú sabes es la página de Facebook del Club de los Primeros. Y ya sabes que yo tenía un objetivo en esta temporada, llegar a los 20.000 antes de que termine la temporada de este año y de que empecemos la temporada, o sea, el verano, ¿no? La programación del verano que empieza el 22 de junio. Pues tenemos ya 19.612 seguidores en la página de Facebook. La buena, ¿eh? La página buena. Que ojo, que ya os he advertido que hay páginas que no son oficiales, que pone el Club de los Primeros del canal Sur Radio. No. Si quieres seguir la página oficial donde te vas a encontrar un montón de cosas, tienes que irte a La Mañana de Andalucía, el Club de los Primeros, en Facebook. Y aparecerá mi cara. Si aparece mi cara, ahí estoy yo. Esa es la buena, ¿eh? Claro que tenemos que llegar a los 20.000. Y yo creo que esta semana, como mucho, la semana que viene, llegaremos a los 20.000. Montaremos un programa especial. Tendremos que hacerlo. ¿Nos vamos ya con Juan entonces? Pues vámonos. Juan, buenos días.
2: Hola, buenos días.
1: Ahora, que te tenía perdido. Juan, ¿dónde estás, Juan?
2: En Castilleja de Guzmán.
1: Castilleja de Guzmán. A ver, Juan, ¿a qué se dedica?
2: Yo soy pastor.
1: Hoy pastor, me encanta. Quedan pocos pastores, ¿no te parece, Juan?
2: Hombre, es que la cosa se está poniendo que va esto a cada día peor.
1: Claro, ¿por qué? ¿Por qué hay tan pocos pastores? ¿Por qué es complicado? ¿Por qué es duro? Cuéntame.
2: Hombre, duro es, porque hay que estar aquí siempre a tenerle al ganado y hacer un montón de cosas, de coger si hay una oveja que primeriza para partearla y todas las cosas, y eso ya no lo quiere la juventud.
1: Claro, entiendo. ¿Y tú qué llevas? ¿Qué animales pastoreas?
2: Yo, oveja.
1: Oveja. ¿Y muchas? ¿Tienes que sacar muchas a pasear? ¿Cuántas son?
2: 1.800.
1: ¿1.800 las sacas a la vez?
2: Sí.
1: Pero qué barbaridad, ¿no? ¿Y dónde, por dónde pastorea? ¿Ahí en el mismo Castilleja de Guzmán?
2: Sí, o donde está el campo tiro de que viene aquí para limpiarlo, para que no haya fuego y limpiar todo el terreno este que viene aquí. La Guardia Civil, viene la Policía Nacional, la local, hasta los soldados vienen y no han dado esto para que lo limpiemos, para que no haya fuego.
1: Ah, muy bien, porque hay que decirle a la gente la importancia del pastoreo, lo importante que son las ovejas para el tema de los incendios. ¿Qué hacen las ovejas? ¿Que se comen la hierba, no, o qué?
2: Sí, señora Villa.
1: Ya. Y claro, eso, y la Guardia Civil y la Policía os dice, venga, vení por aquí y come este terreno, ¿no?
2: Sí. Nosotros nos avisa la alcaldesa de Castilla de Guzmán.
1: Ah, muy bien. ¿Y dónde tienes guardadas tantas ovejas?
2: Aquí en unas redes que hay, que tenemos puestas, una red, y se le pone una cerca de redes y se le pone su eléctrica con una batería de coche.
1: Ah, para que no se escape, ¿no?
2: Sí.
1: Vale. ¿Y tú cómo te haces pastor, Juan?
2: ¿Eh?
1: ¿Que cómo te haces pastor?
2: ¿Que cómo me hago pastor?
1: Sí, sí, ¿que cómo empieza? ¿Que quién te enseña? ¿Que cómo te inicia como pastor?
2: Yo llevo ya casi 17 años de pastor.
1: Vale, pero ¿alguien te enseñaría? ¿Alguien te diría tú, pastor?
2: Hombre, claro.
1: ¿A quién? ¿Que quién?
2: Pues el dueño de la enseña.
1: Ajá. ¿El dueño de la finca o qué?
2: Sí.
1: Vale.
2: ¿Y tú qué? El dueño de la oveja.
1: De la oveja. ¿Y tú antes de ese pastor qué hacías?
2: ¿Eh?
1: Que antes de ser pastor. Estamos teniente. Estamos teniente, Juan Juan. Estamos teniente. Que digo que antes de ser pastor, ¿a qué te dedicabas?
2: Sí. Yo siempre estaba en el campo. Ajá. Claro.
1: Ya.
2: Mi padre tenía 4 o 5 vacas y ha estado siempre también en el campo.
1: Vale. Y un día te llegó el dueño de la oveja y te dijo si querías cuidarlas, ¿no?
2: Sí, quería trabajar con él.
1: Vale. Vale. ¿Y es difícil controlar tanta oveja? ¿Tienes ayuda de un perro o cómo lo hace? ¿O tienes que llamarla?
2: Sí, ayuda, con un perro. Te tengo enseñado y ella, mi perrita era, casi me quita un montón de pasos.
1: Claro. ¿Cómo se llama la perrita? Y,
2: Paula se llama.
1: ¿Paula? Bueno, qué bonito nombre, Paula, para una perrita. Y dime una cosa, ¿qué le dice a Paula? Paula, ve, no sé, ¿cómo son las órdenes que les da?
2: Sí, sí, yo la mando, arrecógemela, y ella va sola y la recoge. Y algunas veces ella sola va así a poquito a poco, y va levantando los borreguitos, y revisa todo antes de coger y... No se queda nada atrás.
1: Pues sí que es lista, Paula, ¿no?
2: Sí.
1: Madre mía.
2: Pero bien lista.
1: Hombre, y bien lista. Vamos, que tú sin Paula, difícil.
2: Pues no me quita a mí muchos pasos la muchacha esta, la hombre, Paula.
1: La Paula, anda que la Paula, menuda es la Paula.
2: Sí.
1: ¿Y desde cuándo tienes a Paula contigo?
2: ¿Esta?
1: Sí,
2: la lleva conmigo. Esta lleva ya conmigo año y medio.
1: Pues
2: antes
1: bien.
2: Tenía otro.
1: Sí.
2: Pero me murió y ahora esta es la que tengo, que ya, es decir, esta es una fenómena también, que el padre el que cogió y me se murió y esta ahora salió el padre.
1: Hombre, la salió lista, salió más lista que el padre, Juan.
2: Sí.
1: Hombre, y tú te levantas.
2: El padre también era un fenómeno, ¿eh?
1: Ya, ya.
2: Y
1: dime una cosa, Juan, ¿a qué hora saca tú la oveja al campo?
2: Ya mismo, a las 6, porque como hace tanta calor, pues a las 6 de la mañana ya es cuando yo saco el ganado. Ya. Y a las 10, a 10 pico, ya llevo a beber agua. Y a las 11, pues ya están bebidas, ya están recogidas, se meten en la sombra y coge y. Y ya hasta las 5 de la tarde estoy descansando.
1: Vale. ¿Y por la tarde las vuelvo a sacar?
2: Sí. Vale. Hasta las 9:30, las 10 de la noche.
1: ¿Hasta las noches? ¿Hasta que oscurece estás con la oveja afuera?
2: Sí.
1: Vaya tela. O sea que tu vida son las ovejas.
2: Sí.
1: ¿Y eso se hace todos los días?
2: Todos los días, llueve, venteo, haga lo que quiera. A eso hay que sacar a todos los animales, hay que sacarlo todos los días.
1: Oh, ¿Y en los días de invierno que ha llovido tanto, también tenías que sacarla?
2: También la he tenido que sacar, señora Charilla.
1: Madre mía. Pues sí que, y bueno, y tú no descansas ningún día, como que madre mía, ¿cómo? Pues todos los días.
2: Hombre, yo sí, yo ahora, bueno, yo cojo. Ahora cojo y me tiro 14, 15 días de descanso.
1: Ah, mira.
2: Y viene otro compañero a sustituirme.
1: Vale, vale, vale. Bueno, ¿te gusta entonces la vida que llevas?
2: Yo sí. Bien. Yo estoy encantado.
1: Hombre. ¿Y cuánto?
2: Porque yo termino con la... Yo voy al pueblo y termino con la... Yo, es decir, ya me he adaptado a esto, a esta vida y es decir, no... No puedo estar en el pueblo 3 o 4 días, me canso yo allí en el pueblo.
1: Mucha gente, ¿no?
2: ¿Eh?
1: ¿Mucha gente en el pueblo?
2: No, que está uno ya mentalizado en esto y es decir, como está uno mentalizado en la OEA, pues ya, y a ver si el compañero lo echa de comer a mi perra, a ver si esto y lo otro. Y es decir, ya está uno mentalizado.
1: Ya. Yeah.
2: Y la borra uno que está allí en el pueblo.
1: Y te gusta a ti la vida, ya está, te gusta. Y a nosotros nos
2: ya
1: gusta...
2: Ya llevo 17 años.
1: Pues fíjate tú. Bueno, pues nos gusta que tener un pastor en el Club de los Primeros. Que lo sepa, Juan. ¿Tú tienes las pegatines, todas las cosas?
2: Sí, me las mandó usted.
1: Ah, vale, vale, que no me acordaba, Juan. Vale. Yo, que me alegra. Que Juan, que me ha gustado mucho hablar contigo. ¿A ti te ha gustado?
2: Vale, ahora, Charo, perdona que te corte la palabra.
1: Sí, dime.
2: Cuando empiece a esquilar, que van a empezar de un día a otro,
1: ¿sí?
2: Le mando a usted la foto para que vea usted cómo es esquilar la ovea.
1: Me parece muy bien, y yo la pongo en la página de Facebook. ¿Vale, Juan?
2: Vale. Y muchísimas gracias en hablar con usted. Y es decir, que yo lo que pasa es que soy muy cortado. Yo lo he visto ya a usted un par de veces y no me acerca ni a usted.
1: Hombre, por Dios, Juan, no haga eso. Cuando me vea, me para. Y me dice, soy Juan, el pastor de Castillega de Guzmán. Y nos hacemos una foto. Sí. ¿Te parece?
2: Vale.
1: Un abrazo, Juan. Gracias.
2: Adiós.
1: Adiós, Juan.
2: De nada, mía.
1: Adiós.
2: Okay.
1: Me encanta, Juan. 1800 ovejas. La vida del pastor es dura, ¿eh? Es dura. Vamos a escuchar esta incidencia.
0: Tenéis retención en la A7, en la Costa del Sol. En la A7, a la altura de Estepona, Marbella. A la altura de Cancelada, dirección Málaga. Repito, a la A7, Costa del Sol... Estepona, Marbella, están asfaltando y tener un carril menos. Es que hay retención.
1: Un montón de carreteras que están asfaltando en estos días. Afortunadamente, las carreteras estaban regular. Gracias a los oyentes que con tanta generosidad comparten esta incidencia con el resto de los conductores. 616-161-161. Ahora sí, abrimos el kiosco porque hay tantas noticias que no sé por dónde empezarán los periodistas de la prensa para colocar sus noticias más importantes en las portadas. Lo sabe Beatriz Almeida. Buenos días, Beatriz.
3: Buenos días. En la primera de ABC, una fortuna en joyas y relojes de lujo oculta en el despacho de Zapatero. La UDEF halla un centenar de piezas en una caja fuerte de la oficina del expresidente en la calle de Ferraz, que su secretaria justificó como herencia de la esposa y regalos de diferentes países. Las cuatro fotografías las vemos en la portada de esos relojes y joyas. En Málaga hoy el fuego devora el Hotel Ibis y su Le Grand Café, su gran café. Las llamas se iniciaron en el bar en la madrugada del lunes y 100 huéspedes fueron desalojados. El riesgo de colapso impedía anoche el acceso de los bomberos tras reactivarse el incendio. En la fotografía, ese hotel con el humo saliendo por las ventanas. En el diario de Jerez nos cuentan que la hermandad de Jerez, sin camino de vuelta por el incendio en Doñana, el sin pecado llegará el jueves a la ciudad desde el sanatorio, pero a pie. Paso al ideal de Jaén. La Junta reconstruirá el puente de la A401 sobre el Guadalquivir. Fomento planifica la actuación tras detectar riesgo de colapso. Las obras en el término municipal de Úbeda obligarán al corte del tráfico en el kilómetro 12 mientras tanto. En la primera de Huelva Información, fotografía de la Virgen del Rocío ayer en procesión en la aldea. La devoción por la Virgen desborda el Rocío durante más de 10 horas. Recorrió la aldea almonteña tras producirse el salto de la reja a las 3:02. Ha comenzado la vuelta sin incidencias, excepto el cambio de recorrido de las hermandades de Cádiz por el incendio. Me voy a Granada hoy y leo que hay servicios mínimos del 60% para el metro en el Corpus, porque hay paros convocados en esas fechas. Y en el diario de Sevilla, la policía recupera dos valiosos cuadros de Lucas Valdés del Hospital de los Venerables. Hasta aquí nuestro repaso a la prensa. A las 6:10 más.
1: Gracias, Beatriz. Luego te escuchamos. Son las 5:38 de la mañana. Hoy queremos conocer a los Quejicas, ¿eh? Tú no tienes, Beatriz, seguro que sí, ese amigo o amiga que te dice, hola, ¿qué tal? Hola, hoy me alegro de verte, ¿cómo está? Y en el cómo está empieza a decirte, me duele aquí, me duele allí, me duele otro. Oye,
3: Y además es que me repatea. Eso me repatea.
1: Vamos. No, y te, o tú dices, no, tengo, no, me he hecho aquí un pequeño. Y, ah, pues y yo también. Más...
3: y yo más. Además, es que no te escucha, no escucha tus quejas ni tus dolencias. No. Inmediatamente repasa y relata la suya. Eso conozco yo unos cuantos.
1: Existen muchos. Vamos a ver los oyentes del club. Lo primero que dicen.
4: Yo no sé ni qué médico tengo, pero tengo una cuñada que eso, cuando tú dices, me duele la cabeza, hoy pues a mí también. Me duele, yo sé que hoy pues a mí. Me van a operar a alguien, hoy pues yo seguramente que tenga que coger y al médico, porque a mí esto me duele y seguramente que me tenga que. Así que ese es el plan.
1: Oye, pues existen muchos, ¿eh? Y muchas, no pensaba yo que había tanto. A ver, Quejica, ¿tú lo eres?
5: Pues a mí la persona que se me viene a la cabeza es mi suegra. Ella es muy buena, pero si a ti te duele la cabeza, a ella le duele el doble. Y también le duele un poquito la garganta. Y también le duele un poquito la barriga.
1: Ay, Dios mío.
5: Y luego el nivel de antibiótico que se toma es fuera de lo normal, vamos. Yo creo que ya no le hacen efecto, por supuesto, vamos. Pero vamos, yo he intentado muchas veces decirle, anda ya, que yo creo que está más en la cabeza que en otra cosa, pero no.
1: A ver si hay algún quejica que lo reconozca, ¿eh? Del Club de los Primeros, pero conocer, todos los conocemos, ¿eh? Quejicas. Fin, de los que siempre tienen mal, siempre. Y el tema de conversación es el mismo, los médicos.
6: Como buen autónomo, pues
1: no me gusta
6: ir al médico, no suelo ir al médico.
1: Claro.
6: Precisamente el martes que viene tengo que cerrar mi negocio porque tengo una cita para una revisión de una manchita que me quitaron el año pasado y tengo que cerrar.
1: Claro.
6: Pero no me hace gracia. Y con respecto a lo que jica, pues sí, como buen hombre también, cuando me pongo malo, con una gripe o con una fiebre o algo, no es que sea muy quejica, pero soy muy tierno. ¿No? Me pongo muy malito.
1: Ay, qué malito estoy. Ahora le llaman pues tierno.
6: Sí, pero normalmente no me pongo malo, gracias a Dios. Así que ni me gusta ir mucho al médico ni me gusta ponerme malo, pero cuando me pongo malo, pues sí, pues quejica como casi todos los hombres.
1: Ay, pues yo no voy al médico. Yo es que me tengo que estar muriéndome. Voy al médico. Sin embargo, hay otro que no. No voy a decir nada, dale.
7: Quejica, Charo. Yo sí que conozco una quejica. Más bien un quejica. No pegan para el agua y un día te lo encuentras y dices, ¿qué? ¿Cómo te va la vida? Y dices, pues me duele mucho la espalda, porque para arriba a él también le duele. Vamos, en ese mismo momento empieza a doler la espalda una cosa más que a ti. Es la típica persona, digo, yo lo miro y digo, pero tú no haces nada. Y luego se va a trabajar un día y tiene que pedir una semana de baja de lumbago, porque no aguanta ni una hora. Yo sí estoy hecho pedazos, Charo. Yo madrugo todos los días y tengo la espalda, vamos, he hecho una arcayata. Que cuando llega a la casa y cuando dice voy a dormir, no sabes ni en qué postura ponerte en la cama del dolor que tiene la espalda.
1: Verdad.
7: Y está el típico que tiene al lado que dice, ay, cada vez que te cajas de tú. Y tú lo miras de arriba abajo y tú supieras. Jo, macho, hay que ver la gente.
1: Hay que ver. Están cantando, ¿eh? Me está encantando esta propuesta de hoy, ¿eh? De los quejica o las, les, los, las, ¿eh? Bueno, si tú mismo eres de los que te quejas, porque fíjate, que te duele una uña y vas al médico inmediatamente. 616-161-161. Enseguida llega Gaciño, que todavía no me vení de vuelta. Mira que ahí hablé con ella. Me dice, no, todavía no puedo. Tengo una rabia yo, porque ya para la próxima temporada, claro. Pero quiero recordarle a los oyentes del Club de los Primeros que hay que seguir la página de Facebook, que tenemos que llegar a los 20.000. Que nos quedan 370, por Dios, para que lancemos cohetes al cielo. 616-161-161 para cualquier incidencia en la carretera, para la pregunta que hemos hecho hoy. Y luego la página de Facebook, pero de verdad, ¿quién está en la página no oficial? Hay un montón, los 2.000 y pico que hay por ahí perdidos en una página que no es la nuestra y que me escriben y me llaman y me mandan mensajes y yo no les puedo contestar porque ahí no es la página oficial. es La Mañana de Andalucía, el club de los primeros. Haced el favor de venir a la página correcta. Llega ella, la reina. Querida Nuria Gaciño, ¿qué tal?
8: Hola, buenos días por la mañana, muy tempranito, ¿qué tal?
1: Muy, muy temprano.
8: Sí. Para no perder la costumbre.
1: Te conté y te enseñé el otro día un WhatsApp de un oyente.
8: Que te faltó tiempo.
1: Claro. Que,
8: es que se le acumula el trabajo.
1: Un lover.
8: Se le acumula el trabajo, Fernando.
1: Yo tengo
8: hater. Tú tienes muchos lovers, todo Andalucía es lover para ti.
1: Y algún hate que digo yo a la gente, porque sé que, bueno...
8: Porque pierde el tiempo, ¿no?
1: Mejor no.
8: Con lo temprano que es,
1: mejor
8: Dios mío, con lo bien que estaríamos todos en la cama. Sí. Bueno, como no podemos estar...

0: Bueno, lo que traigo hoy es para que os reáis un poquito, ¿vale? Os voy a hablar de un jugador que me encanta, pero a diferencia de Cantona, que también os comenté que soy gran admiradora de él, a diferencia del francés, este inglés del que os voy a hablar es un tío que cae en general muy simpático a la mayor parte de la gente. No vengo a contaros su currículum ni sus logros, pero sí os diré que era jugador de la selección inglesa y entre otros equipos en nuestra liga militó en el Barcelona. Bueno, pues os pongo en situación antes de desvelar de quién se trata. Mundial de Italia 90. Inglaterra jugó los tres primeros partidos del campeonato en la isla de Cerdeña y el primer encuentro fue concretamente en Cagliari. En la capital de la isla, el combinado inglés se enfrentó a Irlanda y nuestro protagonista, que es Gary Lineker, fue el principal foco de atención. Por aquel entonces militaba en el Tottenham, tras su paso por el Barça. En Londres formaba pareja con la otra gran estrella de la selección para el Mundial, como era el irrepetible, el inconfundible Paul Gascoigne. Este sí que era un personaje. Una pena porque podría haber llegado a ser un... podría haber hecho lo que le diese la gana como futbolista. Pero Dios mío, menudo golfo. O sea, también habrá que hablar otro día de este jugador, que fue una pena que hemos hecho a perder. En fin, el ataque del combinado británico pasaba por las botas de estos dos jugadores que en el primer encuentro salieron como titulares para intentar asegurar los dos puntos. De aquella la victoria eran dos puntos, valían dos puntos y no tres como ahora. El partido se les puso de cara gracias precisamente a un gol de Lineker. Con el 1-0 a favor de Inglaterra se llegó al descanso y justo cuando arranca la segunda parte... nuestro delantero se empieza a sentir indispuesto. Pero no quiere pedir el cambio, no quiere perder tiempo, así que sigue como si tal cosa. Al poco se produce la acción por la que se le recordaría a Lineker en este Mundial. Se estiró para hacer un marcaje y ahí se cagó.
1: ¡Ay!
0: Nunca mejor dicho.
1: Literalmente.
0: Lineker se cagó de forma literal.
1: ¡Ay! Que uno le recuerden por eso es muy triste.
0: Mira, tiempo después, en alguna que otra entrevista, el futbolista llegó a declarar que no había sentido tanta vergüenza en su vida.
1: Hombre.
0: Ahora bien, tirando de su simpatía, aseguró también que nunca había estado tan liberado en el marcaje porque ningún jugador irlandés se quería acercar a...
1: ¡Qué peste! Dirían, ¡qué peste! ¡Oh, qué peste!
0: Bueno, menos mal que llevaba el pantalón azul oscuro.
1: Menos mal.
0: Y que además el campo estaba muy embarrado por las lluvias caídas en los últimos días.
1: Se mezcló.
0: Claro, y ahí pudo disimular
1: los colores,
0: la mancha.
1: Los colores se mezclaron.
0: Claro, y además también pudo limpiarse un pelín. O sea, aprovechando que el campo estaba mojado, pues él empezó como así, como el que no quiera la cosa. Uy, tengo el pantalón mojado, ¿no? Entonces, bueno, yo te traigo aquí el vídeo. La verdad es que no se aprecia mucho, ¿eh? No, mira, ¿ves? Aquí ya está en el suelo. No se aprecia. Él empieza, como deslizándose, como así resbalándose no se nota absolutamente nada.
1: Bueno, no se nota, porque nosotros lo sabemos. Y por favor, búsquenlo. ¿Dónde lo
0: ponemos? Pero es que además, ponéis en Google Lineker se cagó y bueno, alguno
1: se
0: de
1: cagó,
0: los vídeos es.
1: Se cagó, o sea, vivo, hay que poner se cagó
0: sí,
1: vivo.
0: Es que además, verá, es que no es súper fácil encontrarlo, ¿sabes? Bueno, como te digo, no se aprecia porque, entre otras cosas, pues si te das cuenta está todo el mundo serio, nadie se ríe. Y luego cuando se levanta hay otra imagen. No es tanto vídeo como imagen, a ver si la encuentro, ¿vale? Es una foto aquí. No la vas a poder apreciar muy bien. Él, digamos que levanta los calzones, se los levanta hacia arriba, ¿vale? Y entonces
1: caiga...
0: puedes ver los dos muslos como un leve color marrón, muy clarito. Como si se hubiese manchado de tierra,
1: sí.
0: ¿No? En vez de lo que sucedió.
1: Si no lo cuenta...
0: Hombre, una vez que lo sabes, dices, pues claro, era diarrea. O sea, como un marrón muy clarito, ¿no? Jolín, qué escatológica. En fin.
1: ¡Lo está quedando de mono!
0: Bueno, pese a ello, Lineker aguantó como un campeón y no pidió el cambio, aunque el seleccionador de la época, que era el mítico Bobby Robson, le terminó sustituyendo en el minuto 83. Solo de pensar todo el tiempo que este hombre aguantó en el terreno de juego después de haberse hecho caca, no sé qué incomodidad, ¿no? Qué asco, ¿no? Pero bueno... Yo, si os soy sincera, no me acordaba de esta anécdota, con todo lo que es, no me acordaba, y eso que yo prácticamente me tragué todo ese Mundial, porque, en fin, debe ser que en los primeros partidos no estuve yo muy atenta, porque lo que sí recuerdo mucho es un partido de la selección inglesa maravilloso, precioso, con Camerún, en el que hubo 5 goles, 3 de ellos de penalti, se llegó a la prórroga y finalmente ganó ese partido.

0: Inglaterra por 3-2, aunque fue muy emocionante ver cómo Camerún se lo ponía muy difícil a los ingleses. Y ahí es verdad que hay una imagen preciosa, que es la que a mí se me ha quedado grabada, que es ya cuando Inglaterra ve que va a ganar ese partido después de todo lo que le cuesta, hacen una melee entre todos los futbolistas. Y bueno, hay una imagen de Lineker abrazado a David Platt, con una sonrisa espectacular, los dos, de auténtica felicidad, ¿no? Y eso que yo iba con Camerún, pero bueno, esa imagen es muy bonita. Pasó Inglaterra, por tanto, a las semifinales de este campeonato del mundo, donde se topó ¿con quién? Con Alemania, y perdió el partido. Y de ahí surge la mítica y célebre frase de Lineker, la de que el fútbol es un deporte que inventaron los ingleses, en el que juegan 11 contra 11 y siempre gana Alemania. Es que fue una época en la que siempre ganaba Alemania, o sea, era un puro aburrimiento, porque siempre ganaban los mismos. Bueno, aburrido desde luego no es Gary Lineker, del que hemos contado esta anécdota escatológica. Él era un jugador que siempre tenía una sonrisa en la cara, y ahora en las labores de comentarista y presentador, pues tres cuartos de lo mismo. Es buenísimo, ¿eh? Él es natural de Leinster, debutó lógicamente allí en el equipo de su ciudad, pero al poco tiempo ya puso rumbo a otros equipos mucho más potentes en todos los sentidos, porque el Leinster es un club muy humilde. Tal es así que ya os podéis imaginar, en el 2016 el Leinster, contra todo pronóstico, gana la liga. Entonces Gary Lineker, que es de allí, esa es su ciudad, pues hizo una apuesta a mitad de temporada. Todavía queda un montonazo para que terminase la liga, pero el equipo iba muy bien, iba primero o de los primeros. Y entonces a Lineker no se le ocurrió otra cosa que subir un tuit en diciembre, o sea que quedaba todavía más de media temporada por jugarse, en el que anunciaba que si el Leicester ganaba la Premier, él saldría en la televisión en calzoncillos.
1: Anda.
0: Y ojo, porque además estamos hablando de una persona que es muy activa en las redes sociales, de los futbolistas más tuiteros, por lo que no le quedó otra que, claro, que tener que cumplir la promesa cuando el Leicester se proclamó campeón de liga. Fue la sección Match of the Day, el partido del día, que es un programa de la BBC. Había terminado la primera jornada de la temporada siguiente, de la 2016-2017, con derrota, por cierto, del Leicester, pero a la gente le dio igual. La gente lo que estaba esperando, hombre, es que Lineker en alguno de los programas pues saliese en calzoncillos. Y había mucha expectación, sobre todo por ver de qué color iban a ser los calzoncillos. Bueno, pues junto a él, junto a Lineker, estaban los exjugadores Ian Wright y Alan Shearer, que no podían parar de reírse, mientras Gary Lineker, pues a lo suyo, hablando en paños menores. Unos calzoncillos que llevaban el escudo del Leicester. Bien grande el escudo para que no hubiera discusión. Y no se arrepintió para nada de la promesa, porque estaba convencido de que el Leicester pues no iba a ser capaz de ganar la liga, y al final el sueño fue real y él por lo menos estaba contento, hombre, de que se hubiese cumplido el sueño de ser campeón. ¡Míralo! De liga. Y ahí te estoy trayendo, vamos, estoy mostrando el programa.
1: Los calzoncillos pueden pasar por unas calzonas perfectamente.
0: Sí. Sí, pero bueno, ahí no el cuerpo atlético.
1: Pero no era un slip marca.
0: No, porque tenía que aparecer el escudo, hombre, que es la gracia, claro, de las calzonas. Y los otros dos muertos de risa. Sí. Bueno, pues así tuvo que presentar todo el programa el muchacho. Ya os he dicho que es muy activo en las redes sociales, eso también ha sido su perdición. El programa al que me he referido lo estaba presentando Lineker desde 1999, o sea, llevaba ya 25 años, ¿vale? En el 2024, el año pasado, lo suspendieron temporalmente tras el revuelo que generaron sus tweets sobre la política de inmigración del Reino Unido. Fue tal el ruido que se originó en torno a todo este asunto que esto provocó incluso una revisión de la normativa de la BBC sobre redes sociales. Bueno, la conclusión a la que se llegó fue un poco tonta, fue un poco absurda, porque la conclusión a la que llegaron era permitimos a los presentadores de alto perfil expresar sus opiniones sobre cuestiones políticas, pero que no hagan campaña política. O sea, una tontería, la verdad. El titular del periódico The Telegraph fue el siguiente: tweets sobre nazis y donantes rusos sellaron su propio destino. Bueno, el tweet criticaba abiertamente la ley de inmigración apoyada por el gobierno de Reino Unido. Él también fue además muy crítico con el Brexit, ¿no? Entonces, bueno, él venía a decir que era horrible cómo se estaba cerrando la frontera, que incluso el Reino Unido no alberga tantos inmigrantes como otros países de la Unión Europea, y él, bueno, pues decía que esto lo recordaba un poquito a la Alemania de los años 30, a la Alemania nazi, ¿no? Y luego en otro tuit pues se preguntaba si el Partido Conservador tenía previsto devolver las donaciones de los donantes rusos. En fin, ya sabemos lo que suele suceder con estas cosas. Si tú criticas, digamos, un poco de forma política el perfil o la ideología de tus superiores, o sea, en este caso de la empresa que te da de comer, bueno, pues ya sabemos no. cómo se las gastan. Pero también es verdad que hubo muchos tuits y muchas opiniones a favor de Gary Lineker, y entonces, bueno, lo han echado, pero no lo han echado. O sea, van a cortar el programa, se va a terminar ya. Creo que él se va a marchar después del Mundial 2026, es lo que tengo entendido, y de momento, bueno, está haciendo comentarios en programas puntuales y también está haciendo muchos podcasts. Así que nada, aquí lo dejo con Lineker.
1: Sí, porque ya te iba a tener que cortar. Porque...
0: ¿Tanto me he enrollado? No. Pero si es que no me das tiempo, la culpa es tuya. Pues lo de Lineker era cortito, ¿eh? Verás lo que os tengo ya reservado para junio.
1: ¿Para junio? Antes del jueves. ¡Hala, hasta el jueves! ¡Chao!
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1: Me encantan las historias que siempre nos cuenta cada martes y jueves Nuria Gaciño. Son las 5 y 56 minutos ya de la mañana, pocos minutos para las 6 en punto. Hoy estamos preguntando sobre la gente, que especialmente que es jica, ¿no? Y que he abierto la puerta de la ventana y están entrando unos mosquitos de agradable... ¿Eh? ¿Mosquito tigre? No, somos chiquititos. No me distraiga, Holgado, me están distrayendo los mosquitos. Entonces, los y las quejicas, ¿no? Que los hay, y nos los encontramos. O nosotros mismos, ojo.
3: Pues quejica, pues la verdad no lo soy. Amén de que como vivo solo, pues me puedo quejar a mí mismo, pero no me hace caso.
1: No, tú no te haces caso a ti mismo, ¿no? Pero este sí es quejica.
4: Cuanto a la pregunta de hoy... de los dolores. Yo creo que ninguna persona, creo, en mi opinión, se queja por gusto. Lo que pasa es que hay personas que tienen más, por desgracia, más dolores y otros menos.
1: O más sensibles.
4: No creo yo que haya nadie que se queje. Yo por mi experiencia hablo. Yo, por ejemplo, es verdad que rachas son más que menos. Que padezco de muchos dolores porque tengo artrosis degenerativa y cuando me dan los brotes de artrosis, pues todo el mundo, claro, te pregunta a la gente cómo estás y qué te digo, cómo estoy, pues, con miedo de dolores. Pues cuando no tengo 3 operaciones en la espalda, tengo también, en fin, esto es una cadena, el cuerpo humano. Si te tomas medicación pa que no te duela una cosa, te perjudica otra, y la otra te perjudica la otra, y esto es una cadena y va. Y entonces, pues es verdad que yo tengo un historial que para mí se queda. Pero que yo creo que nadie se queja por gusto. El que se queja es porque le duele de verdad. Es mi opinión.
1: No, pero lo que nos referimos es que, hombre, el que se queja es porque se queja, pero hay gente más sensible. O hay gente que es más dada a hablar de temas médicos, ¿no? Y a que le duele aquí, allí o allá. Hay otros que se callan, o otras que se callan y prefieren no sufrirlo en silencio, ¿no? ¿Qué ha pasado?
5: Coche volcado, dirección Málaga, a la altura de la cañada, de Marbella a Málaga. En el carril izquierdo. Tened mucho cuidado. Está volcado y todavía no ha llegado ni la Guardia Civil.
1: Cuidado, precaución en ese punto de la carretera. Todos los que vayáis a pasar por allí, venga, uno más de los que se quejan, más de lo más, mucho.
6: Pues yo suelo quejarme poco. Vamos, me quejo poco. Pero tengo aquí un conocido en el pueblo. Que cuando lo veo, lo que hago es que intento esquivarlo. Porque este hombre tiene 2 conversaciones nada más. Una es lo que le duele a él las cosas más que nadie. No sé de qué le dolerá la espalda, porque es posible que tenga vértebra que no la ha usado todavía. Como que se puede meter a donante de vértebra porque no trabaja. Yo no lo veo trabajar nunca. Y una es que me duele, que me duele aquí, que me duele allí. Y la otra es que yo no sé qué trazo hace edad, que conoce a todos los que están malos en el pueblo. Antes que le digo, no, yo, pues fulano está ingresado. Yo, pues fulano fue al médico. Y esos son transmite energía negativa, así que cuando me crudo, me voy a cruzar con él, tiro por otro lado.
7: Gente que le gusta el tema de conversación de los doctores. Bueno, 616-161-161. Por favor, dos cosas. Uno, quiero más quejicas, ellos y ellas, ¿eh? Y si tú eres quejica, pues lo mismo. Y temperatura, 616-161-161 o carretera.
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7: Y la información con Paco Ramón. Paco, buenos días.
8: Muy buenos días, Charo. Y una queja, la primera hora de calor del año, que no afloja, que sigue con una noche más tropical en 5 provincias de Andalucía, temperaturas que se han mantenido por encima de los 20 grados en Jaén, en Almería, en Cádiz, en Sevilla y en Huelva. Precisamente en la provincia onubense, más de 70 efectivos y 6 vehículos autobomba del Infoca trabajan a esta hora para lograr la estabilización del fuego declarado el pasado domingo en el paraje del Rincón del Membrillo en Almonte. Al caer la noche se han retirado la decena de medios aéreos que habían logrado confinar el fuego. Han ardido ya más de 250 hectáreas y todo apunta a que ese fuego ha sido intencionado. Como consecuencia de este fuego, de este incendio forestal, el Plan Romero ha modificado parte de los caminos de regreso de las hermandades de la provincia de Cádiz para evitar interferencias con las labores de extinción y también para garantizar la seguridad. La hermandad de Sanlúcar de Barrameda no va a regresar, por tanto, por Doñana, como explicaba en el programa de Canal Sur Radio, Andalucía Ahora, su hermana mayor, Loli Ramos.
9: El plan B sería, pues, los bueyes por carretera, los caballos por carretera, los todoterrenos que quieran volver hoy y mañana. La playa está abierta, eso estaba contemplado.
8: En la provincia de Sevilla sigue activo otro incendio en el término municipal de Castilblanco de los Arroyos, en el paraje Cerro de la Sierra. Caso Zapatero. El juez que investiga su participación en el rescate de Plus Ultra reclama los correos electrónicos de una cuenta gestionada por su secretaria y otros de sus hijas desde el año 2020. Además, la policía considera el chalet del expresidente del gobierno en Las Rozas, en Madrid, como el lugar idóneo, dice, para dar las instrucciones de mayor sensibilidad a la presunta trama de corrupción. También se ha conocido parte de los bienes intervenidos por la policía en los registros efectuados la semana pasada. En el despacho de Zapatero, los agentes de la UDEF se incautaron de más de un centenar de piezas de joyería de alto valor. Según la Fiscalía Anticorrupción, la presunta trama pudo haber utilizado la venta de relojes de lujo, de relojes de alta gama, como esas joyas, por cantidades superiores a los 240.000 euros con el propósito de blanquear dinero. Las consecuencias políticas de la imputación de Zapatero y de todo lo que estamos conociendo son una mayor presión sobre Pedro Sánchez para que convoque elecciones generales este mismo año. Primero fue el PNV, ahora desde fuera de la política activa también pide ese adelanto electoral el expresidente del gobierno, Felipe González, quien además desaconseja al PP que presente una moción de censura por este motivo.
10: ¿Yo haría una moción de censura ahora? Pues no. No, porque pasaría lo que tú me decías hace un momento. Dejaríamos de hablar de esto para hablar de la moción de censura. Y si fueran una oposición inteligente, no diría que se siga cogiendo esto, pero ¿por qué me voy a meter en el lío de una moción de censura?
8: Eso dice Felipe González. Los socios de gobierno, Sumar y PSOE, rechazan adelantar los comicios, se conjuran para aguantar hasta el final de la legislatura, y el Partido Popular tacha a los socios del PSOE de cómplices de la corrupción. Señala precisamente al PNV, el primero en pedir elecciones anticipadas, al que pide además que si de verdad ve la legislatura agotada, que actúe. Lo decía su portavoz Borja Sémper.
11: Creemos que el Partido Nacionalista Vasco tiene ahora la oportunidad de ser coherente con lo dicho por su presidente Aitor Esteban.
8: Aquí en Andalucía, PP y Vox siguen sin negociar nada, ni la investidura, ni el futuro gobierno de Andalucía. Juanma Moreno dice que no tiene prisa y que hay margen hasta que se constituya el nuevo Parlamento el próximo 11 de junio. Vox le advierte de que reacciona mal al chantaje. Escuchamos al presidente de la Junta de Funciones.
12: Estamos esperando a iniciar esas conversaciones, pues probablemente a lo largo de esta semana, semana que viene. Tampoco hay prisa, hasta el día 11 de junio no se constituye el Parlamento y por tanto tenemos tiempo, ¿no? Es verdad que yo reclamo, después de este resultado, gobernar gobernar en solitario. Creo que es lo razonable, creo que es lo sensato y creo que es lo positivo, además.
8: El partido de Abascal repite su voluntad de acuerdo, se remite a los pactos con el Partido Popular en otras comunidades autónomas, pero critica al PP de Andalucía porque no se haya puesto todavía en contacto con su candidato Manuel Gavira. Lo hacía el portavoz nacional del partido, José Antonio Fuster.
13: Dirá lo fácil, seguro que le dice lo fácil que es negociar con Vox por las buenas y lo mal que reaccionamos al chantaje y a la presión.
8: Tragedia de Adamuz. El presidente de la Asociación de Víctimas ha pedido en el Senado la dimisión de Óscar Puente y del presidente Adif. Mario Samper ha contado que durante una reunión con el titular de Transportes, este les respondió a una petición muy parecida de dimisión, de que dejara el cargo por la tragedia ferroviaria, que él, fue lo que dijo Puente, no fue quien soldó la vía.
14: Consideramos que también es responsable, claramente. Y así se lo transmitimos personalmente en una reunión que tuvimos con él. Bueno, al final de la reunión le dijimos que usted debe dimitir. Nos dijo que no había soldado el rey. Nos quedamos estupefactos con la respuesta.
8: Caso Begoña Gómez. La UCO de la Guardia Civil asegura que la mujer de Pedro Sánchez se apropió del programa informático que pagó la Universidad Complutense de Madrid y que le dio fines comerciales. Y en el caso Kitchen, el comisario Villarejo y el número 2 del Ministerio del Interior en tiempos de Jorge Fernández Díaz, imputado, acusado en esta causa, hablaron de supuestos pagos de 10.000 euros todos los meses a los que habría hecho el ex tesorero del Partido Popular, Luis Bárcena, al expresidente del gobierno, Mariano Rajoy. Así consta en una de las conversaciones que ayer se escucharon en el juicio que se celebra en la Audiencia Nacional. De nuevo en Andalucía, en Cádiz, les contamos que el alcalde pretende retirar todos los honores al letrista del carnaval, Juan Carlos Aragón, después de que se conociera su condena por malos tratos a su mujer. El consistorio suspendió la colocación de la Estrella de Aragón en el Paseo de la Fama del Carnaval tras una petición expresa de Paqui Pino, quien también envió la sentencia. Bruno García propondrá en el próximo pleno solicitar al Consejo Escolar que revoque además el nombre del autor de un colegio de la ciudad.
15: Existe una víctima y lo que tenemos que tener claro como ciudad, como sociedad, es que no hay nada por encima de ninguna mujer, no hay nada que supere a la violencia machista.
8: Y en Málaga, durante la primera sesión del juicio al sacerdote Francisco Cuenca, acusado de sedar y violar a cuatro mujeres, su exnovia declaró que encontró un CD con carpetas de cada una de las víctimas y que se lo hizo llegar a la diócesis. Esta mujer acusa a la Iglesia de haber tapado el caso. El Consejo de Ministros, por cierto, va a aprobar hoy el proyecto de ley para el buen uso y gobernanza de la inteligencia artificial. La norma prohíbe las imágenes manipuladas de desnudos de mujeres y menores que proliferan en las redes sociales y fija sanciones de hasta 35 millones de euros. Carlos Cuerpo va a ser el encargado de presidir esa reunión porque Pedro Sánchez, el presidente, está en Roma, donde mañana se va a reunir con el Papa como anticipo de la visita de León XIV a España la semana que viene. Por cierto, que Prevost se convirtió ayer en el primer Papa de la historia que presenta una encíclica, su encíclica, con el título Magnifica Humanitas. El texto reivindica al ser humano frente a la involución que desde el punto de vista del pontífice puede suponer la IA, la inteligencia artificial.
16: Artificial intelligence needs to be disarmed.
17: La inteligencia artificial necesita ser desarmada, liberada de las lógicas que la convierten en un instrumento de dominación, exclusión y muerte. Sé que la palabra es fuerte, pero la elegí deliberadamente porque este momento necesita palabras capaces de atraer la atención, despertar conciencias e indicar caminos a seguir para la humanidad.
8: Y un apunte más del exterior, porque Estados Unidos ha atacado esta madrugada el sur de Irán, alegando legítima defensa. Ha destruido dos buques que estarían sembrando de minas el estrecho de Hormuz y plataformas de lanzamiento de misiles. Este ataque llega cuando Washington y Teherán negocian el acuerdo que permitiría poner fin a la guerra y reabrir el estrecho de Hormuz. Y cerramos con el tiempo, porque sigue la ola de calor, Charo, con temperaturas sin cambio, ya lo hemos visto esta noche, y con máximas que hoy se esperan de hasta 37 grados en Sevilla y 27 en Cádiz. La provincia gaditana sigue con avisos amarillos, en este caso por viento de levante y oleaje.
7: Bueno, pues lo que tenemos en los próximos días.
8: Y lo que nos queda.
7: Y lo que nos queda. Oh, qué alegría. La prensa. ¿Qué dice la prensa, Beatriz Almeida? Buenos días.
18: Buenos días. En la primera de ABC, además de esa fortuna en joyas y reloj que se oculta en el despacho de Zapatero, leemos que alcaldes socialistas de Andalucía reclaman a Sánchez el adelanto electoral. crecen las voces críticas contra el presidente para que las municipales de la próxima primavera no coincidan con las generales y el PSOE pueda, al menos, conservar los ayuntamientos en los que gobierna. En el sur de Málaga, muy destacado, el fuego que devora el café grande, y el hotel Ibis. Un incendio que se declaró en la madrugada de este lunes y que ayer se reavivó. El siniestro puso en jaque a los bomberos que lucharon todo el día contra las llamas y vemos que ha llegado el fuego a la última planta, todas las, además todas las habitaciones, porque están todas humeantes. En Huelva Información, la Junta apunta la intencionalidad en el incendio de Almonte. El fuego está acotado y no puede avanzar, pero condiciona a las hermandades, como a la de Jerez. En el diario de Jerez lo leo. La hermandad de Jerez sin camino de vuelta por el incendio en Doñana. El sin pecado llegará el jueves a la ciudad desde el sanatorio, pero a pie. Leo en Ideal de Jaén que la Junta reconstruirá el puente de la A401 sobre el Guadalquivir. Fomento planifica la actuación tras detectar riesgo de colapso. Las obras en el término municipal de Úbeda obligarán al corte del tráfico en el kilómetro 12 mientras tanto. Turno para el diario de Sevilla. La policía recupera dos valiosos cuadros de Lucas Valdés del Hospital de los Venerables. Los habían cedido hace ya un siglo prácticamente y desde entonces estaban perdidos. Diario de Almería. Una buena noticia para los almerienses y para los polacos. Almería estrenó rutas con Polonia de mayo a octubre. 8.000 turistas llegarán a El Alquián de Varsovia y de Katowice. La operativa tendrá un impacto de 20 millones. En Europa Sur nos cuentan que la flota fantasma de Rusia vuelve a desafiar el control europeo del estrecho. El petrolero interceptado por Francia en enero reaparece frente a la bahía tras cambiar de nombre. Aumenta la actividad naval del Kremlin. En el Día de Córdoba hablan, claro está, de la feria, porque están de feria allí. La afluencia masiva durante el primer fin de semana apunta a récord de asistencia. Y termino con el Ideal de Granada. Un canto de amor al cine de Granada. Pedro Casablanc convierte la capital y la provincia en su propio cinema paradiso. El director recrea el Marruecos de su infancia en el Sastre del Rey. Y Alec Baldwin, al que vemos en la fotografía central con el elenco de la película, interpreta a un enviado al que todos conocen como el mago. Pues hasta aquí nuestro repaso a la prensa y a las 6:20 miramos los periódicos internacionales.
7: Gracias, Beatriz. Suena la música de Canal Fiesta Radio. Ya es Tatiana de la Luz con el tema Corazón Distante.

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4: Son las 6 y 15 minutos de la mañana. Seguimos aquí en la mañana de Andalucía, en el club de los primeros. No hay de momento ninguna incidencia en la carretera, más allá de la que hemos escuchado en la primera hora del programa. Atento siempre a cualquier novedad, por supuesto, pero de momento no hay ninguna, así que pasamos rápidamente a algo que nos tiene preocupado: el calor, temperatura.
5: Alhaurín el Grande, 18 grados y cielo despejado. Soy primerizo para mandar mensajes, pero viejo para escuchar.
4: Bienvenido.
6: De las marismas de Guadalquivir, 19 grados y cielo despejado.
7: Provincia de Sevilla, entre el Cerro Perea y Écija, 27 grados y medio.
8: 9 del Trabuco, 19 grados, cielo despejado.
9: Y el centro de transporte, 22 graditos.
10: Saliendo de Antequera, 19 grados, cielo despejado.
11: Desde Estepona, 20 grados y los cielos bien despejaditos. Hoy nos espera un día de calor.
12: Chiclana de la Frontera, 22 grados y medio.
13: Santolaya de Cala, 14 grados.
14: Alanís, 18 grados, parcialmente nublado.
15: Aquí por Pelayueca, 20 grados y despejado.
16: Benalú, Casas Viejas, 20 grados, cielos despejados, levante fuerte.
17: Hoy aquí en la Plaza del Duque, en Sevilla, tenemos 20 grados y cielo totalmente despejado.
18: Calurosa Écija, 19 grados y despejado.
19: Aquí por la S40, 20 grados y despejado.
5: Del Parque Arcosa, Sevilla, 19 grados, cielos despejados.
9: Los Montes Orientales, provincia de Granada, 15 grados, despejado.
4: Aquí en el Mar Pesado, cielos despejados, 24 grados y mucho, mucho viento de levante.
7: Carbonera, 22 graditos.
4: Hay temperatura también que nos llega desde fuera de Andalucía.
6: Sotillo del Rincón, Soria, 12 grados, despejado.
12: Aquí en Tarancón, 17 grados, despejado.
19: Aquí en San Juan de la Luz, Francia, 20 grados.
3: De Ávila, aquí estamos con 14 graditos.
0: Aquí Valencia de Don Juan, provincia de León, 16 grados, tormenta y pronóstico de lluvia.
15: La temperatura en Ensenada, Baja California, México, es de 17 grados centígrados.
8: A9, Francia, dirección Lyon, 20 grados y despejado.
14: Este faro, dirección para Lisboa, 19 graditos.
4: Me encanta escuchar la información de la temperatura desde cualquier parte del mundo. Y me encanta saber que a través de la APP seguís este programa y esta cadena, Canal Sur Radio, La Mañana de Andalucía, el club de los primeros. Hoy estamos hablando de quejica, ¿eh? Porque hay quejica, ellos y ella, ¿eh? Gente que te ve y lo primero que hace es hablar de enfermedades. Decía un oyente, hombre, la gente no se queja por quejarse. No estamos hablando de eso, de quejarse siempre, quiero decir, a lo mejor uno le duele la rodilla, pero se encuentra alguien y no le habla del dolor de rodilla, pero hay gente que le gusta, y hay gente especialmente sensible.
16: Yo tengo una compañera que se queja de todo. Si hace viento, ¿por qué hace viento? Si llueve, ¿por qué llueve? De todo. Llega por la mañana y tú dices, he pasado una noche fatal. Porque yo sé, uno se ha encontrado mal, ¿no? Pues mi compañera es el doble. Uf, pues dímelo a mí. De verdad, hay que levantarse siendo optimista.
4: Claro.
16: Y se levanta, esta compañera se levanta
20: enfadada con el mundo. Protesta por todo.
4: Ay, qué triste, ¿no? Y a mí más me duele. Eso está bien. He dormido regular. Uy, pues yo. ¿Y tú? Espérate. Que hay una incidencia en la carretera, ¿no? Vamos a parar un poquito este asunto de las... los quejicas y las quejicas, que siempre lo que ocurre en la carretera es prioritario.
21: Accidente de furgoneta a la altura de San Pedro de Alcántara, dirección Estepona, por la autopista, en el primer túnel, antes de llegar al peaje. Carril derecho cortado, ya está ahí la Guardia Civil.
4: La Guardia Civil siempre, y Conservación de Carreteras son los primeros en llegar. Es cierto también que vosotros en muchas ocasiones os enteráis de los incidentes antes que nadie, porque estáis pasando por allí en ese instante. Gracias también, insisto, en esta información tan importante que tanto valoráis en este programa. Venga, una queja más y nos vamos a nuestro siguiente invitado.
22: Yo quejica no soy, Charo.
4: No.
22: Yo aquí estamos montando harto el bicicleto este y hace unos cuantos de años ya, harto de ir al médico, me diagnosticaron tres hernias discales. Pasé por la clínica del dolor, me infiltraron y aquí está el tío.
4: Aquí está.
22: Vale, ya no me duelen tanto, pero en el momento que hago un poquito más de fuerza de la cuenta o hay cambio de tiempo, me duele. Pero lo sufro para mí adentro, ¿sabes? No voy diciendo aquí me duele. Esto es todo también cabeza. Si tú piensas que te duele, pues te va a doler más. ¿Me entiendes? Los hay que no le han dado un palo al agua y tiene 18 hernias discales. ¿Me entiendes? Y uno harto trabajar, no puede uno ni abrir la boca. La hacen hablar también mucha gente, claro. Me imagino que habrá mucha gente ahí también, que son durillos para los dolores.
4: Es
22: ahora,
4: verdad.
22: Eso sí. Yo veo una agua y me entra un sarpullido en el cuerpo. Uy, qué malamente me cae, que me pinchen, chiquilla.
4: Hay gente, ¿verdad?, que tiene dolores y se queja poco, ¿no? Se queja poco. ¿Qué pasa? Escuchamos.
23: Kilómetro 95, AP4, dirección Jerez. Está empezando un pequeño incendio y están los bomberos. A ver, está señalizado, pero bueno, sí que te lo encuentra de momento.
4: Estamos de incendio ya, y esto que no ha empezado la temporada, casi. En fin, que son las 6:22, vamos a la calle que tenemos muchas cosas que hablar. Manuel, buenos días.
24: Buenos días, Charo, ¿qué tal?
4: Me alegra mucho saludarte, ¿cómo te encuentras? ¿Bien?
24: Bien todo, muchas gracias, igualmente también.
4: Gracias.
24: Y a todos los oyentes.
4: ¿Desde dónde nos comunicamos? ¿Dónde estás tú?
24: Estamos en Utrera, en Sevilla.
4: Ah, en Utrera. ¿Y a qué te dedicas?
24: Pues nosotros nos dedicamos a la instalación de puntos de recarga para vehículos eléctricos.
4: ¡Uy, eso está de moda! ¡Muy de moda!
24: Eso está de moda.
4: Realmente,
24: no te falta razón. Ah, sí.
4: ¿Realmente estamos viviendo ese cambio definitivo? Quiero decir, ¿son cada vez más solicitados los coches eléctricos?
24: Pues tengo que decirte que sí, totalmente, ¿eh? Yo lo comparo a que hace años, por ejemplo, cuando entró la era del teléfono móvil o internet, pues eso fue poco a poco, gradualmente, se fue implantando, ¿no? Pues ahora tenemos que decir que la movilidad eléctrica ya no es una moda, sino que es una transición real. Y cada vez podemos ver más coches eléctricos en la carretera, también más puntos de carga, e incluso más personas que demuestran que se puede ahorrar y la conducción es mucho más cómoda también.
4: Ya, pero Manuel, cuando uno llega a comprarse un coche tiene muchas dudas, ¿no? ¿Cuáles son las dudas que la gente tiene cuando va a comprarse un vehículo y antes de instalar un cargador? Porque la gente tiene sus dudas todavía.
24: Así es, eso es así, ¿eh? Pues una de las dudas principales que suele haber, y yo como usuario también de coche eléctrico tengo que decirte que fue que si me va a subir mucho la luz.
4: Claro.
24: Si yo tengo un costo a la hora de repostar, pero ahora hago un cambio a la luz y esto me va a subir mucho, pues entonces esa duda es importante planteársela. ¿Realmente merece la pena tener un coche eléctrico? Y claro, cuando luego lo analizas, puedes ver que el ahorro eléctrico es considerable.
4: Y no, entonces, cuando si yo tengo para enchufar el coche en mi casa, eso no quiere decir que el mes siguiente me vaya a subir la luz lo más grande.
24: Pues la verdad es que no, si comparamos lo que te cuesta ese pequeño incremento en la luz, pero lo que te estás ahorrando en no tener que repostar y lo que se echa en gasolina o diésel, entonces el cambio es significativo. Ya. Uno se puede ahorrar bastante.
4: ¿Tú lo que montas es ese punto de carga o de recarga en casa? ¿Eso es lo que montas tú?
24: Eso es, nosotros lo que hacemos es montamos puntos de recarga en las viviendas, ya sea vivienda unifamiliar o en vivienda comunitaria.
4: Vale.
24: Si tiene una plaza de garaje, aunque esté eso en un sótano o en un garaje comunitario, pues se puede instalar ese punto de recarga de manera particular.
4: Y
24: si quieres te puedo hacer más o menos una comparativa de lo que es un ahorro, ¿eh?
4: Bueno, porque instalar eso cuesta un dinero, me imagino, pero no sé si es fácilmente amortizable.
24: Muy buena pregunta, la verdad, porque claro, la verdad que dice, tengo que desembolsar un dinero inicial. Bueno, pero si es que si te pones a comparar que a partir del primer mes ya estarías ahorrando, y si llevas ya un año solamente, ya has ahorrado y lo has amortizado prácticamente. ¿Por qué? Porque el costo que tiene frente al diésel y la gasolina, que cada vez está más caro, pues el ahorro es importante.
4: Ya, claro, estamos pensando quizás en un garaje individual. Tú tienes un chalet, una casa individual, ¿no? Pero imagina que estamos hablando de un garaje. Cualquier garaje puede tener un punto de recarga, porque claro, ahí están los vecinos también de la comunidad que te pueden decir que no o no.
24: Muy bien, es verdad, ¿eh? Prácticamente cualquier garaje lo puede tener, ¿no? Tanto en viviendas, como he dicho, unifamiliares, como en garajes comunitarios. Y hay soluciones que se pueden adoptar, ¿no? Es cierto que hay que informar a la comunidad, ¿vale? Pero según la normativa, la comunidad no se puede oponer, simplemente hay que informar y decir pues, que se va a instalar ese punto de recarga, y luego después todo se hace bajo la legalidad, se presenta pues toda la documentación requerida. Y uno pues puede cargar ese coche, lógicamente el coche repercute sobre el mismo, sobre el cliente, nunca repercute nada sobre la comunidad.
4: Ah, bien, bien. ¿Y tú eres partidario de coche eléctrico o híbrido?
24: Pues mira, yo personalmente soy partidario de coche eléctrico. De hecho, nosotros hicimos el cambio hace cuestión de un añito y algo, nos compramos un coche eléctrico y te puedo decir que el ahorro que tengo es, mira, por ejemplo, aquí en la aplicación me aparece que llevo ahorrado en poco más de un año que tengo con el coche cerca de 2.000 euros. Entonces, eso me hace la comparativa de que en cuanto está el precio de la luz y en cuanto está pues el kilovatio que se paga. Entonces, si echamos cuenta, yo echaba antes en el diésel, pues al mes unos 600, 700 euros perfectamente podía echarle, y ahora con la luz yo estoy pagando, o puedo pagar unos 100, 100 y pico euros, incluido toda la vivienda.
4: Ya.
24: Que el ahorro para mí es muy considerable.
4: Pero a lo mejor no todo el mundo está le interesa un coche eléctrico. Quiero decir, sobre todo, ¿a quién le interesa? ¿Al que viaja largas distancias? ¿Al que coge el coche para la ciudad? ¿O a quién interesa más? Si alguien lo está pensando, claro.
24: Hombre, sí, no, muy buena pregunta también, ¿eh? Si, aunque no hagas muchas distancias grandes, pero te lo tienes para la ciudad, incluso es mejor porque tú lo vas recargando no todos los días. Tú puedes hacer X kilómetros, ¿no? Dependiendo de la autonomía que tenga el vehículo, ¿no? Pues para moverte en ciudad, pues sabes que te olvidas de estar repostando constantemente. En este caso, pues cargando pues de energía el vehículo, ¿no? Y para moverse en la ciudad, quería decir, pues es muy cómodo, ¿no? Incluso, pues no tienes que estar constantemente está recargándolo.
4: Ya. ¿Desde cuándo te dedicas tú a esto, a poner cargadores en las casas?
24: Pues ya vamos, casi para dos años, un año y pico largo, llevamos ya con esto, y la verdad es que estamos viendo que cada vez se está implantando más, ¿eh? Lo que antes montábamos menos cantidad, ahora estamos notando de que cada vez más, ¿eh? No sé si también tiene que ver que el precio de la gasolina pues, o el diésel está subiendo. Y ahí también es verdad otra cosita, ¿no? Que el miedo que teníamos, yo me meto el primero, y eso es cierto, era un poco reacio, y llevo 30 años como electricista, ¿eh? Y aún siendo electricista, podía decir, es que a mí meter un coche eléctrico aquí en la vivienda, voy a tener autonomía para hacer un viaje largo, me daba respeto. Voy a decir respeto, no miedo, voy a decir respeto. Claro, una vez que lo pruebas y ves el ahorro, la comodidad y la sostenibilidad, nosotros hemos hecho viajes por toda Andalucía, incluso a Madrid, al norte. Entonces, si te cambias la manera de planificar, es decir, tienes planificación,
4: yeah,
24: pues entonces tiene que hacer alguna parada en mitad del camino, es cierto, pero quien no toma un café o tiene que ir al baño un momento, pues en esos casos que uno está fuera, pues lo carga en un supercargador.
4: Ya.
24: Que el tiempo de carga es de 10, 15, 20 minutos.
4: Ah, normal. Porque hay cargadores normales y supercargadores, ¿eso qué es?
24: Correcto, correcto. Sí, le comento, correcto. En la vivienda, por ejemplo, la carga es más lenta, puede tardar toda la noche cargando, ¿vale? Pero claro, cuando estamos de noche normalmente no tenemos ahí un consumo de energía muy, muy grande.
4: Ya.
24: Entonces puedes derivarlo todo para el coche, ¿no? En cambio, si tienes que hacer viajes largos, mi caso, tío, pues es caso real, yo tengo que viajar fuera. Por ejemplo, un día en Jerez, hace poquito en Marbella, otro día en Huelva. Claro, yo tengo para ir, moverme, suponte que hago 10 kilómetros si paso noche fuera. Luego tengo que volver, ¿no? ¿Cómo vuelvo si en casa no puedo cargar porque no estoy? Vale, pues por ahí, en esos casos, uso los supercargadores. Y ahí pues está unos 10, 15, 20 minutitos, lo cargas y ya tienes para regresar.
4: Y brevemente, porque esto nos da para mucho, hay cargadores estándar, ¿no? O cada coche, cada marca tiene su cargador propio. No puede ser, tiene cargadores estándar, ¿no?
24: Sí, hay cargadores estándar, ¿no? Hay cargadores que te valen para cualquier vehículo, ¿no? Nosotros, por ejemplo, montamos varias marcas, ¿no? Nosotros estamos autorizados para montar cargadores de Tesla. Si entramos en la página de Tesla y busca, encuentre un instalador certificado, y aparecemos nosotros para poder instalar cargadores de Tesla. Tesla es más para quizá para vehículos Tesla, porque lo tienes todo en la misma aplicación. Es muy cómodo tenerlo todo ahí, ¿no? Pero luego hay otro tipo de cargadores que te digo, no, hombre, pues si algún oyente pues quiere mirarlo, está el V12 o está el Polycharger, está Wallbox, hay distintas marcas y son compatibles con todos los vehículos.
4: Y una cosa,
24: cada uno tiene su ventaja y desventaja.
4: Ya, una cosa muy breve, porque ya nos estamos pasando de tiempo. ¿Qué debe mirar alguien que está pensando en comprarse un coche eléctrico o híbrido? O sea, ¿qué preguntas tiene que tener en la cabeza y qué tiene que mirar de esa marca? Porque marcas hay varias, o muchas.
24: Sí, pues mira, algo que tiene que mirar seguramente es la autonomía que tiene ese vehículo, ¿no? Y también pues los kilómetros que él tiene planteado hacer, ¿no? Una persona que va a plantear X kilómetros, pues que ese coche tenga esa autonomía. Eso es algo importante que debe mirar.
4: Ya. En fin, o sea que tú eras electricista y ahora te has cambiado, bueno, pues, a otra modalidad.
24: ¿Eres? No, le comento, yo soy electricista, montamos cuadro eléctrico, hacemos programación, hacemos de todo nosotros. A lo mismo que te automatizamos una fábrica, un campo de fútbol, un bombeo, todo eso nos dedicamos nosotros. Pero aparte, nos hemos metido también por este mundillo del tema del vehículo eléctrico,
4: yeah,
24: porque pensamos de que esto está en auge, es verdad. Y si podemos darle servicio a nuestros clientes, cuando le haces un trabajo y luego te piden, no, lo ha requerido también que nos instales el punto de recarga. Pues al final hemos tirado hacia adelante por ahí y estamos muy contentos.
4: Madre mía, qué electricista más completito. Te voy a apuntar en la agenda de preferidos. Gracias, Manuel.
24: Así nos tienes para lo que haga falta.
4: Gracias.
24: Un saludo muy grande a todos.
4: Un abrazo. Qué de cosas. Hemos aprendido de los coches eléctricos. Dale los titulares, sí.
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4: Arden 250 hectáreas en Almonte, Huelva. El fuego provoca cambios en los itinerarios de regreso de las Hermandades del Rocío de Cádiz. A esta hora hay otro fuego activo en Castilblanco de los Arroyos, en Sevilla. Caso Zapatero. La investigación cree que las piezas de joyería de lujo incautadas en su despacho, más de 100, servían para lavar dinero. En la casa del supuesto testaferro, la policía encontró casi 300.000 euros en efectivo. Sanidad confirma un nuevo caso de antivirus entre los confinados en el Hospital Gómez Ulla de Madrid. El paciente ha sido trasladado a una unidad de aislamiento. El presidente de la Asociación Víctimas de Adamuz revela en el Senado que el ministro Óscar Puente le respondió a su petición de dimisión que él no había soldado la vía. La Guardia Civil asegura que Begoña Gómez se apropió del programa informático que pagó la Universidad Complutense, que le dio fines comerciales. El Papa considera una involución que la inteligencia artificial Prevos relaciona la nueva tecnología con la dominación, la exclusión y la muerte. Y en deporte, tres andaluces en la lista de Luis de la Fuente para el próximo Mundial. Los centrocampistas sevillanos Fabián y Javi y el almeriense Baena. Se queda fuera el jugador del Betis, Pablo Fornal. El seleccionador nacional ha convocado a 26 jugadores. A ver qué ocurre en la carretera.
1: Se ha averiado en la salida de la A66 dirección Córdoba. Está justo antes de llegar a la salida. Está en plena curva. Apenas se ve, te lo encuentras justo ya cuando estás encima.
4: Mucha precaución. Gracias, como siempre, a todas las incidencias que contamos a partir de las 5 de la mañana en este programa, gracias a los oyentes del Club de los Primeros. A partir de ahora vamos a recopilar las últimas, por lo menos las dos, tres últimas, porque las de las 5 de la mañana ya están resueltas. Y si el tráfico es fluido, también, que también nos gusta escuchar de alguien que nuestra vía, por donde vamos, por donde pasamos por con nuestro coche cada día, el tráfico es fluido. Así que 616-161-161. Y ahora sí, la información internacional que vamos tarde. Beatriz, cuéntanos.
2: Comenzamos con el New York Times. Estados Unidos lleva a cabo nuevos ataques cerca de una base naval en el sur de Irán, alegando amenazas planteadas por las fuerzas iraníes. El ejército ha atacado objetivos que incluían plataformas de lanzamiento de misiles cerca de la ciudad de Bandar Abbas. Bueno, pues Irán ha restablecido este martes el acceso a Internet después de 3 meses de bloqueo. Lo hemos comprobado, ya podemos consultar los diarios iraníes. Y el periódico Amshari de Teherán dice que la situación en la ciudad de Bandar Abbas está completamente bajo control y que no hay motivos de preocupación. Viene un poco a desmentir lo que está contando el New York Times y las demás agencias, ¿no? Que el ataque no ha sido para tanto. Nos cuentan también que Tedros Adhanom, responsable de la Organización de la Salud, viaja hoy a la República Democrática del Congo, donde el brote de ébola ha matado a 220 personas. Y el periódico Seven Sur Seven, de la capital, Kinshasa, dice que la Unión Europea va a destinar 15 millones de euros adicionales para reforzar la respuesta al ébola, pero que necesitan urgentemente 168 millones. Y ha comenzado la peregrinación a la Meca. 2 millones de personas esperan allí y cuenta el diario Al Jazeera de Riad, de Arabia Saudita, que los peregrinos acuden en masa a la llanura de Arafat ahora mismo al amanecer del martes. Se esperan allí 44 grados hoy.
4: Uf, madre mía.
2: Pero yo recuerdo que en 2024 hubo una ola de calor también coincidente con la peregrinación. Entonces, 50 grados, murieron 1.300 personas.
4: Hombre.
2: Bueno, pues continúa la ola de calor en Europa, titula Le Monde, que es un fenómeno sin precedentes. La probabilidad de que ocurra en mayo es de aproximadamente una entre mil. Y en el Guardian, el Reino Unido registra en mayo su día más caluroso de la historia, con una temperatura de 34,8. Los científicos afirman que el calor récord es un recordatorio de cómo la crisis climática está afectando la vida. Hasta aquí nuestro repaso a la prensa internacional.
4: Venga, pues que descanse Beatriz hasta
2: Gracias,
4: mañana.
2: Hasta mañana.
4: Son las 6:38 antes de seguir con nuestro próximo invitado, que también siempre son interesantes. Siempre nos enteramos cosas muy, muy curiosas. Esta mañana con Juan el Pastor, cómo se pastorea 1000 y pico de ovejas, en fin. Con Manuel, que nos ha hablado, instala los cargadores de los coches eléctricos. Y es interesantísimo, y luego estamos a punto de contactar con Juan, que también os va a encantar la entrevista, seguro. Pero hoy estamos hablando un poquito de quejita. Quejica.
10: Yo me quejo.
4: ¿Por qué?
10: Porque dice que el que no llora no mama. Entonces me quejo. Así es que ya he conseguido un parasol muy chulo, que al principio, al ponerlo, digo, qué pequeño que es. Pero que va, es de lujo. Por lo menos te vas a 7 grados del interior del vehículo. Es un parasol estupendo.
4: O sea que te ha llegado el parasol. Sí, alguien me ha dicho que es pequeño. Hombre, si tiene un camión es pequeño, claro. Pero está hecho para un vehículo utilitario, vamos. Venga, más.
11: Yo no me quejo. Yo a mí cuando me preguntan, ¿tú cómo estás? Digo, yo crujiente como los picos.
5: pero no me vea fuera del coche porque parezco una arcayata. ¿Pero para qué me voy a quejar si de todas maneras no nadie me va a solucionar nada? Me harto pastilla y para adelante como los de Alicante.
4: 616-161-161, estamos pendientes de que nos mandes tu WhatsApp de voz para conformar la ronda de tráfico, que es tan importante. 616-161-161, pero antes nos vamos a la calle. Con Juan, buenos días.
11: Buenos días.
4: Me alegro mucho de saludarte, Juan. ¿Cómo te encuentras? ¿Estás bien?
11: Igualmente, Charo. Estamos bien.
4: Estamos bien. ¿Para qué quejarnos? Que hoy el día es de quejarse. No nos vamos a quejar.
11: No nos vamos a quejar.
4: ¿En qué trabajas, Juan?
11: Pues mira, yo trabajo de orientador educativo en un centro. En un centro grande de Sevilla capital.
4: Pues te digo una cosa, ahí tienes trabajo, ¿eh?
11: Pues sí, y cada vez más.
4: Sí. ¿Por qué dices cada vez más?
11: Pues mira, pues cada vez más porque estamos en unos momentos en los que, sobre todo en todas las edades, pero quizás más ahora mismo en el tramo de lo que son los adolescentes, preadolescentes, pues empiezan a aflorar muchos desajustes emocionales, muchos problemas de salud mental. Y después también en toda la cuestión de convivencia, ¿no? Yeah. Que al final, bueno, pues está todo relacionado. Todo lo que es cuestión de relaciones entre iguales, con toda la cuestión que surgen con cierta frecuencia de problemas de acoso, supuestos acoso, bullying. Por eso digo que cada vez más, porque es algo que casuísticamente es mucho más notorio que en otras épocas.
4: Claro, hombre, la sociedad cambia la manera de vivir, cambia nuestras prioridades, todo eso afecta evidentemente al ser humano. ¿El adolescente de qué se queja o qué malestar sufre en esta época o cuáles son sus patologías, si se puede llamar de esta manera? ¿El adolescente de ahora qué es lo que le pasa?
11: Pues bueno, a mi entender, en bastantes casos el adolescente, ellos se quejan muchas veces de utilizando la palabra ansiedad, ¿no? Yeah. Y bueno, que esto también es muy interpretable porque es un tema como muy subjetivo, ¿no? Lo que cada uno entiende o vivencia por esa palabra. Se quejan muchas veces de las cosas que tienen que hacer, de los esfuerzos que tienen que hacer y de las limitaciones que muchas veces pone el medio, que todos las hemos tenido, ¿eh? Y cuando digo las limitaciones, pues me refiero a los no o a las normas, ¿eh? Y por ahí quizás puedan venir más las quejas, ¿no? Por el tema de tener que someterse a, ¿no? Pues a una normativa social que por otro lado es necesaria, claro, para la convivencia.
4: Me imagino que las redes sociales han influido muchísimo en el carácter, sí, de un adolescente, ¿no?
11: Efectivamente. Yo te decía que cada vez más, pero hay una incidencia muy grande fruto de todo lo que ocurre en redes sociales, que es un mundo paralelo que está ahí, porque no solo lo que ocurre en el día a día, en las relaciones cara a cara, en el tú a tú, entre los alumnos o entre los jóvenes en general, digo entre los alumnos centrándome en lo que ocurre, bueno, en la vida de un centro, ¿no? Que los alumnos pues pasan muchas horas en los centros, sino que están ocurriendo cosas en esas redes, ¿eh? Que todo relacionado con el deseo de ser aceptado, de gustar, rechazos, que después se plasma en las relaciones diarias, cara a cara. Entonces, el tema de redes sociales es un tema que ha venido a aumentar el número de conflictos, el malestar y en las relaciones entre alumnos, pues de que surjan esos muchos, yeah, conflictos que tienen su origen ahí. O sea que, y las redes sociales, como toda tecnología, pues tiene su parte buena. Pero hay un mal uso. Y yo creo que los centros educativos nos estamos esforzando porque transmitirles mensajes sobre buen uso. Hay todos los centros que hacen charlas de programa que tiene el Ministerio del Interior, que se llama el plan director, en el que hay charlas de la policía, cada vez hay más entidades, algunas privadas, otras sin ánimos de lucro, que hacen talleres, charlas, pero a pesar de todo, seguimos encontrándonos pues mucha casuística de problemáticas que surgen pues de un mal uso.
4: Sin duda. Se me va a quedar esta conversación muy corta, ya te voy a citar para otro día, ya te lo digo, pero rápidamente, Juan, ¿qué ayuda puede hacer un orientador? ¿Y cómo puede reconducir?

0: casuísticas personales, familiares hay muchas, hay muchos chicos que no encuentran a lo mejor en casa el momento de ser escuchados. Pues primero escuchar, escuchar, que se pueda expresar, aconsejar, y después pues a nivel grupal, pues como están haciendo los centros, organizar actividades, charlas, talleres de concienciación, de sensibilización, y a veces incluso con una pizca de miedo, entre comillas, sobre los riesgos que los hay, que hay riesgos legales en el uso de las redes, ¿no?
1: Hombre, y sin duda. Y bueno, y si entramos ya en el tema del bullying, que yo no sé si es que hay mucho más bullying ahora que hace 30 años, o es que antes ni se hablaba de eso.
0: Bueno, si se hubiera contabilizado antes, dando por antes, pues bueno, hace X años, lo que sea, pues probablemente muchas situaciones que hemos vivido todos se hubieran etiquetado.
1: Seguro.
0: Como bullying.
1: Seguro.
0: Es probable que también, pues a lo mejor sí haya un aumento, y ya digo, quizá un aumento porque las redes sociales también han facilitado, porque como te decía antes, no solo es la presencialidad, en la relación del tú a tú, sino que es que muchos surgen comentarios que se producen en las redes, ¿no?
1: Sí. Juan, lo vamos a dejar aquí porque es que tengo muchísimas preguntas y esto se me ha quedado muy corto. Te vamos a citar para otro día, otra horita, que tenga yo 15 minutos por delante, por lo menos, que tengo tantas cosas que preguntarte que se me queda corto. Y hay un montón de incidencias en la carretera que me imagino que también a ti te interesa este tema.
0: Pues
1: te
0: doy, sí, me interesa porque
1: te
0: me
1: doy,
0: pongo en marcha.
1: Claro, pues presta atención, te doy millones de gracias y ahora te vamos a citar de nuevo, ¿vale, Juan?
0: De acuerdo, Charo. Buenos días.
1: Buenos días. Presta atención, que quizá te sirva.
2: En la A7, en el kilómetro 1010, justo a la bajada de Liguerón, donde está la bifurcación, hay un camión averiado que está en el carril derecho.
3: Aquí en Algeciras, tráfico fluido.
4: En la A476, entre el límite de provincia y el cruce del Madroño, dirección Sevilla, jugándonos la vida un día más por el estado de la carretera.
5: A49, dirección Portugal. Tráfico fluido.
6: Coche volcado, dirección Málaga, a la altura de la Cañada. De Marbella a Málaga. En el carril izquierdo. Tened mucho cuidado, está volcado y todavía no ha llegado ni la Guardia Civil.
7: Accidente de furgoneta a la altura de San Pedro de Alcántara, dirección Estepona por la autopista, en el primer túnel, antes de llegar al peaje. Carril derecho cortado, ya está ahí la Guardia Civil.
8: Kilómetro 95, AP4, dirección Jerez. Está empezando un pequeño incendio y están los bomberos, está señalizado, pero bueno, sí que no lo encuentra de momento.
1: Pues de incendio va a seguir hablando y mucho, Juan Carlos Vélez. Juan Carlos, buenos días.
9: Muy buenos días, Charo Padilla.
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9: En efecto, hay que hablar de incendios porque arden 250 hectáreas en Almonte, en Huelva. El fuego provoca cambios en los itinerarios de regreso de las Hermandades del Rocío de Cádiz. A esta hora hay además otro fuego activo en Castelblanco de los Arroyos, en Sevilla.
11: Caso Zapatero. La investigación cree que las piezas de joyería de lujo incautadas en su despacho, más de 100, podrían haber servido para lavar dinero. En la casa del supuesto testaferro y amigo del expresidente, la policía encontró además casi 300.000 euros en metálico.
9: Sanidad confirma un nuevo caso de hantavirus entre los confinados en el Hospital Gómez Ulla de Madrid. El paciente ha sido trasladado a una unidad de aislamiento.
11: El presidente de la Asociación de Víctimas de Adamuz revela en el Senado que el ministro Óscar Puente le respondió a su petición de dimisión que él no había soldado el carril.
9: La Guardia Civil asegura que Begoña Gómez se apropió del programa informático que pagó la Universidad Complutense y que le dio fines comerciales.
11: El Papa considera una involución la inteligencia artificial. Prevos en relación a la nueva tecnología con la dominación, la exclusión y la muerte.
9: En deportes, tres andaluces en la lista de Luis de la Fuente para el próximo Mundial. Los centrocampistas sevillanos Fabián y Gaby y el almeriense Baena. Se queda fuera el jugador del Betis, Pablo Fornals.
11: El Jaén Paraíso Interior celebra esta noche con sus aficionados el título de campeón de la Copa del Rey de Fútbol Sala.
9: Seguimos hoy con un día soleado con temperaturas muy altas entre los 27 de Cádiz y los 37 de máxima en Sevilla. Llegamos a las 7 menos 10, información local.
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1: Buenos días, Sevilla. El Infoca continúa trabajando para sofocar un incendio en el paraje Cerro de la Sierra en Castiblanco de los Arroyos. Se complicaba a lo largo de la pasada tarde por las altas temperaturas. Y hoy vamos a seguir con calor, así que es pertinente e importante que estemos atentos a la predicción de la Agencia Estatal de Meteorología. Noelia García, buenos días.
2: Buenos días. Hoy martes continuamos con tiempo estable y cálido, temperaturas altas para la época que alcanzarán máximas de 37 grados en Sevilla, 36 en Utrera, en Araal y en Mairena del Alcor, 35 grados en Écija, 34 en Lebrija y 33 grados en Alanís. Durante los próximos días continuarán subiendo las temperaturas y en la capital se podrían alcanzar los 40 grados de máxima. Hoy en general ambiente soleado y cielo poco nuboso o despejado. Es una información de AEMET.
1: Pues con este calor, las Hermandades del Rocío vienen de vuelta. Hoy va a salir desde la aldea la Hermandad de Triana, la que lleva y trae más romeros desde la provincia de Sevilla. Ya sabemos que el camino de ida de las Hermandades discurrió con normalidad. Sí se registraban 5 denuncias, 3 de ellas relacionadas con violencia de género y 10 delitos, unas cifras similares a las del año pasado. En la agenda de hoy, una enfermera se enfrenta en la Audiencia de Sevilla a un juicio por consultar 80 veces el historial médico de la exmujer de su marido. En deportes, los futbolistas sevillanos Gavi del Barcelona y Fabián del PSG, naturales de los Palacios, han sido convocados por el seleccionador para el próximo Mundial. Y les contamos también el tráfico, que ha influido a esta hora. Solo se registra 1 kilómetro de retenciones en el acceso a Sevilla por la autovía A49. También el tráfico está complicado en el nudo Gota de Leche sentido Ronda Urbana Norte. Tengan en cuenta, por cierto, que desde el próximo 29 de mayo Renfe ha programado 618 autobuses para garantizar la movilidad de los viajeros con trenes con origen o destino Huelva por las obras de Adif. Va a permitir garantizar la movilidad también de los media distancia Sevilla-Huelva y de la línea C5 de cercanías entre Benacazón y Dos Hermanas. Enseguida vamos con el desarrollo. Cristina Nogales realiza las noticias de Sevilla en Canal Sur Radio.
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1: Un incendio en Castiblanco de los Arroyos, concretamente en el paraje Cerro de la Sierra. Se complicaba a lo largo de la pasada tarde. Según la Junta de Andalucía, 8 personas y un técnico siguen trabajando en estos momentos para sofocar las llamas. Las temperaturas alcanzaron los 35 grados y la zona que ha ardido tiene una orografía complicada. En la capital, por cierto, poco después de las 3 de la tarde se registraba un incendio de rastrojos y basuras en la isla de La Cartuja, que provocaba una visible columna de humo, pero que no ha tenido consecuencias. Con este calor, las 49 hermandades filiales del Rocío de la provincia ya realizan o preparan sus caminos de vuelta desde la aldea del Rocío y, por ejemplo, va a salir la que lleva y trae más romeros al camino, la Hermandad de Triana. No se han visto afectadas por los incendios que afectan al Parque Nacional. 22 filiales de nuestra provincia comenzaban ya su regreso este lunes con calor, con esas altas temperaturas van a continuar en estos días de camino. Y tenemos que contarles que a la capital el miércoles llegará la castrense y el jueves lo harán las 5 restantes hermandades: Triana, El Salvador, El Cerro, Sevilla Sur y la Hermandad de la Macarena. Ya conocemos los datos de la subdelegación del gobierno, que dicen que el camino de ida discurrió con normalidad, pero sí se han registrado un total de 5 denuncias, 3 de ellas relacionadas con violencia de género y 10 delitos. Dice el subdelegado del gobierno en Sevilla, Francisco Toscano, cifras similares a las del año pasado.
4: 5 denuncias y 10 delitos registrados en un contexto de gran afluencia de peregrinos. Asimismo, hay que destacar que se han producido 3 detenciones vinculadas a delitos relacionados con violencia de género, lo que pone de manifiesto la atención prioritaria y la rápida actuación ante este tipo de situaciones.
1: Por cierto, la presencia constante de la Guardia Civil a lo largo de los caminos ha posibilitado 76 auxilios, casi 400 actuaciones de apoyo a los peregrinos durante el desarrollo de la romería, de lo que llevamos de romería. Les contamos, por otra parte, que la Policía Nacional Nacional ha desarticulado en los Palacios un grupo criminal especializado en robar cajas registradoras y máquinas recreativas de bares y restaurantes mediante el método del alunizaje. Actuaban a la hora del cierre. Se les atribuyen 14 atracos en 6 meses. Esta operación Pilatos ha permitido la detención de 2 personas. La policía está buscando a 3 personas más. Y por otra parte, se han intensificado los medios en las labores de búsqueda de Ángel, un hombre de 84 años con Alzheimer que desaparecía el viernes pasado en Écija, a donde acudía con su mujer a presentar la declaración de la renta. Hay numerosos efectivos apoyados por drones que están en su búsqueda. Así nos lo ha contado la alcaldesa Silvia Heredia.
5: Hoy vamos a desplegar una unidad canina, 2 unidades caninas, mejor dicho, donde vamos a intentar también seguir las pistas y el rastro de Ángel, porque han sido muchas horas las que se están dedicando a Ángel. Y nada, lo que queremos es encontrarlo y que su familia pues esté tranquila de que no vamos a cesar hasta conseguirlo.
1: En la agenda de hoy, una enfermera se enfrenta en la audiencia de Sevilla a un juicio por consultar 80 veces el historial médico de la exmujer de su marido. Según la Fiscalía, lo hizo con ánimo de vulnerar la intimidad ajena aprovechando su puesto de trabajo. Está acusada de un delito continuado de descubrimiento y revelación de secretos por el que podría enfrentarse a una pena de 5 años de cárcel. 6:56.

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1: La Policía Nacional ha recuperado dos óleos del pintor sevillano Lucas Valdés del siglo XVII, casi 100 años después de su desaparición. Formaban parte del retablo del Hospital de los Venerables. En 1929 fueron cedidas para exponerlas en la Exposición Iberoamericana y ahí se les perdió la pista, nunca las devolvieron. Ahora iban a ser subastadas, pero la policía ha intervenido gracias a la alerta de la Archidiócesis de Sevilla. El delegado diocesano de Patrimonio, Antonio Rodríguez Babío, contaba a Canal Sur Radio cómo conocieron, cómo tuvieron noticia de esta subasta.
2: Nos alertan algunos amigos entendidos, ¿no? Como en este caso han sido dos catedráticos, por un lado Benito Navarrete, que es un catedrático de arte, y también Enrique Muñoz, que también estudioso, historiador del arte, de que habían visto en una casa de subasta pues dos obras que presumiblemente pueden ser las que desaparecieron del Hospital de los Venerables.
1: Pues ya han sido devueltas a los Venerables. El Ayuntamiento de Sevilla, por otra parte, ha abierto ya la convocatoria de ayudas para los comercios afectados por las obras de la línea 3 del metro. Son 382.000 euros, 20 días para solicitarlas. El delegado de Economía, Álvaro Pimentel, espera que los pequeños negocios puedan sobrellevar de esta manera las obras.
3: Y por primera vez, un gobierno municipal está ofreciendo apoyo directo a los comerciantes y compensando la incidencia de unas obras necesarias y que van a mejorar y revalorizar su entorno.
1: También en el ámbito de lo municipal, la piscina del Centro Deportivo Entre Flores se suma a las de Alcosa, Torreblanca, el Tiro Belinia y Rochelamber. El ayuntamiento aumenta a 5 la oferta de piscinas públicas para el próximo verano. Y el ayuntamiento también ha comenzado a talar 10 plátanos de sombra en Triana, en la Plaza Cerámicas Mensaje por motivos de seguridad. Tras examinar uno a uno cada ejemplar, se ha considerado necesario proceder a su apeo, como ha contado la delegada Evelia Rincón.
4: Estamos retirando 12 plátanos de sombra porque los informes técnicos nos indican que son ejemplares que presentan mayor necesidad de actuación por riesgo. En los últimos años han registrado numerosas caídas de rama.
1: 6:58.
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1: Deporte, Javier Moreno, buenos días.
6: ¿Qué tal, Antonio? Buenos días. Tenemos a dos sevillanos de los Palacios convocados por Luis de la Fuente para jugar la Copa del Mundo de Fútbol este verano. Los centrocampistas Fabián y Gaby no ha entrado el bético Fornals a pesar de la muy buena temporada que ha hecho. Van con las selecciones el Cucho Hernández, Colombia, Fidalgo con México, también Bacambú con la República Democrática del Congo, en el Sevilla Sou y Vargas con Suiza, Nilan con Noruega.
1: Dos apuntes de cultura. La Real Orquesta Sinfónica de Sevilla homenajea hoy a las 8 a Camilo VI con un concierto sinfónico en el Cartuja Center y hoy también a las 8 en el Teatro de la Maestranza, un estreno de una ópera de Philip Glass, Einstein on the Beach.
7: Buenos días, Andalucía, son las 7 de la mañana.
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0: ¿Cómo están? Bienvenidas, bienvenidos. Es martes 26 de mayo de 2026. La previsión dice que hoy vamos a tener un día de cielos poco nubosos o despejados, o sea, un día soleado por delante, con vientos flojos, variables, moderados de levante en la provincia de Cádiz, aunque con rachas ocasionalmente muy fuertes. Pocos cambios en las temperaturas, que siguen como en el día de ayer. Estamos amaneciendo hasta ahora con 11 grados en Baza, con 17 en Lucena, con 22 en San Fernando. Llegaremos a los 27 de máxima en Málaga y hasta los 37 en Sevilla. Les cuento lo que es noticia y lo que va a serlo en este día, empezando por el fuego. En la provincia de Huelva, más de 70 efectivos y 6 vehículos autobomba del Infoca trabajan a esta hora para estabilizar el incendio declarado el domingo en el paraje Rincón del Membrillo, en Almonte. Al caer la noche se han retirado una decena de medios aéreos que estaban trabajando durante el día de ayer, que lograron confinar el fuego. Ya han ardido más de 250 hectáreas y todo apunta a que ha sido intencionado. Consecuencia de este incendio, el Plan Romero ha tenido que modificar parte de los caminos de regreso de las 12 hermandades de la provincia de Cádiz para evitar interferencias con las labores de extinción y sobre todo también, claro, para garantizar la seguridad de los romeros de vuelta a casa. La hermandad de Sanlúcar de Barrameda no va a regresar por Doñana, como explicaba ayer en el programa Andalucía Ahora de Canal Sur Radio la hermana mayor Loli Ramos.
1: El plan B sería pues los bueyes por carretera, los caballos por carretera, los todoterrenos que quieran volver hoy y mañana. La playa está abierta, eso estaba contemplado.
0: La provincia de Sevilla sigue activo además otro incendio en el término municipal sevillano de Castilblanco de los Arroyos, en el paraje Cerro de la Sierra, y no tiene nada que ver con un incendio forestal, pero seguramente van a ver hoy a lo largo del día las imágenes de nuevo en televisión, en Canal Sur, de el trabajo de los bomberos en Málaga tratando de extinguir el incendio en el Hotel Ibis, en pleno centro de la ciudad, que se reactivó en la tarde de ayer. Las imágenes son ciertamente espectaculares. Bueno, el sumario del caso Zapatero arroja nueva información, y bien interesante, y bien relevante. Los investigadores de la UDEF consideran que el domicilio del expresidente del gobierno era el centro de operaciones de la trama, donde se daban las instrucciones de mayor sensibilidad, donde se tomaban las decisiones en última instancia y donde se recibían envíos. En el registro del despacho del expresidente, los agentes de la UDEF se incautaron de pendrives, de documentación, de agendas y de más de un centenar de piezas de joyería de alto valor contenidas en la caja fuerte. Según la Fiscalía Anticorrupción, la presunta trama pudo haber utilizado la venta de relojes de lujo por cantidades superiores a los 240.000 euros para blanquear dinero. Y esta es una información que procede del origen de la investigación del caso Zapatero, de la Fiscalía Francesa y de la Fiscalía Suiza. En el domicilio de Julio Martínez, el socio Julito, el socio de, y amigo de Zapatero, el supuesto testaferro a nombre de quien estaba la empresa Análisis Relevante, que el juez sospecha en realidad, y los investigadores sospechan en realidad, era de Zapatero. En eso consiste un testaferro, en poner el nombre a algo que es de otro, aun bien para tratar de ocultarlo. Bueno, pues en el domicilio de Julio Martínez, según los investigadores, los agentes encontraron casi 300.000 euros escondidos en bolsas, en una bolsa de golf, creo, en muebles, todo en sobres de 10.000 euros, con unos caracteres chinos que decían eso, 10.000, pero en chino, que no sé cómo se dice. Y luego dentro de cada sobre el importe exacto eran 10.000 euros. Y así de 10.000 euros en 10.000 euros en 10.000 euros, casi 300.000 euros en casa. Una importante cantidad de dinero en efectivo, por tanto. Las agendas revelan su influencia en Venezuela. Recogen, por ejemplo, un plan de negocio y recogen referencias a altos cargos y empresas del régimen. El sumario apunta que la trama negociaba con oro y con petróleo. Tal era su influencia que la red incluso intervenía en decisiones estratégicas con presos y en episodios como el de la repatriación de Edmundo González. Zapatero afirma que las joyas son regalos a su mujer y herencia de su suegra y de una tía de Sonsoles. Cuenta Vox Populi que el expresidente considera ridículo que la policía le adjudique minas de oro y admite que hubo proyectos de exportación que no llegaron a cuajar. O sea, que hubo negocios, pero que no llegaron a sustentarse o que no llegaron a culminarse. El juez Calama ha emitido una orden internacional para detener a Rodolfo Reyes, el dueño de Plus Ultra. El dueño de Plus Ultra, Rodolfo Reyes, está en el origen de la investigación, en el origen del caso. Hoy destacan, por ejemplo, los diarios del Grupo Vocento, el Diario Sur, por ejemplo, que el origen del caso Zapatero fue una investigación por el traslado de entre 5 y 8 toneladas de oro del Banco de Venezuela hacia Dubái. Es una investigación que recibe, es una información que recibe la UDEF de parte de la Fiscalía Francesa y de parte de la Fiscalía Suiza sobre el movimiento de ese metal precioso del oro desde Venezuela hacia Dubái, vinculado a Rodolfo Reyes, al accionista mayoritario de la aerolínea Plus Ultra, en busca y captura. Como decimos, el juez Calama ha emitido una orden internacional para su detención y ha reclamado también a la UCO los mensajes sobre la reunión de Zapatero con la SEPI, y con José Luis Escrivá, el entonces ministro de la Seguridad Social, durante el rescate de la aerolínea. Bueno, ayer además conocimos el informe de la UCO sobre Begoña Gómez. Los investigadores de la Guardia Civil ven indicios de delito en el software de la Cátedra de la Complutense. Según la UCO, el desarrollo de ese programa se adjudicó a dedo a Deloitte, simulando un concurso que no se produjo, y más tarde Gómez registró ese desarrollo a su nombre, y aquí estaría, digamos, el supuesto delito de apropiación indebida. La Guardia Civil sí cree que Begoña Gómez tuvo actividad comercial en contra de lo que ella declaró, pero a favor de la esposa del presidente, no encuentra transferencias sospechosas a su favor, tampoco pagos opacos y tampoco ingresos compatibles con su actividad. Digamos que una de cal y otra de arena. Entre tanto, crece la presión sobre Pedro Sánchez para que convoque elecciones. Primero fue el PNV, Aitor Esteban, lo contamos ayer aquí, el que dijo que sería una irresponsabilidad llevar la legislatura más allá del año presente, más allá de este 2026. Después, Coalición Canaria se ha sumado a la tesis del adelanto electoral. Cristina Valido, la diputada de Coalición Canaria, cuestiona que Pedro Sánchez tenga los apoyos para continuar adelante. Y también lo hizo ayer el expresidente del gobierno, Felipe González.
2: Debería haberlas. Primera vez que lo digo, debería haberlas. Debería haberlas. O sea, debería haberlas este año.
0: Junts guarda silencio, Sumar rechaza romper con el PSOE, asumiendo el desgaste del gobierno de coalición, aunque sí le pide al PSOE que se tome en serio, hombre, lo que le queda de legislatura, impulsen juntos la agenda social, por ejemplo, también medidas que tengan que ver con la vivienda. Podemos asume que sin respuesta aumenta el malestar, sobre todo contra la izquierda. El Partido Popular pide a los socios coherencia y Vox que pasen de las palabras a los hechos.
3: Constantemente tenemos que estar escuchando ese clima en el que el gobierno parece que va a caer. Tenemos malas noticias para ellos porque el gobierno de coalición progresista va a seguir adelante.
4: Cada día que pasa sin que se den explicaciones, pues crece la desafección.
5: Son los socios quienes se apoyan. No valen con declaraciones. Hay que dar pasos. Y nosotros estaremos a la altura de las circunstancias.
6: No el PNV. Ojalá quien pueda hacer, que haga.
0: Además de la tragedia de Adamuz, el presidente de la Asociación de Víctimas pide en el Senado la dimisión del ministro Óscar Puente y del presidente de ADIF, Mario Samper. Cuenta que durante la reunión que mantuvieron con el titular de Transportes, Óscar Puente le respondió a su petición de dimisión que él no fue quien soldó la vía.
7: Consideramos que también es responsable, claramente. Y así se lo transmitimos personalmente en una reunión que tuvimos con él. Bueno, al final de la reunión le dijimos que usted debe dimitir. Nos dijo que él no había soldado el rey. Nos quedamos estupefactos con la respuesta.
0: Sanidad confirma además un nuevo caso de antivirus entre los españoles en cuarentena. Es el segundo caso de entre los 14 ciudadanos de nuestro país que viajaban a bordo del crucero Ondius y que fueron evacuados a su llegada a Tenerife el pasado 10 de mayo. Como el otro caso positivo, pues ha pasado a la planta 22, la planta de aislamiento del Hospital General de la Defensa, el Gómez Ulla de Madrid. El resto, mientras sigan dando negativo en las pruebas PCR, o si siguen dando negativo en las pruebas PCR, podrán seguir guardando cuarentena en sus domicilios a partir del próximo 7 de junio. Y del exterior, Estados Unidos vuelve a atacar de madrugada el sur de Irán, alegando legítima defensa. Ha destruido dos buques que estarían sembrando minas en el estrecho de Hormuz y plataformas de lanzamientos de misiles. El ataque ocurre cuando Washington y Teherán negocian el acuerdo que permitiría poner fin a la guerra.
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0: Deporte, Javier Moreno, buenos días.
9: ¿Qué tal? Buenos días. Tres andaluces en la lista de Luis de la Fuente para el próximo Mundial, los centrocampistas sevillanos Fabián y Gaby, y el almeriense Baena. Se queda fuera el jugador del Betis, Pablo Fornals, y entran otros que no han destacado tanto esta temporada. Pero es la lista que vale 26 jugadores. Seguro, Juan Carlos, que hay millones de combinaciones posibles, tantas como aficionados, pero estos son los que le gustan al seleccionador nacional. Se van a concentrar el sábado en Las Rozas. Primer amistoso antes del debut en la Copa del Mundo será el 4 de junio con Irak en La Coruña. El Jaén Paraíso Interior celebra esta noche con su afición el título de campeón de la Copa del Rey de Fútbol Sala, pero no se tiene que entretener porque prepara ya el partido del jueves con el Pozo Murcia, ida de los cuartos de final, playoff por el título de Liga. Y el Unicaja Málaga juega a partir de las 8 de la tarde lo que resta del partido aplazado contra el Juventud por la rotura del marcador del Olímpico de Badalona. A ver cómo lo hace, está 20 puntos abajo.
0: Gracias, Javier. Con Francisco Ramón en la edición, con Esther Benacho en la producción, Víctor Manuel de la Portilla realiza este programa de noticias.
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0: 7 y 12 minutos de la mañana. Más de 70 efectivos y 6 vehículos autobomba del Infoca trabajan a esta hora para lograr la estabilización del fuego declarado el pasado domingo en el paraje Rincón del Membrillo, en Almonte. Todo ello después de que 11 medios aéreos estuvieran desplegados en la zona para confinarlo. Han ardido más de 250 hectáreas en un incendio que todo apunta ha podido ser intencionado.
1: El Plan Romero ha modificado parte de los caminos de regreso de las 12 filiales gaditanas para evitar así interferencias con la labor de extinción y para garantizar la seguridad. La Hermandad de Sanlúcar de Barrameda ha pospuesto su vuelta. No regresará por el Parque de Doñana. Nos lo ha indicado así la hermana mayor Loli Ramos en el programa de Canal Sur Radio Andalucía Ahora.
2: El plan B sería pues los bueyes por carretera, los caballos por carretera, los todoterrenos que quieran volver hoy y mañana. La playa está abierta, eso estaba contemplado. Ahora a lo mejor son algunos más. Y el miércoles, a nuestra hora habitual, pues pasaremos el río por la tarde a la hora habitual que nuestra hermandad iba a entrar en Sanlúcar.
1: Sigue activo además el incendio declarado este pasado lunes en el término municipal de Castilblanco de los Arroyos, en Sevilla, en el paraje Cerro de la Sierra, donde más de 20 efectivos trabajan para su estabilización. Y en Almería también se declaraba un fuego en un paraje del Parque Natural de Cabo de Gata-Níjar, en concreto en el Pozo de los Frailes. Una pedanía de Níjar ya está extinguido. Se trata del cuarto incendio registrado desde el pasado jueves en la provincia de Almería.
0: Del caso Zapatero, el juez que investiga su participación en el rescate de Plus Ultra reclama los correos electrónicos de una cuenta gestionada por su secretaria y otros correos de sus hijas desde el año 2020. Además, la policía considera el chalet del expresidente del gobierno en Las Rozas, en Madrid, el lugar idóneo para las instrucciones en mayor sensibilidad de la presunta trama de corrupción.
3: Los investigadores de la UDEF, que no pudieron registrar la casa de Rodríguez Zapatero por orden del juez Calamá, sospechan que la vivienda del expresidente era el espacio reservado para dirigir la red.
0: La presunta trama tenía una estructura dual con dos centros de mando, el despacho profesional de Zapatero, pero también el domicilio del expresidente.
3: La vivienda era el puesto de mando estratégico de mayor reserva y control de la información, mientras que el despacho de la calle Ferraz servía para el día a día. La secretaria de Zapatero, Gertrudis Alcázar, era la pieza esencial del seguimiento diario de las actividades investigadas. La operativa, según la investigación, concuerda con el tipo de liderazgo del expresidente del gobierno, que delegaba la relación con los clientes y la gestión del entramado societario a su amigo y presunto testaferro Julio Martínez Martínez.
0: Seguramente lo más vistoso a raíz de conocer el sumario del caso Zapatero tiene que ver con las joyas, y es lo que aparece esta mañana en todas las portadas de todos los periódicos. Durante el registro del despacho del expresidente del gobierno, los agentes de la UDEF se incautaron de más de un centenar de piezas de joyería de alto valor. Según el sumario, la red habría canalizado fondos ilícitos a través del mercado de lujo.
1: En una caja fuerte del despacho de la calle Ferraz había 103 piezas, entre collares, pulseras, pendientes y relojes, algunos de alta gama. Según la secretaria de Zapatero, son herencias y regalos de viaje. Hoy están custodiadas todas en la Audiencia Nacional. La Fiscalía Anticorrupción señala que la presunta trama pudo haber utilizado la venta de relojes por cantidades superiores a los 240.000 euros para blanquear dinero. Ha identificado además dos sociedades que supuestamente se encargaban de la ingeniería fiscal con facturas falsas.
0: Y en la casa del amigo y supuesto testaferro de Zapatero, la policía encontró casi 300.000 euros escondidos en bolsas y en muebles. El presunto testaferro del expresidente del gobierno, Julio Martínez Martínez, también investigado en el caso Plus Ultra, guardaba en su casa 286.070 euros en billetes. Además, los agentes localizaron 5 sobres blancos con distintos caracteres escritos en chino, cuya traducción era 10.000. Según la UDEF, todos esos sobres tenían en su interior precisamente ese importe exacto, 10.000 euros. Además, el juez Calama ha emitido una orden internacional para detener a Rodolfo Reyes, el principal accionista de la compañía Plus Ultra, y a su esposa por los delitos de apropiación indebida, tráfico de influencias, pertenencia a organización criminal y blanqueo de capitales.
3: El magistrado de la Audiencia Nacional ha ordenado la detención de otros dos ciudadanos. Uno ya está detenido en la isla de Aruba por gestionar la presunta red de blanqueo de capitales de la que Reyes era un presunto cliente. Los gestores de Plus Ultra destinaron grandes cantidades de dinero a entidades vinculadas con Reyes en Panamá, Puerto Rico y República Dominicana, según el juez.
0: Crece la presión para que Pedro Sánchez convoque elecciones. Felipe González reclama al presidente del gobierno que adelante las generales a este mismo año 2026, mientras desaconseja al PP que presente una moción de censura al gobierno.
1: Un día después de que el presidente del PNV, Aitor Esteban, le enseñara a Sánchez la puerta del adelanto electoral, el expresidente socialista considera que el cúmulo de casos de corrupción y la falta de presupuestos deberían llevar al presidente Sánchez a convocar elecciones antes de que termine el año.
4: Debería haberlas. Primera vez que lo digo, debería haberlas. Debería haberlas. O sea, debería haberlas este año. O sea, deberíamos también tener respeto por la infantería.
1: Desaconseja además al presidente del PP, Alberto Núñez Feijóo, que aproveche la situación actual para presentar una moción de censura, porque eso, en su opinión, provocaría que se dejara de hablar de la investigación del caso Zapatero para hablar únicamente de la moción.
4: ¿Yo haría una moción de censura ahora? Pues no, porque pasaría lo que tú me decías hace un momento, dejaríamos de hablar de esto para hablar de la moción de censura, y si fueran una oposición inteligente, no diría que se siga cogiendo esto, pero... que me voy a meter en el lío de una moción de censura.
0: Sumar rechaza, entre tanto, un posible adelanto electoral, como sugieren Felipe González o Aitor Esteban, y se conjura para rearmar a la izquierda a la vuelta del verano sin desligarse del Partido Socialista. El Partido Popular tacha a los socios del PSOE de cómplices de la corrupción y señala al PNV, al que pide actuar en coherencia si verdaderamente da la legislatura por agotada.
3: La coordinadora general del movimiento Sumar, Lara Hernández, propone un gran encuentro estatal de todas las izquierdas en España y que sirva como embrión para una candidatura futura para las próximas elecciones generales. Entre tanto, Sumar cierra filas con el PSOE y descarta romper la coalición, aunque reclama a su socio que se tome en serio el tiempo que les queda en el gobierno y acelere la agenda social, especialmente en materia de vivienda.
5: Los dirigentes políticos de nuestro espacio tenemos que estar a la altura del momento histórico. Por lo tanto, tenemos mucha tarea por delante y yo desde aquí me gustaría instar al Partido Socialista a instar a que nos tomemos en serio, efectivamente, este tiempo que nos queda por delante.
3: Mientras, sin números para liderar una moción de censura, el Partido Popular trata de forzar a los socios del gobierno a fijar una postura presentando mañana en el Senado una moción para reprobar la conducta del Ejecutivo. El portavoz del PP, Borja Sémper, critica la complicidad de los socios con el PSOE y señala al Partido Nacionalista Vasco, al que pide coherencia.
6: No hay nadie en este gobierno ni en el Partido Socialista que diga hasta aquí hemos llegado. Creemos que el Partido Nacionalista Vasco tiene ahora la oportunidad de ser coherente con lo dicho por su presidente Aitor Esteban. Creemos que tan culpables son quien hace como quien mira para otro lado. Y en este caso los socios del señor Sánchez son culpables por omisión, porque están respaldando la corrupción, no haciendo nada.
0: 7:19 de la mañana.
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0: Negociaciones en Andalucía o ausencia de negociaciones en Andalucía. Partido Popular y Vox siguen sin sentarse a pactar la investidura ni el futuro gobierno andaluz. Juanma Moreno dice que no tiene prisa y que queda tiempo hasta que se constituya el nuevo Parlamento. Y Vox le advierte de que reacciona mal al chantaje.
1: Moreno ha repetido su voluntad de gobernar en solitario a pesar de que ya no tiene mayoría absoluta. Confía en sacar adelante su investidura con pactos puntuales con Vox y no con un pacto para toda la legislatura. De hecho, el dirigente del PP ha reconocido que no tiene prisa para hablar con el partido de Santiago Abascal. Todavía dice que quedan varias semanas para que se constituya el Parlamento andaluz el 11 de junio.
8: Estamos esperando a iniciar esas conversaciones, pues probablemente a lo largo de esta semana, semana que viene. Tampoco hay prisa, hasta el día 11 de junio no se constituye el Parlamento y por tanto tenemos tiempo, ¿no? Es verdad que yo reclamo después de este resultado gobernar en solitario, creo que es lo razonable, creo que es lo sensato y creo que es lo positivo además.
1: Vox se remite a la experiencia de sus pactos en otras comunidades como Extremadura y Aragón y critica que el PP andaluz no se haya puesto en contacto todavía con su candidato Manuel Gavira. El portavoz nacional del partido, José Antonio Fuster, avisaba así a los populares.
9: Le dirá lo fácil, seguro que le dice lo fácil que es negociar con Vox por las buenas y lo mal que reaccionamos al chantaje y a la presión.
1: El PP tiene ahora 53 diputados, a dos por tanto de la mayoría absoluta, Vox ha obtenido 15.
0: Jaén merece más, que gobierna en coalición con el PSOE en la capital jiennense, pide que se revise el pacto de gobierno al considerar que algunos de los compromisos adquiridos no terminan de cumplirse, especialmente en lo que hace a la prestación de servicios públicos.
3: Su presidente, Juanma Camacho, pone el foco en las empresas concesionarias en función de la prestación eficiente de los servicios públicos, que en muchos aspectos, como en materia de limpieza, desbroce o control de plagas, dejan mucho que desear, según señala. También se ha referido a otros proyectos como el Plan General de Ordenación Municipal, otros también relacionados con cuestiones competentes del Gobierno de España, ya sea lo que se refiere al tren, la nueva comisaría o el Archivo Histórico Provincial.
0: El presidente de la Asociación de Víctimas del Descarrilamiento de Adamuz, Mario Samper, pide en el Senado la dimisión del ministro de Transportes y del presidente de Adif. En una reunión con el máximo responsable de las infraestructuras ferroviarias, este le respondió a esa misma petición, que admitiera que él no fue quien soldó la vía.
1: Durante su comparecencia en la comisión de la Cámara Alta que investiga el estado de la red ferroviaria, Samper ha revelado que esa fue la respuesta del ministro cuando le exigieron explicaciones.
10: Desde luego, los últimos responsables entendemos que son el presidente Adif y quién lo ha puesto ahí, ¿no? La persona que designa a quien es el máximo responsable de esa infraestructura, consideramos que también es responsable, claramente. Y así se lo transmitimos personalmente en una reunión que tuvimos con él. Bueno, al final de la reunión le dijimos que usted debe dimitir. Nos dijo que él no había soldado el rey. Nos quedamos estupefactos con la respuesta.
1: Samper ha afirmado que la afectación psicológica de las víctimas es terrorífica, por lo que considera que deben ser catalogadas como tal los 352 pasajeros que han quedado con vida, aunque la empresa aseguradora no los considere a todos.
0: 23, la Unidad Central Operativa de la Guardia Civil asegura que Begoña Gómez se apropió del software que pagó la Universidad Complutense y le dio fines comerciales. El registro de la marca que se le puso al programa se pagó desde una cuenta bancaria que Gómez comparte con su marido, el presidente del gobierno.
3: El nuevo informe de la UCO resalta además irregularidades en los contratos que beneficiaron premeditadamente a Deloitte, una empresa consultora que empezó a prestarle servicios incluso antes de su adjudicación. No obstante, la Guardia Civil no ha detectado movimientos opacos en las cuentas de la mujer del presidente. Entiende que la cátedra que codirigió se creó siguiendo la normativa.
0: La Asociación de Fiscales lleva al Tribunal Europeo de Derechos Humanos el aval del Constitucional a los nombramientos discrecionales de la Fiscalía General del Estado.
1: Da este paso a raíz de la sentencia del Constitucional que respaldó la decisión de la que fue fiscal general Dolores Delgado de nombrar a Eduardo Esteban como fiscal de sala coordinador de menores. El Supremo había emitido dos sentencias revocando esa designación al entender que había más motivos de afinidad que de capacidad. Según la asociación, el proceder del Constitucional trasciende el caso concreto y afecta al conjunto del sistema institucional al debilitar las garantías que deben regir el ejercicio del poder público.
0: Y el comisario Villarejo y el número 2 del Ministerio del Interior en tiempos de Fernández Díaz hablaron de supuestos pagos de 10.000 euritos todos los meses que el ex tesorero del PP, Luis Bárcenas, habría realizado supuestamente al expresidente del gobierno, Mariano Rajoy.
3: Según consta en una de las conversaciones que se escucharon en el juicio de la Operación Kitchen, en la Audiencia Nacional, Villarejo le dice a Francisco Martínez, ambos acusados en este juicio, que Francisco Correa, el líder de la Gürtel, quería negociar con la Fiscalía porque tenía mucha información de El Barbas, uno de los sobrenombres con los que se referían supuestamente a Rajoy, según los investigadores. Villarejo le cuenta a Martínez que Bárcenas le soltaba 10.000 euritos todos los meses al expresidente, mientras él se encargaba de pagar a Sergio Ríos, el chofer captado como confidente.
0: Sepan además que la familia de Luis Portero, el fiscal jefe de Andalucía asesinado por ETA hace 25 años en Granada, va a recurrir la concesión del tercer grado penitenciario al terrorista que ordenó el crimen. Se trata del jefe de ETA, José Antonio Olarra Guridi. El gobierno vasco le acaba de conceder la semilibertad cuando solo ha cumplido 24 de los 2.000 años de cárcel a los que fue condenado por su actividad sexual.
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0: Repasamos lo más destacado que trae la prensa esta mañana a portada. Paco Ramón, buenos días.
14: Muy buenos días, Juan Carlos. Lo más repetido, las fotografías de las joyas y relojes que se incautaron los agentes de la UDEF en el despacho de Rodríguez Zapatero en la calle Ferraz, en Madrid. Dice El Mundo que la trama de Zapatero traficaba con petróleo y oro de Venezuela y que ha encontrado la policía el contrato con Plus Ultra para orientar el rescate público y cobrar el 1% en Dubái. Ante este escándalo, entrevista de la líder opositora venezolana, María Corina Machado, en El Mundo, Premio Nobel de la Paz, recordemos. Este escándalo, dice, es parte del saqueo venezolano, el más cruel de la historia. En ABC leemos, al margen de las fotografías de las joyas, que hay contactos de Junts y PNV para presionar a Sánchez por la convocatoria de elecciones anticipadas, como también pide el expresidente Felipe González, y que los alcaldes socialistas de Andalucía reclaman a Sánchez el adelanto electoral. En El País leemos que el juez ordena revisar todos los correos de Zapatero desde 2020. La fotografía de portada es para el entrenador de la selección española, para Luis de la Fuente, y su lista para con la que soñar para ganar el Mundial. En El Español leemos una consecuencia de esta trama de Zapatero. Dice que el comisario de Barajas en el Delphi Gay recibió del grupo Zapatero gratificaciones por facilitar negocios ilícitos. Jesús María Gómez Martín, presente durante el aterrizaje de la entonces vicepresidenta venezolana y ascendido después a jefe superior de policía de Canarias, habría intermediado para otras actividades ilegales en el aeródromo de Cuatro Vientos. En el sur de Málaga, como apuntabas, al igual que el resto de periódicos de Vocento que se editan en nuestra comunidad, el traslado de entre 5 y 8 toneladas de oro de Venezuela a Dubái fue lo que originó el caso Zapatero. La fotografía de portada es para el fuego que devora el Le Grand Café y el Hotel Ibis, un incendio declarado la pasada madrugada y que todavía sigue activo. En el Diario de Sevilla se centran, además del asunto Zapatero, en las negociaciones, las no negociaciones, mejor dicho, entre Partido Popular y Vox para un gobierno en Andalucía. Moreno contempla y reconoce que no hay prisas para negociar con Vox e insiste en gobernar en solitario. En Ideal de Granada, noticia también judicial, el Supremo da la razón a los vecinos de Cármenes del Mar después de 26 años de pleito. El alto tribunal obliga a indemnizar a 90 familias con 10 millones de euros por la ruina de una promoción en Cerro Gordo, en el término municipal de Almuñécar. En el Huelva Información, la fotografía de portada no puede ser otra que la de la Virgen del Rocío. La devoción de la Virgen desborda el Rocío, y también para las víctimas de Adamuz que piden la dimisión de Puente. Y cerramos con la portada de La Voz de Almería. La policía podrá ver el móvil de personas que estén en apuros.
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1: Arden 250 hectáreas en Almonte, en Huelva. El fuego provoca cambios en los itinerarios de regreso de las Hermandades del Rocío de Cádiz. A esta hora, además, hay otro fuego activo en Castilblanco de los Arroyos, en Sevilla.
3: Caso Zapatero, la investigación cree que las piezas de joyería de lujo incautadas en su despacho, más de 100, servían para lavar dinero. En la casa del supuesto testaferro, la policía encontró casi 300.000 euros en efectivo.
1: Sanidad confirma un nuevo caso de hantavirus entre los cruceristas confinados en el Hospital Gómez Ulla de Madrid. El paciente ha sido trasladado a una unidad de aislamiento.
3: El presidente de la Asociación de Víctimas de Adamuz revela en el Senado que el ministro Óscar Puente le respondió a su petición de dimisión que él no había soldado la vía.
1: La Guardia Civil asegura que Begoña Gómez se apropió del programa informático que pagó la Complutense y que lo hizo con fines comerciales.
3: El Papa considera una involución la inteligencia artificial. Prevost relaciona la nueva tecnología con la dominación, la exclusión y la guerra.
1: 3 andaluces en la lista de Luis de la Fuente para el próximo Mundial, los centrocampistas sevillanos Fabián y Gavi y el almeriense Baena. Se queda fuera el jugador del Betis, Pablo Fornals.
3: El Jaén Paraíso Interior celebra esta noche con sus aficionados el título de campeón de la Copa del Rey de Fútbol Sala, mientras prepara el partido del jueves con el Pozo Murcia, cuartos de final de los playoffs por el título de la Liga.
1: Un día más seguimos hoy con temperaturas muy altas en las capitales, irán desde los 37 grados de Sevilla a los 27 de Cádiz. La noche ha vuelto a ser tropical en 5 provincias. Los termómetros no han bajado de los 20 grados. La provincia de Cádiz además continúa con aviso amarillo por viento de levante y oleaje.
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0: Jesús Vigorra, muy buenos días.
17: Buenos días, Juan Carlos, buenos días, Andalucía. Te traigo y les traigo una serie de andanadas, podríamos decir, del día. Ajá. La primera, la diputada estrella de los Verdes Británicos, uh-huh, que se llama Anna Spencer, seguro que van a aprenderse el nombre, uh-huh, ha hablado del tabú del alcohol en el Parlamento Británico. ¿Y qué han hecho sus señorías? Lo propio, abuchearla. Ella lleva 3 meses en el Parlamento, dice que huele demasiado allí a alcohol, que se nota en el ambiente, y ha alargado fiesta de esta manera. Vamos a escucharla.
18: In Gorton Denton, we have to pay full price for a pint.
17: No debían beber en el trabajo. Votamos asuntos importantes, pero aquí, por alguna razón, es más barato el alcohol y algunos diputados beben antes de votar. Y eso realmente me sorprendió cuando llegué al Parlamento, porque es nuestro lugar de trabajo. Y se pregunta, ¿está de acuerdo el primer ministro con sus propios diputados que han defendido el derecho a beber en el trabajo? ¿O está de acuerdo conmigo en que los diputados no deberían beber en la jornada laboral, dado que votamos sobre asuntos tan importantes como la crisis climática, los derechos de las personas con discapacidad, la vivienda y la pobreza infantil?
0: Qué interesante.
17: Claro que esto se podía llevar a otros parlamentos. ¿Qué pasa en el nuestro?
0: El mítico bar del Congreso.
17: Sí, hay dos.
0: Está muy bien de precio, ¿eh? O lo estaba. Yo al menos cuando las veces que he ido estaba muy bien de precio.
17: Tengo entendido que sigue siendo barato. Sí, hay dos, el Parlamento. Sí, tengo entendido porque he preguntado entonces. Hay dos. La cafetería en la que coinciden sus señorías con los funcionarios del Congreso y con los periodistas, uh-huh, y luego detrás del hemiciclo hay otro bar exclusivamente al que pueden entrar los diputados. Uh-huh. Así están las cosas y así Anna Spencer le ha afeado esta conducta, que me recuerda a la gente de Casablanca, cuando dijo, oh, ¡qué barbaridad! Aquí se juega, ¿no? Eso es lo que ha dicho Anna Spencer. ¡Qué barbaridad!
0: Yo iba a la cafetería de arriba, a la que podemos estar los periodistas, cuando cubría información en el Congreso, hace muchísimos años. Y recuerdo que el café costaba 40 céntimos.
17: ¿Y el G-Tonic?
0: Nunca lo pedí porque siempre fui muy, muy profesional, Jesús. Parece mentira esa pregunta. pero me dijeron que era barato también.
17: La duda ofende. Bueno, su no sé si argumento
0: euros,
17: está bien.
0: 2 euros y medio, algo así, creo.
17: Su argumento está bien. Y si luego, como ella dice, se huele mucho alcohol, entonces la cosa es complicada. Lo peor de todo, bueno, lo peor, o lo más llamativo, es el abucheo que le hacen cuando ella hace su exposición, ¿no? Bueno, otra andanada. Es la que ha alargado. De esto lleva hablándose varios días, pero yo hasta ahora no había visto, además se ha hecho viral, que es lo que te traigo aquí, lo que más viral se hace, uh-huh, en la intervención de Alfredo Corell. ¿Quién es este señor? Pues es un catedrático de inmunología. Y bastante enfadado ha afeado la conducta a un jugador de fútbol, a Llorente, del Atlético de Madrid, y también al presentador de un programa de éxito en el horario de máxima audiencia de por la noche, porque este insensato, porque no tiene otro nombre, el jugador de fútbol, dijo que para tomar el sol no había que ponerse ningún tipo de protección, porque la piel era tan lista que se adaptaría, el cuerpo se adaptaría al sol. Así, larga fiesta, el catedrático.
19: Marcos Llorente, como mínimo, eres un irresponsable. Y lo digo con todas las letras, por no decirte adjetivos mucho más groseros que te has ganado a pulso. Dices que el sol entrena la piel, igual que el ejercicio entrena el músculo. Que el cuerpo se adapta, que se hace más fuerte. Que cuando entrenas el músculo sufre, se repara y mejora. Y eso es adaptación. Pero es que cuando el sol daña el ADN, forma lesiones en la doble hélice, en las pirimidinas, que a veces se reparan, pero es que a veces no. Y las que no se reparan se convierten en mutaciones permanentes. Ese es el primer paso hacia un melanoma, porque el músculo tiene memoria adaptativa, pero el ADN tiene memoria mutacional y se van acumulando las mutaciones. No es lo mismo, Marcos, pero es que para saberlo hay que estudiar biología.
0: Bueno, yo, entre la ciencia y la pseudociencia, me quedo siempre con la ciencia. Además, a Corell lo entrevistamos aquí cuando sí. Lo del antivirus y sus explicaciones son extraordinarias, la mar de didácticas, y como acaban de comprobar los oyentes, la mar de claras. Además, la piel no es un músculo, es un órgano, y los órganos funcionan de forma distinta a los músculos.
17: Y luego dice, bueno, nuestros tus hijos lo padecerán, en fin, que no acaba ahí la cosa, he traído este fragmento. Ahora la sección alabanzas a nuestra tierra, que yo no sé esto el peligro que puede traer, porque Alec Baldwin, este actor fantástico, anda por Granada, como ya te conté el otro día, ¿no?
0: Comiendo la mar rodando. De bien, además de rodando, pero sí, creo que comiendo la mar
17: el
0: de
17: sastre
0: bien.
17: Del rey. Y claro, no deja de decir, no deja de todos los días, pues, un poco alabanzas a Granada, y eso está bien. En un paseo que le dieron por la noche, ya ves tú, por el Palacio de Carlos V y por el Generalife, pues allí iba el hombre de esta guisa.
20: So I am here at the Alhambra. I think that's the original Alhambra. Look how pretty that is there. It's gonna get a little darker as we step away from the light. It is nighttime here, but I'm walking away from the Alhambra. Boy, it's been great coming.
17: Está mirado con la Alhambra. Luego está alojado en el Alhambra Palace. También habla del hotel maravilloso donde está alojado. En fin, está encantado de estar en Granada. Y por otra parte, Javier Perianes, que este año tocará también en el Festival Internacional de Música y Danza de Granada,
0: sí.
17: Dando un paseo por allí, el grandísimo pianista, virtuoso, habla de la obra, está grabando toda la obra o gran parte de la obra de Falla precisamente en la Alhambra, por aquella relación, por el tiempo que vivió y además cerca de la Alhambra, Manuel de Falla, allí está su casita, museo, muy cerca, y contaba esto, lo hace en inglés, pero se entiende muy fácilmente.
21: Hi everyone, this is Javier Perianes. Welcome to Alhambra in Granada. And I'm really delighted and excited to present you this beautiful project we are recording here at Alhambra with music by Manuel de Falla as a tribute for his 150th anniversary. Welcome to this beautiful monument.
17: Realizando con motivo del 150 aniversario del nacimiento de Manuel de Falla. Y por último, déjame que te anuncie un poquito de publicidad, que a las 10:30 nos va a visitar Abelardo Linares, que es un librero, editor, poeta, el que trajo el barco aquel cargado de libros, 1 millón de libros desde Estados Unidos, y que acaba de publicar, ojo, Guerra Total, episodios de la Guerra Civil Española inéditos de Manuel Chávez Nogales. O sea, Manuel Chávez Nogales parece inacabable e inabarcable, pero desde luego interesante a todas luces. Bueno. Hoy estará con nosotros a partir de las 10:30, un libro que ya te enseñaré, que es fantástica la edición que se ha hecho y los relatos también.
0: Qué bueno, qué bueno. Sí, porque además la obra, como la obra de Chávez Nogales, además gran parte de una parte de ella está perdida, pero luego reaparecen pequeños destellos de genialidad, sí. y de lucidez de aquella época del sevillano, pues es fantástico volver a encontrarse, pues, o ir redescubriéndola, ir conociendo nuevas cosas. Así que no me lo pierdo.
17: Y hoy hablaremos. Guerra total. Hasta dentro de un ratito.
0: Venga, gracias, Jesús.
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0: Titulares de la prensa económica, Paco Vocero, buenos días.
24: Buenos días, Juan Carlos. Expansión, las grandes constructoras españolas se hacen con las grandes obras de Nueva York, entre ellas la nueva terminal de autobuses hasta la ampliación del metro o la renovación del aeropuerto. En 5 días, el colchón menguante de las reservas de petróleo amenaza un mercado energético al límite. Y en El Economista, España pierde el tren del empleo de alto valor añadido por la precariedad de profesores y de médicos.
0: Paco, los inspectores de Hacienda salen a defender su figura y su trabajo en un comunicado y lo reclamaban así también anoche en el Mirador de la Economía de Canal Sur Radio.
24: Así es, Juan Carlos, así lo hizo Ana de la Herrán, presidenta de la Asociación Profesional del Cuerpo Superior de Inspectores de Hacienda, en el Mirador de la Economía de esta casa. Denuncian lo que describen como más de un año de campaña del desprestigio del colectivo y lanzan el mensaje de que el inspector no es el enemigo del contribuyente. Recuerdan que ellos solo aplican unas normas que no escriben y que reconocen y denuncian además como demasiado complejas, que las decisiones se toman en equipo y que si el contribuyente no está de acuerdo porque hay margen para el error, siempre puede recurrir ante la vía económica administrativa gratuita y posteriormente la vía contencioso administrativa.
0: Gracias, Paco, cuídate, que tengas buen día. Adiós.
24: Igualmente.
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0: Encontrado sin vida Francisco de Paula Espósito, el joven de 25 años de Andújar, desaparecido el pasado 19 cuando realizaba senderismo por el Monte Olimpo en Grecia. Eva López, buenos días.
27: Buenos días. Fue el responsable del refugio Espilios Agapitos el que encontró el cuerpo del montañero debajo del barranco de Cacoscala, en Zonaria, una de las laderas más altas del Monte Olimpo. Juan José Espósito es su hermano.
28: Me avisó de que era un sitio peligroso y la verdad que no fue bien preparado.
27: Termina así un dispositivo de intensa búsqueda que durante 6 días ha trabajado en muy malas condiciones meteorológicas. Todo Andújar se ha volcado con la familia para ofrecerle el apoyo y la ayuda necesaria en estos difíciles momentos.
0: 3 dotaciones de bomberos trabajan hasta ahora en el incendio del Hotel Ibis en Málaga, activo desde hace 24 horas sin daños personales. María Ibáñez, buenos días.
29: Buenos días. Se espera que a lo largo de esta jornada la policía científica pueda entrar en el establecimiento y en especial en la cafetería donde se originó el fuego para buscar pruebas que determinen las causas.
0: Y Granada conmemora hoy el 195 aniversario de la ejecución de Mariana Pineda, considerada la heroína de la libertad, un símbolo de la resistencia ante la represión de Fernando VII. Luis Javier López, buenos días.
30: Buenos días. Con tan solo 26 años, Mariana fue ejecutada junto a los actuales Jardines del Triunfo de la capital con garrote vil. La peor de las penas, su delito, haber bordado una bandera liberal en plena década ominosa del monarca borbónico. Esta tarde, homenaje del consistorio y también reivindicación de su papel, incluso para el feminismo actual.
0: 8:45, tiempo para la información local.
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31: Buenos días, Sevilla. El Infoca continúa trabajando para sofocar un incendio declarado la pasada tarde en el paraje Cerro de la Sierra, en Castiblanco.

La Agencia Estatal de Meteorología que el viernes podríamos llegar a los 38, el sábado a los 39 y hasta los 40 el domingo. Esto es aviso naranja. Con este calor, por cierto, las Hermandades del Rocío vienen de vuelta. Hoy van a salir desde la aldea 23 corporaciones sevillanas, entre ellas la Hermandad de Triana. Ya sabemos que el camino de ida se registraban 5 denuncias con 3 detenidos por violencia de género y 10 delitos. Son cifras similares a las del año pasado. Otros titulares en la agenda de hoy: una enfermera se enfrenta en la audiencia de Sevilla a un juicio por consultar 80 veces el historial médico de la exmujer de su marido. La Policía Nacional ha recuperado 2 óleos barrocos de Lucas Valdés que formaban parte del retablo del Hospital de los Venerables. Nada se sabía de ellos desde hace casi un siglo y hoy la ROS participa en un homenaje sinfónico a Camilo VI. Apuntamos en deportes que los futbolistas palaciegos Gaby y Fabián han sido convocados para el Mundial. ¿Y el tráfico? A esta hora 5 kilómetros de retenciones en el acceso a Sevilla por la autovía de Huelva y uno más en su continuación por el puente del Patrocinio. Son 2 kilómetros por la autovía de Coria, 1 por la Butrera, 1 por la de Mairena. Y en la S30, 2 kilómetros en el nudo Cotabeliche sentido Ronda Urbana Norte, 3 en el puente del Centenario sentido Huelva. Ya en el interior de la ciudad el tráfico es intenso en sentido entrada en la avenida de Juan Pablo II, la de La Paz, la de Andalucía, en el puente del Alamillo y también en la Ronda Urbana Norte en ambos sentidos. Enseguida vamos con el desarrollo. Cristina Nogales realiza las noticias de Sevilla en Canal Sur Radio.

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2: Un incendio en Castiblanco de los Arroyos, en la zona de Sierra Morena, en la provincia, se complicaba a lo largo de la pasada tarde, se declaraba la pasada tarde y se ha venido complicando, dice la información que la Junta ofrece en el visor de incendios, que en estos momentos son 8 personas y un técnico los que continúan trabajando para sofocar las llamas. Las temperaturas este lunes llegaron a los 35 grados y la zona que ha ardido y que arde tiene una orografía complicada. Por cierto, en la capital, poco después de las 3 de la tarde, se registraba un incendio de rastrojos y basuras en la zona de la isla de la Cartuja, que provocaba una visible columna de humo, pero que no ha tenido consecuencias. Bueno, pues con el calor, con este calor que tiene mucho que ver con estos incendios, las Hermandades del Rocío vienen de vuelta. Van a ser 49 hermandades filiales de la provincia que ya realizan o que están preparando sus caminos de vuelta desde el Rocío. Concretamente, 20 filiales de nuestra provincia comenzaban su regreso este lunes y hoy van a salir otra veintena, las restantes. Con calor, con altas temperaturas, podemos decirles que a la capital el miércoles llegarán la castrense y el jueves lo harán las 5 hermandades restantes, la de Triana, El Salvador, El Cerro, Sevilla Sur y la Macarena. Las autoridades llaman a los romeros a extremar la precaución, a mantenerse hidratados, y las autoridades también nos han contado que el camino de ida discurrió prácticamente con normalidad, pero sí se han registrado un total de 5 denuncias, 3 de ellas relacionadas con violencia de género y 10 delitos. Dice el subdelegado del Gobierno, Francisco Toscano, que son cifras similares a las del año pasado.
3: 5 denuncias y 10 delitos registrados en un contexto de gran afluencia de peregrinos. Asimismo, hay que destacar que se han producido 3 detenciones vinculadas a delitos relacionados con violencia de género, lo que pone de manifiesto la atención prioritaria y la rápida actuación ante este tipo de situaciones.
2: Por otra parte, les contamos que la Policía Nacional ha desarticulado en Los Palacios un grupo criminal especializado en robar cajas registradoras y máquinas recreativas de bares y restaurantes mediante el método del alunizaje. La policía ha detenido a 2 personas y está buscando a otras 3. Se les atribuyen 14 atracos en 6 meses. Y se han intensificado, por otra parte, las labores de búsqueda de Ángel, un hombre de 84 años con Alzheimer, desaparecido este viernes en Écija, donde acudía con su mujer a presentar la declaración de la renta. Hay numerosos efectivos trabajando, apoyados con drones, para intentar localizarlo, como nos ha contado la alcaldesa de Écija, Silvia Heredia.
4: Hoy vamos a desplegar dos unidades caninas, donde vamos a intentar también seguir las pistas y el rastro de Ángel, porque han sido muchas horas las que se están dedicando a Ángel, y nada, lo que queremos es encontrarlo y que su familia pues esté tranquila de que no vamos a cesar hasta conseguirlo.
2: En la agenda de hoy, una enfermera se enfrenta este martes en la Audiencia de Sevilla a un juicio por consultar 80 veces el historial médico de

0: la exmujer de su marido. Dice la fiscalía que lo hizo con ánimo de vulnerar la intimidad ajena aprovechando su puesto de trabajo. Está acusada de un delito continuado de descubrimiento y revelación de secretos por el que podría enfrentarse a una pena de 5 años de cárcel. Vamos con los deportes. 7:51. Javier Moreno, buenos días.
1: ¿Qué tal, Antonio? Buenos días. Los Palacios aporta 2 jugadores a la convocatoria de Luis de la Fuente para la Copa del Mundo de Fútbol. Este verano los centrocampistas Fabián y Gavi no ha entrado. El bético Pablo Fornals, a pesar de la muy buena temporada que ha hecho, sabes que además hay 9 jugadores de apoyo que van a estar en el primer momento, entre ellos Jesús Rodríguez de Alcalá de Guadaira, que actualmente juega en el Como italiano. También van con sus selecciones Cucho Hernández, Fidalgo y Bacambú, son béticos, y del Sevilla Sou, Vargas y Nilan.
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0: En materia de patrimonio, les contamos que la Policía Nacional ha recuperado 2 óleos barrocos de Lucas Valdés que formaban parte del retablo del Hospital de los Venerables. Nada se sabía de ellos desde que hace casi un siglo fueron prestados para la exposición de 1929. Ahora iban a ser subastadas, pero la policía pudo intervenir gracias al aviso de algunos expertos en arte. Han sido ya devueltos a los venerables. Más cosas. El Ayuntamiento de Sevilla ha abierto la convocatoria de ayudas para los comercios afectados por las obras de la línea 3 del metro y del casco antiguo. Son 382.000 euros y hay 20 días para solicitarlas. Con ello, dice el delegado de Economía Álvaro Pimentel, se espera que los pequeños comercios, los pequeños negocios puedan sobrellevar estas obras.
5: Y por primera vez, un gobierno municipal está ofreciendo apoyo directo a los comerciantes y compensando la incidencia de unas obras necesarias y que van a mejorar y revalorizar su entorno.
0: También en lo municipal, la piscina del Centro Deportivo Entre Flores se suma a las de Alcosa, Torreblanca, el Tiro de Línea y Rochelamber, y el Ayuntamiento aumenta a 5 la oferta de piscinas públicas para el próximo verano. Y el Ayuntamiento ha comenzado a talar 10 plátanos de sombra en Triana, en la Plaza Cerámicas Mensaque, por motivos de seguridad. La primera fase de la actuación ya se ha ejecutado con la apertura de 4 nuevos alcorques y la plantación de 4 tipuanas. Son las noticias de Sevilla en Canal Sur Radio.

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1: Hoy a las 8 de la tarde se estrena en Sevilla una ópera contemporánea de Philip Glass, Einstein on the Beach. Una ópera estrenada en 1976 en el Festival de Avignon, Francia. Es una versión basada en un concepto original del propio Philip Glass y del director escénico Robert Wilson. Será en el Teatro de la Maestranza a partir de las 8 de la tarde. Por cierto, hoy se presenta también la edición número 19 del Festival Circada, el Festival de Circo de Sevilla, que comenzará el 4 de junio. 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
4: Deporte, Javier Moreno, muy buenos días de nuevo.
5: Muy buenos días, tres andaluces en la lista de Luis de la Fuente para el próximo Mundial. Los centrocampistas sevillanos Fabián del PSG y Gavi del Barcelona y el almeriense Baena, que juega en el Atlético de Madrid. Se queda fuera el jugador del Betis, Pablo Jornals, a pesar de que ha hecho muy buena temporada. Entran otros que no han destacado tanto, pero es la lista que vale la definitiva, 26 jugadores. Hay muchísimas combinaciones posibles, tantas como aficionados. Estos son los que le gustan al seleccionador nacional.
6: Es costoso el pensar que el jugador puede encajar en una determinada circunstancia, pero a la vez he de decir que te da mucha seguridad, mucha tranquilidad el pensar que cualquier futbolista de los que hemos traído y otros, seguramente hay más que podrían, no seguramente quiero decir que podrían hacer otra selección, hay más jugadores que se han quedado fuera que los 26 que están aquí, con capacidad, categoría, calidad y humanidad para estar en este grupo.
5: 8 del Barcelona, ninguno del Real Madrid. Son 3 porteros: Unai Simón, David Raya, Joan García. En defensa, Cucurella, Grimaldo, Cubarsí, Laporte, Eric García, Pubil, Llorente y Pedro Porro. Además de los andaluces en el centro del campo, ha llamado el seleccionador a Merino, a Pedri, a Zubimendi y a Rodri. Y en ataque, a Oyarzabal, Dani Olmo, Nico Williams, Jeremy Pino, Ferran, Borja Iglesias, Víctor Muñoz y Lamin Yamal. Se van a concentrar el sábado en la ciudad de fútbol de Las Rozas. Primer amistoso antes del debut en la Copa del Mundo va a ser el 4 de junio contra Irak en La Coruña. Y en fútbol femenino es noticia una despedida muy emotiva de una grande. Lo ha sido todo en el Granada, la capitana Lauri Requena. Miguel López, buenos días.
7: ¿Qué tal? Muy buenos días. Pues sí, el lunes nos dejó un sonido triste, pero que es ya historia del deporte en Granada, porque la capitana y futbolista del Granada Club de Fútbol, Lauri Requena, anunció ayer en rueda de prensa que no continuará en el equipo la próxima temporada tras 13 campañas al servicio del club. Es la futbolista que más veces ha vestido la casaca rojiblanca, la del Granada femenino, con 361, muy cerca del récord de Lina también en el masculino, y la que más partidos acumula en primera división, así como la segunda máxima goleadora en la máxima categoría. Lauri Requena, visiblemente emocionada, anunciaba su adiós de esta forma.
8: Orgullosa de haber dado absolutamente todo lo que tenía por este escudo y orgullosa de saber que el Granada hoy seguirá en lo más alto del fútbol femenino. Por eso no quiero que esto sea un adiós, prefiero que esto sea un hasta luego, porque esta siempre será mi casa, porque vosotros siempre seréis mi familia.
7: Dice Lauri que es una decisión que ha tomado recientemente y que necesitaba un cambio de etapa, aunque no desveló cuál será su próximo destino, pero eso sí, quiere seguir ligada al Granada Club de Fútbol en el futuro.
5: Baloncesto, Unicaja Málaga juega a partir de las 8 de la tarde, lo que resta del partido aplazado contra el Juventud. Recuerden, por esa rotura del marcador del Olímpico de Badalona, está 20 puntos por abajo Juan Carlos Tirado.
9: El Unicaja disputará hoy en Badalona los 20 minutos que restan del partido ante el Juventud, que se aplazó el pasado 2 de mayo cuando se rompió el marcador del Olímpico de Badalona. Y lo va a hacer con muchas bajas, ya que a las ausencias de Chris Duarte apartado y de Tyson Pérez y Sulemanovic lesionado, tampoco podrán jugar Tilly y Jedovic, que fueron baja ese día y que por lo tanto no están inscritos en el acta. Será muy difícil porque tendrá que remontar el conjunto malagueño 20 puntos en contra, ya que en el momento en que se aplazó el encuentro, el Juventud se imponía en la cancha por 53-33.
5: Bueno, y tenemos al Jaén Paraíso Interior, que celebra esta noche con sus aficionados el título de campeón de la Copa del Rey de Fútbol Sala, mientras no se puede despistar porque está preparando el partido del jueves con el Pozo Murcia, cuartos de final de los playoffs por el título de Liga. De momento tiene el doblete Copa del Rey, Copa de España. A ver si hay una tercera y se lleva también el título de Liga.

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1: Andalucía, 8 de la mañana, muy buenos días.
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0: Muy buenos días, ¿cómo están? Bienvenidas, bienvenidos. Es martes 26 de mayo de 2026. El sumario del caso Zapatero arroja nueva información sobre la investigación que afecta al expresidente del gobierno y está desatando toda una onda expansiva a tenor de las reacciones. Los investigadores de la UDEF consideran que su domicilio en un chalet de Las Rozas, en Madrid, era el centro de operaciones de la trama, el lugar idóneo para dar las instrucciones de mayor sensibilidad, el lugar donde se tomaban las decisiones en última instancia y donde se recibían, además, los envíos. En el registro del despacho del expresidente Zapatero, los agentes de la UDEF se incautaron además de pendrives, de documentación, de agendas con información relevante, de más de un centenar de piezas de joyería de alto valor contenidas en la caja fuerte. Todo eso se incorpora, claro, a la investigación. Según la Fiscalía Anticorrupción, la presunta trama pudo haber utilizado la venta de relojes de lujo por cantidades superiores a los 240.000 euros para blanquear dinero. Eso era el registro del despacho del presidente. Pero es que en el domicilio de Julio Martínez Martínez, el amigo de Zapatero y supuesto testaferro, de quien el juez sospecha que en realidad pone el nombre a una empresa, análisis relevante, que en realidad es Zapatero, en eso consiste ese testaferro, en poner el nombre a algo que es de otra persona para ocultarlo, los agentes encontraron casi 300.000 euros, 280.000, escondidos en bolsas, escondidos en muebles, en algunos sobres con unos caracteres chinos que resulta que decían 10.000, y dentro, qué casualidad, había exactamente esa cantidad concreta, 10.000 euros en cada uno de los sobres. Y así, entre sobres y maletas y escondites en el domicilio, casi 300.000 euros en efectivo. Y agendas también en el domicilio de Julio Martínez, que revelan su influencia en Venezuela, con un plan, por ejemplo, de negocio, con referencias a altos cargos y a empresas del régimen chavista. El sumario apunta además a que la trama negociaba con oro y con petróleo y que tal era su influencia que la red llegaba a intervenir en decisiones estratégicas con presos del régimen chavista en Venezuela y en episodios como el de la repatriación de Edmundo González. Zapatero afirma que las joyas son regalos a su mujer y herencia de su suegra y de una tía de Sonsoles. Cuenta Voz Populi que el expresidente considera ridículo que la policía le adjudique minas de oro y admite que hubo proyectos de exportación que no llegaron a cuajar. ¿Qué significa que no llegaron a cuajar? Que se iniciaron, se tantearon, se promovieron, pero no llegaron a dar beneficios a la supuesta trama, o no llegaron a cuajar, a consolidarse, a consumarse, a pesar de que la trama buscara que se consumaran. El juez Calama ha emitido una orden internacional para detener a Rodolfo Reyes. ¿Quién es Rodolfo Reyes? Pues el dueño de Plus Ultra, el accionista mayoritario de Plus Ultra, quien está en realidad en el origen de la investigación del caso Zapatero, porque es la Fiscalía de Francia y es la Fiscalía de Suiza la que inician la investigación aportando información a la UDEF. Por ejemplo, esto lo cuentan hoy los diarios del Grupo Vocento, lo lleva por ejemplo el diario Sur en portada, sobre el movimiento de oro del Banco de Venezuela destino a Dubái, vinculado a Rodolfo Reyes, el accionista mayoritario de Plus Ultra, ahora en busca y captura. Y esto, este es el origen del caso Zapatero. El juez Calama, digo, ha emitido una orden internacional para detener a este miembro de la trama, Rodolfo Reyes, el dueño de Plus Ultra, y ha pedido también a la UCO los mensajes sobre la reunión de Zapatero con la SEPI y Escriba durante el rescate de la aerolínea. Ya contamos cuando conocimos el auto del juez Calama que José Luis Escrivá sí aparecía mencionado en ese auto, a diferencia de María Jesús Montero, que no aparece mencionado, pero que sí que pueden ser personajes de interés para el juez a lo largo de la investigación, conforme la investigación avance. Entre tanto, lo que avanza y lo que crece, o lo que aumenta, es la presión sobre Pedro Sánchez para que convoque elecciones. Primero fue el PNV, Aitor Esteban, quien dijo que sería una irresponsabilidad, se lo voy a recordar ahora, llevar la legislatura más allá del año 2026.
1: Sería irresponsable seguir más allá de 2026 sin rumbo, sin presupuestos, sin una mayoría estable y con una agenda descontrolada y judicializada.
0: Después, Coalición Canaria se sumó ayer a la tesis del adelanto electoral. Su única diputada, Cristina Valido, ayer en la SER cuestionaba que Sánchez tenga respaldo suficiente para seguir gobernando.
2: Tiene que demostrar que tiene capacidad para gobernar y que tiene los apoyos necesarios.
0: Y también se sumó ayer a la petición de adelanto electoral el expresidente del gobierno, Felipe González.
3: Debería haberlas. Primera vez que lo digo, debería haberlas. Debería haberlas. O sea, debería haberlas este año.
0: Junts guarda silencio. Sumar rechaza romper con el PSOE, aún asumiendo el desgaste del gobierno de coalición. Aunque su coordinadora general, Lara Hernández, reclama a su socio, al PSOE, que se tome en serio el tiempo que les queda de legislatura y acelere la agenda social, especialmente en materia de vivienda.
4: Los dirigentes políticos de nuestro espacio tenemos que estar a la altura del momento histórico. Por lo tanto, tenemos mucha tarea por delante y yo desde aquí me gustaría instar al Partido Socialista a instar a que nos tomemos en serio, efectivamente, este tiempo que nos queda por delante.
0: Mientras, y sin números para liderar una moción de censura, el Partido Popular trata de forzar a los socios del gobierno sin éxito a fijar postura, presentando mañana en el Senado una moción para reprobar la conducta del Ejecutivo. El portavoz del PP, Borja Sémper, critica la complicidad de los socios del PSOE y señala al Partido Nacionalista Vasco, al que pide coherencia.
5: No hay nadie en este gobierno ni en el Partido Socialista que diga hasta aquí hemos llegado. Creemos que el Partido Nacionalista Vasco tiene ahora la oportunidad de ser coherente con lo dicho por su presidente Aitor Esteban. Creemos que tan culpables son quien hace como quien mira para otro lado. Y en este caso los socios del señor Sánchez son culpables por omisión, porque están respaldando la corrupción, no haciendo nada.
0: Estos son los ecos más inmediatos del caso Zapatero, pero es que la agenda judicial no queda ahí. Ayer conocimos el informe de la UCO sobre Begoña Gómez. Los investigadores de la Guardia Civil ven indicios de delito en el software de la Cátedra de la Complutense. Según la UCO, el desarrollo de ese programa se adjudicó a dedo a Deloitte, simulando un concurso que no se produjo, y más tarde Gómez registró ese desarrollo a su nombre, y aquí es donde estaría el supuesto delito de apropiación indebida. La Guardia Civil sí cree que Begoña Gómez tuvo actividad comercial en contra de lo que ella misma declaró, pero no encuentra transferencias sospechosas a su favor, tampoco pagos opacos ni ingresos incompatibles con su actividad. Y hay un caso más, el caso Kitchen. El comisario Villarejo y el número 2 del Ministerio del Interior en tiempos de Jorge Fernández Díaz hablaron de supuestos pagos de 10.000 euros todos los meses que supuestamente habría realizado el extesorero del PP, Luis Bárcenas, al expresidente Mariano Rajoy. Así aparece reflejado en una de las conversaciones que se escucharon ayer en el juicio que continúa en la Audiencia Nacional. Hoy tenemos por delante un día soleado, cielos poco nubosos o despejados, con vientos flojos variables moderados de levante en la provincia de Cádiz, aunque con rachas ocasionalmente fuertes, pocos cambios en las temperaturas. Llegaremos a los 27 de máxima en Málaga y hasta los 37 en Sevilla.
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0: A conocer cómo se circula hasta ahora por las carreteras de Andalucía en conexión con la DGT. Darío Carnicero, buenos días.
7: Buenos días, a esta hora encontrarán complicaciones en el acceso a Sevilla en la A49 a la altura de Tomares y Bormujos, con hasta 4 kilómetros de retenciones. Complicada también la circulación en la salida de Algeciras en la A7 en Guadacorte y Palmones, ya en dirección a Málaga. Tráfico en aumento en el acceso a Málaga por la A357 en Campanillas, y se complica la circulación en Jaén en la A316 a su paso por la capital jienense y ya en dirección a Úbeda.
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0: 8 y 10 minutos de la mañana, les contamos ahora más noticias de Andalucía. Toda la noche han seguido trabajando sobre el terreno, no más de 70 efectivos y 6 vehículos en el incendio declarado en el paraje de Marismillas, en Doñana. El fuego está perimetrado y en estos momentos los técnicos vuelven a evaluar la situación y han ardido más de 250 hectáreas. Yolanda Sánchez, buenos días.
14: Buenos días, pues efectivamente el incendio se declaraba el domingo a las 6 de la tarde en el paraje Marismillas en Doñana. Está perimetrado, tan solo con actividad en el interior. Las llamas han arrasado hasta ahora unas 250 hectáreas en una zona de alto valor ecológico. Antonio Sanz, consejero en funciones de Presidencia y Emergencias.
15: De entrada, el mensaje de que el incendio sigue confinado entre las arenas y las marismas, sin potencial de salida de la zona confinada.
14: Durante toda la noche han actuado en este incendio más de 70 efectivos y 6 vehículos autobombas. Técnicos del Infoca están valorando en estos momentos la situación para diseñar el programa de actuación de hoy.
0: No habrá más homenajes a Juan Carlos Aragón desde el Ayuntamiento de Cádiz. Lo ha anunciado el alcalde Bruno García después de conocerse que el autor de Carnaval había sido condenado por malos tratos a su exmujer Paqui Pino. Cádiz, Salud Botaro, buenos días. Tendremos esa conexión con Cádiz, intentaremos recuperarla.
16: El Consejo Escolar ahora decía que al próximo pleno Juan Carlos llevará 3 propuestas: retirar todos los honores a Aragón, solicitar al Consejo Escolar que considere revocar el nombre del autor de un colegio de la ciudad y exigir responsabilidades al anterior equipo de gobierno. Escuchamos al alcalde de Cádiz, a Bruno García.
17: Existe una víctima y lo que tenemos que tener claro como ciudad, como sociedad, es que no hay nada por encima de ninguna mujer, no hay nada que supere a la violencia machista. No hay una justificación, no hay una razón, no hay nada que esté por encima. Y eso, como sociedad, lo tenemos que tener claro.
16: Y todo después de que este domingo se suspendiera la colocación de la Estrella de Aragón en el Paseo de la Fama del Carnaval. Ocurría después de que el ayuntamiento recibiera una petición expresa de la exmujer, quien aportó también la sentencia condenatoria.
0: 8 y 13 minutos de la mañana, Almería estrena conexión aérea con Polonia. Ayer llegaron los primeros pasajeros procedentes de Varsovia y de Katowice. Habrá frecuencias semanales hasta el mes de octubre y una previsión de atraer hasta la provincia un flujo turístico de hasta 8.000 polacos durante el verano, lo que supone un impacto de 20 millones de euros. Clara Aznar, buenos días.
18: Buenos días, Juan Carlos. Los primeros 325 pasajeros aterrizaron ayer lunes. Hasta el próximo 5 de octubre habrá vuelos directos con frecuencia semanal. Se trata de un perfil de viajero caracterizado por su alta estancia media y un notable impacto económico en el destino. Una conexión operada por TUI, el director del aeropuerto almeriense, Ignacio Tejero.
19: Que es importantísimo para Almería y refuerza su conectividad con este mercado de Polonia y Europa del Este, que contribuye a que la economía funcione, el turismo que duda cabe y genera oportunidades. Para el aeropuerto son 2 destinos más que configuran la parrilla de este verano, que llega a tener un total de 25 destinos.
18: En estos primeros vuelos viaja también un nutrido grupo de agentes de viajes.
0: Y la Policía Nacional ha recuperado 2 cuadros barrocos de los que nada se sabía desde hace casi un siglo. Pertenecían al Hospital de los Venerables de Sevilla, que los prestó para la exposición de 1929. Y ahí se les perdió la pista. Antonio Catoni, buenos días.
20: Buenos días, sí, son 2 óleos del sevillano Lucas Valdés del siglo XVII que formaban parte del retablo de esa de iglesia del Hospital de los Venerables. En 1929 fueron cedidas estas obras para la exposición iberoamericana, para que formaran parte de la muestra, y nunca fueron devueltas. Ahora lo que pasó es que iban a ser subastadas, pero la policía pudo intervenir gracias a la alerta de la Archidiócesis de Sevilla. El delegado diocesano de Patrimonio, Antonio Rodríguez Babío, nos ha contado que supieron de la existencia de esta subasta. Aparecieron estas obras en la subasta y ellos lo conocieron a través de unos expertos del ámbito cultural.
21: Nos alertan algunos amigos entendidos, ¿no? Como en este caso han sido 2 catedráticos, por un lado Benito Navarrete, que es un catedrático de arte, y también Enrique Muñoz, que también estudioso, historiador del arte, de que habían visto en una casa de subasta pues 2 obras que presumiblemente pueden ser las que desaparecieron del Hospital de los Venerables.
0: 8:15 de la mañana.
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0: Ocho y 16, el Papa León XIV se convirtió ayer en el primer pontífice de la historia en presentar una encíclica personalmente. Con el título Magnifica Humanitas, el texto reivindica al ser humano frente a la involución que desde su punto de vista puede suponer la inteligencia artificial, a la que relaciona con la dominación, exclusión y la muerte, como nos va a contar Beatriz Rodríguez.
23: El propio Robert Prevost ha presentado este texto en el que centra su atención en el auge de las tecnologías y muy especialmente en la inteligencia artificial, que según advierte no puede ni debe sustituir al ser humano. Ha destacado lo peligrosa que puede llegar a ser en manos de unos pocos.
24: Artificial intelligence needs to be disarmed.
25: La inteligencia artificial necesita ser desarmada, liberada de las lógicas que la convierten en un instrumento de dominación, exclusión y muerte. Sé que la palabra es fuerte, pero la elegí deliberadamente porque este momento necesita palabras capaces de atraer la atención, despertar conciencias e indicar caminos a seguir para la humanidad.
23: For humanity. El Papa pone, por tanto, a la Iglesia a disposición de los desarrolladores de inteligencia artificial para debatir sobre un uso adecuado, porque asegura que está cambiando muchos aspectos de nuestra vida y también la forma en la que se están llevando a cabo los conflictos bélicos.
25: La inteligencia artificial ya toca muchas áreas de nuestras vidas y afecta decisiones que dan forma a la coexistencia humana. También está cambiando drásticamente la forma en que se hace la guerra.
23: Con esta encíclica, León XIV exige un orden social justo en la era digital y mecanismos de protección eficaces.
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0: Las claves, Paco Ramón.
28: Las de un habano. PP y Vox siguen sin negociar nada, ni investidura, ni gobierno en Andalucía. Juanma Moreno, como Rajoy y las viñetas de Peridi, se han encendido un puro antes de negociar. El candidato a la reelección ejecuta con parsimonia el ritual para convencer a Abascal y a Gavira de que le dejen gobernar en solitario. Vox sabe que, a diferencia de un cigarro, el humo de un puro no se inhala, pero se extraña de que se lo echen en la cara. De momento no se altera y mantiene escondido el as de entrar o no en el gobierno, pero dejan, eso sí, un aviso a navegantes. No es lo mismo negociar por las buenas que a las malas. El placer de fumarse un puro, Juan Carlos, está en saborear los aromas con tiempo, si nadie te lo amarga.
0: La guinda, Nuria Durán.
29: Pues sabrán de lo que hablo en muchas familias donde haya adolescentes. El fenómeno prom aterriza en España, colas de horas para un vestido de graduación. El fenómeno prom de promoción. Teníamos las puestas de largo, tanto para ellos como para ellas. Ahora llegan estas firmas especializadas en trajes para la fiesta de fin de estudios.
0: Todo sea por el contenido viral en las redes. ¿Y alguna clave deportiva, Javier Moreno?
30: Te traigo un sonido. José Juan Romero, andaluz de Gerena, en Sevilla, entrena al Ceuta, temporadón este año, y habla muy clarito. Le preguntaban por el viaje a Andorra este fin de semana.

0: Es que creo que no se ha escuchado bien lo que dice. Un coñazo el viaje a Andorra, ¿para qué te voy a engañar? Es que ha habido un problema con el sonido. Habla clarísimo, es muy buen entrenador, está entrenando al equipo Caballa y no tenía ninguna ganas de viajar a Andorra porque además tiene todo hecho el equipo Caballa. ¿Para qué nos vamos a engañar?
1: Sí, le he entendido. 8:20 de la mañana. A continuación la información.
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3: Buenos días, Sevilla. El Infoca continúa trabajando para sofocar un incendio en el paraje Cerro de la Sierra de Caciblanco de los Arroyos. Según la información que ha proporcionado la Junta de Andalucía, 9 efectivos trabajan en estos momentos en la extinción de este incendio, que es el primer incendio importante en la provincia en la temporada seca. Se complicaba a lo largo de la pasada tarde por las altas temperaturas, por eso también es importante conocer el tiempo que va a hacer hoy. Cielos poco nubosos, intervalos de nubes altas, vientos flojos variables y las temperaturas con pocos cambios. La máxima va a estar en los 34 grados en Lebrija, 35 en Écija o Morón, hasta 37 en la capital, pero dice la EMET que el viernes vamos a llegar a los 38, el sábado a los 39 y el domingo podríamos llegar a los 40 grados. Con este calor, las Hermandades del Rocío vienen de vuelta. Van a salir hoy desde la aldea una veintena de ellas, entre otras la que más Romero lleva al Rocío después de la Hermandad de Huelva, que es la Hermandad Betriana. Ya sabemos que el camino de ida, se han registrado en el camino 5 denuncias, con 3 detenidos por violencia de género y 10 delitos, cifras similares al año pasado. Otros titulares de la jornada: una enfermera se enfrenta este martes en la Audiencia de Sevilla a un juicio por consultar 80 veces el historial médico de la exmujer de su marido. La Policía Nacional ha recuperado 2 óleos barrocos de Lucas Valdés que formaban parte del Hospital de los Venerables. Nada se sabía de ellos desde que hace casi un siglo fueron prestados para la exposición de 1929. Y en Cultura, estreno de la ópera contemporánea, una ópera contemporánea de Philip Glass en el Teatro de la Maestranza en el día de hoy. El titular deportivo: los futbolistas palaciegos Gavi del Barcelona y Fabián del PSG han sido convocados para el Mundial. El tráfico. Marpino, buenos días.
4: Buenos días. Hasta ahora hay 6 kilómetros de retención en la A49 sentido Sevilla, 3 kilómetros en la S30 a la altura del puente Juan Carlos sentido Córdoba por un vehículo obstaculizado por una avería. También hay 2 kilómetros en la carretera de Coria sentido Sevilla y 2 kilómetros en el nudo de la Gota de Leche, Ronda Urbana Norte. En la ciudad, tráfico intenso en la Ronda Urbana Norte en ambos sentidos, también en ambos sentidos Juan Pablo II, y en las entradas a la ciudad por Alamillo, Avenida de la Paz, Avenida Andalucía, Patrocinio, Kansas City y el Paseo Colón sentido Arjona.
3: Cristina Nogales realiza las noticias de Sevilla en Canal Sur Radio.
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3: Estamos pendientes del desarrollo de un incendio que se registraba la pasada tarde en Sierra Morena, concretamente en el término municipal de Caciblanco de los Arroyos. Más datos, Pilar González, buenos días.
7: Buenos días, pues según el visor de la Junta, 8 personas y un técnico siguen trabajando para sofocar estas llamas. Las temperaturas han llegado a los 35 grados y la zona que ardía la pasada tarde tiene una orografía complicada. En la capital, poco después de las 3 de la tarde, se ha registrado otro incendio de rastrojos y basuras en la isla de la Cartuja, entre el aparcamiento de Isla Mágica y los jardines del Guadalquivir. Ha provocado una visible columna de humo, pero no ha tenido consecuencias. Se movilizó a la policía local, bomberos y también al CECOP.
3: Las altas temperaturas tienen mucho que ver con estos incendios y van a condicionar el regreso de las Hermandades del Rocío. 49 filiales de la provincia ya realizan o están preparándose para regresar. Concretamente 20 filiales van a salir comenzaban el regreso este lunes y hoy van a salir otra veintena, las restantes, con altas temperaturas. Por eso las autoridades llaman a la precaución a los romeros a mantenerse hidratados. A la capital, el miércoles llegará la castrense y el jueves las 5 hermandades restantes: Triana, El Salvador, El Cerro, Sevilla Sur o La Macarena. El camino de ida de las hermandades en nuestra provincia ha discurrido con normalidad, pero sí con algunas noticias, algunas informaciones que nos daba cuenta o que nos contaba la subdelegación del Gobierno en Sevilla.
7: Se han registrado en los caminos de ida un total de 5 denuncias, 3 de ellas relacionadas con violencia de género y 10 delitos. cifras similares al pasado año, como ha explicado el subdelegado del Gobierno en Sevilla, Francisco Toscano.
8: 5 denuncias y 10 delitos registrados en un contexto de gran afluencia de peregrinos. Asimismo, hay que destacar que se han producido 3 detenciones vinculadas a delitos relacionados con violencia de género, lo que pone de manifiesto la atención prioritaria y la rápida actuación ante este tipo de situaciones.
7: La presencia constante de la Guardia Civil a lo largo de los caminos ha posibilitado 76 auxilios y más de 390 actuaciones de apoyo a los peregrinos durante el desarrollo de la romería.
3: Apuntamos también que la Policía Nacional ha desarticulado los Palacios, un grupo criminal especializado en robar cajas registradoras y máquinas tragaperras de bares y restaurantes mediante el método del alunizaje. Actuaban casi siempre a la hora del cierre de los locales. Se les atribuyen 14 atracos en 6 meses. La policía ha detenido a 2 personas, busca a 3 más. Por otra parte, se han intensificado los medios en las labores de búsqueda de Ángel, el hombre de 84 años con Alzheimer, que desaparecía el pasado viernes en Écija, donde acudía con su mujer a presentar la declaración de la renta. Y en la agenda de hoy, una enfermera se enfrenta en la Audiencia de Sevilla a un juicio por consultar 80 veces el historial médico de la exmujer de su marido. Dice la fiscalía que lo hizo con ánimo de vulnerar la intimidad ajena aprovechando su puesto de trabajo. Está acusada de un delito continuado de descubrimiento y revelación de secretos por el que podría enfrentarse a una pena de 5 años de cárcel. 8:26.
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3: El Ayuntamiento de Sevilla abre hoy la convocatoria de ayudas para los comerciantes afectados por las obras del metro, por las obras de la línea 3 Norte. Son 382.000 euros. Hay 20 días para solicitarlas, contando con el de hoy. Por ello, el delegado de Economía, Álvaro Pimentel, anima a los pequeños negocios a solicitar estas ayudas para poder sobrellevar las obras.
11: Y por primera vez, un gobierno municipal está ofreciendo apoyo directo a los comerciantes y compensando la incidencia de unas obras necesarias y que van a mejorar y revalorizar su entorno.
3: La piscina del Centro Deportivo Entre Flores se suma a las de Alcosa, Torreblanca, Tiro Blinia y Rochelamber. El ayuntamiento aumenta a 5 la oferta de piscinas públicas para este verano. Y el ayuntamiento ha comenzado a talar 10 plátanos de sombra en Triana, en la Plaza Cerámicas Mensaque, por motivos de seguridad.
7: Tras examinar uno por uno cada ejemplar, se ha considerado necesario proceder a su apeo. La primera fase de la actuación ya se ha ejecutado con la apertura de 4 nuevos alcorques y la plantación de 4 tipuanas. Ambas actuaciones las ha explicado la delegada de Parques y Jardines, Evelia Rincón.
12: Estamos retirando 12 plátanos de sombra porque los informes técnicos nos indican que son ejemplares que presentan mayor necesidad de actuación por riesgo. En los últimos años han registrado numerosas caídas de rama.
3: Son las noticias de Sevilla.

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1: La Policía Nacional ha recuperado dos óleos del pintor sevillano Lucas Valdés del siglo XVII, casi 100 años después de su desaparición. Formaban parte del retablo de los Venerables. En 1929 fueron cedidos para ser expuestos en la Exposición Iberoamericana y luego pues se les perdió la pista. Nunca fueron devueltas. Ahora iban a ser subastadas, pero la policía las pudo localizar y ha intervenido. Ya han sido devueltas al Hospital de los Venerables. Los deportes. Javier Moreno, buenos días.
2: Antonio, buenos días. ¿Tienes planes para el 20 de julio? Si no los tienes, no. Vete preparando. Porque ese día hacemos el programa en los Palacios. El día anterior, 19, final del Mundial, la va a jugar España, va a ganar el Mundial, no sé contra quién, y van a jugar Fabián y Gavi, que son los dos jugadores sevillanos que ha convocado De la Fuente. A lo mejor alguno marca, pero como van a estar en esa final, haremos el programa en los Palacios. Gran protagonismo de estos dos centrocampistas, sí. Uno juega en el PSG y otro en el Barcelona. Mira,
1: con una camiseta tan roja como los tomates de los palacios. Bueno, pues hoy en Cultura. Esta es una ópera contemporánea de Philip Glass, Einstein on the Beach, compuesta en 1976 en el festival, estrenada en el Festival de Aviñón, y que esta noche a las 8 podemos escuchar en el Teatro de la Maestranza.
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1: Abriendo tiempo de tertulia y de análisis en esta mañana de martes con Teodoro León Gross. Muy buenos días, Teo.
2: ¿Qué tal? Buenos días.
1: Con Lourdes Lucio. Muy buenos días, Lourdes.
3: ¿Qué tal, Juan Carlos? Buenos días.
1: Y con Javier Caraballo. Buenos días, Javier.
4: Muy buenos días.
1: Bueno, no sé cuánto de usuarios o cómo de usuarios o cómo de usuarios frecuentes o no frecuentes sois de la inteligencia artificial. ¿Qué opinión os merece la inteligencia artificial en sí misma o el uso que se puede hacer de ella? Pero quiero preguntaros por esto al hilo de la encíclica magnífica Humanitas que ha publicado el Papa León XIV. Se ha destacado mucho el hecho de que sea el primer Papa que se presenta a él mismo una encíclica, pero quizás más interesante lo que dice o el mensaje que intenta trasladar en estos tiempos de la inteligencia artificial, la preeminencia del ser humano como un ser superior insustituible por parte del desarrollo tecnológico y también el uso perverso que se puede hacer de la inteligencia artificial como de cualquier otro desarrollo tecnológico. Vamos a escucharle y os pregunto.
5: Artificial intelligence needs to be disarmed.
6: La inteligencia artificial necesita ser desarmada, liberada de las lógicas que la convierten en un instrumento de dominación, exclusión y muerte. Sé que la palabra es fuerte, pero la elegí deliberadamente porque este momento necesita palabras capaces de atraer la atención, despertar conciencias e indicar caminos a seguir para la humanidad.
1: Palabras capaces de atraer la atención suena como a ejercicio de marketing, ¿no? y de publicidad. Pero claro, el mensaje es desarmar la inteligencia artificial cuando se interpreta que el desarrollo de la inteligencia artificial es el signo de los nuevos tiempos. ¿La Iglesia contra los nuevos tiempos o no?
2: Bueno, no. Tiene incluso un matiz muy interesante. Lo primero, los últimos que nos vamos a escandalizar de esto seremos los periodistas, ¿no? Lo de elegir palabras con intención y palabras que capten la atención en un momento en que la mayor competición está establecida en la captación de la atención.
1: Sí, es verdad.
2: Fíjate, en los últimos tiempos se ha comentado mucho el uso de drones en los frentes de guerra, y hay unos cuantos drones que están dirigidos por inteligencia artificial. Uh-huh. Y por tanto, incluso el matiz de desarmar no está mal, porque se está cuestionando si la inteligencia artificial, es decir, si no debe haber una dirección humana en el uso de un arma de guerra que actúa con respecto a determinados parámetros, pero sin el control del Estado Mayor, digamos, o de una dirección militar. Bueno, es un matiz, ¿no? Pero es un matiz muy interesante. Ayer leía sobre una investigación que se había hecho de tres. Habían tomado a ChatGPT, a Claude y a Anthropic, me parece que era, no recuerdo, creo que sí, y los habían puesto a trabajar 24 horas al día. Les habían sometido a una disciplina de trabajo
1: Y habían pedido la jornada de cuatro días.
2: ¿No? Y habían pedido reducción de jornada. Habían empezado a plantear condiciones laborales. Me gustó mucho porque ya se ha hablado abundantemente de que la inteligencia artificial es inteligencia. Será artificial. Pero hay inteligencia ahí, y esa inteligencia, al final, si es autónoma, pues evidentemente nos genera unos grandes desafíos. Yo creo que el Papa demuestra dos cosas. La primera, una buena sensibilidad en términos eclesiásticos, porque ha publicado esta encíclica exactamente 135 años después de la famosa De Rerum Novarum, la encíclica en la que por primera vez abordó las condiciones de los trabajadores. Lo hizo León XIII, es la encíclica seguramente más famosa de la Iglesia, y este Papa, que toma el nombre, homenajea a León XIII, tomando el de León XIV, digamos, hace coincidir la fecha con De Rerum Novarum. Hombre, yo creo que preocuparse por la inteligencia artificial, pedir un compromiso en el que se cuide la dignidad humana en el desarrollo de la inteligencia artificial, cuando es evidente que va a afectar al mundo laboral y a casi todos los aspectos de la vida, me parece que muestra un muy buen criterio por parte del Papa, pero en definitiva debe ser, y hoy el gobierno de España aprueba una iniciativa legislativa a propósito también de la inteligencia artificial, debe ser ahora mismo algo que esté, que sea prioritario en las agendas públicas.
1: ¿Cómo lo ves, Lourdes?
3: Bueno, me parece muy muy muy interesante, ¿no?, que la primera encíclica pues bueno, pues trate sobre esto. A mí me llama la atención, bueno, varias cosas. Primero, que el Papa es matemático y es estadounidense. Ese contexto no lo podemos perder de vista, porque la inteligencia artificial, las grandes empresas están en su país de origen. Y luego el subtítulo de la encíclica se llama Sobre la custodia de la persona humana en el tiempo de la inteligencia artificial, y subrayo lo de persona humana, ¿no? Esa doble condición, ¿no?, que él mismo hace, en fin, hace valer, ¿no? Yo creo que la encíclica lo que advierte, alerta, ¿no?, de lo que nos viene o lo que ya está realmente, ¿no?, y de la necesidad de regular, de intervenir, de evitar que, en fin, que como dice el Papa, que grupos influyentes, pequeños grupos muy influyentes, condicionen procesos democráticos. No solamente dice eso, la frase es mucho más, más extensa, ¿no? Y me parece muy, muy necesaria, ¿no?, que se ponga el foco en esta situación. Ahora mismo, claro, los periodistas, por ejemplo, pues claro, la inteligencia artificial pues nos ayuda. A mí, por ejemplo, por las elecciones, me ayuda muchísimo pues para elaborar tablas de resultados de datos comparativos, que yo tardaría, pues yo no sé lo que tardaría, pero tardaría bastante tiempo en elaborar, y que en un momento pues te lo, luego tienes que confirmar algunos datos, ojo, porque tampoco son exactos, pero no se equivocan, ¿no? Ahí digamos que en general son, aciertan bastante, ¿no? Entonces pues todo esto es muy necesario, que lo diga una voz tan potente, con tanta credibilidad como puede ser el Papa, pues nada más que hay que aplaudirlo, evidentemente.
1: Javier.
4: A ver, la Iglesia nunca se da puntada sin hilo, y cuando León XIV se puso este nombre, estaba haciendo referencia y ya estaba mirando al sentido que quería que tuviera su mandato en el Papa, en el Vaticano. Él se hacía referencia a León XIII, que hizo esa encíclica Rerum Novarum, que significa de las cosas nuevas. Cuando León XIII, a finales del siglo XIX, se refería a la convulsión en el mundo de las cosas nuevas, lo que estaba ocurriendo en el mundo era la revolución industrial, que lo transformó absolutamente todo. Y las condiciones de trabajo al principio de los trabajadores, la dignidad, en fin, la explotación, hacía necesario que la Iglesia dijera que la dignidad humana no puede entenderse con un concepto mercantil. Eso abrió puertas al sindicalismo, abrió puertas en la propia Iglesia a la democracia cristiana y a una concepción distinta del capitalismo. Y tuvo unas consecuencias. El de las cosas nuevas que León XIV quiere plasmar ahora, pues está evidentemente la inteligencia artificial, que va a transformar nuestro mundo de una forma radical. Y no es simplemente que la inteligencia artificial tú te metas en tu ordenador ahora y digas, pues compónme una canción o dime esta información. No, es mucho más. Es mucho más. La inteligencia artificial va a ayudar a detectar enfermedades de una forma precoz desde la infancia. La inteligencia artificial va a ayudar a que se puedan experimentar con nuevos medicamentos. La inteligencia artificial va a servir para incluso fabricar órganos que puedan aplicarse a nuestro cuerpo. La inteligencia artificial va a servir, por ejemplo, para que en casa haya una persona que conviva con nosotros, que nos dé conversación y que sea un robot. Y esto va a pasar dentro de aquí a 5 o 10 años. Si miramos 5 o 10 años hacia atrás, lo que veremos es que lo de la inteligencia artificial era como un futurible. Hoy vemos las cosas que se hacen en las redes sociales, con inteligencia artificial, desde recrear a una persona cantando, bailando, que no hace nada de eso, y nos parece, eso hace 5 o 10 años nos parecería un futuro imposible, y ya está aquí. Y dentro de 5 o 10 años será bastante común eso, que tengamos en casa una persona que nos dé compañía y que que tenga una conversación infinita porque tiene en su memoria el conocimiento humano de todos, de miles de años. Y esta es la parte buena, esta es la parte que no se va a frenar. No se puede hablar mal de la inteligencia artificial porque es todo esto. ¿Qué pasa? Que todo eso conlleva también unos riesgos muy grandes de desnaturalización del ser humano. Me parece muy oportuno que la Iglesia, que León XIV haga esta encíclica. Me parece perfecto que marque lo, determine los marcos morales por lo que se tiene que desenvolver. Veo más complicado que pueda tener una aplicación como la que tuvo el Renum Novarum de su antecesor, León XIII, y porque yo no sé cómo se puede plasmar esto, ni creo que se pueda detener el mundo virtual en el que nos vamos a adentrar.
1: Qué interesante. Pues, por cierto, mencionó Mateo lo del Consejo de Ministros, que va a aprobar un proyecto de ley de buen uso, gobernanza de la inteligencia artificial, Consejo de Ministros que va a presidir el vicepresidente Carlos Cuerpo, vicepresidente primero, porque precisamente el presidente del gobierno, Pedro Sánchez, viaja hoy a Roma. Mañana va a ser recibido allí en el Vaticano por el Papa León XIV, a una semana de la visita del Papa a España. 8:41 de la mañana. Repartimos suerte entre los oyentes y enseguida empezamos a analizar lo que se va conociendo del sumario del caso Zapatero.
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1: 8:43 de la mañana. Entonces, sumario del caso Zapatero y nueva información que aporta o que se va conociendo de la investigación que afecta al expresidente del gobierno. Los investigadores de la UDEF consideran que su domicilio, en el Chalet de las Rozas en Madrid, es el centro de operaciones, o era el centro de operaciones de la trama, el lugar idóneo para las indicaciones o las instrucciones de mayor sensibilidad, donde se tomaban decisiones, se recibían envíos. Se sabe que del registro del despacho del expresidente, los agentes de la UDEF se incautaron de pendrives, de documentación, de agendas, también de joyas. Aparecen las joyas en todas las imágenes de televisión, en todas las portadas de prensa esta mañana. Con la sospecha por parte de la Fiscalía Anticorrupción, y está la clave de lo de las joyas, no tanto del valor que puedan tener o no, de que se pudieran utilizar para la venta de relojes de lujos, la venta de joyas, para blanquear dinero en cantidades superiores a los 240.000 euros. Luego está el registro del domicilio de Julio Martínez Martínez, el amigo de Zapatero y supuesto testaferro, porque la sospecha del juez y la sospecha de los investigadores es que la empresa de análisis irrelevante sea en realidad cosa de Zapatero y Julio Martínez aparezca como testaferro de esa y de otras muchas sociedades del entramado societario mercantil con el que operaba la trama y en el que destacaban análisis irrelevante por un lado y la empresa What the Fab de las hijas de Zapatero por otro. Digo, del registro de Julio Martínez del domicilio, el dinero encontrado en el domicilio, dinero efectivo, casi 300.000 euros en bolsas de una bolsa de golf, creo, en sobres con unas inscripciones chinas que decían 10.000 y resultó que luego dentro tenían exactamente esa cantidad en euros, 10.000 euros.
2: Ah, entonces no es una carrera de running.
1: no es una carrera de... Creo que está, la investigación está en condiciones de decir igual que no era una carrera de running. ¿Qué más me queda? Me queda la decisión del juez Calama de emitir una... Es que, claro, con el sumario, en lo que se van desgranando cosas, se va amontonando, yo creo que la palabra es una montaña de indicios. Ya no se puede decir, en todo caso, que no haya nada contra Zapatero, a la vista de lo que reúne y de los indicios que reúne este sumario.
2: Yo creo que el primer día todos intuimos perfectamente que cuando un juez, como el juez Calama, un juez de la Audiencia Nacional, había tomado esa iniciativa con un expresidente, es porque tenía que haber detrás algo muy consistente. Y de hecho, el juez se tomó la molestia de elaborar un auto con la imputación para el registro del despacho, un auto

0: por un miramiento, por su condición de expresidente, no ordenará el registro de la vivienda, que todo apunta, viendo lo que piden, bueno, de hecho lo pidieron los investigadores de la UDEF, la Policía Judicial, y el juez en principio no lo autorizó. En fin, tú lo has dicho, Juan Carlos, aquí estamos ahora mismo en un doble eje o en un, digamos, en un choque de dos corrientes, y veremos a ver el recorrido que tienen. La primera es que están saliendo muy rápidamente una enorme cantidad de cosas, tantas cosas que es difícil abarcarlas y tener la perspectiva correcta, porque son un buen puñado de personajes, Plus Ultra, Venezuela, alguno en China, en Francia, el joyero holandés, el amigo Julito, y Zapatero ahí en medio, ¿no? Es decir, son muchos personajes con muchas, con cada cual con sus ramificaciones. Y luego está claro que lo anecdótico siempre se termina imponiendo sobre lo sustancial, ¿no? Es decir, probablemente más allá de la carga moral que tiene que Zapatero se presentara como el campeón de las negociaciones para excarcelar presos políticos en Venezuela y en realidad estuviera haciendo presuntamente negocios turbios con los cupos de petróleo y quizás con oro, y, en fin, que se plantea también en la propia investigación. En fin, tiene una cosa volcánica, ¿no? Es decir, es terrible, pero probablemente lo que ahora mismo va a mandar más en el imaginario colectivo son las fotografías de las joyas, ¿no? Porque al final son las mariscadas de no sé dónde, las prostitutas en el parador, la cocaína y el chófer aquel en el caso de los seres. Hay episodios más o menos anecdóticos que son los que captan, arraigan, ¿no? En el imaginario colectivo. La curiosidad tiene una potencia enorme, ¿no? Esa es la corriente. Ahora mismo estamos como en ese momento compulsivo, casi de yonkis de la información, en la que estamos esperando que nos lleguen novedades. Y la otra, lo dice, creo que es el titular del diario El País ahora mismo, que habla de Zapatero se expone una investigación de años sobre Venezuela y China, ¿no? En el entorno de Venezuela y China. Entonces va a ser esa larguísima investigación judicial, es decir, ahora mismo estamos viendo asuntos en los tribunales de hace 12, 13, 14 años, pensemos en algo perfectamente similar, o más complejo, desde luego.
1: Incluso.
0: Y no sé si en tiempo, pero desde luego en complejidad, mucho más complejo, ¿no?, que esos asuntos. Y la compulsión, ese pulso político y periodístico del día a día que demandamos novedades. Entonces, bueno, vamos a ver cómo va evolucionando. Hay una meta volante clarísima, 2 de junio, declaración de Zapatero y las medidas que pueda adoptar el juez, cautelares. La retirada del pasaporte sería muy elemental, la prisión sería evidentemente la mayor. Ahora mismo no sabemos por dónde va a ir la cosa, pero a mí me produce un cierto, en fin, las reacciones que está teniendo, no me reconozco, son una herencia. Bueno, pues si es una herencia, vaya herencia, por cierto, no sé, la así a primera vista parece de una película de Hollywood, ¿no?, de Sisi Emperatriz, pero o de Eugenia de Montijo, ya que estamos aquí, ¿no? Pero en cualquier caso, que esa imagen, que es la imagen potente, anecdótica que arraiga, no nos debe hacer perder la perspectiva, no nos debe llevar a que esa curiosidad nos lleve a perder la perspectiva. Y la perspectiva es, el PSOE y sus ramificaciones mediáticas en general están defendiendo a Zapatero a capa y a espada. El mismo PSOE que el día que detuvieron a Koldo dejó caer a Ábalos.
1: Respecto de las medidas cautelares, la semana pasada hablamos aquí con el fiscal del Supremo, ya jubilado, Salvador Viada, y nos decía que en casos como este, la retirada del pasaporte o el bloqueo de las cuentas, porque fue una de las primeras cosas que se autorizó, el bloqueo de una parte del capital económico de Zapatero, pues esas son medidas que son habituales, que él creía, que está por ver, tampoco se sabe lo que pueda decidir el juez o no, pero que él creía que una medida más extrema, como es la privación de libertad, es decir, la prisión preventiva, no era muy probable en tanto y en cuanto Zapatero tiene una escolta policial. Hombre, si te escolta la policía y en tanto que las medidas cautelares tienen como objetivo que estés en todo momento a disposición de la justicia, pues que igual tampoco es muy probable, pero bueno, ya se verá. Del juez Calama emitió ayer una orden de internacional para detener a Rodolfo Reyes. Esta es otra de las derivadas del caso, la investigación del traslado de entre 5 y 8 toneladas de oro desde Venezuela en un movimiento que la UDEF investiga con información que le ha facilitado la Fiscalía de Francia, la Fiscalía de

0: Suiza, según información que llevan, por ejemplo, en los diarios del grupo Vocento, del traslado de hasta 8 toneladas de oro desde el Banco de Venezuela, oro del Banco de Venezuela, en dirección a Dubái. Y todo esto está vinculado a Rodolfo Reyes, que es el dueño de PlusUltra, el accionista mayoritario de PlusUltra, también en el origen del caso y también en la investigación de los posibles negocios del oro y del petróleo que se investigan en la trama, Lourdes.
1: Sí, bueno, como dice Teo, ahora mismo hay tal despiece de información, varias piezas, ¿no?, de que se sacan del sumario, que es complejo hacerte una idea, porque ahora mismo hay muchísimo hilo del que tirar, y en ello está la policía, supongo el juez y la Fiscalía Anticorrupción. Lo que está claro es que después de conocer el sumario, la situación tanto político como procesal del expresidente Zapatero. El presidente Zapatero es muchísimo peor que ayer. O sea, quiero decir que esto va a ir en aumento, como dice el país, esto va a durar años de investigación. Todo esto va a afectar, evidentemente, al gobierno de coalición, al gobierno socialista y de Sumar. Y hay muchas zonas de sombra. Yo en todo esto, vamos, en este caso y en todo, siempre alegó la presunción de inocencia, porque no es la primera vez que se empieza una investigación judicial y luego queda, no te digo que en nada, puede quedar en nada. Recuerdo algunos nombres de alcaldes que tuvieron que dimitir y luego el caso se archivó, pero hombre, a lo mejor en poco. Bueno, dentro de esa cautela, todo esto no pinta bien, quiero decir, a Zapatero, aunque no se ha encontrado en lo que conocemos del sumario, no se le ha encontrado en manifestaciones directas de su implicación, si hay personas que lo aluden continuamente. Y la aluden continuamente, pues con apodos como el zorro, Z, quiere decir que ahí las alusiones al presidente Zapatero son continuas. Todo esto además se mezcla que efectivamente con vínculos de negocio de oro y petróleo en canalizados en Venezuela. Si os acordáis la declaración de Aldama que hizo, la declaración de Aldama hizo muchas, pero la del principio, cuando decía que el avión que venía con la que ahora es presidenta de Venezuela, Delcy Rodríguez, venía cargado con oro, que siempre quedó eso, ¿no?, era muy extraño, ¿no? Bueno, pues todo esto empieza, digamos, las piezas empiezan a encajar. Y luego, claro, son tramas que se dan la mano, la trama de PlusUltra y las tramas de las mascarillas, aparecen personajes que están en escena continuamente, aparecen y desaparecen, pero al final aparecen juntos en esa escena, ¿no? Y ahora, ¿cuál es la consecuencia política de todo esto? Pues yo no lo sé. Pero claro, aunque el gobierno, el presidente del gobierno, Pedro Sánchez, pues mantenga, efectivamente, como uno puede ser de otra forma, la confianza en la inocencia del presidente Zapatero, pues todo esto es otro terremoto, pero un terremoto, en fin, con una profundidad tremenda y una sacudida tremenda. Lo que vaya a pasar no lo sabemos. Sabemos que hay presiones, ¿no? Y el PNV ha vuelto a advertir, bueno, que tiene que convocar elecciones este año, pero tampoco se muestra partidario de romper Coalición Canaria. Coalición Canaria tampoco tiene peso suficiente en el Congreso de los Diputados. Digamos que Pedro Sánchez vive en una inestabilidad muy estable y así sigue y mantiene su agenda, efectivamente, como tú has dicho, Juan Carlos. Bueno, él mantiene ahora una visita a Roma, se va a entrevistar mañana con el Papa, como si no pasara nada, porque es imposible abstraerse de todo lo que está ocurriendo, todo lo que está conociendo, pero esto evidentemente alguna salida tiene que tener, alguna salida política tiene que tener, que desconozco cuál será, evidentemente.
0: Ayer creo que le preguntaron fugazmente a algún periodista si estaba tranquilo y respondió que sí, que mucho, pero ya está, no dijo nada más.
2: Javier. Sí, esto es, el presidente Sánchez dice que está tranquilo y sigue diciendo que España, que es verdad, que está creciendo por encima de la media europea. Ya veremos qué pasa dentro de un año cuando se acaben las ayudas de la pandemia. En su agenda de ahora está intentar que la visita del Papa, a partir de la semana que viene, y por eso él va a visitarlo mañana al Vaticano, que la visita del Papa empiece a relegar a un segundo plano todo lo que está saliendo de Zapatero, y esa es su confianza. Si esto mismo, si encuentran una caja fuerte con joyas en la casa de José María Aznar, yo lo que puedo asegurar es que en este mismo momento, a esta misma hora, 8:58, estarían preparando ya una pira en la calle Génova para quemar a José María Aznar y a la cúpula directiva entera del PP, con que hubieran encontrado una caja de joyas en la casa de Aznar. Pero es Zapatero y es el Partido Socialista, y esto no funciona exactamente igual. ¿Tendría que haber provocado ya la dimisión del presidente del gobierno y la convocatoria de elecciones? Evidentemente, pero no solo por esto, sino porque este gobierno no puede gobernar. Lleva 3 años España paralizada porque el gobierno no puede aprobar unos presupuestos. Y estamos creciendo, pero eso no es un consuelo. Esto es una muestra de que a dónde podríamos haber llegado, a qué podríamos aspirar si además de la ayuda europea en España hubiera habido un gobierno con vigor y con mayorías parlamentarias para aprobar presupuestos. España está creciendo, pero sabemos que hay muchísimas cosas que están paralizadas, sobre todo obras públicas, porque no se pueden aprobar nuevos presupuestos. En el caso de Zapatero, a ver, lo que estamos conociendo, que conocemos en una semana, es el trabajo de 2 años. 2 años en la Audiencia Nacional. Esos 2 años se resumen en un sumario que va por 4.000 folios. ¿Qué es lo que estamos viendo en una semana? Pues en una semana hemos visto tantas cosas. Ha sido tan la cantidad de información que estamos comprobando de Zapatero, que lo que estamos estupefactos somos todos los españoles. Decía Zapatero que él no se reconoce en el sumario. Pues imagínese, Zapatero, lo que pueden pensar ahora muchos militantes socialistas. Se ha hecho viral un vídeo de Zapatero en un meeting en octubre de 2021, en el que decía: ser socialista es tener muy poco y estar dispuesto a dar mucho. Este meeting de Zapatero ahora es brutal, claro, porque tú lo ves esto y ves la caja de fuerte con la joya, o lo de su amigo Julito. Esto no lo dice, el sumario no es que sea una deducción, es que esto lo ha proclamado José Luis Rodríguez Zapatero, que tenía muy buenos amigos y los defiende en Venezuela, Delcy, y que tenía muy buen amigo como Julio Martínez. Julio Martínez, que es el que recibe todos los mensajes, todos los de la trama se pone en contacto con Julio Martínez para, como si fuera Zapatero. Y Rodolfo Reyes le dice al presidente de Plus Ultra que ya tienen el contacto con Zapatero. Y dicen: cojonudo, el fin justifica los medios. Pues claro que se cita a Zapatero muchísimas veces.
0: Y lo vamos a seguir citando en esta tertulia, que ahora tenemos que analizar también esas derivadas políticas, ese impacto que tienen los principales partidos, esos movimientos que hay en los principales partidos. Antes, dejadme que despida a los oyentes de Radio Andalucía Información, que se quedan en la compañía de La Mañana con Nuria Durán. Nosotros seguimos aquí en La Mañana de Andalucía, en Canal Sur Radio, con el sumario de Zapatero, con las reacciones políticas, con la negociación o la ausencia de negociación entre PP y Vox en Andalucía, y con más cosas.
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5: Se abre a partir de esta hora, en este martes 26 de mayo, un espacio dedicado íntegramente a la actualidad. Todo lo que ocurra lo van a tener aquí en La Mañana, en Radio Andalucía Información. También es información, en este caso información de servicio público, la situación al volante. Darío Carnicero, DGT, a esta hora de la mañana, ¿algún punto conflictivo en las carreteras de Andalucía? Buenos días.
6: Buenos días. Hasta ahora pendientes de varios accidentes que complican la circulación en Málaga, en el acceso a la capital malacitana por la A7 en Málaga Este, y también en Benalmádena, y otro en la A7 complica la circulación a la altura de la Cala de Mijas, ya en dirección a Marbella. Al margen de estos 3 accidentes, tráfico denso especialmente en Sevilla, en la salida por la A49 en Sanlúcar la Mayor y ya en dirección a Huelva. También se complica la salida de la capital hispalense por la AP4 a la altura de Utrera y Los Palacios y Villafranca, ya en dirección a Jerez de la Frontera, y encontrarán circulación en aumento de hasta 3 kilómetros en la provincia de Almería a la altura de Vícar y Puebla de Vícar, ya en dirección a Motril.
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5: Con la realización técnica de Pedro Luis Moreno y en la producción Teresa Saiz, son estos los asuntos que van marcando a esta hora la actualidad. Sigue activo el incendio del paraje almonteño de Rincón del Membrillo, en Doñana. Ha quemado ya 250 hectáreas. Durante la noche han trabajado los medios terrestres, ahora se incorporan los aéreos. En Málaga se ha reactivado el fuego declarado en un hotel de la capital. Las llamas prendieron en la cafetería, se han propagado por el edificio. De nuevo, aviso amarillo hoy por viento y oleaje en la provincia de Cádiz. Rachas de levante de hasta 80 kilómetros hora. La mayor parte de Andalucía ha tenido otra noche tropical sin bajar de los 20 grados. La Audiencia de Sevilla juzga hoy a una enfermera por descubrimiento y revelación de secretos. Consultó hasta 80 veces el historial clínico de la exmujer de su marido. El Consejo de Ministros aprueba hoy el proyecto de ley para el buen uso y la gobernanza de la inteligencia artificial. Establece un régimen sancionador de hasta 35 millones de euros. Se ausenta de la reunión el presidente Pedro Sánchez y es que inicia hoy un viaje a Roma, en el que se va a reunir con el Papa, aunque finalmente no habrá encuentro con la primera ministra Giorgia Meloni. El Ministerio de Industria cita hoy a la empresa Renault y a los sindicatos para intentar desbloquear la negociación del convenio colectivo. Todas las factorías, entre ellas la de Sevilla, están secundando protestas. El Congreso debate hoy si sigue adelante con la reforma legal que propone el PP y que permite reuniones de vecinos de manera telemática. Y Jerez estrena hoy una ruta cultural para visibilizar la huella del pueblo gitano en la ciudad. Recorre, entre otros, los barrios de San Miguel y Santiago. Noelia García, con este calor todavía inapropiado para la época, aviso amarillo les decíamos en la provincia de Cádiz por fuertes rachas de levante. Buenos días.
7: Buenos días. Hoy martes en Andalucía continúa el tiempo estable y el calor. Suben ligeramente las temperaturas y en muchas zonas se mantienen altas para la época del año. Hoy los termómetros alcanzarán 37 grados en Sevilla, 36 en Córdoba, 35 grados en Jaén, 33 en Granada, 32 grados en Huelva, 30 en Almería, 28 en Cádiz y 27 grados en Málaga. Durante los próximos días continuarán subiendo las temperaturas y se esperan días calurosos, especialmente el miércoles y el viernes. Hoy ambiente soleado y cielo poco nuboso o despejados. En cuanto al viento, destacamos levante muy fuerte en la provincia de Cádiz, con fuertes rachas de viento y temporal marítimo en la costa y en el estrecho. Es una información de AM.
5: Tenemos calor en Andalucía, pero fíjense, la ola de calor que está afectando a Francia ha dejado al menos 7 muertos ya, entre ellos 2 personas que fallecieron mientras hacían deporte y 5 por ahogamiento. Varias regiones del país vecino están hoy en alerta naranja por canícula.
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5: Enseguida les damos cuenta de ese incendio, incendio forestal en Almonte. Antes estamos en Málaga, en la capital malagueña, porque se ha reactivado el incendio de ese hotel en el centro de la ciudad. El hotel Ibis obligaba a desalojar a la una de madrugada del lunes, a la una de la madrugada del pasado lunes, el inmueble. Pero como decimos, se ha reactivado. Desalojaban al centenar de turistas que se hospedaba en este centro. Se iniciaban las labores de extinción, por la tarde decimos se reactivaba y siguen trabajando para la completa extinción. Allí, en las cercanías del edificio, está María Jesús Saiz hasta ahora. María Jesús, buenos días.
8: Hola, buenos días. Pues ahora mismo no hay llamas, quedan rescoldos y es imposible entrar en el edificio porque no es seguro. Los bomberos se han retirado a la espera de confirmar la estabilidad del hotel y mientras tanto realizan labores de refresco con una manguera y el camión autobomba dirigen el agua por las ventanas. El rastro del humo y las llamas ha quedado en toda la fachada. Han sido más de 30 horas las que ha estado activo y ha afectado al forjado de madera de algunas partes del edificio de 3 plantas de este hotel Ibis, situado en pleno centro de la capital malagueña y junto al río Guadalmedina. Ha movilizado a todo el parque de bomberos de la capital, una plantilla de 37 bomberos y que comentamos, como decía, se inició en la cafetería de Le Gran Café, situado en los bajos del establecimiento. Se propagó rápidamente, a media mañana estaba controlado, pero por la tarde las llamas volvieron a avivarse al caer parte del techo. Y estamos pues a la espera de que un miembro de los bomberos precisamente nos relate, nos cuente cuál es la situación ahora mismo. De momento las calles aledañas que rodean este hotel permanecen cortadas y al menos cuatro bomberos realizan esas labores de refresco.
5: Pues ya ven, ustedes hay que evaluar si la estructura puede colapsar, si el edificio puede colapsar. Han sido más de 30 horas de combustión. Está ocurriendo en el centro de Málaga, volveremos contigo con cualquier novedad, María Jesús. Estamos ahora en Huelva, en Almonte. Trabajan todavía los efectivos del Infoca intentando estabilizar el fuego declarado el pasado domingo en ese paraje Rincón del Membrillo, en Doñana, en Almonte. Han ardido ya más de 250 hectáreas por un incendio que todo apunta a que ha sido intencionado. El Plan Romero ha tenido que modificar parte de los caminos de regreso de las filiales gaditanas, de las hermandades rocieras gaditanas, para evitar que el paso de regreso de esas hermandades interfiera en las labores de extinción del fuego y sobre todo para garantizar evidentemente la seguridad de los romeros. La hermandad de Sanlúcar de Barrameda ha pospuesto su vuelta, no regresará por el parque de Doñana, nos lo ha indicado así la hermana mayor, que es Loli Ramos.
9: El plan B sería pues los bueyes por carretera, los caballos por carretera, los todoterrenos que quieran volver hoy y mañana. La playa está abierta, eso estaba contemplado, ahora a lo mejor son algunos más. Y el miércoles a nuestra hora habitual pues pasaremos el río por la tarde a la hora habitual que nuestra hermandad iba a entrar en Sanlúcar.
5: Sigue activo el incendio de Almonte, se incorporarán los efectivos aéreos. Sigue activo también el declarado la pasada tarde en Castilblanco de los Arroyos, en el término municipal de ese pueblo sevillano, en el paraje Cerro de la Sierra. Son más de 20 efectivos los que trabajan en su estabilización. Y en Almería también se declaraba un fuego, en este caso en el Parque Natural Cabo de Gata Níjar, en concreto en el Pozo de los Frailes, que es una pedanía de Níjar. Este ha quedado ya extinguido. Ha sido el cuarto incendio registrado desde el pasado jueves en la provincia almeriense.
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5: Hay que tener en cuenta además en estas labores de extinción, en el cuidado del monte, que el calor aprieta, no afloja, sino que aprieta. De hecho, la Agencia Estatal de Meteorología prevé 40 grados el domingo en Sevilla, es decir, van a seguir subiendo las temperaturas. La noche ha vuelto a ser tropical en 5 provincias, no han bajado los termómetros de los 20 grados durante la madrugada en Jaén, en Almería, en Cádiz, en Huelva y tampoco en Sevilla. Los jiennenses, fíjense, tenían 25 grados a las 2 de la madrugada. Hay hoy de nuevo aviso amarillo por fuerte viento de levante en la costa gaditana.
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5: Nueve y nueve minutos de la mañana. Hoy se reúne el Consejo de Ministros y va a aprobar el proyecto de ley para el buen uso y gobernanza de la inteligencia artificial. La norma prohíbe de forma expresa las llamadas deepfakes sexuales. Esto es las imágenes manipuladas de desnudos de mujeres y menores que proliferan en las redes sociales. Establece sanciones de hasta 35 millones de euros para los infractores. La reunión del Ejecutivo la preside hoy Carlos Cuerpo como vicepresidente, porque Pedro Sánchez está de visita oficial en Roma, viaja a Roma. Mañana se reúne con el Papa para ultimar la visita del pontífice a nuestro país. Al término, Pedro Sánchez dará su primera rueda de prensa tras la imputación de Zapatero. Y en el caso Zapatero, el juez que investiga su participación en el rescate de Plus Ultra reclama los correos electrónicos de una cuenta gestionada por su secretaria y otros correos de sus hijas, todo ello desde el año 2026. 6 años de correos electrónicos es lo que demanda el instructor. Además, la policía considera el chalet del expresidente del gobierno, su casa en Las Rozas, en Madrid, como el lugar idóneo para dar las instrucciones de mayor sensibilidad de esa supuesta trama de corrupción. Los investigadores de la UDEF, a los que el juez Calama denegó, como saben, el registro de la casa de Zapatero, sospechan que esa vivienda, la vivienda del expresidente, era el espacio reservado para dirigir la red. La supuesta trama tenía una estructura dual con dos centros de mando, según la investigación que ha llevado a cabo la Guardia Civil. De un lado, el despacho profesional de Zapatero y de otro, su propio domicilio. La vivienda era el puesto de mando estratégico de mayor reserva y control de la información, mientras que el despacho de la calle Ferraz, la misma calle, como saben, de la sede del PSOE, servía para el día a día. La secretaria de Zapatero, Gertrudis Alcázar, era la pieza esencial, según los investigadores, del seguimiento diario de todas las actividades. La operativa concuerda con el tipo de liderazgo del expresidente del Gobierno, que delegaba la relación con los clientes y la gestión del entramado societario a su amigo y presunto testaferro, Julio Martínez. Durante el registro del despacho de Zapatero, los agentes se incautaron de más de un centenar de piezas de joyería. Según el sumario, la red habría canalizado fondos ilícitos a través del mercado del lujo. En una caja fuerte había 103 piezas, entre collares, pulseras, pendientes o relojes. Según la secretaria de Zapatero, son herencia y son también regalos de viajes. Hoy están custodiadas esas joyas en la Audiencia Nacional. La Fiscalía Anticorrupción señala que la trama pudo haber utilizado la venta de relojes de lujo por cantidades superiores a los 240.000 euros para blanquear dinero y ha identificado además dos sociedades que supuestamente se encargaban de la ingeniería fiscal con facturas falsas. En la casa del amigo de Zapatero, además, la policía ha encontrado casi 300.000 euros escondidos en bolsas y en muebles. El presunto testaferro, Julio Martínez, también investigado en el caso Plus Ultra, guardaba en su casa esos billetes. Localizaron los agentes 5 sobres con caracteres escritos en chino, cuya traducción, lo que estaba escrito en esos sobres, es 10.000. Hace referencia a el importe exacto que había en el interior de esos sobres, que eran 10.000 euros. Y además, el juez Calama ha emitido una orden internacional para detener a Rodolfo Reyes, el principal accionista de la compañía Plus Ultra, también la detención de su esposa por los delitos de apropiación indebida, tráfico de influencias, pertenencia a organización criminal y blanqueo de capitales.
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5: Después de saltar el caso Zapatero, Felipe González ha reclamado al presidente del Gobierno que adelante las elecciones generales a este mismo año 2026, mientras que desaconseja también González al Partido Popular que presente una moción de censura contra el Ejecutivo. Para el expresidente socialista, el cúmulo de casos de corrupción y la falta de presupuestos también deberían llevar a Sánchez a convocar a las urnas.
10: Debería haberlas. Primera vez que lo digo, debería haberlas. O sea, debería haberlas este año. O sea, deberíamos también tener respeto por la infantería. ¿Qué diría García Page?
5: No cree que el PP deba aprovechar la situación actual para presentar una moción de censura, porque eso, en opinión de Felipe González, provocaría que se dejara de hablar de la investigación del caso Zapatero para hablar exclusivamente de la moción.
10: ¿Yo haría una moción de censura ahora? Pues no. Pues no. Porque pasaría lo que tú me decías hace un momento, dejaríamos de hablar de esto para hablar de la moción de censura. Y si fueran una oposición inteligente, no diría que se siga cogiendo esto, pero ¿por qué me voy a meter en el lío de una moción de censura?
5: Sumar rechaza un posible adelanto electoral, como sugieren Felipe González o Aitor Esteban, desde el PNV y se prepara para rearmar a la izquierda a la vuelta del verano sin desligarse del Partido Socialista. El PP tacha a los socios del PSOE de cómplices de la corrupción y señala al PNV, al que pide actuar en coherencia si verdaderamente, a juicio de los nacionalistas vascos, la legislatura la dan por agotada. La coordinadora general del movimiento Sumar, que es Lara Hernández, propone un gran encuentro estatal de todas las izquierdas en España que sirva como embrión de una futura candidatura de cara a las generales. Y entre tanto, Sumar cierra filas con el PSOE, descarta romper la coalición, aunque reclama a su socio que se tome en serio el tiempo que les queda en el gobierno y acelere, por ello, la agenda social, especialmente en materia de vivienda.
11: Los dirigentes políticos de nuestro espacio tenemos que estar a la altura del momento histórico. Por lo tanto, tenemos mucha tarea por delante y yo desde aquí me gustaría instar al Partido Socialista a instar a que nos tomemos en serio, efectivamente, este tiempo que nos queda por delante.
5: El Partido Popular, sin número suficiente para liderar una moción de censura, trata de forzar a los socios de gobierno a fijar postura, presentando mañana en el Senado una moción para reprobar la conducta del Ejecutivo. El portavoz del PP, Borja Sémper, critica la complicidad de los socios con el PSOE y señala al PNV, al que pide coherencia.
12: No hay nadie en este gobierno ni en el Partido Socialista que diga hasta aquí hemos llegado. Creemos que el Partido Nacionalista Vasco tiene ahora la oportunidad de ser coherente con lo dicho por su presidente Aitor Esteban. Creemos que tan culpables son quien hace como quien mira para otro lado. Y en este caso los socios del señor Sánchez son culpables por omisión, porque están respaldando la corrupción, no haciendo nada.
5: Y aquí en Andalucía han pasado ya 10 días desde las elecciones autonómicas y Juanma Moreno dice que no tiene prisa para cerrar si se coaliga con Vox en el gobierno de la Junta o se apoya en ellos como socio parlamentario puntual. Entiende Moreno que queda tiempo hasta que se constituya el nuevo Parlamento.
13: Estamos esperando a iniciar esas conversaciones, pues probablemente a lo largo de esta semana, semana que viene. Tampoco hay prisa, hasta el día 11 de junio no se constituye el Parlamento y por tanto tenemos tiempo, ¿no? Es verdad que yo reclamo después de este resultado gobernar en solitario, creo que es lo razonable, creo que es lo sensato y creo que es lo positivo además.
5: Dice Moreno que no tiene prisa, que no ha contactado todavía con Vox. Vox se remite por su parte a la experiencia de los pactos en otras comunidades como Extremadura y Aragón y critica que el PP andaluz no se haya puesto todavía, como decimos, en contacto con ellos, en concreto con su candidato Manuel Gavira. El portavoz nacional del partido, José Antonio Fuster, lanza además este aviso al PP.
14: Le dirá lo fácil, seguro que le dice lo fácil que es negociar con Vox por las buenas y lo mal que reaccionamos al chantaje y a la presión.
5: El PP tiene 53 diputados, dos menos de la mayoría absoluta, y Vox ha obtenido en las pasadas elecciones andaluzas 15 representantes, 15 diputados en el Parlamento Autonómico. Hablamos del accidente de Adamuz. El presidente de la Asociación de Víctimas por el Descarrilamiento, Mario Samper, ha pedido en el Senado la dimisión del ministro de Transportes y también del presidente de Adif. En una reunión con el ministro les respondió, lo desvelaba así en el Senado, les respondió que él no fue quien soldó la vía.
15: Desde luego los últimos responsables entendemos que son el presidente de Adif y quién lo ha puesto ahí, ¿no? La persona que designa a quien es el máximo responsable de esa infraestructura, consideramos que también es responsable, claramente. Y así se lo transmitimos personalmente en una reunión que tuvimos con él. Bueno, al final de la reunión le dijimos que usted debe dimitir. Nos dijo que él no había soldado el rey. Nos quedamos estupefactos con la respuesta.
5: Se expresaba así durante su comparecencia en la Comisión de Investigación del Senado en torno a la red ferroviaria de nuestro país. Samper ha afirmado además que la afectación psicológica de las víctimas es terrorífica, por lo que entiende que deben ser catalogadas como tal los 352 supervivientes, aunque la empresa aseguradora no los considere a todos por esa afectación psicológica. Y Sanidad ha confirmado un nuevo caso de antivirus entre los españoles en cuarentena. Se trata del segundo caso en esos 14 cruceristas que viajaban a bordo del Ondius y que fueron evacuados a su llegada a Tenerife el pasado 10 de mayo. El nuevo positivo se ha producido a los 15 días del aislamiento. Ha sido trasladado ahora a la unidad de aislamiento y tratamiento de alto nivel, donde va a permanecer hasta que vuelva a dar negativo en la PCR o hasta su recuperación clínica completa, si es que presenta síntomas. Por el momento no presenta ningún síntoma. Este paciente está asintomático. El resto de los viajeros del Ondius que permanece en aislamiento en el Gómez Ulla de Madrid sigue dando negativo. Estarán en cuarentena hasta el 6 de junio y a partir de esa fecha lo previsto es que continúe en cuarentena domiciliaria. El periodo de incubación del antivirus puede prolongarse hasta 6 semanas. Ya advertía de ello la Organización Mundial de la Salud y lo vemos ahora aquí en este nuevo positivo por antivirus 15 días después de estar en aislamiento.
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5: 9:20 de la mañana. En la Audiencia de Sevilla se juzga hoy a una enfermera por consultar 80 veces el historial médico de la exmujer de su marido. Según la Fiscalía, lo hizo con ánimo de vulnerar la intimidad ajena, aprovechando su puesto de trabajo, aprovechando que tenía acceso a ese historial médico. Está acusada de un delito continuado de descubrimiento y revelación de secretos. Se enfrenta a una petición fiscal de 5 años de cárcel. Eso en Sevilla. Mientras tanto, en Granada, la familia de Luis Portero, el fiscal jefe de Andalucía asesinado por ETA hace 25 años, va a recurrir la concesión del tercer grado penitenciario al terrorista que ordenó su muerte. Se trata del antiguo jefe de ETA, José Antonio Olarra Guridi. El gobierno vasco le acaba de conceder la semilibertad. Ha cumplido 24 años de los 2.000 de cárcel a los que fue condenado por su actividad sanguinaria. Y el alcalde de Cádiz quiere retirar todos los honores al letrista del carnaval, Juan Carlos Aragón, condenado por malos tratos a su exmujer. El consistorio suspendió la colocación este fin de semana de la Estrella de Aragón en el Paseo de la Fama del Carnaval, tras recibir una petición expresa de Paqui Pino, la ex mujer de este letrista, quien aportó también la sentencia condenatoria y aportó otros documentos. Bruno García, que es el alcalde de Cádiz, va a proponer en el próximo pleno solicitar al Consejo Escolar que revoque el nombre del autor de un colegio de la ciudad y además de exigir responsabilidades al anterior equipo de gobierno después de que la víctima haya acusado a este de mirar para otro lado a pesar de saberlo. Se refiere al anterior equipo de gobierno municipal.
16: Existe una víctima y lo que tenemos que tener claro como ciudad, como sociedad, es que no hay nada por encima de ninguna mujer, no hay nada que supere a la violencia machista. No hay una justificación, no hay una razón, no hay nada que esté por encima. Y eso como sociedad lo tenemos que tener claro.
5: El Papa León XIV se ha convertido en el primer pontífice en presentar una encíclica, su encíclica, la primera de ellas, personalmente. Con el título Magnifica Humanitas, el texto reivindica al ser humano frente a la involución que desde su punto de vista puede suponer la inteligencia artificial. Relaciona en esta encíclica León XIV la inteligencia artificial con la dominación y la exclusión. Bea Rodríguez.
17: El propio Robert Prevost ha presentado este texto en el que centra su atención en el auge de las tecnologías y muy especialmente en la inteligencia artificial, que según advierte no puede ni debe sustituir al ser humano. Ha destacado lo peligrosa que puede llegar a ser en manos de unos pocos.
18: Artificial intelligence needs to be disarmed.
19: La inteligencia artificial necesita ser desarmada, liberada de las lógicas que la convierten en un instrumento de dominación, exclusión y muerte. Sé que la palabra es fuerte, pero la elegí deliberadamente porque este momento necesita palabras capaces de atraer la atención, despertar conciencias e indicar caminos a seguir para la humanidad.
17: El Papa pone, por tanto, a la Iglesia a disposición de los desarrolladores de inteligencia artificial para debatir sobre un uso adecuado, porque asegura que está cambiando muchos aspectos de nuestra vida y también la forma en la que se están llevando a cabo los conflictos bélicos.
19: La inteligencia artificial ya toca muchas áreas de nuestras vidas y afecta decisiones que dan forma a la coexistencia humana. También está cambiando drásticamente la forma en que se hace la guerra.
17: Con esta encíclica, León XIV exige un orden social justo en la era digital y mecanismos de protección eficaces.
5: Pues la inteligencia artificial va a estar sobre la mesa hoy en la reunión del Consejo de Ministros en Moncloa, la reunión semanal del Gobierno Central. Hoy les recordamos que no está presidida esta reunión del Consejo de Ministros por Pedro Sánchez. Pedro Sánchez está de viaje a Roma. Preside Carlos Cuerpo como vicepresidente del Ejecutivo de Coalición. Les decimos que la inteligencia artificial está sobre la mesa del Consejo de Ministros porque se va a aprobar hoy el proyecto de ley para el buen uso y la gobernanza de la IA. Un régimen sancionador contempla esta normativa de hasta 35 millones de euros. Y estamos conociendo también a esta hora de la mañana que el Ministerio de Consumo ha abierto expediente sancionador a Polymarket y a Calci. Son dos plataformas de predicción en las que se realizan apuestas. Le abre expediente por una posible infracción de la normativa de juego, ya que estarían operando en España sin contar con la obligatoria habilitación administrativa. Abre Consumo expediente sancionador a estas dos plataformas de apuestas y además ordena el bloqueo de sus webs. Les estamos contando la actualidad de la jornada de hoy, martes 26 de mayo, jornada en la que decimos adiós a la leyenda del jazz, Sonny Rollins.

Sonny Rollins ha fallecido a los 95 años en su residencia de Woodstock, en el estado de Nueva York. Conocido como el coloso del saxofón, Rollins desarrolló una carrera en el jazz que abarcó varias décadas, aunque tuvo su periodo más productivo en los años 50.

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1: Comprobamos antes de nada cuál es la situación en la carretera. Darío Carnicero, DGT, a esta hora, 9:30. Buenos días.
2: Buenos días. En estos momentos, pendientes de varios accidentes que dificultan la circulación en la entrada a Málaga por la A7 a la altura de Málaga Este y también en esta A7 en Benalmádena en sentido Marbella, además de otro alcance en la provincia de Córdoba, en la A4 a su paso por el Nuevo Arcángel, ya en sentido Sevilla. Al margen de ello, encontrarán tráfico en aumento, especialmente en la provincia de Almería, en la A7 a la altura de Puebla de Vícar y Agua Dulce, todo ello en dirección a Motril. Se complica la circulación en Granada, en la A44 entre Túrcal y Mondújar, todo ello en dirección a Motril, además de tráfico en aumento en las salidas de Sevilla por la A49 en Sanlúcar la Mayor en dirección a Huelva y en la AP4 en los Palacios de Villafranca y Utrera, todo ello en dirección a Jerez de la Frontera.
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1: Sigue activa hasta ahora el incendio del paraje almonteño de Rincón del Membrillo, en Doñana. Ha quemado ya más de 250 hectáreas. 130 efectivos trabajan sobre el terreno. En Málaga se ha reactivado el fuego declarado en un hotel de la capital. Las llamas prendieron en la cafetería y se han propagado por el edificio. Hay que evaluar si la estructura puede colapsar. De nuevo aviso amarillo hoy por viento y oleaje en la provincia de Cádiz.

0: con rachas de levante de hasta 80 kilómetros hora. La mayor parte de Andalucía ha tenido una noche tropical, otra noche tropical, sin bajar de los 20 grados. La Audiencia de Sevilla juzga hoy a una enfermera por descubrimiento y revelación de secretos. Habría consultado hasta 80 veces el historial clínico de la exmujer de su marido. El Consejo de Ministros aprueba hoy el proyecto de ley para el buen uso y la gobernanza de la inteligencia artificial. Establece un régimen sancionador de hasta 35 millones de euros. Se ausenta de esta reunión el presidente Pedro Sánchez. Inicia hoy un viaje a Roma en el que se va a reunir con el Papa, aunque finalmente no habrá encuentro con la primera ministra Giorgia Meloni. El Ministerio de Industria cita hoy a la empresa Renault y a los sindicatos para desbloquear la negociación del convenio colectivo. Todas las factorías, entre ellas la de Sevilla, están secundando protestas. El Congreso debate hoy si sigue adelante con la reforma legal que permite reuniones de vecinos de manera telemática. Y Jerez hoy martes, se estrena una ruta cultural para visibilizar la huella del pueblo gitano en la ciudad. Recorre los barrios de San Miguel y Santiago. Les hemos apuntado que este calor inusual está dejando muertes, hasta 7 muertes en Francia, en el país vecino, en estos últimos días. Y además estamos conociendo también que el Reino Unido ha presentado la temperatura mínima más elevada de toda su historia en esta pasada jornada de lunes. Con Noelia García, la previsión para el día de hoy aquí en nuestra comunidad. Noelia, buenos días.
1: Buenos días. Hoy martes en Andalucía continúa el tiempo estable y el calor. Suben ligeramente las temperaturas y en muchas zonas se mantienen altas para la época del año. Hoy los termómetros alcanzarán 37 grados en Sevilla, 36 en Córdoba, 35 grados en Jaén, 33 en Granada, 32 grados en Huelva, 30 en Almería, 28 en Cádiz y 27 grados en Málaga. Durante los próximos días continuarán subiendo las temperaturas y se esperan días calurosos, especialmente el miércoles y el viernes. Hoy ambiente soleado y cielo poco nuboso o despejados. En cuanto al viento, destacamos levante muy fuerte en la provincia de Cádiz, con fuertes rachas de viento y temporal marítimo en la costa y en el estrecho. Es una información de AEMET.
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0: Empezamos en Almería. La Policía Nacional ha desmantelado varias plantaciones de droga ubicadas en el interior de varios inmuebles. La operación Seles, que así se ha bautizado, se cierra, Carlos Juan, con 10 detenidos.
1: Las plantaciones desmanteladas estaban en inmuebles del Puche, Loma Cabrera y La Cañada. Su explotación era objeto de una elaborada coordinación. De hecho, algunos estaban muy próximos entre sí, lo que facilitaba el control, la vigilancia y la protección de las plantaciones por parte de los investigados, detectando con rapidez cualquier presencia policial o ajena. La operación Seles se cierra con 10 detenidos y un balance que abarca desde plantas hasta armas, tal y como cuenta el portavoz policial Rafael Pastor.
2: El balance de la operación arroja la intervención de casi 3 toneladas de plantas de marihuana, más de 4 toneladas de esqueje, 70 kilogramos de cogollos de marihuana y 28 placas de hachís con un peso aproximado de 27 kilos. Además de la droga, los agentes intervinieron más de 400 objetos y útiles relacionados con la infraestructura de cultivo.
1: La Policía Nacional considera que la actuación enmarcada en el Plan Especial de Seguridad para el Campo de Gibraltar ha permitido neutralizar una infraestructura preparada para mantener una producción estable y continuada de marihuana. Los detenidos han quedado a disposición del Tribunal de Instancia de Almería, plaza número 6, en funciones de guardia.
0: Son más de 130 los efectivos que están trabajando en la extinción, en los trabajos de extinción de ese incendio en Almonte, en el paraje Rincón del Membrillo, en Doñana, un incendio que ha quemado ya más de 250 hectáreas. Estamos a la espera de la cifra actualizada que ofrezca la Junta de Andalucía, más de 130 efectivos en ese incendio todavía activo. Desde Ecologistas en Acción acusan a las administraciones de no mantener, como es debido, dicen, el Parque Nacional de Doñana, lo que agrava los incendios forestales que puedan producirse en su interior. Pablo Cosano.
3: Además de exigir una investigación sobre los dos fuegos surgidos tras el paso de las hermandades rocieras gaditanas, Ecologistas pide retirar los pinos secos y los restos de podas, invirtiendo más en la gestión forestal de Doñana. También más recursos para la formación y dotación de personal de bomberos. Y por otro lado, esta organización considera necesario replantear

0: plantear el aumento de permisos que se conceden cada año para el tránsito de vehículos por el parque. Juan Romero, de Ecologistas en Acción.
1: La necesidad de evaluar los tránsitos rocieros, tránsitos de miles de personas con vehículos motorizados por un espacio protegido muy frágil y en unas zonas de monte con muchísimos pinos secos y sobre todo en el periodo de alto riesgo y de altas temperaturas. Los incendios, uno en el Corral de Feli y el otro en Marimilla, han salido de la vía pecuaria. Se desconocen las causas, pero una colilla, el vidrio, un móvil perdido o los escapes de los vehículos pueden provocar un incendio.
0: Desde Ecologistas advierten que el parque es un punto negro de incendios forestales que no cuenta con los medios suficientes. De hecho, dicen que hubo 50 incendios el año pasado solo en la corona forestal de Huelva. Doñana es un espacio natural singular frágil de 128.000 hectáreas, de las que 54.000 son parque nacional.
2: Le recordamos además que efectivos de los bomberos de Málaga continúan trabajando a esta hora en la completa labor de extinción de ese incendio declarado en la madrugada de este pasado lunes en un establecimiento hostelero de la capital malagueña, en una cafetería en la planta baja de un edificio habilitado como hotel que tuvo que ser desalojado como medida preventiva. Son más de 30 horas de combustión en el interior de ese hotel y de hecho los técnicos del Ayuntamiento de Málaga deberán determinar si el hotel puede llegar o no a colapsar, dado que las llamas han podido afectar seriamente a la estructura del inmueble. Caso Zapatero, las joyas que ha encontrado la Unidad de Delincuencia Económica y Fiscal, la UDEF, de la Policía Nacional en la caja fuerte durante los registros en el despacho de José Luis Rodríguez Zapatero, estarían valoradas entre 30.000 y 50.000 euros. Eso es lo que ha afirmado esta mañana el presidente del Ateneo de Madrid, Luis Arroyo, que ejerce como portavoz autorizado de Zapatero, del expresidente del Gobierno. Es la cifra que ofrece su portavoz, joyas entre 30.000 y 50.000 euros. Ese es el valor de esas joyas. En Televisión Española ha indicado que la caja fuerte que analizó la policía fue trasladada al despacho de Zapatero tras vender el hogar que compartía con su esposa. Según ha explicado, el que fue jefe del Ejecutivo decidió este movimiento, pasar la caja fuerte a su despacho, para no tener las joyas en su vivienda de alquiler a la espera de que se construyera su nueva casa. El portavoz de Zapatero además ha compartido la explicación que ofreció la secretaria personal del exdirigente socialista Gertrudis Alcázar, en la que señalaba esta mujer que el material hallado en la caja fuerte respondería a la herencia de Sonsoles Espinosa, la mujer de Zapatero, y a regalos de viajes. Ha desmentido el portavoz. También ha desmentido que fueran regalos de Arabia Saudí por valor de medio millón de euros y ha trasladado que el expresidente ha quedado sorprendido tras ver las fotografías de las joyas en toda la prensa y en todas las televisiones. Desde hoy martes, una enfermera se enfrenta en la Audiencia de Sevilla a juicio por haber consultado, según la acusación, por haber consultado 80 veces el historial médico de la exmujer de su marido. Según la Fiscalía, el propósito de esta enfermera, rastreando los datos, era vulnerar la intimidad aprovechando su puesto de trabajo, vulnerar la intimidad ajena. Está acusada por ello de un delito continuado de descubrimiento y revelación de secretos. Esta enfermera se enfrenta a una condena de 5 años de cárcel. Eso en Sevilla. Mientras tanto, en Málaga sigue celebrándose el juicio al sacerdote acusado de sedar y agredir sexualmente a 4 mujeres. Este pasado lunes declaraba en la sala su antigua novia, porque tenía una novia, este sacerdote, quien ha acusado a la iglesia de tapar el caso. Según su relato, encontró ella un CD con carpetas de cada una de las víctimas en las que aparecían las agresiones sexuales y llevó esa documentación a la diócesis de Málaga. Ha señalado esta mujer que al menos otro sacerdote vio las grabaciones y que el vicario de Melilla y entonces obispo de Málaga, Jesús Catalá, conocían los hechos. Solo ordenaron el traslado del acusado a las parroquias del Burgo y Junquera y nunca denunciaron los hechos ante la policía. Ahora el fiscal pide 72 años de cárcel para este sacerdote y a la iglesia una indemnización de 1.200.000 euros como responsable civil subsidiaria.
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0: aunque el portavoz del Ministerio de Exteriores ha negado que la firma vaya a ser inminente.
1: Es correcto decir que hemos llegado a una conclusión sobre una gran parte de los temas en discusión, pero afirmar que un acuerdo es inminente es algo que nadie puede sostener.
0: El pacto en ciernes incluiría la reapertura del estrecho de Hormuz y el levantamiento también de sanciones a Irán, pero dejaría la negociación nuclear para una fase posterior. Se desconoce qué impacto tendrán estos ataques en el posible acuerdo de paz, aunque funcionarios de la administración Trump han indicado que esta ofensiva no implica que el alto el fuego haya terminado. También hemos sabido que Donald Trump ha pedido a sus aliados del Golfo Pérsico y a su entorno que reconozcan el Estado de Israel como forma de pacificar la zona y de contentar al primer ministro israelí Benjamín Netanyahu, que no ve con buenos ojos el acuerdo con Irán. Hasta ahora solo Emiratos Árabes y Bahrein lo habían reconocido. El resto de los países musulmanes, Egipto, Turquía, Qatar, Arabia Saudí y Jordania, han abogado siempre por la solución de los dos estados. Israel ha intensificado además esta noche los ataques en el Líbano. Por su parte, Hezbollah ha reivindicado la autoría de bombardeos contra 3 cuarteles y un puesto militar en el norte de Israel este pasado lunes. Y Rusia ha amenazado con más ataques a la capital de Ucrania y ha pedido a diplomáticos y extranjeros que no se aproximen a edificios administrativos ni militares, o mejor, que abandonen incluso el país cuanto antes. Moscú bombardeó Kiev el sábado, mató a 4 personas, hirió a un centenar en respuesta a un ataque previo contra una residencia de estudiantes en el Donbass que se cobraba 21 vidas. La versión de Ucrania es que ellos atacaron una unidad militar de élite y no a civiles. Les estamos contando la actualidad aquí en la mañana en Radio Andalucía Información.

0: El Tribunal Superior de Justicia de Andalucía ha avalado la protección patrimonial del Cine Cervantes de Sevilla como bien de interés cultural. Esta sentencia del Alto Tribunal Andaluz confirma la legalidad del decreto de la Junta, reconoce además el valor histórico, social y cultural de este emblemático cine en el mismo centro de Sevilla. Ratifica, por tanto, la justicia la validez de la protección patrimonial otorgada al histórico inmueble, considera acreditados sus valores históricos, arquitectónicos, sociales y culturales. El Tribunal Andaluz sostiene que la legislación no exige que un inmueble posea valores excepcionales para ser declarado bien de interés cultural, sino relevantes, un criterio que considera plenamente aplicable al Cine Cervantes. La resolución subraya además que el edificio constituye la única gran sala de cine histórica que permanece abierta en la ciudad de Sevilla y lo califica como un referente cultural identitario de la cinematografía sevillana desde el siglo XIX. El recurso contra esa decisión de la Junta de Andalucía, de la Consejería de Cultura, había sido interpuesto, como se pueden imaginar, por parte de la propiedad del inmueble, que cuestionaba la proporcionalidad de la catalogación y la motivación técnica del expediente. Y es que esta consideración limita los posibles usos futuros de ese edificio del Cine Cervantes y cualquier intervención u operación de compraventa que pretendiera la propiedad. Recuerda además la justicia que la finalidad de la Ley de Patrimonio Histórico de Andalucía es garantizar la conservación, protección y transmisión del patrimonio cultural a las generaciones futuras. La Policía Nacional ha recuperado dos óleos del pintor sevillano Lucas Valdés del siglo XVII. Formaban parte del retablo del Hospital de los Venerables, a donde han sido ahora devueltos. En 1929 cedieron estas obras para mostrarlas en la exposición iberoamericana y nunca las devolvieron. Ahora iban a ser subastadas, pero la policía ha intervenido gracias a la alerta de la Archidiócesis de Sevilla. Antonio Rodríguez, delegado diocesano de Patrimonio Artístico de la Archidiócesis sevillana, ha relatado que supieron de la subasta a través de unos conocidos expertos del ámbito cultural.
1: Nos alertan algunos amigos entendidos, ¿no? Como en este caso han sido dos catedráticos, por un lado Benito Navarrete, que es un catedrático de arte, y también Enrique Muñoz, que también estudioso, historiador del arte, de que habían visto en una casa de subasta pues dos obras que presumiblemente pueden ser las que desaparecieron del Hospital de los Venerables.

0: Vamos a volver a Málaga, vamos a volver al centro de Málaga, en ese edificio, en ese hotel que ha salido ardiendo, que salió ardiendo este pasado lunes. Han estado trabajando numerosas dotaciones de bomberos durante las últimas horas. Les apuntábamos que hay sospecha de que la estructura pudiera colapsar. De hecho, es preciso un informe técnico para descartar que eso pueda ocurrir, que la edificación se pueda venir abajo. Los bomberos todavía están trabajando y allí, en ese Hotel Ibis de Málaga, está todavía María Jesús Saiz. María Jesús, buenos días de nuevo.
1: Hola, buenos días. Pues sigue saliendo humo de la azotea y de algunas ventanas del hotel. Son rescoldos que pueden llegar a reavivar el fuego, tal como pasó ayer tarde. Tres dotaciones de bomberos participan en estas labores de refresco y desde la calle podemos ver cómo lanzan agua, ¿no?, hacia las ventanas de la última planta. Los mandos están reunidos para valorar la situación y el estado del inmueble, cuya azotea se ha desplomado, y puede que haya otras plantas del edificio en riesgo al tener parte del forjado de madera. La estructura es metálica, pero el forjado de madera pues se ha caído en varias plantas y eso hace peligrar la estructura. No sabemos hasta qué punto, y por eso se intenta acotar una zona para entrar por alguna parte y para poder recoger algunas pertenencias de los turistas alojados en el hotel. Recordamos que fueron cerca de un centenar los que estaban en la madrugada del lunes en este hotel y fueron desalojados. Entre esas pertenencias están los pasaportes, que sería como las pertenencias más valiosas, y por eso se está intentando pues rescatar o por lo menos recoger algunas de ellas.
0: O sea, María Jesús, se ha venido abajo la azotea, la última planta del edificio, ya se ha derrumbado, ya ha colapsado esa azotea, nos decías.
1: Es lo que reavivó las llamas de ayer tarde, lo que hizo que volviesen a las dotaciones, bueno, toda la plantilla, todas las dotaciones del parque de bomberos de Málaga volvieron para controlar pues el incendio. Hay en algunas zonas, algunas plantas, al ser el forjado de madera, nos comentaban los bomberos, pues que se pueden ver, se pueden traspasar, ¿no?, a primera vista, y eso hace temer que la estructura pues no sea segura para los miembros de los bomberos, vamos, para el parque de bomberos. Entonces están esperando a valorar, a decidir una ruta por la cual poder acceder a algunas habitaciones que sí, que parece que están bien, que se puede acceder a ellas, pero hay que valorar muchos detalles y toda la estructura en su conjunto.
0: En directo a esta hora, desde ese incendio, desde ese hotel Ibis en el centro de Málaga. De otro lado, 10 medios aéreos se irán incorporando durante la mañana de forma escalonada en las tareas de extinción, a las tareas de extinción del incendio de Doñana, en ese paraje de Rincón del Membrillo de Almonte, en la provincia de Huelva. Se declaró este incendio, como saben ustedes, el domingo. Permanece desde la tarde del domingo activo. Se irán incorporando durante la mañana, aprovechando además que el viento es moderado. Tratarán de tapar la cola del fuego, que es donde se están centrando los trabajos. Son más de 130 los efectivos que están trabajando en tierra. En cuanto a la superficie afectada, el Infoca indica hasta ahora que hasta que no se estabilicen las llamas no se podrá dar una cifra estimada, aunque la Guardia Civil ya apuntaba la pasada tarde que la afección supera las 250 hectáreas de esa zona del parque de Doñana. Eso en Huelva, en Almonte. Mientras tanto, en la Sierra Morena de Sevilla sigue activo un incendio declarado la pasada tarde en el término municipal de Castilblanco de los Arroyos. Los efectivos han trabajado durante la noche, han conseguido acotarlo y se está trabajando ya a esta hora sin medios aéreos. En 3 minutos alcanzamos las 10.
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2: Los bomberos de Málaga siguen trabajando para extinguir el incendio declarado en un hotel de la capital desde la madrugada del lunes. El siniestro se prolonga ya por más de 30 horas y peligra la estabilidad del edificio. Estamos en el centro de Málaga, en este lugar, con María Jesús Saiz.
3: Hola, buenos días. Pues los mandos de los bomberos están reunidos para valorar la situación, los riesgos y el estado del inmueble, cuya azotea se ha desplomado y puede que haya otras plantas del edificio en riesgo al tener parte del forjado de madera. La estructura es metálica, pero desde algunas plantas se pueden ver las inferiores. Sigue saliendo humo de la azotea y de algunas ventanas del hotel. Son rescoldos que pueden llegar a reavivar el fuego, tal como pasó ayer tarde, y tres dotaciones de bomberos mantienen y participan en las labores de refresco desde la calle, donde se lanza agua hacia las ventanas de la última planta.
2: Es lo que está ocurriendo en Málaga. También sigue activo el incendio forestal en el Parque de Doñana, en Huelva. Ha quemado ya más de 250 hectáreas en la zona conocida como Marismillas. 8 helicópteros y 2 aviones desde el aire, 130 personas sobre el terreno, tratan de extinguirlo. A todo esto, la ONG Ecologistas en Acción acusa a las administraciones de no mantener adecuadamente el Parque Nacional de Doñana, lo que agrava los incendios forestales como este. Cuéntanos, Pablo Cosano.
4: Además de exigir una investigación sobre los dos fuegos surgidos tras el paso de las hermandades rocieras gaditanas, Ecologistas pide retirar los pinos secos y los restos de podas, invirtiendo más en la gestión forestal de Doñana. Y por otro lado, esta organización considera necesario replantear el aumento de permisos que se conceden cada año para el tránsito de vehículos por el parque. Juan Romero, de Ecologistas en Acción.
5: La necesidad de evaluar los tránsitos rocieros, tránsitos de miles de personas con vehículos motorizados por un espacio protegido muy frágil y en unas zonas de monte con muchísimos pinos secos.
4: Desde Ecologistas advierten que el parque es un punto negro de incendios forestales que no cuenta con los medios suficientes.
2: Y estamos en Almería porque la policía ha desmantelado varias plantaciones de droga ubicadas en el interior de inmuebles. La operación Seles se ha cerrado con 10 detenidos y la incautación de casi 3 toneladas de esquejes. Almería, Carlos Juan.
6: La droga apareció en inmuebles, en algunos casos muy cercanos, ubicados en puntos del Puche, Loma Cabrera y La Cañada. Estaban, además, muy vigilados, aunque era evidente el consumo de luz, los ruidos característicos de la maquinaria, así como el olor que emanaba de los mismos. Han aparecido varias armas de fuego con munición y casi 48.000 euros en efectivo. Una operación con riesgos que hubo que abortar, dice el portavoz policial Rafael Pastor.
7: Un conato de riesgo que fue rápidamente controlado y neutralizado gracias a la preparación táctica, a la coordinación operativa y a los medios especializados de los efectivos intervinientes.
6: Los detenidos han quedado a disposición del Tribunal de Instancia Almería, plaza número 6, en funciones de guardia.
2: Tiempo ahora para la información local. Son las 10 y 3 minutos de la mañana.
8: En Sevilla tenemos el cielo despejado, 24 grados hasta ahora, la máxima prevista es de 37. Hay un kilómetro de retenciones en la entrada a Sevilla por la A49 y a la altura de Benacazón en sentido Huelva también hay retenciones por obras, al igual que la AP4 por obras a la altura de los Palacios en sentido Cádiz. Y efectivos del Infoca siguen trabajando a esta hora en la extinción del incendio de Castilblanco. 14 bomberos trabajan en la zona con un vehículo pesado, lo que arde es prácticamente pasto. La Consejería de Educación oferta 23.000 plazas de formación profesional para el próximo curso en Sevilla capital y provincia, que se podrán solicitar a partir del próximo lunes. Entre las novedades hay un grado medio de planta química y tratamiento de aguas en Aznalcóllar para dar cobertura a la actividad que va a generar la apertura de la mina Cobre Las Cruces. De hecho, era una demanda del ayuntamiento que hubiera esta FP. Y en la capital, el Instituto Inmaculada Vieira tendrá una FP de albañil, un oficio que tiene ahora mucha demanda empresarial, como ha señalado aquí en Canal Sur Radio el delegado de Educación de la Consejería en Funciones, Miguel Ángel Arauz.
9: Eso lo demandaba mucho el equipo directivo de ese instituto, porque hay en esa zona hay muchas pequeñas empresas de construcción y demandaban un personal técnico que estuviera bien formado, porque van a tener trabajo inmediato. En el momento que salen, van a tener trabajo.
8: Desde hoy, los comercios afectados por las obras de la línea 3 del metro y del casco antiguo pueden solicitar ayudas al ayuntamiento, que ha dispuesto 382.000 euros para ello. El plazo termina en 20 días y a esta hora comienza en el Senado el debate de la moción sobre la recuperación de la dehesa de Tablada en la Comisión de Transición Ecológica. Va a intervenir el portavoz socialista del Ayuntamiento de Sevilla, Antonio Muñoz. Con esto llegamos a las 10 y 5 de la mañana.
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0: Pendientes de la evolución, pendientes del trabajo del Infoca en ese incendio en Doñana, en Almonte, y pendientes también de este otro en la Sierra Morena de Sevilla, el incendio declarado en la localidad sevillana de Castilblanco de los Arroyos. Han trabajado durante toda la noche, los efectivos han conseguido acotarlo y ya se trabaja sin medios aéreos. De momento los medios aéreos no se han reincorporado. Manolo García, buenos días, ¿qué sabemos?
1: Nuria, buenos días. Pues con la llegada de la noche se retiraron los 4 apoyos por aire que se activaban poco antes de las 5 de la tarde de este lunes. Han trabajado en el terreno 21 bomberos forestales y 2 técnicos de operaciones y esperan estabilizar las llamas durante la jornada de hoy. El fuego afecta al paraje Cerro de la Sierra, en Castilblanco de los Arroyos, en la zona norte de la provincia de Sevilla. Inicialmente solo se envió personal de tierra, pero posteriormente fue necesario derivar 4 medios aéreos. Fueron un helicóptero ligero, uno pesado y 2 aviones anfibios ligeros. Fueron apoyados en tierra por 3 grupos de bomberos forestales y un técnico de operaciones. Los efectivos trabajaron durante la tarde de este lunes. La zona era muy complicada y bajo temperaturas muy altas que probablemente van a seguir hoy. Además de ser un punto donde hay mucho matorral, que eso es lo que ha hecho precisamente que se propaguen las llamas con facilidad. Sigue ardiendo a esta hora, pero parece que está la situación controlada.
0: Eso en el incendio de Castilblanco de los Arroyos en Sevilla. Ya les venimos contando que se irán incorporando durante la mañana hasta 10 medios aéreos. Al otro incendio que nos mantiene atentos es el del paraje del Rincón del Membrillo de Almonte, en el Parque Nacional de Doñana. Se declaró este domingo por la tarde, se irán incorporando, decimos, los medios aéreos. El Infoca, la Junta de Andalucía, apunta que hasta que no se produzca la estabilización del fuego no podrá dar una cifra de las hectáreas quemadas, aunque la Guardia Civil ha indicado ya, lo indicó la pasada tarde, que la extensión de la superficie afectada es de unas 250 hectáreas. Estamos ahora en el campo de Gibraltar.
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0: Hoy se cumplen 41 años del trágico accidente ocurrido en los pantalanes de la refinería Gibraltar. Murieron 33 personas. Otras 70 resultaron heridas. Fernando Silva.
3: Aquel 26 de mayo de 1985 era domingo. El reloj marcaba las 11 y 10 minutos de la mañana. En ese momento, el Petra Genguán, un petrolero de Panamá que descargaba nafta, explosionó. Al lado, en el pantalán, el Camponavia, de Camsa, también explosionó por proximidad. De aquel horror pudo librarse otro petrolero de la misma compañía española, Campo Rubio. Sus 4 tripulantes cortaron amarras y se alejaron de la zona. Las explosiones retumbaron en buena parte de los municipios de la Bahía del Algeciras. La tragedia facilitó muchas enseñanzas a todos los niveles. Una de las principales fue que no bastaba con que la refinería y las administraciones españolas controlaran sus propias medidas de seguridad. Había que prestar atención a las medidas de seguridad que se exigían en los países bajo cuya bandera arribaban los barcos. José Antonio Aparicio es el presidente del Instituto Español de Reducción de los Desastres.
4: Traemos productos desde esos lugares, pues evidentemente, por ejemplo, lo que pasó con el Petra Genguán es que habían desactivado el sistema que impedía la formación de gases dentro de un tanque de combustible, lo que se llama el sistema de gas inerte.
3: El accidente también demostró cómo los enganches de las mangueras en algunos casos no coincidían con las bocas. Entre las víctimas estaba el padre de Paco Ponce, que conducía un Land Rover que prestaba servicio en el interior de la refinería el día de la tragedia. Paco tenía entonces 17 años.
5: Y es una cosa que no se sabe si se podía haber evitado. La cuestión es que son accidentes que aquí, por desgracia, pues de vez en cuando tenemos. ¿Por qué? Porque es lógico, donde hay tanto peligro, pues tiene más posibilidad de que puedas tener un accidente.
3: Paco Ponce suma ya 38 años de experiencia en la misma empresa para la que trabajaba su padre.
0: Estamos en Granada. El Tribunal Supremo ha condenado a las aseguradoras a indemnizar con 10 millones de euros a las familias de la urbanización Cármenes del Mar de la Herradura, que durante 26 años han luchado para que se reconociera la ilegalidad de esa construcción. Noemí Fernández.
6: La macrourbanización de 415 casas de la Herradura se construyó sobre una ladera inestable en Cerro Gordo, una zona que sufría continuos desprendimientos. En el año 2000 se entregaron las primeras llaves y 5 años después de que entraran a vivir las familias, 2 fases de los residenciales colapsaron. Después de 26 años de lucha judicial y numerosísimos pleitos, el Tribunal Supremo ha condenado a las aseguradoras a indemnizar con 10 millones de euros a las primeras 90 familias. El Tribunal Supremo ha denegado la petición de las comunidades demandantes que solicitaban obligar a las aseguradoras a pagar una indemnización superior.
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1: Andrés Góngora, quien ha sido hasta ahora secretario provincial de COAC en Almería, comienza mandato como secretario nacional de esta organización agraria. Transmitir una imagen real de la agricultura es una de sus prioridades, así nos lo ha dicho, junto al trabajo en todas aquellas cuestiones que afectan a Andalucía y ya siendo ahora secretario nacional al resto de comunidades. Carlos Juan.
2: Cuestiones como la PAC, los precios, los acuerdos comerciales, ahora eso sí, vistos desde una óptica mucho más general, al frente de una organización agraria de la que forman parte miles de agricultores en España y que es interlocutora tanto con el Ministerio como con la Unión Europea. Es la primera vez que un almeriense accede a esta responsabilidad. Es una semana, por lo tanto, de vértigo, pero también de trabajo con una nueva ejecutiva paritaria formada por 4 hombres y 4 mujeres.
3: Y en esa tarea vamos a repartir tanto los puestos de responsabilidad hacia los sectores agrícolas y ganaderos. Creo que ahí asumir la responsabilidad de todo lo que tenga que ver con fruta y hortaliza, quiero seguir llevándola yo.
2: Andrés Góngora nos ha contado que una de sus primeras preocupaciones es la imagen de la agricultura frente a campañas de desprestigio interesadas.
3: Soy agricultor, tengo trabajadores contratados y creo que nuestro sector tiene que poner en valor el trabajo en el sector, las personas que emplea y las condiciones de trabajo, que ni mucho menos son las que a veces se van diciendo por ahí. Por lo tanto, esta parte sí que quiero ponerla en marcha, creo que es importante, y ahí creo que también el poder trabajar en colaboración con entidades, con organizaciones o con colectivos de trabajadores, de inmigrantes, gente que está en ese ámbito, creo que es una oportunidad, ¿eh? Y yo sé que no es el tema central, que hay muchos temas, la PAC, los mercados, los acuerdos con terceros países, pero creo que esa labor social de dar una imagen real de nuestro sector es importante.
2: A mí le inquieta el relevo generacional, que curiosamente aquí, en la provincia de Almería, no es un problema la agricultura bajo plástico, pero sí lo es en el regadío, también en el secano andaluz y del resto de España.
1: La Asociación de Inspectores de Hacienda defiende la labor del colectivo frente a las críticas que considera injustas, poco rigurosas y perjudiciales después de la sentencia absolutoria para Shakira y tras los comentarios de la colombiana en torno a la labor, al trabajo de los inspectores de Hacienda. Ana Herrán es la presidenta del Cuerpo Superior de Inspectores de Hacienda y en estos micrófonos en el mirador de Canal Sur Radio y Radio Andalucía Información ha reivindicado que la función de los inspectores es aplicar la ley tributaria con rigor, equidad y al servicio del ciudadano, de todos los ciudadanos. Reconoce Herrán que existen errores y margen de mejora dentro de la administración, pero reclama que cualquier debate sobre reformas se base en datos y en el respeto y no en descalificaciones personales.
4: Hacemos nuestro trabajo de la mejor manera posible, prestamos ese servicio público que a veces es difícil de entender, pero que es necesario para el sostenimiento del estado de bienestar, y no puedes dirigirte de manera con esa agresividad y ese insulto. Así no se puede discutir ni se puede dialogar con nadie.
1: En cuanto al malestar que está causando la campaña de avisos que la Agencia Tributaria ha lanzado, con aproximadamente 130.000 notificaciones preventivas dirigidas a contribuyentes que han modificado su borrador y que presentan discrepancias con los datos fiscales que constan en el sistema, asegura Herrán que es una campaña de ayuda para paliar otros daños mayores.
4: Todo lo contrario, yo lo vería con ese afán de colaboración que tenemos con el contribuyente. En perjuicio de las críticas, digo, legítimas en algunos casos y, por supuesto, siempre constructivas con esa finalidad, pero tenemos la idea de mejorar el cumplimiento en fase voluntaria, porque además la idea es esa, para intentar centrarnos, centrar los recursos en luego investigar los grandes fraudes, ¿no?
1: 10:20 de la mañana les contamos cómo una tesis doctoral, ha hallado el proyecto del primer rascacielos europeo pensado para la Sevilla del 29, para la exposición del 29.

0: preciosa historia que estamos conociendo hasta ahora, con 25 plantas, rozaría los 80 metros de altura, tendría una capacidad de 5.000 plazas como hotel y sería luego reconvertible en viviendas. Estamos hablando de un proyecto para la exposición de 1929, el proyecto del primer rascacielos de tipo americano que se proyectaba para Europa y que se levantaría en Sevilla para la exposición iberoamericana. Así consta en el expediente hallado en una investigación para una tesis doctoral. Mira al Betis era el nombre que le dieron sus promotores, con capital íntegramente alemán. Era el nombre que dieron a este rascacielos, desde el cual y desde el Prado de San Sebastián, en Sevilla, al lado de donde entonces se celebraba la Feria de Abril y justo donde hoy están los juzgados y la Audiencia de Sevilla, se divisaba el río Guadalquivir, el primer rascacielos ideado en Europa y pensado para la Sevilla del 29. Curiosamente, tendría capacidad para 5.000 plazas de hotel y luego se podrían reconvertir en vivienda.
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0: También en Sevilla les contamos que la Policía Nacional ha recuperado dos óleos de Lucas Valdés, del pintor sevillano Lucas Valdés, que habían desaparecido hace casi un siglo. Pilar González.
2: Las obras son del siglo XVII y pertenecían al Hospital de los Venerables Sacerdotes de Sevilla. La investigación se inició en septiembre del año pasado, cuando el Ministerio de Cultura, tras ser alertado por la Archidiócesis de Sevilla, comunicó a la Policía Nacional que dos obras incluidas en el catálogo de una casa de subastas podían haber sido sustraídas de la iglesia del Hospital de los Venerables. Esas piezas iban a ser subastadas pocos días después y presentaban características coincidentes con dos obras desaparecidas en 1930, tras la celebración de la Exposición Iberoamericana de Sevilla. Las obras recuperadas son dos óleos sobre tabla de pino que, con forma ovalada, representan escenas bíblicas del destacado pintor sevillano Lucas Valdés del siglo XVII. Esas piezas formaban parte de la decoración del retablo mayor de la iglesia del Hospital de los Venerables y fueron prestadas en el año 1929 para su exhibición en la Exposición Iberoamericana de Sevilla. Sin embargo, una vez que esta acabó, en 1930, nunca fueron devueltas y se perdió su rastro. Una vez confirmada su autenticidad y acreditado que correspondían a las pinturas desaparecidas, los agentes de la Policía Nacional llevaron a cabo su intervención cautelar para evitar su venta y garantizar su protección.
0: Jerez estrena hoy martes una ruta para visibilizar la huella del pueblo gitano, una ruta cultural. Recorre, entre otros, los barrios de San Miguel y Santiago. También en Jerez, la ópera Don Giovanni llega a las tablas del Teatro Villa Marta. Llega este próximo fin de semana. Pilar Lara.
3: La producción del Teatro de Oviedo se podrá disfrutar el viernes y el domingo en una versión reflexiva y feminista que habla de la muerte a través del libreto, la orquesta y la escenografía como elementos igualadores de la existencia que borra todas las diferencias de estatus, poder y riqueza. La dirección de escena es de Marta Aguilior y la dirección musical de Elena Salvatierra, a las que escuchamos.
4: Al releer esta parte tan fuerte y oscura de Don Giovanni, sí que he decidido que doña Elvira, Cherlina y doña Ana se ve claramente que son víctimas de Don Giovanni.
5: De la parte musical, o sea, vamos a ver una ópera en la que se van a representar todas las emociones que conocemos a día de hoy, ¿no? Que es el odio, el amor. Y también aquí hay un poco de carácter sobrenatural que va a impresionar muchísimo al final de la ópera.
3: El rol de Don Juan es interpretado por el barítono chileno Ramiro Maturana y el de Doña Ana por la soprano madrileña con raíces gaditanas María Rey Jolie.

Les contamos en la actualidad, les contamos toda la actualidad en directo. Estamos conociendo a esta hora de la mañana, cuando faltan 5 minutos para alcanzar las 10:30, que el juez Peinado ha citado a Begoña Gómez, a la mujer del presidente del gobierno Pedro Sánchez, la cita el 9 de junio para la audiencia previa al juicio. Lo conocen todo, minuto a minuto de la actualidad aquí en Radio Andalucía Información.

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3: Les hemos avanzado que el juez Juan Carlos Peinado ha citado para el 9 de junio a Begoña Gómez, a la mujer de Pedro Sánchez, para esa audiencia previa de cara al posible juicio conjurado por cuatro delitos: corrupción en los negocios, malversación, tráfico de influencias y apropiación indebida. Es la última hora. Vamos a conocer ahora cuál es el estado de la red viaria de Andalucía. Si hay también alguna última hora, alguna complicación. Darío Carnicero, DGT, buenos días.
4: ¿Qué tal? Buenos días. Hasta ahora pendientes de un accidente que complica la circulación en Córdoba, en la A4, a su paso por Cañero, ya en dirección a Sevilla. Y además encontrarán tráfico en aumento en las salidas de Sevilla por la A49 a la altura de Benacazón, ya en dirección a Huelva, en la AP4 en Los Palacios y Villafranca y Utrera, todo ello en dirección a Cádiz, y retenciones en la provincia de Málaga, en la A7 a la altura de Puerto Banús, ya en la entrada a Marbella.
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3: Sigue activa hasta ahora el incendio del paraje almonteño del Rincón del Membrillo, en Doñana. Según la cifra adelantada por la Guardia Civil, ha quemado ya 250 hectáreas, 130 efectivos trabajan sobre el terreno, se suman a lo largo de la mañana 10 medios aéreos. La Hermandad Matriz de Almonte retrasa el jueves su regreso desde la aldea, dada la situación extraordinaria que deja el fuego. Las de Cádiz evitan los pinares y vuelven hoy por la playa hasta Bajo de Guía, en Sanlúcar de Barrameda. El incendio de la Sierra Morena de Sevilla, de otro lado, sigue activo también, aunque los efectivos han conseguido acotarlo. Se trabaja ya sin medios aéreos, mientras que en Málaga hay que evaluar si hay riesgo de colapso en la estructura del hotel del centro de la capital, incendiado este lunes. De nuevo aviso amarillo hoy por viento y oleaje en la provincia de Cádiz, con rachas de levante de hasta 80 kilómetros hora. La mayor parte de Andalucía ha tenido una noche tropical, sin bajar de los 20 grados. El juez Juan Carlos Peinado, se lo estamos contando, ha citado el próximo 9 de junio a Begoña Gómez para la audiencia previa de cara a un posible juicio conjurado. La Audiencia de Sevilla, por su parte, juzga hoy a una enfermera por descubrimiento y revelación de secretos. Habría consultado hasta 80 veces el historial clínico de la exmujer de su marido. El Consejo de Ministros, reunido esta mañana, aprueba hoy el proyecto de ley para el buen uso y la gobernanza de la inteligencia artificial. Establece un régimen sancionador de hasta 35 millones de euros. Se ausenta de la reunión el presidente Pedro Sánchez. Inicia hoy un viaje a Roma en el que se va a reunir con el Papa, aunque finalmente no va a haber encuentro con la primera ministra Giorgia Meloni. El Ministerio de Industria cita hoy a la empresa Renault y a los sindicatos para desbloquear la negociación del convenio colectivo. Todas las factorías automovilísticas del grupo, entre ellas la de Sevilla, están secundando protestas. El Congreso debate hoy si sigue adelante con la reforma legal que permite reuniones de vecinos de manera telemática, y Jerez hoy estrena una ruta cultural para visibilizar la huella del pueblo gitano en la ciudad. Les decimos que tenemos por delante otro día de calor, con máximas de entre 37 y 27 grados. En las capitales, 37 se van a alcanzar en Sevilla. Noelia García, buenos días.
5: Buenos días. Hoy martes en Andalucía continúa el tiempo estable y el calor. Suben ligeramente las temperaturas y en muchas zonas se mantienen altas para la época del año. Hoy los termómetros alcanzarán 37 grados en Sevilla, 36 en Córdoba, 35 grados en Jaén, 33 en Granada, 32 grados en Huelva, 30 en Almería, 28 en Cádiz y 27 grados en Málaga. Durante los próximos días continuarán subiendo las temperaturas y se esperan días calurosos, especialmente el miércoles y el viernes. Hoy ambiente soleado y cielo poco nuboso o despejados. En cuanto al viento, destacamos levante muy fuerte en la provincia de Cádiz, con fuertes rachas de viento y temporal marítimo en la costa y en el estrecho. Es una información de AEMET.
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3: Estamos en Huelva, estamos en ese paraje de Almonte donde el domingo se declaraba un incendio forestal. Los medios aéreos se refuerzan en la zona, el Infoca refuerza los medios aéreos. Estamos hablando de un paraje de las Marismillas, es un amplio paraje de las Marismillas, aunque en las últimas horas el Infoca habla del Rincón del Membrillo. Sea como sea, en el Parque de Doñana, durante toda la noche han estado trabajando intensamente sobre el terreno y durante la mañana, como les venimos apuntando, se van a incorporar medios aéreos. Son más de 130 efectivos. Huelva, Felicidad Mendoza.
6: El incendio sigue activo. Se van incorporando escalonadamente 10 aeronaves, 7 helicópteros, 3 pesados, 2 semipesados y 2 ligeros, y 2 aviones anfibios pesados más un helicóptero pesado del Ministerio para la Transición Ecológica, capaz de cargar más de 5.000 litros de agua y 600 litros de retardante. Las llamas han arrasado ya unas 250 hectáreas de este espacio de alto valor ecológico. El consejero en funciones de Sanidad, Presidencia y Emergencia, Antonio Sanz, ha mandado un mensaje de tranquilidad.
7: Permite trasladar el mensaje de que el incendio sigue confinado entre las arenas y las marismas sin potencial de salida de la zona confinada.
6: Por su parte, el portavoz de Ecologistas de Nación, Juan Romero, ha instado a implantar medidas para reforzar el espacio natural.
8: Pedimos transparencia en la investigación y sobre todo la apertura de una investigación, un debate tranquilo y sosegado para abordar estos retos, reforzando sobre todo y mejorando todo el dispositivo de lucha contra los incendios forestales.
6: Este incendio ha obligado a modificar la vuelta de algunas hermandades del Rocío, como la filial de Sanlúcar de Barrameda, que sale finalmente este martes y hará su camino por la playa. Igualmente, la matriz retrasa también su vuelta al monte, ya que ha de ser la última en abandonar la aldea.
3: Ha decidido efectivamente la matriz de Almonte, ha decidido retrasar su regreso al municipio desde la aldea del Rocío al jueves por la tarde ante la situación extraordinaria provocada por ese incendio que está asolando el paraje del Rincón del Membrillo. Esta decisión, según el hermano mayor, permitirá reorganizar la vuelta también de las hermandades de Cádiz, que se han visto igualmente obligadas a retrasar su regreso. En concreto, la matriz saldrá el jueves. Inicialmente estaba previsto que lo hiciera hoy, pero saldrá de regreso el jueves. Y saben ustedes que ya se decidió que las hermandades filiales de la provincia de Cádiz regresaran no por Entre los Pinos, sino por la playa hasta alcanzar la playa debajo de Guía y cruzar entonces hasta Sanlúcar de Barrameda. La hermana mayor de Sanlúcar nos lo contaba en el programa Andalucía Ahora de Canal Sur Radio.
9: El plan B sería pues los bueyes por carretera, los caballos por carretera, los todoterrenos que quieran volver hoy y mañana. La playa está abierta, eso estaba contemplado.
3: Estamos a la espera de poder escuchar al consejero Antonio Sanz, es el responsable de emergencias, es por tanto el responsable del dispositivo Infoca. A partir de esta hora está previsto un acto en Mairena del Aljarafe, en Sevilla, para presentar por parte de Antonio Sanz, que es consejero también de Sanidad, para presentar el Plan Andaluz de la Fisioterapia. Aunque, evidentemente, escucharemos con atención los detalles, la última hora que pueda ofrecer Antonio Sanz como responsable, en este caso, les decimos, de emergencias. El Infoca, la Junta de Andalucía, hasta el momento no quiere cifrar las hectáreas que ha quemado ya, que ha arrasado ya este incendio en término municipal de Almonte, en Doñana, aunque la Guardia Civil ha venido hablando en las últimas horas de que las llamas habrían devorado 250 hectáreas. Enseguida escucharemos aquí en la mañana en Radio Andalucía Información a Antonio Sánchez.

0: Comienza la Audiencia Provincial de Almería el juicio que se sigue contra dos empresarios por explotar un club de alterne, a trabajadoras sin alta laboral y tampoco permiso de residencia. Comienza ese juicio en la Audiencia Provincial almeriense. Carlos Juan.
1: La Fiscalía pide para cada uno de los acusados 5 años de prisión por un delito contra los derechos de los ciudadanos extranjeros, así como 24 meses de multa a razón de 12 euros diarios por un delito de quebrantamiento de condena, ya que habían sido inhabilitados anteriormente para administrar este tipo de establecimientos. El Ministerio Público precisa en su escrito de acusación provisional que sobre las 10 de la noche, el 31 de marzo de 2022, la Inspección de Trabajo y Seguridad Social se personó en el PAFSI, ubicado en Santa María del Águila, del que los acusados aparecían como administradores pese a estar condenados por distintos delitos contra el derecho a los trabajadores desde 2021 y 2022. En el momento de la inspección se localizó a 14 personas, entre ellas a uno de los acusados, quien se habría identificado como propietario del local. De entre las otras 13, 11 eran mujeres que carecían de la correspondiente autorización de trabajo y no estaban dadas de alta en la Seguridad Social con anterioridad al inicio de la actividad. Pese a ello, se encontraban realizando funciones de alterne y de hostelería, por lo que habrían sido ocupadas por el acusado en su local sin haber arreglado sus papeles.
0: Y en Sevilla se ha alcanzado finalmente esta misma mañana un acuerdo en ese juicio que se iba a seguir durante la mañana de hoy contra una enfermera que habría consultado hasta 80 veces el historial médico de la exmujer de su marido. Aprovechó su puesto para acceder a ese historial. Mar Pino está en la Audiencia Provincial de Sevilla. Conocemos, Mar, el acuerdo entre las partes, ¿no es así? Buenos días.
2: Hola, buenos días, Nuria. Pues así es, en una vista que ha durado poco más de 5 minutos se ha alcanzado ese acuerdo porque la víctima, la mujer a la que, bueno, pues se había espiado, ¿no?, de la que se había, la acusada había estado viendo su expediente médico hasta en 80 ocasiones, pues ella le ha otorgado el perdón. Y bueno, pues cuando se otorga el perdón, en estos casos, pues directamente pues se retiran las acusaciones y por tanto el juez debe dictaminar una sentencia absolutoria. Así nos lo explicaba la abogada de la defensa, Teresa Mira.
3: En virtud del artículo 201.3, en el delito de revelación del secreto, teniendo el perdón de la persona agraviada, pues finaliza el juicio, le ha otorgado el perdón. Al fin y al cabo, bueno, pues cuida de los hijos de su expareja y al otorgarle el perdón, pues el fiscal retira la acusación y se va a dictar sentencia absolutoria. Gracias.
2: Claro, ella ha insistido mucho cuando hemos hablado con ella, con la abogada, en ese vínculo con los hijos, ¿no? Ha insistido en que esta mujer, la acusada, pues cuida de esos hijos y que incluso, bueno, ha apuntado a que esa búsqueda de información tenía que ver también con los propios hijos, ¿no? Pero bueno, la realidad es que esta mujer, la víctima, ha otorgado ese perdón y, bueno, parece que han puesto los hijos además por delante, que siempre es importante.
0: Gracias, Mar. En cuanto al caso de Begoña Gómez, el juez ha convocado personalmente a la mujer del presidente el próximo 9 de junio para resolver sobre la apertura de juicio oral con jurado, una vez que cuenta ya con los escritos de la acusación y de la defensa. Pero a ello, el juez Juan Carlos Peinado añade otro objetivo: imponer, dice, las medidas cautelares que se consideren necesarias para evitar que los acusados puedan eludir el enjuiciamiento. Es decir, decidirá si impone o no medidas cautelares porque podrían plantearse los tres acusados, entre ellos la mujer del presidente del gobierno, eludir la acción de la justicia dado lo elevado de las penas a las que se enfrenta. Vamos ahora sí a ese acto del que les hablaba en Mairena del Aljarafe, el consejero de Sanidad, dando cuenta del plan andaluz de la fisioterapia. Lo tienen aquí en la mañana en Radio Andalucía Información.
4: De la coordinadora de enfermería de la unidad de gestión, María.
0: Hemos perdido esa señal, 10:43, vamos a seguir con detalle la comparecencia a la espera, además de poder preguntarle como consejero de emergencias, que es también Antonio Sanz, a la espera de poder escuchar lo que tiene que apuntar sobre el incendio de las Marismillas en Doñana, en el término municipal de Almonte. Se lo estamos contando aquí en la mañana en Radio Andalucía Información. Perdemos esa comunicación, intentamos recuperarla contándoles otros asuntos, como que la Guardia Civil ha detenido en Carmona, en la localidad sevillana de Carmona, a un hombre por robar más de 9 toneladas de cable de cobre de plantas fotovoltaicas. La operación comenzó, según nos ha contado el portavoz de la Guardia Civil, José Ramón Lizarte, al constatar un aumento de robos en distintas plantas fotovoltaicas de la provincia de Sevilla. Los agentes inspeccionaron varios centros de residuos en la capital.
5: Hasta dar con un almacén clandestino que operaba de forma totalmente ilícita y sin licencias. En el registro, la Guardia Civil ha localizado más de 4 toneladas del cobre sustraído y oculto dentro de este recinto una furgoneta con la cerradura forzada que había sido robada en el año 2024 en el Aljarafe sevillano.
0: Vénganse con nosotros a la Costa del Sol porque podría recibir este verano entre 8.000 y 12.000 toneladas de alga invasora. Continúa extendiéndose esta especie, esta alga invasora, por todo el litoral andaluz sin que exista todavía posibilidad alguna de erradicarla. La catedrática malagueña que identificó por primera vez este alga aboga por salvaguardar las zonas donde todavía no, a donde todavía no han llegado estas algas, esta especie tan dañina. María Ibáñez.
6: La científica María Altamirano lidera la respuesta para frenar la invasión de esta destructiva macroalga procedente de las costas del Pacífico, en los cascos de los buques y extendida desde el Mediterráneo hasta el Atlántico.
7: Hay que trabajar en prevención, y prevención es trabajar con vectores. Tenemos que frenar la dispersión de la especie, que llegue a los sitios donde todavía no ha llegado y que siga introduciéndose nuevos elementos que aumentan la variabilidad genética de las poblaciones.
6: Y es que la reproducción es imparable, y si no, escuchen este dato.
7: En estudios que hemos publicado recientemente, pues hemos podido demostrar que en un metro cuadrado invadido de Posidonia oceánica, en un año, Rubrosteria es capaz de producir hasta 500.000 de individuos nuevos, lo cual nos ha llevado a pensar de que no hay suficiente fondo marino para albergar todos los individuos nuevos de Rubrosteria.
6: Para poner freno a la ansia viajera de la alga invasora se pide la implicación de la sociedad civil.
7: Todos aquellos que desempeñen o que disfruten, ¿no?, de manera recreativa del medio marino, pues por ejemplo los patrones de embarcaciones, ¿no?, o los buceadores recreativos, cuando estén practicando sus actividades deportivas en sitios invadidos, cuando salgan del agua, que inspeccionen muy bien todos sus aparejos, todo su equipo, para que antes de volver a meterse en un sitio se aseguren de que no están dispersando Rubrosteria. Hay muchas maneras en las que un ciudadano de a pie se puede implicar en la solución de Rubrosteria.
6: Esta científica duda del beneficio socioeconómico para aquellos que hablan del aprovechamiento para cosméticos, bioplásticos o incluso fuente de energía.
7: Si yo soy un empresario, a mí me costaría invertir, ¿vale?, fondos privados en un recurso que no sé, por ejemplo, cuánto tiempo va a estar, porque Rubrosteria no sabemos cuánto va a estar. Por ejemplo, sabemos que Caulerpa no ha llegado, la especie anterior no ha llegado ni a 10 años.
6: El ciudadano de a pie también puede contribuir con su observación a poner freno a la invasión de esta alga. En Cataluña, de hecho, la plataforma ciudadana Observadores del Mar ya moviliza a más de 5.000 voluntarios.
8: Con diferentes músicas, testimonios, alguna charla para recurrir.

0: Y para completar un poco la información relativa al Estadio Olímpico, un apunte a nivel de cobertura mediática, vamos a contar con un centro de prensa secundario que dará servicio a cerca de 300 periodistas que se van a acreditar para seguir la vigilia de oración. Y aparte de esta cobertura pues, importante e internacional de la vigilia, avanzamos ya al siguiente día de la visita, el 10 de junio, que arranca a las 10:50 horas con la visita al centro, en este caso penitenciario de Cambians, para hablarnos de lo que acontecerá en este contacto del Papa con la pastoral penitenciaria. Contamos con el delegado de comunicación, una vez más, de
1: con el
0: los
1: Papa
0: lados.
1: Se verá mañana miércoles 27 de mayo en Roma, el presidente del gobierno Pedro Sánchez, que ha comenzado hoy ese viaje a la capital italiana. Finalmente no va a haber un encuentro con la primera ministra Giorgia Meloni, como estaba anunciado, como estaba planeado, porque según Moncloa no han podido acompasar las agendas, la agenda de Pedro Sánchez con la agenda de Giorgia Meloni. El Vaticano ha presentado además Magnífica Humanitas, que es la primera encíclica del Papa, un texto que, según ha explicado en estos micrófonos Enrique Belloso, representante de la Archidiócesis de Sevilla, se centra en la protección del ser humano ante la inteligencia artificial y en los riesgos de un mundo, decía en El Mirador de Andalucía, en los riesgos de un mundo dominado por el algoritmo.
2: ¿El Papa qué pretende? Pretende marcar un poco un horizonte para la humanidad. Y lo hace a través de una encíclica programática para su pontificado, porque pone el acento en la protección del hombre, de todo hombre y en toda situación, en los tiempos que nos han tocado vivir, que son los tiempos de la inteligencia artificial.
1: El Papa León en esta encíclica se ha referido a la importancia de utilizar la inteligencia artificial como nuestra herramienta, ha reclamado reglas internacionales para evitar que la tecnología aumente la desigualdad o manipule la verdad y ha denunciado también el poder de las grandes tecnológicas, algo que para Belloso ha sido un acto de valentía.
2: La tecnología no es neutral, la tecnología depende del tecnólogo que la maneja y que la programa y que la prepara, etcétera. Y luego que existe, y el Papa ha sido ahí valiente, que existe un monopolio tecnológico que intenta imponer una visión moral a la sociedad.
1: Por cierto, que el Consejo de Ministros hoy tiene previsto aprobar, entre otras cosas, el proyecto de ley para el buen uso de la inteligencia artificial, proyecto de ley para el buen uso y la gobernanza de la inteligencia artificial, una norma que establece un régimen sancionador de hasta 35 millones de euros.
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1: Granada está a tan solo unos días de celebrar su Feria del Corpus y ya sabemos quién va a ser la encargada de vestir a la Tarasca. La Tarasca es ese maniquí que cada año procesiona por las calles de la ciudad, montado en un dragón, anunciando con ello los días grandes de la fiesta de Granada. Noemí Fernández.
4: Se trata de la diseñadora granadina Yolanda Ubago al frente de Isamar. Curiosamente, sus padres, fundadores de esta firma de ceremonia, ya se encargaron de vestir a la Tarasca en el año 2005. Ahora ella toma el relevo. Nos ha adelantado que ya ha tenido una lluvia de ideas en la que buscará unir tendencia, historia y tradición. Yolanda Ubago.
5: Yo creo que no podemos perder la identidad de la tienda, que es ceremonia, alta costura, con el momento pues de historia y de Granada, algo que nos identifique como granadina. Entonces va a tener pequeños guiños que creo que serán valorados y si no pues se irán realzando para que la gente vea el tipo de traje que lleva, detalles que son arraigados con Granada, que es lo que a mí me interesaba.
4: Sí, tiene claro que la Tarasca no irá vestida de novia. En cualquier caso, el secreto se desvelará el próximo miércoles. La peluquería y el maquillaje del maniquí correrán a cargo de Beatriz Escañuela Álvarez.
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2: Escasos 5 minutos nos separan de las 11 de la mañana. Sepan que la Junta de Andalucía apoya la iniciativa promovida por el Ayuntamiento de Cádiz de renombrar al Colegio Juan Carlos Aragón tras la polémica desatada en la ciudad al hacerse pública una sentencia por malos tratos del autor del carnaval, autor ya fallecido del carnaval, una sentencia por malos tratos a su expareja. Eso se ha conocido cuando este fin de semana iba a destaparse una estrella en la puerta del Gran Teatro Falla en homenaje a Juan Carlos Aragón. El ayuntamiento, después de conocerse esa sentencia por malos tratos, señalaba que se planteaba renombrar ese colegio y la Junta de Andalucía apoya, como apuntamos, esa iniciativa, dar otro nombre a ese centro educativo que hasta ahora se ha llamado Juan Carlos Aragón.
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2: Nos interesamos por el incendio forestal en el Parque de Doñana, en Huelva. Sigue activo, ha quemado más de 250 hectáreas en una zona conocida como Marismillas. Participan 10 medios aéreos en su extinción, pero todavía está activo, además de 130 bomberos del Infoca sobre el terreno. Última hora desde Huelva, Felicidad Mendoza.
3: Se van incorporando escalonadamente 10 aeronaves, entre ellas un helicóptero pesado del Ministerio para la Transición Ecológica. Un Super Puma capaz de cargar unos 4.000 litros de agua. El portavoz de Ecologistas de Nación, Juan Romero, pide más medidas para reforzar el espacio natural.
4: Pedimos transparencia en la investigación y sobre todo la apertura de una investigación, un debate tranquilo y sosegado para abordar estos retos, reforzando sobre todo y mejorando todo el dispositivo de lucha contra los incendios forestales.
3: Este incendio obliga a modificar la vuelta de algunas hermandades de Rocío, como la de Sanlúcar de Barrameda, que hará este martes su camino por la playa. La matriz retrasa su vuelta al monte, ya que ha de ser la última en abandonar la aldea.
2: Así es, las hermandades de Cádiz siguen en el Rocío a la espera de organizar la vuelta cuando las condiciones lo permitan por este incendio, ya que tienen que pasar por la zona afectada. El grueso de los peregrinos ya ha abandonado la aldea por los itinerarios alternativos que ha facilitado el Plan Romero. Y en Sevilla, en la provincia de Sevilla, en la Sierra Morena de Sevilla, el incendio forestal en el término de Castilblanco de los Arroyos sigue activo, aunque ya sin medios aéreos. 14 bomberos del Infoca siguen trabajando en la zona con abundante matorral que ha facilitado la propagación de las llamas. Estamos en Almería. Comienza la audiencia provincial el juicio que sienta en el banquillo a dos empresarios por explotar presuntamente un club de alterne con trabajadoras sin alta laboral ni permiso de residencia. Almería, Carlos Juan.
5: A los delitos recogidos en el escrito de acusación provisional contra los derechos de los ciudadanos extranjeros se suma otro de quebrantamiento de condena al ser reincidentes. Estaban inhabilitados para ejercer la actividad que la Inspección de Trabajo documentó el 31 de marzo de 2022 en un pub situado en Santa María del Águila. Los inspectores hallaron haciendo funciones propias de la hostelería y alternando con clientes a 11 mujeres, dependiendo de los casos, carecían del permiso de trabajo y residencia, si bien ninguna había sido dada de alta a la Seguridad Social. Por ello, la Fiscalía pide para cada uno de los acusados 5 años de cárcel.
2: Un apunte más del ámbito judicial. El juez ha citado el próximo 9 de junio a Begoña Gómez, la mujer del presidente del gobierno, para la audiencia previa de cara al posible juicio conjurado. El juez decidirá si procede la apertura de juicio oral después de rechazar el archivo de la causa.

0: Y hoy, el Consejo de Ministros, que está reunido, va a aprobar el proyecto de ley para el buen uso y gobernanza de la inteligencia artificial, una norma que, entre otras cosas, quiere prohibir las llamadas deepfakes, esto es, la creación de imágenes manipuladas a través de las herramientas de inteligencia artificial. Dos minutos ahora para la información local, son las 11 y 3.
1: En Sevilla, cielo despejado, 27 grados, la máxima prevista es de 37 en la capital. La Audiencia de Sevilla absuelve a la enfermera del Centro de Salud Don Pulido de Alcalá de Guadaira, acusada de consultar 80 veces a lo largo de casi 3 años el historial clínico de la expareja de su marido. ¿Qué ha ocurrido? Audiencia de Sevilla, Mar Pino, buenos días.
2: Buenos días, pues lo que ha ocurrido es que la víctima le ha otorgado el perdón a la acusada, por lo que se retiran los cargos y el juez dicta una sentencia absolutoria. La abogada de la defensa, Teresa Mira, ha destacado el vínculo de la acusada con los hijos de su pareja y de la víctima.
3: En virtud del artículo 201.3, en el delito de revelación del secreto, teniendo el perdón de la persona agraviada, pues finaliza el juicio, le ha otorgado el perdón. Al fin y al cabo, bueno, pues cuida de los hijos de su expareja. Y al otorgarle el perdón, pues el fiscal retira la acusación y se va a dictar sentencia absolutoria.
1: Gracias, Mar. La Guardia Civil ha detenido a un hombre propietario de una planta de residuos clandestina por robar más de 9 toneladas de cable de cobre de plantas fotovoltaicas. La operación comenzó, según cuenta el portavoz José Ramón Lizarte, al constatar un aumento de sus acciones en distintas plantas de la provincia. Entonces, los agentes comenzaron a inspeccionar varios centros de residuos en la capital.
4: Hasta dar con un almacén clandestino que operaba de forma totalmente ilícita y sin licencias. En el registro, la Guardia Civil ha localizado más de 4 toneladas del cobre sustraído y oculto dentro de este recinto una furgoneta con la cerradura forzada que había sido robada en el año 2024 en el Aljarafe sevillano.
1: Todas las hermandades de la provincia están ya de regreso del Rocío. A la capital llegará mañana la primera, la castrense. El jueves serán todas las demás. Y el Tribunal Superior de Justicia de Andalucía avala que el cine Cervantes sea bien de interés cultural. Sevilla, 11 y 5.
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10: Vuelve a la actualidad Jonathan Andic, el hijo del fundador de Mango, porque acaba de anunciar en una carta abierta que deja temporalmente la vicepresidencia de la compañía, la vicepresidencia de Mango, aunque conservará su responsabilidad en proyectos familiares, empresariales y sociales, deja la vicepresidencia de la compañía para centrarse, dice, en defender su inocencia. Saben ustedes que está acusado de la muerte de su padre durante una excursión a pie a la Sierra de Montserrat. Vamos a volver al Hotel Ibis de Málaga. Saben ustedes este hotel que ha salido ardiendo. El fuego está ya controlado, prácticamente extinguido. Es la información que facilita el Ayuntamiento de Málaga Capital. Sigue allí María Jesús Saiz. María Jesús, buenos días.
11: Hola, buenos días. Pues en las inmediaciones del Hotel Ibis sigue saliendo un humo débil de algunas ventanas de la tercera planta. Hay 3 dotaciones que están situadas estratégicamente en un lateral del edificio. Un camión escala vemos que está haciendo maniobras para aproximarse a la fachada. Los mandos han estado deliberando sobre la situación y el estado del edificio durante toda la mañana, cuya fachada pues se encuentra ennegrecida. Algunos miembros han tomado fotos y vídeos para valorar el estado del interior. Algunas plantas del interior del edificio se han desplomado, ya que a pesar de tener una estructura metálica, el forjado es de madera. El fuego ya está controlado, se lo dice el concejal de seguridad del Ayuntamiento de Málaga, Avelino Barrio Nuevo.
12: En estos momentos, el incendio originado en el Hotel Ibis se encuentra controlado y prácticamente extinguido.
13: Hay tres dotaciones del Real Cuerpo de Bomberos permanentes para refrescar el entorno y se ha abierto al tráfico el túnel de la Avenida de Fátima. El incendio se originó en la madrugada del pasado lunes, alrededor de la 1:24 de la mañana, previsiblemente en el interior de la cafetería, y una vez que

0: como consecuencia de la carga de calor y el quebrantamiento de las ventanas, entró oxígeno, el incendio se fue propagando. Saltaron las alarmas del hotel y el propio hotel activó su plan de autoprotección, que con ayuda de los empleados, del personal de seguridad y de la policía local, desalojaron de forma inmediata dicho inmueble, llevándolos a una zona segura. Una vez comprobado que no existían personas en el interior del mismo, fueron trasladados a uno de los hoteles cercanos, al Hotel Málaga Centro, donde después han sido reubicados por la compañía en diferentes hoteles de nuestra ciudad. Yo quiero agradecer el trabajo no solo del personal del hotel, sino del Real Cuerpo de Bomberos, que desde el primer momento han estado trabajando en la extinción del incendio, un incendio complicado en tanto que dentro del mismo el forjado era de madera y eso ha dificultado que se pudiera atajar desde dentro, y hemos tenido que afrontar la extinción desde fuera con autoescalas y bombas. Ya, como he dicho antes, el incendio está controlado y prácticamente extinguido. En cuanto ya finalicen los trabajos de enfriamiento, pues entrará la policía científica para determinar cuál es la causa del mismo. Y bueno, agradecer ese trabajo que, como he dicho antes, que todos los cuerpos y fuerzas de seguridad de Estado y especialmente el Real Cuerpo de Bomberos ha afrontado. Para lo cual ha habido un llamamiento, se han reforzado las dotaciones para que prácticamente entre 4 y 6 dotaciones han estado centradas en la extinción de ese incendio y otras dotaciones de refuerzo para cubrir el resto de necesidades que tuviera nuestra ciudad.
1: Son las palabras de Avelino Barrio Nuevo, el concejal de seguridad del Ayuntamiento de Málaga. Otro aspecto es el de los objetos y enseres recuperados por los bomberos, ¿no?, que pertenecen a turistas que en algunos casos están muy preocupados por acceder a la medicación que dejaron abandonada con las prisas del desalojo en la madrugada del lunes. También están preocupados por la falta de documentación, ya que en algunos casos se trata de extranjeros que dejaron sus pasaportes.
2: Gracias, María Jesús Saiz. Estaremos atentos a este incendio, a la evolución del incendio y a lo que tenga que decir el ayuntamiento sobre si hay riesgo o no finalmente de que pueda colapsar la estructura. Estamos también en Almería a esta hora porque la tía abuela del niño que apareció muerto el pasado diciembre en Garrucha, una muerte violenta a manos, según la acusación de su propia madre y la pareja, el novio de su madre, la tía abuela, decimos, de este niño, no podrá ejercer finalmente la acusación particular. El juez lo ha denegado. Ella lo había solicitado, Carlos Juan, de forma reiterada.
3: La jueza que instruye las diligencias del caso del pequeño Luca, que murió de forma violenta el pasado 3 de diciembre de 2025 en Garrucha, ha rechazado la petición de la tía abuela del menor de personarse como acusación particular. Mientras prosigue la investigación, la pareja sentimental de la madre del menor permanece en prisión preventiva en la cárcel de Albolote, en Granada. La madre de Luca, Bárbara Bravo, quedó en libertad provisional al estar en un avanzado estado de gestación y ha dado finalmente luz a una niña.
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2: Estamos a esta hora en el Congreso de los Diputados. Hoy se reúne la Junta de Portavoces. En sala de prensa iremos viendo durante la mañana a cada uno de los portavoces de los grupos con representación en la Cámara Baja. En este momento a quien estamos escuchando es a Pepa Millán del grupo Vox. Estamos, por tanto, en el Congreso. Vamos a buscar esa señal.
5: Era el gran conseguidor del chavismo, cuyos principales beneficiarios fueron él mismo y sus hijas. Y el sumario le atribuye además funciones de dirección y supervisión en una estructura que utilizó sociedades instrumentales, contratos de consultoría y contactos políticos para mover expedientes, acceder a ayudas públicas y canalizar fondos. Así que la cuestión es hasta dónde llega y quiénes toleraron semejante saqueo y semejante negocio de Zapatero en Venezuela, mientras nos vendían hace apenas 3 meses que Zapatero se dedicaba a liberar presos en Venezuela, cuando en realidad lo que estaba haciendo era lucrarse del hambre de todo un país. Por otro lado, ayer también supimos que la Cátedra Universitaria de Begoña Gómez en la Complutense incurrió en anomalías para beneficiar a ciertas empresas, y aquí lo que está por determinar es si existió un ecosistema de privilegio institucional alrededor de la esposa del presidente. Y también conocimos que el ministro de Transporte adjudicó 5,5 millones a una constructora china vinculada a Zapatero para reconstruir el barranco.

0: Banco del Pollo. Es decir, que primero no hicieron las obras ni las infraestructuras que habrían evitado la catástrofe, después se dedicaron a impedir y a estorbar en la llegada de ayuda, abandonaron a las víctimas y finalmente adjudicaron la reconstrucción de lo que ellos mismos habían permitido que se destruyera a una empresa de capital estatal chino vinculada a Zapatero. Por no hablar de un ministro que, ante la petición de dimisión de las víctimas de Adamuz, dijo que él no iba a dimitir porque no fue él el que soldó la vía. No se puede tener más poca vergüenza y no se puede ser más miserable ante el dolor de todas las familias que han perdido a sus seres queridos en un accidente provocado por la desidia del Ministerio de Transportes. Si Sánchez está rodeado de corrupción, es porque la corrupción y el ecosistema que lo ha permitido no podría entenderse sin él. Dentro de unos días, la semana que viene, se van a cumplir 8 años de la moción de censura con la que llegó al poder de la mano de Ábalos, que dijo que los españoles no podían tolerar la corrupción. Y hoy duerme en una celda de Soto del Real, precisamente por estar inmerso en la peor corrupción en la que puede estar envuelto un político. Además de nuestra acción en juzgado y tribunales, además de las protestas en la calle, hay que enfrentar este mal denominado gobierno con todas las armas que tengamos a nuestro alcance, para echar lo antes posible de las instituciones a lo que se está viendo que no es más que una banda de ladrones. Por eso nosotros vamos a exigir en todas las instituciones, a todos los partidos, la condena a los sucesivos y graves escándalos de corrupción que afectan al Gobierno, al Partido Socialista y al entorno personal de Sánchez y que está sumiendo España en una degradación sin precedente. Y exigir la convocatoria inmediata de elecciones generales para devolver la normalidad a España y la dignidad a las instituciones. En segundo lugar, y desde que Sánchez accedió al poder, dejó muy claro que su prioridad no son los españoles, lo demuestra con toda su acción legislativa y también con el Real Decreto del copago farmacéutico con el que trae el Gobierno esta semana al Pleno, y que vuelve a poner a los españoles en último lugar. Conforme a este decreto, que vuelve a utilizarse sin que haya causa de extraordinaria y urgente necesidad, los pensionistas, por ejemplo, mantienen un copago general del 10%, mientras que trabajadores con rentas similares pagarán bastante más, sin abordar la exención total para determinadas personas.
1: 11:04 de la mañana, se refería a Pepa Millán al caso Zapatero. Estamos conociendo a esta hora que la primera juez de instrucción de este caso Plus Ultra apuntó al comisario de policía en Barajas por haber recibido gratificaciones de la trama. Esta juez, una juez de Madrid, se inhibió hace tan solo unas semanas en favor de la Audiencia Nacional, que es la que se ha hecho cargo ahora del sumario Plus Ultra. Señaló esta juez durante su investigación al comisario de la Policía Nacional responsable del aeropuerto Adolfo Suárez Madrid-Barajas, señaló a Jesús María Gómez por haber recibido favores y gratificaciones de la red. La presunta trama habría contactado con este comisario, que actualmente es jefe de policía en Canarias. La investigación de la juez también apuntaba a supuestas actividades ilícitas que se realizaban en el aeródromo de Cuatro Vientos, también en Madrid. El comisario Jesús María Gómez, recuerden ustedes esto que les voy a contar, el comisario era el responsable policial que en el año 2020 estuvo presente en Barajas cuando se produjo aquel polémico aterrizaje en España de la vicepresidenta venezolana Delcy Rodríguez. Dejó el cargo en 2022 para asumir la jefatura. Hoy es jefe de la Policía Nacional en Canarias.
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1: Cambiamos completamente de asunto, les hablamos de los pastores de Jaén que mantienen viva la trashumancia. En Navas de San Juan, a esta hora está con ellos, con los pastores trashumantes, Beatriz Mateas. Beatriz, buenos días.
3: ¿Qué tal? Buenos días, Nuria. Bueno, pues mira, te cuento. Estamos entre Arquillos y Navas de San Juan, en una de esas áreas de descanso que tienen estas ovejas que ya han comenzado su camino de vuelta de aquel que hicieron en otoño, buscando entonces pastos más cálidos o zonas más cálidas, y ahora lo que están buscando son esos brotes frescos, esos pastos frescos de las cumbres. Ha comenzado la trashumancia a las zonas más frías para pasar el verano, y el paisaje que tenemos delante nuestra es una sierra, bueno, pues en este caso llena de ovejas que van a hacer un descanso en las horas centrales del día. Este rebaño de ovejas ha pasado el invierno en Arquillos y ahora se van a Segura de la Sierra, porque los pastores que la acompañan son los conocidos como los Carlillos, que son una de esas familias de las

0: 170 familias que todavía en la Sierra de Segura viven de y mantienen viva la trashumancia. Y hoy aquí en esta área de descanso además han parado y se han encontrado con la consejera de Medio Ambiente, han hablado con ella e incluso le han dicho, hay una vía pecuaria que ponía camino cortado. Vamos a hacer un atraco a mano armada al relevo generacional. Daniel, muy buenas.
1: Buenas.
0: ¿Qué edad tienes?
1: 26 años.
0: Y tú eres pastor, ¿no?
1: Sí.
0: ¿Desde hace cuánto?
1: De diciembre.
0: ¿Por qué has cogido el relevo?
1: Porque me gusta el campo, me gustan los animales y hay que seguir con esto.
0: Oye, ¿qué tiene de duro ser pastor para un chico tan joven como tú?
1: Lo que no hay días libres y que venga el tiempo, si llueve o hace mucho calor, tiene que estar con ella.
0: Ahora venís de Arquillos, ¿no?
1: Sí, de Arquillos.
0: Allí habéis pasado el invierno.
1: Sí.
0: ¿Y cómo se pasa el invierno fuera de tu casa junto al rebaño?
1: Bueno, pues no se pasa mal porque estamos en familia, están mis tíos, están mis padres, pero es duro. Te dejas tu casa allí y te vienes aquí 6 meses.
0: ¿Cuándo llegáis al punto en el que queréis, que es la Sierra de Segura y Santiago, no?
1: Sí, el domingo llegamos allí y ya 6 meses allí.
0: Allí también se pasa bien, ¿no? Allí tienes también tu familia, ¿no?
1: Sí, el resto de la familia, los amigos.
0: Pasas un verano más tranquilo, ¿no?
1: Sí.
0: Para ellas, para el ganado, es la trashumancia, estos caminos por las veredas, ¿es duro también para ellas o no?
1: Sí, ahora nos metemos a las carreteras, el alquitrán caliente, hace mucho calor y es duro para ellas también.
0: Bueno, es una práctica que hay que, o según tú, hay que mantener, ¿no?
1: Sí, hay que mantener las vías pecuarias y que no se pierdan.
0: Gracias, Daniel.
1: De nada.
2: Bueno, Daniel, Beatriz, Daniel nos ha señalado que es lo más duro, que es evidentemente como el campo, como la ganadería, la agricultura, no tener días libres, pero a su edad, ¿qué le encuentra de atractivo a ser pastor?
0: Pues
2: porque digo yo que por algo claro, lo será, y bien está que lo sea, ¿eh?
0: Claro, Daniel, ¿qué le encuentras tú de atractivo a ser pastor? Porque has dicho, venga, que sí, que tiro.
1: Porque me gusta el campo.
0: ¿Por eso?
1: Sí, eres tu propio jefe, no tienes que depender de nadie, y ya está.
0: Pues cristalino, ¿no, Nuria?
2: Tampoco está mal, ¿eh? No depender de nadie, ser tu propio jefe.
0: No depender de nadie, lo veo una manera de mantenerse, le gusta el campo y eres tu propio jefe. Y los ha recibido en esta área de descanso la consejera de Medio Ambiente, Catalina García. Muy buenos días.
3: Muy buenos días.
0: La importancia de mantener esta práctica milenaria, no solo por ellos, no solo por la práctica, no solo por la familia, sino también para el campo, ¿no?
3: Es clave. Cuando hablamos de uso silvopastoral, estamos hablando de una medida medioambiental, que es muy importante, pero estamos hablando de economía rural, estamos hablando de sostenibilidad, estamos hablando de cohesión territorial, y creo que es clave. Pero también no podemos olvidar la labor fundamental que realiza el ganado, que es precisamente ayudarnos a esa prevención de incendios forestales. Nos ayudan también a reducir esa carga vegetativa que lo puede ser ese combustible. Nos ayudan a la discontinuidad en el monte, que también ayuda a que se pueda propagar los incendios, pero luego también realizan una labor fundamental en el enriquecimiento del suelo, en evitar la erosión, en recuperar zonas degradadas. Es decir, hay muchos pastores que son de ganadería extensiva que conservan también razas autóctonas, que tienen productos de calidad enorme. Es decir, bueno, yo creo que tenemos que defender a ultranza la ganadería extensiva, una ganadería que durante muchos años ha protegido y ha conservado el territorio, y que tenemos que tomar las medidas suficientes y necesarias para ayudarle a que sigan viviendo en el territorio y a que sigan generando esa riqueza. Por eso, precisamente, este año hemos hecho una medida que creemos que es fundamental, que es la bonificación del dinero que tenían que pagar los pastores por pastorear en los montes públicos. Se ha seguido de una manera muy importante incentivando el relevo generacional con esos 40 millones de euros en la provincia de Jaén y más de 600 jóvenes incorporados, un 11,7% más o menos son a ganadería extensiva. La recuperación de vías pecuarias, clave también en la trashumancia, 5,5 millones de euros los que se han invertido en la provincia de Jaén en los últimos años. Además de la recuperación de las vías pecuarias, también hemos recuperado lugares de sesteo, donde descansan, con abrevaderos, con depósitos, recuperación de vegetación en esos lugares. Bueno, en lo que es cuidar una actividad que creemos que es esencial, y por supuesto creo que también es muy importante que todos seamos capaces de reconocer el trabajo que el pastoreo, los pastores han hecho de forma milenaria y que siguen haciendo, y nuestra labor es reconocerlo y darle facilidades para que puedan seguir realizando esa actividad silvopastoral que es fundamental para todos nuestros montes en Andalucía.
0: Gracias, consejera.
3: Muchísimas gracias.
0: Bueno, pues aquí seguimos viendo

0: Efectivamente, cómo descansan ya este rebaño de ovejas, que os recuerdo, han salido esta mañana, sobre las 6 de la mañana, de Arquillos. Ahora que son las horas centrales del día, se estean aquí, descansan en esta finca de Navas de San Juan, que está entre Arquillos y Navas de San Juan. Luego siguen su camino y dentro de 6 días llegarán a casa, a las cumbres de la Sierra de Segura, de Santiago Pontones y de Santiago de la Espada, donde todavía casi 200 familias viven de la ganadería extensiva. Nuria.
1: Recorrido que hemos querido seguir y subrayar aquí en la mañana en Radio Andalucía Información. Gracias, Beatriz Mateas, desde Navas de San Juan en Jaén, con estos pastores trashumantes. Hablamos ahora del Cordero, de la fiesta del Cordero en el mundo árabe, que se celebra mañana, 27 de mayo. Es uno de los principales mercados para los productores cordobeses, esta Feria del Cordero, y de hecho es la época de mayor venta junto con el Ramadán. Córdoba es la mayor productora de Andalucía, aunque este año los ganaderos nos dicen, Sonia Rodríguez, que no están contentos.
2: Está siendo un mal año para los productores cordobeses debido a la importante bajada de la producción y el impacto de la guerra de Oriente Medio. Hemos hablado con Felipe Molina, presidente de la Asociación Nacional de Ganaderos en Extensivo, que nos ha explicado las causas de que este año haya muchos menos corderos en el mercado.
3: La bajada de producción viene sobre todo determinada por la incidencia de la lengua azul, que ya la tuvimos a último de verano y principio de otoño, que incidió mucho en los animales que luego se iban a vender, sobre todo para Navidad, y que también dejó unos rebaños que poco productivos y que también a lo largo de la primavera iban a tener pocos corderos. Y lo hemos visto perfectamente, que había un 30% menos de producción. Más, le sumamos que las borrascas han hecho que los animales nacidos ya entre noviembre y enero, pues también han sufrido mucho el embate del agua, y todo eso, que se pierde también producción, ¿no? Todo eso se ha juntado.
2: Bueno. El cordero se ha vendido un 40% por encima de lo habitual, a 130 euros el kilo en vivo, algo que no compensa la importante bajada de producción del 30% y la subida de costes. Aseguran que las ganancias han sido mínimas.
3: Nunca compensa, tanto cuando se habla de el cordero, de otra especie, del olivar, de todo. El productor que prefiere producir algo más, aunque sea un precio más bajo, porque eso le va a dar mucho más rendimiento económico. Si aquí tenemos un precio alto, pero tenemos poco cordero que vender, la ganancia es mínima. O sea, si en vez de tener 100 corderos, tenemos 50 o 70, que suba un 15 o un 20% el precio, no nos va a resultar más. Preferiríamos tener nuestros 100 animales completos y a un precio más razonable ganamos más. Por eso lo mismo pasa con el olivar, pasa con todo, ¿no? Cuando hay bajada de producción, ¿no? Quien más lo sufre es el que lo compra, pero luego el productor prefiere tener algo más de producción estable y un precio incluso más bajo, pero más estable.
2: Argelia es el destino principal de las exportaciones cordobesas, además de otros países árabes. Los ganaderos también han sentido el impacto de la guerra de Oriente Medio en la repercusión de los costes energéticos.
3: El tema de la guerra de Irán, de lo que más nos ha afectado, lo que es extensivo a la producción de ovino y al vacuno, ha sido el transporte. A escala de la subida de los carburantes y de la energía que tenemos que utilizar a día a día en las explotaciones. Si hay que traer pienso a una explotación, va a venir con un camión, y ese camión va a tener un transporte más caro que hace unos meses, porque tiene que echar un gasóleo más caro, así de sencillo. Y si tenemos que sacar animales para venta, va a pasar lo mismo. Hay que transportarlo, así hay, si hay que coger un barco y hay que transportarlo con y tiene un carburante que tiene que funcionar, pues va a estar más caro, ¿no? Sobre todo en eso, esa es la incidencia. En subirte los costes, mejor un 10 o un 15% de los costes normal que tendría que cualquier cordero, esos que vas a vender para exportación.
2: Esperan, eso sí, que el ganado se recupere esta primavera y se vuelva a las cifras habituales de nacimientos en septiembre.
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1: Darío Carnicero nos está esperando a esta hora, 11:30 de la mañana, en la DGT, ante las cámaras de la DGT. Darío, buenos días.
2: ¿Qué tal? Buenos días. Hasta ahora pendientes de un accidente que dificulta la circulación en la salida de Sevilla en la A66 a la altura de Guillena y ya en dirección a Mérida. Al margen de este siniestro se complica la circulación también en la salida de la capital hispalense por la A49 a la altura de Sanlúcar la Mayor y ya en dirección a Huelva. Tráfico en aumento en la A4 a la altura de Carmona en dirección a Córdoba y retenciones en la provincia de Málaga en la A7 a su paso por Puerto Banús en ambos sentidos de la marcha.
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1: A esta hora sigue activo el incendio del paraje almonteño de Rincón del Membrillo, en Doñana. Según la cifra adelantada por la Guardia Civil, habría quemado más de 250 hectáreas. La Junta de Andalucía, el Infoca, todavía no ofrece una cifra. 130 efectivos están trabajando sobre el terreno y se suman 10 medios aéreos. La Hermandad Matriz de Almonte retrasa el jueves su regreso desde la aldea, dada la situación extraordinaria que deja el fuego. Las de Cádiz evitan los pinares y vuelven desde hoy por la playa hasta Bajo de Guía, en Sanlúcar de Barrameda. De otro lado, el incendio de la Sierra Morena de Sevilla, en Castilblanco de los Arroyos, sigue activo, aunque los efectivos han conseguido acotarlo. Mientras, en Málaga hay que evaluar si hay riesgo de colapso en la estructura del hotel del centro incendiado este lunes. De nuevo aviso amarillo hoy por viento y oleaje en la provincia de Cádiz, rachas de levante de hasta 80 kilómetros hora. La mayor parte de Andalucía ha tenido una nueva noche tropical sin bajar de los 20 grados. El juez Juan Carlos Peinado declara acusada a Begoña Gómez y le exige que asista a una audiencia preliminar el 9 de junio. Recalca que si no acude, puede tomar medidas cautelares para evitar el riesgo de tratar de eludir la acción de la justicia. La primera juez del caso Plus Ultra apunta al comisario de policía en Barajas por recibir gratificaciones de la trama. Estuvo presente durante el polémico aterrizaje de Delcy Rodríguez en Madrid. Hoy es jefe de la policía en Canarias. El sumario recoge supuestas actividades ilícitas en el aeródromo de Cuatro Vientos en Madrid. El Consejo de Ministros aprueba hoy el proyecto de ley para el buen uso y la gobernanza de la inteligencia artificial. Establece un régimen sancionador de hasta 35 millones de euros. Se ausenta de la reunión el presidente Pedro Sánchez. Hoy inicia un viaje a Roma en el que se va a reunir con el Papa, aunque finalmente no habrá encuentro con la primera ministra Giorgia Meloni. Y Jonathan Andic, hijo del fundador de Mango, hoy ha anunciado a la plantilla que deja temprano.

0: temporalmente sus cargos para centrarse en defender su inocencia. Dice que la acusación por la muerte de su padre es injusta e infundada. En cuanto al calor, con más detalle, conocemos cuál es la previsión para el día de hoy, día de nuevo con calor en Andalucía. Noelia García nos espera en la Agencia Estatal de Meteorología. Noelia.
1: Buenos días. Hoy martes en Andalucía continúa el tiempo estable y el calor. Suben ligeramente las temperaturas y en muchas zonas se mantienen altas para la época del año. Hoy los termómetros alcanzarán 37 grados en Sevilla, 36 en Córdoba, 35 grados en Jaén, 33 en Granada, 32 grados en Huelva, 30 en Almería, 28 en Cádiz y 27 grados en Málaga. Durante los próximos días continuarán subiendo las temperaturas y se esperan días calurosos, especialmente el miércoles y el viernes. Hoy ambiente soleado y cielo poco nuboso o despejados. En cuanto al viento, destacamos levante muy fuerte en la provincia de Cádiz, con fuertes rachas de viento y temporal marítimo en la costa y en el estrecho. Es una información de AEMET.
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0: mañana hemos escuchado al consejero Antonio Sanz durante la presentación del Plan Andaluz de la Fisioterapia en Mairena del Aljarafe, en Sevilla. Como consejero también de emergencias, Antonio Sanz ha dado cuenta de la situación en ese incendio en Doñana, el incendio de las Marismillas. En concreto, se declaraba en ese paraje de Rincón del Membrillo, en término municipal de Almonte. Con él ha estado Beatriz Galeano. Beatriz, buenos días.
1: Buenos días, pues Antonio Sanz ha presentado los primeros datos de ese plan de fisioterapia. Ya está implantado, ha dicho, en el 100% de los centros de salud. El plan facilita la atención del fisioterapeuta directamente solicitada por el médico de familia. Ha recalcado el consejero que ha aumentado el número de fisioterapeutas en Andalucía, pasando de 840 a 1.402, casi un 70% más. También ha anunciado que se incorporarán otros 200 fisioterapeutas al Servicio Andaluz de Salud. Además, ha hablado el consejero de emergencia de la situación actual del incendio de Almonte, en Doñana. Está confinado, espera estabilizarlo pronto, pero no se fían del viento. Escuchamos a Antonio Sanz.
2: En Huelva, Almonte, lo que puedo trasladarle es que este incendio sigue confinado, que actuamos principalmente sobre los flancos izquierdo y derecho, en el eje central, que prácticamente se ha convertido ya casi en la cola del incendio. Inicialmente se logró paralizar el avance del incendio, tanto desde la cola como en la cabeza, pero el incremento del viento previsto ha complicado las dos noches, pero yo tengo mucha confianza en la incorporación de maquinaria. Incorporamos hoy un bulldozer, incorporamos nuevos medios aéreos. Vamos a incorporar hasta 10 aeronaves en lo que va de jornada, 7 helicópteros, de ellos 3 pesados, 2 semipesados y 2 ligeros, y 2 anfibios pesados, aviones anfibios pesados, y un helicóptero pesado que también incorporaremos después. Con lo cual, en principio, en lo que es el paraje del Rincón del Membrillo, que es donde está el incendio, confianza en el avance de la extinción del incendio y que avanzamos para poder estabilizarlo cuanto antes. Pero el incendio, la complicación ha venido del incremento del viento y también de las dificultades de podernos mover en una zona donde, por marismas, pues como ustedes comprenderán, no podemos entrar con la maquinaria, y hay zonas de humedales en la zona de dunas y playa donde la estabilidad de los medios es muy difícil de poder entrar, y por tanto es un incendio complicado en cuanto a su intervención, pero yo quiero verdaderamente felicitar y agradecer el gran trabajo de los profesionales, que 120 profesionales con los que contamos allí, bomberos forestales, técnicos, están haciendo un esfuerzo extraordinario. Pero
1: en cuanto al número de hectáreas, el perímetro es de unas 300 hectáreas, pero ha dicho el consejero que eso no significa que todo ese perímetro esté quemado, porque saben que hay zonas a las que no ha llegado el fuego en el interior, como decimos, de esas 300 hectáreas de perímetro. Sobre el origen del incendio, insiste en que puede ser intencionado.
2: Yo le sigo insistiendo que todo apunta a que se trata de un incendio que, por las características, por la hora, justo antes de que tengan que desaparecer los medios aéreos, el día y la zona, una zona que se ve que el mismo día se producen varios incendios en la zona, no el mismo incendio con varios focos, sino diferentes incendios, es decir, diferentes intentos que se han podido producir de provocar incendios. Es muy raro, sobre todo cuando la hora no es la caliente. La hora es una hora donde baja, bueno, pues la temperatura. Por tanto, si estuviéramos en otros horarios, en otra zona, no se hubieran producido todo ello, varios incendios en la misma zona. Todo ello nos lleva a, no a concluir, pero sí a interpretar, y a los primeros datos también de análisis que se hayan podido hacer, que no descartamos que estemos hablando de un incendio intencionado.
1: Sigue también activo, ha dicho el consejero, el incendio de Castilblanco de los Arroyos, en la provincia de Sevilla, donde también están actuando técnicos y miembros del Infoca.
0: Gracias, Beatriz Galeano. 11:39 de la mañana. Vamos a regresar al Congreso, porque en este caso, a quien estamos escuchando, tras la reunión de la Junta de Portavoces es a Verónica Martínez Barbero, es la portavoz del grupo Sumar, socio de gobierno, socio del Partido Socialista en el Ejecutivo.
3: Desde la industria alimentaria. En España los niños y niñas consumen cada vez una mayor cantidad de ultraprocesados. 8 de cada 9 anuncios destinados a la infancia son para potenciar este tipo de productos ricos en azúcares, en grasa y en sal. Y es necesario que el Estado actúe. No puede seguir dejándose esta cuestión en manos de una autorregulación de la industria, porque esto es evidente que no está funcionando. Tenemos la obligación de participar en algo que es de sentido común, que es que los niños y las niñas coman bien. De ahí iniciativas como la del Real Decreto de Comedores Saludables, que ya está en vigor, o esta ley. Por eso con esta norma impulsamos la regulación de la publicidad.
0: Vamos a esperar si hay alguna referencia. Volveremos para ello a la sala de prensa de la Cámara Baja. Ahí si hay alguna referencia por parte del grupo parlamentario de Sumar al caso Zapatero y a las novedades que se están conociendo en estas últimas horas.
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0: Entre tanto, estamos en Jerez porque concluye hoy en Jerez la visita que ha traído hasta Cádiz a un grupo de 22 embajadores de países de la Unión Europea. Pilar Lara.
5: El broche de oro de este recorrido por la provincia de Cádiz se ha puesto en la Real Escuela Andaluza de Arte Ecuestre, donde desde las 10 de la mañana este grupo era recepcionado por Elena Baena, directora general de Ordenación Turística y Hostelería de la Consejería de Turismo, que estaba allí junto con la alcaldesa jerezana. Tras conocer este grupo de embajadores cómo bailan los caballos de esta escuela, estaba también el traslado a una de las bodegas de Jerez, donde hay en la agenda anotada una visita técnica y una cata de vino. Recordar que la delegación de embajadores, encargados de negocios y representantes diplomáticos de 22 de los Estados miembros de la Unión Europea, junto a la representación de la Comisión Europea en España, están visitando la provincia desde el pasado día 24 y hasta hoy. Todo esto en el marco de un encuentro institucional impulsado por la Embajada de Chipre, coincidiendo con la presidencia chipriota del Consejo de la Unión Europea durante el primer semestre de 2026. Ayer por la tarde, tras la recepción en el Cabildo Viejo, este grupo de embajadores recorría las calles del centro para conocer el patrimonio monumental de la ciudad. Entre esos hitos monumentales estaba el Museo del Tiempo.
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2: Enseguida estamos de nuevo en el Congreso, pero les damos cuenta de un aparatoso grave accidente en este caso al norte de Bélgica. Varios muertos en la colisión entre un minibús escolar y un tren. Ha ocurrido, como decimos, en Bélgica, en la localidad belga de Buggenhout, al norte del país. Un vehículo escolar ha entrado en las vías del tren cuando el paso a nivel estaba cerrado, es decir, ese autobús escolar habría invadido las vías del tren y ha chocado contra un convoy. Son varios los muertos, no se apunta todavía la cifra, pero sí que son varios los muertos en esta colisión entre un minibús escolar y un tren. Ha ocurrido en Bélgica, se lo estamos contando aquí en la mañana en Radio Andalucía Información. Y ahora estamos, les decía, en el Congreso, porque Verónica Martínez Barbero, la portavoz del Grupo Sumar, se está refiriendo ya a ese caso Zapatero. Por cierto, tal y como les habíamos adelantado en Radio Andalucía Información y en Canal Sur Radio, finalmente José Luis Rodríguez Zapatero ha hecho oficial su petición al juez para aplazar su declaración fijada inicialmente para el 2 de junio. Su defensa, su equipo legal solicita formalmente un aplazamiento para poder preparar la argumentación ante el juez de la Audiencia Nacional.
3: Sobre las dos primeras preguntas que están relacionadas, yo creo que la opinión, que hay mucho opinador sobre el auto, porque el auto, como se ha hecho público, lo hemos leído muchas, pero bueno, la opinión puede tener más o menos interés, pero carece de trascendencia. Yo creo que aquí lo importante es que se desarrolle el procedimiento judicial, que se investigue todo lo que se tenga que investigar. Por supuesto que el expresidente Rodríguez Zapatero ponga a disposición de la justicia todo aquello que se le pida, igual que el gobierno, en caso de que sea así, y que se esclarezcan los hechos. Y bueno, pues como siempre decimos, que caiga quien tenga que caer, pero que la justicia pueda hacer su trabajo y que todos facilitemos que lo haga. Esto respecto a todo, respecto al despacho, respecto al trabajo, lo que tendrán que hacer ahora es investigarse todos los hechos y que quede claro para la ciudadanía lo que ha pasado aquí. Y en cuanto a la segunda de las cuestiones, y yo creo que también, admite una respuesta en su conjunto, vamos a ver, nosotras hace ya unos meses presentamos un decálogo de medidas que precisamente hablan de estas cosas, de lobbies, de corrupción, de las incidencias que puede haber desde partes que no procede, en lo público o viceversa, ¿no? Creemos que hay que recuperar esas medidas. La solución nunca puede estar en que deje de haber un gobierno. ¿Para qué? ¿Para que venga el gobierno de los amigos de Montoro? Es que no entiendo cuál es la vía. Nosotras queremos que se recupere ese decálogo de medidas. Hemos hablado hoy de la ley de lobbies, les he hablado de esta rueda de prensa, queremos esa ley de lobbies. También creemos, como ya se dijo la semana pasada, que tenemos que regular de manera más estricta la oficina de expresidentes, porque parece que no tiene mucho sentido que se esté percibiendo una cantidad por ser expresidente y esto no sea incompatible con cualesquiera otros negocios. Bueno, no sé, parece de sentido común, creo que cualquier persona en este país lo entendería así. Y sobre todo, y al final del recorrido, lo que le pediríamos al Partido Socialista es, por supuesto, que se ponga ya las pilas con esta serie de medidas, pero que ya que estamos gobernando, que gobernemos también para lo que le preocupa a la gente, ¿no? En cuanto a pagar el alquiler o llenar la nevera. Necesitamos intervenir en el mercado de la vivienda. 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

0: en la rueda de prensa en Moncloa. Tendremos oportunidad entonces de conocer cuál es la declaración, la opinión, el posicionamiento del Ejecutivo de Pedro Sánchez a medida que se van conociendo los detalles recogidos en el sumario del caso Plus Ultra. El Gobierno reunido, como decimos, en Consejo de Ministros, que hoy además va a declarar la visita del Papa como un acontecimiento de excepcional interés público, lo que permitirá la aplicación, por ejemplo, de deducciones fiscales a los patrocinadores del viaje del pontífice. 11:49, a quien escuchamos a esta hora es al presidente del Partido Popular, Alberto Núñez Feijóo. Está en un acto en Sevilla, en la capital hispalense, para abordar el problema de la vivienda y proponer cuáles son las ideas del PP, de su formación política, de la formación que dirige, para resolver este grave problema de la vivienda y esta enorme inquietud por parte, sobre todo, de los jóvenes.
1: Vigor. Y uno, probablemente el lugar donde más nos inspiramos para presentar el plan de vivienda, sin duda en el sur, es Sevilla. Y diríamos que es Sevilla y la Ciudad de Madrid los dos que van en las primeras posiciones en cuanto a la vivienda protegida y construcción de vivienda. Es un plan basado en tres pilares: construir viviendas, seguridad jurídica para los titulares de vivienda y simplificación y desregulación, y un plan específico para los jóvenes. Me gustaría describírselo muy rápidamente. Construir viviendas. Tenemos una oportunidad. Es verdad que tenemos un grave problema, pero tenemos una oportunidad para resolverlo. El alcalde hablaba, entre puestos directos e indirectos, de cerca de 40.000. Si construimos 1 millón de viviendas en la próxima legislatura, estaremos creando cada año 500.000 puestos de trabajo. Por tanto, lo primero, construir viviendas. Seguridad jurídica, lo segundo, necesitamos una ley del suelo y una ley antiocupación, que hemos aprobado en el Senado y está bloqueada desde hace 2 años en el Congreso. Y por último, una simplificación administrativa. La ley del suelo que modificaremos pondrá el silencio positivo a los 90 días, automáticamente, si no responde el ayuntamiento, se considerará otorgada la licencia. Y modificaremos las legislaciones autonómicas para que el tiempo medio de la tramitación de los permisos de vivienda en las comunidades pase de 9 meses a 3 meses. Les decía, hemos hecho también dentro del plan de vivienda un apartado específico para los jóvenes, que pasa por crear una hucha joven de hogar, una hucha hogar joven, como quieran ustedes, y una bajada drástica de impuestos. Rebajaremos el impuesto al renta a las personas físicas, a los jóvenes en su primer trabajo durante 4 años.
0: Las propuestas para resolver el problema de la vivienda. Les vamos a hablar en los próximos minutos de un interesante estudio, de la Fundación Línea Directa, que concluye que los conductores admiten, en 3 de cada 4 conductores se admite que nos transformamos al volante. Lo más habitual en esa transformación es insultar a otro conductor. A otro conductor o a otro usuario de la vía, porque también reciben o recibimos insultos los peatones. Estamos ahora en Cádiz. Canal Sur Mediodía Cádiz se desplaza hoy al Colegio Oficial de Veterinarios para conocer más sobre estos profesionales y para conocer también las enfermedades de los animales, tanto que estamos en los últimos tiempos conociendo de la transmisión de enfermedades de animales al ser humano. En la sede del Colegio Oficial de Veterinarios de Cádiz, está Mónica de Ramón, al frente del programa Canal Sur Mediodía Cádiz. Mónica, buenos días.
2: Hola, ¿qué tal? Muy buenos días. Pues de la mano de estos responsables de este colegio profesional, que está de conmemoración además por sus 120 años de existencia, vamos a conocer un poco más acerca de asuntos como, por ejemplo, la peste porcina africana, los miedos de los consumidores, el impacto socioeconómico, también acerca de prevención y sobre el enfoque en el que trabaja el colectivo Una Sola Salud. Nos van a explicar también acerca de las enfermedades que debemos estar alerta ahora que llegan estos calores y la época veraniega, la zoonosis. Y en el aspecto académico vamos a acercarnos también un poquito más acerca de sus congresos y reuniones previstas. Esto seguramente, algún aspecto más, abordaremos a partir de las 12:05 en el programa local de Cádiz, como decimos, desde el Colegio Veterinario de Cádiz.

0: Váyanse a Granada. El Sastre del Rey es la primera película que dirige el actor Pedro Casablanc y ha elegido Granada como uno de los escenarios de esta historia de aventuras. Una película que cuenta en su reparto con el actor norteamericano Alec Baldwin. Nos lo cuenta Noemí Fernández. Noemí.
1: Este es un proyecto con equipo internacional y andaluz. En El Sastre del Rey, Granada es Casablanca en los años 60. Allí una familia de sastres recibe un encargo misterioso. Tiene que hacer un traje al rey. Y el mediador es el mago, el personaje que interpreta la estrella de Hollywood, Alec Baldwin, que se ha quedado maravillado con Granada.
2: Mi español es muy mal, lo siento.
3: Nunca he estado en Granada. Es maravillosa, me ha encantado.
1: Para Pedro Casablanc, que se estrena en la dirección de largometrajes, contar con Baldwin ha sido una gran responsabilidad para una historia autobiográfica que se convierte en una carta de amor al cine.
4: Y a estas familias que de alguna forma tuvieron que estar viviendo allí, un poco alejadas del momento político que se vivía en España en ese momento, que era muy complicado.
1: Los protagonistas de esta historia son Jesús Carroza, Natalia de Molina y Alberto Amán, junto a un debutante, Mateo Casado, que lleva el peso de la historia.
5: Y me está encantando vivir esta experiencia con todos vosotros y
6: que lo estás haciendo muy bien. Que la gente va a flipar contigo cuando te vea.
1: La película, que se ha rodado en Tánger y en los próximos días acabará su rodaje también aquí en Granada, se estrenará antes de que finalice este año.
0: Y en Cádiz, San Fernando va a dedicar su Feria del Libro de este año al universo de Sherlock Holmes y a la literatura victoriana. Salud, Botaro.
7: Del 15 al 20 de junio, la Plaza del Rey de San Fernando se transformará en el Londres victoriano. Las casetas se convertirán en kioscos de época y toda la decoración, mobiliario y espacios estarán inspirados en el universo del célebre detective creado por Arthur Conan Doyle. La alcaldesa de San Fernando, Patricia Cavada.
8: Este año hemos querido, ¿no?, dedicarlo a Sherlock Holmes y a todo ese mundo, ¿no?, de victoriano, londinense y de una literatura muy prolija, de la que todos hemos disfrutado a lo largo de nuestras vidas y que siguen haciéndonos disfrutar porque sigue estando, bueno, pues permanentemente vinculado a algo, no solo la literatura, que sigue generando nuevos libros.
7: El Ayuntamiento isleño acogerá además la exposición titulada El Gabinete de Sherlock Holmes, con piezas de coleccionismo, objetos victorianos, curiosidades y paneles divulgativos sobre el detective.
0: Y hoy comienza una nueva edición del Festival Internacional de Cortometrajes de San Roque. 28 producciones compiten en la sección oficial. Las proyecciones van a comenzar a las 8 de la tarde. Fernando Silva.
9: Hoy se exhibirán 11 cortometrajes en la Escuela de Artes Escénicas Juan Mena. Todos son españoles. Otros 10 se van a proyectar en la sesión de mañana miércoles y los 7 restantes se presentarán el jueves. En esta última sesión se combinarán producciones españolas con colombianas y brasileñas. La edición número 47 del FICSAN se va a clausurar el 4 de junio con un homenaje a una destacada figura del cine andaluz. Ana Ruiz es la concejal de Cultura en el Ayuntamiento de San Roque.
10: Tendremos el honor de entregarle el Éxodo de Honor a la directora sevillana Pilar Távora, en reconocimiento a toda una trayectoria dedicada al cine y a lo audiovisual.
9: Un día antes de la clausura y entrega del Éxodo de Honor a Pilar Távora, se proyectará en el Teatro Juan Luis Galiardo su documental Gran Redada Gitana, historia de un genocidio. Se trata de una obra de enorme valor histórico y social, según anuncian los organizadores.
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4: El expresidente del Gobierno, José Luis Rodríguez Zapatero, ha pedido esta mañana un aplazamiento de su comparecencia judicial prevista inicialmente para el próximo 2 de junio. Mientras, seguimos conociendo detalles del sumario del caso Plusultra, que señala al comisario de la Policía Nacional, entonces responsable del aeropuerto de Madrid, por presuntamente haber recibido favores de la trama Auxi Contreras.
5: El expresidente del Gobierno, José Luis Rodríguez Zapatero, ha pedido esta mañana un aplazamiento para comparecer ante el juez José Luis Calama, que lo investiga en el marco del caso Plusultra. Su abogado, Víctor Moreno Catena, alega que la extensión de la causa hace necesario aplazar su citación judicial, a cuya petición tendrá que responder el magistrado. El instructor sitúa a Zapatero en el centro de un presunto entramado de empresas dedicado a tráfico de influencias y blanqueo de capitales. El expresidente está preparando su interrogatorio y su abogado le ha aconsejado no dirigirse a los medios de comunicación hasta que comparezca ante el tribunal.
4: 10 medios aéreos y más de 130 bomberos del Infoca siguen trabajando para extinguir el incendio que desde la madrugada del lunes sigue activo en el Parque Nacional de Doñana, en el paraje de Marismillas. El Infoca acaba de actualizar la situación. En este punto está Beatriz Galeano.
6: El incendio está confinado en un perímetro de unas 300 hectáreas, pero dentro de ese perímetro hay zonas que no han ardido, por eso es pronto para saber exactamente la extensión. El viento sigue impidiendo su control. Antonio Sanz, consejero de Emergencias.
7: Inicialmente se logró paralizar el avance del incendio, tanto desde la cola como en la cabeza, pero el incremento del viento previsto ha complicado las dos noches.
6: 10 medios aéreos y 120 personas trabajan ahora mismo para sofocarlo.
4: Hoy concluye en Jerez la visita que ha traído hasta Cádiz a un grupo de 22 embajadores de países miembros de la Unión Europea, Pilar Lara.
8: Hoy se cierra este recorrido por la provincia de Cádiz, acudiendo a primera hora a la Real Escuela Andaluza de Arte Ecuestre, donde este grupo era recepcionado por Elena Baena, directora general de Ordenación Turística y Hostelería de la Consejería, y por la alcaldesa jerezana. Tras conocer cómo bailan los caballos de esta escuela, está prevista una ruta que les va a llevar hasta las bodegas de Jerez para realizar una visita técnica y una cata de vino.
4: Y hoy el Consejo de Ministros va a aprobar el proyecto de ley para un buen uso y gobernanza de la inteligencia artificial. La norma, entre otras cosas, va a prohibir de forma expresa las llamadas deepfakes. Estos son las imágenes manipuladas de desnudos de personas que proliferan a veces en las redes sociales. Tenemos 24 grados en Cádiz, Málaga, Granada. En las demás capitales andaluzas, el termómetro marca 27 grados. Andalucía, son las 12 y 3 minutos.
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5: Conociendo a esta hora del mediodía el nombre del premiado con el Princesa de Asturias de las Ciencias Sociales. Se trata de Timothy Garton Ash, que es un historiador, articulista británico, que ha descrito con brillantez la historia reciente de Europa. De hecho, se le conoce o ha sido definido en muchas ocasiones como el historiador del presente, por su enorme capacidad de usar sus amplios conocimientos históricos para elaborar análisis urgentes y precisos de la actualidad. Les hemos avanzado ya que, tal y como les adelantó Canal Sur Radio y Radio Andalucía Información, El expresidente del Gobierno, José Luis Rodríguez Zapatero, ha oficializado su petición para el aplazamiento de su comparecencia, una comparecencia prevista para el 2 de junio, pero su defensa solicita que se posponga para tener más tiempo. Su equipo legal pide más tiempo para preparar precisamente su defensa. Y además seguimos conociendo detalles del sumario del caso Plus Ultra, que señala al comisario de Policía Nacional, responsable en su momento del aeropuerto Adolfo Suárez en Madrid, Jesús María Gómez, por haber recibido favores de la trama. Auxi Contreras, buenas tardes.
0: Buenas tardes, Nuria. La primera jueza de Plus Ultra, Esperanza Collazos, antes de que el caso pasara a la Audiencia Nacional, señala al comisario de policía en Baraja, Jesús María Gómez, por recibir gratificaciones de la trama. Gómez es en la actualidad jefe de la policía en Canarias. La investigación de la jueza Collazos también apuntaba supuestas actividades ilícitas que se realizaban en el aeródromo de Cuatro Vientos en Madrid. Los indicios se recabaron a partir de un chat llamado Danilo España, en el que participaban el abogado Miguel Palomero y el empresario venezolano Daniel Díaz Granados, que figura como presunto intermediario de los investigados a raíz del rescate de 53 millones de euros a la aerolínea Plus Ultra. Además, en los registros de diciembre, en la sede de Plus Ultra se halló una tarjeta de visita a nombre del comisario. Jesús María Gómez estuvo presente en Barajas cuando se produjo el polémico aterrizaje en España de la entonces vicepresidenta venezolana Delcy Rodríguez. Sobre este hecho, el comisario negó en la comisión del Senado por el caso Coldo que el empresario Víctor de Aldama hubiera estado presente en Barajas durante la visita de Delcy Rodríguez. El sindicato de la Policía Nacional, Jupol, ha exigido el cese de Gómez como jefe de la Policía Nacional en Canarias, cargo que asumió en 2022.
5: Se van conociendo más detalles del sumario del caso Zapatero, del caso Plus Ultra. El consejero de Justicia, José Antonio Nieto, se ha pronunciado sobre lo que se va conociendo de esta supuesta trama. Pide que se deje trabajar a la justicia, aunque cree también el consejero de Justicia andaluz, José Antonio Nieto, que los hechos invitan a la reflexión. Elena Colchero, Córdoba.
9: Nieto se ha referido a la trama de Zapatero o ZP, la investigación judicial liderada por el juez José Luis Calama. El expresidente está imputado por presuntos delitos de tráfico de influencias y blanqueo de capitales. Ha pedido Nieto dejar trabajar a la justicia sin interferencias. Lo escuchamos al consejero de Justicia en funciones.
10: Más parece una mordida que un rescate, ¿no? Esa información está encima de la mesa. Nosotros queremos insistir en que se deje trabajar a los jueces, que se deje trabajar a la justicia, que se respete ese trabajo independiente, que se respete también la presunción de inocencia. Para nosotros es muy importante que se respete la presunción de inocencia, pero también creo que todos tenemos la obligación de sacar conclusiones sobre los hechos que aparecen en esa investigación.
9: Nieto ha hecho estas declaraciones durante su visita a unas obras de acerado en el barrio de Las Moreras de la capital cordobesa, una actuación a cargo de los fondos PFEA de Fomento del Empleo Agrario, y ha aprovechado para volver a pedir al Gobierno Central presupuestos generales.
10: Volvemos a exigir que España tenga unos presupuestos actualizados, porque entre otras cosas necesitamos que el PFEA también se actualice y también pueda seguir prestando el servicio que presta a grandes ciudades como Córdoba, pero sobre todo a pequeños municipios de toda Andalucía, que a través de este proyecto consiguen generar jornales para las personas del campo.
9: Estos fondos funcionan como un motor de empleo temporal para los trabajadores eventuales del campo cuando terminan las campañas agrícolas.
5: Pues vamos a recuperar esa señal que habíamos seguido durante unos minutos. En Sevilla está hoy el presidente del Partido Popular, Alberto Núñez Feijóo, presentando su plan de vivienda, pero también refiriéndose a este caso Zapatero.
11: Tienen muy mal concepto de sus votantes. Si se creen que sus votantes no tienen criterio y están dispuestos a cubrir lo que los dirigentes de los partidos que apoyan al gobierno están cubriendo, que es la corrupción y el escándalo permanente, yo insisto, tienen muy mal concepto de sus votantes. Y por eso es el momento en el que los socios que siguen apoyando al gobierno, pase lo que pase, ocurra lo que ocurra, información tras información, afecte al gobierno, afecte a las personas más importantes del entorno del presidente, incluso a su familia, a su partido, y que los socios sigan apoyando, comprenderá usted que esto es inédito en la política española. Vamos a ver, por tanto, si lo que dicen lo hacen o, por el contrario, lo que dicen es contrario de lo que hacen. De momento, lo que sabemos es que lo que están diciendo, que quieren un gobierno limpio, no concuerda con sus actos. Están manteniendo el gobierno más sucio de la democracia española.
12: Buenas, ¿qué tal, señor Feijóo? Yo quería preguntarle, ya que estamos aquí en Sevilla, si después de el resultado electoral del pasado domingo, el 17 de mayo, el modelo por el que usted aboga es el que mantiene el señor Sanz aquí, que es una serie de pactos concretos con Vox para la gobernabilidad, o si preferiría lo que ha pasado en otras comunidades gobernadas por su partido, con el pacto de coalición. Y también quería preguntarle si ha hablado con el señor Moreno estos días sobre esas conversaciones que Vox les está lanzando a la mano, y si tiene intención de que Génova participe en esas conversaciones cuando se acaben dando, que damos por hecho que se darán.
11: No he tenido tiempo de felicitar al alcalde de Sevilla por sus resultados. Por tanto, a mí el modelo que me gusta es aquel que sube en voto, que sube en apoyo y que sube en buenos resultados. El alcalde de Sevilla, sin ninguna duda, es un modelo a imitar. Tampoco he tenido tiempo de hacerlo aquí, si en Madrid, de felicitar al presidente Juanma Moreno por sus resultados. Es histórico el número de andaluces que han apoyado a Juanma Moreno. Es histórico el volumen de votos que ha tenido el Partido Popular en Andalucía. Y es contundente la victoria de Juanma Moreno, con 19 puntos de ventaja sobre el Partido Socialista y 30 puntos de ventaja sobre Vox. ¿Qué es lo que va a ocurrir? Lo que va a ocurrir, lógicamente, es buscar un gobierno estable que creo, en mi opinión, que ha salido directamente en las urnas. Y es que los andaluces quieren que gobierne Juanma Moreno, presidente, y el Partido Popular como partido de gobierno. Lo han dicho con una claridad y con una nitidez, francamente, con pocos precedentes en la política actual española y en la política actual europea. Que alguien saque 19 puntos al segundo y 30 puntos al tercero y se quede a dos escaños de la mayoría absoluta, en la mayoría de las regiones europeas no hay precedentes como este. ¿Qué es lo que tendrá que hacer el presidente Moreno? Pues empezar el tiempo atrás, ya ha empezado, valorar qué es lo que está haciendo, evidentemente que hablé con él varias veces, valorar cuál es la situación y trasladarle a los andaluces su proyecto, que es un gobierno estable y un gobierno que pueda sacar adelante los presupuestos y los grandes asuntos de Andalucía. Pero él es él al que le corresponde como presidente autonómico presentar ese modelo en Andalucía para Andalucía. Y esto es en lo que está trabajando. Muy bien, pues muchas gracias a ustedes.
0: 12 y 12 minutos del mediodía, lo han escuchado aquí en la mañana en Radio Andalucía Información. Sigue activo ese incendio en Doñana, en la zona de las Marismillas, en el espacio de Doñana, que obliga además no solo al trabajo del Infoca, sino también a modificar la salida de las hermandades rocieras, el regreso a casa de las hermandades rocieras. Es el caso de las hermandades de Cádiz, que recorren los caminos de Cádiz de regreso. Han participado todas en la romería y también es el caso de la hermandad matriz de Almonte, que decide quedarse en la aldea hasta el jueves, hasta que salga la última de las filiales. Todo esto a consecuencia, decimos, de ese incendio. Huelva, Yolanda Sánchez.
13: La hermandad matriz de Almonte saldrá de la aldea del Rocío el jueves a primeras horas de la tarde, en lugar de hacerlo hoy, para despedir a todas y cada una de las hermandades filiales que han participado este año en la romería. Es una de las consecuencias del incendio que comenzó el domingo por la tarde en el paraje Marismillas en Doñana y que sigue activo. Las hermandades gaditanas han tenido que modificar su partida y la ruta de vuelta a casa, y en ello también les acompaña la matriz. Santiago Padilla, presidente de la Hermandad Matriz de Almonte.
14: La Hermandad Matriz, como anfitriona de la romería y de acuerdo con el hermano mayor, que bueno, pues que tenía disponibilidad para hacerlo, pues ha decidido esperar a que salgan todas. Las últimas van a salir el jueves y por lo tanto, pues lo que vamos a hacer es hacer el regreso el jueves, atendiendo, como digo, estas circunstancias extraordinaria sobrevenida.
13: Aunque no se quedará toda la comitiva, Santiago Padilla.
14: Que lógicamente no se va a quedar toda la comitiva, como no se quedan tampoco todas las comitivas de las hermandades de Cádiz. Pero claro, bueno, mientras estén sus sin pecados en la aldea, pues pues vamos a estar nosotros también. Y bueno, pues para atenderlos.
13: Las filiales que todavía sigan en la aldea podrán asistir a misa diaria en la ermita por las mañanas.
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0: Nos quedamos en Huelva, pero para hablarles del tren, porque durante 17 días, desde este jueves y hasta el próximo 14 de junio, Huelva, de nuevo, se queda sin trenes por obras de mejora en la red, en las instalaciones ferroviarias. Renfe ha habilitado un plan alternativo por carretera de hasta 618 servicios en autobús. Suplirán esos autobuses, en parte, los servicios de media distancia entre Sevilla y Huelva y también la conexión de larga distancia con Madrid. Con más detalle, Natalio Blanco.
15: Nuevo traspiés a las graves carencias ferroviarias de la provincia. Durante 17 días hasta el próximo 14 de junio, coincidiendo con los días previos a la temporada alta estival, Huelva se queda de nuevo sin trenes por obras de mejora en las instalaciones. Renfe ha habilitado un plan alternativo por carretera de 618 servicios en autobús, que suplirán en parte los de media distancia entre Sevilla y Huelva, y también las conexiones de larga distancia con Madrid. Estas obras se enmarcan en los trabajos de reparación de los daños causados en la infraestructura por los temporales del pasado febrero. Los 8 trayectos diarios de media distancia que conectan Huelva y Sevilla se realizarán íntegramente por carretera. Los pasajeros que viajen o salgan de Niebla y San Juan del Puerto serán trasladados en taxi cuando procedan de Sevilla a Huelva. UGT, CES y Diputación han criticado este nuevo inconveniente para los pasajeros a las puertas de las vacaciones. David Toscano, presidente de la Diputación, y Juan Antonio Márquez, presidente del Consejo Económico Social de Huelva.
16: El problema en Huelva es que ya llueve sobremojado, ¿no? Porque se pueden entender que puede haber obras en un momento determinado, pero no se puede entender que ahora mismo tengamos cerrada la línea Huelva-Zafra, no se puede entender que en pleno verano tengamos estas obras, no se puede entender que sigamos esperando el AVE, que se da un anuncio y bueno, ya no se sabe nada más. No se puede entender que un ministro diga que él no puede dimitir porque no es el que suelda las traviesas.
17: Porque no se puede cortar, la provincia de Huelva está peor que en el siglo XIX. Que había un comercio de cabotaje, estábamos conectados con Cádiz y ahora mismo ni estamos conectados con Cádiz ni con Madrid.
15: El plan especial culmina el próximo 15 de junio con el primer servicio matinal con salida de Huelva y se inicia este próximo jueves 28 de mayo con el último tren de la tarde que sale desde Madrid. Hace solo poco más de medio año que Huelva sufrió el último corte total de su conexión ferroviaria.
0: También les hablamos de salud con el propósito de incorporar las técnicas de estética oncológica a los ciclos de formación profesional. Se está celebrando en Málaga un curso dirigido a docentes de estética y de peluquería. Hablamos de salud, hablamos también de empleo. Y es que está demostrado que una peluca o un maquillaje que disimule afecciones en la piel mejora la autoestima de los pacientes en hasta un 50%. Alicia Pérez está en uno de esos institutos de enseñanza secundaria donde se recibe este tipo de formación profesional. Está Alicia Pérez en el Instituto Profesor Isidoro Sánchez. Alicia.
18: ¿Qué tal? Bueno, pues me encuentro en el Instituto Profesor Isidoro Sánchez, en una sala donde se enseña estética. Aquí, entre olor a cera, entre aparatología, pues se está impartiendo un curso muy importante. Es un curso que se imparte a docentes y que se trata de cómo se aplica la estética a los procesos oncológicos, la importancia que tiene la estética, la peluquería, en esos procesos oncológicos. Se trata de que la FP superior de estética llegue en algún momento a incorporar estos conocimientos en los institutos públicos. Vamos a saludar a Gabriel Reyes, que es el coordinador del curso. Muy buenas tardes.
19: Hola, muy buenas tardes.
18: Y también Alicia Gil, de la Fundación Ricardo Fisas Nature Visé, que es la fundación que propone este curso. Muy buenas.
20: Hola, buenas tardes.
18: Vamos a empezar con Alicia. Alicia, ¿por qué es tan importante la estética en un proceso oncológico?
20: Porque toda aquella persona que pase en un momento dado por este tipo de diagnóstico de enfermedad y pase por nuestros centros de estética, que nosotras como especialistas en cuidado de la piel sepamos acompañar a esa persona durante todo el proceso de tratamiento y poder minimizar todos aquellos efectos secundarios y aportarle pues todo ese bienestar que la persona necesita.
18: ¿Qué le pasa a nuestra piel? ¿Está preparada en ese momento para cualquier tipo de producto?
20: No, justamente por eso estamos ahí, para cuidar y preparar la piel para antes de los tratamientos oncológicos, para aportarle pues toda esa hidratación necesaria que necesitan, sobre todo para paliar un poquito pues los efectos secundarios que tienen. Y preparar, tratar la piel durante el tratamiento y una vez finaliza el tratamiento, recuperar también el estado óptimo de la piel.
18: Hay otro asunto que es el masaje. Nuestro cuerpo se ve claramente pues invadido, maltratado con los tratamientos, con todo el procedimiento. ¿Cómo se puede paliar eso?
20: Pues a través de la técnica dermoneurosedante, que es un masaje muy sutil, muy superficial, sin movilizar, un masaje muy lento, pues a través de ese masaje y de la aplicación de principios activos adecuados a la necesidad de la piel, pues acompañamos a que la persona pues tenga la piel hidratada, desconecte justamente de la enfermedad y que conecte con el bienestar.
18: Alicia, estamos hablando de una cosa física, ¿no? Hablamos de la estética, pero la estética tendrá también su reflejo en todo lo que tiene que ver con nuestra emoción. En esos procesos de enfermedad, pues nos sentimos vulnerables, nos sentimos más feos, más feas, vemos cómo se pierde pues la calidad de nuestra piel, cómo perdemos el pelo.
20: Pues en este caso contribuye justamente también, pues como profesionales de la estética, acompañar a esa persona a que recupere la autoestima, pues a través del cuidado de la piel. Nos encontramos casos que a lo mejor pues ha habido una pérdida de cabello pues o de pelo en cejas, o la piel tiene alteraciones de granitos, pues cómo maquillar esa piel, cómo disimular esas tonalidades que cambian en la piel. Y bueno, pues hay un abanico amplio desde la peluquería a maquillaje, a cuidado de la piel, que es lo que hace que la persona, cuando se incorpora, pueda sentirse muchísimo mejor, más ella, que se sienta ella, que se mire al espejo y diga, soy yo, ¿no?
18: Me imagino que se demandará mucho pestaña y ceja.
20: Sí, sí, es un tema que preocupa porque es como mucho el marco de nuestro rostro, ¿no? Marca mucho nuestra personalidad. Entonces hay una preocupación, bueno, pues elevada.
18: Muchísimas gracias. Voy con Gabriel. Gabriel, especialista en peluquería. El pelo es una de las consecuencias más visibles, ¿no?, más palpables de un proceso de tratamiento oncológico.
19: Sí. Hoy día, desgraciadamente, es como la enfermedad del siglo, que siempre hemos tenido como un gran miedo. Era como una barrera que había, que el médico siempre decía que no se podía hacer nada. Es falso. Sí hay bastante avance y por eso se está realizando este curso, para introducirlo desde el FP, que nosotros ya tenemos en el grado superior de peluquería. Tenemos un módulo que se llama peluquería en cuidados especiales, para tratar lo que es todo el tema de caída del pelo, lo que es asesoramiento con turbantes o con pañuelos al cliente.
18: He visto yo en el aula, efectivamente, que había peluca de diferentes formas, había turbantes. Me imagino que no a lo largo del procedimiento habrá momentos en los que se le recomiende a la paciente o a la clienta pues poner un turbante y después se le puede hacer una peluca. A lo mejor, ¿no? Depende de cómo ellos lo demanden.
19: Sí, normalmente los pacientes, hay muchos que la más atrevida se suelen poner un pañuelo, porque gracias a Dios cada día pues se va viendo más normalizado. Y entonces, ¿por qué? Porque la presión de la peluca, pues la verdad que es muy incómodo para el paciente. Entonces también se alterna por los pañuelos, ya que en el centro tenemos asesoría de imagen, también vamos a ver cómo con diferentes pañuelos podemos crear diferentes diseños y mejor se adapte a las características personales para que esté. Como también las herramientas suficientes para que puedan ponerse una peluca y se sientan lo más cómodo en la fijación que tenemos. Es una forma de introducirlo en FP en todos los centros de Málaga y que el profesor esté preparado. El problema sería como si fuese un árbol, las raíces es donde tenemos el problema, el tronco somos los educadores y las ramas con las hojas sería el resultado final de nuestro alumnado tratando a esos pacientes.
18: Que salga alumnado, que ya esté preparado y vea esto con total normalidad y lo integre dentro de los servicios que se ofrecen.
19: Sí, sobre todo es normalizar la situación, que no es para nada agradable la persona que lo lleva, pero dentro de lo malo es buscar siempre la felicidad, que el cliente se sienta cómodo y se sienta cuidado y no sea como hasta hace un tiempo pues se veía como apartado.
18: Gabriel, ¿se pueden hacer diferentes tipos de pelucas? ¿Es importante, por ejemplo, medir? Te lo digo desde el total desconocimiento.
19: Lo que primero enseñamos es tomar la medida, buscar el pelo más similar a su color, al color de su ceja y de todo, para que pase totalmente desapercibido y no se note tanto.
18: ¿Es una realidad lo que yo he visto en el aula, es decir, mayoría de mujeres?
19: Sí, hay más. De hecho, en la rama de imagen personal tengo más compañeras que compañeros, pero es verdad que hay una conexión y hay una creación, que hay un vínculo entre todos y estamos apostando por las nuevas necesidades oncológicas que nos están demandando la sociedad.
18: Muchísimas gracias, muy interesante. Que le vaya muy bien el curso, Gabriel.
19: Pues muchas gracias por todo y aquí estamos para lo que necesitéis.
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0: Abrimos una ventana a la actualidad deportiva. Lola Camacho, buenas tardes.
2: Buenas tardes. Varios son los jugadores de equipos andaluces que aún pueden ir al Mundial de este verano. A la espera de nuevas listas que todavía tienen que publicarse, Adde y Enrabat esperan la llamada de Marruecos, al igual que Lo Celso, que ya está en Argentina aguardando una posible convocatoria de Scaloni. Esto decía el argentino ayer a la llegada a su país.
21: Bien, bien, la verdad que muy bien. Terminamos muy bien la temporada en el club, consiguiendo un objetivo muy importante. Así que la verdad que personalmente muy bien, me siento muy bien. Jugar un mundial para un jugador de fútbol es lo máximo. La verdad que se te vienen muchos recuerdos, no solo de ahora, sino de lo largo de la carrera y de la vida. Así que ojalá poder estar y aportar lo mío al equipo, al grupo y que sea lo mejor para todos.
2: Pues en este sentido pueden haber novedades en el Granada con Óscar Nacey y Lucas Zidane. Miguel López, buenas tardes.
22: Sí, ¿qué tal? Muy buenas tardes. Efectivamente, Lucas Zidane se encuentra ya concentrado con su selección. Hoy saldrá la lista definitiva de cara al Mundial 2026. Se estuvo probando la semana pasada en algún entrenamiento con esa máscara, pese a tener la fractura de mandíbula y mentón, y todo apunta a que no llegará seguro al partido preparatorio del 3 de junio ante Holanda. Con Argelia sí que podría llegar, aunque es duda y bastante complicado, al debut mundialista frente a Argentina. El otro jugador del Granada que estará en el Mundial, Óscar Nacey, con Ghana, ya se perdió el partido del otro día en Anduba porque había viajado previamente con su selección.
2: Y los que sí conocen que ya estarán en la gran cita mundialista serán Bakambu con República del Congo, Ricardo Rodríguez, Sou y Vargas con Suiza, Nilan con Noruega y el último en saberse el Cucho con Colombia. Además, Álvaro Fidalgo se encuentra concentrado con México para disputar los dos amistosos antes del Mundial, que dará su lista al terminar estos partidos. Por otro lado, Jaén va a vivir esta noche una fiesta en lo deportivo. Celebra el título de campeón de la Copa del Rey de Fútbol Sala, logrado por el Jaén Paraíso Interior. Al equipo lo reciben a las 8 menos cuarto en la Diputación. Fiesta con moderación porque el equipo tiene el jueves una nueva cita. Partido de ida de los cuartos de final por el campeonato de liga contra el Pozo Murcia. Y el Real Club Priego Fundación Cuchabán de tenis de mesa está también de celebración por el título de campeón de Europa logrado la semana pasada. La jugada de Córdoba está hoy en esta localidad para conocer cuáles son los planes de futuro de la entidad. Ildefonso Fernández, muy buenas.
23: A la 1:15 de la tarde vamos a realizar desde Priego de Córdoba, desde el Centro de Tenificación Deportiva, un programa especial de la jugada de Córdoba, homenaje al Priego, que se ha proclamado recientemente campeón de Europa. Es el primer equipo cordobés en conquistar un título continental en una temporada de ensueño para ellos, en la que además ha logrado su undécima liga. Es el mejor equipo español del tenis de mesa y ahora se hace un nombre en Europa, y es de aquí, de Priego. Vamos a contar con la presencia del presidente, del entrenador del equipo y también de uno de los mejores palistas españoles, Carlos Machado, para que nos comenten cómo vivieron esa final contra el Niño de Praga checo y cuáles son los planes de futuro de un club que ha hecho historia en el deporte cordobés.
2: Y cruce en Badalona esta noche a partir de las 8 entre el Unicaja y el Juventud, un partido que quedó inconcluso por problemas técnicos en el marcador. Remontada importante la que tendrán que acometer los de Ivón Navarro, Juan Carlos Tirado.
4: El Unicaja disputará hoy en Badalona los 20 minutos que restan del partido ante el Juventud, que se aplazó el pasado 2 de mayo cuando se rompió el marcador del Olímpico de Badalona. Y lo va a hacer con muchas bajas, ya que a las ausencias de Chris Duarte apartado y de Tyson Pérez y Sulejmanovic lesionado, tampoco podrán jugar Tilly y Jedovic, que fueron baja ese día y que por lo tanto no están inscritos en el acta. Será muy difícil porque tendrá que remontar el conjunto malagueño 20 puntos en contra, ya que en el momento en que se aplazó el encuentro, el Juventud se imponía en la cancha por 53 a 33.
2: Y partido de Primera División Femenina, esta tarde a las 7 el Granada se enfrenta al Madrid. Un encuentro que llega tras la despedida emotiva este lunes de la capitana de las granadinas, Lauri Requena.
6: Orgullosa de haber dado absolutamente todo lo que tenía por este escudo. Y orgullosa de saber que el Granada hoy seguirá en lo más alto del fútbol femenino. Por eso no quiero que esto sea un adiós. Prefiero que esto sea un hasta luego. Porque esta siempre será mi casa. Porque vosotros siempre seréis mi familia.
2: Pues tras 13 temporadas en el club, cuelga las botas, el de hoy será su último partido.
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0: Les hemos apuntado ya que 3 de cada 4 conductores se transforma al volante e insulta habitualmente a otros usuarios de la vía. Es lo más destacado de un informe que hemos conocido de la Fundación Línea Directa. Más de 7 millones de conductores adelanta bruscamente para intimidar. Uno de cada 3 no respeta habitualmente el límite de velocidad y alrededor de 23 millones de conductores carecen de una sólida conciencia medioambiental, y esto es lo que se confiesa cuando a uno le preguntan. 3 de cada 4 se transforma e insulta habitualmente a otros usuarios. Darío Carnicero nos espera a esta hora en la Dirección General de Tráfico. Darío, buenas tardes.
7: ¿Qué tal? Buenas tardes. A esta hora, pendientes de un accidente que complica la salida de Sevilla en la A66 a la altura de Guillena, ya en dirección a Mérida. Al margen de este siniestro, se complica la circulación en la salida de Sevilla por la A49 en Sanlúcar la Mayor y ya en dirección a Huelva. Tráfico en aumento en Málaga por la A7 en Nueva Andalucía en ambas direcciones y tráfico denso de hasta 3 kilómetros en Granada en la GR30 a la altura de Ronda y Chana, ya en dirección a Juncaril.
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0: Sigue activo a esta hora el incendio del paraje almonteño de Rincón del Membrillo, en Doñana. Según la cifra adelantada por la Guardia Civil, ha quemado ya 250 hectáreas. El Infoca, la Junta de Andalucía, esperará a ver la evolución para dar cuenta del número de hectáreas arrasadas. Están trabajando sobre el terreno 130 efectivos, se han ido sumando medios aéreos. La Hermandad Matriz de Almonte retrasa el jueves su regreso desde la aldea, dada la situación extraordinaria que deja el fuego. Las hermandades de Cádiz evitan los pinares y vuelven desde hoy por la playa hasta Bajo de Guía, en Sanlúcar de Barrameda. Entre tanto, el incendio de Sierra Morena de Sevilla sigue activo, aunque acotado, y en Málaga hay que evaluar si hay riesgo de colapso en la estructura del hotel incendiado. De nuevo, aviso amarillo hoy por viento y oleaje en la provincia de Cádiz. Hay rachas de levante de hasta 80 kilómetros hora. La mayor parte de Andalucía registra hoy temperaturas superiores a lo habitual para esta época del año. Hasta 37 se esperan en Sevilla, y la mayor parte de Andalucía ha tenido esta pasada noche otra noche tropical, sin bajar de los 20 grados. Más asuntos. El juez Juan Carlos Peinado declara acusada a Begoña Gómez y le exige que asista a una audiencia preliminar el 9 de junio. Recalca el juez que si no acude, puede tomar medidas cautelares para evitar el riesgo de fuga. El equipo legal de Zapatero oficializa ante la Audiencia Nacional su petición para retrasar su citación del 2 de junio. Pide más tiempo para preparar la defensa. La primera juez del caso Plus Ultra apuntó al comisario de policía en Barajas por recibir gratificaciones de la trama. Intervino durante el polémico aterrizaje de Delcy Rodríguez en Madrid. Hoy es jefe de policía en Canarias. El Consejo de Ministros se ha reunido hoy y, entre otras cosas, ha aprobado el proyecto de ley para el buen uso de la inteligencia artificial. Se ha ausentado desde la reunión el presidente Pedro Sánchez porque ha iniciado hoy un viaje a Roma. Se va a reunir con el Papa mañana. Finalmente no habrá un encuentro con la primera ministra Giorgia Meloni. Y Jonathan Andic, hijo del fundador de Mango, ha anunciado hoy a la plantilla que deja temporalmente sus cargos para centrarse en defender su inocencia. Dice que la acusación por la muerte de su padre es injusta e está injustificada. Jerez estrena hoy, está infundada, quiero decir, y Jerez estrena hoy una ruta cultural para visibilizar la huella del pueblo gitano en la ciudad. Con Javier Andrés, la previsión ya para la tarde, aunque les adelantamos, el calor sigue siendo el mismo o incluso, Javier, más.
5: Buenas tardes, en Andalucía continuamos con calor. Siguen las temperaturas altas para la época más propias del mes de julio. En los próximos días las temperaturas aún pueden subir un poco más, alcanzando una máxima de 40 grados el domingo en Sevilla. De momento hoy las temperaturas se mantienen con pocos cambios, con máximas de 37 grados en Sevilla, 36 en Córdoba, 35 en Jaén, 33 en Granada, 32 en Huelva, 30 en Almería, 28 en Cádiz y 27 en Málaga. Esta tarde tenemos cielo poco nuboso, soleado, con viento flojo de dirección variable, aunque en la provincia de Cádiz tenemos viento moderado de levante, con rachas ocasionalmente muy fuertes que pueden superar los 70 km por hora, incluso los 80 en el estrecho. Irá disminuyendo durante esta tarde. Atención también al viento costero de fuerza 7, al oeste de Tarifa y mar adentro al sur de Trafalgar. Es una información de AEMET.
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0: Enseguida les damos cuenta en Granada de una nueva agresión a un sanitario, a un profesional sanitario, un hombre que ha golpeado con su móvil en la cara a una médica del Centro de Salud de Gran Capitán. Hablamos de Granada Capital. Antes estamos en Sevilla, en concreto en el Instituto de Enseñanza Secundaria Antonio Machado, porque allí la consejera de Desarrollo Educativo, la consejera en funciones María del Carmen Castillo, acaba de hacer un balance de las actuaciones que se han llevado a cabo en los centros educativos andaluces dentro del plan de confort térmico, ahora que está haciendo ya calor en todos sitios y también en las aulas. En ese centro educativo, en el Instituto de Enseñanza Secundaria Antonio Machado en Sevilla, está Manolo García. Manolo, buenas tardes.
1: Nuria, ¿qué hay? Muy buenas tardes. Pues efectivamente la consejera en funciones de Desarrollo Educativo nos ha explicado el plan de confort térmico de la Junta de Andalucía. Es una iniciativa que está dotada con más de 54 millones de euros y la señora Castillo, María del Carmen Castillo, está con nosotros. Señora Castillo, buenas tardes.
2: Buenas tardes.
1: ¿En qué ha consistido este plan? Y nos comentaba que ya ese dinero está traspasado a los colegios y son ellos los que están haciendo esta climatización de las aulas.
2: Claro, en realidad nosotros lo que pensamos en el verano pasado, después de un final de curso complicado con calor, como se prevé también hoy mismo hay mucho calor, que los centros tenían que tener fondos para poder afrontar medidas de confort climático en función de las características de cada centro. Tenemos centros muy diversos, Andalucía es muy grande, y lo que nosotros queríamos es que los centros, sus comunidades educativas, sus consejos escolares, tomaran la decisión más adecuada. Por eso se dotó un plan de más de 54 millones de euros que ya han llegado a todos los centros educativos a finales de noviembre, primeros de diciembre llegaron los fondos a los centros, y los centros pueden dedicar ese dinero a aquellas medidas que les parezcan más interesantes. En el caso del IE Antonio Machado han puesto 35 consolas de aire acondicionado, que esto se nota en la aula, pero eso es una opción que han tomado. Más de 13.000 actuaciones de esta naturaleza se han hecho en Andalucía, pero han puesto porches, han puesto zonas arboladas, se ha cambiado incluso radiadores, porque hay zonas donde lo que hace frío y no calor, y se ha hecho en todos los centros educativos de titularidad pública, tanto de los ayuntamientos como de la Junta de Andalucía. En el caso de los ayuntamientos, además, quiero agradecer expresamente la colaboración de las entidades locales, porque nosotros hemos facilitado el equipamiento, pero la instalación y el mantenimiento al final les corresponde a los ayuntamientos, y la verdad es que estamos contentos porque prácticamente el 60% de los fondos ya están invertidos, ya se han hecho actuaciones, faltan algunas que están vinculadas a, por ejemplo, modificación, cambio de las ventanas que se van a hacer este verano en algunos centros, hay alguna mejora de instalación eléctrica. En realidad las actuaciones son muy, muy variadas y dependen de cada centro.
1: ¿Aproximadamente qué número de colegios es en los que se está actuando o están, se han visto afectados, por decirlo de alguna forma, o entran dentro de este plan de confort térmico?
2: Todos los centros educativos. Yo estoy muy contenta porque ha llegado a los centros de educación infantil y primaria, a los institutos de secundaria, pero también a los conservatorios elementales, a los conservatorios profesionales, a las escuelas de idioma, a las escuelas de arte, a todos nuestros centros educativos, tanto de titularidad de la Junta como de titularidad de los ayuntamientos, los centros educativos públicos. La idea es que eso, que son en torno a unos 3.600 centros en toda Andalucía, todos pueden hacer actuaciones, han podido hacer y de hecho las han hecho, que mejoren ese confort climático. Me ha llamado la atención, por ejemplo, que muchos centros de infantil y primaria han optado más por porches, por zonas sombreadas, porque es verdad que los recreos en esta época se hacen complicados y los niños de infantil y primaria pasan periodos fuera de la aula donde se está bien en el porche y se está fresquito.
1: También entra dentro de este plan de confort térmico instalaciones como la refrigeración adiabática, que es una refrigeración más sostenible. ¿En qué consiste?
2: Pues eso es otro plan alternativo, es decir, además del dinero que se le ha dado a los centros, estos 54 millones de euros, la consejería ha puesto otros 180 millones de euros para la refrigeración adiabática, que son una medida que permite que los centros tengan una bioclimatización vinculada a energía sostenible con instalación de placa fotovoltaica. Ahora mismo ha llegado a 470 centros, ahora mismo tenemos el segundo plan por 35 millones que va a llegar a otros 78 centros y además 22 centros nuevos de los que hemos construido en los últimos años desde el 2022 ya tienen puestas estas medidas de refrigeración adiabática. La ventaja que tiene esa refrigeración es que no tienes que hacer las ventanas porque el aire circula con normalidad y refresca y en invierno calienta, así que es un plan estupendo.
1: Y por último, también se ha contado, lo nos ha contado el delegado provincial de Sevilla, el cuidado de algunos centros porque son bien de interés cultural y se intenta aunar las obras con el mantenimiento de este tipo de edificios protegidos, ¿no?, por su carácter histórico.
2: Sí, bueno, yo decía antes que Andalucía es muy grande y muy diversa y tenemos de todo, algunos de nuestros centros educativos son centros que son históricos, que son, están declarados bienes de interés cultural y cualquier actuación de esta naturaleza necesita una intervención específica donde expertos de cultura también nos ayudan a determinar cuál es la mejor medida para poner ese confort climático en los centros. También es verdad que quiero decir que un centro que tenga más de 140 años suele tener menos problemas de climatización que uno moderno, porque los techos son más altos, los muros son más gruesos, se construía de otra manera.
1: Sí. Pues como ves, Nuria, un plan para que nuestros niños y niñas pues puedan estar confortables en sus aulas y sobre todo profesores y profesoras con estas temperaturas ya que son calurosas y extremas y la verdad que no muy típicas para este mes de mayo, que sí hace calor pero quizás no tanto.
0: De momento efectivamente temperaturas anómalas. Gracias Manolo García. 12:41, estamos en el Palacio de la Moncloa, ha comenzado ya la rueda de prensa posterior a la reunión hoy del Consejo de Ministros. Saben ustedes, no ha estado Alicante, presente Pedro Sánchez, Navarra, porque está de viaje oficial
3: en
0: Roma,
3: en 2026,
0: a quien escuchamos en este momento dar cuenta de lo aprobado hoy por parte del Gobierno de coalición, es a la ministra portavoz,
3: el Masai. Son cifras muy dolorosas. Cada asesinato de este tipo nos interpela al conjunto de la sociedad para dar una respuesta que tiene que ser contundente. Frenar la violencia de género tiene que ser una prioridad de país. En este punto quisiera recordar el teléfono 016 que está disponible las 24 horas del día. Este servicio telefónico del Ministerio de Igualdad que ofrece información, asesoramiento jurídico y también atención psicosocial a todas las formas de violencia contra las mujeres. Está disponible en 53 idiomas y no deja rastro en la factura, aunque debe borrarse del historial de llamadas del teléfono. Entrando ya en los asuntos aprobados, hoy quisiera comenzar por uno importante que además tiene que ver con mis competencias como ministra de Seguridad Social. El Consejo de Ministros ha aprobado nuevas mejoras en la jubilación flexible para que quienes quieran compatibilizar el empleo y la pensión lo puedan hacer de una forma más sencilla y beneficiosa para ellos. Esta modalidad de jubilación ofrece la posibilidad de que las personas que ya estén jubiladas, si voluntariamente, si es su deseo, y esto es muy importante, que sea voluntario, puedan reincorporarse a la actividad y poder compatibilizar el percibo de su pensión con un trabajo por cuenta ajena a tiempo parcial o también con la realización de un trabajo por cuenta propia como autónomos. Esta es precisamente una de las novedades, que los autónomos podrán acogerse a esta modalidad. Hasta ahora solo estaba disponible para los trabajadores por cuenta ajena o asalariados. Otra de las mejoras que hemos introducido con esta regulación es que se amplía la jornada laboral compatible con la pensión, permitiendo trabajar entre un 33% hasta un 80% de la jornada. Antes de la reforma, el porcentaje oscilaba entre el 25% y el 75%. Además, quienes deciden volver a trabajar 6 meses después de jubilarse podrán mejorar la cuantía de su pensión con incentivos adicionales. Estas medidas lo que hacen es continuar la senda de reformas que ya iniciamos en 2021 para hacer más flexible el paso del empleo a la jubilación. Por cierto, reformas que ya están dando sus frutos. Les voy a dar un dato en primicia que hemos conocido hoy mismo. La edad de acceso a la jubilación en abril de 2026 se sitúa en 65,5 años. Para que se hagan una idea, en 2019 la edad media de jubilación eran 64,4 años. Esta es la muestra de que estamos creando un marco más amplio y más atractivo, más adaptado a los tiempos modernos para trabajadores y trabajadoras. Un marco que no expulsa el talento senior que quiera seguir aportando, insisto, desde la voluntariedad, y que da más y mejores opciones a quienes quieran afrontar el tránsito de la vida activa a la jubilación. Un marco, por cierto, que nace de la escucha al diálogo social y a los propios trabajadores y trabajadoras. En cuanto al resto de acuerdos aprobados en el Consejo de Ministros de este martes, quisiera destacar en primer lugar una medida impulsada por el Ministerio de Sanidad. Hablamos de un real decreto que regula por primera vez el proceso de evaluación de tecnologías sanitarias y medicamentos en España. El objetivo es que la financiación y el uso de las nuevas tecnologías y tratamientos del Sistema Nacional de Salud se haga con base en la mejor evidencia científica. También en el ámbito sanitario, el Consejo de Ministros ha autorizado dos medidas muy relevantes. En primer lugar, damos luz verde a la distribución territorial de más de 172 millones de euros destinados a las comunidades autónomas y al Instituto Nacional de Gestión Sanitaria para reforzar la atención primaria y comunitaria durante 2026. En segundo lugar, autorizamos la distribución territorial de créditos con un importe total de 60 millones de euros gestionados por las comunidades autónomas y el Ingesa para ampliar los servicios de salud bucodental en el Sistema Nacional de Salud. Por otro lado, en la reunión de hoy hemos aprobado un Real Decreto Ley que declara 26 nuevas iniciativas como acontecimientos de excepcional interés público, una figura que reconoce su relevancia bien cultural, deportiva, por supuesto científica o social. Este reconocimiento permite activar los incentivos fiscales que prevé la ley de mecenazgo, lo que facilita a empresas y entidades privadas que puedan apoyar proyectos culturales en todo el territorio del país. Entre las actividades que podrán beneficiar de esta medida, que se podrán beneficiar, destacan, por ponerles algunos ejemplos, el Bicentenario de Goya, el Trío de Eclipses 2026-2028, el aniversario del Teatro Real o el inminente viaje apostólico del Papa León XIV a España. Precisamente la visita del Papa a España ha sido declarada como un evento de especial interés público por el Consejo de Ministros. Como saben, tendrá lugar entre los próximos días 6 y 12 de junio y se trata del primer viaje que el Papa León XIV hará a un país de la Unión Europea. Es un evento histórico, ya que les recuerdo que han pasado 15 años desde que un pontífice visitó nuestro país por última vez. La visita es una oportunidad, sin lugar a dudas, para proyectar al mundo los valores que constituyen la base de nuestra democracia: la convivencia, el pluralismo, la solidaridad o la acogida. Valores que conectan de manera clara con el mensaje que viene defendiendo el pontífice. Quiero poner en valor el intenso trabajo que se ha llevado a cabo desde el Gobierno de España para asegurar que esta visita sea un éxito. Se ha formado un grupo general de coordinación, un grupo interministerial que cuenta con los delegados del Gobierno y las delegadas de las comunidades autónomas, grupos territoriales con los responsables autonómicos que van a recibir la visita, en total más de 80 reuniones que garantizan la coordinación y la seguridad. Y precisamente para asegurar este éxito,

0: haciendo descuentos para viajeros, grupos y grandes grupos. Y en algo que les atañe directamente a ustedes, los medios de comunicación se han acreditado más de 3.300 periodistas para seguir la visita. El Gobierno está totalmente volcado en gestionar con solvencia un evento de esta relevancia y estamos convencidos de que este esfuerzo dará sus frutos. Por último, como ven, me acompaña en esta rueda de prensa el ministro de Transformación Digital de la Función Pública, el ministro Óscar López, quien les va a presentar una medida clave en el momento actual. El anteproyecto de ley orgánica para el buen uso y la gobernanza de la inteligencia artificial aprobada hoy y que se remitirá a Cortes Generales. Una iniciativa con la que el Gobierno adapta la legislación española al Reglamento Europeo de Inteligencia Artificial ya en vigor, que combina una regulación con una innovación segura, humanista y garantista. Una marca de nuestro país. Antes de terminar y darle la palabra al ministro Óscar López, y a modo de apunte cultural, como hago siempre, quiero felicitar hoy, si me permiten, a Javier Calvo y a Javier Ambrosi por su éxito en el Festival de Cannes. Los Javis han obtenido el premio a la mejor dirección por su película La Bola Negra, que ha emocionado al público del festival con una larguísima ovación. La película, inspirada en la obra inacabada de Federico García Lorca, habla sobre la memoria, sobre la identidad y la represión y la todavía muy actual necesidad de vivir el amor sin miedo. Y ahora sí, sin más, le cedo la palabra al ministro Óscar.
1: Vamos a continuar hasta la una del mediodía, siguiendo esta rueda de prensa. Nos faltan 9 minutos para alcanzar esa hora, una del mediodía, en este caso escuchando el detalle de ese anteproyecto de ley acordado hoy, aprobado hoy por parte del Gobierno de Pedro Sánchez para el buen uso y gobernanza de la inteligencia artificial. Saben ustedes que justo este pasado lunes el Papa León XIV presentaba su primera encíclica relacionada precisamente con la inteligencia artificial, con el buen uso de la inteligencia artificial.
2: En algunos datos. Hay un debate, seguramente no habrá muchas portadas nacionales, pero es uno de los debates más importantes que está habiendo en el mundo sobre la regulación, el desarrollo de la inteligencia artificial. Lo hay porque es un debate que afecta al presente y sobre todo al futuro, pero ya al presente de todo. Del empleo, de la energía, de la ciberseguridad o de las propias democracias. Todo eso está afectado. O del desarrollo de los menores, por poner un ejemplo. Todo eso está afectado por la inteligencia artificial. Son múltiples las cumbres, los foros de inteligencia artificial o foros internacionales como Davos, donde esta es la gran discusión. El modelo de desarrollo de inteligencia artificial, porque va a transformar nuestra sociedad. Y por eso es muy de agradecer una visión como la que trasladó ayer el Papa en la encíclica, una visión humanista de la inteligencia artificial, una visión que proteja los derechos, muy especialmente los derechos humanos, y que, como digo, no sea incompatible con los valores que hemos desarrollado como sociedad. Por eso es tan importante un mensaje como el que ayer trasladó el Papa, con el que nos sentimos plenamente identificados. Y hay quien además plantea una dicotomía siempre entre la regulación y la competitividad. Hay quien dice regular resta competitividad, regular resta innovación y por lo tanto tenemos que ir a una desregulación. Esto es lo que defienden los grandes tecnoligarcas, que están en contra siempre de la regulación, están en contra de que haya un modelo que garantice la privacidad de los datos, que garantice la protección de los menores, que garantice tantas y tantas cosas que, como digo, están en cuestión. Y quería, en primer lugar, poner una breve diapositiva para que ustedes entiendan que España es el mejor ejemplo de que no compiten la regulación y la innovación. Al revés. España es un país líder mundial en el desarrollo y la adopción de la inteligencia artificial. Pero también es no un líder mundial, sino el líder mundial en la regulación de la inteligencia artificial. Se lo voy a demostrar con datos. En cuanto al desarrollo económico, distintos informes prestigiosos en el mundo, por ejemplo, el de la Universidad de Stanford, que es uno de los más recientes sobre el desarrollo de la IA, refleja que España es el país número 7 del mundo en desarrollo de la inteligencia artificial. El 7. El primero de la Unión Europea. Otros informes, como el que acaba de publicar la empresa Microsoft, por ejemplo, sitúa a España como el 6º del mundo. El 6º. Estoy hablando de todo lo que significa la adopción, el desarrollo del modelo de la inteligencia artificial. Somos un país con 2 factorías de inteligencia artificial, 2 fábricas de inteligencia artificial potentes, una en Barcelona, el BSC, otra en Galicia, el CESGA. Tenemos empresas punteras que están a la cabeza de la innovación en el desarrollo de la inteligencia artificial, como Multiverse, como Nu Quantum, empresas españolas que son punteras. tenemos, hemos desplegado

0: Hemos una estrategia de inteligencia artificial en los últimos años, donde hemos invertido 1.500 millones de euros en el desarrollo de la inteligencia artificial, y tenemos, por poner un último ejemplo, para demostrar que lo que digo es cierto, somos el único país de la Unión Europea que tiene un modelo de lenguaje de inteligencia artificial público y abierto, que se llama ALIA, que, como saben, fue entrenado al menos el 20% en lenguas oficiales del Estado, como era el compromiso del presidente del Gobierno. El único país de Europa que ha lanzado un modelo de lenguaje de inteligencia artificial, ALIA, que, por cierto, ya tiene casos de uso, ya está en aplicación. Por tanto, creo que estos son datos contundentes que afirman el liderazgo, que demuestran el liderazgo de España en el desarrollo de la inteligencia artificial. Pero si bien ahí, es evidente, no somos China, no somos Estados Unidos, somos el cuarto país de la Unión Europea en población, en PIB, pero somos mucho más que eso en desarrollo de la IA. Ahora bien, en lo que es en el desarrollo de un modelo, como he dicho, humanista, como sobre todo me gustaría decir un modelo confiable de inteligencia artificial, y por tanto regulado, que proteja los derechos de los ciudadanos, ahí somos el país más avanzado del mundo. Y en eso les doy como ejemplos que nosotros, España, impulsó el primer reglamento europeo de inteligencia artificial, que se aprobó en presidencia española, era la primera ley del mundo que regulaba la inteligencia artificial. Hemos puesto en marcha una Carta de Derechos Digitales, que luego han copiado otros países. Hemos puesto en marcha un Observatorio de Derechos Digitales. Hemos sido el primer país de Europa en desarrollar una agencia estatal de supervisión de la inteligencia artificial, la ESIA, un camino que tendrán que andar otros países, pero que España ya la ha constituido. Hemos acogido hace un mes, creo que fue, la primera reunión del primer panel científico de inteligencia artificial constituido por Naciones Unidas, que se reunió en Madrid con los mayores expertos en inteligencia artificial del mundo. O la semana pasada, por ejemplo, en Barcelona, también con expertos internacionales, acogimos el primer panel de derechos digitales, también, diría, del mundo. Por lo tanto, creo que España se sitúa, y ahí están muchos informes recogidos, de hecho, eso es parte del informe de Stanford, precisamente, que España es un país líder en la regulación, en la construcción de ese modelo de inteligencia artificial confiable. Y la ley de hoy es el paso definitivo. La ley que traemos hoy al Consejo de Ministros es la adaptación al marco nacional del reglamento europeo, para que ustedes lo entiendan. No es transposición, es aprobación de una legislación nacional en desarrollo del reglamento europeo de inteligencia artificial. Bien, ¿en qué consiste o qué principio? Vamos a empezar. ¿Qué principales novedades establece la ley? En primer lugar, establece responsabilidad para los proveedores de inteligencia artificial. Establece algo esencial que está en el corazón de todos los debates que hay de la inteligencia artificial, que es la obligatoriedad de la supervisión humana de los modelos de inteligencia artificial. Establece algo que es bandera, y en esto me quiero detener un segundo. Creo que muchos de ustedes recordarán un discurso del presidente del Gobierno en el foro de Davos hace 2 años, que fue el primero en hablar, luego han seguido ese camino otros jefes de Estado y de Gobierno, fue el primero en señalar que tenía que haber responsabilidad de los directivos, que tenía que haber transparencia de los algoritmos, que tenía que haber protección de los menores, que tenía que haber privacidad de los datos. Ese camino, que luego han andado otros países, fue el presidente del Gobierno quien lo señaló por primera vez en un discurso en Davos. Y esta ley responde a gran parte de eso. Responde a la transparencia de los algoritmos, responde a la protección de los menores, responde a la supervisión humana y responde a la responsabilidad de los que desarrollan la inteligencia artificial. ¿En qué consiste la ley, básicamente, siguiendo el esquema del reglamento europeo? Bueno, en primer lugar, lo que hizo el reglamento europeo, y por lo tanto ahora adaptamos a la legislación nacional, es una clasificación de la inteligencia artificial en función del riesgo. A continuación, se establece, lógicamente, que es lo que pide el reglamento europeo, un régimen de sanciones, una gobernanza de ese sistema, unas autoridades de vigilancia, una gobernanza del modelo de inteligencia artificial, y por último hay un capítulo dedicado específico a la administración, donde ustedes entenderán que lo que le pedimos al mercado nos lo exigimos doblemente a la administración pública. Bien, ¿qué es lo que hizo el reglamento europeo, que ahora es de aplicación con la ley nacional? En primer lugar, prohibir una serie de sistemas. Hay una serie de sistemas en inteligencia artificial que están prohibidos. Y a continuación, en función del riesgo que puedan tener esos sistemas, se catalogan como sistemas de alto riesgo o sistemas con obligaciones de transparencia o el resto de sistemas de inteligencia artificial. Bien, vayamos con las aplicaciones que están prohibidas por el reglamento europeo y, por lo tanto, también con la ley nacional. El reglamento europeo, originalmente, cuando se aprobó, cuando lo impulsó la presidencia española, establecía 8 prohibiciones. aquellas que tienen que ver con las técnicas subliminales, la explotación de vulnerabilidad, la clasificación biométrica, la puntuación social, la vigilancia predictiva, el reconocimiento de emociones, el scrapping de rostros o la identificación en tiempo real. Estas ocho prácticas están prohibidas por el Reglamento Europeo. Pero además de eso, recientemente, hace un mes aproximadamente, hemos conseguido que en la revisión que está haciendo las instituciones europeas del Reglamento Europeo, a petición de España, se han introducido dos prohibiciones más, lo cual es muy importante. Una es que las herramientas de inteligencia artificial permitan hacer deepfakes sexuales y la otra es que permitan hacer pornografía infantil. Y esto estaba ocurriendo. Había herramientas conocidas por todos de inteligencia artificial, alguna de una red social muy importante, que estaba siendo usada en España, en los colegios, no en los colegios, por algunos niños y niñas, evidentemente, que estaban suplantando personalidad, que estaban utilizando fotografías de compañeras de clase para generar imágenes de contenido sexual. Esto estaba pasando.
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3: 9 días después de las elecciones autonómicas en Andalucía, el Partido Popular, que resultó vencedor pero sin mayoría absoluta, no ha iniciado aún contactos con ningún grupo político para la investidura del presidente de la Junta. Hoy el líder del PP Nacional, Feijóo, ha reiterado en Sevilla que no intervendrá en una eventual negociación y deja la vía libre al presidente en funciones, Juanma Moreno. Palabras en Sevilla que ha recogido José Manuel de la Linde.
4: Núñez Feijóo se advierte que la cuenta atrás ha empezado, pero que corresponde en todo caso a Juanma Moreno presentar su modelo de gobierno, ha dicho a los andaluces. Le deja manos libres tras unos resultados que ha calificado de históricos.
5: Valorar cuál es la situación y trasladarle a los andaluces su proyecto, que es un gobierno estable y un gobierno que pueda sacar adelante los presupuestos y los grandes asuntos de Andalucía. Pero él es él al que le corresponde como presidente autonómico presentar ese modelo en Andalucía para Andalucía.
3: Y acaba de terminar el Consejo de Ministros semanal. Hoy el Gobierno, entre otras medidas, ha aprobado nuevas mejoras para la jubilación flexible. Para quienes quieran compatibilizar el empleo y la pensión, lo puedan hacer de forma más fácil. La ministra y portavoz de la Seguridad Social, Elma Saiz, ha hecho especial hincapié en que es algo voluntario.
6: Esta modalidad de jubilación ofrece la posibilidad de que las personas que ya estén jubiladas, si voluntariamente, si es su deseo, y esto es muy importante, que sea voluntario, puedan reincorporarse a la actividad y poder compatibilizar el percibo de su pensión con un trabajo por cuenta ajena a tiempo parcial o también con la realización de un trabajo por cuenta propia como autónomos.
3: El incendio que afecta a más de 250 hectáreas del Parque Nacional de Doñana sigue activo. Los bomberos del Infoca tratan de extinguirlo, pero el viento no ayuda. La Junta tiene cada vez más claro que ha sido un fuego intencionado. Hoy lo ha vuelto a reconocer el consejero de la Presidencia y Emergencias en Funciones, Antonio Sanz.
7: El mismo día se producen varios incendios en la zona. No el mismo incendio con varios focos, sino diferentes incendios, es decir, diferentes intentos que se han podido producir de provocar incendios. Es muy raro. Todo ello nos lleva, no a concluir, pero sí a interpretar que estemos hablando de un incendio intencionado, ¿no?
3: En Málaga, el incendio en el Hotel Ibis, en el cauce del Guadalmedina, está controlado, pero todavía quedan varias dotaciones de bomberos combatiéndolo para su extinción. Y en Huelva se va a quedar sin comunicación, sin comunicación por tren, desde este jueves hasta el 14 de junio, por obras de las instalaciones. Renfe ha habilitado un plan alternativo por carretera. Huelva, Natalio Blanco.
8: Nuevo traspiés a las graves carencias ferroviarias de la provincia. Durante 17 días hasta el próximo 14 de junio, coincidiendo con los días previos a la temporada alta estival, Huelva se queda de nuevo sin trenes por obras de mejora en las instalaciones. David Toscano, presidente de la Diputación.
9: El problema en Huelva es que ya llueve sobremojado, ¿no? Porque se pueden entender que puede haber obras en un momento determinado, pero no se puede entender que ahora mismo tengamos cerrada la línea Huelva-Zafra, no se puede entender que en pleno verano tengamos estas obras, no se puede entender que sigamos esperando el AVE, que se da un anuncio y bueno, ya no se sabe nada más. No se puede entender que un ministro diga que él no puede dimitir porque no es el que suelda las traviesas.
3: Y un apunte más, investigadores de la Universidad de Granada han descubierto que la melatonina protege contra la obesidad y la diabetes. Es un trabajo realizado con la Universidad de Lyon en Francia que atribuye a esta hormona reguladora del sueño nuevas propiedades. Han demostrado que activa un mecanismo protector que mejora el metabolismo y reduce la oxidación, un hallazgo que abre nuevos caminos para futuros tratamientos con melatonina y que se ha hecho en Granada. Tenemos 27 grados en Málaga, 28 en Huelva, Cádiz, Granada, 30 en Sevilla, Córdoba, Jaén, 31 en Almería, Andalucía, 1:04.
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0: La Moncloa, estamos ya en tiempo de preguntas por parte de los medios de comunicación que se dan cita en la sala de prensa. Vamos a buscar de nuevo esa señal.
1: Sí, varias preguntas. Vamos a ver si puedo contestar a todas de una sola vez. Por clarificar y por explicar todo lo que tiene que ver con el préstamo concedido a Plus Ultra. Como saben, una de las compañías aéreas en sectores estratégicos que en momento de pandemia accedió a un préstamo. Lo digo en global porque estos fueron 53 millones, pero fueron 890 millones el total de préstamos concedidos a otras compañías, sectores, como saben, estratégicos en momento de la pandemia. Todos estos préstamos responden a un marco regulador, a un procedimiento administrativo en el que no cabe ni arbitrariedad ni discrecionalidad. Hay un consejo gestor en el que está compuesto por técnicos de la SEPI, también por expertos jurídicos y financieros externos, y siempre con criterios absolutamente técnicos se produce esa validación. Pero es que además se produce un control exhaustivo, no solo de la Administración, en este caso, no solo de la Administración, también ha sido el juzgado de instrucción número 15, la Fiscalía, la Intervención General del Estado, el Tribunal de Cuentas, la propia Comisión Europea, creo que también he mencionado el Tribunal de Justicia de la Unión Europea, ya lo he dicho, quienes han validado y esta actuación refiriéndose a que ha sido absolutamente transparente y totalmente adecuada al procedimiento establecido. Por clarificar, y como ministra del ramo, yo creo que es importante, cuando hablamos de un aplazamiento a la Seguridad Social, ¿de qué estamos hablando? Estamos hablando de una herramienta absolutamente adecuada y viva, que en momentos de crisis se hacen uso por parte de empresas o autónomos, y un procedimiento que siempre se basa en criterios técnicos, en lo que tiene que ver con pedir un aplazamiento de deudas. Es importante, además, como establece el Reglamento General de Recaudación, que cuando se obtiene un aplazamiento en el que hay que tener una serie de requisitos absolutamente medidos y absolutamente técnicos, no desaparece la deuda, no se condona la deuda, sino que, como establece el Reglamento General de Recaudación, se suspende el procedimiento de recaudación a los efectos de que el deudor o deudora sigue manteniendo la condición, mientras dura el aplazamiento, de estar al corriente de pagos con la Seguridad Social. Por cierto, un certificado que es automático, como puede ser, por ejemplo, la descarga de la vida laboral en la que no interviene ninguna persona. Y, por supuesto, por parte del Gobierno, saben que siempre es total colaboración en lo que tiene que ver con poner a disposición toda la documentación de un procedimiento de este tipo. En relación a lo que me hablaba del PNV y las declaraciones, por supuesto, respeto absoluto a las declaraciones del portavoz del PNV, aunque evidentemente no se comparten. Le voy a decir, mire, este Gobierno hace de la estabilidad la herramienta fundamental para conseguir, en 8 años de Gobierno, la cantidad de hitos que está haciendo avanzar a nuestro país. Es precisamente gracias a la estabilidad, y no hay más que ver y comparar con otros países de nuestro entorno. Es la estabilidad la que está permitiendo alcanzar cifras históricas con 22,4 millones de trabajadores en nuestro país, con paquetes tan importantes como ayer mismo, el Plan de Acción del Clima, con 9.000 millones de euros para acompañar a los más vulnerables en la transición ecológica, o como el dato que conocimos también ayer, con la inversión pública en vivienda más alta de licitaciones públicas de los últimos, desde el año 2008, respondiendo también a ese compromiso de acceso a la vivienda con el Plan Estatal de Vivienda con más de 7.000 millones de euros. Esa es, evidentemente, la vocación de un Gobierno que pretende cada día mejorar la vida de la gente, trabajando, aunando diálogo y buscando la confluencia de no solamente de socios de Gobierno, sino indudablemente también de otras fuerzas políticas, haciendo de la pluralidad, transformándola en positivo para mejorar la vida de la gente. Y esa es la acción de este Gobierno, y esa es la que vamos a hacer hasta el último día que acabe la legislatura, y le diría que más allá de 2027, para seguir mejorando la vida de los ciudadanos, que es el objetivo para el que estamos desempeñando la acción de Gobierno, para mejorar la vida de la ciudadanía.
0: Referencias a el caso Plus Ultra, al caso Zapatero.
1: En lo que tiene que ver, como saben, ya lo dije la semana pasada, es el momento de que trabaje la justicia. Respeto, colaboración, respeto absoluto y confianza en la labor de la justicia, y es, evidentemente, el momento en el que estamos. Confianza en que la justicia haga su trabajo.
2: ¿Qué tal? Buenas tardes. Quería preguntarle, en relación al rescate también de Plus Ultra, ayer una de las informaciones que sacamos de ese sumario tenía que ver con que la UDEF sostenía en base a unas conversaciones que se encontraron entre el exdirector de participaciones de la SEPI y el CEO de Plus Ultra, que mantenían un canal paralelo de comunicación. Quería saber si mantienen que pese a estas conversaciones, que todo se hizo conforme a la ley, si van a pedir algún tipo de explicaciones a este respecto, si tienen previsto revisar el proceso. Luego quería preguntarles también por la decisión del juez Peinado de citar a Begoña Gómez el día 9 de junio y esa posibilidad de que se apliquen medidas cautelares. ¿Qué les parece esta decisión después de que ayer supiéramos que la UCO, en un informe que entregó al juez, enfriaba algunos de los indicios que existen contra ella? Y luego, por último, retomar la pregunta de Paula, ¿se plantea al Gobierno como posibilidad una moción de confianza para comprobar o confirmar de alguna manera el apoyo de los socios? ¿Tiene previsto el Gobierno hacer algún tipo de ronda de contactos o de iniciativa, algo para calmar su preocupación? Habida cuenta también de que existe ahora mismo la posibilidad de que esa declaración de José Luis Rodríguez Zapatero, prevista en un principio para el 2 de junio, se aplace, tal y como ha pedido su abogado. Esas explicaciones a las que ustedes remiten, ahora cabe la posibilidad de que sean aún más tarde. Gracias.
1: Mire, como ya les he dicho, el procedimiento respondió absolutamente al marco regulatorio establecido para un procedimiento, un procedimiento impecable, transparente y riguroso. Y eso es lo que afirma el Gobierno y, como les digo, también con ese control exhaustivo llevado a cabo por todas las instituciones que ya le he dicho a su compañera. Mire, en relación a Begoña Gómez, ayer conocimos un informe de la UCO revelador en el sentido de la inocencia de Begoña Gómez. Ya hemos dicho en más de una ocasión que la verdad siempre se acaba imponiendo. Y yo hago una reflexión, porque estamos hablando más allá de políticos, hablamos de personas, de familias. ¿Quién restaura el daño que se lleva haciendo desde hace dos años, más de dos años, pisoteando la honorabilidad de una persona? No todo vale en lo que tiene que ver con la instrucción. Es lo que tengo que decirles. E insisto, este Gobierno, la estabilidad que tiene este país es la principal herramienta, la estabilidad alimentada. Y desde luego desde aquí, con el cariño y el agradecimiento al esfuerzo de los diferentes grupos políticos que no solamente respaldaron la investidura, sino que han ido apoyando importantísimas medidas buenas para el país, que nos hacen no solamente ser líderes en creación de empleo, en datos económicos, sino también, por supuesto, el poder alzar la mirada y mostrar con orgullo cómo desplegamos importantísimos paquetes para proteger a los ciudadanos ante desafíos que tenemos que ir solventando día tras día en un contexto tan complicado. Eso es en lo que trabaja este Gobierno, por seguir tejiendo acuerdos para mejorar, para hacer avanzar, para poner en el centro a los ciudadanos. Y desde luego, para que más allá de 2027, la ciudadanía sepa que tiene un Gobierno en el que puede confiar, porque protege los intereses de los ciudadanos, sí, y en todos los casos.
0: De las muchas declaraciones que estamos conociendo durante la mañana, en estas últimas horas, destacamos las de Emiliano García Page, presidente, saben ustedes, de Castilla-La Mancha, dirigente socialista, que ha considerado que tras la imputación de José Luis Rodríguez Zapatero, el Ejecutivo Central debería someterse a una cuestión de confianza. No hablamos ya de moción de censura, sino de cuestión de confianza, es decir, que Pedro Sánchez acuda al Congreso a solicitar de nuevo la confianza de la Cámara o bien convocar elecciones. Ha advertido Emiliano García Page de que su partido, el PSOE, dice, está en el momento de mayor riesgo de toda la democracia.
3: Le defrauda que un presidente como Rodríguez Zapatero, referente,
0: sí, las preguntas pues, de los compañeros de los medios de comunicación imputado, en el Palacio de la Moncloa relativas al caso Zapatero, caso Plus Ultra.
3: Rodríguez Zapatero tiene fecha de caducidad en algún momento, cuando haya auto de procesamiento, cuando declare, o eso llegará hasta el final. Muchas gracias.
1: Mire, como demócrata, uno de los principales principios que sostienen un Estado de Derecho es la presunción de inocencia. Y desde luego, este Gobierno confía en que se pueda respetar la presunción de inocencia del presidente Zapatero. Y fíjese, ahí está el legado incuestionable del presidente Zapatero. Y la mejor prueba es lo que el presidente Zapatero llevó al Boletín Oficial del Estado en sus años de gobierno. Avances en derechos, avances en igualdad, avances en modernizar un país sobre la base de ese país que dejó el presidente Zapatero. Estamos, como gobierno ahora, seguimos construyendo una España más moderna, más plural, más inclusiva. Ahí está el legado incuestionable del presidente Rodríguez Zapatero.
0: Una y cuarto de la tarde, durante todo este tiempo estamos escuchando a Elma Saiz como
4: gracias.
0: Portavoz.
4: Creo que le estamos dando vueltas, pero lo que estamos pidiendo es
0: gobierno,
4: una opinión del gobierno sobre lo que está hablando todo el país, que son las publicaciones que llevamos una semana leyendo en todas partes de todos los detalles del sumario. Entiendo que respeten la inocencia de Zapatero, nadie lo cuestiona, pero ¿qué opina el gobierno sobre lo que está en los comentarios de toda la prensa y de todo el mundo? ¿Qué le parece al gobierno todo lo que se está publicando? Y un detalle que afecta directamente al gobierno. Ustedes nos dicen, ya nos pasó con el caso Ábalos, esto no puede pasar, porque todo se hizo de forma legal, se miró muchísimo. Pero yo lo que le pregunto es, después de que hay varias informaciones y un auto de la Audiencia Nacional que dice que esto ha pasado, el gobierno, esto es la tráfico de influencias, el gobierno ha hecho una investigación interna para comprobar que efectivamente no ha pasado, ha hablado con la gente de la SEPI, ha hablado con todos los responsables de ese contrato para comprobar que efectivamente, hacer una segunda comprobación, además de la que se hizo en su momento, para comprobar que no ha pasado. Y luego también al ministro le quería preguntar precisamente por la inteligencia artificial, que es una reforma muy importante. Usted ha traído también otras reformas importantes sobre esta cuestión, pero aparentemente, esta no lo sabemos porque no ha salido todavía, pero aparentemente la mayoría de ellas y las reformas del ministro Bolaños y demás, reformas muy importantes de justicia y demás, están todas paradas en el Congreso. Entonces esto con la línea de lo que preguntaban los anteriores de la legislatura. ¿Tiene sentido hacer todo este esfuerzo, hacer todo esto, si luego no hay votos en el Congreso? ¿Cómo van a sacar adelante todos estos grandes proyectos? Y con la visita del Papa también, que no sé si le afecta también porque es a inteligencia artificial, pero en general a cualquiera de los dos, ¿qué espera el gobierno políticamente de la visita del Papa? ¿Qué impacto político cree que puede tener? Porque se va a hablar de inteligencia artificial, pero sobre todo se va a hablar de inmigración, va a ir a Canarias. ¿Qué impacto político en la sociedad española cree que va a tener esa visita? Gracias.
5: Bueno, sobre la paralización de leyes, si merece la pena o no, este gobierno ha tenido derrotas parlamentarias que luego fueron victorias. Por ejemplo, varias veces votaciones de decretos, entre otras cosas, de subida de pensiones, por poner un ejemplo.
0: Da respuesta tanto, en primer lugar Óscar López, el ministro de Transformación Digital y Función Pública. Vamos a ver qué tiene que decir Teresa, Elma Saiz, en torno a esa pregunta reiterativa e insistente por parte del periodista, señalando que evidentemente hay que respetar la presunción de inocencia de Zapatero, pero si el gobierno ha llevado a cabo alguna investigación interna para determinar si hubo o no hubo ese tráfico de influencias que apunta el auto judicial.
5: Más allá de quién vota qué, lo importante es que se vota, lo importante es si lo que se vota tiene sentido o no. Les voy a contar un ejemplo maravilloso sobre lo que está pasando. Por ejemplo, la ley de lobbies, que lleva meses parada en el Congreso. Una ley que cuenta con el apoyo de prácticamente todos los grupos. Una ley que cuenta con el apoyo del sector y de la patronal. De la patronal del sector, que está de acuerdo con esa ley. Y a continuación, luego se hacen cálculos políticos sobre si merece la pena o no merece la pena por darle una victoria o una derrota al gobierno. El gobierno va a seguir peleando. El gobierno va a seguir defendiendo lo correcto, intentar sacarlo adelante, porque es lo que merece la pena. Hace poco estaba en una reunión con la patronal y me decía, no, que se apruebe la ley. Y si no, pues dentro de 2 años, no, si la tenemos en el Congreso, aprobémosla, ahora que estamos debatiendo sobre cómo se practica el lobby y los grupos de interés en este país. Estupendo, transparencia, regulación, está en el Congreso. Por cierto, no hay un solo grupo, no hay un solo sector que sea capaz de decir en qué no está de acuerdo con la ley. Por tanto, el camino no es rendirse, el camino es pelear para que salgan adelante esas leyes. Y yo le digo, la ley de inteligencia artificial, quien me diga que está en contra. La ley de protección del menor, que establece, entre otras cosas, la edad de 16 años para las redes sociales. Que me diga quién está en contra. La ley de lobbies, que me diga quién está en contra. Este gobierno va a seguir peleando para seguir avanzando en derechos. Y esas leyes merecen mucho la pena. Y en política discutimos muchas veces todo el rato el quién o el para quién. Y lo importante es el para qué. Lo importante es el fondo, es lo que va en la medida. Yo desde luego reivindico todas esas leyes que dice y al revés, aprovecho la oportunidad para dirigirme de nuevo a los grupos y decirles que hay una oportunidad histórica de aprobar un montón de leyes que están en el Parlamento.
1: Mire, yo no me voy a pronunciar sobre un procedimiento judicial que está abierto. Lo que sí que le he dicho también a su compañera, bueno, sí que me puedo pronunciar y hablar de ese contexto tan complicado y cómo el Gobierno desplegó ayudas que protegieron a muchísimas empresas, siempre respetando el marco regulador establecido y además procedimientos que se miraron y se miraron con lupa. No solamente por un control de la Administración, ya he enumerado los, bueno, pues las diferentes instituciones que también lo hicieron. Sobre eso sí que me puedo pronunciar, pero respetando un procedimiento judicial que se encuentra abierto. Y en relación a la visita del Papa, evidentemente, bueno, pues como él ha verbalizado, no solamente con la encíclica que conocimos estos días, respaldó nuestras políticas en lo que tiene que ver con la paz o con la política migratoria del Gobierno de España, que pone en el centro los derechos humanos. Y que además me va a permitir que me hace esa pregunta, bueno, pues que celebre también ese espaldarazo recibido la semana pasada por parte del Tribunal Supremo en cuanto a no admitir las medidas cautelares que no dañaban al Gobierno quienes interpusieron esos recursos, dañaban a personas que están viviendo este procedimiento con ilusión, también a empresas que están viendo una oportunidad para cubrir vacantes. Así que, evidentemente, es un orgullo el ver cómo bueno, pues el Papa en sus mensajes defiende y coinciden los valores que también guían la política migratoria del Gobierno de España, que por cierto, ya lo he dicho más de una vez en esta mesa, es un faro en el mundo. Ya le he dicho que se adecuaron al marco regulatorio establecido y además bueno, pues distintas instituciones que dieron su validación, corroboraron esa validación.
0: La ministra portavoz recalcando que fueron ayudas legales las recibidas por la compañía aérea Plus Ultra, origen de esta investigación judicial.
6: Usted acaba de decir que no se va a pronunciar sobre un procedimiento que está abierto en relación a Zapatero, pero acaba de proclamar la inocencia de Begoña Gómez en un procedimiento que también está abierto. ¿Por qué no quieren hablar del procedimiento que se está siguiendo contra José Luis Rodríguez Zapatero y si lo hacen contra el del fiscal general en su momento o contra el de la esposa del presidente del Gobierno? Esto a nivel judicial, pero a nivel político me gustaría que nos dijera el nivel de preocupación que hay dentro del Gobierno por la imagen que se está trasladando, la imagen de país que trasciende nuestras fronteras, el efecto que puede tener en la ciudadanía, la desmovilización o desafección ya no solo de la izquierda, que también para la que Zapatero era un referente moral, sino de toda la ciudadanía que ve como el primer expresidente del Gobierno de España que está imputado en un caso judicial. Y una pregunta que creo que se ha quedado colgando, si van a cambiar de estrategia dado que parece que Zapatero no va a declarar al final el día 2. No sé si el Gobierno tiene previsto hacer algún pronunciamiento antes de que eso ocurra. Y sobre el caso de Begoña Gómez, usted decía que el informe de la UCO prueba su inocencia. Efectivamente, ese informe dice que no hay pagos opacos, pero sobre el software sí que arroja algunas dudas sobre adjudicaciones premeditadas y sin cumplir la normativa. Quería preguntarle si creen que no acabará sentándose en el banquillo. Gracias.
1: Bueno, y otra pregunta en el mismo sentido. Con el máximo respeto a la justicia, a la colaboración con la justicia y a, bueno, pues a la labor de la justicia, bueno, yo creo que me he referido a un informe de la U que conocimos ayer, que es revelador en el sentido de la inocencia de Begoña Gómez. Quiero recordar efectivamente cómo comenzó este procedimiento basado en, bueno, pues en denuncias, en recortes de prensa de una organización ultra. Insisto, la reflexión, ¿quién repara el daño que se causa cuando se pisotea la honorabilidad de personas, más allá de políticos, de familias, de personas que rodean en este caso al presidente del Gobierno? Pero insisto, siempre desde la colaboración y el respeto a la labor judicial y siempre con la misma máxima, la verdad se acaba abriendo camino. Y en segundo lugar, yo creo que no podemos perder de vista que estamos a un año de unas elecciones autonómicas y municipales y somos diferentes fuerzas políticas. Esto es un gobierno de coalición, que lo integran dos fuerzas políticas y un gobierno que está en minoría parlamentaria, que busca acuerdos para alcanzar mayorías siempre con el mismo objetivo, mejorar la vida de la gente. Y es normal, con total normalidad, que a un año de unas elecciones municipales y autonómicas, bueno, pues haya diferentes espacios políticos que intentan, indudablemente, bueno, pues marcar o establecer diferentes estrategias, bueno, pues con visos a esos procedimientos electorales autonómicos y municipales. Pero este Gobierno trabaja todos los días para alcanzar acuerdos y lo hemos visto. He significado los últimos de las últimas horas, pero como ministra de Seguridad Social también un importantísimo acuerdo en materia de pensiones, modernizando el acceso a la jubilación, que tuvo un respaldo en el Congreso, la equiparación de permisos de maternidad y paternidad a 19 semanas abonadas al 100% por la Seguridad Social. Esta es la España que lidera el crecimiento económico, 22,4 millones de trabajadores, creciendo, avanzando en protección social. Esta es la España que alza la voz y que mira y que está siendo puesto como ejemplo en diferentes foros internacionales que, como saben, hoy mismo el presidente también, Naciones Unidas en la FAO, tiene ocasión de volver a alzar la voz y explicar cómo estamos haciendo frente a los desafíos que afrontamos como país. Para eso estamos en política, para eso estamos en el Gobierno, para seguir transformando y mejorando nuestro país, buscando acuerdos, y desde luego la composición del Congreso de los Diputados la han elegido los ciudadanos. Y lo que estamos haciendo es que esa pluralidad que tiene nuestro país se transforme en política de la buena, política que pone en el centro a los ciudadanos. Y es lo que vamos a seguir haciendo.
0: Respuesta que no tiene nada que ver con la pregunta que le había hecho a la compañera periodista. Elude, evita, esquiva una vez más el Masai.
7: Buenas tardes. Ministro, en primer lugar tenía una pregunta para usted.
0: Señalar, le preguntaban en esta última cuestión, cómo ve el Gobierno la reputación internacional después de conocérselo, lo que contiene ese sumario del caso Zapatero, caso Plus Ultra, o la desafección de la ciudadanía. Ha optado el Masai por hablar de la acción de Gobierno. Ultra,
7: ni se van a encargar una auditoría interna ni externa al margen de la justicia. Usted dice que la Comisión Europea y el Tribunal de Justicia de la Unión Europea validaron ese rescate, pero lo que validaron ambos organismos fue el fondo de rescate en sí. No entraron a ese rescate de Plus Ultra en concreto. Y luego quería pedirle una reflexión, porque estamos estos días en el 8º aniversario de la moción de censura. Hay un expresidente del Gobierno imputado por tráfico de influencias supuestamente sobre el Gobierno de España, hay un exministro pendiente de una condena del Tribunal Supremo y hay un exsecretario de organización del PSOE imputado por también un caso de adjudicación de obra pública. Quería preguntarle si el Gobierno está en disposición de mantener las mismas banderas que mantenía entonces en cuanto a limpieza, transparencia, regeneración, tolerancia cero contra la corrupción incluso. Gracias.
5: Bueno, sobre los criterios es muy fácil de responder, porque la verdad es que son bastante parecidos a los que ha habido en otros concursos. De hecho, los pliegos eran muy parecidos a los que se hicieron, por ejemplo, en 2015, si no me equivoco, que fue el último concurso que se hizo en los gobiernos de Mariano Rajoy. Por lo tanto, los criterios son prácticamente como dos gotas de agua con otros concursos que ha habido en el pasado. Fin. Y a partir de ahí ha habido una mesa de adjudicación técnica que ha hecho sus trabajos oportunos, en los plazos oportunos, y que ha adjudicado con toda la normalidad del mundo y con toda la transparencia del mundo, que por cierto contarán ustedes con toda la información oficial para que esté a su disposición, tal y como establece la norma, sin más, como han sido cualquier otro concurso de adjudicación de cualquier televisión. Es más, siendo escrupulosos para que sea bastante parecido a otros y que sea con todos los procedimientos garantizados, reglados y como debe ser.
1: Creo que es importante la cantidad de instituciones que he mencionado que validaron este procedimiento. No es una cuestión menor, y como puede entenderse, bueno, pues para toda esa validación se revisó que este procedimiento efectivamente responde, como les he dicho, al marco regulador que lo establece. Y bueno, en lo que tiene que ver con la coherencia absoluta de este Gobierno de tolerancia cero contra la corrupción, de, bueno, por supuesto, de colaboración con la justicia, ¿qué mejor prueba que ese plan de lucha contra la corrupción que está encima de la mesa? Que se pone encima de la mesa porque somos conscientes de la desafección y el daño que causa la corrupción en la ciudadanía. Y este ha sido el Gobierno que ha puesto encima de la mesa este plan, con medidas muy concretas. No solamente es un plan en sí mismo, sino que tiene medidas que van al detalle, con medidas muy concretas, con acciones muy concretas. ¿Qué tienen que decir el resto de fuerzas políticas? Fundamentalmente el principal partido de la oposición. Que se ponga al lado del Gobierno y que apoye este importante plan de Estado de lucha contra la corrupción.
0: Alcanzamos enseguida la 1:30 de la tarde en Radio Andalucía Información. Vamos a seguir dándoles cuenta de la actualidad. Repasaremos los asuntos que están marcando esta jornada en lo informativo. Comprobaremos también cuál es la situación al volante y enseguida la previsión meteorológica. Hoy con máximas de hasta 37 grados en Sevilla, una horquilla en las capitales andaluzas de entre 37 grados y 27. Hemos dejado atrás una nueva noche tropical con esos registros que no han bajado de los 20 grados en buena parte de Andalucía. Probablemente esta próxima noche será también una noche de calor.
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0: Darío Carnicero, Dirección General de Tráfico. Poco a poco se va intensificando ya a esta hora la circulación en las carreteras de Andalucía. Buenas tardes.
9: ¿Qué tal? Buenas tardes. Hasta ahora ya encontrarán tráfico lento en las salidas de Sevilla por la A49 en Sanlúcar la Mayor en dirección a Huelva, en la A4 en Carmona en sentido Córdoba y en la AP4 en Los Palacios y Villafranca ya en dirección a Cádiz. Circulación en aumento además en Málaga, en la A7 en San Pedro Alcántara en sentido Marbella y se complica la circulación en la A44 en la provincia de Jaén a la altura de Cambil ya en dirección a Granada.
0: Continúa activo a esta hora el incendio del paraje almonteño de Rincón del Membrillo, en Doñana. La Guardia Civil cifra en 250 las hectáreas quemadas. La Junta de Andalucía, el Infoca, todavía no ha ofrecido la cifra del terreno arrasado. Son 130 los efectivos que trabajan. Se han sumado durante la mañana hasta 10 medios aéreos. La Hermandad Matriz de Almonte retrasa el jueves su regreso desde la aldea, dada la situación extraordinaria que deja el fuego. Las de Cádiz evitan los pinares y hoy, desde hoy, vuelven por la playa hasta Bajo de Guía, en Sanlúcar de Barrameda. De otro lado, el incendio de Sierra Morena de Sevilla, en la localidad de Castilblanco de los Arroyos, sigue activo aunque acotado, y en Málaga hay que evaluar si hay riesgo de colapso en la estructura del hotel incendiado. De nuevo hay aviso hoy amarillo por viento y oleaje en la provincia de Cádiz, rachas de levante de hasta 80 kilómetros hora. Más asuntos, el juez Juan Carlos Peinado declara acusada a Begoña Gómez y le exige que asista a una audiencia preliminar el 9 de junio. Recalca el juez que si no acude puede tomar medidas cautelares para evitar el riesgo de fuga. El equipo legal de Zapatero oficializa ante la Audiencia Nacional su petición para retrasar su citación para el 2 de junio. Quiere más tiempo para preparar la defensa. La primera juez del caso Plus Ultra apuntó al comisario de policía en Barajas para recibir gratificaciones de la trama. Intervino durante la polémica presencia de Delcy Rodríguez en Madrid, ese aterrizaje. Hoy es jefe de la policía en Canarias. El Consejo de Ministros, entre otras cosas, ha aprobado hoy el proyecto de ley para el buen uso y la gobernanza de la inteligencia artificial. Se ha ausentado de la reunión el presidente Pedro Sánchez, que inicia hoy un viaje a Roma, en el que se reunirá mañana con el Papa. Finalmente, no habrá un encuentro con la primera ministra Giorgia Meloni. Preguntado Pedro Sánchez en uno de los actos hoy, esta mañana, por el caso Zapatero, ha dicho simplemente: hablaré mañana. Y Jonathan Andic, hijo del fundador de Mango, ha anunciado hoy a la plantilla que deja temporalmente sus cargos para centrarse en defender su inocencia. Dice que la acusación por la muerte de su padre es injusta e infundada. Javier Andrés, Agencia Estatal de Meteorología, buenas tardes.
10: Buenas tardes. En Andalucía continuamos con calor. Siguen las temperaturas altas para la época, más propias del mes de julio. En los próximos días las temperaturas aún pueden subir un poco más, alcanzando una máxima de 40 grados el domingo en Sevilla. De momento hoy las temperaturas se mantienen con pocos cambios, con máximas de 37 grados en Sevilla, 36 en Córdoba, 35 en Jaén, 33 en Granada, 32 en Huelva, 30 en Almería, 28 en Cádiz y 27 en Málaga. Esta tarde tenemos cielo poco nuboso, soleado, con viento flojo de dirección variable, aunque en la provincia de Cádiz tenemos viento moderado de levante, con rachas ocasionalmente muy fuertes que pueden superar los 70 km por hora, incluso los 80 en el estrecho. Irá disminuyendo durante esta tarde. Atención también al viento costero de fuerza 7, al oeste de Tarifa y mar adentro al sur de Trafalgar. Es una información de AM.
0: Les habíamos señalado esta mañana ese accidente en Bélgica. Finalmente son 4 los fallecidos en la colisión entre un tren y un minibús escolar. De los fallecidos, 2 son adultos y los otros 2 son menores. El conductor del autobús, un acompañante y 2 de los 7 niños a bordo.
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0: Vénganse a Málaga, el fuego de ese hotel, el Hotel Ibis, prácticamente está extinguido. Han sido 37 horas activo, 37 horas de trabajo por parte de los efectivos. Los bomberos tratan de acceder de manera segura a ese edificio porque el edificio, propiamente la estructura de ese edificio, presenta graves daños. Hay algunas plantas que se han desplomado. Más de un centenar de turistas tuvieron que ser desalojados de madrugada el pasado lunes y, como apuntamos, es muy difícil poder acceder al interior del inmueble. Estamos en Málaga. María Jesús Saiz.
11: 3 dotaciones de bomberos continúan los trabajos y tratan de acceder al interior mediante una escala. El edificio presenta partes muy dañadas, con plantas que se han hundido. Aunque todavía se ve salir humo de las ventanas superiores, el fuego se da por controlado. Lo ha anunciado Salvador Castillo, jefe de prevención del Ayuntamiento de Málaga.
12: En estos momentos, tras haber seguido trabajando toda la noche entre 3 y 4 dotaciones de efectivos, el incendio se encuentra prácticamente extinguido y nos estamos centrando en labores de enfriamiento y prevención de posibles avivamientos de algunos focos que queden latentes.
11: Ya se ha abierto al tráfico el túnel de Fátima, aunque el acceso peatonal por las inmediaciones del hotel está cortado.
0: Seguimos hablándoles de incendios. El próximo 1 de junio comienza el periodo de máxima vigilancia. Se va a alargar hasta el 15 de octubre de máxima vigilancia. Del Infoca, es un tiempo de riesgo máximo porque es cuando más peligro existe de generación de fuegos, de incendios forestales. Esta mañana en Jaén se ha reunido ya el Comité Asesor Provincial del Plan Infoca, Amador Cámara.
13: La Agencia de Emergencia de Andalucía volverá a coordinar la lucha contra el fuego en la comunidad autónoma, incluyéndose en ella el Infoca, por los altos niveles de efectividad y eficiencia demostrados, como indica Ana Mata, delegada en funciones del Gobierno de la Junta de Andalucía en Jaén.
14: La EMA ha mejorado la eficiencia, la eficacia en la respuesta, tanto a incendios forestales como a los riesgos de protección civil derivados de los mismos.
13: Casi 5.000 efectivos, 800 de ellos en la provincia de Jaén, conforman un amplio dispositivo técnico y humano donde encontramos vehículos de transporte, autobomba, nodriza y la coordinación con otros servicios como el 112, Guardia Civil, Policía Autonómica, Unidad Militar de Emergencia o Bomberos y Policías Locales.
14: Tenemos que contar con las mejores tecnologías adaptadas a las demandas actuales para poder combatir así los incendios de última generación. Queremos un dispositivo puntero a nivel nacional y europeo, capaz de ofrecer la mayor de las seguridades y conservar las áreas naturales para nuestras futuras generaciones.
13: También resultan fundamentales las comunicaciones a través de la red digital de emergencia de Andalucía o los trabajos preventivos realizados durante el verano de cortafuegos, tratamiento cervícola y mejora de camino.
0: 1:38, en Granada un hombre ha golpeado con su móvil a una médica en la cara. Esto ha ocurrido en el centro de salud de Gran Capital, en la Gran Capitán, en la capital, quería decir, de Granada. La médico se negó a prescribirle un fármaco y el paciente ha respondido de esta forma violenta y agresiva. Almudena González.
15: La agresión se produjo el pasado domingo. Según ha informado el presidente del Sindicato Médico de Granada, Rafael Franco, el hombre acudió al centro sanitario solicitando una medicación que al parecer ya había consumido anteriormente y que no se le podía volver a prescribir. Tras recibir la negativa de la facultativa, el paciente reaccionó de manera agresiva. La médica intentó abandonar la consulta mientras el paciente la siguió durante varios metros, grabándola con el teléfono móvil. La profesional buscó entonces ayuda en una sala cercana donde se encontraban varios celadores y algunos pacientes, momento en el que el agresor la golpeó en la cara con el móvil, tras lo que el agresor huyó del centro sanitario. La mujer presentó ayer una denuncia ante la Policía Nacional. La semana pasada, otros dos profesionales sanitarios sufrieron otra agresión por parte de un paciente en el centro de salud de La Zubia. Según el presidente del Sindicato Médico de Granada, las agresiones a los profesionales sanitarios están desbocadas, especialmente, dice, a las mujeres jóvenes, y ha advertido que las cifras oficiales no recogen la magnitud real del problema, ya que en muchos casos las agresiones no llegan a denunciarse.
0: Hay nueva fecha ya para la declaración de José Luis Rodríguez Zapatero, el que fuera presidente del Gobierno, ante el juez que investiga el caso Plus Ultra en la Audiencia Nacional. Saben ustedes que estaba fechada esa declaración para el día 2 de junio. Les venimos contando que la defensa pedía más tiempo, pedía posponer esa declaración. Finalmente, el juez Calama pospone la declaración de Zapatero al 17 y 18 de junio. 17 y 18 de junio. El abogado del expresidente había pedido aplazarla, había pedido formalmente aplazarla porque necesita más tiempo para preparar la defensa tras conocerse el sumario, tras lo que se está dando a conocer, tras lo que vamos conociendo poco a poco del sumario del caso Plus Ultra. Vamos al Congreso, estamos escuchando a Patxi López precisamente referirse, esperamos que sea así, a la imputación de Zapatero. También saben ustedes que hemos tenido hoy novedades en torno al caso Begoña Gómez.
16: Que por mucho que lo quieras tirar la portavoz del Partido Popular, como acabamos de ver en su comparecencia, lo que viene es a desmontar todo lo que ha tenido que soportar Begoña Gómez en los últimos 2 años. Han sido 2 años condenada y vilipendiada públicamente. 2 años en los que se ha utilizado a Begoña para atacar a su marido, al presidente del Gobierno, a Pedro Sánchez. Ha estado en una diana permanente, usada hasta la náusea por el Partido Popular para intentar destruir al presidente y al Gobierno progresista. Y la cuestión, ¿y ahora qué? Porque después de 2 años de ruido, de bulos, de fango y de una persecución despiadada contra Begoña Gómez, la realidad es la misma que al inicio. No había nada, porque no hay nada. Han convertido la estrategia en estrategia la mentira. Han jugado con la vida y la honestidad de una persona por el mero hecho de ser la mujer del presidente. Y como digo, ahora ¿quién responde por el daño causado? ¿Va a responder el juez Peinado? Ya hemos visto que no, porque ahora la ha vuelto a citar para el día 9. Pero como dije en alguna ocasión, las actuaciones de este juez en este caso van a pasar a los anales del Estado de Derecho como todo lo que no se puede hacer en una instrucción judicial, salvo que se tenga una intención no confesable, por lo menos públicamente. ¿Quién le va a responder por el daño causado? El Partido Popular y Feijóo, que han vomitado durante 2 años todo lo que se les ha ocurrido para destruir al presidente y a su familia, pues lo acabamos de ver. No, no lo van a hacer, porque sus estrategias ensucia que algo queda. Porque ellos política no tienen, alternativas no tienen, propuestas no tienen. Ahora, fango y poner el ventilador, todo lo que haga falta. Es lamentable. Y por eso mismo, ante las acusaciones sobre el presidente Zapatero, nosotros vamos a decir una y otra vez lo que dijimos desde el primer día: justicia y presunción de inocencia. Es el tiempo de la justicia. Y la justicia lo que tiene que hacer es investigar, poner las pruebas encima de la mesa y ir hasta el final en las responsabilidades que encuentre. Y es el tiempo también, como siempre en un Estado de Derecho, de respetar la presunción de inocencia. Porque es evidente que algunos la respetan y la utilizan solo según les conviene. No hay más que escuchar las declaraciones de hoy mismo de la portavoz del Partido Popular.
0: 1:43 minutos del mediodía, tanto desde el Gobierno como desde el Partido Socialista, señalando que es el tiempo de la justicia, el respeto a la presunción de inocencia. Le recordamos que en los primeros días, en las primeras horas, el Gobierno y el Partido Socialista daban su pleno apoyo a José Luis Rodríguez Zapatero. Hoy hablan del tiempo de la justicia, de respetar la presunción de inocencia. La Consejería de Fomento ha recibido 12 ofertas interesadas en el cuarto tramo de la línea 3 del Metro de Sevilla. Abarca toda la ronda histórica desde la muralla de la Macarena. Pilar González, cuéntanos en Sevilla.
17: Son 12 ofertas con 34 empresas interesadas y el presupuesto es de 164 millones de euros. El tramo en cuestión es de poco más de un kilómetro y discurre íntegramente de forma soterrada, atravesando zonas de elevada densidad urbana y tráfico intenso, así como espacios de alto valor patrimonial, como es el entorno de la muralla de la Macarena. Su construcción se ejecutará mediante el sistema de túnel entre pantallas con plataforma para doble vía. En este recorrido habrá dos nuevas estaciones. Actualmente hay tres tramos del metro en ejecución y este sería el cuarto, lo que supondría tener en obras el 77% del trazado del tramo norte de la futura línea 3 del metro.
0: En Laboral sepan que el Sindicato de Trabajadores ha convocado para mañana una huelga en todo el ámbito nacional para el sector del refino, donde este sindicato, el Sindicato de Trabajadores, es el mayoritario. Hoy en La Línea han ofrecido detalles de esta convocatoria. Susana Torrejón, mañana huelga en el refino.
18: Desde el sindicato exigen que se facilite el acceso al coeficiente reductor para todos los trabajadores, también que se les garantice una jubilación acorde a la realidad del refino en España. Por eso piden sentarse a negociar y llegar a un acuerdo con la patronal. Antonio Simón es el secretario de Seguridad y Salud en el sindicato.
19: Es la única manera de asustar un poco a la patronal a sentarse. Pues tendremos que ponernos un día de huelga y esperemos que razonen y que nos sentemos en una mesa e intentemos acordarlo. Es lo que estamos buscando, simplemente que esas tres partes que necesitan un acuerdo se sienten.
18: Una huelga a la que están llamados todos los trabajadores de las refinerías de España y que comenzará mañana a las 6.
0: Hoy Sevilla acoge la entrega de los quintos premios Salud Activa. Es una iniciativa impulsada por Adeslas en colaboración con CaixaBank y la Fundación Edad y Vida. Se reconoce a personas mayores de 60 años de toda España con una historia detrás de superación, con historias que son inspiradoras. Entre los galardonados hay, Marilo Rico, dos andaluces. Buenas tardes.
20: Buenas tardes. Los premios reconocen a personas mayores de 60 años que destacan por su energía, actitud y compromiso con la salud, demostrando que mantenerse activo no depende de la edad, sino de la actitud. Lo explica Carlos Hernández, director de Seguros Caixa de Adeslas.
21: Son un ejemplo y explican cosas que son divertidísimas, ¿no? Gente que tienen, pues ya digo, ilusión por hacer cosas, por iniciarse en un deporte, por estudiar, por viajar, y realmente son excelentes.
20: Para el director de CaixaBank en Andalucía, Juan Ignacio Zafra, las aportaciones de los mayores a la sociedad son más importantes que nunca.
22: Lo que se pone en valor es la aportación de estos seniors, de estas personas mayores a la sociedad, ya sea por la vía del deporte, del emprendimiento, de la ayuda a los demás, es decir, que se mantengan realmente activos y proactivos en una sociedad que los necesita más que nunca, en un momento de la vida donde parece que empiezan a desaparecer proyectos de importancia, y nosotros lo que queremos fomentar es que efectivamente esos proyectos tienen más importancia que nunca, ¿no?
20: En esta quinta edición de los premios Salud Activa han llegado a la final 16 personas de más de 60 años de toda España. La categoría desafío personal o deportivo ha ganado el jienense de la localidad de Armilla, Francisco Díaz Hernández, con 74 años. Trabajó como policía local en su pueblo y tras jubilarse pudo cumplir su sueño, dedicarse a la música, y aprendió a tocar de manera autodidacta el acordeón. Así de agradecido ha recogido este premio.
23: Yo de verdad que estoy que no me lo creo, ¿no? Porque yo una cosa que hago normalmente y nada, pues que estoy muy, muy orgulloso de haber participado y de haber ganado, por supuesto, más. Y nada, que espero que mi historia, mi relato, pues que tenga, ¿no?, sea una inspiración para otros.
20: En la modalidad de impacto social en salud ha logrado el primer puesto el malagueño de 71 años, Juan Cruzado, un empresario de éxito que hace 25 años creó una fundación con su nombre para ayudar a las personas con Alzheimer. Así de emocionado se ha mostrado por este reconocimiento.
24: Hay un loco en Málaga
2: que dice que el éxito más auténtico no está en la cuenta del banco, no está en lo que le dejas a tus hijos, no está en lo que le dejas a tus nietos. Ese es un gran error de los mayores empresarios, que piensan que el éxito es ese. Hay otro éxito después de ese éxito, que es el que llega al corazón.

0: 2.000 personas mayores de 60 años han presentado este año su proyecto vital a estos premios en modo de carta o de vídeo.
1: Pues para Vejez Activa, la del Papa, hoy hemos conocido más detalles de la visita, del viaje oficial de León XIV a nuestro país. Saben ustedes que empieza esa visita apostólica, ese viaje apostólico el 6 de junio, del 6 al 12 de junio. Estará en Madrid, estará en Cataluña, estará en Canarias. Se ha conocido que durante su visita a Barcelona, ya lo sabíamos que iba a visitar la prisión de Brians. Allí tendrá una misa. Hoy hemos conocido a los presos que se van a reunir con él. Va a tener también encuentros con la comunidad católica de ese centro penitenciario, Sara de Borja.
2: Esta mañana se daban a conocer nuevos datos del viaje del Papa León XIV a España entre los próximos 6 y 12 de junio, que será la primera visita oficial de un Papa a suelo español en 15 años. La visita del pontífice tiene en Barcelona un fuerte componente simbólico, espiritual y también social. Entre los muchos momentos que se vivirán junto al Santo Padre, caben destacar su visita a la parroquia de San Agustín, situada en pleno corazón del barrio del Raval, donde conocerá de primera mano el trabajo social que hacen desde la diócesis, así como la inauguración de la Torre de Jesucristo en la Sagrada Familia y la misa que el Papa oficiará en honor a Gaudí.
3: Y a las 7:30 está prevista que empiece esta misa solemne en homenaje a Antoni Gaudí. Recordemos que el 10 de junio Antoni Gaudí falleció, el 10 de junio de 2026, y esta Santa Misa es en su homenaje.
2: Asimismo, el 9 de junio el Papa compartirá la liturgia en el Estadio Olímpico, donde se espera la presencia de unas 37.000 personas.
1: Por cierto, que hoy hemos escuchado al piloto que va a llevar, al comandante de Iberia, que va a pilotar el avión del Papa desde Madrid a Barcelona, y ha revelado que, si las condiciones meteorológicas lo permiten, pasará cerca de la Basílica de la Sagrada Familia antes de aterrizar en el aeropuerto del Prat, para que el Papa pueda tener una vista, ha dicho, especial del templo.

0: Mayo se está despidiendo con temperaturas, altas temperaturas para esta época. Incluso llegaremos a los 40 grados aquí en Andalucía en esta despedida del mes de mayo. La Agencia Estatal de Meteorología advierte de que este episodio de calor va a durar esta semana, que será anómalo para la época y que son valores propios, lo estarán comprobando, propios del verano. Ana Giraldez.
1: La calor irá a más a partir del jueves, cuando cuatro provincias ya rebasarán los 35 grados: Granada, Jaén, Córdoba y Sevilla. El episodio tendrá especial incidencia en el interior. La EMED habla de un episodio anómalo para la época del año, con valores más propios del verano. Juan de Dios del Pino, delegado territorial de la EMED en Andalucía.
2: A nivel de percentiles podemos decir que estas temperaturas están por encima del percentil 95, que la probabilidad que tenemos o la frecuencia con la que ha ocurrido fenómenos de esta naturaleza está en torno al 5% o menos. Eso evidentemente indica que es algo extraordinario, ¿no?
1: Los cielos totalmente despejados y casi nulo viento hará que suban las temperaturas desde el jueves y el Valle del Guadalquivir está previsto que se alcance los 40 grados el domingo, sobre todo en Sevilla. A muchos turistas que visitan estos días Andalucía le ha pillado por sorpresa, ¿o no?
3: El año pasado estaba aquí hasta mayo y no había esta temperatura.
4: Sabíamos que iba a hacer mucho calor, pero no hemos suspendido el viaje. Sí, me ha gustado, venimos del norte, muy bien.
5: ¡Qué calor en la ciudad!
6: ¡Qué calor, qué calor!
1: Lo que más sufren de este calor son los trabajadores que realizan su actividad en la calle y ponen ya en marcha medidas para intentar mitigarlo.
7: Agua fresquita y estar el menos tiempo posible al sol. Refrescarme cuando se puede.
8: Hay que aguantar y echar las menos horas posibles en la calor, ya está.
1: También Córdoba se situará entre las capitales más calurosas, con 37 grados el jueves, 38 el viernes y 39 tanto el sábado como el domingo. Jaén alcanzará los 37 grados el sábado y subirá hasta los 38 el domingo, mientras que Granada se moverá entre los 35 y los 36 grados durante el fin de semana.
9: Ay, pues no salí mucho de casa. En casa aire y ya está. Y las duchas y es lo que hay.
10: Esto no se puede aguantar, esto es insoportable. Estamos sudando ya desde la semana pasada que no aguantamos más.
5: ¡Qué calor!

0: calor. El fin de semana bajan también las mínimas en buena parte de Andalucía. Noche tropical la que se espera en Sevilla. La noche del sábado al domingo dejará una mínima de 22 grados. En Jaén las mínimas serán aún más altas, de 24 grados, tanto el sábado como el domingo.
1: Y por la playa caminar. ¡Qué calor, qué calor, qué calor en la ciudad!
2: Nos hablaba Paco Aranzana de las temperaturas en Córdoba. Es hoy el quinto día de feria en el recinto del Arenal, uno de los llamados días tranquilos, una jornada de transición hacia los días grandes, y a partir de hoy martes, subidón de las temperaturas. De hecho, entre el miércoles y el jueves se esperan en Córdoba, nos lo decía Paco Aranzana, hasta 40 grados. Hoy martes todavía en el recinto del Arenal se puede respirar uno de los días tranquilos, nos dicen, con comidas, con compañeros de trabajo y amigos. Los primeros están ya llegando a esta hora. Hace ya un rato que están en el recinto ferial de Córdoba, porque son las 2:04 del mediodía. Aquí lo dejamos de este martes 26 de mayo. A partir de las 2 de la tarde tendrán el resumen de la actualidad, que de nuevo han vivido intensamente aquí en Radio Andalucía Información.

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1: Saludos, ¿qué tal? Sean bienvenidos. Muy buenas tardes. 130 efectivos del Infoca y 10 medios aéreos continúan trabajando a esta hora en el paraje Rincón del Membrillo, dentro del Parque Nacional de Doñana. Sigue activo el incendio porque el viento, que ha vuelto a soplar durante esta noche, sigue sin permitir el control. Beatriz Galeano, buenas tardes.
2: Buenas tardes. El incendio está confinado en un perímetro de unas 300 hectáreas, aunque dentro de ese perímetro hay zonas que no han ardido. Es difícil, por tanto, todavía saber con exactitud su extensión. El viento impide su control, lo ha dicho Antonio Sanz, consejero de emergencias en funciones.
3: Inicialmente se logró paralizar el avance del incendio, tanto desde la cola como en la cabeza, pero el incremento del viento previsto ha complicado las dos noches.
2: 10 medios aéreos y 130 personas trabajan para sofocarlo.
1: Sobre el incendio en el Hotel Ibis en Málaga, el fuego está ya controlado, prácticamente extinguido después de 37 horas. Preocupa ahora el estado del edificio. Dentro hay partes muy dañadas porque, aunque la estructura es metálica, el forjado es de madera. Salvador Castillo, el jefe del Servicio de Prevención del Ayuntamiento de la capital malagueña, ha explicado cómo tuvieron que actuar los bomberos tras la reactivación del fuego.
4: Nos hemos encontrado un incendio bastante complejo. A cosa de las 3 de la tarde se inició una reactivación del incendio, bien por colapsos parciales del forjado, bien por entradas de aire, que nos llevaron a ejecutar una maniobra desde el interior con ventilación y aporte de gran cantidad de agua, lo que llevó inicialmente a un avivamiento parcial, pero nos permitió arrojar gran cantidad de agua en el interior, lo que le bajó calorías al incendio.
1: El juez Calama ha aceptado finalmente la petición del expresidente del Gobierno, Rodríguez Zapatero, para aplazar su comparecencia judicial prevista en un principio para el próximo 2 de junio. Auxi Contreras, buenas tardes.
5: Buenas tardes. El juez ha pospuesto la declaración de Zapatero para los días 17 y 18 de junio a las 9 de la mañana. El expresidente del Gobierno debe acudir como investigado por delitos de tráfico de influencias y blanqueo de capitales en el marco del caso Plus Ultra. Su abogado había alegado que la extensión de la causa hace necesario aplazar su citación judicial. El instructor sitúa a Zapatero en el centro de un presunto entramado de empresas dedicado al tráfico de influencias y blanqueo de capitales.
1: Muchas reacciones políticas, entre ellas la del presidente castellano manchego, el socialista García Page, que asegura que el PSOE está en su momento de mayor riesgo y ha pedido a Pedro Sánchez que se someta a una moción de confianza o que convoque elecciones. En otro asunto judicial, Juan Carlos Peinado, el titular del juzgado de instrucción número 41 de Madrid, ha citado para el próximo 9 de junio a Begoña Gómez, a la mujer del presidente del Gobierno, Auxi.
5: Se trata de la audiencia previa de cara al posible juicio conjurado por 4 delitos: corrupción en los negocios, malversación, tráfico de influencias y apropiación indebida. También ha citado los otros 2 investigados, la asesora de Moncloa, Cristina Álvarez, y el empresario Juan Carlos Barrabés. El juez Peinado avisa de que en esa vista podría adoptar alguna medida cautelar que evite o minimice el riesgo de fuga ante la extensión de la pena de cárcel a la que se enfrenta.
1: El Gobierno ha aprobado hoy nuevas mejoras para la jubilación flexible para aquellos que quieran compatibilizar el empleo y la pensión y lo puedan hacer de forma más sencilla. La ministra portavoz y de Seguridad Social, Elma Saiz, ha hecho especial hincapié en la voluntariedad de esta medida.
6: Esta modalidad de jubilación ofrece la posibilidad de que las personas que ya estén jubiladas, si voluntariamente, si es su deseo, y esto es muy importante, que sea voluntario, puedan reincorporarse a la actividad y poder compatibilizar el percibo de su pensión con un trabajo por cuenta ajena a tiempo parcial o también con la realización de un trabajo por cuenta propia como autónomos.
1: El Consejo de Ministros ha aprobado también una ley orgánica que regula los usos de la inteligencia artificial. Se trata de una adaptación al marco nacional del Reglamento Europeo, cuyo objetivo es proteger derechos fundamentales, como en el caso de los menores. Así lo ha explicado el ministro de Transformación Digital, Óscar López.
7: Y herramientas conocidas por todos de inteligencia artificial, alguna de una red social muy importante que estaba siendo usada en España, que estaban suplantando personalidad, que estaban utilizando fotografías de compañeras de clase para generar imágenes de contenido sexual. Esto estaba pasando y esto está prohibido, para que quede claro. Este es uno de los elementos que está prohibido, por lo tanto es un avance, creo, muy importante en la protección de los menores y muy especialmente de las niñas.
1: El presidente del Gobierno, Pedro Sánchez, se ha alineado hoy con el Papa León XIV frente a una inteligencia artificial no neutra. En un mensaje, la red social X, Sánchez ha asegurado que el poder digital puede conducirnos a nuevas atrocidades si no se orienta al bien común. El astrofísico Rafael Luque, natural de Priego de Córdoba, andaluz, ha sido galardonado con el Premio Princesa de Girona de Investigación 2026. El científico del Instituto de Astrofísica de Andalucía es un auténtico referente mundial en el estudio de exoplanetas. También hemos conocido hoy el Premio Princesa de Asturias de Ciencias Sociales, que ha recaído en el historiador, escritor y analista político británico Timothy Garton Ash, especializado en la historia y en la política contemporánea europea, con especial atención a Europa Central y Europa del Este. Y este mes de mayo se va a despedir con temperaturas de hasta 40 grados en Andalucía. La EMET, la Agencia Estatal de Meteorología, advierte de que el episodio de calor durante esta semana será muy anómalo para esta época del año, con valores más propios del verano.
8: Agua fresquita y estar el menos tiempo posible a sol. Refrescarme cuando se puede.
9: Pues no salí mucho de casa. En casa aire y ya está.
10: El año pasado estaba aquí y no había esta temperatura.
11: Sabíamos que iba a hacer mucho calor, pero no hemos suspendido el viaje.
1: Bueno, vamos a comprobar qué se nos viene encima esta tarde en cuanto al tiempo. La previsión nos la trae desde la Agencia Estatal de Meteorología, Javier Andrés. Javier, buenas tardes.
12: Buenas tardes. En Andalucía continuamos con calor. De momento hoy las temperaturas se mantienen con pocos cambios, con máximas de 37 grados en Sevilla, 36 en Córdoba, 35 en Jaén, 33 en Granada, 32 en Huelva, 30 en Almería, 28 en Cádiz y 27 en Málaga. Esta tarde tenemos cielo poco nuboso, soleado, con viento flojo de dirección variable, aunque en la provincia de Cádiz tenemos viento moderado de levante, con rachas ocasionalmente muy fuertes que pueden superar los 70 km por hora, incluso los 80 en el estrecho. Es una información de AM.
1: Y en deportes, la segunda división acaba el domingo con dos equipos andaluces, el Málaga y el Almería, jugándose los playoffs para el ascenso. Y ha sido también un martes de celebraciones en Jaén, que han conquistado la Copa del Rey de Fútbol Sala, y en Priego de Córdoba, campeones de Europa de tenis de mesa. Lola Camacho, buenas tardes.
2: Buenas tardes. La presencia del Almería y el Málaga en los partidos de ascenso a primera se va a decidir en la última jornada de Liga. El objetivo de ambos clubes es llegar al 20 de junio, cuando se disputará el encuentro de vuelta de la final por el ascenso, ya con el Mundial comenzado. Quienes van a vivir hoy una auténtica fiesta son los jugadores del Jaén Paraíso Interior. Una marea amarilla para la recepción al equipo en la Diputación a partir de las 9 menos cuarto, bicampeones en la misma temporada. Y de celebración están también en Priego de Córdoba con su Real Club de Tenis de Mesa, que ha conquistado el título europeo, mientras que el Unicaja reanuda a las 8 en Badalona el partido que le fue aplazado con el Juventud. Tiene que remontar 20 puntos para no quedarse fuera de los play-offs de la ACB.
1: Enseguida vamos al detalle de estas y el resto de noticias que conforman la actualidad de esta jornada de 26 de mayo, con la realización técnica de Pedro Luis Moreno y la producción de Raimundo Angosto y de Roberto Amaya.
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1: 2:08 a esta hora sigue activo el incendio de Almonte, que afecta al paraje Rincón del Membrillo, dentro del Parque Nacional de Doñana. El viento ha impedido su control, aunque está confinado en un perímetro cercano a las 300 hectáreas. ¿Qué detalles tenemos? Beatriz Galeano.
2: Ese es el perímetro, aunque hay zonas del interior que no han ardido, por eso es pronto para saber el número exacto de hectáreas quemadas. Siguen trabajando 10 aeronaves y por tierra más de 130 efectivos del Infoca. El viento ha hecho muy difícil su control, lo reconoce el consejero de Presidencia en funciones, Antonio Sanz.
14: La complicación ha venido del incremento del viento y también de las dificultades de podernos mover en una zona donde, por marismas, pues como ustedes comprenderán, no podemos entrar con la maquinaria, y hay zonas de humedales en la zona de dunas y playas donde la estabilidad de los medios es muy difícil de poder entrar.
2: El incendio está confinado a la derecha por las marismas, a la izquierda por la duna y la playa. Todo indica que se trata de un incendio intencionado por la hora en la que se originó, el día y la zona.
1: Desde Ecologistas en Acción acusan a las distintas administraciones de no mantener como es debido el Parque Nacional de Doñana, lo que agrava los incendios forestales que pueden producirse en su interior. Juan Romero es el portavoz de esta organización ecologista en Huelva.
15: El año pasado superó los 50 solo en la corona forestal de Huelva. pedimos transparencia en la investigación y sobre todo la apertura de una investigación, un debate tranquilo y sosegado para abordar estos retos, reforzando sobre todo y mejorando todo el dispositivo de lucha contra los incendios forestales.
1: En Málaga, tres dotaciones de bomberos continúan trabajando en el Hotel Ibis. Dan prácticamente por extinguido el fuego tras 37 horas de declararse el incendio en la cafetería del establecimiento hotelero. Tratan ahora de acceder de manera segura al inmueble del que fueron desalojados unas 130 personas en la madrugada de este lunes. María Jesús Saiz.
16: Las labores de los bomberos se centran en refrescar el edificio. Todavía hay rescoldos y hay que evitar que se repita que se avive el fuego, como ocurrió ayer. El desplome de la azotea propició la entrada de aire y atizaron las llamas. Salvador Castillo, jefe del servicio de bomberos del Ayuntamiento de Málaga.
4: Nos hemos encontrado un incendio bastante complejo. A cosa de las 3 de la tarde se inició una reactivación del incendio, bien por colapsos parciales del forjado, bien por entradas de aire, que nos llevaron a ejecutar una maniobra desde el interior con ventilación y aporte de gran cantidad de agua.
16: El edificio presenta partes muy dañadas, con plantas que se han hundido debido al forjado de madera. Los bomberos estudian la manera más segura de acceder al inmueble para que la policía científica se haga cargo de la investigación y determine las causas del fuego. El tráfico cortado en el túnel de Fátima se ha restablecido, aunque está restringido el acceso peatonal alrededor del Hotel Ibis.
1: 2:11, cambiamos de asunto. El juez ha pospuesto 15 días la comparecencia judicial de José Luis Rodríguez Zapatero, investigado por delitos de tráfico de influencias y blanqueo de capitales en el marco del caso Plus Ultra. Auxi.
5: El juez ha pospuesto la declaración de Zapatero para los días 17 y 18 de junio a las 9 de la mañana. El expresidente del gobierno debe acudir como investigado por delitos de tráfico de influencias y blanqueo de capitales en el marco del caso Plus Ultra. Su abogado, Víctor Moreno, alega que la extensión de la causa hace necesaria aplazar la citación. El instructor sitúa a Zapatero en el centro de un presunto entramado de empresas dedicado al tráfico de influencias relacionado con el rescate de la aerolínea. Recordamos que el juez reclama los correos electrónicos de una cuenta gestionada por su secretaria y otros de sus hijas. Los investigadores de la UDEF, que no pudieron registrar su casa por orden del magistrado, sospechan que la vivienda del expresidente era el espacio reservado para dirigir la red. Hasta el momento, la UDEF se ha incautado de más de un centenar de piezas de joyería de alto valor hallados en su despacho en la calle Ferraz y 300.000 euros escondidos en la casa del presunto testaferro del expresidente Julio Martínez, también investigado en el caso Plus Ultra.
1: El juez además ha emitido una orden internacional de detención del empresario venezolano Rodolfo Reyes, principal accionista de la compañía aérea de Plus Ultra, por los delitos de apropiación indebida, tráfico de influencias, pertenencia a banda criminal y blanqueo de capitales.
5: Según los indicios, Reyes ideó junto a otros directivos un presunto plan para el desvío de los 53 millones de euros concedidos por el Gobierno de España para el rescate de Plus Ultra. Para ello se habrían servido de sociedades instrumentales de una red de blanqueo de capitales. El dinero se desvió a entidades vinculadas a Rodolfo Reyes en Panamá, Puerto Rico y República Dominicana.
1: Ya en clave política, sobre una posible moción de censura, el líder del PP, Alberto Núñez Feijóo, ha recriminado hoy en Sevilla a los socios de gobierno de Pedro Sánchez que digan que quieren un gobierno limpio y no actúen en consecuencia. Se pregunta si piensan seguir sosteniendo a un ejecutivo que ha calificado como el más corrupto de la historia, José Manuel de la Linde.
17: Feijóo considera que lo que está ocurriendo en España es inédito y que de cara al exterior nuestro país aparece como el centro de la corrupción mundial. Pide a los socios de gobierno que sean consecuentes con sus votantes.
18: Vamos a ver, por tanto, si lo que dicen lo hacen o por el contrario, lo que dicen es contrario de lo que hacen. De momento, lo que sabemos es que lo que están diciendo, que quieren un gobierno limpio, no concuerda con sus actos. Están manteniendo el gobierno más sucio de la democracia española.
17: Feijóo lamenta que la ciudadanía, por esta corrupción habitual, se esté acostumbrando, ha dicho, al uso constante de términos jurídicos y judiciales.
1: El presidente de Castilla-La Mancha, Emiliano García Page, ha considerado que tras la imputación del el expresidente Zapatero, el gobierno central debería someterse a una cuestión de confianza o, si no, convocar elecciones. Y ha advertido de que su partido está en el momento de mayor riesgo de toda la democracia.
19: El momento es de máximo riesgo y sigo pensando lo que pensaba hace ya un año, antes incluso del caso Cerdán. Insisto, hace más de un año pedí elecciones si no se prosperaba, si no se quería presentar la moción de confianza.
1: Desde el Gobierno, el ministro de Transformación Digital, Óscar López, ha mostrado hoy de nuevo su confianza en la inocencia de Rodríguez Zapatero.
7: Sí, eso es público notorio. Yo conozco muy bien al presidente Zapatero, he trabajado muchos años con él. Lo dije el otro día, hace 26 años conozco al presidente Zapatero. No he tenido oportunidad con él desde que ha surgido este asunto y yo desde luego sigo confiando plenamente en la inocencia de José Luis Rodríguez Zapatero.
1: Aquí en Andalucía, el PSOE andaluz reconoce que el partido está muy afectado por la imputación del expresidente. El secretario de Comunicación, Fernando López Gil, insiste en que hay que respetar la presunción de inocencia y confía que las acusaciones no sean ciertas.
20: Los socialistas estamos ahora mismo rotos, pero queremos seguir creyendo en que lo que se está diciendo, pues al final no deja de ser una concatenación de información que esperemos no sea verdad. Y estamos convencidos y esperamos que no sea verdad.
1: Junts ya ha confirmado que no va a apoyar una moción de censura contra el gobierno de coalición, una opción que sigue siendo válida para Vox, que continúa su presión sobre el Partido Popular, asegurando que estarían dispuestos a votar a favor de esa moción instrumental para convocar elecciones. Los socios de investidura lo que reclaman hoy el Ejecutivo son explicaciones. Estamos en Madrid. Carmen del Arco, buenas tardes.
21: Buenas tardes. La posibilidad de una moción de censura cada día se enfría más. Ni el PP la busca, ni los apoyos se acercan. Junts ya se ha pronunciado públicamente diciendo que no está sobre la mesa. Vox sí que sigue viendo que es la salida. Pepa Millán ha asegurado esta mañana que su partido apoyaría una moción de censura de Partido Popular junto a PNV y Junts si fuese instrumental, solamente para convocar elecciones.
22: El hecho de que nosotros pidamos elecciones anticipadas no significa que rechacemos la moción de censura. Es decir, nosotros pensamos que hay que combatir al gobierno con todas las armas que tengamos a nuestro alcance.
21: La moción de censura se evapora y la convocatoria de elecciones tampoco suma adeptos tras la petición de PNV y de Coalición Canaria. Hoy en el Congreso han dicho que no socios de investidura como los Comunes, Compromís o el BNG. Y en Podemos critican, pero no exigen. Ione Belarra.
23: En Podemos creemos que la legislatura ya estaba muerta antes del caso de Zapatero, que esta situación se lo pone muy difícil, cada vez más cuesta arriba al Gobierno.
21: Sumar se queda en la petición de explicaciones al Gobierno, que sí que exigen todos. Verónica Barbero.
24: A mí, como jurista, lo que no me gusta mucho son los juicios paralelos. Y es verdad que aquí hay un sumario y una investigación judicial, pero evidentemente el Gobierno tiene que cumplir con la ciudadanía y dar todas las explicaciones y dar toda la transparencia que sea necesaria.
21: Los socialistas rotundos con Patxi López, que acordona la postura ante el caso Zapatero.
25: Justicia y presunción de inocencia. Y las joyas que las valoren los peritos que tengan que valorarlas. Oiga, nosotros vamos a seguir. Y vamos a seguir trayendo propuestas, iniciativas y política. El que quiera interrumpir el recorrido de este gobierno tiene una herramienta que es la moción de censura y no le veo yo al PNV firmando una moción de censura con Vox.
21: Zapatero, dicen los socios del gobierno de coalición, no está en el gobierno.
1: Por otra parte, el juez Juan Carlos Peinado ha citado el próximo 9 de junio a Begoña Gómez, a la mujer de Pedro Sánchez, para la audiencia previa de cara a un posible juicio conjurado por 4 delitos: corrupción de los negocios, malversación, tráfico de influencias y apropiación indebida. Junto a Begoña Gómez, el juez ha citado también a otros dos investigados, a la asesora Cristina Álvarez y al empresario Juan Carlos Barrabés, y les advierte de que deberán comparecer en persona en esa audiencia preliminar. También hemos conocido hoy que la audiencia de Sevilla ha fijado a partir del día 15 de marzo del año que viene el juicio al ex líder de Vox en Andalucía, Francisco Serrano, por un presunto fraude de subvenciones relacionado con una ayuda de 2,5 millones de euros para la construcción de una fábrica de pellets en Niebla, en esta localidad onubense, una fábrica que no habría llegado nunca a funcionar. Otro asunto, 2 y 19. El Gobierno ha aprobado hoy una ley para regular el uso de la inteligencia artificial. El texto equipara el marco nacional, la normativa europea al respecto. El ministro para la Transformación Digital, Óscar López, asegura que la regulación no compite con la innovación. Auxi.
5: La ley pretende regular aspectos en los que la inteligencia artificial pueda vulnerar derechos fundamentales. Incluye la responsabilidad de los proveedores de inteligencia artificial, la obligatoriedad de la supervisión humana de los modelos de inteligencia artificial y la transparencia de los algoritmos. Esta normativa busca, según el ministro Óscar Puente, proteger a los ciudadanos, entre ellos a los menores, de situaciones que ya están pasando y que a partir de ahora estarán prohibidas. Por ejemplo, los contenidos ultrafalsos o deepfakes, como los desnudos generados por asistencia virtual, y fija multas millonarias de hasta 35 millones. Para el ministro se trata de la construcción de una IA confiable.
7: Creo que hemos dado un, un salto muy importante y en eso España, desde luego, es un país líder en la construcción de una inteligencia artificial, como digo, confiable y ética y humanista.
5: López ha destacado que España ocupa el sexto lugar del mundo en desarrollo de IA y el primero de Europa y ahora lidera la apuesta por que esta tecnología sea ética, por lo que se siente identificado con la visión del uso de la misma del Papa León XIV.
1: Pues sobre este asunto los expertos avisan. En general, la sociedad no está preparada para afrontar la irrupción de la inteligencia artificial, una tecnología muy potente, con muchos beneficios, pero también con no menos peligros que deben hacernos no bajar la guardia. Sobre la mesa están los aspectos éticos de esta tecnología y la responsabilidad en su uso. María José Marín.
3: La desinformación y las deepfakes son solo la punta del iceberg. A los contenidos falsos se suman la falta de responsabilidad, los problemas de privacidad, infracciones de la propiedad intelectual o amenazas a la ciberseguridad. Por eso, regular el uso de la inteligencia artificial para garantizar su transparencia es uno de los grandes retos como sociedad. De ello hemos hablado con Mari Carmen Romero, directora de la Escuela Técnica Superior de Ingeniería Informática de Sevilla.
6: Es una tecnología muy potente, que si no se gobiernan bien, pues lo que puede producir es más brecha entre minorías y crear más desigualdades. Si tú alimentas un algoritmo que solamente le pasas fotos de hombres, va a estar sesgado en género. Hay muchos sesgos, ¿no?, de muchos tipos. La IA lo que hace es reproducir e incluso en muchos casos amplificar esos sesgos.
3: Y es que la IA está marcando el ritmo de la revolución tecnológica actual. ¿Pero estamos preparados?
6: La gente no está preparada todavía o no es consciente porque da por hecho que esa tecnología no le va a mentir. También es verdad que todo esto viene rodeado con un mercado, ¿no?, que aprovecha esto. Deberíamos de ser todos responsables de lo que consumimos, cómo lo consumimos y las consecuencias que eso trae.
3: En este contexto, el propio Papa León XIV considera esta herramienta como la nueva Torre de Babel, exigiendo regulaciones internacionales que establezcan los límites.
6: En China la evolución ha sido mucho más rápida. Ellos tienen un sistema de gobierno que no tiene tanto en cuenta los derechos fundamentales como puede tenerlo Europa, ¿no? En los Estados Unidos pues tienen otra filosofía, ¿no?, y a lo mejor dan más libertad a las grandes empresas. Lo ideal sería que todos supiéramos ponernos de acuerdo, porque esto desde luego es un problema a nivel mundial.
3: Una herramienta útil, pero que puede cometer errores.
1: Y un asunto más sobre nuevas tecnologías. La Academia de Colegios de Medicina del Reino Unido, que agrupa a los médicos más prestigiosos de ese país, avisa que el uso de las redes sociales supone una amenaza para la salud de los jóvenes igual de grave que el tabaquismo. La Academia entiende que los médicos deberían preguntar de manera sistemática sobre el tiempo de uso de las pantallas y redes sociales cada vez que atiendan a pacientes jóvenes.
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1: En Crónica de Sucesos les contamos que la Policía Nacional ha desmantelado varias plantaciones de droga ubicadas en el interior de inmuebles en Almería. La operación Seles se ha cerrado con 10 detenidos y la incautación de casi 3 toneladas de esquejes de planta de marihuana. Carlos Juan.
9: Además de la droga, los agentes han intervenido más de 400 objetos y útiles relacionados con la infraestructura de cultivo indoor, entre ellos focos, transformadores, extractores, ventiladores y 50 máquinas de aire acondicionado. La policía considera significativo también la incautación de 2 pistolas y un revólver con su correspondiente munición. Los cultivos desmantelados estaban en inmuebles próximos y muy vigilados, destaca el portavoz de la policía, Rafael Pastor.
10: Lo que facilitaba el control, la vigilancia y la protección de las plantaciones por parte de los investigados.
9: Como es habitual en estas situaciones, había además robo de fluido eléctrico. Los detenidos se han quedado a disposición judicial.
1: También en Almería esta mañana ha comenzado el juicio contra 2 empresarios. Están acusados por la Fiscalía de explotar un club de alterne con mujeres sin permiso de residencia ni alta en la Seguridad Social. Carlos.
9: A los delitos recogidos en el escrito de acusación provisional contra los derechos de los ciudadanos extranjeros se suma otro de quebrantamiento de condena al ser reincidentes. Estaban inhabilitados para ejercer la actividad que la Inspección de Trabajo documentó el 31 de marzo de 2022 en un pub situado en Santa María del Águila. Los inspectores se hallaron haciendo funciones propias de la hostelería y alternando con clientes a 11 mujeres. Dependiendo de los casos, carecían del permiso de trabajo y residencia, si bien ninguna había sido dada de alta a la Seguridad Social. Por ello, la Fiscalía pide para cada uno de los acusados 5 años de cárcel.
1: También esta mañana la Audiencia de Sevilla ha absuelto a la enfermera acusada de consultar hasta 80 veces el historial clínico de la expareja de su marido durante 3 años. La víctima ha aceptado el perdón de la acusada, lo que ha ocasionado que se retiren los cargos. Mar Pino.
2: La petición de perdón por parte de la acusada y la aceptación por parte de la víctima suponen este tipo de delitos la finalización del juicio, como señala la abogada de la defensa, Teresa Mira.
4: En virtud del artículo 201.3, en el delito de revelación del secreto, teniendo el perdón de la persona agraviada, pues finaliza el juicio, le ha otorgado el perdón. Al fin y al cabo, bueno, pues cuida de los hijos de su expareja y al otorgarle el perdón, pues el fiscal retira la acusación y se va a dictar sentencia absolutoria.
2: La acusada se enfrentaba a una petición de 5 años de cárcel e inhabilitación para el ejercicio de la profesión durante 10 años por un presunto delito de revelación de datos con el agravante de ser funcionaria pública al consultar reiteradamente el historial clínico de la víctima, la expareja de su marido y madre de sus hijos.
1: 2 y 26, vamos a tener que ir preparándonos para habituarnos a las altas temperaturas. El calor va a ir a más en los próximos días, cuando 4 provincias van a rebasar ya los 25 grados. Granada, Jaén, Córdoba y Sevilla. La EMET advierte de que el episodio de calor durante esta semana será muy anómalo para la época. Son valores más propios del verano. Paco Aranzana.
11: La calor irá a más a partir del viernes, cuando 4 provincias ya rebasarán los 35 grados, Granada, Jaén, Córdoba y Sevilla. El episodio tendrá especial incidencia en el interior andaluz. La Agencia Estatal de Meteorología advierte de que es un fenómeno anómalo para este mes de mayo. Juan de Dios del Pino es delegado de la EMED en Andalucía.
12: A nivel de percentiles podemos decir que estas temperaturas están por encima del percentil 95, que la probabilidad que tenemos o la frecuencia con la que ha ocurrido fenómenos de esta naturaleza está en torno al 5% o menos. Eso evidentemente indica que es algo extraordinario, ¿no?
11: En el Valle del Guadalquivir está previsto que se alcance los 40 grados el domingo, sobre todo en Sevilla.
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11: El fin de semana bajan también las mínimas en buena parte de Andalucía, con noches tropicales con mínimas de 22 grados en Sevilla y algo más altas en Jaén.
1: Pues seguimos hablando de calor porque los centros escolares de Andalucía han instalado ya más de 19.400 elementos de climatización o están en vías de acometer obras para la climatización sostenible de las instalaciones. Son actuaciones que están impulsadas por el Plan Confort Térmico de la Junta y cuya evolución ha contado en Sevilla, en el Instituto de Secundaria Antonio Machado, la consejera del ramo en funciones María del Carmen Castillo. Con ella ha estado Manolo García.
29: Este plan de confort térmico de la Junta está dotado con 54 millones de euros y está destinado a la climatización sostenible y modernización de los centros educativos públicos de Andalucía. Ha beneficiado a casi 3.500 centros. La consejera de Desarrollo Educativo en Funciones, María del Carmen Castillo, lo explicaba en Canal Sur Radio.
30: Finales de noviembre, primeros de diciembre, llegaron los fondos a los centros y los centros pueden dedicar ese dinero a aquellas medidas que les parezcan más interesantes. Y se ha hecho en todos los centros educativos de titularidad pública, tanto de los ayuntamientos como de la Junta de Andalucía. En el caso de los ayuntamientos, además, quiero agradecer expresamente la colaboración de las entidades locales.
29: Estas ayudas para las medidas de confort climático se ajustan a las necesidades de cada centro. Las actuaciones pueden consistir en la instalación de aparatos de aire acondicionado, pero no solo. También pueden invertirse estos fondos en mejoras en el aislamiento térmico o en la colocación de toldos, porches o vegetación para crear zonas de sombra. Esta medida se suma al plan de bioclimatización y eleva la inversión a los 236 millones de euros.
1: Y malas noticias para los usuarios de tren de la provincia de Huelva. Durante 17 días, desde este jueves y hasta el próximo 14 de junio, Huelva se queda de nuevo sin trenes por obras de mejora en las instalaciones. Renfe ha habilitado un plan alternativo por carretera con hasta 618 servicios en autobús. Natalio Blanco.
31: Nuevo revés a las conexiones ferroviarias de la provincia. Huelva se queda de nuevo sin trenes por obras de mejora en las instalaciones durante 17 días hasta el próximo 14 de junio, coincidiendo con los días previos a la temporada alta estival. Renfe ha habilitado un plan alternativo por carretera de un total de 618 servicios en autobús, que suplirán en parte los de media distancia entre Sevilla y Huelva y también las conexiones con Madrid. UGT, Consejo Económico y Social y Diputación han criticado este nuevo inconveniente para los pasajeros a las puertas de las vacaciones. Juan Antonio Márquez, presidente del CES de Huelva.
32: Porque no se puede cortar, la provincia de Huelva está peor que en el siglo XIX.
5: que había un comercio de cabotaje, estábamos conectados con Cádiz y ahora mismo ni estamos conectados con Cádiz ni con Madrid.
31: El corte especial de Renfe culmina el próximo 15 de junio con el primer servicio matinal con salida de Huelva y se inicia este próximo jueves 28 de mayo con el último tren de la tarde que sale desde Madrid. Hace solo poco más de medio año que Huelva sufrió el último corte total de su conexión ferroviaria.
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1: Acaban de dar las 2:30 de la tarde. Vamos a preocuparnos ahora por la situación del tráfico a esta hora de la tarde en nuestra comunidad. Conectamos con la DGT. José Antonio Pedrosa, buenas tardes.
7: ¿Qué tal? Muy buenas tardes. Pues a esta hora las mayores complicaciones la van a encontrar ya en la provincia de Sevilla. Tráfico intenso en la A49 en el entorno de Huevar, ya hacia Huelva, al mismo tiempo que se complica esta 49, pero ya de entrada a la capital andaluza por la zona habitual de Tomares. También dificultades por la A4 a su paso por Carmona, ya sentido Córdoba, y ya en Málaga, tráfico lento de entrada por la A357 en la zona de Teatinos, así como un tráfico y una circulación ya más intensa de lo habitual por la AP7 en Fuengirola, sentido Málaga capital. Al igual en Granada también van a encontrar ligeras complicaciones ya de salida de la capital de la Alhambra en el entorno de Huetorbeja, ya en la carretera A395 en este caso dirección a Pinos Genil. Y por último, en la provincia de Almería, complicada la A7 tanto en la zona de Ejido como también Vicar, todo ello ya en dirección Motril.
1: Aprovechando que hemos conocido cómo está el tráfico a esta hora en nuestras carreteras, les cuento que el 74% de los conductores de nuestro país, lo que representa unos 21 millones, admiten que se transforman al volante e insultan habitualmente a otros usuarios de la vía. Un dato preocupante si se tiene en cuenta que la agresividad multiplica por 30 el riesgo de sufrir un accidente grave. Según un informe elaborado por la Fundación Línea Directa y por la Universidad de Valencia, más de 100.000 conductores en España han sido culpables directos de un siniestro por su comportamiento agresivo al volante.
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1: 2:33, el cordobés Rafael Luque, astrofísico del Instituto de Astrofísica de Andalucía y referente mundial en el estudio de exoplanetas, ha sido galardonado hoy con el Premio Princesa de Girona de Investigación 2026. Sara de Borja.
21: El científico cordobés ha sido galardonado con uno de los premios más prestigiosos para jóvenes investigadores en España, el Princesa de Girona de Investigación, fallado en Murcia y dotado con 20.000 euros, un premio que se le concede por su contribución a la identificación de planetas fuera del sistema solar y al estudio de mundos acuáticos. Así lo agradecía Luque.
22: Estoy realmente emocionado por esta oportunidad. Los valores que representa la Fundación son los que yo siempre he intentado aplicar en mi carrera y en mi proceso de divulgación científica, que llevo haciendo más de 15 años llevando el telescopio en el maletero del coche por todos los pueblos y regiones de Andalucía.
21: Luque es uno de los 5 finalistas que optaban al premio, entre los que se encontraba otra andaluza, la bióloga gaditana Ana Benítez. Esta mañana se daba también a conocer el Princesa de Asturias de las Ciencias Sociales 2026, otorgado al historiador, periodista y ensayista británico Timothy Garton Ash.
1: Estamos en el 5º día de feria en el recinto del Arenal de Córdoba. Hoy es otro de esos llamados días tranquilos, una jornada de transición hacia los días grandes. Allí en el Arenal está nuestra compañera Elena Colchero. Elena, buenas tardes.
23: Hola, buenas tardes. Pues aquí estamos en una caseta con aire acondicionado, como la mayoría de las que hasta ahora
2: se están llenando ahora mismo para comer, las mesas están ya preparadas para las distintas comidas familiares, de compañeros o de amigos.
3: Aquí tranquilo ningún día, porque gracias a Dios tenemos muchísimas reservas. Aquí el plato estrella siempre son las huevadas y no falta nunca un buen salmorejito. También los frititos, el pescadito, salir aquí en el momento, la gente está muy contenta. Mucho menú, muchas reservas.
2: Y tras las aglomeraciones del viernes o el sábado, los cordobeses agradecen estar viviendo los días más tranquilos de la feria en el Arenal, como hoy, con muchas ganas de fiesta para quienes el calor no es un impedimento.
4: En primer lugar comer y luego la sobremesa, que siempre se alarga, y luego pues supongo que a la caseta, a por una copilla y a bailar.
6: Hay que dar un último tirón y aguantar lo que queda y disfrutar en esta época del año, que solo es una vez.
1: Y en la provincia de Jaén ya ha comenzado la trashumancia de miles de cabezas de ganado extensivo que busca en esta época del año zonas más fresquitas para pasar el verano. Es sobre todo el ganado de la Sierra de Segura, donde unas 200 familias viven todavía de esta tradición milenaria. Siguiendo este camino de vuelta a casa está Beatriz Mateas. Bea, buenas tardes.
8: ¿Qué tal? Muy buenas tardes. Desde Navas de San Juan, en una finca donde a esta hora se estean, descansan cientos de ovejas que han salido esta mañana temprano de Arquillos, de la Dehesa, donde han pasado el invierno. Se dirigen a Santiago Pontones, 6 días de camino y 200 kilómetros por vereas y vías pecuarias. Las acompañan José Carlos y Daniel, esos pastores trashumantes que forman parte de las 170 familias que todavía en la Sierra de Segura viven de este oficio.
9: Salimos de aquí del Porrosillo y vamos a Santiago de la Espada. El clima, el sol que hace, dormir el ande pillamos, esperamos que haya hierba porque ha llovido esta primavera.
8: Y Daniel, con 26 años, ha decidido recoger el testigo.
10: Porque me gusta el campo, me gustan los animales, eres tu propio jefe, no tienes que depender de nadie y hay que seguir con esto.
8: Es el paisaje que en esta época llena veredas y vías pecuarias de la provincia de Jaén, miles de cabezas de ganado extensivo haciendo el camino inverso que realizaron en otoño, buscando temperaturas más cálidas y el forraje tierno de las cumbres.
1: Y mañana miércoles es el día, o es la fiesta del cordero, mejor dicho, para los musulmanes. El mundo árabe es uno de los principales mercados para los productores cordobeses y en esta época de mayor venta del año junto al Ramadán, aunque este no está siendo un buen año. Córdoba, Sonia Rodríguez.
12: La bajada de la producción y el conflicto en Oriente Medio han hecho mella, aunque el cordero se ha vendido un 40% por encima de lo habitual, a 130 euros el kilo en vivo, no compensa la bajada de la producción del 30%. Felipe Molina, presidente de la Asociación Nacional de Ganaderos en Extensivo, asegura que las ganancias han sido mínimas.
13: Nunca compensa. El productor que prefiere producir algo más, aunque sea un precio más bajo, porque eso le va a dar mucho más rendimiento económico. La lengua azul dejó unos rebaños que poco productivos y que también a lo largo de la primavera iban a tener pocos corderos. Más, las borrascas han hecho que los animales nacidos ya entre noviembre y enero pues también han sufrido mucho y tras eso se pierde también producción.
12: Argelia es el destino principal de las exportaciones cordobesas. El conflicto en Oriente Medio ha supuesto un aumento del 15% en los costes de la energía y el transporte de estos animales que llegan vivos. Esperan que el ganado se recupere esta primavera y se vuelvan a las cifras habituales de nacimientos en septiembre.
1: Y hablamos ahora de circo. El Festival Internacional de Circo de Sevilla, que se desarrolla del 4 al 21 de junio, Circada, reivindica la utopía del circo en su edición número 19, que va a recibir medio centenar de compañías andaluzas nacionales e internacionales. Este año se ha registrado un récord de participación en su sección dedicada al mercado profesional. Carlos López, buenas tardes.
23: Buenas tardes. Primero arrancarán las extensiones que llegarán al Viso del Alcor, La Rinconada, Utrera, Mairena del Alcor, Lebrija en Sevilla y Montoro en Córdoba. Aunque el festival arrancará oficialmente del 4 al 7 de junio con la sección Panorama, que incluye 22 funciones de espectáculos de calle, 5 showcase y la gran gala Circada. El lema de este año, reivindicar la utopía, así lo explica su director Gonzalo Andino.
24: Reivindicamos la utopía del circo, la utopía de los proyectos culturales, la utopía de tomar la ciudad, la utopía de estar en el presente, de disfrutar juntos, de reírnos, de cosas que parecen fáciles pero no lo son, y de situaciones que realmente son capaces de transformarnos a nosotros, que es de lo que va las utopías, ¿no?
23: También en la sección Panorama se incluyen las actividades profesionales que este año con récord de participación.
24: Estamos ya por encima de los 80 profesionales, 20 de los cuales son internacionales, que es como la gran novedad. Llevamos unos años trabajando también por el posicionamiento del festival y aparte hay algunas actividades que están especialmente pensadas para ellos.
23: Luego, hasta el 21 de julio, se desarrollará la programación oficial y un cabaret en el Centro Penitenciario Sevilla 1. Las entradas están disponibles en la web del festival.
1: Más de cultura. Hoy comienza una nueva edición del Festival Internacional de Cortometrajes de San Roque, en el campo de Gibraltar. Un total de 28 producciones compiten en su sección oficial. Las proyecciones comenzarán a las 8 de esta tarde. Fernando Silva.
0: Hoy se exhibirán 11 cortometrajes en la Escuela de Artes Escénicas Juan Mena. Todos son españoles. Otros 10 se van a proyectar en la sesión de mañana miércoles y los 7 restantes se presentarán el jueves. En esta última sesión se combinarán producciones españolas con colombianas y brasileñas. La edición número 47 del FICSAN se va a clausurar el 4 de junio con un homenaje a una destacada figura del cine andaluz. Ana Ruiz es la concejal de Cultura en el Ayuntamiento de San Roque.
5: Tendremos el honor de entregarle el Éxodo de Honor a la directora sevillana Pilar Taura, en reconocimiento a toda una trayectoria dedicada al cine y a lo audiovisual.
0: Un día antes de la clausura y entrega del Éxodo de Honor a Pilar Tábora, se proyectará en el Teatro Juan Luis Galiardo su documental Gran Redada Gitana, historia de un genocidio. Se trata de una obra de enorme valor histórico y social, según anuncian los organizadores.
1: Y seguimos hablando de cine. El Sastre del Rey es la primera película que dirige el actor Pedro Casablanc. Ha elegido Granada como uno de los escenarios de esta historia de aventuras, una película que cuenta en su reparto con el actor estadounidense Alec Baldwin. Noemí Fernández.
11: Este es un proyecto con equipo internacional y andaluz. En El Sastre del Rey, Granada es Casablanca en los años 60. Allí una familia de sastres recibe un encargo misterioso. Tiene que hacer un traje al rey. Y el mediador es el mago, el personaje que interpreta la estrella de Hollywood, Alec Baldwin, que se ha quedado maravillado con Granada.
14: Mi español es muy mal, lo siento.
15: Nunca he estado en Granada. Es maravillosa, me ha encantado.
11: Para Pedro Casablanc, que se estrena en la dirección de largometrajes, contar con Baldwin ha sido una gran responsabilidad para una historia autobiográfica que se convierte en una carta de amor al cine.
25: Y a estas familias que de alguna forma tuvieron que estar viviendo allí, un poco alejadas del momento político que se vivía en España en ese momento, que era muy complicado.
11: La película, que se ha rodado en Tánger y en los próximos días acabará su rodaje también aquí en Granada, se estrenará antes de que finalice este año.
1: La Consejería de Cultura ha culminado las obras de rehabilitación del Museo del Conjunto Arqueológico de Baelo Claudia en Tarifa, unas obras que han superado el 1.200.000 euros y que van a permitir su reapertura con contenidos renovados para la primera quincena de este mes de julio. Susana Torrejón.
26: Estas obras han supuesto la rehabilitación integral del museo para frenar su acusado deterioro. De esta forma se garantiza la estanqueidad del edificio, aumenta su eficiencia energética y el aislamiento térmico. Además, se refuerza la seguridad de los visitantes, protegiendo las valiosas colecciones arqueológicas que pueden verse en el mismo. Unos trabajos financiados en un 75% con fondos FEDER que permitirán su reapertura al público para la primera quincena de julio. Lo ha explicado la consejera de Cultura en funciones, Patricia del Pozo.
27: El paso siguiente a esta gran obra, que era la más esperada, la más importante, va a ser la reapertura del museo. Y vamos a abrir pues con alguna novedades. Vamos a cambiar un poco, vamos a retocar un poco, vamos a darle, en fin, unos nuevos aires a la permanente, a la exposición permanente. Vamos a quitar algunas réplicas que teníamos dentro del museo de sitio, vamos a sacar de los almacenes piezas importantísimas también, auténticas, piezas originales que vamos a incorporar a esa permanente.
26: En paralelo a la culminación de estos trabajos, la Consejería de Cultura publicó el pasado día 21 la licitación de una nueva actuación en el enclave arqueológico con el objetivo de mejorar sus accesos.
1: Y Torremolinos inicia esta tarde su Pride, la celebración que reivindica la libertad, la diversidad y la inclusión LGTBIQ+. Un centenar de actividades se han programado bajo el lema "Donde se siembra cultura, florece libertad". El Pride homenajea este año a la generación del 27 y el centenario de la revista Litoral. Alicia Pérez.
28: El orgullo es fiesta, pero sobre todo es reivindicación. Cerca de 100.000 personas pasarán hasta el 6 de junio por la localidad, convirtiendo Torremolinos en el epicentro de la diversidad sexual y la convivencia. Margarita del Cid es su alcaldesa.
29: Aquí la diversidad no es que solo se acepte, sino que se celebra. Y se celebra y esa forma de celebrarlo es una de nuestras principales fortalezas como sociedad. Esa fortaleza queremos que trascienda a nuestra ciudad.
28: El jueves 4 se despliega la bandera arcoíris y la drag Satin Greco pregonará la fiesta de la libertad.
2: Invitamos a todos, a todas, a todes a que disfruten de estos días con alegría, con orgullo, con respeto y lo que mejor sabemos hacer, pues disfrutar de la libertad que nos da Torremolino.
28: El día grande será el sábado con la cabalgata, la gran manifestación que con 21 carrozas recorrerá las calles de la localidad. Se estima que el Pride deja en Torremolinos más de 95 millones de euros.
1: 3:45, información local y provincial.
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16: Hola, buenas tardes. El de Castiblanco de los Arroyos es el segundo incendio forestal de los últimos 5 días tras el de Guadalcanal. Las altas temperaturas favorecen la propagación y este fin de semana hay que extremar las precauciones. Tendremos el primer aviso por calor de la temporada y todavía queda un mes de colegio. Hoy hemos conocido que los centros han instalado cerca de 3.500 elementos de climatización. La mitad son aires acondicionados. Por lo demás, les contamos que el siguiente tramo del metro que se ponga en obras tiene 12 ofertas empresariales y que la enfermera que miró durante 3 años los informes médicos de la ex de su expareja ha sido absuelta, ha pedido perdón y ha sido perdonada. Tráfico, Manolo García, buenas tardes.
17: Pilar, buenas tardes. A esta hora tenemos retenciones de 1 kilómetro en la A49 a la altura de Benacazón, sentido Huelva, por obras. Hay un carril cortado. También en la A4 hay 1 kilómetro en sentido Córdoba por obras a la altura de Carmona. 2 kilómetros en la A49 en la entrada a Sevilla y 6 kilómetros en el puente Reina Sofía, sentido Huelva, y 1 en el puente del Centenario, sentido Cádiz. En el interior de la capital, tráfico intenso en Ronda Urbana Norte en ambos sentidos, en la entrada por el Alamillo y la Avenida de Andalucía, salida por Juan Pablo II y Avenida de la Paz, y del Paseo de las Delicias, sentido centro.
16: 2:46.
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16: Los primeros avisos meteorológicos por calor van a llegar este mismo fin de semana. Vamos a alcanzar los 40 grados y la AMS, su responsable Juan de Dios del Pino, ha advertido en Canal Sur Radio que se activarán avisos amarillos, pero también podríamos llegar al naranja.
21: Nos acercaremos a los 40 grados y probablemente ya para el fin de semana sí que aparezcan avisos de nivel amarillo, ¿no? No habría que descartar algún naranja, pero en fin, de momento pensemos en avisos de nivel amarillo para lo que sería la campiña sevillana. Esto se debe a que el viento pues se va a estancar un poquito más. Ahora mismo hay poco viento, pues va a haber menos viento aún.
16: Los trabajadores tratan de sortear este calor como pueden, algunos aligerando la jornada.
22: Agua fresquita y estar el menos tiempo posible al sol.
30: Hay que aguantar y echar las menos horas posibles en la calor, ya está. Empezando muy temprano e intentando acabar pronto, ya está. Para no pillar la alta temperatura del mediodía.
31: Pues beber mucha agua e intentar pasar siempre por la sombra.
16: Calor el que soportan los trabajadores del Infoca, siguen trabajando, lo hacen a esta hora en el incendio forestal de Castilblanco de los Arroyos que comenzó la pasada tarde. Hay 14 bomberos y una autobomba que siguen en el lugar trabajando para sofocar las llamas de este incendio forestal que está afectando sobre todo a Pastos. El calor también afecta a los niños en los colegios, todavía queda un mes de curso y hoy hemos conocido que los centros docentes de toda nuestra provincia y la capital han instalado más de 3.400 elementos de climatización a través del programa de confort térmico, de los que algo menos de 1.800 son equipos de aire acondicionado. Marpino.
32: El resto se divide entre ventanas, toldos y porches, árboles y radiadores. Todo ello con una inversión cercana a los 12 millones de euros. Como contaba Canal Sur Radio, Miguel Ángel Arauz, delegado en Sevilla de la Consejería de Desarrollo Educativo.
0: En función de la autonomía de cada centro, han podido elegir desde noviembre, que tienen ya ese dinero en su cuenta, están ya instalando o haciendo obras para combatir sobre todo el calor, desde los típicos splits, como pueden ser también instalar zonas de sombra, bien con arbolado o con toldos, poner ventanas reforzadas.
16: En tribunales destacamos hoy que la Audiencia de Sevilla ha absuelto a la enfermera del Centro de Salud Don Pulido en Alcalá de Guadaira, que estaba acusada de consultar hasta 80 veces a lo largo de casi 3 años el historial clínico de la expareja de su marido para facilitarle a este toda esa información.
32: La acusada ha pedido perdón y la víctima lo ha aceptado. No se han visto las caras, pero han resuelto el asunto, como ha explicado la abogada de la acusada, Teresa Mira.

0: Menores termine sus conclusiones y a que se resuelva el recurso interpuesto por la familia contra el archivo de la querella que interpuso contra el colegio, en el que el juez reconocía en ese archivo que no se había activado el protocolo, pero sí adoptado algunas medidas.
1: Que no entendamos las decisiones judiciales. Yo creo que la familia de Sandra Peña sí que esperaba una respuesta diferente de la autoridad judicial. Yo creo que ellos habrán hecho el análisis que corresponda. Es verdad que nosotros, desde el punto de vista administrativo formal, sí que sabemos, claro, que no se abrieron los protocolos y que, por lo tanto, hay una responsabilidad vinculada a esa no apertura del protocolo.
0: Hemos llegado a las 2:51.
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0: La Consejería de Fomento ha recibido 12 ofertas con 34 empresas que están interesadas en construir el cuarto tramo de la línea 3 del metro, que irá por la ronda histórica. El presupuesto es de 164 millones.
4: El tramo es de 1 kilómetro y discurre íntegramente soterrado. Su construcción se ejecutará mediante el sistema de túnel entre pantallas con plataforma para doble vía. En este recorrido habrá 2 nuevas estaciones. Actualmente hay 3 tramos del metro en ejecución y este sería el cuarto, lo que supondría tener en obras el 77% del tramo norte de la línea 3.
0: En el Senado, el portavoz del PSOE en el Ayuntamiento, Antonio Muñoz, ha presentado, lo ha hecho esta mañana, varias propuestas para garantizar, dice, la protección de la dehesa de Tablada. Ha pedido a todas las administraciones, Gobierno, Junta, Diputación y Ayuntamiento, un acuerdo para proteger este espacio.
5: Construir en Tablada no sería solo una aberración ambiental, supondría incrementar gravemente el riesgo de inundación para miles de vecinos de Sevilla y de municipios ribereños. Estamos hablando de seguridad pública.
0: La moción socialista ha sido desestimada y el alcalde José Luis Sanz ha dicho que quiere que Sevilla tenga 30.000 nuevas viviendas en marcha entre 2027 y 2030, un 40% que sean protegidas. Ha destacado que se han invertido más de 1.500 millones de euros en política de vivienda, de los que 250 provienen de la Junta y 150 del Ayuntamiento.
6: En el próximo periodo 2027-2030 tendremos en Sevilla unas 30.000 viviendas previstas, de las cuales el 40% como mínimo será también vivienda protegida.
0: Les contamos también que el Tribunal de Cuentas ha condenado al que fuera alcalde socialista de Burguillos, Valentín López, a reintegrar en las arcas municipales más de 80.000 euros y que la Guardia Civil ha detenido al propietario de una planta de residuos clandestina por robar más de 9 toneladas de cable de cobre de plantas fotovoltaicas. En Cultura destacamos que el Tribunal Superior de Justicia de Andalucía avala que el cine Cervantes sea bien de interés cultural, reconoce su valor histórico, social y cultural y que el 4 de junio comienza el Festival de Circo de Sevilla, con muchos escenarios a lo largo de toda la ciudad, también en municipios. Andino González es el director del festival y ha destacado sobre todo la fuerza que cada año tiene, va sumando este festival.
7: Estamos ya por encima de los 80 profesionales, 20 de los cuales son internacionales, que es como la gran novedad. Llevamos unos años trabajando también por el posicionamiento del festival.
0: Es Gonzalo Andino, van a participar este año 80 compañías, 20 de ellas internacionales.
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Hoy cumple 62 años este hombre, Lenny Kravitz, cantante, compositor, actor, fotógrafo, multiinstrumentista y productor, este multifacético artista estadounidense que consiguió la fama mundial en el año 1991 con esta canción.

Eric Kravitz, que va a actuar en Sevilla el próximo 1 de julio dentro del Festival Icónica en la capital hispalense, en la Plaza de España. Un magnífico lugar para ver a Eric Kravitz.

0: Araceli Limón, ¿qué tal? Buenas tardes.
1: Hola, ¿qué tal? Muy buenas tardes.
0: Tú sabes quién va a ir a ver a Lenny Kravitz, a la icónica, ¿no?
1: ¿Tú?
0: Bien dicho. Bueno, pues con este reconocidísimo riff de guitarra nos vamos con el resumen de las noticias del día.
1: Pues mira, 130 efectivos del Infoca y 10 medios aéreos continúan luchando contra el fuego en el Parque Rincón del Membrillo dentro del Parque Nacional de Doñana. El incendio está confinado en un perímetro cercano a las 300 hectáreas. El viento ha hecho muy difícil su control. Lo reconoce el consejero de la Presidencia en funciones, Antonio Sanz.
2: La complicación ha venido del incremento del viento y también de las dificultades de podernos mover en una zona donde por marismas, pues como ustedes comprenderán, no podemos entrar con la maquinaria.
1: Sobre el incendio en el Hotel Ibis de Málaga, el fuego ya está controlado y prácticamente extinguido después de 37 horas. Preocupa ahora el estado del edificio. Dentro hay partes muy dañadas porque aunque la estructura es metálica, el forjado es de madera. Salvador Castillo, jefe del Servicio de Prevención del Ayuntamiento de Málaga, ha explicado cómo tuvieron que actuar los bomberos tras la reactivación del fuego.
3: Que nos llevaron a ejecutar una maniobra desde el interior con ventilación y aporte de gran cantidad de agua, lo que llevó inicialmente a un avivamiento parcial, pero nos permitió arrojar gran cantidad de agua en el interior, lo que le bajó calorías al incendio.
1: El juez ha pospuesto 15 días la comparecencia judicial de José Luis Rodríguez Zapatero. Lo ha citado para los días 17 y 18 de junio a las 9 de la mañana. Su abogado Víctor Moreno alega que la extensión de la causa hace necesario aplazar la citación. El instructor sitúa a Zapatero en el centro de un presunto entramado de empresas dedicadas al tráfico de influencias y al blanqueo de capitales relacionados con el rescate de la aerolínea Plus Ultra. Y el presidente castellano manchego, el socialista García Page, asegura que el PSOE está en su momento de mayor riesgo y ha pedido a Pedro Sánchez que se someta a una moción de confianza o que convoque elecciones. Y el juez Juan Carlos Peinado ha citado el próximo 9 de junio a Begoña Gómez, a la mujer del presidente del gobierno, para la audiencia previa de cara al posible juicio conjurado por 4 delitos: corrupción en los negocios, malversación, tráfico de influencias y apropiación indebida. Y el gobierno ha aprobado nuevas mejoras para la jubilación flexible para aquellos que quieran compatibilizar el empleo y la pensión, lo puedan hacer de forma más sencilla. La ministra portavoz y de Seguridad Social, Elma Sáez, ha hecho especial hincapié en la voluntariedad de esta medida.
4: Si voluntariamente, si es su deseo, y esto es muy importante, que sea voluntario, puedan reincorporarse a la actividad.
1: El astrofísico Rafael Luque, natural de Priego de Córdoba, ha sido galardonado con el Premio Princesa de Girona de Investigación 2026. El científico del Instituto de Astrofísica de Andalucía es un referente mundial en el estudio de los exoplanetas.
0: Nuestra felicitación desde aquí a Rafael Luque, al cordobés que ha recibido hoy ese Premio Princesa de Girona. Ya saben, tienen una cita con la información de nuevo a las 4 de la tarde y después cada hora en punto en Canal Sur Radio y en Radio Andalucía Información.
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8: Hola a todos, ¿qué tal? Nosotros hoy ya listos para contaros todo lo que os tenemos preparado para estar al día de la actualidad cultural en nuestra tierra, donde hoy, por ejemplo, celebramos en Granada el Día de Mariana Pineda, reivindicando a la liberal granadina ejecutada en su ciudad un día como hoy por Garrote Vil hace ahora 195 años. y celebrando por otro lado, y esto sí que con alegría, la finalización de las obras de rehabilitación del Museo del Conjunto Histórico, del Conjunto Arqueológico de Bailo Claudia en Tarifa, en Cádiz, que está así ya pues más cerca de su reapertura, a falta, eso sí, todavía de mejorar igualmente los accesos. Y metidos con celebraciones, tenemos también hoy la del Orgullo en Torremolinos, con una nueva edición del Pride, o la del Festival de Circo Circada en Sevilla, está con comienzo ya primero de junio, pero que ya se ha presentado este mediodía. ¿Y de dónde viene, como no, Carlos López? Buenas tardes.
9: Hola, ¿qué tal? Buenas tardes, efectivamente.
8: Siguiendo la actualidad, rabiosa.
9: Vamos, acabo de cruzar el puente de la Barqueta ahora mismo, así que...
8: Con el calor,
9: sí,
8: ¿verdad?
9: Sí, con el calor, sí. Podemos decir que es una información calentita.
8: Calentita en todos los sentidos.
9: Calentita tipo Mordor, efectivamente. Bueno, pues sí, Circada. Va a empezar, de hecho, un poquito antes, el 28 ya de este... Es decir,
8: todavía
9: en el mes empieza lo que son las extensiones,
8: vale,
9: que son los pueblos, que este año de nuevo pues también incluyen a Montoro en Córdoba.
8: Ah, también, vale.
9: Son 4 o 5 pueblos, después lo nombramos, y de Sevilla y uno de Córdoba. Pero digamos que la sección real
8: sí, pues
9: comienza
8: oficial,
9: exactamente,
8: ¿no?
9: Del 4 sí. al 21. Uh-huh. Primero con la sección panorama, después con la sección oficial. También va a haber una sección especial, por decirlo de alguna manera, que es un cabaret que se va a hacer en la prisión, en Sevilla 1. Y por supuesto la gran gala, ¿no? La gran gala circada en el Teatro de Alameda, que está aquí también cerquita.
8: La gran fiesta del circo, bueno, toda su interpretación.
9: 50
8: ¿no?
9: compañías este año, ojo, ya se está preparando porque está en la edición número 19.
8: Y que llegan todas partes, además.
9: Claro, ya llegan todas partes, se están preparando para la mente. Este año reivindica la utopía, ese es el lema, reivindicar la utopía. Llega a toda la ciudad. Y ahora después vamos a hablar más intensamente.
8: Con los protagonistas.
9: Que lo voy a contar todo antes.
8: También con compañías, con artistas, también ha estado presente.
9: He hablado con Gonzalo Andino, con un artista, y además he tenido el apoyo de Lourdes Barba, de nuestra compañera.
8: La escucharé.
9: Que siempre da el aporte de la juventud y siempre dice, tú anda, mira.
8: La verdad, siempre tiene
9: claro,
8: algo.
9: La brecha generacional, era esto.
8: Bueno, y si estamos celebrando todo eso, que estamos ya avanzando, bueno, también tenemos que celebrar el Premio Andalucía de la Crítica, que semanas atrás se llevaba en la modalidad de relatos la escritora jienense Mar Horno con su libro Piedras Santas, un libro que esta tarde va a presentar en el Ateneo de Sevilla y del que antes ha venido ya a hablarnos, de modo que nos podremos adentrar con ella en estos textos entre lo poético y lo fantástico, alrededor de los peculiares habitantes humanos y no tanto de un territorio pues no menos peculiar, como vamos a comprobar. Así que de estos y de otros asuntos, desde el cine hasta la ópera, nos vamos a ocupar a partir de ya con la realización de Jesús Muñoz.
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0: Bueno, pues Granada conmemora hoy el 195 aniversario, 195 años ya de la ejecución allí de Mariana Pineda, considerada la heroína de la libertad y un símbolo de la resistencia ante la represión de Fernando VII. Hoy el Ayuntamiento granadino rinde homenaje a su figura un año más. Noemí Fernández.
1: Con tan solo 26 años, Mariana Pineda fue ejecutada junto a los actuales jardines del Triunfo de la capital con Garrotevil. Su delito, haber bordado una bandera liberal en plena década ominosa del monarca borbónico. El 18 de marzo de 1831 fue detenida en su casa de la calle Águila, donde hoy se recuerda su memoria en el Centro Europeo de las Mujeres y en otros muchos lugares, como recuerda el catedrático de Historia Moderna Miguel Luis López Guadalupe.
2: Los lugares de Mariana Pineda deben ser lugares de visita obligadas para nuestros escolares. La sala de banderas del Parlamento de Estrasburgo lleva el nombre de Mariana Pineda y que en el Congreso de los Diputados, pues ya en el siglo XIX, muy tempranamente, después de su muerte, se puso una placa con los grandes adalides de la libertad y allí está también, para gloria de este personaje y de Granada, el nombre de Mariana Pineda.
1: Hoy el Ayuntamiento de Granada rendirá homenaje a su figura con la recreación teatral de su personaje y el cortejo municipal bajo mazas irá a su monumento de la capital en la plaza que lleva su nombre.
0: Bueno, recordamos que su causa, la causa de Mariana Pineda, ha servido de inspiración para grandes artistas como Federico García Lorca. Es un símbolo también del feminismo. Y bueno, recordamos también aquella serie donde la interpretaba Pepa Flores. Pepa, ¿no?
3: La gran Pepa Flores.
0: De Radio Española Española. Sí. Bueno, pues como decimos, hoy se conmemora ese 195 aniversario de su muerte. Y vamos a hablar ahora de otra, algo también para celebrar, como decíamos al comienzo. Porque Cultura, la Consejería de Cultura, ha finalizado ya las obras de rehabilitación del Museo del Conjunto Arqueológico de Bailo Claudia en Tarifa. Son unas obras que han superado el 1.200.000 euros y que van a permitir su reapertura ya con contenidos renovados para la primera quincena de julio, o sea que ya hay fecha y que sea, bueno, pues en este verano, aprovechando también pues tantos visitantes que tiene, lo tiene todo el año, pero sobre todo en verano, ¿no? Al estar enclavado ahí en la playa, a orillas de la playa de ahí en Bailo Claudia, en Tarifa. Susana Torrejón.
4: Estas obras han supuesto la rehabilitación integral del museo para frenar su acusado deterioro. De esta forma se garantiza la estanqueidad del edificio, aumenta su eficiencia energética y el aislamiento térmico. Además, se refuerza la seguridad de los visitantes, protegiendo las valiosas colecciones arqueológicas que pueden verse en el mismo. Unos trabajos financiados en un 75% con fondos FEDER que permitirán su reapertura al público para la primera quincena de julio. Lo ha explicado la consejera de Cultura funciones, Patricia del Pozo.
5: El paso siguiente a esta gran obra, que era la más esperada, la más importante, va a ser la reapertura del museo. Y vamos a abrir pues con algunas novedades. Vamos a cambiar un poco, vamos a retocar un poco, vamos a darle, en fin, unos nuevos aires a la permanente, a la exposición permanente. Vamos a quitar algunas réplicas que teníamos dentro del museo de sitio, vamos a sacar de los almacenes piezas importantísimas también, auténticas, piezas originales que vamos a incorporar a esa permanente.
4: En paralelo a la culminación de estos trabajos, la Consejería de Cultura publicó el pasado día 21 la licitación de una nueva actuación en el enclave arqueológico con el objetivo de mejorar sus accesos.
0: Porque ahora mismo, bueno, se está aparcando muy a pie de playa, no, claro, está la zona del centro de interpretación, claro. Y claro, tiene muchos visitantes, como decíamos, allí al pie de la duna de Bolonia.
3: El centro de interpretación está estupendamente guay.
0: Claro, pero es que por eso se ha rehabilitado porque se había quedado. Pero lleva, bueno, dos veranos por lo menos, ¿no? Que lleva cerrado, sí.
3: Pero yo he ido con los niños varios años y era súper chulo.
0: Fantástico con esa vidriera, ¿no?
3: Estupendo.
0: Esa especie de escaparate hacia la playa, ¿no? Desde arriba.
3: Totalmente.
0: Ahí en alto. Pero los accesos, como decimos, lo que queda ya pendiente para que se pueda reabrir, como dicen, bueno, pues ya a mediados de julio. Y lo que nos vamos a ir ahora mismo es a un lugar de ficción de la mano de nuestra invitada de hoy, de la escritora y documentalista de Torredón Jimeno, de Jaén Mar Horno, compañera nuestra también, por cierto, en Jaén, en su tarea de documentación, escritora muy premiada como autora de microrrelatos. Son muchos los premios que ha ido acumulando en estos años que lleva dedicado a la escritura, y que ahora celebra, bueno, pues el hecho de haber sido también galardonada con el Premio Andalucía de la Crítica en el relatos, en la modalidad de relatos, por ese libro que hoy nos trae, el que viene a hablarnos porque va a presentarlo esta misma tarde en Sevilla, en el Ateneo de Sevilla. A las 7 hablamos del libro Piedras Santas con ella, con la autora, con Mar Horno. Bueno, Mar, ¿qué tal? Hola, bienvenida.
6: Hola, Vicky, encantada de estar aquí en Canal Sur Radio y en Sevilla,
0: en casa, como decíamos antes. Pero bueno, y antes que nada, hay que darte la enhorabuena, ¿no? Por los premios, ¿no?, que se ha llevado ya este libro, por el último sobre todo, por este premio que decíamos, Andalucía de la Crítica, de narrativa en relato. Bueno, premios muy, muy merecidos. Eso sí,
6: muchas gracias. Muchas gracias.
0: Nos dio mucha alegría, ¿no? El que Piedras Santas, bueno, pues tuviera este reconocimiento, estos 12 relatos que bueno, siendo independiente y funcionando muy, muy bien como tal, que cada uno de ellos se fusiona con un escenario común que hay aquí en todos ellos, con algunos personajes transitando además entre unos y otros, entre algún relato y otro, en ese microcosmos alrededor de esa ciudad que está entre el mar y la selva, esa San Juan de Pascua. Sí. Mar, lo primero fue el escenario, fueron los habitantes. ¿Tú con qué empezaste a hilar este libro?
6: Primero fue el escenario, porque yo vengo del mundo del microrrelato, sí. Y he estado 11 años escribiendo solo, exclusivamente microrrelato, y empecé una novela que las primeras 8 páginas me costó la misma vida escribir, pero que luego disfruté muchísimo. Uh-huh. Iba a empezar con 4 personajes, acabé con 30 y 400 páginas casi, ¿no? Y me lo pasé tan bien que una vez que lo escribí me quedé como un poco vacía, ¿no? Me gustó mucho esa ambientación que creé, y lo que pensé fue coger una ciudad de ese mundo que yo había creado, que también me lo había inventado todo, un país entero, que se llama Sipanga.
0: Sipanga, sí.
6: Cogí una ciudad, San Juan de Pascua, que salía en la novela, que era la única acceso al mar del país, y me propuse no ya escribir otra novela, pero sí un libro de relatos, ¿no?
0: Que puede funcionar como una novela corta.
6: Exactamente, porque como todas las historias se desarrollan en esa ciudad, claro, en esa misma ambientación, con el mismo estilo literario, y como tú dices, con los personajes entrando y saliendo de los cuentos, en unos son principales, en otros son secundarios, pues el lector se le engaña, ¿no? Y se le sumerge en esa misma ambientación, ¿no? Y parece que está leyendo una novela en vez de un libro de historias totalmente independientes, sí, sí, unas de otras.
0: ¿Y esas 400 páginas?
6: Pues está inédita, y a ver si estos 2 premios, pues alguna editorial se fija en mí, ¿no? Y bueno, y este estilo tan particular que yo tengo, que no es comercial, pues le interesa, ¿no?
0: Claro, claro. Bueno, pues como decimos, tú tienes ya reconocimiento en el mundo del microrrelato, hemos hablado en otras ocasiones, sí, porque es verdad que eres veterana en el microrrelato y te han distinguido, ¿no?, con muchos premios, pero claro, esto era ya diferente, ¿no? Esto era entrar, sí, ya teniendo que hacer unos armazones, ¿no?, como mucho más alambricados, ¿no?, y más complejos. Bueno, Piedra Santa, el título del libro lo toma de uno de los relatos, sí, por el personaje femenino que lo protagoniza, que es uno de los relatos quizás pues con más humor, a pesar de la, bueno, entre tanta violencia y aspereza, sí, como hay en el resto, ¿no?
6: Sí, sí.
0: Aquí ese humor lo vemos desde esa voz en primera persona, que es con la que se inicia, aunque después se pierda, cambia, no lleva ya la tercera, pero esa primera persona abriendo el relato de esa Piedra Santa, esa viuda haciéndose la loca y tratada como una, es donde tú has volcado un poquito más de humor, ¿no?
6: Sí, es quizá el cuento más amable, claro, que tiene el libro, ¿no? Y a mí me gusta mucho el humor, ¿no? Sí, aunque parezca que no, pero es verdad que tengo ese escoger temas duros un poco para sacar al lector de su zona de confort, ¿no?, y emocionarlo, pero a mí el humor me gusta,
0: sí, sí,
6: ¿no?
0: Y estrangularlo.
6: Sí, estrangularlo, ¿no?
0: Más de una vez.
6: Entonces, me gustó mucho este personaje, esta Piedra Santa, con ese nombre de la aristocracia tan sonoro, tan rotundo y tan potente, y que es una mujer empoderada de la alta sociedad de San Juan de Pascua, ¿no? Pues que se cree que tener el tener mucho, ¿no?, y el ser una aristócrata pues da la felicidad, ¿no? Porque es una aristócrata que lo es y que tiene que parecerlo y que ejerce
0: de,
6: ¿no?,
0: ello.
6: Pero es un bueno, agotador. Sí, y además no está, ella lleva bien su negocio y no está dispuesta a pasárselo a su hijo
0: para que,
6: ¿no?,
0: lo desperdicie por ahí y lo pierda.
6: Y es un personaje que yo le tengo muchísimo cariño, porque es una mujer madura, sí, que descubre en esa madurez dónde está la felicidad, que precisamente no es en el tener, sino en el ser, ¿no? Uh-huh. Y lo consigue en un manicomio, en el sitio más insospechado.
0: Sí, encuentra la libertad donde encuentra que las reglas son mucho más llevaderas que ese corsé social, ¿no?
6: Que las convenciones sociales en las que ella se mueve.
0: Claro,
6: ¿no?
0: Que la han tenido constreñida todo el tiempo,
6: toda,
0: ¿no?,
6: su vida.
0: Uh-huh. Sí. Bueno, porque aquí hay muchos personajes, a ella la vamos a ver, ¿no?, en un manicomio, pero haciéndose la dueña de la situación. Aquí hay muchos personajes que bordean la locura o que se mueven entre estados de alucinación, ¿no?, más o menos metafóricos, atrapados y mucho también pues por el entorno, ¿no?, por esa, ya sea la pobreza, ese trabajo extenuante, esa selva que los va asfixiando, ¿no?, cada vez más, ¿no?
6: Sí, hay no también relaciones tóxicas que también te atan, ¿no? Uh-huh. Y sin cuerda, ¿no? Sin, claro, cuerda física, ¿no? Uh-huh. Sí, es una ciudad que tiene mucho bullicio, al que llevan, sí, sí,
0: claro,
6: diariamente,
0: claro, el puerto,
6: barcos, personas, claro, mercancías, uh-huh, y se van, que parece que una ciudad, lo que son las ciudades de costa, ¿no? Muy, muy libres, ¿no? Pero sin embargo, los personajes de la novela parece que no pueden escapar de esa ciudad y de sus destinos trágicos, ¿no? Tiene ese cierto fatalismo. Sí.
0: Ese puerto es como la frontera,
6: ¿no?,
0: del show de Truman, ¿no? Que más allá.
6: Sí, parece que no hay.
0: Llegar, ¿no?
6: Quizás solo escapa de sus destinos Piedra Santa, ¿no? Uh-huh. Y bueno, el cuento de la echadora de cartas, esa Juana de Dios y su señor. La señora Santimeri, ¿no? Que al final se consiguen ir. Pero sí es verdad que...
0: Con Dios.
6: Con Dios, ¿no? En Dios en la tierra, ¿no?
0: Con Dios en la tierra,
6: ¿no? Pero yo, aunque los cuentos parecen que no, esos personajes no pueden escapar de sus trágicos destinos, yo creo que siempre hay un poco de redención.
0: Sí.
6: Y de esperanza.
0: Y de esperanza,
6: ¿no?
0: Sí.
6: Siempre dejo un poco la puerta abierta para que el lector
0: no sucumba ya
6: a la desesperanza, ¿no?
0: Claro, porque hay, bueno, prisioneros de... Vemos que muchos son prisioneros de alguna manera del entorno, ¿no? Incluso literalmente, ¿no? Como el caso de esos prisioneros que apenas si sobreviven en esa cárcel de pesadilla,
6: brutal,
0: ¿no? Donde,
6: brutal,
0: donde pese a toda esa brutalidad, se cuela el amor. Aunque claro, ahí entre tanta brutalidad, como decimos, tanta violencia, no haya mucho lugar para la lírica, ¿no? Aunque sí que hay ahí una historia también.
6: Ese cuento, el segundo, se llama Motes. Y es verdad que habla de la tortura, ¿no? Uh-huh. De la tortura que se ejerce en una cárcel, el maltrato psicológico, física y mental. Y porque el hombre es muy refinado a la hora de hacer daño a los demás, ¿no? Y esta cárcel,
0: pues
6: el alcalde utiliza el maltrato auténtico psicológico de darle un propósito a esos presos, y cuando ellos están ilusionados con ese propósito lo destruye.
0: Los machaca,
6: porque la desesperanza es lo peor que puede sentir un hombre, no tener propósito en la vida o sentido en la vida. Uh-huh. Pero luego también está el subtema de la homosexualidad masculina
0: también,
6: no aceptada, y también el poder de la historia para sanar. Para sobrevivir
0: que
6: al caos.
0: Historia, ¿no?
6: Que
0: te,
6: porque claro, Uriel pues le cuenta a Rosario historias para intentar sacarlo de esa,
0: claro,
6: locura en la que él va a caer en esa prisión que es brutal, ¿no?
0: Hay, bueno, hay mucha violencia, mucha brutalidad en los relatos, muchos de ellos, donde, claro, tu estilo narrativo hace que todo eso conviva con la luminosidad que imprime también pues esta prosa que tú utilizas, ¿no? Que también es muy, muy poética, las descripciones, las metáforas.
6: Sí, yo soy muy literaria.
0: Va a crear, exactamente, claro.
6: Porque yo solo heredé también de la poesía, ¿no? Uh-huh. De la generación del 27 me influyó muchísimo, y yo siempre trato de, el tema que sea, lo duro que sea, pero contarlo desde la belleza de las palabras.
0: Palabra.
6: A mí me fascinan las palabras. Y siempre estoy buscando la sonoridad y la belleza de esa palabra. Si tengo que elegir, por ejemplo, entre un banco, ¿no? Y veo banco, taburete, banqueta, digo, qué rotunda la palabra. Y de pronto me encuentro con escabel.
0: Escabel, y
6: aunque
0: bonita,
6: sea una palabra en desuso, yo
0: pero
6: utilizo esa palabra porque... Y entonces yo siempre intento contar, ¿no?, aunque sea un caso brutal de malos tratos o pederastia, desde la belleza. Y soy muy
0: palabras,
6: literaria, muy metafórica, muy simbólica, porque esas figuras me encantan y todas vienen de la poesía, ¿no?
0: Claro, esa prosa poética, sí, que hay aquí. Poesía que hay en muchas también de las acciones de los personajes, ¿no? Hay algo también, hay poético en su manera de actuar en muchos de ellos, ¿no? Desde ese ángel que se apuesta con Dios su libertad,
6: su
0: creyendo
6: libertad
0: en la bondad de los hombres.
6: Del hombre y de su capacidad para crear paraíso
0: en la tierra,
6: tierra,
0: ¿no? Que ya ve. Y ya así, desde ese primer relato, se va a ver que este territorio donde había habitan estos humanos del libro, pues tiene más de infierno que de paraíso en la mayoría de los casos, con esa violencia que está muy, muy instalada, y decía antes, ¿no?, también en el seno de la familia, donde, bueno, hay maltrato, donde hay abuso, ¿no? Es muy difícil escapar de eso cuando lo tiene en donde viven, ¿no?, y con quién viven, ¿no?
6: Claro, hay varios cuentos
0: que abordan eso,
6: aborda,
0: ¿no?,
6: el abuso sexual de los menores, casi siempre su entorno familiar, claro, de un padre, un hermano, un abuelo, un amigo. Entonces, es duro, ¿no? También el cuento de anclas, que habla de las personas anclas, que te cogen de los pies, no te atrapan y te sumergen y no te dejan respirar.
0: La madre.
6: Y no desde la maldad, sino desde el amor.
0: Cariño, claro.
6: Y haciéndose el victimismo a veces consigue mucho más que discutir a las claras, o de pedir a las claras, o de amenazar, sino que hacerte la víctima es mucho más efectivo.
0: Con todo lo que yo he hecho por ti, ¿no?
6: Con todo lo que yo me he sacrificado por ti, con lo que enferma que yo estoy, ¿no?, y me quieres abandonar, ¿no? Entonces, ese entorno familiar asfixiante,
0: castrador
6: del chantaje emocional, de también de cómo vas tú como una mujer, como una madre de la pobrica, que es un ambiente pobrísimo, porque ese cuento habla de lo violenta que es la pobreza extrema,
0: pero,
6: ¿no?
0: Sí,
6: nos hace brutales,
0: deshumaniza,
6: ¿no?, que va a hacer esa madre. Tampoco quiero hacer spoiler. ¿Qué va a hacer esa madre ante una situación brutal dentro de su familia? Entonces,
0: hay el tema ahí de la inmundicia, del excremento, de la...
6: Claro, yo no se me ocurría una familia más pobre que aquella
0: que vive de la mierda, porque
6: esa familia vive de los excrementos, pues un poco que vende a los curtidores de pieles para curtir las pieles, porque los excrementos fermentados se utilizan para eso.
0: Y en cosmética.
6: En cosmética, que la señora Piedra Santa utiliza los excrementos de cocodrilo como aceite, ¿no?, en su baño diario, porque un aceite de belleza del antiguo Egipto, o el salitre se utiliza también, o sea, era fermentar material orgánico de desechos de fruta y eso con excrementos, ¿no? Y salía ese salitre que se vendía para hacer pólvora y era lo más caro, ¿no? Entonces esa familia vive ahí, rodeado de pozos donde fermentan todos esos excrementos. No se me ocurría otra forma
0: que fuera más allá lo más
6: de más
0: bajo,
6: pobreza
0: bajo,
6: y lo más bajo, ¿no?
0: Bueno, está claro en ese ambiente la bondad apaleada, ¿no? Como pasa con la de Bernardo, el tonto, el bueno. Ahí lo utilizo. La utilización del lenguaje, ¿no?, del oral también ahí, ¿no?, que es uno de los personajes que reaparece, ¿no?, aparece en otro relato, como ocurre con el alguacil mayor, que es también quizás el que más une, ¿no?, los relatos, el que tiene más apariciones, ¿no?
6: Sí, sí, el alguacil mayor, que es la autoridad.
0: La autoridad,
6: Chacón,
0: exactamente.
6: Y entonces está pululando por varios de los cuentos, aparece en Piedra Santa, y luego tiene su propio protagonista, que es un trepa, que está resentido porque su madre es criada, pero él es hijo de un aristócrata, ¿no?
0: Y un bastardo,
6: ¿no? Y siempre tiene ese resentimiento de que por mucho que han hecho por él, no es suficiente, porque él es un hijo de un aristócrata y se merece más, ¿no? Y es esa catadura moral que tienen algunos ricos que se creen por encima del bien y del mal, y para obtener su placer impune, ¿no? Porque ese cuento fue un poco, me lo inspiró el caso de Jeffrey Epstein con su red de prostitución de menores, ¿no? Que actuaba a niveles, en el máximo nivel de la realeza, de los más ricos, ¿no?, del mundo, ¿no? Y Chacón, pues ese personaje que representa la autoridad, pues sí que es quizá el que más une, ¿no?, todo. Y también va a la echadora de cartas
0: también,
6: a que le lea su futuro, ¿no? Y ella le dice,
0: y él
6: morirá
0: sabe,
6: dos veces.
0: Y él sabe de qué está hablando, ¿no? Sí, incluso en ese momento sabe a qué puede estar refiriéndose. Bueno, pero estamos hablando de personajes humanos, ¿no? Bueno, quitando el ángel, ¿no?, del comienzo. Están esos lugareños,
6: bueno,
0: ¿no?,
6: el ángel también se hace un poco humano,
0: claro.
6: Final,
0: precisamente,
6: ¿no?,
0: apuesta su carácter angelical, ¿no?, precisamente. Pero claro, están esos lugareños con sus tragedias, con sus sinsabores, con sus vidas diarias, ¿no?, con su cotidianidad, y están todos esos otros personajes ya de corte más fantástico, la comadre de un farero cual Parca, ¿no?, el fantasma de una ahorcada, una mujer de mediada como el vizconde de Calvino, ¿no?,
6: que sí, tiene esa, sí. partida
0: por la mitad,
6: ¿no?,
0: exactamente, ¿no?, no es en vertical, sino en horizontal, ¿no? Una vieja echadora de cartas que decía antes, ¿no?, que ella traza el futuro de sus clientes en lugar de adivinarlo.
6: Se lo inventa
0: y se cumple. Y o una niña endemoniada bueno, cantándole las claras, ¿no?, a un cura descreído y nada ejemplar, ¿no?, el cura Ludovico, que también reaparece, sí, citado, sí, al menos, ¿no?
6: Yo creo que en el libro están todas mis influencias de adolescencia, que claro, yo era
0: ahí
6: una...
0: Ahí está la niña lezorcita.
6: Claro, está el cuento de terror, el cuento, claro, gótico, de Poe, de Maupassant, de Le Fanu, y a mí ese cuento siempre me encanta, ¿no? Y también en la literatura fantástica de Tolkien, sí, sí, también, sí, eso, sí, me influyó mucho, ¿no? Y ese, pues La Horcada, por ejemplo, con un cuento de fantasma, ¿no?
0: Totalmente.
6: Inspirado en uno de Washington Irving, que yo había leído. Entonces están esos personajes, los personajes puros y duros que son comunes, corrientes, y luego otros personajes que son casi mágicos y fantásticos, ¿no?
0: Claro.
6: Y
0: claro, conviven ahí.
6: Y conviven, y
0: raro,
6: no queda raro.
0: No es raro,
6: porque
0: claro,
6: es verdad que hubo un lector que a mí me puso sobre la pista de lo que yo hacía, que no era consciente, que yo tengo una habilidad muy especial para llevar la realidad hacia lo imposible y hacerla, sí, verosímil. Sí, y entonces yo me quedé con esa frase y es verdad que me reconozco mucho en,
0: sí,
6: ella.
0: Sí, sí, que es una que fluye con naturalidad, que sin
6: que no está
0: que
6: forzada, no dice, pero que te estás inventando, nada, porque yo a veces digo, esto parece absurdo incluso, ¿no? Pero no, al final casa y yo creo que
0: fluye,
6: que
0: sí,
6: forma,
0: sí, sí,
6: un ambiente muy, muy, muy mágico y muy atractivo para el lector.
0: Claro, son personajes, historias con esa atmósfera que dices, ¿no?, del terror gótico, de que tiene ese aire también sudamericano, ¿no?, en muchos,
6: sí,
0: momentos.
6: Claro, es mi otra de las grandes influencias.
0: Mariana Enrique, Alejo Carpenter también.
6: A mí Juan Rulfo,
0: claro.
6: Borges, Cortázar, García Márquez, Elena Garro, que la
0: también,
6: reivindico siempre, porque Elena Garro, sí, fue, sí, la precursora del realismo mágico, ella no lo llamaba así, pero y siempre es la gran olvidada,
0: sí,
6: ¿no?
0: Sí, bueno, claro, ahí está Octavio Paz,
6: súper prolífica, claro, periodista, escritora, y ella fue la que escribió sobre, ella no lo llamaba realismo, yo decía que era el realismo mágico, lo habían acuñado las editoriales para vender libros, pero era simplemente el microcosmo indígena que había en México, que ella era mexicana, al que se le unía elementos sobrenaturales, ¿no? Y ella,
0: pero
6: tiene...
0: claro que estaban muy asimilados, porque todo lo sobrenatural en México es algo como natural, ¿no?
6: Sí, sí, sí.
0: Se toma con toda la naturalidad del mundo. Bueno, son nombres de los personajes, a Pérez Estrada también, a veces también.
6: Los nombres también son muy importantes para mí.
0: Los nombres, ¿verdad?
6: Porque
0: el dulce nombre de María, ¿no?
6: Claro, dulce nombre de María, o Piedra Santa, o Juana de Dios, ¿no? Y siempre busco nombres así muy...
0: Que tengan un significado.
6: Un significado y también musicales, ¿no? Porque yo creo que el nombre nos marca. Mi madre me quería poner Francisca, ¿no? Paqui. Y yo no hubiera sido la misma. Pienso. Los nombres son importantes, ¿no?
0: Sí, son importantes. Y luego, bueno, está todas esas descripciones, ¿no?, de las atmósferas. Hemos hablado antes, ¿no?, de la brutalidad, de la crudeza que hay en muchos. Pero luego está la belleza en las cosas más, más pequeñas, ¿no? Y ahí tienes a ese personaje del final, ¿no? Esa con hipersensibilidad a la belleza y al amor, que es capaz de morir de amor, ¿no?
6: Que muere de amor ante la belleza del mundo, ¿no?
0: Verdad,
6: cae catatónica cada vez que ve algo bello, puede ser un atardecer, una fila de hormigas, dirigiéndose
0: muerta
6: a su hormiguero, o enamorándose, o viendo el mar, ella o escuchando la tierra, los latidos de la tierra, y ella muere de amor por esa belleza que es maravillosa, que porque tenemos un mundo fantástico, una vida maravillosa.
0: Y ella es la que
6: cierra estos cuentos con ese amor por el mundo y esa belleza de las pequeñas cosas, ¿no?
0: Sí, sí. Bueno, pues esto es lo que encontramos, parte de lo que encontramos en este libro de relatos, estos 12 relatos que componen Piedra Santa, que como decía Mar, bueno, casi que puede ser el germen de esa novela, ¿no?, que estamos ya esperando. Yo ya estoy deseando que la publique.
6: Pues ojalá esto me sirva un poco.
0: Totalmente.
6: Para sacarla pronto y
0: podamos volver a hablar, ¿verdad?
6: Publicarla, sí, ojalá.
0: De más personajes y de más historias. De momento lo que se presenta es esta, como decimos, bueno, pues que viene avalada por este premio, que bueno, que supongo que ha sido también para ti ya también
6: muy importante.
0: Muy importante.
6: Porque le ha dado un respaldo a mi, a mi escritura que yo nunca imaginé conseguir, ¿no? Dos grandes premios como el Tiflo de la 11, que es un 38 ediciones con un jurado siempre de primerísimo nivel, y el Premio Andalucía de la Crítica, que es el que te otorgan los propios escritores y críticos, ¿no? Y no se me ocurre un nivel de calidad literaria mayor que el que tiene esta asociación, ¿no? Y o sea que estoy muy muy orgullosa y espero que esto me sirva para que me lean muchos más lectores y conseguir seguir publicando y escribiendo, que es mi pasión.
0: Bueno, y nosotros también, porque bueno, estamos igual de apasionadas, ¿no?, como lectora y lectora de Mar Horno, que lo presenta, como decimos, esta tarde Recordamos.
6: En el Ateneo, en el excelentísimo Ateneo de Sevilla, a las 7 de la tarde. Así que a todos los sevillanos que se quieran acercar,
0: que se
6: para pasar un buen rato en torno a la historia, los cuentos, la literatura y la música, porque también estará amenizando la presentación el Conservatorio de Música de Triana, que al que yo, Triana, allí viví 7 años y viví algunos de los momentos más felices de mi vida. Entonces también tiene un significado muy emotivo que esté el conservatorio, ¿no?
0: Y que estén
6: al piano,
0: ahí,
6: ¿no?
0: Ahí en este acto de presentación, como decimos, de este.
6: Y vamos a presentarlo en el Ateneo, es un privilegio. También, un privilegio, sí, sí. Porque todo el mundo sabe que peso
0: una institución, fíjate,
6: cultural, histórico y actual tiene, y para mí esa vinculación con la generación del 27, cuando yo esté allí, me va a parecer, bueno, vamos.
0: Bueno, esperamos que sea un acto muy, muy, bueno, lo va a ser, un acto muy bonito, muy, muy entrañable. Pues muchísimas gracias, María, enhorabuena.
6: A ti, Vicky, ha sido un placer estar aquí en mi casa, en Canal Sur Radio, y haber estado pasando este ratito tan, tan bonito contigo.
0: Y para nosotros tenerte. Un
6: gracias,
0: abrazo,
6: muchas gracias.
0: Y bueno, y de libros seguimos hablando, porque San Fernando en Cádiz va a dedicar su Feria del Libro de este año al universo de Sherlock Holmes y a la literatura victoriana, como nos cuenta Salud Botaro.
7: Del 15 al 20 de junio, la Plaza del Rey de San Fernando se transformará en el Londres victoriano. Las casetas se convertirán en kioscos de época y toda la decoración, mobiliario y espacios estarán inspirados en el universo del célebre detective creado por Arthur Conan Doyle. La alcaldesa de San Fernando, Patricia Cavada.
8: Este año hemos querido, ¿no?, dedicarlo a Sherlock Holmes y a todo ese mundo, ¿no?, de victoriano, londinense y de una literatura muy prolija, de la que todos hemos disfrutado a lo largo de nuestras vidas y que siguen haciéndonos disfrutar, porque sigue estando, bueno, pues permanentemente vinculado a algo, no solo la literatura, que sigue generando nuevos libros.
7: El Ayuntamiento isleño acogerá además la exposición titulada El Gabinete de Sherlock Holmes, con piezas de coleccionismo, objetos victorianos, curiosidades y paneles divulgativos sobre el detective.
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0: Y nos vamos a ir ya al circo. Circada va a reivindicar la utopía del circo en su edición número 19. El Festival Internacional del Circo de Sevilla, que se va a desarrollar del 4 al 21 de junio, va a recibir medio centenar de compañías andaluzas nacionales e internacionales. Se ha registrado además este año un récord de participación en esta sección dedicada, también en su sección dedicada al mercado profesional.
3: Totalmente. Primero va a arrancar las extensiones que llegarán al Viso del Alcor, a la Rinconada, a Utrera, a Mairena, a Lebrija, y eso en Sevilla, y a Montoro en Córdoba. Y luego ya pues va a arrancar, digamos, el festival oficialmente. Vamos a escuchar primero al director, a Gonzalo Andino, y luego a uno de los artistas. No voy a decir el nombre porque sorpresa. Hola, ¿qué tal, Gonzalo? ¿Cómo estás?
11: Hola, ¿qué tal?
3: Una edición extra en la que reivindicáis la utopía del circo.
11: Efectivamente, reivindicamos la utopía del circo, la utopía de los proyectos culturales, la utopía de tomar la ciudad, la utopía de estar en el presente, de disfrutar juntos, de reírnos, de cosas que parecen fáciles pero no lo son, y de situaciones que realmente son capaces de transformarnos a nosotros, que es de lo que va de las utopías, ¿no?
3: De eso se trata, efectivamente, de la transformación. Bueno, pues vamos a hablar de esta edición, porque para empezar, bueno, el Festival Circada, que es un festival internacional, como decimos, tiene una parte, digamos, de festival puro y duro, de festival de artes escénicas, de circo concretamente, pero también tiene una parte profesional, una parte de feria profesional. Y en esta parte, antes de detenernos en la parte puramente artística, claro, en esta parte se han inscrito más profesionales que nunca, ¿no?
11: Sí, estamos ya por encima de los 80 profesionales, 20 de los cuales son internacionales, que es como la gran novedad. Llevamos unos años trabajando también por el posicionamiento del festival. Esto es en Panorama, que es una sección que dura 4 días, del 4 al 7 de junio. Y como tú has dicho, pues se convive la idea del festival, o sea, hay un montón de espectáculos abiertos a todo el público y demás. pero entre el público pues están estos agentes circenses, estos programadores, productores, etcétera, y aparte hay algunas actividades que están especialmente pensadas para ellos.
3: Claro, porque la idea es también un poco de ser plataforma, ¿no?, para estas compañías, que muchas de ellas, por ejemplo, pues estrenan su espectáculo aquí o presentan un work in progress, ¿no?, como el que hemos tenido oportunidad de ver hace un poco en torno a la figura de Lorca. Oye, memoria histórica y circo, o sea, me parece que son dos temas a priori que no casan bien, sin embargo, pues se atreven, ¿no?
11: Bueno, a ver, ahora mismo el circo está abordando todo tipo de temáticas y está haciéndolo con lenguajes artísticos también de toda clase. Aparte de esto que dices, pues bueno, hay un Quijote también, por ejemplo, dentro de la programación, o hay varios espectáculos que son, hablan un poco de denuncia social. De hecho, hay dos espectáculos que hablan sobre la crisis de la vivienda. Hay espectáculos que también se trabajan desde la autoficción, igual que pasa en otras artes escénicas como en el teatro. Hay espectáculos que hablan de la soledad y hay otros pues que son más oníricos, poéticos o más abstractos, y por supuesto también mucho humor, ¿no?, en muchas de las propuestas.
3: Creo que tú también presentas...
11: Bueno, nosotros tenemos una compañía que se llama Truca Circus, que suele verse en Sevilla con facilidad, pero no la programo en Circada, porque bueno, en nuestro festival hay como un pudor y un dejar paso a otras compañías. Pero bueno, este espectáculo que mencionaba antes del Quijote, el Quijote de Truca Circus, nuestro Quijote, es un espectáculo que estrenamos hace 2 años, con el que hemos estado en Japón, en Colombia, en México, Alemania, Portugal, y en España solo se ha hecho una vez, en el Festival de Niebla, hace 2 años... Entonces hemos decidido programarlo porque queríamos que la gente tuviera la oportunidad de verlo, y también estos programadores que vienen de fuera, porque se hará en ese fin de semana, pues también puedan conocer algo que estamos haciendo, ¿no?
3: Claro, me sonaba a mí que el Quijote era tuyo. Sí. Bueno, vamos a centrarnos en la programación. Empieza el día 4, termina el 21, vamos a ver cuántas secciones, sí, cuántos proyectos.
11: Sí, del 4 al 21 en Sevilla. Luego en las extensiones, que hay 6 municipios en los que también hay circadas, desde final de mayo hasta final de junio también habrá espectáculos, y hay, bueno, muchísimos contenidos, son 60 y tantas actuaciones, hay la gran gala circada y una gala especial del proyecto pedagógico La Nave en Sevilla, hay varias secciones, está la sección Panorama, que es la que hemos mencionado, del 4 al 7 de junio, con compañías y proyectos más emergentes, mucho estreno, mucho compañía joven, y a partir de la semana siguiente, o sea, a partir del 11 hasta el 21 de junio, es la sección oficial, que es donde están como las apuestas más consolidadas, espectáculos que hemos visto en distintas partes del mundo que nos han gustado y que hemos dicho, esto merece que pase por Sevilla.
3: Hay que recordar que esto es un festival, un encuentro internacional. ¿Cuántas compañías internacionales vienen?
11: Pues de memoria no sé, pero unas 10 más o menos, creo 10, 11, no me acuerdo. Este año además...
3: 9, te lo digo. Ah,
11: vale, pues mira, 9, casi acierto. Este año además en la gran gala tiene un perfil bastante internacional, hay creo que 3 números internacionales, más o menos la mitad de la gala es internacional. Y bueno, como siempre, pues tanto en sección oficial hay compañía belga, como con el espectáculo de Erlof en Teatro Central, y en Panorama hay el Collectif Islaco de Toulouse y la compañía Foen del norte de Francia, que es una compañía francesa, pero sus dos intérpretes son dos acróbatas marroquíes, o sea que al final hay también una presencia de África dentro de la programación.
3: Qué guay, ¿no? Eso de abrirse a África y al Mediterráneo. Son 50 compañías en total, son 20 andaluzas, 21 españolas y 9 internacionales. Bueno, vamos a hablar también de los espacios, de estos espacios donde se celebra Circada, que en algunos de ellos, claro, pues hay oportunidad de ver espectáculos, los showcase y tal, gratis total.
11: Sí, los showcase son el 5 de junio, por la mañana, es viernes, es verdad que no le viene bien a todo el mundo, pero es la oportunidad de ver en un par de horas 5 piezas de 20 minutos en el Teatro Alameda. Ahí a través de la web de Circada hay un formulario para pedir invitaciones, y luego, como cada año, pues hay muchísimos espectáculos de calle, la mayor parte son de calle, La Seta, Alameda, Torre de los Perdigones, y gratuitos. Y luego hay una serie de espectáculos que yo recomiendo que la gente también vaya, que son de pago, pero con precios muy populares, en Artillería, a la de Teatro Alameda y Teatro Central, que ahí pues también tienes la oportunidad de ver las propuestas en las mejores condiciones posible, y en algunos casos, pues por ejemplo, este espectáculo de Derlov en el Teatro Central, pues es con público a dos bandas y con una atmósfera muy concreta que hay que vivir y que de verdad que merece muchísimo la pena, o el espectáculo La Grutesca de Escarlata Circus, que es un espectáculo inmersivo, interactivo y para solo 30 personas, una cosa muy íntima y diferente.
3: Qué interesante. También tenéis una extensión a la cárcel, creo, ¿no? A Sevilla 1, ¿no?
11: Hacemos un cabaret de la mano de la ONG Solidarios para el Desarrollo, con los que llevamos colaborando en proyectos de circo social desde hace muchísimo tiempo, también con personas sin hogar, en fin, hemos hecho muchas cosas con ellos y ya llevamos 4 ediciones yendo a un centro penitenciario con un cabaret con distintos artistas. Este año vienen artistas sobre todo de Málaga, también viene un malabarista cordobés, porque ya hay artistas de fuera de Sevilla que también quieren participar en esto. La verdad que es una experiencia, es dura, pero también es única, en la que se generan pues muchas emociones y en las que de repente pues es como que te quitan la venda de los ojos, ¿no? Hay unas cosas que se llaman centros penitenciarios, cárceles, prisiones, que están ahí muy cerca, en el que hay gente viviendo con el deseo de volver a la normalidad, y nosotros pues le llevamos un pedacito de normalidad en ese día.
3: Bueno, extensiones no solo a la cárcel, evidentemente, de este año, pues al Viso del Alcor, a la Rinconada, Utrera, Mairena del Alcor, a Lebrija, todos estos son municipios de Sevilla, pero este año además a Montoro, municipio de Córdoba.
11: Sí, Montoro yo creo que es, no sé si es el tercer o cuarto año que estamos yendo también, y bueno, al final se trata de un ayuntamiento que apuesta y que confía en nuestro criterio a la hora de programar, y también que se suma esta marca y este paraguas de Circada, y gracias al cual pues se puede aprovechar compañías que vienen. Mira, en su caso, por ejemplo, esta compañía que hablaba antes de Francia con los dos artistas marroquíes va a ir a Montoro, o sea, una compañía que se va a hacer 2.000 kilómetros para actuar en Sevilla, pues de repente tiene la oportunidad de tener alguna actuación más, en este caso en Montoro, en Córdoba, ¿no? Y todo lo que nos podamos expandir y generar red y circuito, pues claro, es bienvenido.
3: Creo que la compañía de Montpellier, ¿no? La compañía de francesa, si no me equivoco. Bueno, en cualquier caso, más al norte, ¿no? Bueno, pues más al norte. En cualquier caso, te voy a presentar a mi compañera Lourdes Barba, periodista también de la casa. Nos hemos traído un solo quantum, porque está la cosa regular, y te voy a hacer alguna otra pregunta. Adelante, Lourdes.
12: Bueno, hemos estado hablando de programación, de lugares y demás, pero cuéntale un poco también a esos oyentes que quizás no conocen Circada, ¿cómo nació y qué necesidad sentíais que teníais que cubrir?
11: Bien, bueno, pues Circada nació en el 2008, o sea, hace ya 18 años, vamos por 19 ediciones, y el festival nació porque, sobre todo, por una realidad, pero que en ese momento era casi más una intuición, que era, yo iba a muchos festivales de teatro, muchos festivales de teatro de calle también, y iba viendo que al final casi siempre de las propuestas más destacadas pues había mucho circo, y hablábamos entre los profesionales, y qué es lo que más te ha gustado y tal cual, pues mira, pues esto, bueno, pues daba la cosa, eso, pues de 4 o 5 mejores espectáculos, pues siempre había 2 o 3 que se colaban, que eran de circo, y se iba viendo cómo estaban creciendo las propuestas, ya te digo, mucho en festivales de teatro de calle, y a mí me pareció que también había un fenómeno emergente en Andalucía y que necesitábamos un espacio donde se visibilizara esto, ¿no? Yo me acuerdo de esos primeros años que yo iba a reuniones con posibles patrocinios, la administración pública y demás, y el desconocimiento que había del circo era enorme. Bueno, el desconocimiento no, se conocía el circo, pero el de carpa, el de tradicional, de toda la vida, ¿no? Había como que explicar mucho de que estábamos hablando de propuestas nuevas, en las que no hay animales salvajes, en los que no tiene por qué haber carpa, en las que los espectáculos están pensados para la calle, para el teatro, diversidad de temáticas y maneras de trabajar más hacia las artes escénicas, ¿no? Y bueno, todo eso fue un poco lo que llevó a que esa intuición fraguara, y desde luego de las mejores decisiones de mi vida, claro.
12: Bueno, todas estas cosas que mencionan son las que ha hecho que Circada sea uno de los circos contemporáneos más importantes de España. y que destaque dentro de Andalucía. ¿Pero qué creéis, que cuál es el papel que tiene dentro del ámbito artístico-cultural y qué le hace distinto del resto?
11: ¿Acercado o al circo?
3: Acercar al festival,
11: Bueno, pues yo, a ver, el festival yo creo que ha sabido...
3: Yo añadiría, fíjate, si ha servido de motor de la creación circense en Andalucía. Mm. Si el hecho de que exista Circada, que es un poco, yo creo, ¿no?, hacia donde iba tu pregunta, ha servido para crear, pues eso, cierto motor, cierto mercado incluso.
11: Sí, a ver, yo creo que absolutamente. Creo que la clave de que sigamos aquí 19 años más tarde... Y me atrevo a decir también con muy frescos y con un proyecto muy necesario y dinámico, es que hemos sabido, por un lado, leer a la ciudad. O sea, la ciudad necesita estas propuestas de artes escénicas en la calle o en espacios singulares. Necesita la vanguardia. Ahora mismo el circo es la vanguardia. Es algo realmente aún muy nuevo en comparación con otras disciplinas y que está innovando todo el tiempo. Y luego también, por supuesto, Circada ha sido un motor para el circo. Hemos apoyado la creación, estamos coproduciendo, estamos sirviendo de plataforma para un montón de compañías, estamos a la escucha también de sus necesidades y bueno, y el hecho de que haber transformado ese primer fin de semana en un gran encuentro profesional es una prueba, ¿no? Al final vienen casi 100 profesionales de toda España y de un montón de países del mundo, vienen un montón de compañías, se genera un montón de mercado, se visibiliza mucho y yo estoy convencido de que gracias a Circada y al excelente trabajo de otros compañeros, pues ha conseguido que algo como el circo, que no formaba parte de la programación o de la idea de lo que es la cultura hace 20 años, pues ahora está en una posición muy diferente, ¿no?
3: Además también se ve incluso en las compañías, ¿no? Cada vez vienen más compañías de fuera, incluidas compañías internacionales. Adelante, Lourdes.
12: Sí, bueno, todas estas cosas que le hacen destacar, ¿también creéis que pueden funcionar como motor para acercar a un público que quizás no frecuente a tantos estos espacios culturales o no ha asistido a ningún evento de este estilo?
11: Bueno, absolutamente. Quiero decir, como público de circo, prácticamente en 2008, no digo que no existía, había algunas propuestas, pero había mucho que construir, porque el circo, como digo, es una realidad, el circo contemporáneo era una realidad muy joven y ha sido algo que ha habido que trabajar y que ganarse a pulso año a año. A día de hoy somos afortunados porque hacemos espectáculos en muchos sitios en Sevilla con mucha garantía de lleno, de tener unos corros enormes, de llenar teatro, etcétera. Y eso yo creo que ha sido pues también, bueno, pues algunos aciertos en la dirección artística, en la estructura del festival, las fechas, etcétera, pero sobre todo porque el propio sector del circo también, los artistas han crecido mucho y están haciendo cosas maravillosas que merece la pena ver, ¿no?
3: Mencionabas antes una cuestión interesante, cabaret dentro del circo. El jueves se va a celebrar una gala de burlesque, que es esta especie de cabaret, ¿no? Digamos, una especie de cabaret, en el Teatro TNT. ¿El burlesque y el cabaret tienen más cabida en Circada? ¿Tendrían cabida, de hecho?
11: A ver, al final estamos hablando de espectáculos de variedades, ¿no? Y de el circo, bueno, esto siempre...
3: Está como muy hibridado con el circo, ¿no? Estaba como muy mezclado, ¿no?
11: Sí, sí, sí, sí.
3: Más quizás incluso en el burlesque, ¿no? Que hay mucho humor, ¿no?
11: Sí, hay mucha provocación, etcétera, ¿no? Entonces depende del artista, del enfoque y demás, está claro que puede entrar perfectamente dentro del circo. Ahí hay un montón de disciplinas, la magia, yo qué sé, que el faquirismo, ¿no? Que están ahí como un poco en el límite y al final, bueno, es una cosa complicada porque a mí el tema de las etiquetas, en parte, por un lado, me aburre un poco porque precisamente estamos defendiendo una apertura de mentes y dejar de pensar, este es circo, esto no lo es, no sé, pero al mismo tiempo estamos defendiendo un festival especializado, ¿no? Entonces, bueno, en ese sentido, nosotros al menos sí que tenemos una mirada, ya digo, como muy, muy, muy abierta y en la que a veces es muy difícil distinguir dónde empieza y dónde termina el circo, ¿no?
3: Bueno, pues muchísimas gracias, Gonzalo. ¿Tú quieres preguntar algo más?
12: Yo creo que lo ha explicado todo perfectamente, ¿no? Ha quedado muy claro.
3: Exactamente. Nos ha quedado muy claro, bueno, los precios. Hay precios populares, hay espectáculos gratuitos y en distintos espacios, y toda la información a través de la web del ICAS, ¿no?
11: Sí, a través de festivalcircada.com, yo creo que es la vía de información, porque, ya digo, son 60 y pico espectáculos, es mejor consultarlo ahí detalladamente, tanto los espectáculos gratuitos como los que son de pago, que suelen estar a 8, 10, 13 euros como máximo.
3: 69 en total, casi nada. Muchas gracias. Vamos a charlar también con uno de los artistas, con Rafael Campos, que presenta un work in progress en torno a la figura de Lorca. Me llama mucho la atención. Jaleo, el grito de Lorca. ¿Qué tal, Rafael? ¿Cómo estás?
13: ¿Qué hay? Muy buena. ¿Qué tal?
3: Oye, memoria histórica y circo, ¿casan bien?
13: Casan bien, sorprendentemente casan bien. Hemos elegido la figura de Lorca no solo por su poesía, sino por su discurso tanto reivindicativo, cultural, como político. Y nos hemos sorprendido gratamente viendo que el universo poético se expande mucho más allá. Y casa con el circo perfectamente. La fuerza que nos transmite el discurso nos está dando mucho juego para poder combinar la música, el circo, la poesía, que son los elementos con los que estamos jugando.
3: Claro, porque

0: era gritar esa necesidad de que la cultura llegase a todos, y por eso damos subtítulo a este espectáculo como Jaleo, el grito de Lorca.
1: Adelante, Lourdes.
2: Bueno, ¿creéis que quizás la figura de Lorca pueda atraer a un público más joven? Y si, en el caso de que sí, ¿cómo hacéis? ¿Cómo trabajáis para acercarlo a este sector de la población?
0: Pues mira, yo creo que sí, que es muy interesante y necesario. De hecho, para nuestra compañía es un reto el trabajar con la profundidad de la obra de Lorca y de su simbolismo. Y el reto está para nosotros en poder crear este espectáculo para todos los públicos, ¿no? También, bueno, contamos con que el circo es un lenguaje que se acerca a todos, ¿no? Que sorprende y expresa perfectamente para el público joven que va a disfrutar, además de nutrirse de todo lo que vamos a contar con esto.
1: Es un work in progress, es decir, que no es el espectáculo ya completo. Estáis trabajando en ello, que diría aquel. ¿Cómo está evolucionando y qué esperáis, qué feedback creéis que vais a encontrar?
0: Pues sí, mira, este work in progress que vamos a realizar es una selección de 20 minutos del espectáculo completo que estrenaremos en octubre. Para nosotros...
1: ¿Dónde?
0: Sí, lo estrenaremos en varios municipios de la provincia de Sevilla, porque contamos con la colaboración de la Diputación y en el Festival Cictover que se hace en octubre en la provincia de Sevilla, pues allí estaremos. Como decía, claro, presentamos 20 minutos de una selección del espectáculo completo y, bueno, esperamos aportar nuestro granito de arena al mundo del circo, porque hemos hecho especial hincapié en un trabajo previo de dramaturgia, ¿no?, de otras dramaturgia circense, y que nos está resultando súper interesante toda la investigación a partir de los textos, de los discursos, las cartas de Lorca. Llevarse esto a la escena física y del movimiento es muy interesante, y pensamos que es muy enriquecedor para el sector del circo andaluz.
1: Claro, es que artísticamente Lorca, a veces uno, cuando se enfrenta a la obra o cuando se sumerge, no tampoco hace falta de enfrentarse, en la obra de Lorca, dice, bueno, este hombre, y con lo joven que murió, ¿no? Y es inabarcable, ¿no? Te da la sensación de que, claro, porque el Lorca flamenco no tiene nada que ver con el Lorca de poeta en Nueva York. El Lorca en La Habana no tiene nada que ver con el Lorca de las canciones infantiles, ¿no? Es que cabe todo, desde la sensualidad al compromiso político, eso aparte de las cartas y aparte de sus discursos. Que claro, es decir, me parece una figura tan densa que no sé yo cómo se puede concentrar en 2 horas o en 20 minutos, en este caso, ¿no? En un espectáculo de circo.
0: Sí, sí, la selección es compleja.
1: Bueno. Vamos. Enhorabuena.
0: Sí, muchas gracias, y de hecho estamos muy contentos porque sí que es difícil a poder abarcar todo, pero ahí hay también, bueno, ese viaje que hace Lorca, ¿no? Desde lo más tradicional, lo más popular, hasta lo más vanguardista, surrealista, nos da un juego perfecto en escena. O sea, el espectáculo va cambiando y hace un recorrido con un ritmo que gracias Lorca por todo lo que nos ha dejado, por ese legado.
1: Yo una petición, voy a hacerte una pregunta. Oye, ¿un temazo de Omega, por ejemplo?
0: Bueno, van a aparecer temas en este showcase, no caben, pero sí que en el espectáculo están, y bueno, por supuesto, puedo recomendar Manhattan.
1: Que Manhattan es... la bomba, eso sí que es la bomba. Muchas gracias.
0: Gracias a vosotros.
1: Muchas gracias, Lourdes.
2: Gracias. Del circo al cine, hoy comienza, lo que comienza ya hoy es una nueva edición del Festival Internacional de Cortometraje de San Roque en Cádiz. 28 producciones compiten en la sección oficial. Comienzan las proyecciones a las 8 de esta tarde. Fernando Silva.
3: Hoy se exhibirán 11 cortometrajes en la Escuela de Artes Escénicas Juan Mena. Todos son españoles. Otros 10 se van a proyectar en la sesión de mañana miércoles y los 7 restantes se presentarán el jueves. En esta última sesión se combinarán producciones españolas con colombianas y brasileñas. La edición número 47 del FICSAN se va a clausurar el 4 de junio con un homenaje a una destacada figura del cine andaluz. Ana Ruiz es la concejal de Cultura en el Ayuntamiento de San Roque.
4: Tendremos el honor de entregarle el Éxodo de Honor a la directora.

0: Doctora sevillana Pilar Taura, en reconocimiento a toda una trayectoria dedicada al cine y a lo audiovisual.
1: Un día antes de la clausura y entrega del Éxodo de Honor a Pilar Tábora, se proyectará en el Teatro Juan Luis Galiardo su documental Gran Redada Gitana, historia de un genocidio. Se trata de una obra de enorme valor histórico y social, según anuncian los organizadores.

0: Bueno, pues comienza, como decimos, ese festival de cortometrajes en San Roque esta tarde, y en Málaga, en Torremolinos, lo que comienza esta tarde es el Pride, la celebración que reivindica la libertad, la diversidad y la inclusión LGTBIQ+. Un centenar de actividades se han programado bajo el lema "Donde se siembra cultura, florece la libertad". El Pride homenajea este año a la generación del 27 y también el centenario de la revista Litoral, así que está muy, muy literario también esta edición del Pride, como decimos, en Torremolinos. Alicia Pérez.
1: El orgullo es fiesta, pero sobre todo es reivindicación. Cerca de 100.000 personas pasarán hasta el 6 de junio por la localidad, convirtiendo Torremolinos en el epicentro de la diversidad sexual y la convivencia. Margarita del Cid es su alcaldesa.
2: Aquí la diversidad no es que solo se acepte, sino que se celebra. Y se celebra, y esa forma de celebrarlo es una de nuestras principales fortalezas como sociedad. Esa fortaleza queremos que trascienda a nuestra ciudad.
1: El jueves 4 se despliega la bandera arcoíris y la drag Satin Greco pregonará la fiesta de la libertad.
3: Invitamos a todos, a todas, a todes a que disfruten de estos días con alegría, con orgullo, con respeto, y lo que mejor sabemos hacer, pues disfrutar de la libertad que nos da Torremolino.
1: El día grande será el sábado con la cabalgata, la gran manifestación que con 21 carrozas recorrerá las calles de la localidad. Se estima que el Pride deja en Torremolinos más de 95 millones de euros.
0: Bueno, pues por allí estará Mecafeina, Agoney, Albarreche, La Prohibida, bueno, un montón de artistas así. Así que con celebración, con música, pues vamos a acabar. Con ritmo, nos vamos a ir, que es la mejor manera.
4: Y a la familia, vaya
0: de hacerlo,
4: temazo,
0: ¿eh? Totalmente, me encanta. Bueno, siempre te acuerdas de una la jola de las locas, ¿no? Totalmente. Una jola de grillos, ¿no? En la versión americana. Bueno, pues con este tema, temazo, como dice.
4: Totalmente, totalmente.
0: Carlos, nos vamos a ir por hoy. Hasta mañana.

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2: Con temperaturas cercanas a los 40 grados en buena parte de Andalucía, 130 efectivos del Infoca y 10 medios aéreos siguen trabajando para estabilizar el incendio del paraje del Rincón del Membrillo en el entorno de Doñana, en la provincia de Huelva. El fuego está perimetrado pese a la dificultad que está suponiendo el viento y ya ha calcinado 400 hectáreas. Manuel Delgado.
3: Trabajan en la zona 10 medios aéreos, 7 autobombas y 130 efectivos. La zona tiene un alto valor ecológico y es clave para la biodiversidad. El fuego afecta sobre todo a un lugar de matorrales y pinos que presenta dificultad para el acceso de los servicios de extinción. El consejero en funciones de emergencias, Antonio Sanz, ha apuntado a la posible intencionalidad del incendio.
4: Varios incendios en la misma zona, todo ello nos lleva a no a concluir, pero sí a interpretar y a los primeros datos también de análisis que se hayan podido hacer, que no descartamos que estemos hablando de un incendio intencionado, ¿no?
3: Recordemos que este es el tercer día de actividad del fuego, fuego que se iniciaba el domingo sobre las 6 de la tarde.
2: El otro incendio declarado ayer en el cerro de la sierra del municipio sevillano de Castiblanco de los Arroyos está confinado, pero aún no estabilizado. Tampoco se ha extinguido el incendio del Hotel Ibis Málaga en el centro de la capital, que comenzó hace ya cerca de 40 horas. Tres dotaciones de bomberos continúan en labores de refresco. José Valero.
5: Todavía hay rescoldos y los bomberos quieren evitar que se avive de nuevo el fuego como ocurrió ayer tarde. Los bomberos tratan ahora de acceder de manera segura al inmueble para que la policía científica se haga cargo de la investigación y determine las causas del incendio. El edificio presenta partes muy dañadas con plantas que se han hundido debido al forjado de madera. Ahora queda por ver si la estructura del edificio está dañada. No parece que haya riesgo de colapso, dice el alcalde de Málaga, Francisco de la Torre.
6: No parece que haya riesgo de colapso, no parece. En cualquier caso, los bomberos han trabajado con una seriedad total. Es evidente que allí no se podía entrar dentro, eso ha tardado también la atención.
5: Del hotel fueron desalojadas unas 130 personas.
2: El juez de la Audiencia Nacional, José Luis Calama, ha pospuesto al 17 y 18 de junio la comparecencia del expresidente José Luis Rodríguez Zapatero, imputado por delitos de tráfico de influencias y blanqueo de capitales en el marco del caso Plus Ultra. El instructor ha atendido la petición del abogado de Zapatero y ha aplazado 15 días su declaración como imputado, una declaración que estaba fijada en principio para el 2 de junio. El gobierno ha vuelto a salir en defensa del expresidente Zapatero y del rescate de Plus Ultra. La ministra de la Seguridad Social, Elma Saiz, defiende que la suspensión de la deuda a la aerolínea fue impecable.
7: Cuando se obtiene un aplazamiento en el que hay que tener una serie de requisitos de absolutamente medidos y absolutamente técnicos, no desaparece la deuda, no se condona la deuda. El procedimiento respondió absolutamente al marco regulatorio establecido para un procedimiento impecable, transparente y riguroso.
2: En el seno del PSOE crecen las voces que reclaman un adelanto electoral. El presidente manchego García Page ha pedido al presidente que adelante comicios o que se someta a una cuestión de confianza.
8: El momento es de máximo riesgo y sigo pensando lo que pensaba hace ya un año. Pedí elecciones si no se prosperaba y no se quería presentar la moción de confianza.
2: En Sevilla, el presidente del PP, Núñez Feijóo, eleva la presión sobre los socios del gobierno y el apoyo a una posible moción de censura.
9: Si creen que es mejor apoyar un gobierno de corrupción y no abrir las ventanas al cambio, tienen muy mal concepto de sus votantes.
2: Pedro Sánchez ha evitado hablar sobre este asunto en su viaje a Roma. A esta hora participa en una reunión con empresas españolas e italianas. En su intervención ante la sede de la FAO, el presidente ha respaldado la renovación del mandato del presidente del Fondo Internacional de Desarrollo Agrícola, el español Álvaro Lario, y propone para presidir la FAO en 2027 al ministro de Agricultura, el cordobés Luis Planas.
10: También presentamos a un sólido candidato a presidir esta organización como el ministro de Agricultura, Pesca y Alimentación, Luis Planas.
2: Tenemos 25 grados en Málaga, en Cádiz 27, 2 más en Granada y 30 en Almería. En el resto de capitales, 33. Andalucía, son las 4 de la tarde y 4 minutos.
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0: Saludos, bienvenidos a una nueva edición de Portal Flamenco en la Radio Pública de Andalucía. Se llama Luis Fernández Soto, pero se le conoce como Luis el Zambo. Nació en Jerez de la Frontera en 1949 en la calle de la Sangre del barrio de Santiago. Su familia, aunque de tradición flamenca, y él mismo se dedicaban a la venta de pescado, hasta que en 1998, a causa del éxito de su intervención en un disco que se llamó Callos Reales, un disco colectivo, decidió dedicarse al cante flamenco de manera profesional. Está considerado como uno de los máximos exponentes del cante puro de Jerez, representando un eslabón fundamental en la transmisión oral y tradicional de nuestro arte. Luis el Zambo participó este año en la Semana Cultural de Actividades Flamencas de Paradas en Sevilla, dedicada al maestro José María Velázquez Gastelu. Fue el miércoles 15 de abril. Hoy vamos a tener la ocasión de escuchar buena parte de ese recital y también de conocer las opiniones del propio Luis, rescatadas de un documental que conservamos en nuestro archivo histórico. Esto es Portal Flamenco. Empezamos.
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0: Su apodo artístico, el Zambo, es una herencia de su padre Joaquín, a quien apodaron así en el entorno familiar. Luis tiene una voz con un eco de hondura extrema y una capacidad innata para el cante gitano más racial. Presume que él canta con el corazón y de forma natural, sin creerse superior a nadie. Vamos a empezar escuchando a Luis el Zambo en paradas, con un palo que domina, la soleá, y la soleá al golpe, que es una variante genuinamente jerezana que domina con maestría, marcando los nudillos sobre la mesa. Luis el Zambo, paradas, soleá por bulerías, con Domingo Rubici y Luis, Rebeco y Ali de la Tota en el compás.

0: Gracias.
1: Luis el Zambo en paradas. El Zambo es un cantaor descomunal, como ustedes saben, que pertenece a las principales sagas cantaoras de Jerez. Por parte de padre, está emparentado con los Parrilla, con los Terremotos y con los Borricos, mientras que por parte de madre, desciende de la familia de los Sotos y de los Ordera. Escuchen, él mismo nos cuenta sus parentescos.
2: Luis el Zambo es un cantaor de Jerez de la Fontaneira, sobrino del Sordera, sobrino segundo de Tío Borrico, sobrino segundo del Cerna, sobrino segundo de Terremoto, sobrino segundo de Tío Cabeza, el mejor seguidillero caballo en España, mi Tío Cabeza, primo hermano de mi abuelo, Tío Guanici el manijero, Tío Tati, Tío Borrico. Esos son cantadores de Santiago, porque ahora últimamente se habla mucho de la plazuela. Y en la plazuela vimos buenos cantadores, como Mojama, La Paquera, muy buenos cantadores, Torta.
1: Vamos a seguir ahora escuchándole al cante, de Levante, Taranta y Cartagenera, con la guitarra de Domingo Rubici. ¡Ah!

0: Gracias.
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2: Estamos escuchando a Luis el Zambo en Paradas en su Semana Cultural de Actividades Flamencas de 2026. Ya hemos recordado que durante gran parte de su vida compaginó de manera natural el cante con su profesión de pescaero, un negocio en el que comenzó a trabajar como aprendiz cuando solo tenía 11 años de edad. Él mismo nos comenta cómo desembarcó en el flamenco de manera tardía.
3: Mi padre tenía 4 puestos de pescado y nos crió a nosotros, todos, a todos nosotros, 4 varones y una hembra. Y yo salí al flamenco con 51 años. Yo llevo en esto unos 14 o 15 años. Yo he cantado toda mi vida, pero nunca se daba cuenta del cante porque mi padre decía la puta y el barbero a la vez te espero. Entonces yo me dediqué al pescado y vendía todos los días un camión de pescado. Y he criado a mis hijas y la gente decía, no canta tú bien, no canta. Y yo no se daba cuenta porque yo antes estaba con el pescado. Y la verdad que ya grabé el disco de Los Cayos Reales, grabé con El Morao, grabé, en fin, con Miguel Poveda, con Tomatito, y en fin, y ahí empezó mi vida dedicarme al flamenco, ¿no? Para dedicarte al flamenco tienes que vivir para el flamenco. Y ser flamenco hasta hablando. Y ser flamenco comiendo, hice flamenco andando, hice flamenco para todo, para vivir de esto. Y hay que vivir de esto, pero con gallardía y con gitanería.
2: Poca cosa la historia de Luis el Zambo. Ahora vamos a escucharlo en uno de sus palos flamencos predilectos. Así se expresa este gitano de Jerez en su grito por momentos desgarrado cuando entona la soleá.

0: Gracias.
1: Seguimos en Portal Flamenco, en la Radio Pública de Andalucía, rescatando aún sonidos de paradas de este año en la Semana Cultural Flamenca, hoy con Luis el Zambo, que es parte de la última generación de artistas que aprendió el código del flamenco de manera vivencial, en fiestas familiares y de barrio, compartiendo vivencias con leyendas gitanas como Tía Anica, la Piriñaca o el Sordera. El propio Luis nos explica el valor de la genética en el flamenco, cómo se transmite el arte por tradición oral.
2: ¿Por qué escuchan la gente las músicas estas de siglos y siglos y siglos? Pues eso va de pares a hijos. Eso no se aprende. Hay que traerlo genéticamente en la tripa. Para mí, sin el flamenco no sería nadie. Porque yo me emborrachaba cantando. Para cantar, para hinchar la gente canta bulbería. Ese era Luis el Zambo. Luis el Pescaero. Tengo un cante natural. Me acuerdo de toda mi gente. Cuando estoy a gusto cantando, me acuerdo de... No es que lo haga. Es que recuerdo a esas generaciones tan buenas de gitanos y de buenos cantadores. El flamenco está en primera línea.
1: Y después de escucharle otra celebración que en su garganta se convierte en la máxima felicidad del flamenco y de la fiesta, es la celebración de la bulería, su bulería festera por antonomasia, una bulería que parece la erupción de un volcán, que enseña la cara más alegre y chisposa de Luis el Zambo, que nos hace viajar al Jerez de hace más de 60 años. El sello indiscutible de Jerez en su voz. Una bulería en todas sus vertientes, hasta incluso la bulería para escuchar. Luis el Zambo con el toque de Domingo Rubici y el acompañamiento en el compás de Luis de Rebeco y Ali de la Tota.

0: Gracias. Gracias, muchas gracias.
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2: Estamos dedicando nuestro programa de hoy a Luis el Zambo en su recital de este año en Parada, Sevilla, el miércoles 15 de abril de 2026. Y escuchando también sus opiniones, Luis, cuando habla, sienta cátedra. Ahora vamos a saber de una anécdota en Roma cuando trabajaba con Miguel Poveda.
3: Un artista lo único que tiene que hacer en un escenario es partirse.
4: Da lo que tiene.
3: Da lo que tiene. Puede cantar mal, pero si da lo que tiene...
4: Ya está.
3: Ya está. Un día canta mejor, otro día canta peor, otro. El cante no es dos y dos son cuatro, ¿eh? La gente está equivocada.
4: Ahí es donde está, no hay partitura.
3: La gente cuando viene a un sitio y escucha un cante y no sabe por dónde es ese cante, pues luego lo que pasa es que no lo entienden. Porque yo me acuerdo una noche que cantamos en Italia, en Roma, y resulta que cantó Miguel, se hartó cantar, yo también me harté cantar, y yo canté por seguirilla. Y cuando llegué abajo, la gente me decía, me está puesto los pelos de punta. ¿Esto qué es lo que es? Y entonces yo le dije, esto es el pellizco. ¿Y eso qué es lo que es? ¿Que te tienen que dar un pellizco? Digo, no, eso es los pelos de punta. ¿Te parece poco? Eran chavales jovencísimos. Había cantado anoche, Miguel, que quitaba el sentido. Pero a mí me cogió ese momentito de por seguirilla, hice dos cosas, y la gente dice, ¿esto qué es?

pues vamos precisamente a por la seguirilla que hizo Luis el Zambo en parada con Domingo Rubicci en la sonanta, una seguirilla de estilo trágico y profundo donde su voz rota, heredada de las dinastías gitanas más puras, saca a relucir su máxima hondura. Luis el Zambo en paradas.

0: Gracias. Muchísimas gracias.
1: Y estamos ya en la recta final, en los últimos minutos de este repaso al recital de Luis el Zambo en la Semana Cultural de Actividades Flamencas de Paradas en 2026. Antes de despedirnos, un consejo de Luis para los jóvenes, para que no se queden en el cante festero y sean capaces de profundizar en todo el árbol del flamenco. Y por favor, no se pierdan su referencia aquí a Tío

Bueno, yo le diría a la juventud que escuchara lo poquito que queda de flamenco, que quedan muy poquito, que cante gitano y bien, hay muy poquita gente, muy poquita gente. Pero bueno, que escuchen esos lecos y esas cosas bonitas, porque el flamenco no es tango y bulería, tango y bulería, tango y bulería. Hay muchas cosas más que cuando se cantan bien le llega a la gente, y ese es el flamenco. Se puede cantar por tango perfectamente, pero cantar en gitano, entonces eso es muy difícil. Cantar gitano, para cantar gitano y que sea gitano, si no, es muy difícil. Eso lo decía el maestro Antonio Mairena, no lo digo yo. Yo iba a escuchar a Tío Borrico, y Tío Borrico ganaba 300 pesetas el día que lo ganaba, y yo me iba con 15 años, que no tenía ni carnet de identidad, me iba a la venta a escucharlo, y le daba, le ponía media botella de vino, de la Ina, y le daba yo 500 pesetitas a él, y decía él, ¡viva los cojones, mis sobrinos! Que es el que mejor canta por bulería en España.

Aquí lo vamos a dejar por Fandangos con la voz de Luis el Zambo, el cante con el que creció durante su infancia en los años 50. Que ustedes lo disfruten y nos escuchamos en próximos programas.

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2: El incendio en el paraje del Rincón del Membrillo, en Almonte, en Huelva, presenta esta tarde mejor evolución que esta mañana gracias a las tareas del amplio dispositivo en el que trabajan 130 bomberos forestales y 10 medios aéreos. Según el Infoca, en la zona queda poco humo, sigue confinado el fuego y se espera que pueda quedar estabilizado esta misma tarde. La estación biológica de Doñana indica que el fuego está afectando a unas 400 hectáreas de dunas y de corrales de marismillas en el corazón del Parque Nacional, una zona de enorme valor ecológico y clave para la biodiversidad. El incendio del paraje del Cerro de la Sierra, en el municipio sevillano de Castilblanco de los Arroyos, sigue activo y confinado. La Guardia Civil investiga la muerte de una mujer en el municipio almeriense de Roquetas de Mar. Su cadáver ha aparecido sin signos de violencia en la playa de La Bajadilla. Rocío Amores.
3: Será la autopsia la que determine las causas de la muerte. El cuerpo no tiene signos de violencia. Se barajan todas las hipótesis. Las fuerzas de seguridad han abierto una investigación oficial para esclarecer las causas exactas y las circunstancias que han rodeado este fallecimiento. También puede ser autolítico. De momento no hay más datos. Se ocurrió a primera hora de la mañana y aún se desconocen más detalles de la investigación.
2: La Junta de Andalucía va a abrir expediente sancionador al Colegio Sevillano Las Irlandesas de Loreto por el caso de Sandra Peña, la menor que se suicidó tras sufrir acoso y a pesar del archivo judicial del caso. Patricia Arzuaga.
4: El juez reconocía que no se había activado el protocolo, pero sí tomado medidas por parte del centro. Los padres han presentado el recurso a ese archivo. La consejería tendrá que esperar a la resolución y a que el juzgado de menores termine sus conclusiones. Será entonces cuando abra el expediente al colegio, según la consejera de Educación, Carmen Castillo.
5: Cuando tengamos toda esa información, llevaremos a cabo la tramitación del expediente sancionador al centro por incumplimiento de las normas, en este caso por no abrir los protocolos.
2: Un taxista ha resultado herido en Vélez, Málaga, tras ser apuñalado por un cliente que intentaba robarle. José Valero.
6: El taxista se recupera de las heridas en su casa. Es asalariado del taxi de Francisco Jiménez, el propietario del vehículo, que nos ha comentado cómo sucedieron los hechos.
7: El conductor está fuerte, le agarró el brazo y claro, y eso impidió que siguiera pegándole puñalada, ¿no? Le cogió el brazo, nada, lo aguantó, dio 15 segundos hasta que él pudo frenar y pararse en la gasolinera de Vélez, Málaga, la gasolinera de remanente, ¿no? La chica de la gasolinera llamó rápidamente a la policía local y nadie en minuto estaba allí, 3 o 4 coches de policía, ¿no?
6: El presunto autor del apuñalamiento se habría enfrentado también a los policías locales y se habría autolesionado, por lo que fue ingresado en el hospital.
2: Nuevo accidente laboral en Andalucía. Un trabajador de 53 años ha resultado herido y ha sido trasladado en helicóptero al Hospital Neurotraumatológico de Jaén Capital tras caerse desde una plataforma elevadora cuando intentaba cambiar un foco del polideportivo municipal del municipio de Villanueva del Arzobispo. El SAS ha publicado una oferta de más de 1.650 plazas en el acto único para residentes que finalizan su formación. El procedimiento se va a celebrar esta misma semana, el 28 y 29 de mayo, en el Hospital Virgen del Rocío de Sevilla. El consejero de Sanidad en Funciones, Antonio Sanz, explica que el objetivo es que se puedan incorporar de inmediato optando a cualquiera de las plazas ofertadas en toda Andalucía.
8: Nuestro objetivo es claro, que los residentes puedan incorporarse de forma inmediata y que tengan la oportunidad de desarrollarse profesionalmente en nuestra tierra. Este acto único les permite optar a cualquiera de las plazas disponibles en toda Andalucía y con ello lo que facilitamos es una incorporación rápida, ordenada y coordinada de nuevos especialistas ahí donde existen necesidades asistenciales.
2: El Gobierno ha colocado en la terna de candidatos a juez del Tribunal Europeo de Derechos Humanos al profesor de Derecho Administrativo y de la Unión Europea, Daniel Sarmiento, que fue asesor del gobierno de Zapatero. Su inclusión como uno de los 3 candidatos remitidos al Consejo de Europa ha causado sorpresa en ámbitos jurídicos porque carece de la experiencia de otros candidatos. Tarde calurosa en Andalucía, con temperaturas más suaves en la costa. Tenemos 25 grados en Málaga, en Cádiz 27, 29 en Granada, 30 en Almería, 31 en Huelva. En el resto de capitales entre 33 y 34. Andalucía, son las 5 de la tarde y 4 minutos.
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Hola, muy buenas tardes, Andalucía. Hoy quiero empezar subrayando el nombre de un andaluz de éxito, de otro andaluz de éxito, que es noticia en estas últimas horas. El astrofísico Rafael Luque, natural de Priego de Córdoba, que ha sido galardonado con el Premio Princesa de Girona de Investigación 2026. Científico del Instituto de Astrofísica de Andalucía, referente mundial en el estudio de exoplanetas. Rafael Luque, uno de los nombres propios de este martes en Andalucía y en toda España. Un hombre que, como tantas otras personas, tiene un secreto. El secreto de la gente que alcanza sus metas, el secreto de la gente que cumple sus sueños, es que, o uno de ellos al menos, es que se han permitido fracasar alguna vez y empezar de nuevo de cero. Se han perdonado los fracasos y han empezado otra vez de nuevo. La mayoría de las veces podemos hacerlo, empezar de nuevo, intentarlo otra vez, volver a la casilla de salida. No es fácil, cuesta, pero quien es capaz de hacerlo, quien se reinventa, quien consigue no ceder, quien lo intenta otra vez, tiene mucho ganado, porque ya sabe, por ejemplo, dónde están las curvas más peligrosas del camino. También hay otras veces que no es posible en absoluto empezar de cero, o que se hace demasiado cuesta arriba, y estoy pensando, por ejemplo, en José Miguel y en Esther, los padres de Gonzalo, que ayer estuvieron con nosotros en Andalucía Ahora, en este estudio Valentín García, contándonos la historia de su hijo, fallecido a los 2 años por una concatenación de negligencias médicas. Ellos no pueden empezar de nuevo, pero se han marcado un objetivo y les vamos a acompañar en él, y es conseguir encontrar al responsable de la muerte de su hijo, una muerte que pudo evitarse si alguien le hubiese administrado un antibiótico a tiempo. Pero hay otras personas, Rafael Luque es uno de ellos, que tuvo que empezar de cero muchas veces. Hoy ha sido galardonado con ese premio Princesa Girona de la investigación por participar, por ejemplo, en el descubrimiento de más de 220 mundos fuera del sistema solar. Un andaluz de Priego de Córdoba, y ha contribuido al estudio de nuevas tipologías planetarias como los denominados mundos acuáticos. Arranca Andalucía Ahora y, como siempre, lo hacemos empezando de cero.

0: Hemos pedido a Dani Martín que nos acompañe en el inicio del programa y están aquí Lucía Escudero y Mariló Seco emocionadas. Emocionadas, están coreando la canción, por supuesto, de Cero. Muy buenas tardes a las dos.
1: Hola, ¿qué tal?
2: Buenas tardes.
0: Con la música de un hombre que, por cierto, ha empezado de cero muchas veces.
1: Sí, señor.
0: Ha tenido que reinventarse muchas veces, ha tenido que salir de determinados comportamientos y de determinadas adicciones.
1: Sí, señor.
0: Y lo ha conseguido.
1: Muy bien.
0: Un hombre y un cantante al que admiramos profundamente. ¿Ya les gustaría empezar de cero también a los hombres y mujeres? Ayer, al principio del programa, hablábamos de ellos, del plan Infoca, que están peleando contra el incendio de Doñana. El incendio de Doñana sigue activo. 48 horas después, dentro de nada, de unos minutos, a las 6, se cumplirán 48 horas de ese incendio. Insistimos, hubo uno muy grave, lo recordaréis, en Huelva hace unos años, pero era el preparque. Este, que de momento no alcanza, por supuesto, las dimensiones de aquel de Huelva, pero está en el corazón del Parque de Doñana y por eso es tan preocupante.
1: Exacto, nos tiene el corazón encogido, porque la verdad es que es penoso pensarlo siquiera, recordar la zona, quien ha estado allí lo sabe, y pensar que eso pueda tener una dimensión que vaya más allá de lo que pueda soportar el propio parque. La verdad es que encoge el corazón y pone el ánimo por los suelos. Así que esperemos que esto acabe pronto y lo mejor posible.
0: En unos minutos vamos a buscar información en torno a este incendio que sigue activo, que ha quemado ya unas 400 hectáreas y que se encuentra con un elemento que es un invitado muy desagradable y muy incómodo, que es el viento. El viento de Levante, que además, según el pronóstico, se va a prolongar durante toda la semana, hasta final de esta semana, hasta el viernes aproximadamente, en la zona de la provincia de Cádiz. Así que, por supuesto, hoy también estamos pendientes del incendio de Doñana. Hasta que no quede extinguido, no nos vamos a quedar tranquilos y vamos a seguir informando puntualmente, como lo está haciendo Canal Sur también en todos los servicios informativos. Y hoy además vamos a hablar de mitos, vamos a hablar de iconos, vamos a hablar de grandes hombres y mujeres del cine.

0: Este es nuestro WhatsApp, 670-940-200, 670-940-200.
1: Porque tenemos a la vuelta de la esquina una fecha que hay que subrayar o hay que rodear con un rotulador rojo, que es el próximo lunes 1 de junio. El próximo lunes, además de cumplirse el 20 aniversario de la muerte de Rocío Jurado, que de eso hablaremos más adelante.
2: Sí, señor.
1: Se cumplen 100 años del nacimiento de una mujer que lo fue todo en el cine.
2: Pues sí, yo creo que una de las grandísimas del cine, que fue Marilyn Monroe, que lo sigue siendo. Yo creo que es difícil hablar de cine y no mencionarla, sobre todo si hablamos del cine de Hollywood, que yo creo que necesita siempre un capítulo aparte, porque yo creo que es diferente, distinto a todo lo que conocemos de cine. Y hablar de Marilyn, yo creo que además es una gran desconocida. En realidad, tenemos la sensación de que es como una más de casa, porque se nos ha metido a través de la pantalla tantas veces dentro de nuestros hogares que parece que es una prima o una hermana, pero para nada. Yo creo que es una gran desconocida en realidad.
1: O una vecina.
2: Exacto.
1: Como en aquella película, sí, de La tentación vive arriba.
2: La tentación vive arriba.
1: Por ejemplo.
2: Pero tuvo una vida muy complicada y yo creo que desconocemos muchísimas cosas de ella. Y por eso, porque se cumplen 100 años, yo creo que merecería la pena que la conociéramos un poquito,
1: sí,
2: mejor.
1: Y lo vamos a hacer, vamos a conocerla mejor. De hecho, antes comentábamos, desconocemos mucho de ella. De hecho, no se sabe realmente cuál fue la causa de su extraña muerte, de su fallecimiento tan joven. Pero bueno, el lunes 1 de junio Marilyn Monroe hubiese cumplido 100 años, así que hoy en nuestra terapia de grupo os vamos a preguntar por esas estrellas de Hollywood que os robaron el corazón. ¿Quién es ese actor o esa actriz de Hollywood por la que ustedes o por la que tú siempre has bebido los vientos? No puedes dejar de ver sus películas. Te enamoraste perdidamente de él o de ella cuando lo viste en el cine, en la gran pantalla. Buscas sus películas siempre que puedes. Hoy, mitos del cine en Andalucía ahora, en nuestra terapia de grupo, aunque eso será un poquito después, cuando avancemos en el programa. Ahora son las 5 de la tarde y 14 minutos. Ya sabéis, esto es Andalucía ahora.
2: Pero ya pueden ir pensando.
1: Por
2: que
1: supuesto.
2: Cada uno lo tiene ya en la mente. Catherine Hepburn, Lauren Bacall, Rita Hayworth, Vivian Leigh, Joan Crawford, Joan Fontaine, Rita, en fin, Meryl Streep, miles. O Laurence Olivier, Marlon Brando, Paul Newman, Robert Redford, Peter O'Toole, Steve McQueen, Tony Curtis, James Stewart, Gregory Peck.
1: ¿Cómo se nota que le gusta el cine?
2: Dando ideas.
1: ¿Cómo se nota? 670-940-200, nos vais dejando vuestros mensajes, vuestras notas de voz, nos habláis de vuestros mitos del cine, vuestros iconos como lo es Marilyn, que hubiese cumplido el lunes que viene 100 años, y después lo repasamos. Ahora, lo dicho, Andalucía ahora arranca y apenas acabamos de empezar.
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1: El principal foco de actualidad a esta hora de la tarde en Andalucía está en el Parque Nacional de Doñana, en ese incendio. ¿Cuáles son los últimos datos que tenemos, Lucía Escudero?
2: Efectivamente, Javier, el incendio declarado el domingo a las 6 de la tarde continúa activo, ya arrasado con 400 hectáreas que corresponden a las dunas y corrales de Marismillas, en el corazón de Doñana. El fuego avanza sobre una de las zonas de mayor valor ecológico del parque, además de un enclave único para la conservación de la biodiversidad. Ahora mismo en la zona están trabajando 130 efectivos y 6 autobombas. A primera hora de esta mañana se han incorporado al operativo 3 helicópteros, 2 aviones anfibios pesados y un helicóptero pesado perteneciente al Ministerio para la Transición Ecológica y el Reto Demográfico. Aunque el fuego permanece confinado entre arena y marismas, el viento y las condiciones del terreno están dificultando las labores de extinción. Así lo ha indicado el consejero de la Presidencia en funciones, Antonio Sanz.
3: La complicación ha venido del incremento del viento y también de las dificultades de podernos mover en una zona donde, por marismas, pues como ustedes comprenderán, no podemos entrar con la maquinaria, y hay zonas de humedales en la zona de dunas y playa donde la estabilidad de los medios es muy difícil de poder entrar, y por tanto es un incendio complicado en cuanto a su intervención.
2: La Junta mantiene abierta la investigación para esclarecer el origen del incendio. Aunque todavía no hay conclusiones, se analiza si las circunstancias en las que se originó podrían apuntar a una posible intencionalidad.
1: El Plan Infoca está informando puntualmente en sus redes sociales sobre la evolución del incendio y el trabajo que están haciendo allí tantos efectivos en esta zona de Marismillas, en el Parque Nacional de Doñana. El director de la Estación Biológica de Doñana es Eloy Revilla. Eloy, buenas tardes, bienvenido a Canal Sur Radio.
4: Hola, buenas tardes, ¿cómo estáis?
1: Pues estamos preocupados, entiendo que como vosotros también, porque nadie mejor que tú, Eloy, para contarnos qué es lo que se está quemando a día de hoy en Doñana.
4: Pues se está quemando una zona de alto valor ambiental en el sur del Parque Nacional, en el corazón del Parque Nacional de Doñana, que se corresponde a lo que acabáis de decir. Son corrales, zonas de pinar y otro tipo de matorral y vegetación de alto valor, al norte de la zona de Marismillas, el espino piñonero, que es importante dentro de Doñana.
1: Uh-huh. Por el conocimiento que tú tienes de la zona, eres un experto, lógicamente, como director de esta estación biológica de Doñana. Las condiciones meteorológicas no son las mejores por el viento, pero eres optimista de que, dice el Infoca, que está el incendio confinado, de que no siga o no pueda hacer mucho más daño el fuego del que ya ha hecho.
4: Bueno, yo técnicamente no sé qué significa el término confinado en extinción de incendios forestales. Lo que sí que sé es que no está controlado y que es una zona de trabajo muy complicado, por el hecho de que moverse allí es peligroso. Las bandas de vegetación se mueven o van del sureste hacia el noroeste. Acercarse hasta allí es difícil porque el moverse con vehículos pesados en zonas de arena muy suelta es fácil darse atascado. Y eso supone un riesgo también para el personal de tierra que está trabajando en las labores de extinción. Por lo tanto, no es un lugar sencillo para trabajar, como ha dicho el consejero. Y es eso, junto con las condiciones de viento, que cambia mucho por estar en la costa y puede ser intenso con la temperatura tan alta que estamos teniendo, pues dificulta mucho las labores de extinción. Como te decía, de momento el fuego no está controlado.
1: Uh-huh. Eloy, hemos hablado de una zona de alto valor ecológico por la flora, por los pinos, por la vegetación. ¿Y la fauna? ¿Qué fauna hay en esa zona del Coto de Doñana?
4: Hola. No sé si
1: Eloy
4: se ha perdido.
1: Sí, Eloy va en un tren, tenemos que advertirlo, y por tanto la comunicación no es fácil. No sé si la hemos perdido, de hecho, porque a lo largo del trayecto que está recorriendo en el tren, pues teníamos ese riesgo. Vamos a intentarlo de nuevo. No sé si está por ahí, y le queremos preguntar exactamente por eso, por qué fauna se puede ver afectada también por este incendio que roza las 400 hectáreas, que ya es una dimensión importante, es una dimensión considerable. considerable y que claro, sigue necesitando de muchísimo esfuerzo. De hecho, hemos escuchado que entre los medios ya hay también un avión, un hidroavión que ha mandado el gobierno central, que se une a los medios del plan Infoca, a los medios que había puesto ya la Junta de Andalucía, con muchas aeronaves, con técnicos, con bomberos forestales que están peleando contra las llamas desde el domingo a las 6 de la tarde. Creo que hemos recuperado esa conexión, Eloy. Eloy, te preguntaba por la fauna de esa zona del Coto de Doñana. ¿Cuál es la fauna que vive normalmente ahí?
4: Pues ahí la fauna es la que tienes en el Parque Nacional, asociada a zonas de bosque y de matorral. En esa zona hay, por ejemplo, un nido de águila imperial, que está con pollos ahora mismo. Hay nidos de Milano Real también, que es una especie amenazada en Andalucía. Por lo tanto, el efecto sí que puede ser importante para algunas especies en la zona. También hay vegetación muy valiosa para Doñana, como algunas manchas de palmito, por ejemplo, que pueden ser, no sé si me escucháis, porque voy en
1: sí,
4: el tren.
1: Sí, te escuchamos, de momento mal, pero te escuchamos, Eloy.
4: ¿Hola?
1: Sí, te escuchamos. Bueno, no parece que la conexión sea sencilla, pero ya hemos escuchado parte de lo que queríamos oír por
4: hola.
1: Director de la Estación Biológica de Doñana, Eloy Revilla, que va en un tren, como os digo, y por tanto esta es la situación. Nos hablaba de águilas, nos hablaba de milanos y, por supuesto, de una vegetación con un alto valor ecológico. Vamos a seguir muy pendientes, por supuesto, del trabajo del Plan Infoca, que hace un rato publicó en las redes sociales. Trabajamos en estabilizarlo lo antes posible. Hemos tenido fuerte viento presente en la zona y una orografía adversa con marismas y dunas que dificultan la estabilidad de los medios de extinción e impiden el acceso de maquinaria pesada. El incendio está confinado, dice el Plan Infoca, y queremos entender que confinado significa que lo tienen localizado en un perímetro, pero obviamente no está controlado y, por tanto, las llamas pueden seguir haciendo daño. Cualquier novedad que se produzca a lo largo de la tarde os la iremos contando en Andalucía Ahora y también en los servicios informativos de Canal Sur Radio.

0: Ahora tenemos que hablar de infraestructuras ferroviarias porque hay un nuevo traspiés a las grandes carencias ferroviarias de la provincia de Huelva. Durante 17 días, hasta el próximo 14 de junio, coincidiendo con los días previos a la temporada alta estival, Huelva se queda de nuevo sin trenes por obras de mejora en las instalaciones. Huelva, Manuel Delgado, buenas tardes, cuéntanos.
1: Hola, buenas tardes, Javier. Las obras se enmarcan en los trabajos de reparación de los daños causados a las infraestructuras por los temporales del pasado febrero. Los 8 trayectos diarios de media distancia que conectan Huelva y Sevilla se realizarán íntegramente por carretera. Los viajeros que viajen o salgan de Niebla y San Juan del Puerto serán trasladados en taxi cuando procedan de Sevilla o Huelva. Escuchamos una valoración, la valoración del presidente del Consejo Económico y Social, Juan Antonio Márquez.
2: Yo creo que es un paso atrás enorme. Habría que hacer, porque no se puede cortar. La provincia de Huelva está peor que en el siglo XIX, que había un comercio de cabotaje, estábamos conectados con Cádiz, y ahora mismo ni estamos conectados con Cádiz ni con Madrid. Y yo creo que eso es bastante grave, ¿no? Para ir a Madrid, pues tenemos que ir a Sevilla y desde ahí.
1: UGT, Consejo Económico y Social, Diputación y la Federación Lubense de Empresarios han criticado este nuevo inconveniente para los pasajeros a las puertas de las vacaciones. En concreto, la FOE, la Federación Lubense de Empresarios, ha lamentado especialmente que esta situación no se haya comunicado sin la debida antelación. Dicen que estos trabajos volverán a dejar incomunicadas en la provincia precisamente al inicio de la época estival. Recordemos la noticia, Huelva vuelve a quedar aislada sin trenes a las puertas del verano.
0: Vuelve a quedar aislada, gracias Manuel Delgado, durante 17 días. No va a tener conexión ferroviaria Huelva con el exterior y acabamos de escuchar que en este sentido, en el sector del transporte, Huelva está peor que en el siglo XIX. Salvador Romero es el presidente de la Asociación para la Llegada del AVE a Huelva. Salvador, buenas tardes, bienvenido. Hola Salvador, ¿qué tal?
3: Pues bueno, quisiera decirle que muy bien, pero bueno, con las noticias que nos llegan, pues también un poquillo preocupado por cómo seguimos en el terreno ferroviario.
0: Hemos perdido ya la cuenta de las incidencias ferroviarias en Huelva, ¿no?
3: Bueno, la verdad es que hablar de las incidencias, pues es un empezar y no parar. Incidencias hemos tenido de todo tipo, de toda clase. Desgraciadamente, digamos, para nosotros no todas trascienden a la luz pública, pero sí que le podemos decir a los oyentes que desde que se tarde de Huelva a Sevilla 6 horas, o que se tarde de Huelva a Madrid 9 horas o 12 horas, o que se vaya, o que no haya maquinista, o que se venga el tren y deje a los pasajeros en el andén, en fin, cosas que para empezar y no acabar.
0: O sea, que lo de que están ustedes peor que en el siglo XIX no es ninguna exageración.
3: Para nada, en absoluto. O sea, nada más que tenemos que ver que, bueno, de hecho existen los vídeos de usuarios donde se ven heces por los pasillos. No es lo habitual, por supuesto, te faltaría más, ¿no? Pero que nos podemos encontrar con que hay veces que por los atascos no hay agua en los servicios, no hay papel, no hay ningún tipo de, digamos, de servicio en los váter, y por otro lado, de llegar incluso de que con los atascos llegue a los pasillos más inmediatos las heces, ¿no? Y de trenes con goteras, pues igualmente, de trenes con una gotera que parece impropio de este siglo, vaya.
0: Y ustedes, ante este panorama, elevan la apuesta porque llevan mucho tiempo pidiendo el AVE. ¿Ese proyecto, esa petición, ese deseo, Salvador, tiene algún viso de realidad según las conversaciones que mantienen ustedes con las autoridades, o todavía es una utopía que el AVE llegue a Huelva en algún momento?
3: Sí, pues, hombre, para nosotros no es ahora mismo una utopía. Está también, hay que tener los pies en el suelo, y para que los oyentes un poco sepan de lo que estamos hablando, el AVE se prometió por primera vez a Huelva, según se recoge en periódicos locales y de Sevilla, en el 89. Es decir, no había llegado a Sevilla. Entonces, desde entonces, ¿cuántos ministros, cuántos presidentes del gobierno han prometido el AVE, la línea de velocidad a Huelva? Todos. todo. Entonces, por eso le digo, con esto le cuento esto para que nos hagamos una idea de que nosotros somos un poquito como Santo Tomás, si no lo veo, no lo creo.
0: Claro.
3: Es decir, después de esta experiencia, pues lógicamente todos los anuncios por parte del Ministerio, Adif, Renfe, lógicamente lo cogemos con cierta cautela. En ese sentido, bueno, pues a partir del año pasado se dieron pasos importantes, se licitaron los proyectos de obra, pero tampoco se quedó claro de cuándo podríamos tener la línea de alta velocidad en funcionamiento hasta Huelva. Y ahí nos ha quedado un interrogante que lógicamente nos gustaría que por parte de quien tenga competencia, ministro, en fin, pues se nos aclarase y que pudiéramos un poco vislumbrar ya algo distinto y con más certeza de que ya esto va para adelante, ¿no?
0: Menos promesas y más certezas. Salvador, entiendo que es lo que pide Huelva, sí, y sobre todo cuando
3: es
0: se
3: que promesa,
0: promesas ya han tenido todas.
3: Llevan 30 y pico de años escuchando promesas. Claro. 30 y pico de años.
0: Claro.
3: O sea, desde el 89, fíjese usted de lo que estamos hablando.
4: Y cuando hablan de mejora de las instalaciones, también no es la primera vez ni que se hacen las mejoras de las instalaciones y que luego realmente no solucionan el problema, ni de lejos, ¿no?
3: Es que ahí es lo que estamos, ¿no? O sea, nosotros sabemos que la línea, lógicamente, necesita una mejora. Eso no cabe duda, pero la necesita teniendo en cuenta que lo que queremos es que se terminen las incidencias. Pero claro, nosotros lo que vemos es que cada vez que hay un parón en el funcionamiento de las vías para reparación, no repercute en una mejora de las vías. Eso es lo que nosotros tenemos constatado a día de hoy. Es decir, ahora van a parar el tráfico durante más de 2 semanas. Entonces, hombre, nosotros decimos, bueno, pues muy bien, se necesita, es necesario, correcto. Pero, hombre, que repercute después en que las vías pues no van a tener, digamos, los trenes cuando vayan circulando por ellas no den problema y produzca incidencia de que a la mitad de la vía tenga que haber un traslado, que tenga que haber paradas de horas, que lo mismo te cae en el mes de julio, que te cae en el mes de septiembre, que te cae en el mes de diciembre, como pasó en el diciembre del 2024. Estoy hablando de hace unos meses. Se tardó de aquí a Sevilla 6 horas. Perdiendo a la gente aviones, perdiendo conexiones con el AVE a Madrid, la gente que había llovido por entonces y de andar por el andén prácticamente llegaron embarrados a sus casas, no es de recibo. Entonces, ¿qué hay que hacer una mejora? Sí, pero que repercute en un mejor servicio también, no que estemos en la misma situación, en el mismo punto siempre.
0: Claro, no que sean parches, que es lo que parece que ha sucedido en otras ocasiones. Salvador Romero, presidente de la Asociación para la Llegada del AVE a Huelva, muchas gracias por responder a nuestra llamada y paciencia con esos 17 días que va a estar Huelva sin conexión ferroviaria con el exterior hasta el próximo 14 de junio. Gracias, Salvador.
3: Muchas gracias a ustedes.
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0: Hemos arrancado hoy el programa hablando de Rafael Luque, de ese astrofísico de Priego de Córdoba que ha sido galardonado con el Premio Princesa de Girona de Investigación 2026, un hombre que ha descubierto 200 planetas, exoplanetas, más allá de nuestra galaxia. Pero es que hoy además tenemos también aquí a otro andaluz que ha sido premiado recientemente, que ha recibido el Premio Nacional de Investigación para Jóvenes, que se llama Jesús Campos y que, bueno, ahora lo vamos a saludar y nos va a contar cómo el talento andaluz vuelve a sacar pecho y vuelve a relucir y, como siempre, viene de la mano de Jesús Álvarez.
1: Genio andaluz, Jesús Álvarez.
0: Ya sabéis que aquí en Andalucía ahora al talento andaluz le llamamos Jesús Genio Andaluz.
2: Pues...
0: porque son unos genios.
2: Pues sí, la verdad que sí. Creo que genios y genias, ¿no? Procuramos ahí traer tanto chicos como chicas, jóvenes, mayores, de todas las edades, porque el genio no tiene ni edad ni género.
0: Hace unos cuantos años un anuncio puso de moda jóvenes, aunque suficientemente preparados, sobradamente preparados,
3: sí, sí.
0: ¿No? HASP.
3: HASP.
0: Sí. ¿Os acordáis, no?
3: Sí.
0: Seguimos teniendo y cada vez más jóvenes... aunque sobradamente preparados, y nuestro invitado de hoy es un clarísimo ejemplo.
2: Sin duda, Jesús Campos, que ahora mismo vamos a hablar con él, bueno, tiene un currículum que es impresionante. No voy a leerlo entero porque si no nos comeríamos
0: no
2: todo el programa.
0: No tenemos tiempo, claro.
2: Pero bueno, ha ganado, como tú has dicho, el Premio Nacional de Investigación para Jóvenes, que se lo entregó el rey Felipe VI. Se doctoró en química por la Universidad de Sevilla, se doctoró en la Universidad de Manchester, ha trabajado en laboratorios de Carolina del Norte, en Yale, Estados Unidos, en Berkeley, California, en fin, tiene un currículum internacional impresionante.
0: Jesús Campos, bienvenido, buenas tardes.
4: Buenas tardes.
0: Bueno, ¿qué te dijo el rey cuando te dio el premio?
4: Enhorabuena. Yo creo que es lo que nos dijo a todos. La verdad es que echamos allí una mañana muy agradable.
0: ¿Dónde? ¿En el Palacio?
4: De Pedralbes, en Barcelona.
0: En Pedralbes, en Barcelona.
4: Sí.
0: Ajá. Y te da el premio nacional, en concreto es el Premio Nacional de Investigación para Jóvenes. ¿Hasta qué edad vamos a determinar hasta qué edad somos jóvenes?
4: Sí, ¿verdad? Sí, ¿verdad?
0: ¿Quién entra en esa categoría, en los jóvenes?
4: Ya me has visto la cara, ¿verdad?
0: Tú eres insultantemente joven, sí, Jesús.
4: Sí. Yo entiendo, según el área en el que está, pues joven es una cosa u otra. Yo, la realidad es que no me siento joven. Me siento joven porque tengo muchas ganas de hacer cosas, pero no joven en cuanto a la gente con la que yo trabajo, que son de verdad mucho más jóvenes que yo. Pero bueno, formalmente, que era la pregunta, 40 años es donde se pone la vara de medir de lo que es joven. Un poco quizá yo entiendo, porque uno empieza a hacer su carrera independiente en torno a los 30 años aproximadamente, que uno tenga por lo menos una década para demostrar qué es lo que ha podido hacer de manera independiente. Entonces, quizá...
0: Claro que un científico que desarrolle su carrera con éxito antes de los 40 es muy, muy, muy complicado.
4: Claro, no sabes las cuentas. Tú acabas la carrera con 22, 23, la tesis con 27, 28, te vas por ahí al extranjero a seguir formándote y a investigar en otros grupos, hasta que no tienes 30, 30 y poco, no empiezas a llevar a tu grupo independiente con tu línea de investigación, y eso requiere unos años.
0: Uh-huh. Oye, Jesús, Manchester, Carolina del Norte, Sevilla... Esta pregunta es muy... En fin, ¿dónde te quedas?
4: ¿Dónde me...? Estamos aquí en Andalucía, pues voy a decir Andalucía, claro. Estoy en Sevilla, si no estaría en otro sitio. Pero es cierto que, vamos, yo voy a escapar de cualquier chauvinismo que diga que como en Sevilla ninguna... No, o sea, todos los sitios en los que he estado tienen su parte extraordinaria y en realidad en todo se puede hacer una ciencia maravillosa y tener una vida maravillosa. Así que...
0: Bueno, Jesús, cuéntanos por qué ha sido merecedor Jesús de este premio.
2: Bueno, antes quería decir que Jesús es un modelo de investigador, el modelo que hemos traído a otros investigadores jóvenes al programa, que ha podido volver, ¿no? O sea, que se ha formado fuera, ha conseguido una investigación muy solvente y has podido volver a Sevilla y de hecho eres científico del Instituto de Investigaciones Químicas, ¿no? Presidente del CSIC, ¿no? Uh-huh. O sea que para tus jóvenes investigadores andaluces es un poquito el sueño poder formarse fuera de Andalucía y poder volver y aportar todo lo que han aprendido fuera aquí, ¿verdad?
4: Sin duda, yo creo, hombre, siempre uno tiene sus raíces, su patriotismo y, hombre, poder desarrollar tu ciencia en tu casa donde te has formado. Sí. Yo, además que vengo de escuela pública, instituto público, universidad pública, poder seguir desarrollando tu actividad en lo público de tu casa, hombre, pues eso llena, claro, y eso yo creo que, vamos, todo el que quiera seguir ese camino, maravilloso. Y además estamos en una época en la que yo creo que el que quiera hacer una carrera académica, que hay margen, que vivimos en un momento, no sé si es coyuntural, pero que hay bastantes posibilidades de hacer ciencia y de volver a España o Andalucía.
3: Me encanta eso de escuela pública, universidad pública, me encanta, vamos, oírte decir eso, es fantástico. Cuando un científico decide que lo suyo, por ejemplo, en tu caso, es la química, ¿por qué química?
4: A mí me gusta la ciencia en general, pero la química en particular, yo creo que es que la de todas, la ciencia más creativa, más artística, porque otras ciencias intentan entender, ¿no?, la naturaleza, entender los fenómenos, todos los fenómenos de la naturaleza. En la química además puedes crear de la nada. Tú tienes la tabla periódica como tus colores, ¿no?, para pintar lo que tú quieras, y a partir de ahí puedes hacer moléculas que nunca han existido en la faz de la Tierra, con lo cual creas, eres un poco un pequeño dios en tu laboratorio, que eso otras ciencias yo creo que no te lo dan o no te lo dan de la misma manera.
0: Uh-huh. Jesús, tú te licencias en química por la Universidad de Sevilla y después te doctoras, espérate que tengo que leerlo, en química organometálica en Carolina del Norte, en Estados Unidos. Yo con lo de química organometálica te voy a preguntar, pues seguramente lo que te preguntaron en tu casa tu abuela o tu... ¿Eso qué es?
4: Eso qué es, vale. Mira, te tengo que hacer una puntualización, es que yo me doctoré en la Universidad de Sevilla.
0: También.
4: Aunque es verdad que parte de mi doctorado, con una estancia corta, la hice en Carolina del Norte, en Estados Unidos. Además, ya que voy por ahí, hice la tesis en Sevilla con uno de los grupo más reconocido a nivel internacional, o sea que en Sevilla se puede hacer ciencia con mi profesor Ernesto Carmona, que es muy conocido a nivel mundial dentro del área de la química organometálica, que ahora me preguntas qué es lo que es. Uh-huh. Y bueno, como su...
0: ¿Para qué sirve? ¿Qué aplicaciones tiene así para nosotros que no tenemos mucha idea de esto?
4: Vale, te voy a decir lo que es primero y luego te voy a decir para qué sirve. Porque como su propio nombre indica, organometálico tiene una parte orgánica y una parte metálica. La química orgánica es la del carbono, el oxígeno, es la que forma toda la vida, es un área de la química, y la química inorgánica de los metales es otra, el platino, el rodio, todos esos metales que no están en la vida. Nosotros los combinamos y hacemos moléculas organometálicas, y esas moléculas tienen unas propiedades que son extraordinarias y diferentes de los otros dos mundos. Uh-huh. ¿Para qué sirven esas moléculas? Uh-huh. Exactamente, pues desde que se ha desarrollado esto, sirven como fármacos, sirven de sensores, sirven de catalizadores, sirven para desarrollar materiales, sirven para un montón de cosas, pero me paro en esa que he dicho, que es la catálisis, que es lo que hacemos nosotros en mayor medida, o lo que intentamos hacer. Y es que estas moléculas son capaces de acelerar reacciones químicas. Eso es la catálisis, ¿vale? Es acelerar una reacción química. Entonces tú imagínate que tú quieres, pues, producir un fertilizante en la industria, porque si no, no vamos a tener grano para alimentar a la población mundial. Si tú quieres producir amoníaco, que es lo que se produce para hacer un fertilizante, sin un catalizador eso no va a pasar en la vida, eso es imposible. Entonces hay que desarrollar un catalizador que nos permita coger nitrógeno de la atmósfera, convertirlo en amoníaco. Eso ya está hecho, y eso han sido un par de premios Nobel, por lo menos. Uh-huh. Pero todavía hay muchos retos en catálisis y hay que encontrar soluciones. Por ejemplo, necesitamos materias primas renovables, de la biomasa, por ejemplo, o del dióxido de carbono. Todavía no sabemos cómo convertir de manera eficiente esas nuevas materias primas, o hay transformaciones químicas que no sabemos hacer todavía. Por ejemplo, he dicho el amoníaco no sabemos incorporarlo a moléculas complejas, hacer un fármaco a partir de amoníaco como fuente de nitrógeno, pues no sabemos hacerlo, y resulta que eso, pues, abarataría muchísimo el coste de un montón de fármacos, por ponerte un ejemplo. Uh-huh. Pero es que vale para todo. O sea, el más del 90% de la química que se hace en la industria requiere de catálisis, y hay puntos débiles en todos los sitios. O sea, que lo que hacemos nosotros de ciencia básica, pues luego tiene un reflejo en esos procesos industriales.
2: Uh-huh. Bueno, te has definido como, te sientes como un pequeño dios, ¿no? Por un creador, como un artista, ¿no? ¿Es verdad que en la química está muchas soluciones a los problemas de salud, ¿no? En este programa hacemos una, hablamos mucho de temas de salud, que preocupan mucho a nuestros oyentes, lógicamente. Porque siempre hablamos de moléculas, ¿no? Una molécula contra el cáncer, una molécula contra tal patología. En fin, hay muchas aplicaciones de salud, ¿verdad? Tú lo has dicho que hay en todos los campos, ¿no?
4: Sí, sin duda. A ver, la química está en el centro de todas las soluciones médicas, porque si eso tú has dicho, un fármaco, una molécula contra el cáncer, eso es química, o cualquier material biomédico, cualquier test de diagnóstico, todo eso es química. Lo que pasa es que la química no tiene la solución única. Obviamente la química pues trabaja mano a mano con la física, con la medicina, con la bioquímica, con la biología, y precisamente es de esa interacción, de esa interfase donde salen las soluciones a los problemas reales. Pero al final la química, de una u otra manera, va a estar siempre implicada en las soluciones de salud.
0: Jesús, los premios Nobel de Química normalmente son anglosajones o alemanes. Supongo que el motivo es el presupuesto que dedican a la investigación, entre otras cosas. El último premio Nobel español fue Severo Ochoa, discípulo de Ramón y Cajal, pero lo logró por su trabajo en Estados Unidos. ¿Será posible algún día tener a un Nobel de Ciencia español? ¿O por qué no andaluz, como tú?
4: Como yo, no. Yo eso te lo digo ya, ¿eh? Seguro. Eso no,
0: te descartas.
4: Si yo me descarto, que nadie apueste porque va a perder dinero. Ahora, de español, a ver, no es una cuestión de talento. Aquí hay científicos y científicas de primer nivel mundial. O sea, que hay, de hecho, han mencionado al señor Ochoa, discípulo de Cajal. Cajal decía que el talento, o la aristocracia del talento, habita en todos los países, habla todas las lenguas y se dilata hasta las más lejanas generaciones. Y es verdad, esto es estadísticamente, el talento está en todos sitios. Aunque los andaluces además tenemos más. No, pero el talento está en todos sitios.
0: Dicho sea de paso.
4: El problema es de contexto. Y por eso es difícil que vayamos a tener un premio Nobel si la cosa no cambia. Porque tú has señalado uno de los problemas, que es la financiación y la continuidad en la financiación. Uno nunca sabe, tengo financiación y dentro de 3 años, ¿cuáles van a ser las políticas? Porque dependimos siempre de los vaivenes políticos o coyunturales de la sociedad en su conjunto, que hacen que ahora hay financiación, ahora no hay financiación, y ya estamos muy por debajo del resto de financiación, con lo cual es muy difícil hacer ciencia a largo plazo, y lo que lleva a los premios Nobel son la ciencia a largo plazo. Pero también tenemos otros problemas. Yo no me quiero poner pesimista, pero vamos, hay problemas que hay que... Pero bueno, ¿por qué no? Lo digo. Otro es la burocracia que tenemos en este país, y en Andalucía también, que es un monstruo. Es un monstruo. Entonces la flexibilidad que tenemos los científicos es muy poca. Estamos fiscalizados constantemente, con lo cual es muy difícil competir con tus vecinos que no tienen esa fiscalización, claro, y que tienen un contexto mucho más flexible. Y luego tampoco tenemos un sistema que promueva la competitividad. Yo como científico soy funcionario. Yo esto tiene muy poca acogida, este pensamiento, pero yo no debería ser funcionario. Ni ninguno de mis colegas debería serlo, sino que esto debería ser un sistema competitivo por resultados y además incentivado, que tampoco lo está. Con lo cual es muy difícil que así castes talento también, que la gente quiera de verdad venir y que los que vienen tengan las herramientas para poder competir. Se hace ciencia, claro, de primer orden mundial, pero es muy difícil competir a ese otro nivel de... ¿Habrá un premio Nobel español? Si no cambia la cosa, yo lo veo muy, muy, muy difícil.
3: Creo todo... que te están esperando en la puerta.
0: No, pese a todo, él ha logrado el Premio Nacional de Investigación para Jóvenes. O sea que, mira, aunque largo me fías todo lo que has dicho, amigo Sancho, en este caso amigo Jesús.
2: Ahora que has dicho esto, Jesús, de la burocracia, ¿no? Algunos otros científicos nos han comentado eso, que para comprar cualquier un tubo de ensayo, ¿no?, que cuesta a lo mejor 100 euros, no sé, tienes que rellenar un montón de papel y esperar mucho tiempo. Tú que has estado fuera de España, ¿no?, en laboratorios muy punteros en Estados Unidos, en Francia, etcétera, ahí se nota mucho, ¿no?, ese cambio de cultura, ¿verdad?
4: Hombre,
2: imagino que lo miráis con envidia, ¿no?
4: Digo, es abismal. Envidia, no sé, sana, insana, no sé, pero muchísima envidia.
0: Envidia cochina.
4: Envidia cochina de que ellos pueden... O sea, tú imagínate que a ti te dan un proyecto de lo que sea, 500.000 euros para hacer esta investigación, vas a sacar de ahí contratos, vas a sacar un montón de cosas, pero de ese dinero, pues un pequeño porcentaje va a una tarjeta para tú poder hacer todos los gastos rápido, dinámico. Que luego esos gastos obviamente están fiscalizados, tienen una regla y tú lo puedes gastar en unas cosas u otras, pero yo no tengo eso, pero ni de lejos. Yo tengo que pedir un permiso al Papa, vamos, para comprar una cosa que obviamente tengo que comprar para poder poner el experimento que quiero poner la semana que viene. Entonces, hombre, es difícil. Pero bueno, hombre, que también se hace, como tú decías, y mando el premio y demás, y me muevo por el mundo y la ciencia que hago o que hacemos en el grupo se reconoce, o sea que se puede hacer ciencia de mucha calidad, aunque hay que pelearla mucho más que en otros sitios.
0: ¿Hoy has trabajado?
4: Hombre.
0: ¿Y qué?
4: Hombre, por favor.
0: ¿Y qué has hecho hoy, por ejemplo? ¿Qué es lo último que has hecho hoy en el laboratorio?
4: En el laboratorio.
0: Así como te he dicho antes de que entráramos en directo, que lo entendamos todos, Jesús, sí. Por favor.
4: Sí, mira, lo vais a entender porque si te digo la verdad, yo entro en el laboratorio a saludar cómo va el equipo y qué experimentos se han puesto. Yo hace años que tristemente no puedo poner ya ningún experimento. Yo me dedico a dirigir el grupo. Con lo cual es muy guay porque puedo poner 20 experimentos al mismo tiempo porque somos un grupo grande. Entonces yo hoy lo que he tenido han sido reuniones de subgrupo a ver cómo va cada línea de investigación, análisis de datos, análisis también de la técnica de difracción de rayos X a ver cómo habían salido un compuesto chulísimo, bueno, pues, muchísimas,
0: pero
4: un popurrí de cosas.
0: Háblame de algún experimento que estén desarrollando en ese laboratorio.
4: Pues mira, un experimento chulísimo que acabamos de sacar hace poquito tiempo, a ver cómo explico yo esto, como tú me dices, con los pies en la tierra, el rodio, ¿vale? Uno de los elementos más caros, si no el más caro, de los que hay en la tabla periódica, ¿vale? Ajá. Y el rodio se usa muchísimo. Por ejemplo, en el catalizador del coche que tú tienes para que no contamine tanto y no saque monóxido de carbono, sino dióxido de carbono. ¿Es eso?
0: Cuando decimos caro, sí. No sé, ¿cuánto cuesta? No es como ir a la pescadería, ponme cuarto y mitad, pero el rodio en este caso...
4: Sí, a ver, no, como esto lo va a escuchar la gente, no me quiero aventurar y equivocarme, pero estamos hablando de miles de euros para un botecito así de pequeño, o sea, un botecito de 5 centímetros de botecito.
0: Vamos, entonces, que ni el caviar iraní.
4: Mucho más caro. El caviar es agua del grifo, vamos. No, estamos hablando...
0: El rodio más caro.
4: ¿Qué es lo que hemos hecho con él? Pues mira, acabamos de averiguar, y esto es muy reciente, que podemos hacer con rodio, con iridio, con los metales preciosos, podemos hacer catálisis mucho más rápida de lo que se hacía hasta ahora accediendo a configuraciones radicales. Es decir, que son configuraciones radicales. Cuando los electrones que rodean al átomo siempre se mueven en pareja, pues nosotros hemos visto, oye, y si le quitamos uno y va solo, eso hace que este catalizador se encuentre en un estado excitado, tan excitado que hace las cosas mucho más rápido, a veces más incontrolable. Pero acabamos de ver que lo que se creía que era imposible en metales preciosos, pues es posible. Esto es de pronto, de hace un par de años para acá, acabamos de abrir una línea de investigación en esto y estamos consiguiendo demostrar que no era una cosa

0: seguir en tu carrera profesional y con tu juventud, que es evidente. Te he preguntado al principio, pues porque si dices que para este premio los 40 años todavía, pues nosotros ya no somos puretas, somos posjóvenes. Jesús, gracias por venir.
1: Muchas gracias.
0: Jesús Campos y Jesús Álvarez, gracias por traernos otro gran talento andaluz, que aquí nos gusta llamarlo genio andaluz.
2: Pues sí, además yo creo que le ha demostrado que lo mejor que tenemos en la ciencia en Andalucía son los, nuestros científicos, ¿no? Aunque el sistema tenga, lo ha contado muy bien, sí, ¿no? Sí. Algunas carencias.
0: Aquí lo denunciamos siempre, gracias a ellos, ¿eh? O sea, eso que es. Ojalá alguien escuche y ojalá, aunque sea muy poquito a poco, estemos contribuyendo a cambiar todo esto y a facilitar, a mejorar el entorno de trabajo de los científicos, pues en sí, Andalucía.
2: Dios, ¿no?, lo quiera.
0: Por gracias. Cierto, Jesús, ¿a ti te gusta el cine? Hoy vamos a hablar de cine porque el lunes Marilyn Monroe habría cumplido 100 años.
3: ¡Ostras!
0: Y hablamos de mitos del cine. ¿Tú tienes algún mito, alguna actriz, algún actor que digas tengo que ver de vez en cuando sus películas porque o no te da tiempo con los experimentos?
1: Hombre, ¿cómo que no? Me encanta el cine. No sé. A mí me gusta mucho cine. Me gusta mucho cine de ciencia ficción. Me encanta Nolan, por ejemplo. Así que tengo que ver la última, aunque no sea de ciencia ficción. Pero así, si me pregunta por actor, yo qué sé. Quizás. No sé si es muy cliché, pero a mí Brad Pitt lo que hace me parece extraordinario.
4: Está bien.
1: Pero bueno, mucho cine.
0: Que sí. Por cierto, le vamos a preguntar también a nuestra audiencia quién sería la Marilyn Monroe actual. Uh-huh. A ver si alguien encuentra alguna actriz que pudiera identificar. Es muy difícil, ¿eh?
4: Sí.
0: Es muy difícil porque lo de Marilyn era punto y aparte. Hoy hablamos de mitos del cine en nuestra terapia de grupo.
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0: Oye, podemos hacer un ranking de todos los nombres que vayan saliendo de mitos del cine, de nuestro icono particular, nuestro mito particular del cine, de, oye, a mí me gusta, pues más, ya ha dicho Jesús, podemos apuntar el primero, Brad Pitt.
1: Vale, Brad Pitt.
0: Brad Pitt tiene ya un punto, porque a partir de las 7 de la tarde es cuando hablaremos más en concreto de Marilyn,
1: sí,
0: de la historia de Marilyn, de la vida de Marilyn. Pero ahora, y después de las noticias de las 6, vamos a hablar de vuestros mitos del cine. Y abrimos las líneas, que están abiertas desde las 5 de la tarde, para recibir vuestros mensajes, vuestros audios de WhatsApp y vuestras notas de voz, para que nos digáis quién es ese mito del cine que, bueno, pues que te ha hecho perder, siempre, te ha hecho perder el sentido, siempre.
1: Claro.
0: Y que te enamora en cada película que ha hecho. 670-940-200.
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3: Hola, ¿qué hay? Buenas tardes, soy José de Cádiz. Pues mira, a mí hay dos actores que no me pierdo, bueno, en verdad tres actores, ¿no? Uno es Russell Crowe, que es que película que saque voy a verla, ¿vale? Otra es el Cargo, como lo digo yo, que es Jason Statham, que es para mí es un pedazo de actor. Y el último, Liam Neeson, ¿no? Son tres actores que cuando sacan película voy a verla del tirón. Pero también tengo que decir una cosa que es verdad. Últimamente estos actores, como le pasa a mí a Sylvester Stallone y demás ahora, sacan sus propias películas, ¿vale? Ellos son los directores. Yo no sé si para hacer el dinero, ¿no? Pero ya no son tan buenas como las películas que han sacado antes, ¿no? No sé lo que ocurre, la verdad. Gracias.
0: Gracias, José. Vamos apuntando en la lista cuáles son vuestros mitos del cine. 670-940-200. Como ha dicho José, eso que cada vez que sacan una película o ya a lo mejor hace mucho que no trabajan,
1: claro, sí,
0: porque Marilyn, pues imaginaos, ¿no? Pero
1: claro,
0: el que es absolutamente fantástico.

0: Fanático de Marilyn, pues se pone cada una de sus películas siempre que puede.
1: Siempre que puede. También puede ser un actor o una actriz actual. O
0: también, sea, no importa, también. Porque... De hecho, ahora te vamos a preguntar, exacto, Lucía, por los actores de nueva, sí, y las actrices de nueva hornada. Pero, por ejemplo, yo tengo un amigo que es un enamorado de Rita Hayworth.
1: Pues mira, sí.
0: Margarita Cansino.
1: Margarita Cansino.
0: Que era su nombre, ya sabéis que tenía origen andaluz, además.
1: Sí, sí, sí.
0: Rita Hayworth. Pues el otro día me decía, bueno, siempre que estoy en casa con la familia, pues tenemos que ver las películas, las series de la plataforma, pero el otro día me quedé solo y me puse una peli de Rita Hayworth.
1: A ver, ¿cuál?
0: Y lo disfruté, pues. Espérate que te voy a decir cuál exactamente. Me parece que puede ser La Dama de Shanghái.
1: Puede ser.
0: La Dama de Shanghái.
1: Muy bien.
0: Pues este, de mi querido amigo Phoebe, al que mando un abrazo, ella es su mito del cine,
1: no
0: Rita Hayworth,
1: nada,
0: que no está mal elegida.
1: No, no.
0: Apuntamos Rita Hayworth.
1: Rita.
0: Venga, Rita Hayworth también. 670-940-200.
2: Buenas tardes, aquí Francisco de Málaga. A mí uno, el primero de la lista que me gusta es Victor Mortensen. El Señor de los Anillos, es verdad que lo bordó. Soy... No se puede decir, pero es un puto friki de esa saga. Y después, pues, mi mujer me obligó, estando de novio, a ir al cine a ver 7 años del tipo, a ver Brad Pitt. Pues mira, Brad Pitt también me gustó, vaya, que también un buen actor.
1: Vale.
2: Junto con Antonio Banderas también. Pero vaya, el primero, que es el que... Mi voto va para Victor Mortensen.
0: Venga.
2: Es un pedazo de artista. Russell Crowe también, pero Victor Mortensen. Venga, me encanta vuestro programa. Escucho todas las tardes.
1: Qué bien.
2: Y no vea la calor que está haciendo ya.
0: Oh.
2: Hasta luego.
0: Gracias, querido, gracias. Se te ha entendido todo perfectamente.
1: Sí.
0: Es un crack Viggo Mortensen. Y tenemos ya 2 votos para Brad Pitt.
1: Sí.
0: Y aparece en el listado Antonio Banderas.
1: Muy bien.
0: Andaluz de Hollywood. Os estamos preguntando hoy por los mitos del cine. ¿Cuál es tu mito del cine? Esa mujer, ese hombre, ese actor, esa actriz que hace que se te caiga la baba siempre que ves una de sus pelis. Porque Marilyn Monroe, que es el mito de muchísima gente en el mundo, habría cumplido 100 años el próximo lunes 1 de junio, que debe ser una fecha especial porque ese día también está muy relacionado con otra grande que no tiene nada que ver con esto, que es Rocío Jurado, de la que hablaremos próximamente mucho, mucho. Hoy, los mitos del cine en nuestra terapia de grupo. Son las 6 de la tarde, 670-940-200.
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5: Evoluciona favorablemente el incendio en Las Marismillas, en pleno corazón de Doñana. El Infoca mantiene un amplio dispositivo para lograr estabilizar el fuego, que de momento está confinado. Huelva, Manuel Delgado.
6: Desde la Estación Biológica de Doñana han apuntado a que el fuego afecta a unas 400 hectáreas. El director de la estación es Eloy Revilla.
7: Se está quemando una zona de alto valor ambiental en el sur del Parque Nacional, en el corazón del Parque Nacional de Doñana, que son corrales, zonas de pinar y otro tipo de matorral y vegetación de alto valor, al norte de la zona de Marismillas, el espino piñonero, que es importante dentro de Doñana.
6: Aunque se confiaba en darlo cuanto antes por estabilizado, el viento y las dificultades del terreno entre dunas y marismas ha complicado la situación. El incendio se originaba el pasado domingo sobre las 6 de la tarde.
5: Declaraciones del director de la estación de Doñana en el programa Andalucía Ahora de Canal Sur Radio. En Málaga, los bomberos siguen trabajando en el incendio del Hotel Ibis en el centro de la capital. 3 dotaciones se mantienen en labores de refresco. Está casi extinguido, pero aún no se ha logrado extinguir del todo. Una juez de Almería ha condenado a 3 años y 1 día de prisión a los 2 ocupantes de una narcolancha que fue intervenida en el mar de Alborán con unos 1.500 litros de combustible a bordo. Almería, Rocío Amores.
8: Una embarcación de vigilancia aduanera chocó contra la narcolancha cuando iniciaba la persecución de otras 2 que se encontraban en la misma zona en mitad de la noche. Se les imputa un delito de contrabando y además se les impone una multa de 193.000 euros. El fallo absuelve a un tercer acusado que cayó al agua al tiempo que se producía el choque, por lo que tuvo que ser rescatado del mar. En su caso, los agentes no pudieron determinar desde qué embarcación había caído al mar debido a la escasa visibilidad nocturna.
5: El PP defiende precisamente esta tarde en el Pleno del Congreso una moción sobre la situación de los cuerpos y fuerzas de seguridad en la lucha contra el narco. Y en la sesión de control en el Senado se ha colado el caso de la imputación de Zapatero por delitos de tráfico de influencias y blanqueo de capitales en el marco del caso Plus Ultra. Pocas horas después de que el juez haya concedido aplazar del 2 al 17 de junio la comparecencia del expresidente del Gobierno, la portavoz del PP, Alicia García, ha preguntado al ministro de Justicia, Félix Bolaños, si tras los últimos acontecimientos el Gobierno cree que mantiene el respaldo de los ciudadanos.
9: Señor Bolaños, ¿miente el juez? ¿Miente la UDEF? ¿Miente su gran referente moral? ¿Nos va a hacer creer que Sánchez no sabía nada?
10: Usted ya ha condenado al presidente Zapatero. Permítame que como ministro de Justicia le diga que este es el tiempo de la justicia. Es precisamente ahora cuando se tiene que investigar, cuando se tiene que instruir, cuando jueces, fiscales y fuerzas y cuerpos de seguridad del Estado han de hacer su trabajo y han de hacerlo sin presiones y sin injerencia.
5: Nuevo llamamiento al sector olivarero para que se defienda unos precios del aceite de oliva. Del aceite de oliva virgen extra por encima de los 5 euros el litro para hacer viable el olivar tradicional. Lourdes Prieto.
11: La asociación Olive A Tradición y Progreso considera que vender aceite de oliva por debajo del umbral de rentabilidad podría acabar con el olivar tradicional. Así lo ha advertido su presidente, José Guilaber, que alerta de una campaña de manipulación de precios para forzar a que sigan bajando.
12: Ese llamamiento sobre todo a los gestores. Los demás ya sabemos que están jugando su juego, pero no podemos seguirlo.
11: Guilaber ha recordado que tras las ventas históricas de aceite que se han registrado, apenas si queda ya almacenado aceite de enlace con el que abastecer al mercado hasta la siguiente campaña.
5: Martes de feria en Córdoba, con mucho calor en el recinto, pero con ganas de pasarlo bien. Un recinto ferial que se encuentra a tope y allí está Miguel Vallecillo.
13: ¿Qué tal? Buenas tardes. Pues después de las aglomeraciones del primer fin de semana, los cordobeses agradecen estar viviendo los días más tranquilos de la feria aquí en el Arenal, que está lleno. Sigue habiendo mucha ganas de fiesta y el calor no es un impedimento.
14: A la caseta, a por una copilla y a bailar.
15: Hay que dar un último tirón y aguantar lo que queda y disfrutar en esta época del año.
13: Pues una feria que se desarrolla en casetas con aire acondicionado y que llenan sus mesas para comida de familias, compañeros y muchos grupos de amigos.
5: En Córdoba y Sevilla alcanzamos 35 grados, 34 en Jaén, temperaturas más suaves en Málaga, 25 en Cádiz, 26 en el resto de capitales, entre 29 y 31. Andalucía, son las 6 de la tarde y 4 minutos.
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2: Los mitos del cine además suelen estar rodeados y rodeadas de misterio, y es lo que le ocurrió a Marilyn Monroe, que por cierto tuvo una vida sentimental agitada, que fue, podemos decir, que maltratada por el amor y por los hombres, y después vamos a incidir en eso también.
3: Sí,
2: fue un objeto de deseo, y creo que la trataron precisamente como eso, como un objeto. Y no sabemos qué es lo que pasó exactamente, por qué murió, por qué apareció sin vida en aquellos años. Hablaremos a partir de las 7 de Marilyn, pero antes, ahora, queremos hablar de todos los mitos, de vuestros mitos, de cuál es ese actor o esa actriz que te deja con la boca abierta, que busca su película siempre que puedes, que aunque hace tiempo que ya no, como decían antiguamente, trabaja muy bien, este actor que trabaja muy bien, Clark Gable, por ejemplo, ¿no? James Stewart, ¿no? A mí me gustaba mucho Vivien Leigh.
3: Me gusta Vivien Leigh. Te gusta. Sí. Y todavía la ves.
2: Hombre, y veo sobre todo...
3: todos los años, en la misma época del año que la ponen.
2: Que el viento se llevó.
4: Familia, buenas tardes. Pues para mí, con diferencia, Robert De Niro. El mejor de todo. Venga, buenas tardes.
2: Bueno, me quito el sombrero.
3: Fantástico.
2: Me quito el sombrero. Fantástico. Robert De Niro, maravilloso. Yo me uno, ¿eh? Lo vamos a apuntar, ¿eh? Ya sabéis que estamos haciendo el ranking. De momento, Brad Pitt tiene 2 puntos. Es el único que repite.
3: Vamos a poner Robert
2: Robert De Niro lo apuntamos en este ranking que estamos haciendo hoy de grandes mitos del cine de todos los tiempos. Y como es de todos los tiempos, ahora le vamos a preguntar a nuestra becaria.
3: ¿Sabes quién me gusta?
2: Por los actuales. ¿A ti cuál?
3: Marlon Brando.
2: Marlon Brando, hombre, por favor.
3: Ese tren llamado Deseo.
2: Por ejemplo.
3: Tengo un fotograma aquí grabado. Que a veces me asalto.
2: Marlon Brando.
3: Sí.
2: Además, gente que no solo fueron tocados con la varita del talento, como actores y actrices, sino que es que estaban muy bien hechos.
3: Muy bien dotados.
2: Estaban muy bien dotados.
5: Buenas tardes a todos. Pues para mí, mi mejor actor y preferido es Jack Nicholson. Este hombre es demasiado, vamos. Me imagino que habréis visto ya hace años Alguien voló sobre el nido del cuco.
3: Maravilloso.
2: Obra maestra.
5: Ese personaje es irrepetible. Irrepetible.
3: Sí, señor.
5: Para mí, el mejor. Buenas tardes a todos.
2: Obra maestra del cine, Alguien voló sobre el nido del cuco. Mira, ahora que has puesto Pretty Woman, yo comparto con, pese a nuestra diferencia generacional, querida Lucía, compartimos un mito, ¿verdad? Que es la novia de América, Julia Roberts.
6: Yo soy muy indecisa, entonces siempre recurro a las mismas películas y Julia Roberts es un sí seguro.
2: Siempre que ves una de Julia Roberts te apuntas, ¿no? Por ejemplo, ¿cuáles son las que más te gustan?
6: Pues yo de chica era muy fan de Novia a la Fuga porque además ella se enamoraba de un periodista y a mí el ser columnista y eso ya me llamaba. Notting Hill, Pretty Woman, por supuesto, La boda de mi mejor amigo, vamos, yo fan de Julia Roberts y de sus coprotagonistas, por supuesto, Richard Gere, Hugh Grant, yo una enamorada.
2: Bueno, eres una clásica al final.
3: Totalmente, ahora, fíjate con lo joven que es.
2: Efectivamente, ahora te vamos a preguntar por algunos de los contemporáneos, porque hoy en nuestra terapia de grupo, mitos del cine de los de toda la vida.
7: Hola, Javier. Soy tu amigo Carmona. Yo, para mí, Meryl Streep es una mujer que desde los puentes de Madison, pues siempre me ha impresionado y siempre la he tenido presente. Es una mujer que a mí personalmente me enamora.
2: Gracias, querido Carmona, qué alegría escucharte, qué alegría. Es un hombre que además sabe mucho de audiovisual, y que apunta bien Meryl Streep.
3: Yo creo que hay una película donde haya estado Meryl Streep donde se puede decir qué mal ha estado esta mujer. Y además, qué capacidad para hacer personajes completamente diferentes y que ella se vea completamente diferente. Porque hay mucha gente, que, hay actores que son buenos, pero hacen mucho de sí mismo. Decía Sergio Leone, de un actor en concreto, que él era siempre el mismo, a veces con sombrero y a veces sin sombrero. Hablaba de Clint Eastwood.
2: Clint Eastwood, por ejemplo, al hablar de Meryl Streep, he recordado Memorias de África. En Memorias de África, a mí por lo menos me sucede que me enamoro de los dos, de Meryl Streep y de Robert Redford.
3: Es que Robert Redford, que siempre se ha hablado del chico guapo, pero Robert Redford es un grandísimo actor. Y a mí, bueno, como guapo, sí, pero mejor actor que guapo. Paul Newman, si era un guapo,
2: eso,
3: guapísimo.
2: Eso te iba a decir, estaba tardando en sonar el nombre de Paul Newman. En mi casa, por ejemplo, cuando
3: buen
2: era pequeño,
3: también,
2: Paul Newman era un auténtico mito. 670-940-200, el lunes 1 de junio se cumple el centenario del nacimiento de Marilyn Monroe. La tentación vive arriba, ¿os acordáis? Después vamos a hablar de ella y vamos a analizar su vida y su obra, por supuesto. Y por eso hoy nos hemos traído a la mesa de nuestra terapia de grupo en Andalucía Ahora los mitos del cine de todos los tiempos.
8: Buenas tardes, Juan José, de aquí de Cádiz. A mí la que me gusta, que estoy enamorado de ella, es Maribel Verdú. Y la vi la primera vez en la Estanquera de Vallecas. ¡Ah, oh, qué buena! ¡Qué me gusta, yo! ¡Qué buena actriz! ¡Me encanta!
3: Es que en esa peli está genial.
2: Fabulosa, fabulosa.
3: Muy bien, Maribel Verdú.
2: La banda sonora de Memorias de África. Yo tenía una granja en África. Qué maravilla, qué maravilla.
9: Buenas tardes, Javier y compañía. Chari de Sevilla. Mira, yo a las películas de ahora me gustan muy poco. El actor que más me gusta y he repetido viendo sus películas cada vez que la echan, el protagonista de Hotel. Creo que es Charlie Nichols o algo así.
3: Charles Nicholson.
9: Me encanta la película que él ha grabado. Ya ha muerto el pobre. Vengas.
2: Gracias, Chari. Pues,
3: el del hotel, yo creo que ella se refiere al Resplandor.
2: No lo sé. No lo
3: a
2: sé.
3: La película de
2: había una Resplandor. Serie de Hotel. Igual se está refiriendo al protagonista de la serie Hotel. Ahora vamos a intentar descifrarlo. Ahora
3: yo
2: vamos
3: creo que
2: a intentar
3: se refiere
2: descifrarlo.
3: A Jack Nicholson. Creo que se refiere a Jack Nicholson,
2: claro.
3: Y se refiere a la película
2: del Resplandor,
3: porque es la historia del hotel, el hacha, todo lo que pasa, que claro, todo es en torno a un hotel, pero yo creo que se refiere a Jack Nicholson y al Resplandor.
2: Los mitos del cine de todos los tiempos, hoy hablando de todos los tiempos, de los tiempos actuales, Lucía, ¿cuál es tu mito
6: pues
2: en
6: mira,
2: estos momentos?
6: Pues mira, aquí se va cayendo en la cuenta el nombre poco a poco. A mí, quien me parece guapísimo, y lo tengo que decir, es Max Iglesias. Me encanta, me encanta, me encanta. Y luego, aparte, la verdad que yo me fijo mucho en los perfiles de actrices porque me gustan mucho las historias que cuentan. He pensado en Nicole Wallace, que ha estrenado además ahora La Casa de los Espíritus de Isabel Allende. Me parece que ha hecho una serie preciosa. Carolina Juste también está trabajando muchísimo. Y hablando de perfiles de ahora, pero que también son de toda la vida, tenemos que mencionar de Hollywood a Penélope Cruz, por supuesto, que además ahora participado en una película que ha sido premiada en el Festival de Cannes,
2: sí,
6: de los
2: Javis,
6: La Bola Negra, así que Penélope Cruz tenía que salir también. Es una chica, desde chica Almodóvar hasta la más última actualidad, está claro que está marcando una tendencia en el cine.
3: Muy bien.
2: Pues vamos Penélope. A acercarnos a un punto de Andalucía donde se está rodando una gran producción de cine. Andalucía, ahora estamos, ya que hablamos de los mitos del cine, ahora estamos en Granada. El Sastre del Rey es la primera película que dirige el actor Pedro Casablanc, que ha elegido Granada como uno de los escenarios de esta historia de aventuras. Una película que cuenta en su reparto con el actor norteamericano Alec Baldwin, que creo que se ha quedado flipando con Granada, lógicamente.
3: ¿Quién no?
2: ¿Quién no? Efectivamente. ¿Verdad, Jesús Reina? ¿Cómo estás? Buenas tardes.
10: Buenas tardes. Lleva 12 años viviendo en Madrid, así que podía haberse acercado
2: pues ya podía,
10: un poquito antes.
2: Pues ya podía haber ido antes, pues sí.
10: Tampoco estamos tan lejos. Muchos años ha faltado el AVE, pero bueno, ya tiene la oportunidad. Efectivamente, ha dicho cosas muy bonitas de Granada.
11: Mi español es muy mal, lo siento.
10: Nunca he estado en Granada. Es maravillosa, me ha encantado. así de fácil, así de claro, dice que mi español no es muy bueno. Efectivamente, es malísimo. es verdaderamente horrendo. Y eso que está casado con Hilary Thomas, que es una mujer norteamericana y española, que yo sepa viven en Madrid, donde llevan ya desde el año 2012 aproximadamente. Bueno, la cosa es que Pedro Casablanc es un actor reconvertido en director y en su ópera prima ha querido contar con una gran estrella de Hollywood. Alec Baldwin pertenece a una familia que se ha dedicado al teatro y a la cinematografía durante tres generaciones. Él realmente, tengo por aquí el nombre, él se llama Alexander Ray Baldwin III. O sea que es la tercera generación y sus hijos ya son la cuarta. Pero lo cierto es que es un hombre mayor. Desde el año, aproximadamente desde los años 80, tiene fama internacional, es una persona mayor, pero no hace papeles de estos que consisten en pasar por delante de la cámara, decir hola y marcharse cobrando una millonada.
2: ¿Le gusta la acción?
10: La verdad, no. Él se curra el papel, todo lo que ha hecho son pocos papeles, pero una persona mayor, un actor ya mayor prácticamente retirado, son pocos papeles, son pocas películas, pero son interpretaciones de mucho mérito.
2: ¿Qué está haciendo aquí? Porque esta se llama El sastre del rey, ¿no?
10: El sastre del rey cuenta la historia, la hipotética historia en la que el rey de Marruecos le encarga la confección de un traje específico, especial, a un sastre, y entonces él, el mago, que así se llama su personaje, se encarga de gestionar ese traje con todas las dificultades que tiene. En principio, la obra está ambientada en Casablanca, pero todo lo que sale en la obra es Granada y su provincia, porque realmente se han encontrado aquí en Granada pues sitios de muchísima similitud estética con Marruecos, en la comarca de Guadix. El desierto de nuestro altiplano prácticamente igual que el desierto norteafricano, el desierto marroquí, así que han tenido la suerte de hacerlo todo aquí, con un reparto en el que también se incluye algunos artistas granadinos. Tenían por aquí una referencia al que ya he perdido, por supuesto. Imagínense, señores, señores, manejando un montón de papel ahora mismo en lo alto de la mesa.
2: Se escucha perfectamente, se escucha, Jesús.
10: Mira, aquí, ¿lo
2: oye? Ahí. ¿Lo has encontrado?
10: Bueno, sí, Natalia de Molina,
2: hombre,
10: que es una actriz granadina de adopción.
2: Dos premios Goya.
10: Exacto. Pero a mí el que me gusta es Fernando Navarro, el guionista. O sea, vamos a ver, Fernando Navarro es tan bueno, que yo diría que es incluso mejor que yo. Con eso lo digo prácticamente todo. Natalia de Molina, Alberto Amán son protagonistas, Jesús Carroza. Uh-huh. Para Casablanc, para el director Baldwin, ha sido una gran responsabilidad para una historia autobiográfica. Le escuchamos al director.
12: Y a estas familias que de alguna forma tuvieron que estar viviendo allí, un poco alejadas del momento político que se vivía en España en ese momento, que era muy complicado.
10: Bueno, pues testimonio breve, pero que al fin y al cabo demuestra lo estudiado que está el tema. Pregúntame, Pedro, ¿cuándo se estrena?
2: ¿Cuándo se estrena El sastre del rey, esta película que se está rodando en Granada, Jesús?
10: Nadie tiene ni idea.
2: Bueno, me lo imaginaba.
10: No se sabe.
2: Me lo imaginaba, porque todavía está rodándose. Es que
10: está rodándose y queda el montaje.
2: Queda el montaje, la postproducción, todo.
10: Pero en estas grandes producciones, una producción muy seria, señoras, una producción verdaderamente seria. Se supone que no se sabe la fecha, el 23 de mayo del 2027, no. Pero sí se sabe más o menos el mes, uh-huh, o se sabe entre qué festival y qué festival va a ser estrenada. Eso sí debería saberse, pero de momento no se ha hecho público.
2: El sastre del rey, que se está rodando.
10: El sastre del rey en
2: Granada,
10: perfecto. Que de por sí es un escenario cinematográfico.
2: Absolutamente, sí que lo es. Es un escenario para cualquier cosa bella. Granada, con este rodaje internacional, con Alec Baldwin, que, hombre, no lo calificaría de mito del cine, a Alec Baldwin, que es un gran actor, desde luego.
3: Lo es.
2: Lleva muchos años trabajando en Hollywood. Pero mito lo que se dice, mito. A ver qué nos dice la familia de Andalucía ahora.
13: Buenas tardes, aquí Pepe de Algeciras. Enamorarme y compararla con todo el mundo. Y creo que era australiana. Kim Basinger. Como esa mujer, no he visto yo ninguna, ¿eh? Mira que he visto Julia Roberts y una pila de mujeres, pero como Kim Basinger, Y esa mujer no ha hecho muchas películas, pero las que ha hecho ha estado en top, top, top.
2: Buen gusto, Pepe. Di que sí.
3: Anotamos.
2: Kim Basinger, que hizo The Woman in Red, la mujer de rojo.
3: Pues te iba a decir que estábamos hablando de Pedro Casablanc y uh-huh. es un grandísimo actor español.
2: Sí, señora.
3: Estábamos hablando de él como director.
2: Es su ópera prima como director.
3: Exacto, que es un grandísimo actor del que hablaremos precisamente la semana que viene, porque está en una película que se llama La Luz, una película de Fernando Franco, protagonizada por Alberto San Juan, y hablaremos con ellos precisamente la semana que viene.
2: Hoy, en nuestra terapia de grupo, mitos del cine de todos los tiempos.
14: Buenas tardes, familia. Pues yo me voy a quedar solamente con un nombre y una película, ¿vale? Anthony Hopkins, El silencio de los corderos. Es un peliculón.
2: Maravilloso. Una película, además, perturbadora. La primera vez que se ve esa película, te deja con las patas colgando.
3: Uno de mis actores favoritos.
2: Sí, Anthony Hopkins. Me he acordado yo de otra actriz de la que me enamoré. Como ha dicho nuestro oyente Pepe desde Algeciras, yo me enamoré profundamente de una actriz.
3: A ver.
2: Andy McDowell.
3: Andy McDowell.
2: La conocí en una película que, bueno, la película ni fu ni fa, es entretenida, que es Matrimonio de conveniencia, con Gerard Depardieu, pero esa mujer a mí me dejó impactado para los restos.
15: Este magnífico programa de radio, para mí, aparte de Robert De Niro y esos muchos que habéis nombrado, grandísimos todos actores y actrices, como Meryl Streep, por ejemplo, para mí también un gran recuerdo y un grandísimo actor, Spencer Tracy.
2: Bueno.
15: Con aquella película Ciudad de los Muchachos o aquella famosísima Adivina quién viene esta noche, con Sidney Poitier. Esa película es tremenda y ese actor Spencer Tracy, que creo que la película esta de Up, el señor este el chico con globo,
3: sí, el señor.
15: Con gafas que salía, el dibujo animado aquel,
2: sí.
15: Creo que era el retrato, vamos, sí, la viva imagen inspirado. De Spencer Tracy. Uh-huh. Para mí, un recuerdo para él y un grandísimo actor.
2: Acierto, ¿eh? Spencer Tracy. Sí. Porque claro, hablamos, hay muchos nombres, ¿no?, que están saliendo en la lista, pero es verdad que este de Spencer Tracy llena la palabra mito en toda su enormidad, porque de verdad que fue un verdadero mito del cine, Spencer Tracy. Qué buen gusto tiene la familia de Andalucía ahora con sus actores y actrices preferidos.
3: Nos hemos olvidado de Robin Williams.
2: Hombre, Robin Williams.
3: Robin Williams.
2: Que nos regaló papeles maravillosos. Te gusta a ti también, Lucía,
6: a mí me
2: ¿verdad?
6: Gusta, a mí me gusta.
2: Pues venga, apúntalo, lo apuntamos Robin en la lista. Williams. Que tuvo también una vida el pobre. En fin, ya sabéis, con problemas de salud mental, que al final murió también mucho antes de lo que debería habernos dicho adiós.
3: Una pena.
2: Después seguimos escuchando vuestros mensajes. Hoy estamos hablando de mitos del cine y más tarde le dedicaremos un buen espacio del programa a Marilyn. No perderoslo, porque vamos a desvelar secretos que, fijaos, pasado el tiempo, el lunes se cumplen 100 años de su nacimiento, pues todavía hay secretos y leyendas rodeando al mito de Marilyn Monroe. Pero eso será un poquito más tarde, que ahora nos está esperando Paco Reyero.
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2: Y aquí seguimos, Paco, hablando de mitos. Estábamos nombrando a Marlene Dietrich, a Ava Gardner, a Lauren Bacall. ¡Guau! ¡Qué generación de actores y actrices! Catherine Hepburn, ¡qué maravilla!
3: Audrey
2: Hepburn. Bueno, es que hay un listado ahí de mitos del cine maravillosos. Uh-huh. Y bueno, es un mito también, Paco Reyero, en Andalucía ahora. Para Andalucía ahora.
3: Pero ese es nuestro mito particular.
2: Es nuestro particular mito. Querido mito Reyero, doméstico. ¿Cómo estás?
20: Bueno,
2: mito doméstico.
3: Más de andar por casa.
20: Sí, mito vecinal, ¿acaso?
2: Mito familiar.
20: Sí, sí, de barriadas, sí, poco más o menos. Pero
2: no, hombre, por Dios, tampoco tanto.
20: Es muy interesante todo lo que tiene que ver con la relación del cine y Andalucía, porque el rodaje de tantas y tantas películas ha dado origen a lo que se puede decir la arqueología del cine. En Almería, sí, por ejemplo, se hicieron muchos rodajes, que decir Patton, Lores de Arabia, la trilogía del dólar, Spielberg, que pasó por allí, y hay restos arqueológicos que aquellos que son muy seguidores van a ver, porque la fisicidad de las películas poco tiene que ver con la virtualidad actual. Y, por ejemplo, pues tenías que estallar un tren y se estallaba.
2: Exacto.
20: Realmente. Y quedan esquirlas o quedan jeep, por ejemplo, un jeep que queda enterrado, creo recordar que era de Patton, de la película. Sí. Que
2: ¿eso dónde? ¿En Almería?
20: En Almería. Ajá. En la zona de Almería. De repente uno va paseando por, pongamos por caso, cualquier espacio abierto y ve el pico de un volante y empiezan a rascar y aparece un jeep entero. ¿Por qué? Pues porque los rodajes entonces no tenían el nivel de detalle y exigencia administrativa que pudiera tener una oficina de cinematografía actual, ¿no? Cuando tú tienes que cortar ahora una calle, pues necesitas permisos. Antes, en el caso de Clint Eastwood y la trilogía del dólar, los vecinos ayudaban en el rodaje y no cobraban una perra. Tanto que el trielo de la muerte tenía un precio, Clint Eastwood y Lee Van Cleef y Jean-Marie Volonté se cambian en casa de un vecino al lado de una era. O sea que realmente era así. Estamos hablando de años 60, años 70. Como dice Caetano Veloso, Javier, de cerca nadie es normal. Es decir, cuando la mitología se observa de primera mano, todo se derrumba. Porque, claro, la mitología es la fábrica de sueños de Hollywood, que, como bien se sabe, tenían unos departamentos específicos, que eran los arregladores, the fixers, para evitar que la vida real, alocada, intensa de las estrellas, pudiera llegar al conocimiento popular.
2: Sí.
20: Entonces, claro, la estrella tenía una vida mágica, sideral, claro, porque no se conocían sus
2: estrellas. La vida normal pasaba desapercibida, se escondía, exacto, ¿no? Se ocultaba.
20: Hay algunos libros interesantes, como Hollywood Babilonia, donde ya se contaban pues todos los excesos, ¿no?, de los actores del cine mudo, empezando por ahí, desde Chaplin, Buster Keaton, Harold Lloyd, hasta ya la primera gran generación de actores como Bogart, como John Wayne, como Errol Flynn, en fin, todos, ¿no?
2: Bueno, ¿y qué nos cuentas hoy, además de esta reflexión cinematográfica que nos encanta, qué nos cuentas hoy en tus reflexiones sin agujetas?
20: Estaba aquí leyendo algunos disparates que voy encontrando. ¿Sabes que hay agencias en Estados Unidos que se dedican a hacer consejos del nombre que le tienes que poner a tu bebé? Es decir, tienes que solicitar
2: también
20: un consejo, sí, la compañía te dice, pues mire, según está la demanda de los nombres, sería bueno que el niño o la niña se llamara tal, porque esto le da prestancia. Y hay una serie de nombres que han llegado a la popularidad en el entorno de Washington, porque dicen que, bueno, si el niño acaba siendo un magistrado o si acaba teniendo una carrera de ejecutiva, pues Noé, Enrique, Guillermo, Jaime son los nombres que pueden casar bien. Y por esto, claro, pues te cobran te cobran tarifas, te cobran una soldada. Digo, cómo estamos llegando a estos niveles de disparate que nos dan para reflexionar. E igualmente vamos a escuchar como primer tiempo de saludo la música de Gonzalo Núñez, porque él habla del paso previo que hay a la posibilidad de tener una, bueno, pues una familia, ¿no? Casarse, no casarse, es la reflexión del gran Gonzalo Núñez.
1: A lo mejor estás dudando sobre si casarte o no. En ese caso, te conviene hacer lo que Charles Darwin en 1838, a sus 29 años, después de haber dado la vuelta al mundo a bordo del Beagle, el británico se planteó muy seriamente la cuestión. La atacó con un enfoque científico. Darwin elaboró una lista de pros y contras. A favor del matrimonio estaba, por ejemplo, tener una compañera constante y una amiga en la vejez. Un objeto de amor y juego, mejor que un perro, añadió. Un hogar estable e hijos. En contra, la pérdida de libertad, menos dinero para comprar libros, menos tiempo para investigar, ansiedad y gastos por tener hijos. Y culmina, engordar, volverse perezoso y tener que visitar familiares. Esta es la lista resumida, y lo cierto es que los contra ganaban por goleada a los pro. Sin embargo, Darwin resolvió ser, dice, un esclavo feliz, y al año siguiente se casó con su prima Emma. Estuvieron 43 años juntos y tuvieron 10 hijos. Durante casi todo ese tiempo, el padre del origen de las especies vivió apartado en el campo, retirado de la vida social, pero nunca solo.
20: ¿Quién puede hacer una mención a Charles Darwin para justificar el matrimonio o no? Es decir, Charles Darwin hace una lista de pros y contras de la posibilidad o no.
2: Nada, esto
20: de
2: es
20: casarse.
2: Made in Gonzalo. Si es que esto solo lo puede hacer él.
20: Le sale una banda de argumentos en contra y sin embargo Darwin dice, bueno, pues me voy a casar. Está claro que la tensión entre la intimidad y la necesidad de la compañía, desde luego, es muy muy interesante, pese a la pulsión mundana de querer conocer. Bueno, he estado comentando con un interesantísimo experto catedrático de robótica, porque hay algunos perros que son robotizados que están siendo probados para ver cómo interactúan con las ovejas. El catedrático de robótica de la Universidad de León, Vicente Matellán. Hay ya unos avanzados modelos que vienen de China y de Estados Unidos, que son como canes, como perros mecánicos que se mueven entre las ovejas. El chino, el fabricante chino, el fabricante estadounidense te da el hardware, pero en España están probando software, porque ese robot no está acostumbrado a las ovejas españolas, a los rebaños españoles, y es necesario que interactúen. Fíjate dónde estamos ya, que se prueba al perro robot para cuidar, para pastorear al rebaño. Está uno en, ¿qué digo yo?, en Villarranque, pues ahí ya está el perro robotizado para ver cómo puede cuidar a las ovejas. Los perros que le han puesto, estos perros robots, Javier, que le han puesto nombre de Sultán de Ruedines, yo no sé cómo, vamos a escuchar al experto, cómo se le puede ocurrir
2: Sultán.
20: Semejante Sultán, que vale 180, bueno, no es barato Sultán, ¿eh? Sultán vale 180 mil dólares, pero
2: por favor,
20: ¿cómo se llega a este tipo de bautismo de un perro robot?
21: Creo que fue por una encuesta que hicimos dentro del propio grupo. Y luego pues han ido surgiendo los nombres. Es decir, cuando llegan los robots, pues alguien le pone un nombre, suenan dos o tres nombres y al final se acaba consolidando uno. No hacemos un bautizo formal realmente de los robots. Alguna vez sí hemos hecho una especie de encuesta, pero generalmente se acaba sentando el nombre.
20: Los perros robots...
2: 180 mil dólares, Paco.
20: 180 mil...
2: Me yo ya, antes de saber el precio, ya me inclinaba por el perro de toda la vida, el de carne y hueso y pelos.
20: Sí, sí. Desde luego.
2: Pero ya conociendo que Sultán, el robot, vale 180 mil dólares, pues...
3: Casi que por Babe, mejor el cerdito, ¿no?
20: Son mastines los que habitualmente cuidan el ganado en esa zona donde están haciendo la investigación, Carea. pero claro, el perro, vamos a decir, biológico, por hacer la distinción, el perro, pues tiene también su necesidad de descanso. Por eso están probando este tipo de modelos.
21: Pues empezamos a trabajar con las ovejas y lo primero que hicimos, claro, fue preguntarle a los que saben. De hecho, fuimos a alguna competición, porque hay competiciones de pastoreo. Entonces fuimos a ver alguna competición de pastoreo con perros biológicos. Contactamos con algunos de esos pastores que nos contaron un poco qué es lo que hacían, qué consistían esas competiciones. Y luego, pues a partir de ahí, fuimos construyendo ese software para que los robots puedan manejar el ganado de manera más o menos autónoma. Simplemente lo enfocamos a dos cosas. Una, la protección del rebaño. Claro, hay un problema de lobos. Entonces la protección del rebaño teóricamente se ha hecho con mastines y los mastines no dejan de ser perros biológicos y como dicen los pastores, pues los mastines por la noche también duermen. Exacto, o sea que es entonces pues tener un dispositivo que les pudiera ayudar por la noche pues les parecía muy interesante.
20: Un dispositivo que también funcione por la noche y lo llamativo aquí es cómo interactúa el animal propiamente, sea el lobo
2: sí.
20: o sea la oveja con la máquina, cómo reacciona. ¿Cómo se adapta? Teme, por ejemplo, si no huele, ¿qué tipo de reacción? O si no tiene una determinada presencia, ¿cómo reacciona el lobo? ¿Temerá al perro can? Escuchemos.
21: Si el robot no huele, pues probablemente ni las ovejas ni los lobos van a tener mucho interés en él. Luego, lo que ha demostrado la experimentación es que el sonido sí que hace bastante más.
2: Ah, o sea, no huele, pero se le oye, hace claro. algún sonido... Desagradable,
20: indicativo que pueda alertar al rebaño para que tenga la defensa, lógicamente, ante la presencia amenazante del lobo. Vamos a escuchar un poco de inventos, ya que estamos
2: Venga,
20: en esta
2: nos encantan los inventos.
20: Con los inventos que ya están aquí, escuchemos.
4: Inventos revolucionarios que ya están aquí.
20: Este es un dron que es capaz de meterse en la tormenta y extraer el poder del rayo para convertirlo en energía de consumo.
5: Many people take cover when thunderclouds threaten. Muchas personas buscan refugio cuando se avecinan tormentas eléctricas. Drones experimentales del gigante tecnológico japonés NTT se dirigen rápidamente hacia ellas para domar los rayos, afirma el ingeniero de investigación senior Atsushi Nagao. En diciembre pasado, en un hito mundial, un dron de NTT manipuló con éxito el campo eléctrico para provocar un rayo sobre sí mismo. Y continuó volando, gracias a una jaula protectora. La empresa aspira a utilizar estos pararrayos aéreos para proteger ciudades e infraestructuras de los rayos. Además, Nagao explica que el objetivo final es obtener energía renovable de uno de los fenómenos más peligrosos de la naturaleza, que puede alcanzar temperaturas superiores a la superficie del Sol, which can reach temperatures hotter than the sun's surface.
2: Drones que actúan como pararrayos aéreos.
20: Exacto.
2: Lo que no veamos ya a estas alturas.
20: Sí, sí, son inventos muy seleccionados que merecen, claro, el comentario mundano, el comentario...
2: De un experto.
20: A ras de suelo, alguien que baje la pelota de las nubes
2: sí, sí.
20: Y haga comprensible esta maraña de información. Claro, David Gallardo es el que tiene que opinar.
22: El ser humano ya no se conforma con evitar los rayos. Ahora lo quiere provocar. Esto ya es Zeus, que se ha tomado 3 Red Bull y 2 Monster. Me encanta la imagen. Todo el mundo escondiéndose de la tormenta y hay un japonés diciendo no, acércame más el dron. Bueno, lo he hecho en chino. Y ojo que el dron recibió un rayo y siguió volando. Eso en España lo prueba y el aparato acaba vendiéndose en Wallapop como ligeros signos de uso. Pero lo mejor es que quieren sacar energía de los rayos y... Esto me recuerda un poco a Regreso al Futuro, ¿no? No hay suficientes formas peligrosas para producir electricidad y aquí decidimos, venga, pues nada, tira usted ahí que esta factura de Endesa me la como yo porque viene una tormenta desde Cuenca y verás tú la que va a caer. El futuro consiste básicamente en coger las cosas que antes mataban a la gente y ahora meterla en una aplicación.
2: Sí, sí, es una reflexión por parte
20: sin agujetas,
2: de una sin agujetas, sin ningún tipo de agujetas, de un gran experto de todo, como un todólogo, como es David Gallardo.
20: Tenemos necesidad de que la realidad sea más presentada en síntesis, para que lógicamente la podamos consumir dentro de nuestras características, ¿no? Me parece que David Gallardo es fundamental para esto.
2: Absolutamente, somos fans, ¿eh? Somos gallardistas. Paco, nos vamos.
20: Pues, que os vaya muy bien. Mira, esta música tan poderosa y tan intensa, es precisamente de la película Babylon, y es muy al pelo, viene muy al pelo de vuestro comentario sobre el cine, porque esta película con Margot Robbie o con Brad Pitt habla precisamente de la mitología del cine, de cuando el cine llega, cuando el cine nace, y de la vida de las estrellas hasta que llega el sonoro, cuando todo aquello efectivamente era Babilonia.
2: Paco Reyero, como todos los martes, y sus reflexiones sin agujetas. Hasta la semana que viene, querido.
20: Que vaya muy bien. Suerte. Adiós.
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0: Damos ahora un giro al volante de Andalucía Ahora porque estamos en plena semana del cáncer o contra el cáncer en Europa, la Semana Europea contra el Cáncer, y os queremos comentar un par de asuntos que nos parecen relevantes, interesantes y además muy, muy significativos desde el punto de vista de la lucha contra el cáncer en nuestra sociedad. Por ejemplo, Andalucía, ahora estamos en Málaga con el objetivo de incorporar las técnicas de estética oncológica a los ciclos de formación profesional. Se está celebrando en Málaga un curso muy interesante dirigido a los docentes de estética y peluquería, y el fin es mejorar la autoestima de los pacientes oncológicos gracias a la estética. Se llama, de hecho, estética oncológica. José Valero, buenas tardes.
1: Buenas tardes, pues sí, sí es. Está demostrado que una peluca o un maquillaje que disimula afecciones en la piel mejora la autoestima de los pacientes en un 50% de los casos al menos. Cómo medir una peluca, cómo ponerse un turbante o distintas soluciones a la caída de cejas y pestañas, la estética y la peluquería mejoran la imagen personal en el caso de los pacientes oncológicos, es clave para mejorar la ansiedad y la depresión. Alicia Gil, de la Fundación Ricardo Fisas Natura, impulsora del curso.
2: Acompañar a esa persona a que recupere la autoestima, pues a través del cuidado de la piel. Nos encontramos casos que a lo mejor pues ha habido una pérdida de cabello pues o de pelo en cejas, o la piel tiene alteraciones de granitos, pues cómo maquillar esa piel, qué es lo que hace que la persona cuando se incorpora pueda sentirse muchísimo mejor, más ella, que se sienta ella, que se mire al espejo y diga, soy yo.
1: Una treintena de docentes de los 6 institutos de la provincia de Málaga que imparten el ciclo de imagen personal se están formando en estética oncológica para transmitir a sus estudiantes estos conocimientos. Se trata de normalizar este tipo de servicios. Gabriel Reyes, coordinador del curso.
3: Tronco, somos los educadores, y las ramas con la hoja sería el resultado final de nuestro alumnado tratando a esos pacientes. Sobre todo es normalizar la situación, que no es para nada agradable la persona que lo lleva, pero dentro de lo malo es buscar siempre la felicidad, que el cliente se sienta cómodo y se sienta cuidado y no sea como hasta hace un tiempo, pues se veía como apartado.
1: Pues nada, a ver si estos conocimientos se pueden incorporar a los institutos públicos.
0: Gracias, José Valero, curso de estética oncológica en Málaga. 6:45 PM, Andalucía. Ahora estamos en la Semana Europea contra el Cáncer.
4: El cáncer sigue afectando a miles de personas en toda Europa cada año. Causó la muerte de aproximadamente 1,3 millones de personas solo en 2022, convirtiéndose en la principal causa de muerte entre menores de 65 años en Europa. En el ámbito laboral, cada año se producen en la Unión Europea 120.000 casos de cáncer relacionados con el trabajo. Y como resultado de la exposición a carcinógenos como la sílice, las maderas duras, los humos, diésel o el amianto, fallecen 80.000 personas al año.
0: Pero hay datos también muy esperanzadores y muy positivos. Estamos en plena Semana Europea contra el Cáncer, comenzó el lunes y nos llevará hasta el próximo domingo. Es una iniciativa que esta edición propone como lema Juntos contra las desigualdades en el cáncer. El cáncer es verdad que causa una de cada cuatro muertes en la Unión Europea, pero la buena noticia es que el 40% de los casos se pueden prevenir y que muchos de ellos además también se curan. Rafael Medina es jefe del Servicio de Urología del Hospital Virgen del Rocío de Sevilla. Doctor Medina, bienvenido a Andalucía Ahora, buenas tardes.
5: Hola, buenas tardes.
0: Le agradecemos su presencia porque creo que le hemos interrumpido en el trabajo, así que va a ser poquito tiempo, pero sí queremos que nos hable específicamente de un tipo de cáncer. Estamos conmemorando esta Semana Europea contra el Cáncer y hay uno que es el cáncer de vejiga que ha crecido exponencialmente, sobre todo en esta zona, en Andalucía o en provincias como la de Sevilla, y que antes se relacionaba especialmente, doctor, con hombres de entre 65 y 70 años y también con tabaquismo, pero que también ahora empieza a afectar a las mujeres, ¿no es así?
5: Efectivamente, la población femenina es la población en la que más ha crecido en los últimos años, en las últimas décadas, el tumor de vejiga. El tumor de vejiga es algo desconocido, pero realmente es frecuente. De hecho, se encuentra dentro de los 5 tumores más diagnosticados en el hombre y en la mujer, ¿no? Es un tumor que, como usted ha dicho, pues se diagnostican, para que usted se haga una idea, aproximadamente unos 23.000 casos en España al año, ¿no? De ellos afecta mucho más al hombre, unos 20.000, aproximadamente 19.000 son en el varón, y 4.000 son en la mujer. Todavía hay mucha diferencia, evidentemente, la afectación en el hombre es mucho mayor. Y como bien ha dicho, y un triángulo en España, que es Huelva, Sevilla, Cádiz, donde la incidencia del cáncer de vejiga es mayor que en el resto de España. No es bien conocido por qué, porque fundamentalmente el factor que más afecta al desarrollo de un cáncer de vejiga es el tabaco, y luego sí que hay otros factores, como pueden ser el contacto con tinte, con ciertos materiales químicos, pero fundamentalmente es el tabaco. Uh-huh. Pero la realidad es esa, que en el triángulo Huelva, Sevilla-Cádiz, tenemos mayor frecuencia de tumores de vejiga.
0: Y se investiga, no se sabe por qué, pero se está investigando por qué, precisamente,
5: por supuesto,
0: aquí.
5: Por supuesto.
0: Y de momento no hay ninguna conclusión, doctor, que nos permita tener una certeza.
5: No hay una causa clara y evidente que nos explique el por qué se da esta situación.
0: Es muy importante, siempre lo decimos cuando hablamos del cáncer, la prevención. Y en el caso del cáncer de vejiga, obviamente, si está directamente relacionado con el tabaquismo, lo primero es no fumar. Pero ¿qué otras medidas de prevención se pueden tomar para evitar un tumor de estas características, doctor?
5: En principio, el cáncer de vejiga, la mayor prevención para evitar su desarrollo es, como bien ha dicho, no fumar. Esa es la principal causa. Luego, sí, lo que intentamos conseguir es un diagnóstico lo más precoz posible, porque evidentemente, como en cualquier otro tipo de cáncer, cuanto antes se diagnostique en fases más iniciales, mejores serán los resultados de cualquier tratamiento que apliquemos. Y para ello hay un síntoma alerta, un signo de alerta que nos puede poner en la pista de que pueda existir un tumor en la vejiga, que es la existencia de sangre en la orina, lo que los médicos llamamos hematuria. Entonces, eso sí es un síntoma de alarma, que si alguna persona pues tiene sangre, observa sangre en la orina roja, sí que es un motivo para que acuda a su médico de familia, a su médico en atención primaria, y pueda poner ya en marcha los diferentes diagnósticos que podemos aplicar en este caso, ¿no? Desde descartar cuestiones mucho más banales, como puede ser una infección de orina, que es muy frecuente que la mujer dé sangre en la orina, pero que evidentemente es obligatorio descartar en muchos casos, sobre todo en varones mayores de 55-60 años y fumadores, en que ese sangrado en la orina no lo esté produciendo un cáncer en la vejiga. Así que prevención, no fumar, importantísimo. Un diagnóstico precoz.
4: Doctor, siempre se ha hablado del tabaquismo cuando hablamos, por ejemplo, del cáncer de pulmón, y de hecho se dice que tanto fumar como vapear, por ejemplo, en el tema del pulmón, es algo básico. Pero en este caso también tendríamos que decir que no se puede fumar, pero tampoco se puede vapear, y exactamente ¿de qué manera influye?
5: Pues el vapear no está, porque de hecho el vapear ahora mismo en el cáncer de pulmón, hasta donde yo conozco, o en la afectación pulmonar, se está hablando mucho de la fibrosis que puede producir. De hecho, hoy en día todavía es pronto para creo yo, para poder afirmar, ¿no?, lo que nos va a venir en un futuro no demasiado lejano como efectos secundarios al vapeo. En la vejiga, o por hoy, que yo conozco al menos, no hay ninguna relación directa con el desarrollo de tumor de vejiga, sí con el tabaco.
0: Doctor, hemos dicho que hay una especial incidencia en esta zona de Andalucía Occidental, que se está investigando por qué, en el caso del cáncer de vejiga. Hemos dicho que afecta el tabaquismo, que es importante prevenir a tiempo. Si se coge a tiempo, ¿cuál es la esperanza de vida o cuál es el porcentaje de salida adelante que tienen los pacientes?
5: Pues un tumor de vejiga cogido en fases muy iniciales puede tener hasta 95%
0: esa es una gran
5: supervivencia. Uh-huh. Sí. Hay una contrapartida en este tipo de tumor que no ocurre en otros, ¿no? Que hasta un 7 de cada 10 pacientes que sufre un tumor de vejiga superficial, es decir, en estadios precoces, en estadios iniciales, 7 de cada 10, como les decía, vuelve a recaer, vuelve a aparecer el tumor. No es fácil, no es difícil encontrar pacientes afectados por un tumor de vesical que se han tenido que operar en varias ocasiones porque le ha salido más de una vez. Esta es una connotación importante de este tipo de tumor. Luego tenemos las fases más avanzadas, ¿no? La fase más avanzada del tumor

0: un tumor en concreto, que es el de vejiga, que tiene una mayor presencia aquí en Andalucía.
1: Buenas tardes, doctor. Usted mencionaba el dato de que 20.000 hombres sean diagnosticados con este cáncer y 4.000 mujeres. Y además decías que uno de los síntomas podría ser el sangrado en la orina, y usted mismo mencionaba que en las mujeres a veces puede ser común por la infección de orina. ¿Se manifiesta de forma distinta en las mujeres el desarrollo del cáncer de vejiga, o a qué otros síntomas también deberíamos atenernos las mujeres? Porque a lo mejor eso, hay mujeres que tienen muy frecuentemente infecciones de orina y pueden no detectarlo por este síntoma.
2: En la causa más frecuente de sangre en la orina en la mujer, evidentemente, es la infección de orina. Entonces, es lo primero que hay que descartar, y eso en atención primaria está más que protocolizado, y se hacen pues las típicas sedimentos, estudio de la orina en sí, al microscopio, para que me entienda, los cultivos de orina, para ver si hay gérmenes que lo están causando. En principio, si se diagnostica de una infección de orina a la mujer, pues evidentemente esa es la causa. Pero si eso se repite o no hay infección de orina, evidentemente hay que descartar también en las mujeres que, pues, sobre todo, insisto, si tiene antecedentes de ser fumadora, hay que descartar que exista un tumor en la vejiga. Y en el hombre, vuelvo a repetir, el mayor grupo de riesgos son pacientes por encima de 60-65 años que son fumadores.
0: Doctor,
2: en ellos, cuando aparece sangre en la orina, tenemos que descartar que exista un tumor vesical, aunque así tengo que decir que la puede motivar en algunas ocasiones una patología también muy frecuente a partir de los 50 años, como puede ser la hiperplasia benigna de próstata, o incluso un tumor frecuente como es el cáncer de próstata. Pero ya ahí intervienen diferentes rutas de diagnóstico que sí que tienen que estar en manos, evidentemente, del médico de familia y del urólogo en este caso.
0: Doctor, ha dicho usted que el cáncer de vejiga es uno de los 5 más frecuentes, con mayor prominencia en Andalucía. ¿Cuáles son los otros 4?
2: Pues son el de pulmón, el de colon, el de mama y el de próstata. Esos son, junto al tumor de vejiga, los tumores más diagnosticados, ¿no? Y, por ejemplo, en el hombre, que no va, en principio sí lo puede parecer, pero evidentemente el tumor de mama no es el más frecuente, es el de próstata. Pues el de vejiga, con los números que le he dado, sí que toma un papel mucho más preponderante. Pero globalmente, en la población, esos son los 5 tumores más diagnosticados.
0: ¿Y qué nos puede decir del avance que se ha experimentado en los últimos años en el tratamiento de todos estos tumores?
2: Bueno, pues en todos y cada uno de ellos, los avances en los últimos años han sido espectaculares, ¿no? Avances no solo en el ámbito del tratamiento médico, o sea, en el tratamiento, para que me entiendan, pues bien, de tratamientos orales que luchan contra el tipo de tumor que sea, en el caso de que se pueda aplicar, o en el tratamiento de la bueno, tan conocida quimioterapia, o en el tratamiento de la radioterapia. En esos 3 ámbitos ha habido muchos avances, pero también en el ámbito quirúrgico, que es el que también mayormente compete a mi especialidad, ¿no? En el ámbito quirúrgico ha habido excelentes avances técnicos en la cirugía de los diferentes tumores, y hoy en día, podemos intervenir pues tumores que hace años no nos podíamos ni plantear intervenirlo. No solo ya por la técnica quirúrgica, sino por la complementariedad que tiene la cirugía con los tratamientos avanzados que hoy día disponemos.
0: Pues hay buenas noticias, por supuesto, y además las destacamos muchas veces cuando hablamos del cáncer, y también en este caso en el cáncer de vejiga, como nos ha dicho el doctor, todo un experto, Rafael Medina, jefe del Servicio de Urología del Hospital Virgen del Rocío de Sevilla. En esta Semana Europea contra el Cáncer queríamos apostar por la divulgación, por la información. Creo que ha dado usted, doctor, numerosas pistas para que, si se puede prevenir y si se puede coger a tiempo la aparición de un tumor de estas características, pues todos estemos mejor informados. Así que le doy las gracias, doctor.
2: Gracias a vosotros por poner en la palestra un asunto tan importante como es el cáncer.
0: Y le dejamos que siga trabajando, que creo que está usted precisamente en ello. Gracias.
2: Bien, muchas gracias.
0: Gracias a vosotros. El doctor Rafael Medina, que nos ha ayudado a tener más información, a entender mejor, y en este caso la información es poder y la información es vida. Cuando hablamos del cáncer, de este tipo de tumores, hay que hablar de ello sin reparo, sin temor, porque este tipo de información pues pueden servir para eso, para salvar la vida, para detectar a tiempo la aparición de un tumor de estas características. Semana Europea

0: contra el cáncer, y así hemos querido contarlo en Andalucía Ahora.
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0: Los diamantes son los mejores amigos de las chicas. Así se llama esta canción que cantaba Marilyn Monroe en una de sus canciones, en una de sus películas míticas. Van a dar las 7, vamos a escuchar las noticias en Andalucía, España y el mundo, y a la vuelta el centenario de Marilyn Monroe y los mitos del cine de los que estamos hablando hoy en Andalucía.
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3: Se ha declarado un nuevo incendio esta tarde, un incendio forestal que afecta a la zona de Casas Rubias en el municipio cordobés de Villaviciosa. Trabajan en la zona un helicóptero y 5 grupos de bomberos. En el municipio sevillano de Castilblanco de los Arroyos, el Infoca ha conseguido controlar hace unos minutos el fuego del paraje Cerro de la Sierra. Trabajan en el remate y liquidación 16 bomberos. En cuanto al fuego que afecta al entorno de Doñana, evoluciona favorablemente. Está en la zona de las Marismillas, en la provincia de Huelva. 130 efectivos y 10 medios aéreos trabajan para controlarlo. Está de momento confinado. Los técnicos apuntan a que el fuego habría sido intencionado. El director de la Estación Biológica de Doñana, Eloy Revilla, en Canal Sur Radio ha lamentado el gran valor que tienen las 400 hectáreas de superficie calcinada y lamenta también la dificultad en las tareas de extinción.
4: Con las condiciones de viento, que cambia mucho por estar en la costa y puede ser intenso con la temperatura tan alta que estamos teniendo, pues dificulta mucho las labores de extinción.
3: La Guardia Civil investiga la desaparición de 2 menores de 13 y 14 años en la localidad sevillana de Tomares. Se llaman María y Leire. Les perdieron la pista ayer a las 3 de la tarde cuando una de ellas salía del instituto. Los avisos a la policía la sitúan en Palomares del Río y en otros puntos del Aljarafe sevillano. La jueza que instruye el caso del pequeño Luca, que murió de forma violenta en 2025 en la localidad almeriense de Garrucha, ha rechazado la petición de su tía abuela de personarse como acusación particular. Rocío Amores.
5: En un reciente auto contra el que cabe recurso, la jueza apunta que la relación de la interesada con el menor se corresponde a un cuarto grado de consanguinidad, por lo que conforme al ordenamiento jurídico no podría desempeñar la acción penal como acusación particular. Mientras prosigue la investigación, la pareja sentimental de la madre del menor permanece en prisión preventiva en la cárcel de Albolote, en Granada, y la madre de Luca, Bárbara Bravo, que quedó en libertad provisional al estar en un avanzado estado de gestación, ya dio a luz una niña.
3: El ministro del Interior defiende que el actual gobierno ha incrementado en 18.000 los efectivos de los cuerpos y fuerzas de seguridad del Estado, mientras asegura que con el gobierno del PP se perdieron 13.000. En la sesión de control en el Senado, Grande Marlaska ha dicho que los sueldos han subido un 40%. Ha sido en respuesta a la pregunta del senador del PP, Javier Jiménez Santamaría, sobre la gestión del ministerio tras la muerte de otros 2 agentes cuando perseguían a una narcolancha frente a la costa de Huelva.
6: Luisa, viuda de Germán, dijo: hay dolores que merecen ser abrazados por todo un país. Usted no abrazó a nadie ni siquiera el día del funeral porque no tuvo ni la decencia de acudir. España no se merece a un ministro como usted. Eso es cinismo. Usted es un cínico, lo siento. Pero le diré, ustedes siguen utilizando a las víctimas, en este caso a las fuerzas y cuerpos de seguridad del Estado, cuando no hicieron nada por ellas. En el tema del narcotráfico, ustedes les abandonaron.
3: El astrofísico cordobés e investigador de exoplanetas Rafael Luque ha ganado el Premio Princesa de Girona de investigación que reconoce investigadores de menos de 35 años, unos galardones que se van a entregar el 14 de julio en Barcelona. Miguel Vallecillo.
7: Rafael Luque nació en la localidad cordobesa de Priego y es investigador en el Instituto de Astrofísica de Andalucía, en Granada, tras haber pasado 4 años en Chicago. Se ha convertido en un referente internacional en su campo. Agradece así el premio que le ha sido concedido.
8: La astronomía nos permite, bajo un mismo cielo, ver que no tenemos diferencias. No tenemos diferencias culturales, estamos todos bajo el mismo techo.
7: Ha contribuido a descubrir más de 220 exoplanetas y a identificar una nueva clase de planetas, los llamados mundos acuáticos.
3: Tras la petición de la Junta, el Ministerio de Cultura ha declarado inexportable el documento firmado por Cervantes en Sevilla, que mañana saldrá a subasta en Madrid. Patricia Arzuaga.
9: Este trámite de inexportabilidad que inicia el Ministerio garantiza que el documento fechado en Sevilla el 8 de julio de 1593, que fue, se supone, arrancado de su libro original, no puede salir del país y así la Junta podrá iniciar otro expediente para protegerlo dentro de la normativa como parte del patrimonio cultural histórico andaluz.
3: Tarde calurosa con 36 grados en Sevilla y Córdoba, uno menos en Huelva, 34 en Jaén. En Huelva alcanzamos 31, el termómetro se queda en 29 en Almería, 28 en Granada, en Cádiz en 27, 25 en Málaga. Andalucía, son las 7 de la tarde y casi 5 minutos.
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0: El río sin retorno se llama esta canción, la voz es la de Marilyn. Estamos a punto de celebrar el centenario del nacimiento el próximo 1 de junio de Marilyn Monroe, de Norma Jean, esa actriz a la que todos conocemos y que en realidad es una gran desconocida para la mayoría. Cantaba bien, actuaba bien, fue un verdadero mito. Hoy hablamos de ella.
1: De Marilyn, que era mucho más que la estrella rubia convertida en símbolo universal de belleza y sensualidad. Para profundizar un poco más en esta extraordinaria mujer, vamos a hablar con tres especialistas que la han estudiado a fondo.
0: Sí, yo creo que vamos a sacar muchas conclusiones y vamos a conocer mucho sobre Marilyn esta tarde en Andalucía Ahora. El lunes 1 de junio habría cumplido 100 años. Guillermo Balmori es editor de Notorious Ediciones y escritor especialista en cine. Acaban de sacar un precioso libro para celebrar el centenario. Se llama El universo de Marilyn Monroe, donde un grupo de expertos analizan en todos sus films, en todas sus películas, sus compañeros de reparto, sus directores, sus filias, sus fobias, todas las constantes de su vida y obra. Querido Guillermo, bienvenido, buenas tardes.
2: Muchas gracias, ¿qué tal?
0: Pues estamos felices de ver que después de un siglo, Marilyn sigue provocando tantísimo interés y tantísima pasión, ¿no, Guillermo?
2: Yo creo que seguirá un siglo más, probablemente. Sí, la verdad es que sigue siendo, a pesar de todo el tiempo que ha pasado, el mayor mito del cine, eso es indudable. No hay ninguna mujer, ni ningún hombre, ningún director, nadie, ni actor ni actriz, que tenga más importancia, ya no solamente como actriz, sino como icono, digamos, no solamente del cine, sino de todo el siglo XX. Si tuviéramos que resumir el siglo XX con varias imágenes, como se ha hecho a veces, pues igual estaría Hitler, Gandhi, Marilyn, pero Marilyn estaría seguro. Y además, curiosamente, casi sería la única mujer, ¿no?, que aparecería como representante de ese siglo XX, al cual pues le da imagen muchas veces ella, ¿no?
1: Además, yo creo, Guillermo, que bueno, que la cantidad de libros que vosotros habéis sacado hablando de las diferentes etapas del cine, y siempre que habláis de las mujeres, de los vestidos y de la forma de vestir de las mujeres del cine, yo no sé si ha habido alguno de los libros que habéis sacado donde Marilyn, de una forma o de otra, no haya estado presente.
2: Pues la verdad es que yo siempre pienso que teníamos una deuda con ella, porque sí que es verdad que siendo el mayor mito de la historia del cine, claro, al estar esperando siempre a que llegara el centenario, que estaba próximo, ¿no? Hace 5 años, sí. Así decíamos, bueno, cuando llegue el centenario.
0: Y la gente decía,
2: joder, habéis sacado de un montón y de Marilyn no sacáis nada. Y bueno, esperad que llegue el centenario, por fin ha llegado. Y la verdad es que es una maravilla, ¿no? Trabajar, como decís, con ese material fotográfico, porque no solamente era una actriz fabulosa, que habéis dicho, y un personaje fabuloso, sino que era una modelo fotográfica excepcional, ¿no? Es un goce verla, incluso ya de jovencita, incluso cuando no era famosa, casi te diría que incluso de niña ya posaba maravillosamente bien. Es un placer ver sus fotos, ver sus películas y ver su iconografía en cualquiera de esas variantes.
3: ¿Nota la brisa del metro? ¡Qué sensación!
4: Refresca los tobillos, ¿verdad? ¿Qué le parece que hagamos ahora?
3: No lo sé, es muy tarde ya.
4: ¿No es tan tarde?
3: La cuestión es que mañana es mi gran día. Debería dormir.
4: ¿Qué pasa mañana?
3: ¿Trabajo en la televisión? ¿Recuerda que se lo dije? La hora Dazzle.
0: Y ahí es cuando se produce esa imagen icónica.
1: ¡Qué momento!
0: Ella está en esa rendija del metro y el viento hace levantar la falda de ese vestido
2: blanco. Es un poco frustrante cuando uno ve la escena, porque la censura no permitió mostrarla de cuerpo entero, la mostró, si habéis visto la película, la gente que la ha visto, de rodillas para abajo, ¿verdad? Sí. Se ve cómo suben las faldas, pero esa imagen que tenemos icónica de ella, de cuerpo entero, ¿no?, posando con la falda al viento, eso cuando ves la película te sientes un poco defraudado, porque la censura no permitió que se viera el cuerpo entero, y sí que, por suerte, pudimos disfrutar de esas fotografías, que por cierto fueron tomadas en la avenida Madison, en una escena frustrada porque se quiso rodar primero en esa avenida Madison, pero cuando se descubrió pues que la gente, el fervor que causaba y que todo el mundo se aglomeró allí, fue imposible rodarla y tuvieron que irse a un estudio a rodarse. Pero esas fotos maravillosas que conocemos son de ese intento frustrado de rodarse en la avenida Madison de Nueva York.
0: ¿Qué de historias? El libro que habéis publicado se llama El universo de Marilyn Monroe, porque efectivamente es un mundo, se hubiese quedado pequeño, el mundo de Marilyn habría sido poco, ¿eh? Por eso hablamos de el universo, porque hay tanto donde elegir. Yo quiero dar la bienvenida a esta mesa a otros dos invitados, querida Mariló, Marilón, háblanos de ellos.
1: Pues mira, tenemos también aquí en la mesa con nosotros a Guillermo, a Alejandro Mogollo. Él es dibujante e ilustrador y le ha hecho un homenaje espectacular a esta maravillosa actriz en un libro que se llama precisamente Marilyn, y donde podemos encontrar pues eso, todos esos dibujos extraordinarios.
0: Es delicioso,
1: que ha hecho Alejandro.
0: Lo hemos estado ojeando.
1: Tú lo has ojeado, bueno. Alejandro.
0: Alejandro, bienvenido, buenas tardes.
5: Hola, buenas tardes, muchas gracias por
0: Alejandro invitarme. Mogollo, que me dicen que te enamoraste de ella con la película de Los caballeros las prefieren rubias.
5: Sí, exactamente. Y además yo creo que todo el mundo se acuerda de sus amores de la primera vez que vieron a algo que le impresionó. Y yo tengo esa imagen completamente fijada en mi memoria de cuando era pequeñito, 6 o 7 años, llegar a casa y ver de repente unas imágenes en la tele. O sea, es que cuando eres pequeño ves películas de dibujos y las películas de adultos como que no las entiendes y tal y cual, pero a mí me fascinó la presencia, el magnetismo, y a partir de ese momento se produjo ese vínculo y ya no ha desaparecido hasta ahora.
0: Ahora abordaremos y hojaremos tu libro, que son unas ilustraciones maravillosas que creo que reflejan muy bien la personalidad, el trasfondo de Marilyn, de Norma Jean, de la persona, porque fue una mujer que no lo pasó bien, pese a todo, pese a la rutilancia de su estrellato, ¿verdad? Porque no fue un camino de rosa su vida, de hecho, terminó muriendo en circunstancias muy extrañas. Hay una escritora andaluza, gaditana, que se llama Carmen Moreno, a la que también hemos invitado hoy, que además es la autora de un libro que se llama Los caballeros las prefieren muertas, porque habla precisamente del caso de Marilyn y de lo mal que lo pasó Marilyn. Carmen Moreno, ¿cómo estás? Buenas tardes.
6: Buenas tardes, pasando calor como todos, ¿no?
0: Sí, parece que... Y además con el levante que tenéis en Cádiz, ¿no?
6: Sí, se está bien.
0: Bueno, Carmen, tú te fijas un poco también en esa parte oscura de que le hacen pasar a Norma Jean, a Marilyn Monroe, ¿no? A la mujer, ¿no?
6: Sí, fíjate que cuando estabais hablando de la escena de Madison, en esa escena que se grabó, Guillermo, en Madison, realmente se dice que no había ni siquiera rollo de para filmar, no había rollo de película. Fue una estrategia de Billy Wilder para darle publicidad a la película antes de que saliera. Eso implica dos cosas malas para Marilyn. Primero, a ella no se le informa, con lo cual ella va allí pensando que se va a grabar, cuando evidentemente, como bien ha dicho Guillermo, no acompañaba, porque aquello se petó. Y la segunda fue que cuando llegó a su habitación, a la habitación del hotel, Joe DiMaggio le pegó una grandísima paliza porque se le habían visto las piernas y alguien en el bar le había dicho: mira, tu mujer es una muchacha de vida alegre. Y siempre que se tomó una decisión o que un hombre tomó una decisión en nombre de Marilyn, ella lo pagó muy caro. Y creo que la historia de Marilyn muchas veces se ha dulcificado precisamente por esa cara, ¿no? por esa belleza. Y creo que es injusto olvidar la parte en la que a ella le cuesta la vida todo este estrellato.
0: DiMaggio fue uno de sus maridos. Este era jugador de béisbol, creo, ¿no?
6: Uh-huh. Era uno de los mejores jugadores de béisbol de la historia, se supone.
0: Uh-huh. Oye, Carmen, y tú has estado 10 años documentándote sobre la vida y la figura de Marilyn y has llegado a conclusiones muy, muy interesantes. ¿Qué mató a Marilyn, el amor o la falta de amor?
6: Probablemente a Marilyn la mató la CIA, muy probablemente Robert Kennedy. Lo que pasa es que fíjate que los archivos de Marilyn ya se deberían haber
0: desclasificado
6: y no se han desclasificado. Y se han desclasificado los de Kennedy, curiosamente. Entonces, cuando Marilyn muere, tardan horas en llegar. La policía tarda horas en llegar porque cuando el primer policía que llega ve que es Marilyn Monroe, inmediatamente llama a comisaría llama a Hoover Hoover llama al presidente y aquí empieza el desmontaje de micrófonos de la mafia, porque Marilyn tenía en su casa micrófonos de la mafia y de la CIA y del FBI. Con lo cual, todo es un poco... ¿Qué mató a Marilyn? Probablemente la codicia de muchos hombres y probablemente también haber perdido el control. Es decir, ella se sabía inteligente, era consciente de la belleza y la utilizaba a su favor. No era una mujer en ese sentido que fuese tonta y no supiera lo que había. Sabía que a través de su cuerpo podía conseguir cualquier cosa. Lo hizo, utilizó su inteligencia como mejor supo. De hecho, llegó donde llegó gracias a eso. Y finalmente se le fue de las manos, ¿no? Sí.
0: Una de las escenas que pasó a la historia de la vida de Marilyn precisamente no estaba en una de sus películas. Estuvo el día en el que, en aquella cena, le cantó cumpleaños feliz al presidente Kennedy. Happy birthday to you. Happy birthday to you. Happy birthday, Mr. President. Happy birthday to you. Guillermo, decía Carmen que ella era consciente de su sensualidad. Vamos, no se puede cantar un cumpleaños feliz más sensual que este. Y de esa vida poliédrica, ¿no?, a la que también apuntaba Carmen y que supongo que recogéis en todo ese universo que habéis recorrido de la vida de Marilyn, ¿no?
2: Sí, a ver, el libro lo que hace es, como es una colección de libros que nosotros tenemos dedicados a varios personajes de cine, y tiene dos pilares, por así decirlo. El primer pilar es toda la filmografía, porque es esencialmente un libro de cine, toda su filmografía una por una, incluso estas películas en las que aparece sin acreditar, que aparece, que ya lo que se dice, aparece ya en pantalla, y aunque la estrella más fulgurante esté al lado, por ejemplo en Eva el desnudo, que está Bette Davis, se te va los ojos a ella, ¿no?, a Marilyn, aunque sea un personaje secundario. Está película a película, y luego la segunda parte es un diccionario muy desarrollado, con las claves de su vida, tanto profesional como privada. Aparecen pues sus maridos, los directores que la dirigieron, las constantes de términos que están relacionadas con ella, por ejemplo rubia, por ejemplo pues pin-up, que es una cosa que ella fue, o por ejemplo suicidio, es decir, todas las constantes. Es una manera de ver su vida a través de términos, de terminología, con lo cual pues te acerca de ella a ella de una manera pues más ágil, ¿no?, que puedes incluso consultar el libro de manera esporádica, no hace falta leerlo de un tirón. Y así, y ahí efectivamente pues se ve todo lo que es su parte, la parte cinematográfica rutilante, ¿no?, y la parte privada, en la cual pues ella, bueno, pues tenía, yo creo, esa dicotomía, que es verdad que le gustaba ser estrella de cine, porque había actrices a las cuales no les gustó nunca ser estrella de cine. Por ejemplo, a Rita Hayworth no le gustó ser estrella de cine, a ella le gustaba estrella de cine, pero ella dijo una frase que a mí siempre me fascina en ese sentido. Decía ella: es mejor imaginar o querer ser estrella de cine que ser estrella de cine. Y eso es verdad, es lo que ella no, de hecho, a ver, una de las angustias mayores de ella al final es cuando la Fox la despide, y es cuando se deprime, porque ella es verdad que llegaba tarde a los rodajes, no le gustaba por un lado no le gustaba ese tren de vida, ¿no?, que había supuesto esa fama tan estratosférica que había alcanzado, pero por otro lado, en cuanto se lo quitaban, decía ya: no tengo nada, solo tengo al público, no he tenido madre, prácticamente no he tenido padre, solo tengo al público. Es decir, era una especie de contradicción. Le gustaba ser estrella de cine, pero a la vez le suponía una serie de esclavitudes y de cumplimentos que no le satisfacían y la hacían desgraciada, ¿no?
1: Es curioso, pero fíjate que con esa vida plagada de tragedias y de cuestiones realmente tremendas, y están ahí, están en los libros y las conocemos y lo sabemos, pero yo creo que ella, Alejandro, siempre tuvo esa capacidad de ver en ella algo diferente, o solamente la parte más amable, y eso es lo que tú, Alejandro, has sabido plasmar en tus dibujos. Y bueno, yo creo que por eso es tan ideal, ¿no?, mirar tu libro.
5: Yo he querido, la verdad es que he querido reivindicar la parte lúdica de Marilyn, porque siempre se siente uno atraído por la parte un poco más oscura o más de morbo. Y sin embargo, Marilyn principalmente lo que producía era mucha alegría, sobre todo verla en pantalla. Cuando aparecía era un foco, como decía Guillermo, y eclipsaba al que estuviera al lado. Entonces, esa capacidad de efervescencia, de alegría, eso lo transmitía ella en todas sus películas. Y me gusta reivindicarlo en mis ilustraciones porque verdaderamente es el sentimiento que tú te llevas o que tú te llevabas cuando conoces a Marilyn, cuando empiezas a ver sus películas. El sentimiento que te llevas es de eso, de alegría, es una sensación buena, ¿no? Yo también quería decir que es verdad que tuvo una vida con sus problemas, sus claros, sus sombras y sus luces, pero es verdad que era una mujer que tenía problemas de salud mental. Entonces es una cosa que ahora mismo ya se sabe. El tratamiento de los problemas de salud mental en esa época era muy, muy decepcionante. Estamos hablando de los años 50 y 60.
0: Un tabú, supongo, también, hablar de eso, ¿no?
5: Había mucho
0: lo ha sido hasta hace poco, o sea
5: efectivamente. Que... Era un prejuicio que se tenía. Entonces, el comportamiento que ella tenía errático en los rodajes venía causado por los problemas de salud mental. Ella estaba tomando las pastillas y todo que le daban en ese momento su psiquiatra y todos los demás. Entonces, claro, el comportamiento que tenía era un poquito insufrible. De hecho, sus compañeros de reparto pues se enfadaban, ¿no? Los equipos se enfadaban porque llegaba tarde, no estaba preparada, se sentía muy insegura. Entonces,
0: y a lo mejor lo achacaban a los caprichos de una superestrella.
5: Efectivamente, era como una diva. Y en realidad, ¿no? Cuando tú conoces la historia de ella, ves que verdaderamente por su infancia, por su orfandad, en fin, y montones de cosas que tuvo que sufrir, pero añadido a un problema de salud mental, que a mí me gustaría que eso estuviera ahí, porque no es por defenderla ni por hacerla víctima, sino por comprender la figura, que era muy compleja. Era una mujer muy ambiciosa, muy inteligente, pero con esos problemas que hacían que su comportamiento, pues ya te digo, fuera un poco errático y un poco problemático. Uh-huh. Era más de una cosa, era una figura muy compleja, aunque se la quiera reducir al cliché de la rubia tonta.
0: Sí, del sex symbol, ¿no?
5: Del sex symbol, del icono, eran muchas más cosas en ese momento, y sigue siéndolo.
1: Y eso también podía resultar en un momento dado quizás atractivo, ¿no? Para algunos hombres que se aprovecharon, exactamente, la vieron vulnerable y se aprovecharon de ella, ¿verdad, Carmen?
6: Sí, de hecho, incluso su psiquiatra, hoy en día, de hace muchos años, se puede acceder a las cintas que le grabó su psiquiatra en las sesiones. Y de hecho, en mi novela, por ejemplo, cada capítulo empieza con una pequeña sesión del psiquiatra, que no es transcrita, obviamente, pero sí se basa en esas conversaciones. Hasta ese punto fue traicionada. Sí, es cierto que tenía problemas mentales. Pensemos que es una niña que pasa de casa de acogida en casa de acogida y en todas es violada desde los 7 años. O sea, y además es verdad lo que dice Mogollo. Cuando ella salía en pantalla, todo era luz. Es cierto, ella tenía la capacidad
0: de irradiar alegría, una luz. ¿No?
6: Exactamente. O sea, yo no me imagino un libro de ilustraciones sobre Marilyn Monroe con ella triste.
0: No, todo lo contrario. El libro de Mogollo es todo luz también.
6: Efectivamente. ¿Eh? me lo imagino así, ¿no? De hecho, ya te digo que me lo pienso buscar junto con el de Guillermo. Y a pesar de que ella, cuando tú la miras, cuando te fijas en su mirada, es una mirada triste. En El Príncipe y la Corista, por ejemplo, es una mirada absolutamente muerta. Pero sale y es luz. Hay gente que tiene esa capacidad, ¿no? Sí. Y a pesar de lo que ella pudiera sentir por dentro, y a pesar, es cierto lo que dice Guillermo, que ella sabía que lo único que tenía en este mundo era el público. O sea, si se retiró, no tenía absolutamente nada. Y vivir con eso debía ser muy duro, aún así era eso, luz.
0: Carmen, en tu novela, Los caballeros las prefieren muertas, hablas eso, de los hombres que la rodearon. ¿Hubo alguno que la tratara bien, que estuviera verdaderamente enamorado de ella, que le diese todo, que no la maltratase, que no se aprovechase de su fama?
6: No hubo ninguno.
0: ¿Ninguno?
6: Ninguno. Fíjate, el que más la quiso fue Joe DiMaggio, que le daba unas palizas. De hecho, ella tuvo un aborto por una de las palizas. Y fue la persona que más la quiso. Fue la que le sacó del psiquiátrico cuando le internaron. Fue el que estuvo cuidando su tumba cuando nadie iba. Fue el único. Bueno, él se encargó del funeral de Marilyn.
2: Se encargó del funeral, sí.
6: Y fíjate, ¿no? Qué forma más horrible de querer. Y fue el único que la quiso realmente.
2: Y luego el representante de ella también decía que era buena, ¿no? El primer Johnny representante Hyde, que ¿no? tuvo.
6: Sí, ah, sí. Sí, es verdad. Que se dice que se casó con él también. Sí. Es cierto. No hay ninguna prueba de que se casase con él, pero dicen que era tan bueno con ella.
2: Decían que era muy bueno con ella, o sea, que la quería de verdad. Bueno, yo es lo que he oído siempre, vamos, en ese sentido.
0: Y os pregunto a los tres, ¿eh? ¿Y tuvo amigas? ¿Alguna mujer de confianza bueno, en su entorno?
2: Las actrices de reparto fueron maravillosas con ella. Jane Russell fue maravillosa con ella y ella con Jane Russell, siempre lo recuerdan eso, ¿eh? Incluso Betty Grable, que colaboró con ella en Cómo casarse con un millonario, que era la reina del estudio en aquel momento, de hecho estaba por encima de ella en el reparto, fue sumamente amable con ella. En la fichera, el mogollo sabe la anécdota, ¿no? Es decir, que sí que tenía amigas, ¿no? O mogollo os lo puede contar, si quiere,
5: sí,
2: vamos,
5: bueno, es una anécdota muy buena. Yo creo que veían en ella la niña perdida o la niña huérfana, me imagino que transmitía esa sensación de vulnerabilidad y evidentemente había mujeres y amigas que la protegían o que sentían la necesidad de protegerla. Ella también ahora se la replantea incluso como un icono feminista porque de la lucha antirracista norteamericana por un detalle, y es que ella favoreció que la Fitzgerald, a la que no querían contratar, una cantante de jazz
0: negra
5: famosa, no la contrataban en un club de Los Ángeles que se llamaba el Mocambo, o no la querían contratar. Entonces ella dijo que llamó al gerente, le dijo que si la contrataban ella iba a estar cada noche en primera fila,
0: fíjate,
5: viéndolo. Entonces, claro, le supuso un apoyo maravilloso. También todo esto está un poco envuelto en leyenda, porque claro, ya se ha crecido mucho, ¿no? Pero bueno, le ofreció su apoyo.
2: Hay que decir que la fichera no era cualquier cosa, es la mejor voz negra que dicen que ha habido en la historia, prácticamente. Que Marilyn entendía lo que defendía y no defendía a cualquiera. Estaba defendiendo a una mujer que ya sabía que valía, pues era la mejor voz que había en aquel momento, la mejor voz, y ella la quiso favorecer. Que era una mujer que lo que apoyaba, lo apoyaba con conocimiento también.
5: Era además la que ella consideraba su influencia a la hora de cantar, porque claro, Marilyn tenía una voz buena, pero tampoco era un gran cantante, pero se inspiraba mucho en la fichera.
6: Pero susurraba muy bien.
5: Exacto.
0: Sí, espectacular. Sí, pues como los actores españoles de hoy día, que susurran muy bien también.
6: Exactamente.

0: Aquí la tenemos con su amiga Jane Russell.
1: Efectivamente, cantando con Jane Russell. Bueno, para terminar con un buen recuerdo de ella, pero siempre teniendo presente esa vida que tuvo y que le hicieron pasar, pero oye, recomendándonos, no sé, por ejemplo, una peli o la que más os guste a vosotros de Marilyn, Carmen.
2: Uf, La tentación vive arriba, me parece un peliculón.
1: Ay, esto, yo estoy ahí contigo.
2: Sí, increíble.
1: Mogollo.
3: A mí me, bueno, la primera que vi, la que me ha marcado más ha sido Los Caballeros de la Perfil en Rubia, pero luego hay otra un poco que la ha mencionado Carmen, que es El Príncipe y la Corista, sí, que es una película en la que tuvo muchísimos problemas porque trabajó con Laurence Olivier, que era un actor importantísimo y reputado, y lo curioso de ese rodaje, que a mí me hace mucha gracia eso, y es que ella daba mucho problemas porque no se sabía el diálogo, porque llegaba tarde y tal y cual, y Laurence Olivier siempre se sabía el diálogo y lo hacía todo bien, pero a la mañana siguiente, cuando veían lo que habían rodado el día anterior, nadie miraba a Laurence Olivier en la pantalla, solamente se fijaban en él. Era como una venganza poética.
1: Eclipsado totalmente.
3: Totalmente.
0: ¿Y para ti, Guillermo?
4: Yo, para mí, sin ninguna duda, Los Caballeros la prefiero en Rubia, sin ninguna duda. Creo que ese número rosa, en el cual el del número, vamos, está maravilloso en toda la película, pero ese número rosa para mí es de las cosas mejores que ha hecho Hollywood nunca. Para mí representa el glamour a ultranza, que a mí es lo que me fascina de Hollywood. Yo, de hecho, se lo pongo a mis alumnas cuando le doy clase de cine y moda, siempre pongo eso, porque para mí ese número rosa es una obra maestra en sí mismo. Ella está guapísima, el vestido es precioso, los movimientos son espectaculares, el ritmo, la canción, todo. Para mí eso representa a Marilyn en estado puro y a más glamour imposible.
1: No sé si a vosotros, pero a mí me están dando unas ganas de esta noche llegar a casa y ponerme una película de Marilyn, o de coger uno de vuestros libros, que tengo que decir, el de Notorious Ediciones, este que se acaba de publicar, El Universo de Marilyn Monroe, el de Alejandro Mogollo. Te he dicho Álvaro porque tenemos un colaborador en La Gran, ¿sí?, Jugada, que se llama Álvaro Mogollo.
3: Mío.
1: Que no son familiares, efectivamente. Que también lo ha editado Notorious, que se llama Marilyn, y que viene con una portada Marilyn en color naranja sobre un fondo blanco, y por supuesto la ilustración de ella con una mirada muy sugerente. Además, tus ilustraciones miran a los ojos.
3: A los ojos,
1: sí. Es maravilloso, porque miran a los ojos, y tiene textos de Guillermo, precisamente.
3: Efectivamente.
1: Ese libro. Y la novela de Carmen Moreno, que es Los Caballeros las Prefieren Muertas, que ¿con qué editorial las publica, Carmen?
2: Con Algaida.
1: Con Algaida.
2: Forma parte de Anaya.
1: Perfecto, pues ahí tenéis las pistas por si os queréis acercar a la librería y conocer un poco más, mejor a Marilyn, con sus luces y sus sombras. Ahí tenéis el trabajo que han hecho Guillermo Balmori, Alejandro Mogollo y Carmen Moreno. Muchísimas gracias a los tres.
3: Gracias
1: por acercarnos a la figura de esta gran mujer, esta gran actriz, esta gran artista, este icono que se llamó Marilyn Monroe.

0: Y hoy precisamente a la familia de Andalucía Ahora le hemos preguntado por sus mitos. A vosotros os estamos preguntando por vuestros mitos en el cine de todos los tiempos. Por cierto, tengo que rectificarme a mí mismo, porque antes he dicho que Kim Basinger rodó La Mujer de Rojo, pero no. Ella rodó 9 semanas y media. La Mujer de Rojo creo que se llama Kelly LeBrock, efectivamente. También una mujer que llamó mucho la atención en esa película, desde luego, sin duda alguna.
1: Inspirado por Marilyn Monroe, por la falda.
0: Efectivamente, efectivamente, inspirada por Marilyn Monroe. 670, 940, 200, vuestros mitos del cine de todos los tiempos.
2: Fredo, eres mi hermano mayor y te quiero, pero nunca jamás vuelvas a ponerte en contra de la familia. Nunca. Al Pacino me encanta, ya la vi por 18.000 veces. Otra vez.
0: Al Pacino.
2: Saludos, Jaime de la Dehesa.
0: Gracias, querido amigo. También había tardado en salir Al Pacino. Otro mito, pero con letras mayúsculas.
3: Hola, muy buenas tardes. Pues miren ustedes, yo me había quedado con Sofía Loren, porque era una grandísima actriz e hizo unas películas inigualables, maravillosas. Las puedo ver una y otra vez repetidas, no me canso, con grandes actores. Y mire usted, muy guapa también, ¿eh? ¿Por qué no decirlo? Hay muchas y muchos, pero yo me quedo con esa, Sofía Loren. Buenas tardes y muchísimas gracias.
0: Gracias a vosotros. Vaya paseo nos estamos dando hoy por los mitos del cine. Qué maravilla, por Marilyn y por todos los demás. 7:33. Esto es Andalucía Ahora. Enseguida estamos en Córdoba.

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0: Andalucía. Ahora estamos en Córdoba, donde sigue celebrándose por todo lo alto el Mayo cordobés. Sabéis que en Córdoba no se para en mayo. Bueno, no se para casi todo el año, pero lo de mayo ya es absolutamente espectacular. Y ahora toca la feria. Llevan desde hace unos días con la feria. Y hay una caseta que nos ha llamado poderosamente la atención, que es la caseta de la costura.
1: Sí.
0: De la costura. Es decir, si tú tienes un enganchón, un pisotón, que son muy habituales en la
1: Totalmente.
0: Feria, y te, bueno, me estoy acordando yo de uno precisamente, y te llevas parte del traje de gitana, por
1: el
0: ejemplo.
1: El volante, fácilmente.
0: El volante que se arranca o tal, cuando lo has pisado. Bueno, pues te puedes ir en la Feria de Córdoba a una caseta donde te lo arreglan, y de nuevo te ponen remedio y de nuevo otra vez para el Real y tan linda. Y además,
1: Bien.
0: Tan ricamente, y además... con un objetivo solidario. O sea, está todo muy bien pensado. Miguel Vallecillo, buenas tardes.
2: ¿Qué tal? Buenas tardes. Pues así es, más o menos. Esa es la historia, a fin de cuentas. Romperse el vestido de gitana en la Feria de Córdoba ya no es un problema gracias a la labor desinteresada de las voluntarias de una caseta de costura urgente ubicado en un lateral de la inmensa portada que tenemos. Y es que realmente en la feria es bastante fácil pues que se produzca un desgarro en una ropa, una cremallera que se rompe o simplemente un botón que se cae, que se descose. Tampoco faltan los zapatos que se pueden romper o que se le despega la suela. Al frente de esta caseta de costura urgente, fijaros el nombre, costura urgente.
0: Costura urgente.
2: Y nunca mejor dicho.
0: Sí, no, es que en la feria todo es muy urgente, y más si se te rompe el traje. O sea,
2: hombre, y más si va una mujer perfectamente engalanada y se le rompe un volante.
0: Está claro.
2: Es un problema muy serio. Pero bueno, hay un grupo de voluntarias armadas con pistolas de silicona y una máquina de coser que realizan arreglos a cambio de una donación altruista. Por detrás están las adoratrices y un fin social. No es otro que recaudar fondos para su programa de acogida de mujeres en riesgo de exclusión y víctimas de trata. Y para el público, pues todo esto puede suponer que se salve un día de feria.
3: Pues mira, la verdad que me ha pegado un pisotón y mira cómo me ha dejado el traje. Se ha llevado todo el volante. Aquí me lo he enganchado con un alfiler como podillo, pero a ver si me hacen el favorcillo estas mujeres. Menos mal que están aquí, si no, a ver qué hacíamos sin ellas.
4: Irme a mi casa. Entre que va y viene más de una hora. Nada más entrar a la feria me he quedado sin zapatos. Se me ha roto. Así que nada, vamos, súper agradecida.
5: Aquí pues procuramos arreglarlo todo.
2: Claro, si es que es muy fácil eso, que se rompa un...
0: Claro, las pistolas de silicona es para eso, para la suela,
2: para la suela
0: de los zapatos,
2: para
0: por ejemplo.
2: Suela. Es
0: Oye,
2: que por el calor se
0: una
2: despega,
0: idea fantástica, ¿eh?
2: Sí, sí, sí. Mm. Y además está en un sitio muy fácilmente reconocible, en fin, está todo muy bien pensado aquí.
0: Y todo con un fin social para las
2: Vaya.
0: Mujeres en riesgo de exclusión social. Un 10, de nuevo, para la Feria de Córdoba. Miguel Vallecillo, muchas
2: la feria,
0: gracias.
2: La Feria Ardiente se va a llamar este año, porque
0: sí.
2: Es un calor horroroso.
0: Sí, sí, nos lo imaginamos. Tú das
2: Madre
0: fe
2: mía.
0: Y nosotros nos lo imaginamos.
2: Sí,
0: bueno,
2: sí, sí.
0: Ya está bajando el sol. Seguro que ahora sube la temperatura, pero
2: el
0: de otro tipo.
2: Claro.
0: Gracias,
2: también,
0: Miguel. Un abrazo.
2: Pasa. Hasta luego.

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2: Alfombra roja, la que ponemos los martes para recibir a Pibe Amador. Querido Pibe, buenas tardes.
3: Buenas tardes.
2: Tócala otra vez. Ya sabéis que son las historias que hay detrás de las canciones más significativas de la historia. ¿Y quién mejor que Pibe Amador para contárnoslo? Siempre con un hilo argumental.
3: Sí, yo procuro que tengan allá, como tú has dicho, un hilito argumental.
2: Sí, sí, no dejamos nada aquí a la improvisación. ¿Qué es lo que nos traes hoy,
3: pues,
2: Pibe?
3: Pues el hilo de esta noche o de esta tarde es precisamente las canciones en la noche. Vamos a escuchar famosas canciones y empezamos con...
2: Canciones que tienen a la noche como uno de sus elementos protagonista. Protagonista, protagonista. Muy
3: la
2: bien.
3: Nuit.
2: La Nuit.
3: Salvatore Adamo. 1964. Adamo, que nació en Sicilia y a los 4 años se lo llevaron a Bélgica. Por eso todas sus canciones originalmente las componía en francés,
4: claro.
3: Aunque luego se hicieron famosas en otros idiomas. En esta canción él cuenta lo típico de la noche, el amor no correspondido, que durante el día intentas olvidarlo, pero que por la noche te asalta.
2: La noche me confunde, que dijo aquel.
3: Tenía 21 años en 1964 cuando tuvo este gran éxito, en principio en Bélgica y en Francia, lo que le permitió actuar por primera vez en el Olympia de París y además vender 1,5 millones de discos.
2: De copias.
3: Lo cual le llevó a hacer una versión en español. Para que el éxito no solo se quedara en Francia y en Bélgica, sino que se extendiera por toda Hispanoamérica.

0: Salvatore Adamo, un italiano criado en Bélgica cantando en español. Sí. Ahí lo tenemos.
1: Y así se llevó casi toda su vida. Se cuenta que con 12 años actuó por primera vez y les regalaron 2 kilos de chocolate. Y el padre no se lo creía, se enfadó porque se creía que el niño había robado el chocolate. Uy. La verdad es que por eso fue tan dulce siempre cantando él, ¿no?
0: Eso lo marcó, ¿no? Marcó lo su marcó. Carrera, los 2 kilos de chocolate.
1: Un hombre que actualmente vive, que tiene 82, 83 años y sigue en activo. Bueno, lo de la noche le vino bien. Fue un gran éxito y por eso al año siguiente, o mejor dicho, 2 años después, hizo un tema llamado Tenez-vous bien, que no va a sonar mucho porque se hizo luego, claro, muy famoso.
0: Rafael, ¿no?
1: En la voz de Rafael.
0: Claro.

0: Así que
1: me gusta la canción. En
2: sí, en francés, la verdad es que las canciones cantadas en francés tienen un magnetismo especial. Esta es la canción que después versiona Mi Gran Noche, Rafael, y la hace tan claro, claro.
3: Exactamente, un año después, Rafael hace versión en castellano, en cuya traducción interviene, o versión, porque prácticamente las versiones en otro idioma no son traducciones, porque normalmente las traducciones no encajan. Entonces, en esta traducción intervino Rafael de León, el de León, Quintero, sí, León y Quiroga.
2: Sí, sí, sí.
3: Y en el 67 incluyó Rafael su versión de Mi Gran Noche en la película Digan lo que digan, o Dizan lo que dizan, como decía que. Y desde luego el éxito fue fulminante, tanto que Adamo terminó cantando la versión de Rafael. Hoy

0: esconde.
1: Es curioso que Rafael, que es tan temperamental, cuando hace canciones de Adamo, es más dulce.
2: Sí, sí, como que se dulcifica un poco.
1: Se le contagia un poco, ¿no?
2: Yo lo que estaba pensando...
1: Sí, hombre, se inspira, digamos.
2: Sí, se inspira un poquito. Yo lo que estaba pensando, pibe, Mariló, es que ¿quién no ha cantado esto una noche de farra con los amigos y las amigas,
1: hombre,
2: por ahí?
1: Que esa canción se ha convertido en el himno triunfal de la noche.
2: Exactamente. Pues quien esto no lo ha gritado a voz o no lo ha cantado a voz en grito por ahí, una noche por ahí, es que no ha tenido vida, ¿eh?
1: Sí, porque además la mayoría de las canciones de la noche son tristonas, pero esta rompe.
2: Esta no, con esta te vienes arriba.
1: Totalmente. Hay una película de 2015 de Álex de la Iglesia que se llama Mi Gran Noche.
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1: Pero lo comedido que está aquí Rafael, ¿eh? A mí me gustaba mucho en los 60 porque cantaba con una perfección. Escucha el Yo Soy Aquel y es perfección. Pasa que los cantantes, los artistas muchas veces terminan imitándose a sí mismos.
2: Sí.
1: Y se convierten en parodias de sí mismos.
2: Después se derrama, ¿no?
1: Ya sí, con los tiempos se desparrama.
2: Se desparrama.
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1: Pues si te parece, seguimos con la noche,
2: sí,
1: en las canciones y nos vamos a México. México vía Estados Unidos, porque vamos a escuchar a Nat King Cole, o Nat King Cole, en 1958.
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1: En aquella época le dio a Nat King Cole
2: por cantar, en, cantar español.
1: En español. Y esta canción es Noche de Ronda, composición en bolero.

0: Perfecto acento guiri, ¿eh?
1: El, sí, hombre, el claro. No lo disimula.
2: Pero parecía que no sea adrede. Tanto
1: esperar. Pues volvemos a lo mismo. La noche, en este caso, sigue siendo el recuerdo de ella, que se ha ido con otro.
0: Sí, esto es melancolía pura.
1: Que las rondas, que la ronda no son buenas, porque la ronda es lo que hacían antiguamente los amantes por las noches cantando a sus amadas. De ahí vienen las rondas y las rondas y las rondallas de los turnos.
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1: Se cuenta que Agustín Lara salía de un hotel con Pedro Vargas, que fue el que estrenó esta canción en 1937, y de pronto le dijo, oye, que se me ha ocurrido, tengo que volver al hotel a componerla, y se fue al hotel, y dicen que fue en la composición pensando en María Félix, con la que luego se casaría. Y tenía problemas con su editora, que se quedaba con todo el dinero, y entonces puso la canción al nombre de su hermana. La registró al nombre de su hermana. Dile que María Teresa Lara.
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1: De este tema se han hecho infinidad de versiones, desde Julio Iglesias, Luis Miguel y un largo etcétera. Pero nosotros nos vamos a quedar con la de un señor llamado Chano Lobato.
0: Hombre.
1: Que en 1980 hizo su versión de Noche de Ronda. La noche en las canciones.

0: A ver. Yo me acuerdo de Chano en este mismo estudio que venía todas las semanas
1: ahí sentado
0: con Matilde Coral,
2: ¿verdad?
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1: Yo la adoraba.
0: Hombre, es que era adorable.

0: Qué garganta, qué compás y qué manera tan particular de entender el arte y el flamenco. Chano Lobato y la vida, y la vida, y la vida. Chano Lobato, noche de ronda, pibe amador, y nos está hablando de canciones protagonizadas por la noche. Y creo que nos queda una.
1: Sí, nos vamos a despedir desde tu tierra.
0: Ajá.
1: Con los señores Ildefonso de los Reyes, cuya madre yo la conozco y está sembrada, y Francisco Carrasco, los dos del barrio de Santiago.
0: Curro y Pelé.
1: Que en 1998 tuvieron un pelotazo, del que no se han recuperado todavía. Noches de Bohemia. Bohemios le decían los franceses en el siglo XIX a los gitanos. Y de ahí viene la bohemia.
0: Esta canción es maravillosa, ¿eh? Y Navajita Plateada.
1: Y además tan buena versión, la suya, que no puedo traer y poner otra después. Porque nadie ha hecho este tema. Lo hacen mucho los de Operación Triunfo. Pero yo no voy a atropear.
0: No, no.
1: Y
0: no,
1: nos vamos con...
0: Nos vamos con todo lo alto, por todo lo alto. Esto es como las canciones de Alejandro Sanz, que son muy buenas, pero si las canta otro no es lo mismo.
1: Ya no son tan
0: ya
1: buenas.
0: No es lo mismo. Que, por cierto, tenemos una noticia de última hora. El concierto de Alejandro Sanz en La Cartuja es el próximo 6 de junio. Bueno, pues ya hay dos personas que han acampado en la puerta del estadio de La Cartuja. Los primeros fans, fiebre por el concierto de Alejandro Sanz en La Cartuja, lo publica el ABC. Dice, dos fans acampan en el estadio dos semanas antes del concierto.
1: Hay gente para todo.
0: Como diría el torero,
1: claro.
0: Dos semanas antes del concierto. Tócate los pies, Mariloli. Pibe Amador, muchísimas gracias.
1: Hasta la semana que viene.
0: Sí, hasta la semana que viene o antes, porque tenemos tu libro pendiente.
1: Vale.
0: Te tendremos por aquí en unos días hablando de tu nuevo libro.
1: A tus órdenes.
0: Gracias, querido. Alonso Rivero, muy buenas tardes.
2: ¿Qué tal? Muy buenas. Madre mía. Yo lo que digo que esas personas que acampan, pibe, y se pongan en primera fila, lo bueno es que nadie se va a poner a su alrededor, porque dos semanas antes nadie...
0: Fíjate, como... como
2: veremos, el olorcito en Mendoño.
0: Como se diría en caló, como funquelan. Como pueden funquelar. Como pueden funquelar.
1: Nadie se va a acercar.
2: Espacio patrocinado
0: primera línea para vosotros.
1: Perfume que se llama

0: conquistó cotas inalcanzables, ha conquistado 4 Champions, se veía el currículum y es impresionante después de 14 años, 10 Ligas, 9 Copas de la Reina, superar el millón de euros en ingresos, creo que eso también ayudó a otras muchas mujeres a poder conseguirlo y otras muchas jugadoras, así que lo lleva a portada. Y el Jaén Paraíso Interior, ¿no?, nuestro equipo de fútbol sala, que hoy acude a la Diputación para celebrar y festejar esa Copa del Rey, conquistó esta temporada la Copa de España, y yo creo que este tipo de hitos, pues hay que darle su valor, porque dentro de unos años nos acordaremos de aquel equipo de fútbol sala de Jaén que Exacto. ganaba Copas del Rey como si no doliera. Y lo último, porque creo que hay que estar muy atento, lo vamos a estar, a las 8 se reanuda el partido 53-33, IBA en Badalona, Juventud Unicaja, tiene que ganar el equipo de Ivonne Navarro, tiene que remontar 20 puntos, Javier, pero es que
1: había quedado suspendido ese partido.
0: Un problema en el videomarcador.
1: Ajá.
0: Así que se tiene que reanudar y tiene que ganar, te digo, para depender de sí mismo para entrar en el playoff. Si no entra tampoco en el playoff por el título, va a ser una temporada desastrosa después de todo lo que ha conquistado. Así que muchos titulares.
1: Alonso Rivero y todo el equipo de deportes de Canal Sur Radio os lo cuenta a las 9 y 5 aproximadamente.
0: 9 y 5, a 9 y 35, media horitas.
1: Gracias, Alonso.
0: Hasta ahora.
1: Y ahora es el momento de esa reflexión, de ese pensamiento que, como si fuese una flor, esa flor que lleva el nombre de pensamiento, nos regalamos entre nosotros, la familia de Andalucía, ahora, cuando estamos enfilando la recta final del programa. El pensamiento de hoy lo ha elegido, por cierto, Mariló Seco, y me encanta, en la voz de Joan Manuel Serrat, que fijaos lo que nos dice.
2: Y parece ser que también confirman los médicos que lo último que perdemos son dos cosas, la niñez y la música. O sea, lo último que se nos da es la niñez. O sea, no nos acordamos de lo que hicimos hace 10 años, o 5, o 4. En cambio, recordamos perfectamente cómo se llamaba la lechera de nuestra calle.
3: ¿Qué te acordás?
2: Sí.
3: Hermoso, ¿no?, de llevar la infancia con uno, absolutamente.
2: La vas recuperando. Yo vivo en un barrio de Barcelona, cerca de la montaña de Montjuïc, en una casita, con un jardín muy distinto a donde vive Tenerací, una calle oscura, cerca del puerto, pero yo sigo yendo ahí porque, por varias razones. Voy porque aún me queda algún amigo. Y voy porque la casa donde yo nací y me crié es probablemente la última de mis propiedades que yo vendería.
1: Joan Manuel Serrat, lo que nunca se olvida, o lo último en olvidarse, es la música y la niñez. Vamos ahora con lo que hemos aprendido en Andalucía ahora en el programa de este martes, y hemos aprendido mucho sobre la figura de Marilyn Monroe, que cumple su primer centenario el próximo lunes 1 de junio. La escritora Carmen Moreno nos ha hablado también de la parte, digamos, más dramática de su vida.
4: La escena de Madison, en esa escena realmente que no había ni siquiera rollo de para filmar, no había rollo de película. Fue una estrategia de Bill Wilder para darle publicidad a la película. Y cuando llegó a su habitación, Joe DiMaggio le pegó una grandísima paliza. Se le habían visto las piernas y alguien en el bar le había dicho: mira, tu mujer es una muchacha de vida alegre.
1: Sombras y luces de la vida de Marilyn Monroe. Hoy hemos hablado, estamos en la Semana Europea contra el Cáncer, y nos ha acompañado el doctor Medina, que es el jefe de urología del Hospital Virgen del Rocío de Sevilla, para hablarnos de la incidencia de un cáncer en concreto, el de vejiga.
5: Es un tumor que, como usted ha dicho, pues tiene una, se diagnostican, para que usted se haga una idea, aproximadamente unos 23.000 casos en España al año, ¿no? Afecta mucho más al hombre, unos 20.000, aproximadamente 19.000 son en el varón y 4.000 son en la mujer. El factor que más afecta al desarrollo de un cáncer de vejiga es el tabaco.
1: Y estamos, como toda esta semana, muy pendientes del incendio del Coto de Doñana. El director de la Estación Biológica de Doñana, Eloy Revilla, nos ha hablado así de la zona que se está quemando en el Parque Nacional.
6: No está controlado y que es una zona de trabajo muy complicado, por el hecho de que moverse allí es peligroso, las bandas de

0: vegetación, se mueven o van del sureste hacia el noroeste. Acercarse hasta allí es difícil porque el moverse con vehículos pesados en zonas de arena muy suelta es fácil darse atascado, y eso supone un riesgo también para el personal de tierra que está trabajando en las labores de extinción, junto con las condiciones de viento que cambia mucho por estar en la costa y pues dificulta mucho las labores de extinción. Como te decía, de momento el fuego no está controlado.
1: Familia, después de 3 horas de radio, hasta aquí hemos llegado los de Andalucía Ahora. Y lo hemos hecho gracias a ti, gracias a vosotros y vosotras, y gracias a la realización técnica de Miguel Alba y la producción de Estíbaliz Martínez, Kiko Canterla, Maruca Bermúdez y mi querida Mariló Seco.
2: Hasta mañana, Javier.
1: Hasta mañana. Ahora las noticias en El Mirador de Andalucía con Natalia Barnés y todo el equipo de los servicios informativos de Canal Sur Radio. Nosotros prometemos estar aquí mañana a eso de las 5 de la tarde. Adiós.

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1: Muy buenas tardes, bienvenidos al Mirador de Andalucía de este martes 26 del mes de mayo. Luego hablaremos de otras cifras, que son las temperaturas y de incendios. El fuego en el paraje del Rincón del Membrillo, en Almonte, en el Parque Nacional de Doñana, presenta esta tarde una mejor evolución gracias al trabajo del amplio dispositivo, reforzado de nuevo, tanto por aire como por tierra, que trabaja en la zona a destajo, de día y de noche. Las llamas siguen confinadas en un perímetro desde hace unas 24 horas. Han devorado, se calcula que cerca de 400 hectáreas de dunas y corrales de alto valor ecológico, según indica la Estación Biológica de Doñana. Este fuego forestal comenzó el domingo del Rocío, al atardecer, cuando ya las temperaturas no eran altas y en varios lugares a la vez, lo que hace pensar en la intencionalidad del mismo, como ha indicado el consejero de Presidencia y Emergencias en Funciones, Antonio Sanz.
2: El mismo día se producen varios incendios en la zona. No el mismo incendio con varios focos, sino diferentes incendios, es decir, diferentes intentos que se han podido producir de provocar incendios. Es muy raro. Todo ello nos lleva, no a concluir, pero sí a interpretar que estemos hablando de un incendio intencionado, ¿no?
1: Como saben, este fuego ha alterado el regreso de las hermandades del Rocío. Las de la provincia de Huelva han iniciado hoy la vuelta desde la aldea. La hermandad matriz no regresará al monte hasta el jueves para facilitar la reorganización de los caminos de vuelta de las hermandades de la provincia de Cádiz, que son las más afectadas por su recorrido tradicional por este fuego. El presidente de la matriz de Almonte, Santiago Padilla, en Canal Sur Radio, ha mandado un mensaje de apoyo a los efectivos del Infoca y una condena rotunda a quienes, cree Padilla, han querido perjudicar la romería del Rocío provocando este incendio.
3: Todo nuestro aliento y nuestro ánimo a las personas que están trabajando en la extinción de este fuego. No nos satisface ni nos agrada este incendio que atenta contra ese espacio que para nosotros es fundamental y esencial, que es Doñana. Pareciera que alguien ha querido contaminar la romería con esta circunstancia, y en este sentido pues manifestamos todo nuestro rechazo y toda nuestra repulsa a este modo de actuar.
1: La verdad es que están siendo unos días complicados para los montes andaluces por este calor persistente y sequedad absoluta en el aire. Y mañana miércoles, pocos cambios o un ligero repunte en el Valle del Guadalquivir, mientras que el ambiente será algo más suave en la costa. Pero no nos confiemos, porque se están anunciando 40 grados el domingo. No es el primer mes de mayo que alcanzamos esas temperaturas, pero lo cierto es que hay riesgos para el monte y también para la salud. Afortunadamente, los centros escolares de Andalucía han instalado ya cerca de 19.500 elementos de climatización, o están en vías de terminar esas obras para que este calor no afecte a estudiantes y profesores. Tenga en cuenta que, bueno, los padres lo saben perfectamente, todavía falta un mes para las vacaciones de verano. Son actuaciones dentro del Plan Confort Térmico de la Junta. La consejera de Desarrollo Educativo en Funciones, María del Carmen Castillo, explicaba.
4: Y se ha hecho en todos los centros educativos de titularidad pública, tanto de los ayuntamientos como de la Junta de Andalucía. En el caso de los ayuntamientos, además, quiero agradecer expresamente la colaboración de las entidades locales.
1: Mientras, unas 40 horas después, sigue sin darse por extinguido el incendio en el Hotel Ibis Málaga Centro. Aunque se ha reducido la dotación de bomberos desplegados, los efectivos siguen realizando tareas de refresco y de control. Luego se lo contamos, estaremos en Málaga también en unos instantes. Y el ya conocido como caso Zapatero avanza y se complica. El juez de la Audiencia Nacional, el instructor José Luis Calama, tiene previsto tomar declaración a Sonsoles Espinosa, la mujer del expresidente del Gobierno. Manuel Pérez Alcázar, buenas tardes.
5: Buenas tardes. Se le va a pedir que dé las correspondientes explicaciones sobre las joyas y relojes que la UDEF encontró en una caja fuerte durante el registro del despacho de Zapatero. Unas joyas valoradas hasta en 3 millones de euros y que la secretaria del ex líder socialista, Gertrudis Alcázar, aseguró a los agentes de la policía que procedían en parte de la herencia de Sonsoles Espinosa y de obsequios recibidos durante viajes oficiales. La investigación policial señala a Zapatero como una pieza clave de una trama organizada dedicada al tráfico de influencias y a la elaboración de documentación contable ficticia.
1: Hoy el Gobierno, en la rueda de prensa posterior al Consejo de Ministros, ha vuelto a defender a Zapatero y alejarlo del rescate de Plus Ultra, que asegura el Ejecutivo fue todo legal. El ministro Óscar López ha hablado de su amistad de 3 décadas con el expresidente socialista, el que ha defendido su inocencia.
6: Hace 26 años conozco al presidente Zapatero. No he tenido oportunidad de hablar con él desde que ha surgido este asunto y yo desde luego sigo confiando plenamente en la inocencia de José Luis Rodríguez Zapatero.
1: El Masáiz ha evitado pronunciarse sobre el expresidente, escudándose en que el procedimiento judicial sigue abierto, aunque luego sí ha opinado, y lo escucharemos, sobre el procedimiento a Begoña Gómez. El Masáiz ha ensalzado el legado de Rodríguez Zapatero.
7: Desde luego este gobierno confía en que se pueda respetar la presunción de inocencia del presidente Zapatero. Y fíjese, ahí está el legado incuestionable del presidente Zapatero. Y la mejor prueba es lo que el presidente Zapatero llevó al Boletín Oficial del Estado en sus años de gobierno.
1: Y hoy tenemos que sacar el orgullo por los científicos andaluces, Manuel.
5: El astrofísico Rafael Luque, natural de Priego de Córdoba, ha sido galardonado con el Premio Princesa de Girona de Investigación 2026. El científico del Instituto de Astrofísica de Andalucía es un referente mundial en el estudio de exoplanetas.
1: Después de la subida de más del 2% registrada ayer, hoy la bolsa española retrocede un 0,36% y se coloca por debajo de los 18.300 puntos. Una señal inequívoca de la cautela de nuevo con que los mercados han recibido los ataques esta pasada madrugada de Estados Unidos sobre Irán, sorprendiendo a los inversores y situando de nuevo el petróleo en los $100 el barril. María José Andrade.
8: La bolsa hoy avanza apoyada en dos pesos pesados. Repsol, impulsada por el repunte del petróleo, e Iberdrola tras la mejora de valoración de Barclays. En Europa las bolsas se enfrían y destacan las caídas de BP tras el cese de su presidente y de Ferrari, que sufre tras presentar su primer modelo eléctrico. En positivo, la británica Kingfisher sube con fuerza y la suiza Len Holding se dispara gracias a su resultado y a una exposición al negocio de centros de datos. En los mercados globales, la prudencia también se nota en la deuda. Repuntan los intereses del bund alemán y del bono español. El dólar se mantiene firme, el euro se queda en torno al 1,16 y el oro vuelve a retroceder. En criptomoneda, el bitcoin sigue estable por debajo de los $77.000.
1: Vamos a comprobar el estado de las carreteras. Es hora de mucha circulación, así que ¿qué se ve en las pantallas de la DGT? José Antonio Pedrosa, buenas tardes.
9: ¿Qué tal, Natalia? Muy buenas tardes. Pues hasta ahora ya tráfico prácticamente normalizado en las carreteras andaluzas, con tan solo dificultades en la A4 en la provincia de Jaén, en Despeñaperros, ya dirección hacia Bailén, así como también algo de tráfico lento en Sevilla, en la A49, entre la zona ya de Bollullos, Par de la Imitación, así como Bormujos, en dirección a la capital andaluza. Además, también ligeras dificultades por obras, eso sí, ya en Almería, en la A7, la zona de Vicar, en este caso sentido Almería capital.
1: Pues muchas gracias. Con la realización de José Galeana y en la producción de Amas, Elena Zájara, nos aventuramos de nuevo a 3 horas de radio. Acompáñenos, estamos hasta las 11.
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1: Parada antes que nada en Doñana, tercer día del incendio de las Marismillas, en pleno corazón del parque. Hay mejoría en la evolución del fuego y se espera que pronto pueda darse por estabilizado. Durante toda la jornada el Infoca ha desplegado en la zona medios aéreos y terrestres y ha ampliado las dotaciones. Durante la jornada, el Servicio de Extinción de Incendios ha desplegado 8 medios aéreos, en algunos momentos incluso hasta 13, 7 autobombas y 125 efectivos. Manuel Delgado.
10: Desde la Estación Biológica de Doñana apuntan a que el fuego ha afectado a unas 400 hectáreas. La zona tiene un alto valor ecológico y es clave para la biodiversidad. El fuego afecta sobre todo a matorrales y pinos, terreno que presenta dificultad para el acceso de los servicios de extinción. El director de la estación, Eloy Revilla, en declaraciones a Canal Sur Radio.
11: Es una zona de trabajo muy complicado, por el hecho de que moverse allí es peligroso, las bandas de vegetación se mueven o van del sureste hacia el noroeste. Acercarse hasta allí es difícil porque el moverse con vehículos pesados en zonas de arena muy suelta es fácil darse atascado, y eso supone un riesgo también para el personal de tierra que está trabajando en las labores de extinción.
10: El viento también ha complicado la situación a la hora de apagar el fuego. Un fuego que se originaba el pasado domingo sobre las 6 de la tarde.
1: Y como les estamos contando, todo indica, lo tendrá que confirmar la investigación, pero todo indica que fue intencionado con muy mala intención. Y sigue sin darse por extinguido todavía el incendio del Hotel Ibis Málaga Centro Ciudad, que comenzó en la madrugada del lunes y del que fueron desalojadas unas 130 personas. En estos momentos hay una dotación de bomberos realizando trabajos de refresco y prevención para evitar la reactivación, como ocurrió en la tarde de ayer, y poder completar definitivamente la extinción. José Valero.
12: Incendio casi extinguido, pero sigue habiendo rescoldos que los bomberos apagan en cuanto sale algo de humo. Algunos bomberos han podido entrar esta tarde al hotel por la parte posterior, que es la menos afectada por el incendio. Han podido sacar incluso equipaje de algunos turistas que estaban alojados en esa zona. Ahora los bomberos tendrán que confirmar que se puede entrar con seguridad. Abrino Barrio Nuevo, concejal de bomberos del Ayuntamiento de Málaga.
13: En cuanto ya finalicen los trabajos de enfriamiento, pues entrará la policía científica para determinar cuál es la causa del mismo.
12: A partir de ahora también habrá que ver si la estructura del edificio está dañada. No parece que haya riesgo de colapso del hotel, ha dicho hoy el alcalde de Málaga, Francisco de la Torre.
14: No parece que haya riesgo de colapso, no parece. En cualquier caso, los bomberos han trabajado con una seriedad total.
12: El edificio presenta partes muy dañadas, con plantas que se han hundido debido al forjado de madera, que también ha dificultado la extinción, dado que no se ha podido atajar por ese motivo el fuego desde dentro. El hotel ha quedado en gran parte calcinado, también la cafetería que se encontraba justo debajo, que fue donde se inició el fuego.
1: Y recuperando el asunto de los incendios forestales, todavía no ha comenzado la temporada alta de riesgo. Lo hará el 1 de junio. Será un periodo de máxima vigilancia que se prolongará hasta el 15 de octubre, como cada año. Hoy se ha reunido en Jaén el Comité Asesor Provincial del Plan Infoca. Lola Ruiz.
15: La Agencia de Emergencia de Andalucía volverá a coordinar la lucha contra el fuego en la comunidad autónoma, incluyéndose en ella el Infoca, por los altos niveles de efectividad y eficiencia demostrados, como indica Ana Mata, delegada en funciones del Gobierno de la Junta de Andalucía en Jaén.
16: La EMA ha mejorado la eficiencia, la eficacia en la respuesta, tanto a incendios forestales como a los riesgos de protección civil derivados de los mismos.
15: Casi 5.000 efectivos, 800 de ellos en la provincia de Jaén, conformarán un amplio dispositivo técnico y humano donde encontramos vehículos de transporte, autobomba, nodriza y la coordinación con otros servicios como el 112, Guardia Civil, Policía Autonómica, Unidad Militar de Emergencia o bomberos y policías locales.
16: Tenemos que contar con las mejores tecnologías adaptadas a las demandas actuales para poder combatir así los incendios de última generación. Queremos un dispositivo puntero a nivel nacional y europeo, capaz de ofrecer la mayor de las seguridades y conservar las áreas naturales para nuestras futuras generaciones.
15: También resulta fundamental las comunicaciones a través de la Red Digital de Emergencia de Andalucía o los trabajos preventivos realizados durante el verano de cortafuegos, tratamientos cervícolas y mejora de los caminos forestales.
1: Fíjense, estamos hablando de los 40 grados que veremos seguramente el fin de semana en algunos puntos de Andalucía. Estamos hablando ya de fuegos forestales. El Ayuntamiento de Grazalema ha informado de que durante toda esta semana están realizando perforaciones de sondeos geotécnicos para comprobar la estabilidad del subsuelo en aquellas zonas donde en el invierno se detectaron problemas con aquel terrible episodio de borrasca, se acordarán. Los trabajos los desarrolla una empresa llamada Arcotierra, especializada, y se centran sobre todo en puntos donde los técnicos consideran que el terreno podría presentar cavidades y alteraciones del subsuelo. Recuerden que Grazalema entera fue evacuada la mayoría de los vecinos recalaron durante muchos días en Ronda, en la vecina Ronda. Informa Paco Méndez.
17: El objetivo es confirmar mediante perforaciones los resultados obtenidos previamente con georradar por parte del Instituto Andaluz de Geofísica de la Universidad de Granada y analizar la seguridad y habitabilidad de distintas calles del municipio. Los estudios se están desarrollando en calles como Las Parras, Corrales Segundos, Corrales Terceros, Las Piedras y también la Plaza de España. Escuchamos al alcalde de Grazalema, José Carlos García.
18: A la vuelta de Grazalema quedaron una serie de restricciones vinculadas fundamentalmente al tráfico. Vehículos de gran tonelaje no pueden pasar por estas calles donde no se permite tampoco siquiera que los vehículos de momento aparquen. ¿Qué pretendemos? Bueno, pues se han identificado una serie de puntos en base a la información de esos primeros informes. Se está realizando el trabajo geotécnico, se van a casar esos resultados y se va a ver cuál es el uso que puedan tener las calles.
17: Estos trabajos permitirán avanzar en los estudios hidrológicos y en futuras actuaciones de prevención y reacondicionamiento para minimizar riesgos ante nuevos episodios de fuertes lluvias.
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1: La primera escenificación de lo que significa la imputación para José Luis Rodríguez Zapatero en el caso Plus Ultra será palpable durante la inminente visita del Papa León XIV a España, que será a partir del próximo 6 de junio. Zapatero no asistirá al recibimiento de los reyes al pontífice.
5: Los expresidentes Felipe González, José María Aznar y Mariano Rajoy ya han confirmado su asistencia al Palacio Real el 6 de junio. Zapatero estaba invitado, pero esta tarde se ha conocido que declina. También están invitados al acto institucional en el Congreso de los Diputados dos días después, el 8 de junio. Lo cierto es que al tratarse de una investigación judicial en curso, lo que afecta al expresidente del gobierno sin sentencia condenatoria, el protocolo establece que el dirigente socialista puede ser invitado a los actos oficiales y también puede acudir a los mismos.
1: Sin embargo, Zapatero ha decidido no presentarse en público. El juez de la Audiencia Nacional, José Luis Calama, retrasa 15 días la comparecencia de Zapatero como imputado por delitos de tráfico de influencias y blanqueo de capitales en el caso Plus Ultra. Debía hacerlo el próximo 2 de junio, pero el magistrado lo pospone al 17 y el 18 del mismo mes, tras la petición del abogado del expresidente del gobierno, que ha pedido más tiempo para preparar la defensa a la vista de lo abultado del sumario. 4.000 páginas en 8 tomos. María José Andrade.
19: La investigación se centra en una estructura que la UDEF sitúa bajo el mando directo de Zapatero, definiéndolo como el auténtico núcleo decisor y estratégico de la trama. Aunque el centro de operaciones era la oficina de la calle Ferraz, la policía cree que las decisiones más sensibles se tomaban en el domicilio particular de Zapatero. Por eso solicitaron registrar su casa, aunque el juez solo autorizó la entrada en su despacho. El eje del caso es el contrato que recoge una comisión del 1% que la aerolínea Plus Ultra aceptó pagar a cambio de que el entorno del expresidente mediara para conseguir el rescate público de 53 millones de euros. Pero la red iba más allá de los negocios. La agenda de Julio Martínez, Julito, amigo y lugarteniente de Zapatero, revela anotaciones sobre asuntos de Estado como la repatriación del opositor venezolano Edmundo González hasta la liberación de dos agentes del CNI detenidos en Venezuela. El beneficio económico también llegó a las hijas de Zapatero. Su empresa Waterfab recibió gran parte de los fondos bajo sospecha. El juez ya ha pedido sus correos desde 2020 y analiza el hallazgo de un tesoro de joyas y relojes de lujo ocultos en la caja fuerte de la oficina de Ferraz.
1: En Venezuela, donde el control real de la aerolínea Plus Ultra estaría vinculado a empresarios del entorno chavista, los investigadores apuntan a operaciones relacionadas con oro, petróleo, níquel y con el programa de alimentos del régimen de Nicolás Maduro. También China aparece en esas investigaciones, María José Mondelo.
20: La UDEF sostiene que Zapatero conectó al régimen venezolano con una empresa ligada al Partido Comunista Chino para la compra de petróleo venezolano y Dubái sería el centro financiero de la operación. Allí se habría creado una sociedad pantalla para cobrar las comisiones del rescate, unos 530.000 euros. Además, los investigadores han detectado sociedades en distintos paraísos fiscales y pagos a empresas en Sudamérica, Europa y Asia para ocultar el dinero. Justo hoy se cumple una semana desde que la policía registró la oficina de Zapatero en la calle Ferraz. La entrada de los agentes se produjo tan solo un día después de la imputación formal del expresidente por parte del juez Calama. Y así está la investigación hasta el momento.
1: El Ejecutivo español tendrá que esperar con disimulada inquietud a esas fechas en las que el expresidente declare ante la Audiencia Nacional. Hemos contado 17 y 18 de junio. Los ministros se han aferrado hoy a esa comparecencia como el principal argumento para responder a las insistentes preguntas de la prensa sobre la trama en la rueda de prensa de este martes después de la reunión semanal en Moncloa. En este contexto, el ministro Óscar López ha querido manifestar públicamente su total respaldo al exlíder socialista. Ha insistido en su inocencia y ha recordado el estrecho vínculo, la amistad que les une desde hace varias décadas, a pesar de reconocer que no ha hablado con Zapatero desde que se notificó su imputación.
2: Pues sí, eso es público notorio. Yo conozco muy bien al presidente Zapatero, he trabajado muchos años con él. Lo dije el otro día, hace 26 años conozco al presidente Zapatero. No he tenido oportunidad tras con él desde que ha surgido este asunto y yo desde luego sigo confiando plenamente en la inocencia de José Luis Rodríguez Zapatero.
1: En esa rueda de prensa, que se ha convertido en un monólogo, sobre el caso Zapatero, los ministros han tratado de sortear las preguntas de los periodistas, eludiendo dar detalles o valoraciones sobre el sumario. La ministra portavoz, Elma Sáez, ha evitado pronunciarse escudándose en que el procedimiento judicial sigue abierto, está abierto, pero ha defendido el legado incuestionable de Rodríguez Zapatero y ha invocado el derecho de la presunción de inocencia.
7: Desde luego, este gobierno confía en que se pueda respetar la presunción de inocencia del presidente Zapatero. Y fíjese, ahí está el legado incuestionable del presidente Zapatero. Y la mejor prueba es lo que el presidente Zapatero llevó al Boletín Oficial del Estado en sus años de gobierno. Avances en derechos, avances en igualdad, avances en modernizar un país sobre la base de ese país que dejó el presidente Zapatero. Estamos, como gobierno ahora, construyendo una España más moderna, más plural, más inclusiva.
1: Pero dentro del PSOE hay voces muy críticas con esta situación. El presidente Castilla-La Mancha, el histórico socialista Emiliano García Page, reclama a Pedro Sánchez convocatoria ya de elecciones o que se someta a una cuestión de confianza. En su opinión, el caso que envuelve a Zapatero no es algo aislado porque desde hace mucho tiempo él cree, Page, es el momento del mayor riesgo para el PSOE de toda la historia de la democracia.
21: Este es el momento de mayor riesgo para el Partido Socialista en toda la democracia. Y es muy difícil que no estemos profundamente preocupados, enormemente decepcionados. Hace más de un año dije que moción de confianza o cuestión de confianza o elecciones.
1: Hace más de un año se refería a una reunión interna del Partido Socialista y coincide con esa preocupación el PSOE de Andalucía, que reconoce que el partido está muy afectado por la imputación de Zapatero. El secretario de Comunicación, Fernando López Gil, insiste en que hay que respetar la presunción de inocencia y confía en que las acusaciones no sean ciertas.
22: Los socialistas estamos ahora mismo rotos, pero queremos seguir creyendo en que lo que se está diciendo, pues al final no deja de ser una concatenación de información que esperemos no sea en verdad. Y estamos convencidos y esperamos que no sea verdad.
1: Alcaldes del PSOE estarían organizándose para mostrar su rechazo a Pedro Sánchez para no perder ayuntamientos. Es una información de ABC que indica que después de que los socialistas ganaran solo en el 23% de los ayuntamientos andaluces el pasado 17 de mayo, a 20 puntos menos que en las anteriores municipales del año 2023, hablan de ponerse pico y pala para intentar amarrar el poder judicial. Según el diario ABC, alcaldes como el de Jaén, única capital andaluza que gobierna el Partido Socialista, o San Fernando, han alertado del peligro de un superdomingo y han pedido adelantar las elecciones generales para que no coincidan con las municipales que tocarían el domingo 23 de mayo de 2027, del año que viene. La información de ABC cita las palabras de un alcalde socialista que no se identifica, que declara que ahora mismo todo el poder está en Madrid, en Ferraz, en la sede central del PSOE. El partido tiene muy poco margen de maniobra en Andalucía, declara ese alcalde, y nadie quiere dar un paso en falso. En la política nacional, Junts, el partido de Puigdemont, ya ha confirmado que no va a apoyar una moción de censura contra el gobierno de coalición, una opción que sigue siendo válida para Vox, que mantiene que estarían dispuestos a votar a favor de una moción instrumental. Los socios de investidura lo que reclaman al Ejecutivo son explicaciones, pero ahí queda la cosa. Carmen del Arco.
3: Buenas tardes. La posibilidad de una moción de censura cada día se enfría más. Ni el PP la busca, ni los apoyos se acercan. Junts ya se ha pronunciado públicamente diciendo que no está sobre la mesa. Vox sí que sigue viendo que es la salida. Pepa Millán ha asegurado esta mañana que su partido apoyaría una moción de censura de Partido Popular junto a PNV y Junts si fuese instrumental, solamente para convocar elecciones.
4: El hecho de que nosotros pidamos elecciones anticipadas no significa que rechacemos la moción de censura. Es decir, nosotros pensamos que hay que combatir al gobierno con todas las armas que tengamos a nuestro alcance.
3: La moción de censura se evapora y la convocatoria de elecciones tampoco suma adeptos tras la petición de PNV y de Coalición Canaria. Hoy en el Congreso han dicho que no socios de investidura como los Comunes, Compromís o el BNG. Y en Podemos critican, pero no exigen. Ione Belarra.
6: En Podemos creemos que la legislatura ya estaba muerta antes del caso de Zapatero, que esta situación se lo pone muy difícil, cada vez más cuesta arriba al gobierno.
3: Sumar se queda en la petición de explicaciones al gobierno, que sí que exigen todos. Verónica Barbero.
23: A mí, como jurista, lo que no me gusta mucho son los juicios paralelos. Y es verdad que aquí hay un sumario y una investigación judicial, pero evidentemente el gobierno tiene que cumplir con la ciudadanía y dar todas las explicaciones y dar toda la transparencia que sea necesaria.
3: Los socialistas rotundos con Patxi López, que acordona la postura ante el caso Zapatero.
24: Justicia y presunción de inocencia. Y las joyas que las valoren los peritos que tengan que valorarlas. Oiga, nosotros vamos a seguir. El que quiere interrumpir el recorrido de este gobierno tiene una herramienta que es la moción de censura y no le veo yo al PNV firmando una moción de censura con Vox.
3: Zapatero, dicen los socios del gobierno de coalición, no está en el gobierno.
1: Sobre esa posible moción de censura, el líder del PP, Núñez Feijóo, ha recriminado hoy desde Sevilla a los socios del gobierno de Sánchez que digan que quieren un gobierno limpio y no actúen en consecuencia. Se pregunta Feijóo si piensan seguir sosteniendo a un ejecutivo que ha calificado como el más corrupto de la historia.
25: Vamos a ver, por tanto, si lo que dicen lo hacen o, por el contrario, lo que dicen es contrario de lo que hacen. De momento, lo que sabemos es que lo que están diciendo, que quieren un gobierno limpio, no concuerda con sus actos. Están manteniendo el gobierno más sucio de la democracia española.
1: La imputación de Zapatero ha estado presente también esta tarde en la sesión de control al gobierno en el Senado. El ministro de Justicia, Félix Bolaños, ha acusado al PP de condenar públicamente al expresidente del gobierno antes incluso de que preste declaración ante el juez. Ha sido la respuesta a la pregunta de la portavoz popular, Alicia García, sobre si cree que tras los últimos acontecimientos el gobierno sigue teniendo el apoyo de los españoles.
26: Señor Bolaños, miente el juez, miente la UDEF, miente su gran referente moral. ¿Nos va a hacer creer que Sánchez no sabía nada?
27: Usted ya ha condenado al presidente Zapatero. Permítame que como ministro de Justicia le diga que este es el tiempo de la justicia. Es precisamente ahora cuando se tiene que investigar, cuando se tiene que instruir, cuando jueces, fiscales y fuerzas y cuerpos de seguridad del Estado han de hacer su trabajo. Y han de hacerlo sin presiones y sin injerencia.
1: El Consejo de Ministros ha apuntalado la inocencia de la esposa del presidente del Gobierno, Begoña Gómez, tras las imputaciones del juez Juan Carlos Peinado. La portavoz del MASAI se ha apoyado en el informe de la UCO, de la Guardia Civil, difundido este lunes, para defender a la mujer de Sánchez y ha exigido una reflexión sobre este procedimiento judicial por conocerse un informe que rebaja las presuntas irregularidades cometidas por Begoña Gómez en relación a la cátedra que codirigía en la Complutense.
7: Mira, en relación a Begoña Gómez, ayer conocimos un informe de la UCO revelador en el sentido de la inocencia de Begoña Gómez. Y yo hago una reflexión. ¿Quién restaura el daño que se lleva haciendo desde hace 2 años, pisoteando la honorabilidad de una persona? No todo vale.
1: La portavoz del gobierno ha reaccionado así, como acaban de escuchar, cuando le han preguntado a los periodistas por la decisión del juez Peinado, que cita para el próximo 9 de junio a Begoña Gómez para la audiencia previa de cara a un posible juicio conjurado por 4 delitos, corrupción en los negocios, malversación, tráfico de influencias y apropiación indebida. Y exige el juez que comparezcan personalmente los 3 acusados, a los que advierte de ser conducidos por la fuerza pública si no se presenta faltan. Así dice el auto del magistrado, que además se plantea adoptar medidas para evitar que se fuguen. El juez Peinado hace esta advertencia después de que en las ocasiones anteriores en las que citó a los investigados no lo hicieran, no comparecieran, solo fueron sus abogados. Junto a Begoña Gómez se van a sentar en el banquillo su asistente en Moncloa, Cristina Álvarez, el empresario Juan Carlos Barrabés. También cita a la Fiscalía y a las acusaciones, incluida la Complutense de Madrid, que se personó como perjudicada por las actividades de la mujer del presidente del Gobierno. Y el ministro del Interior, volviendo al Senado, Grande Marlaska, ha anunciado esta tarde, hace unos minutos, que el Gobierno va a instalar barreras móviles en el río Guadalquivir para luchar contra la navegación de las narcolanchas. Una medida que contará con una inversión de más de 12 millones de euros. En respuesta a una interpelación del senador del PP, Martínez Maillo, el ministro Marlaska ha explicado que se está formalizando un convenio con la Autoridad Portuaria de Sevilla para poner esas barreras móviles en el río. Luego lo escuchamos. Ahora son las 8:30 y es el momento de nuestra cita, nuestro encuentro con la información local con todo lujo de detalles.
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8: Hola, buenas tardes. Sevilla, cae un árbol de grandes dimensiones en el carril bici de Menéndez Pelayo. No ha habido heridos, pero está actuando, han tenido que actuar policía local, bomberos y parques y jardines. Y controlado a esta hora en la provincia el incendio en Castelblanco de los Arroyos, aunque siguen trabajando 16 bomberos forestales para su remate y liquidación. Las altas temperaturas lo están haciendo más difícil. Tampoco son buenas para el agua embalsada. Tenemos los embalses al 88% y suministro para hasta el 2030, pero hay que seguir ahorrando. Puede que lleguemos a los 40 grados en la capital este fin de semana. No se descarta el aviso naranja por parte de la Agencia Estatal de Meteorología, pero primero vamos a fijarnos en la previsión para mañana. Javier Andrés, buenas tardes.
9: Buenas tardes. En la provincia de Sevilla continuamos con calor. Siguen las temperaturas altas para la época más propias del mes de julio. En los próximos días las temperaturas aún pueden subir un poco más. De momento mañana las temperaturas se mantendrán con pocos cambios, con máximas de 37 grados en Sevilla, 36 en Écija, Lebrija y Utrecht, 35 en Mairena del Alcor y 33 en Ahanis. Mañana continuaremos con tiempo estable, con cielo poco nuboso o soleado. El viento será flojo a moderado de componente este, con intervalos fuertes en el entorno de la Sierra Sur. Es una información de AEMET.
8: Para el calor, precisamente, se han preparado o se están preparando los colegios de la provincia de Sevilla. En la capital, en Cultura, la procesión del Corpus recupera su recorrido histórico y el Ministerio de Cultura declara inexportable, que significa que no puede salir del país, el documento firmado por Cervantes que mañana sale a la venta en una subasta en Madrid. Enseguida, detalles, realiza este tiempo de Noticias de Sevilla Manuel Hernández.
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8: La Guardia Civil investiga a esta hora la desaparición de dos menores de 13 y 14 años en Tomares. Se llaman María y Leire. Les perdieron la pista ayer a las 3 de la tarde cuando una de ellas salía del instituto. Los avisos a la policía la sitúan en Palomares del Río y en otros puntos del Aljarafe sevillano. Y la Junta de Andalucía abrirá expediente sancionador al Colegio Las Irlandesas de Loreto por el caso de Sandra Peña, la menor que se suicidó tras sufrir acoso y a pesar del archivo del caso. El juez, si recuerdan, reconocía que no se había activado el protocolo, pero sí tomado medidas por parte del centro. Los padres han presentado el recurso a ese archivo. La consejería va a esperar a la resolución y a que el juzgado de menores termine sus conclusiones. Será entonces cuando abra ese expediente administrativo al centro, según la consejera de Educación en Funciones, Carmen Castillo.
13: Cuando tengamos toda esa información, llevaremos a cabo la tramitación del expediente
5: expediente sancionador al centro por incumplimiento de la norma, en este caso por no abrir los protocolos.
8: Declaraciones de Castillo en la presentación del programa de confort térmico. En los colegios sevillanos se han instalado más de 3.400 elementos de climatización. Unos 1.800 son equipos de aire acondicionado. La inversión se acerca a los 12 millones de euros. Cada centro, eso sí, ha tenido su autonomía para decidir las soluciones climáticas. Lo contaba así en Canal Sur Radio Miguel Ángel Arauz, delegado en funciones de la Consejería de Desarrollo Educativo.
13: Desde noviembre, que tienen ya ese dinero en su cuenta, están ya instalando o haciendo obras para combatir sobre todo el calor, desde los típicos split, como pueden ser también zonas de sombra, bien con arbolado o con toldos, poner ventanas reforzadas.
8: A los alumnos les quedan un escaso mes de clase y de calor. Los primeros avisos por altas temperaturas van a llegar precisamente este fin de semana. El domingo se alcanzarán los 40 grados en Sevilla capital, por lo que el aviso podría llegar a ser naranja. Así lo avanza el delegado de la EMET en Andalucía Occidental, Juan de Dios del Pino.
14: No habría que descartar algún naranja, pero en fin, de momento pensemos en aviso de nivel amarillo para lo que sería la campiña sevillana. Esto se debe a que el viento pues se va a estancar un poquito más. Ahora mismo hay poco viento, pues va a haber menos viento aún.
8: Con el calor se gasta más agua, por eso, a pesar de la buena situación en que se encuentran nuestros embalses, hasta el 2030 está garantizado el suministro. Desde Masesa se insiste en la necesidad de un consumo responsable. Manuel Romero, consejero delegado de Masesa.
15: Cuando me ducho no dejar los grifos abiertos, utilizar el agua con esa responsabilidad, porque lógicamente cuanto menos gastemos, más tiempo nos van a durar las reservas.
8: Ahora mismo la media del volumen embalsado de los 6 embalses que conforman la red de Masesa es del 88%, pero puede bajar por las altas temperaturas.
15: Hay que tener en cuenta tanto el caudal ecológico que hay que dejar en los ríos como esa evaporación que se produce cuanto más calor hay.
8: La Junta, cambiamos de asunto, la Junta recibe 12 ofertas con 34 empresas interesadas en hacer el cuarto tramo de la línea 3 del metro que va desde la Macarena hasta María Auxiliadora por la ronda histórica. El presupuesto es de 164 millones de euros. En cuanto a vivienda, el Gobierno Municipal hasta el 2030 tiene previsto poner en marcha unas 30.000 nuevas y muchas de ellas serían protegidas, según el alcalde José Luis Sanz.
16: En el próximo periodo 2027-2030 tendremos en Sevilla unas 30.000 viviendas previstas, de las cuales el 40% como mínimo será también vivienda protegida.
8: La Audiencia de Sevilla ha suelto a la enfermera del Centro de Salud Don Pulido de Alcalá de Guadalajara, acusada de consultar 80 veces a lo largo de casi 3 años el historial clínico de la expareja de su marido para facilitarle a este toda la información. La acusada ha pedido perdón y la víctima lo ha aceptado. Así lo explica la abogada de la acusada, Teresa Mira.
17: En virtud del artículo 201.3, en el delito de revelación del secreto, teniendo el perdón de la persona agraviada, pues finaliza el juicio, le ha otorgado el perdón. Al fin y al cabo, bueno, pues cuida de los hijos de su expareja, el fiscal retira la acusación y se va a dictar sentencia absolutoria.
8: Abrimos la página cultural porque la procesión del Corpus recupera su recorrido histórico. Una vez que el cortejo complete su paso por la tradicional calle Francos, continuará directamente por la calle Placentines. Así lo ha informado el Cabildo Catedralicio. Y el Ministerio de Cultura ha declarado esta misma tarde inexportable un documento firmado por Cervantes que mañana sale a la venta en una subasta en Madrid. Este trámite que inicia el Ministerio garantiza que ese documento, fechado en Sevilla el 8 de julio de 1593, que fue, se supone, arrancado de su libro original, no puede salir del país. Y así la Junta de Andalucía podrá iniciar el expediente para protegerlo. Y la Consejería de Cultura ha publicado en el BOJAL la orden para delegar en el Ayuntamiento de Sevilla la competencia para autorizar obras y actuaciones en los entornos de monumentos declarados bien de interés cultural. Se trata de agilizar trámites. Juan de la Rosa es delegado de urbanismo.
18: El objetivo no es otro que unificar la normativa urbanística y proteger el entorno de los bienes catalogados de cualquier alteración o impacto visual negativo, además de la correspondiente agilización en cuanto a trámites y tiempo.
8: Precisamente el Tribunal Superior de Justicia de Andalucía avala que el cine Cervantes sea bien de interés cultural, reconoce su valor histórico, social y cultural. El recurso en contra de esto lo había puesto parte de la propiedad del inmueble que cuestionaba esa catalogación. Y la edición número 19 de Circada, el Festival de Circo de Sevilla, se va a celebrar del 4 al 21 de julio con espectáculos en distintos espacios de la ciudad. Gonzalo Andino, su director, reivindicaba en la presentación del programa el lema de esta edición: la utopía de las cosas pequeñas.
2: Estamos ya por encima de los 80 profesionales, 20 de los cuales son internacionales, que es como la gran novedad. Llevamos unos años trabajando también por el posicionamiento del festival.
8: Y mañana, concierto de órgano en la Iglesia del Salvador, dentro del primer ciclo internacional Correa de Arauso, a cargo del organista Óscar Candedo Zalvada.

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6: Les contaba que el gobierno vuelve a anunciar la instalación de barreras móviles en el río Guadalquivir para evitar la navegación de las narcolanchas. El ministro del Interior, Fernando Grande Marlaska, ha hecho esta tarde este anuncio en el Senado y dice que la medida contará con una inversión de más de 12 millones de euros.
7: Las fluviales del Guadalquivir, como llevamos un año con toda la tramitación, y va a ser ya efectivo la posibilidad de la ubicación de esas barreras móviles con una inversión de más de 12 millones de euros.
6: Y dice bien, porque buceando en la hemeroteca hemos encontrado que hace no un año, dos años, en 2024, cuando el gobierno anunciaba la colocación de esas barreras antinarcos en el río Guadalquivir a su paso por Sanlúcar de Barrameda. Dos años hace que eso se anunció. El proyecto, decía entonces el ministro Marlaska, tendría un presupuesto de en torno a 7 millones de euros y sería similar al que tan buenos resultados ofreció en el río Guadarranque. Y si les parece complicado el ambiente en las cámaras, en el Parlamento español, escuchen lo que ha ocurrido en la Cámara de los Lores del Reino Unido. Esto roza, desde luego, lo surrealista, pero es real. Se acaba de romper una de esas normas no escritas que todos conocen, pero que nadie comenta en voz alta. Mondelo.
8: La diputada del Partido Verde de Inglaterra y Gales, Hannah Spencer, ha soltado lo que muchos sospechaban. Denuncia que algunos parlamentarios llegan a votar asuntos importantes para los ciudadanos después de haberse tomado unas copas. Y mientras el comentario corre como la pólvora por los pasillos y jardines del Palacio de Westminster, el primer ministro Keir Starmer, de momento, silencio absoluto y señala que lo importante es la economía.
9: El primer ministro coincidirá conmigo en que los senadores no deberían beber aquí antes de votar grandes asuntos como el cambio climático o los derechos de las personas con discapacidad.
10: Parece que hay diferentes puntos de vista sobre si la gente debería beber aquí o no, pero creo que podemos estar de acuerdo en que la mayoría de la gente de este país quiere una economía que funcione para ellos.
6: No sabemos si cuando habla de economía se refiere también a la venta y a la fabricación de la ginebra. Bueno, vamos de vuelta a Andalucía. Los centros escolares de nuestra comunidad han instalado más de 19.400 elementos de climatización o están en vías ya de acometer o finalizar esas obras de climatización sostenible en las instalaciones. Son actuaciones que impulsa el Plan de Confort Térmico de la Junta y cuya evolución ha contado en Sevilla hoy en el Instituto de Secundaria Antonio Machado la consejera de Desarrollo Educativo en funciones, Carmen Castillo. Allí ha estado Manuel García.
11: Este plan de confort térmico de la Junta está dotado con 54 millones de euros y está destinado a la climatización sostenible y modernización de los centros educativos públicos de Andalucía. Ha beneficiado a casi 3.500 centros. La consejera de Desarrollo Educativo en funciones, María del Carmen Castillo, lo explicaba en Canal Sur Radio.
12: Finales de noviembre, primeros de diciembre, llegaron los fondos a los centros y los centros pueden dedicar ese dinero a aquellas medidas que les parezcan más interesantes. Y se ha hecho en todos los centros educativos de titularidad pública, tanto de los ayuntamientos como de la Junta de Andalucía. En el caso de los ayuntamientos, además, quiero agradecer expresamente la colaboración de las entidades locales.
11: Estas ayudas para las medidas de confort climático se ajustan a las necesidades de cada centro. Las actuaciones pueden consistir en la instalación de aparatos de aire acondicionado, pero no solo. También pueden invertirse estos fondos en mejoras en el aislamiento térmico o en la colocación de toldos, porches o vegetación para crear zonas de sombra. Esta medida se suma al plan de bioclimatización y eleva la inversión a los 236 millones de euros.
6: Otra novedad que tiene que ver con la salud. En todos los centros de salud, todos los centros de primaria, de atención primaria de Andalucía, está instaurado ya el nuevo plan de derivación desde el médico de familia a la fisioterapia. Eso permite mayor agilidad para las consultas. Lo ha anunciado el consejero de Salud en funciones, Antonio Sanz, que ha visitado la unidad de fisioterapia del Centro de Salud Clara Campoamor en Mairena del Aljarafe, en la provincia de Sevilla.
13: Significa tener un acceso más rápido, más sencillo y mucho más cercano a tu fisioterapeuta. Personas con problemas muy habituales pueden ser valoradas y tratadas directamente por un fisioterapeuta en la atención primaria sin complicaciones y con muchísimos menos trámites.
6: Y al día siguiente de la publicación de la encíclica del Papa León XIV sobre los efectos de la IA sin controles adecuados, el Gobierno español ha aprobado hoy en el Consejo de Ministros su ley para regular el uso de la inteligencia artificial. El texto del Consejo de Ministros equipara el marco nacional con la normativa europea en este sentido. El ministro para la Transformación Digital, Óscar López, asegura que la regulación no compite con la innovación. Esta norma, esta normativa, busca, según el ministro, proteger al ciudadano, sobre todo a los menores, en situaciones que ya están ocurriendo y que a partir de ahora estarán prohibidas. Por ejemplo, los contenidos ultrafalsos, las deepfakes, como los desnudos generados por asistentes virtuales, y fija multas millonarias de hasta 35 millones de euros. Para Óscar López, se trata de la construcción de una IA confiable.
14: Creo que hemos dado un salto muy importante y en eso España, desde luego, es un país líder en la construcción de una inteligencia artificial, como digo, confiable y ética y humanista.
6: Pues los expertos advierten de que la sociedad en general no está preparada para afrontar la irrupción de la inteligencia artificial, una tecnología muy potente, con muchísimos beneficios, pero también con no menos peligros que deben hacernos mantener la guardia. Sobre la mesa están aspectos éticos de esta tecnología y la responsabilidad en su uso. Por eso regular el uso, la utilización de la IA para garantizar su transparencia es uno de los grandes retos. María del Carmen Romero es directora de la Escuela Técnica Superior de Ingeniería Informática de Sevilla y nos contaba.
15: Es una tecnología muy potente que, si no se gobiernan bien, pues lo que puede producir es más brecha entre minorías y crear más desigualdades. Si tú alimentas un algoritmo basado en inteligencia artificial que solamente le pasas fotos de hombres, va a estar sesgado en género. Hay muchos sesgos, ¿no?, de muchos tipos. La IA lo que hace es reproducir e incluso en muchos casos amplificar esos sesgos.
6: Hablábamos de que una población muy vulnerable, muy frágil ante la IA son los menores, ¿no? Bueno, hablando de menores, la Junta de Andalucía va a abrir expediente sancionador al Colegio Sevillano de las Irlandesas de Loreto por el caso de Sandra Peña, la menor que se quitó la vida tras haber sufrido acoso y a pesar del archivo del caso por parte de la justicia. Patricia Arzuaga.
16: El juez reconocía que no se había activado el protocolo, pero sí tomado medidas por parte del centro. Los padres han presentado el recurso a ese archivo. La consejería tendrá que esperar a la resolución y a que el juzgado de menores termine sus conclusiones. Será entonces cuando abra el expediente al colegio, según la consejera de Educación, Carmen Castillo.
12: Cuando tengamos toda esa información, llevaremos a cabo la tramitación del expediente sancionador al centro por incumplimiento de las normas, en este caso por no abrir los protocolos.
6: Y llevamos casi todo el día conmocionados desde que hemos conocido el trágico accidente ocurrido hoy en Bélgica, en el que un minibús escolar ha sido arrollado por un tren cuando cruzaba un paso a nivel. Hasta el momento hay que lamentar al menos 4 fallecidos, 2 de ellos son niños. Mondelo.
9: Los 4 fallecidos son todos ocupantes de un minibús escolar que se dirige a un centro de educación especial. 2 son mayores, el conductor y el acompañante de los escolares, y los otros 2 son menores de apenas 12 y 15 años. Y ahí no queda todo, porque otros 5 niños que viajaban en el minibús han tenido que ser hospitalizados, 2 de ellos de gravedad, aunque hasta ahora están estables. Los cerca de 100 pasajeros del tren han resultado ilesos, aunque muchos han tenido que ser atendidos por los servicios de emergencia debido al fuerte impacto emocional. Las primeras investigaciones, según Thomas Bacon, portavoz de la compañía ferroviaria belga Infrabel, apuntan a que la colisión se produjo porque el minibús cruzó con las barreras bajadas.
17: No voy a comentar mucho sobre el cuándo y el cómo porque hay una investigación en curso. Lo único que puedo confirmar es que en el momento del impacto el paso a nivel estaba cerrado, la luz estaba en rojo y la barrera estaba cerrada.
9: La fiscalía ya ha abierto una investigación para determinar las causas de este trágico accidente y un perito de tráfico ya está en la zona para tomar testimonios y revisar las cámaras en esta zona de la localidad belga de Buchenhout.
6: Aquí en Córdoba está la Feria de Córdoba. Está viviendo de momento los llamados días tranquilos en el recinto del Arenal, entre comidas de empresa, reuniones familiares y de amigos, pero eso sí, con mucho, mucho calor. Miguel Vallecillo.
18: A la espera de la jornada fuerte de final de semana se viven actualmente los llamados días tranquilos en los que hay algo menos de asistentes en el recinto ferial de Córdoba, pero con mucho calor. Unas temperaturas que van a ir en aumento, pero que no impiden que las mesas estén llenas para comer en la feria.
19: Aquí tranquilo ningún día, porque gracias a Dios tenemos muchísimas reservas. Aquí el plato estrella siempre son las huevadas y no falta nunca un buen salmorejito. También los frititos, el pescadito, salen aquí en el momento, la gente está muy contenta. Mucho menú, muchas reservas.
18: Son días en los que se producen reuniones de empresa, de grupos de amigos o de familia. Un punto de encuentro que se sale de lo común en este último capítulo del calendario festivo del Mayo Cordobés.
6: En este tiempo tan caluroso nos acordamos mucho y hacemos mucho uso del agua. Los embalses andaluces de la Confederación Hidrográfica del Guadalquivir se encuentran al 87% de media de capacidad, que se traduce en 8.000 hectómetros cúbicos. Por provincias, el mayor volumen embalsado está en Huelva, más del 93%. Le sigue Jaén con el 90%, lo mismo que en Córdoba. Sevilla se encuentra al 85,68% de agua y Granada al 67%. En la provincia de Sevilla, los 6 embalses que gestiona la empresa municipal de aguas Emasesa suman un acumulado de 541 hectómetros cúbicos de agua, con el suministro garantizado hasta 2030, pero esto nunca debe hacernos confiar, porque ni mucho menos lancemos las campanas al vuelo. El calor aprieta, queda mucho verano y ya saben que se gasta mucha más agua. Patricia Arzuaga.
16: Por eso insisten en la necesidad de un consumo responsable. Manuel Romero es el consejero delegado de Emasesa.
20: Cuando me ducho, no dejar los grifos abiertos, utilizar el agua con esa responsabilidad, porque lógicamente cuanto menos gastemos, más tiempo nos van a durar las reservas.
16: Melonares está a la cabeza con 176 hectómetros cúbicos de agua embalsada, de los 6 que gestiona la empresa municipal de aguas de Sevilla. La media del volumen total es del 88%, pero puede bajar por las altas temperaturas.
20: Hay que tener en cuenta tanto el caudal ecológico que hay que dejar en los ríos como esa evaporación que se produce cuanto más calor hay.
16: Por cierto, que sigue en fase de estudio la construcción de una planta desalobradora para usar

0: eres tu propio jefe, no tienes que depender de nadie y hay que seguir con esto.
1: Solo en la Sierra de Segura, 170 familias se dedican a la ganadería extensiva. Cuentan con 90.000 cabezas de ganado que durante la transhumancia también aseguran la supervivencia de los montes. Así lo ha recordado Catalina García, que es consejera de Medio Ambiente en Funciones.
2: Una actividad que creemos que es esencial y, por supuesto, creo que también es muy importante que todos seamos capaces de reconocer el trabajo que han hecho de forma milenaria.
1: Una actividad económica que también ha sido reconocida por la ONU, que ha declarado este 2026 como el año de los pastos y los pastores.
3: Cultura culmina las obras de rehabilitación del Museo del Conjunto Arqueológico de Baelo Claudia en Tarifa. Unas obras que han superado el 1.200.000 euros y que van a permitir su reapertura con contenidos renovados para la primera quincena ya del mes de julio. Beatriz Díaz.
4: Estas obras han supuesto la rehabilitación integral del museo para frenar el acusado deterioro. De esta forma se garantiza la estanqueidad del edificio, aumenta su eficiencia energética y el aislamiento térmico. Además, se refuerza la seguridad de los visitantes, protegiendo las valiosas colecciones arqueológicas que pueden verse en el mismo. Unos trabajos financiados en un 75% con los fondos FEDER que van a permitir su reapertura al público para la primera quincena de julio, lo explica así la consejera de Cultura en Funciones, Patricia del Pozo.
5: El paso siguiente a esta gran obra, que era la más esperada, la más importante, va a ser la reapertura del museo. Y vamos a abrir pues con algunas novedades. Vamos a cambiar un poco, vamos a retocar un poco, vamos a darle, en fin, unos nuevos aires a la permanente, a la exposición permanente. Vamos a quitar algunas réplicas que teníamos dentro del museo de sitio, vamos a sacar de los almacenes piezas importantísimas también, auténticas, piezas originales que vamos a incorporar a esa permanente.
4: A la vez de la culminación de estos trabajos, la Consejería de Cultura publicó el pasado 21 de mayo la licitación de una nueva actuación en el enclave arqueológico con el objetivo de mejorar todos sus accesos.
3: Granada ha conmemorado como cada 26 de mayo el aniversario de la ejecución de Mariana Pineda, considerada la heroína de la libertad, símbolo de la resistencia ante la represión de Fernando VII. Jesús Reina.
6: Hace 195 años, con tan solo 26 de edad, Mariana Pineda fue ejecutada en la capital granadina con garrote vil. Su delito, haber bordado una bandera liberal en plena década ominosa. Fue declarada culpable de participar en un posible alzamiento contra el monarca Fernando VII. El catedrático de Historia Moderna, Miguel Luis López Guadalupe, valora su figura.
7: Los lugares de Mariana Pineda deben ser lugares de visita obligadas para nuestros escolares. La sala de banderas del Parlamento de Estrasburgo lleva el nombre de Mariana Pineda y que en el Congreso de los Diputados, pues ya en el siglo XIX, muy tempranamente, después de su muerte, se puso una placa con los grandes adalides de la libertad y allí está también, para gloria de este personaje y de Granada, el nombre de Mariana Pineda.
6: La causa de Mariana Pineda ha servido de inspiración para grandes artistas como Federico García Lorca y es también un símbolo del feminismo. El consistorio granadino ha rendido homenaje a su figura con la recreación teatral de su personaje y con un cortejo municipal bajo maza desde la casa consistorial hasta la plaza que lleva su nombre y que está presidida por un monumento con su figura colocado en 1873 y elaborado con mármol de Macael.
3: Tircada reivindica la utopía del circo en su edición número 19. El Festival Internacional de Circo de Sevilla se va a celebrar entre el 4 y el 21 de junio y va a recibir medio centenar de compañías de Andalucía, pero también nacionales e internacionales. Este año se ha registrado un récord de participación en su sección dedicada al mercado profesional. Carlos López.
8: Primero arrancará las extensiones que llegarán al Viso del Alcor, La Rinconada, Utrera, Mairena del Alcor y Lebrija en Sevilla. Luego Montoro en Córdoba, aunque el festival comenzará oficialmente del 4 al 7 de junio con la sección Panorama que incluye la gran gala circada. El lema de este año, reivindicar la utopía. Así lo explica su director, Gonzalo Andino.
9: Reivindicamos la utopía del circo, la utopía de los proyectos culturales, la utopía de tomar la ciudad y de situaciones que realmente son capaces de transformarnos a nosotros, que es de lo que va las utopías, ¿no?
8: También en la sección Panorama se incluyen las actividades profesionales, este año con récord de participación.
9: Estamos ya por encima de los 80 profesionales, 20 de los cuales son internacionales.

0: regionales, que es como la gran novedad. Llevamos unos años trabajando también por el posicionamiento del festival.
1: Y luego, hasta el 21 de junio, se desarrollará la programación oficial. Toda la información y entradas están disponibles a través de la web.
2: Maravilloso, el circo. Circada, y además con esa extensión a otros lugares fuera de la capital sevillana. Ahora van a dar las 9 y ya saben, resumimos y el deporte.

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2: El incendio forestal de las Marismillas en pleno corazón de Doñana presenta mejor evolución, pero aún no está estabilizado. La estación biológica del parque lamenta que la zona afectada tenga un gran valor ambiental y esté resultando muy perjudicada. Los expertos apuntan a que sería intencionado. Pérez Alcázar.
3: Unos 130 efectivos y 10 medios aéreos han trabajado toda la jornada. El viento está dificultando las tareas. El consejero de la Presidencia de Emergencias en Funciones, Antonio Sanz, apunta que podría tratarse de un incendio intencionado.
4: El mismo día se producen varios incendios en la zona. No el mismo incendio con varios focos, sino diferentes incendios. Todo ello nos lleva a interpretar que estemos hablando de un incendio intencionado.
3: 3 días después, el Infoca mantiene confinadas las llamas que han devorado cerca de 400 hectáreas de dunas y corrales de alto valor ecológico, según ha indicado a Canal Sur Radio el director de la Estación Biológica de Doñana, Eloy Revilla.
5: Se está quemando una zona de alto valor ambiental en el corazón del Parque Nacional de Doñana, que son corrales, zonas de pinar y otro tipo de matorral y vegetación de alto valor.
3: El incendio ha alterado el regreso de las hermandades del Rocío. Las de la provincia de Huelva lo hacen desde la aldea. La hermandad matriz no va a regresar hasta el jueves. El Infoca ha controlado el incendio del Cerro de la Sierra, en el municipio sevillano de Castilblanco de los Arroyos, y el de Casas Rubias, en Villaviciosa de Córdoba.
2: En Málaga aún trabajan los bomberos en el fuego que ha devorado el hotel Ibis. Aún no se da plenamente por extinguido. Cuando concluya, los técnicos comprobarán si la estructura está dañada.
3: Se mantienen trabajos de refresco y prevención para completar la extinción. Algunos bomberos han podido entrar esta tarde al hotel por la parte posterior, que es la menos afectada. Han podido sacar incluso equipaje de algunos de los 130 turistas que fueron desalojados. Cuando se extinga, tendrá que confirmarse si la estructura del edificio está dañada y se puede entrar con seguridad, aunque no parece que haya riesgo de colapso. El edificio presenta partes muy dañadas con plantas que se han hundido debido al forjado de madera que ha dificultado la extinción.
2: Y una noticia de última hora, 4 menores de 16 y 17 años de edad han resultado heridos esta tarde al colisionar un turismo y una furgoneta en Freila, en la provincia de Granada. Han tenido que ser evacuados al hospital de Baza. Es un flash informativo que les ofrecemos. El juez de la Audiencia Nacional, José Luis Calama, ha pospuesto del 2 al 17 de junio la comparecencia de Rodríguez Zapatero, imputado por delitos de tráfico de influencias y blanqueo de capitales en el caso Plus Ultra.
3: El instructor ha atendido la petición del abogado de Zapatero y ha aplazado 15 días su declaración como imputado para dar margen a preparar su defensa, tras conocerse el sumario de más de 4.000 páginas. Con el aplazamiento, el gobierno asume que aún seguirá 2 semanas respondiendo por este asunto. Hoy, tras el Consejo de Ministros, la portavoz y titular de la Seguridad Social, Elma Sáenz, ha defendido que la suspensión de la deuda a Plus Ultra fue impecable.
6: El procedimiento respondió absolutamente al marco regulatorio establecido para un procedimiento impecable, transparente y riguroso.
3: En el seno del PSOE crecen las voces que reclaman adelanto electoral. El presidente manchego García Page pide a Pedro Sánchez que adelante las generales o que se someta a una cuestión de confianza.
7: El momento es de máximo riesgo y sigo pensando lo que pensaba hace ya un año. Pedí elecciones si no se prosperaba, si no se quería presentar la moción de confianza.
3: En Sevilla, el presidente del PP, Núñez Feijóo, ha elevado la presión sobre los socios del gobierno y el apoyo a una posible moción de censura.
8: Si creen que es mejor apoyar un gobierno de corrupción y no abrir las ventanas al cambio, tienen muy mal concepto de sus votantes.
3: Según publican algunos medios, el juez Calama tiene previsto tomar declaración a Sonsoles Espinosa, la esposa de Zapatero, por el origen de las joyas que la UDEF encontró en una caja fuerte del despacho de su marido. La secretaria de Zapatero, Gertrudis Alcázar, aseguró que procedían de la herencia de Espinosa y de obsequios recibidos durante viajes oficiales.
2: Quien ya ha sido citado oficialmente por el juez, citada en este caso, es la esposa de Pedro Sánchez.
3: El juez Juan Carlos Peinado cita el 9 de junio a Begoña Gómez para la audiencia previa de cara al posible juicio conjurado por 4 delitos, corrupción en los negocios, malversación, tráfico de influencias y apropiación indebida. Exige el instructor que comparezcan personalmente los 3 acusados a los que advierte que de ser conducidos, que podrían ser incluso conducidos por la fuerza si no se presentan. Y es que Begoña Gómez no ha acudido ante el juez en las 2 ocasiones previas que ha sido citada. Sí que lo ha hecho su abogado. Se complica, por tanto, la agenda judicial del entorno del gobierno. El día 28, esta misma semana, el juicio al hermano de Pedro Sánchez. El 9 de junio, la comparecencia de Begoña Gómez. El 17 y 18, Zapatero.
2: Pues son las 9 y 5 y en este punto y hora saludamos a Alonso Rivero. Alonso, ¿qué tal? Buenas tardes.
9: Paren las rotativas.
2: ¿Cómo?
9: Muy buenas tardes.
2: ¿Perdona?
9: Se paren las rotativas. Porque vamos
2: pero
9: a
2: tú
9: tener...
2: eres muy joven para las rotativas.
9: Sí, no te creas, siempre te digo lo mismo, Natalia. Yo mi DNI, que tampoco dice que sea tan joven, es decir, 42 años, estoy muy bien, me conservo bien y le doy gracias a Dios, pero te digo...
2: ¿Sí?
9: Yo soy muy antiguo para todo.
2: Ay, me encanta. ¿Pero tú has pasado por chapa y pintura como otros o no?
9: No, todavía no. Pero bueno, que si en un momento dado hay que pasar, no pasa absolutamente nada. Pero no me gusta la tecnología, me gusta el papel, no me gustan los ordenadores, los móviles.
2: Eres un viejoven.
9: Viejuno, sí.
2: No, viejoven.
9: No, soy viejuno porque de joven no tengo nada. Nada.
2: Bueno, ¿qué rotativas hay que parar y por qué?
9: Mira, vamos a hablar de la última hora en el caso de... esto es como las elecciones, Natalia. Lo de la venta del Sevilla, esto es una novela. Que a ver si se resuelve ya, para bien o para mal, pero que empecemos a hablar de otra cosa. Hay una última hora porque ha llegado hace 40 minutos en su avión privado Sergio Ramos, su abogado, a ver si mañana convence a los accionistas. Vamos a tener a Monchi, que ha sido presentado como director general deportivo del Real Club Deportivo Español. Le vamos a preguntar, ¿por qué se ha ido usted al Español y no al Sevilla? ¿Tuvo opciones? ¿No tuvo opciones? Así que nos vamos a dar una vuelta por Jaén, que están celebrando otro título más de fútbol sala. Bueno, muchas cosas. Nuestra querida Andalucía, que da para todo.
2: ¿Qué aperitivo más bueno me acabas de poner ahí?
9: Te voy a dejar que descanses un poquito, que te lo mereces. Bueno. Y vamos a engañar al público.
2: El que no quiere conformarse, ¿cómo es? El que no se consuela es porque no quiere.
9: Porque no quiere, también es verdad.
2: Venga.
9: Hasta ahora.
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9: Y con el arquitecto de sonido mejor que puede tener esta casa, Manuel Hernández. Está Carlos Sánchez ahí para que todo funcione. Tenemos más. Manu Japón, es que está todo el mundo, es que tenemos una redacción, pues como se merecen nuestros oyentes en Canal Sur Radio. Aquí arranca el pelotazo y antes de darnos una vuelta por Andalucía, hablar de noticias, tener protagonistas, pues nos vamos a marchar hasta una ciudad maravillosa que es Jaén, que nos sigue dando muchos éxitos, que ha conquistado dos títulos esta temporada nuestro Jaén Paraíso Interior. Y después de la Copa de España, ya saben, el último fin de semana en la Copa del Rey. Eliminó en semifinales al Barça, después a Cartagena. Y ahí está nuestro Francisco Javier Oliver, porque creo que hoy visita la Diputación. Nos marchamos a Jaén. Francisco Javier Oliver, buenas noches. ¿Cómo está el ambiente?
11: Hola, ¿qué tal? Muy buenas. Un ambiente extraordinario. Acaba de llegar. Estamos en directo a esta hora porque acaba de llegar el autobús del Jaén Paraíso Interior. Impresionante el ambiente en la lonja de la Diputación, a donde miles de jienenses están gritando campeones, campeones, al flamante campeón de la Copa del Rey. Y vamos en directo a esta hora a pedirle, Carlos Espíndola, portero, enhorabuena.
12: Muchas gracias.
11: Te está oyendo toda Andalucía. ¿Qué se siente en un momento tan extraordinario y tan histórico?
12: Nada, muy feliz de hacer parte de eso, de ese proyecto. Y bueno, ya no hay nada que decir, mira la afición que dice.
11: Y ahora a por la Champions.
12: Sí, sí, pero hoy vamos a celebrar, ya el jueves pensaremos.
11: Muchas gracias, las palabras de Carlos Espíndola, el portero, y no solo el portero, sino el MVP de la gran final y el gran artífice de muchos de los éxitos del Jaén Paraíso Interior. Con la copa en la mano, Alan Brandi. Alan, con la copa, ¿qué se siente con esta multitud?
13: Una felicidad enorme y muchísimo agradecimiento a toda la gente que ha venido hoy a... estar con nosotros.
11: Impresionante. A la afición decirle que aquí acaba todo o puede haber más títulos.
13: Bueno, hoy vamos a festejar y a partir de mañana ya vamos a pensar en lo que viene, y este equipo tiene ambición, así que vamos por todo lo que pueda dar este grupo y como digo, sobre todo con muchas ganas y ambición.
11: Gracias, enhorabuena. Ahí tenemos a Alan Brandi, que es internacional por Argentina y que es uno también de los artífices de este éxito. Alan Brandi, que como curiosidad digo que es futbolista y también periodista, así que la crónica nos la ha hecho a la perfección. Bueno, miles de jienenses celebrándolo, Alonso.
9: Pues si te parece, te vamos a dejar vivir un poquito, empaparte de la fiesta, y cuando estemos en el tramo final cerramos contigo porque Jaén lo merece. Compañero, si te parece bien.
11: Ahí estamos, gracias, hasta luego.
9: Un abrazo a nuestro Francisco Javier Oliver, palpando lo que es un ambiente, como no puede ser de otra manera. Dos títulos esta temporada, ¿eh?, para nuestro equipo de fútbol sala. Hoy, por cierto, ha habido también festejo El título se consiguió la semana pasada el Real Club Priego Fundación CaixaBank de tenis de mesa en Córdoba. Allí ha estado nuestro Hilde, donde ha hecho la jugada, y también hemos podido vivir ese ambiente, ese festejo de otro hito importante, en este caso en el tenis de mesa. De Jaén, de Córdoba, nos damos una vuelta por Granada, porque, entre otras cosas, debe dejar un mejor sabor de boca el último partido de los de Pacheta después de un tramo final complicado. Miguel López, buenas tardes.
14: Sí, ¿qué tal? Muy buenas tardes. Efectivamente, última semana de trabajo para el Granada Club de Fútbol antes de irse de vacaciones, con el objetivo de un partido en el horizonte, y el equipo rojiblanco tiene la meta de intentar agradar, mejorar su imagen respecto a los últimos encuentros, en los que solo ha sido capaz de sumar 3 de los últimos 18 puntos en juego. Y por esa racha, y sobre todo por las palabras de Pacheta en Anduba, que señalaba a algunos futbolistas de la plantilla sin decir nombres, le han preguntado hoy al defensa Diego Hormigo en un acto con escolares del Colegio Salesianos de Granada.
15: Todavía queda un partido para arreglar este final de temporada y bueno, ya te digo, en el vestuario sobre todo hemos hecho esa autocrítica de que no podemos dar esta imagen porque no podemos, o sea, estamos representando a un club muy grande y no podemos dar la imagen que dimos en el último partido.
14: Diego Hormigo estará contra el Sporting de Gijón este sábado a las 9 de la noche, pero Pacheta tendrá bastantes bajas, entre ellas, por ejemplo, la de Luca Zidane. El cancerbero del Granada ya está concentrado con su selección Argelia de cara al Mundial. No llegará, casi seguro, al encuentro preparatorio del 3 de junio contra Holanda, y es duda para el debut ante Argentina, aunque parte como favorito para el arco argelino. Y el que ha quedado descartado tras entrar en la prelista es Óscar Nasey con Ghana. Habrá que ver si vuelve para ese último partido ante el Sporting de Gijón o si finalmente se vaya de vacaciones.
9: Gracias, Miguel. También en Granada se ha anunciado, se ha presentado, ya lo conocíamos, a través del presidente de la Diputación de Granada, Francis Rodríguez, las dos etapas en las que va a estar implicada Granada en la Vuelta a España. Ya saben que la penúltima va a arrancar a las puertas de un enclave patrimonial de primer nivel, como es el Castillo de la Calahorra, atravesando municipios del norte de la provincia como Jerez, el Marquesado y Guadix, y también el gran colofón que va a llegar en la última etapa, que va a recorrer distintos municipios del área metropolitana antes de adentrarse en la capital con una llegada en el entorno de la Alhambra. Así que imagínense la estampa, los ciclistas pasando por la Alhambra. Va a ser maravilloso. De Granada nos marchamos a Sevilla, porque ha aterrizado hace 45 minutos en avión privado, como no puede ser de otra manera, Sergio Ramos, Julio Sen, su abogado, y René Ramos, su hermano, que le ha acompañado, porque mañana hay una cita, como anunciamos, importante. Importantes son todas, digo esto, porque los máximos accionistas del Sevilla siguen teniendo dudas sobre la liquidez y el músculo financiero y la seguridad financiera que deba presentar Sergio Ramos, y veremos a ver si el camero es capaz de convencerles. Para ello tiramos, como siempre, de nuestro profesor, de Paco Cepeda. Paco, ¿qué tal? Buenas noches.
16: Muy buenas noches, querido Alonso.
9: Oye, la gente quiere saber, digo esto porque no te voy a hacer la típica, ¿eh? La típica de ¿tienes sensaciones positivas, Paco? No, bueno, esto es muy antiguo.
16: Y la respuesta es sí, mis sensaciones son extraordinarias.
9: Esto es muy antiguo, pero ¿qué le contamos a la gente? ¿Tú esperas, cómo se barrunta o se desliza desde una parte, que se pueda pedir esa demora, que Sergio quiera tener más tiempo para poder cerrarlo todo bien?
16: Dando por sentado y exponiéndoselo a todos los oyentes de Canal Sur de que las informaciones que llegan son sesgadas y por tanto difíciles de procesar y de ofrecerle a nuestro oyente lo mejor posible, la información que yo tengo es la siguiente. Sergio está empestillado en que esto tiene que salir y no tiene el fondo, se le ha caído el fondo mexicano y está buscando otra cosa. Como está tan, la palabra es engorilado con el asunto, va a agotar todo lo que puede y más. Va a pedir prórroga si la necesita y va a intentar estirar el chicle hasta todo lo que pueda, en pos de intentar buscar una solución financiera, porque como todo el mundo sabrá, él no va a poner ni un solo euro para intentar esta operación. A partir de ahí, lo que pueda conseguir no está en mi capacidad ni siquiera imaginarlo.
9: Pues veremos, habrá que imaginarlo o no, pero lo vamos a contar aquí en Canal Sur y lo contaremos también en Mucho Deporte, donde siempre nos tenéis informados. Profesor, hoy ha sido cortita.
16: Pero en segundo lugar, ¿eh? Mucho Deporte siempre irá por detrás de la casa, que es de todos los andaluces.
9: No creo, pero si vais por delante, lo haré mío también.
16: Perfecto.
9: Abrazo, profesor.
16: Abrazo.
9: Bueno, y antes de hacer un pequeño paréntesis, primero contarles que Unicaja no ha podido remontar, no lo tenía, ¿eh? Nada fácil, eran 20 puntos. Ya saben que en ese partido aplazado ante Juventud por el problema con los videomarcadores arrancaba 53-33, ha arrancado o ha terminado 95-74. Así que, por lo tanto, complicado los playoffs. Tenía que ganar para depender de sí mismo el equipo de Ibon Navarro y no lo ha hecho. Esa es la única realidad, así que veremos a partir de ahora qué ocurre en ese último encuentro y a ver qué ocurre también con la situación del club. Paréntesis y estamos con un buen entrevistado.
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9: Bueno, pues en el pelotazo ya les decíamos, hoy ha sido presentado Monchi como nuevo director general, me imagino, ahora le voy a preguntar cuáles son sus funciones en el Real Club Deportivo Español. Evidentemente ya ha trabajado en este tramo final de la temporada, ha tenido protagonismo, lo hemos visto acompañar a Manolo González y siempre es un placer, ¿eh?, tenerlo un ratito hablando aquí en su casa en Canal Sur Radio. Monchi, ¿qué tal? Muy buenas.
20: Buenas, buenas.
9: Oye,
20: buenas tardes.
9: Ya presentado oficialmente, sensaciones, no sé, en estos días que llevas en la ciudad y evidentemente en el club, ¿qué nos puedes contar? ¿Qué te has encontrado?
20: Bueno, lo he dicho hoy en rueda de prensa, la verdad que lo que me he encontrado es cariño de la gente, ilusión, confianza. La verdad que han sido días intensos, complejos, porque también había mucho en juego, pero la primera imagen que tengo es positiva.
9: Tan positiva como para idear en tu cabeza, me imagino que sí, a la hora de tomar esta decisión, un proyecto que pueda ambicionar con un Español que se convierta en aquel equipo sólido de años atrás, que pueda aspirar a competición europea, este tipo de cosas, o piano, piano y a ver qué va haciendo, bueno, en el momento.
20: Bueno, no, yo creo que hay un potencial importante porque el equipo, bueno, en los tres últimos años ha conseguido los objetivos, subiendo primera, quedando el 14 y luego este año hemos quedado el 11. Evidentemente ya hay una base. Vamos a intentar dar un salto más, intentando no vender nada que no sea real, intentando no querer dar titulares, sino queriendo construir un proyecto que sea sólido y que vaya creciendo paulatinamente para, como tú bien has dicho en la pregunta, intentar colocar al Español, creo que en una posición donde tengamos que mirar más para arriba que para abajo.
9: Oye,
20: y ese tiene que ser el objetivo.
9: Sí, el objetivo es evidente. Ahora le voy a dar paso, está, y ya los conoces, Ismael Medina, Jorge Liaño, pero evidentemente quiero preguntarte, ¿no? Estás en Canal Sur, evidentemente esto es Andalucía. Tú has querido hoy decir que quieres cerrar la etapa de que se te pregunte. Permíteme que hoy lo consigamos a partir de mañana, pero hoy alguna pregunta caiga de... Yo hablaba en privado contigo, ¿no? El sevillista, evidentemente, Ramón quiere saber solo, ¿por qué el Español, aunque le hayas explicado, y por qué no ha habido opción de, en este Sevilla herido de muerte, que su mejor arquitecto hubiera tenido la opción de trabajar en él?
20: Porque no ha habido opción, tú lo has dicho, no hay opción. Es decir, no hay, a ver, hay cosas que no tienen que darse explicaciones, porque no hay ninguna explicación que dar. Oye, ¿por qué no estoy en otro equipo? No sé, ¿por qué no me he ido a otro equipo? Porque nadie ha pensado en mí para otro equipo, ¿no? Ni el Sevilla, ni ningún otro equipo, ¿vale? Entonces, no, es que no hay más vuelta de hoja. Yo, después de 10 meses, me apetecía volver al fútbol profesional, he descansado el tiempo que tenía, le he dedicado de manera exclusiva, y vosotros lo sabéis, que me conocéis, mi tiempo a un proyecto que me hace muchísima ilusión y al que voy a seguir dedicándole todo el tiempo del mundo. Y bueno, cuando he decidido que me apetecía volver, pues he tenido varias posibilidades y he elegido aquella que me he sentido más querido, que el proyecto me ha gustado más, que ha respetado, como he dicho en rueda de prensa, al Club Deportivo San Fernando, y ya está. No, es que no hay más explicaciones que dar, es que no ha habido otra cosa. Es que, como yo he dicho hoy en rueda de prensa, es que el Sevilla es 20 millones de veces más grande que Monchi, 20 millones de veces.
9: Eso está claro.
20: Y el Sevilla, pero no tiene por qué estar pendiente de Monchi. Monchi estuvo un tiempo en el Sevilla, las cosas salieron, creo que, mayoritariamente bien, se consiguieron cosas importantísimas, y ya está, punto.
9: De todas maneras, sí, sí entiendo yo, por la, por el día a día que vivo, que el momento en el que elegiste ya afianzarte con un equipo era imposible que el Sevilla se hubiera dado. Es decir, se hubiera podido esperar, concretar una oferta, que los que estén en el que estaba el Antonio Cordón se hubiera marchado en el tiempo. Pero bueno, son especulaciones mías. Simplemente, ¿qué necesitaba Monchi? Porque has hablado mucho de que el dueño te dijo lo que tú necesitabas, ¿no? Y que tú seguramente también le habrás contestado a él lo que él necesitaba escuchar. ¿Qué necesitabas escuchar en cuanto a realidad en un club para aceptar una propuesta? En este caso la del España.
20: No, necesitaba tener que alguien explicara el proyecto, como lo ha explicado Alan, el presidente Alan Pace, que me transmitiera confianza, que me transmitiera... que creen en mi manera de trabajar y verme en un proyecto donde creo que puedo aportar. Al final es lo que yo siempre he necesitado para aceptar propuestas de cualquier club de los que he estado. Y a partir de, y también, como he dicho, y también rueda de prensa, bueno, que me permitiera poder dedicarle el tiempo que necesitara el San Fernando, que para mí eso, siempre lo he dicho desde el primer día, que tenía que ser todo compatible. Y él me ha dado todo eso, me lo ha transmitido, y no solamente me lo ha dicho, sino que en los 20 días más o menos que llevamos ya mano a mano me lo está demostrando.
9: Bueno, yo también tengo a mi Fernando Navarros, a mi Miguel Ángel Gómez. Bueno, en este caso creo que Ismael es más el Monchi, ¿no? Por lo suyo. Ismael Medina, buenas tardes, buenas noches. Tú eres más Monchi.
19: Yo sería más Miguel Ángel, ¿no?
9: Tú, digo por el tema...
19: Monchi es Monchi y de tu grupo sería...
9: Yo sería más Fernando, por haberlo chapa pintura y después está Jorge Liaño.
19: Me siento más identificado con el personal de Miguel Ángel. No, ahora hablando en serio, yo he escuchado la rueda de prensa de Monchi, pero ya que está ahí, es que yo creo que va a ser imposible en su vida que no le pregunten por el Sevilla. Primero, porque es el director deportivo más exitoso en la historia del Sevilla, y después, porque él, como aficionado, siempre ha dicho que es del Sevilla. Entonces creo que va a ser casi imposible, aunque él lo intente, que en ninguna entrevista, ni en la ida ni en la vuelta de liga, y en las entrevistas nacionales, nadie le pregunte por el Sevilla, vaya como vaya.
20: Ismael, te corrijo, perdona, Ismael, que tenemos, tenemos mucho aprecio. Yo no he dicho en rueda de prensa que no me pregunte nadie por el Sevilla.
19: No,
20: yo he dicho
19: que creo cada uno seguir su camino.
20: Que en un momento, yo creo que... pero porque tiene lógica. A ver, yo ya lo he dicho muchas veces, que no podemos estar pendientes ni de todo lo que yo hago. Parece que... No, es que ha dejado tirar Sevilla, Yo no he dejado tirar a nadie. Yo estaba trabajando en el San Fernando, me ha llamado un equipo y me ha gustado su propuesta.
9: De otra manera, sí entenderás, Ramón. Entenderás que sí habla gente, y eso es normal. Bueno, me pasará a mí si yo digo algo en la radio, ¿no? El momento elegido, jugarte las papas con precisamente el Español, pues puede respetar que haya gente a la que no le haya gustado, ¿no? Eso, no, eso
19: y matizar. No, lógicamente Monchi no dice que no le pregunten, porque él sabe que le van a preguntar si es bueno seguir cada uno su camino, aunque yo lo veo muy difícil hasta que alguien lo haga medianamente bien en el Sevilla. Pero es lo que creo. Es lo que creo, alguien lo haga medianamente
9: ahora
19: bien.
9: Ahora le pregunta Jorge Liaño, te voy a presentar. Buenas noches.
21: Hola, buenas noches. Hola, Monchi, también. Hola, Ismael.
9: ¿Algún tipo de reflexión antes de que os deje preguntar algo?
21: Bueno, nada. Darle la enhorabuena simplemente a Monchi por el fichaje por el Español. Se va a un buen club. Y bueno, cuando quieras podemos empezar a preguntarle cosas. Vale. Pero
9: con la que tú has dado en redes,
21: bueno,
9: por cierto.
21: Fuego,
9: con lo que tú has dado en redes. Venga, dale.
21: Bueno, si es que esto es muy evidente. ¿En algún momento Monchi se ha llegado a producir alguna cita, alguna conversación que te indujera a pensar que o bien los actuales propietarios y los que mandan en el Sevilla o los que están negociando para comprar el Sevilla te iban a hacer una oferta para trabajar con ellos como director deportivo o similar?
20: Jorge, Ismael y Alonso, entiendo vosotros y entiendo que tengamos que hablar, pero de verdad que tampoco me apetece, porque creo que una falta de respeto a la gente que hoy está en el Sevilla, que hay gente trabajando en el Sevilla, que hay gente que está pendiente de poder entrar, y creo que tengo que contar más cosas de las que ya he contado, y segundo, me parece una falta de respeto al club que me ha acogido con todo el cariño del mundo y con toda la ilusión del mundo. Y yo creo que, como he dicho ya antes, yo creo que son caminos que durante muchos años hemos estado cruzados. Yo me siento sevillista, lo he dicho en rueda de prensa de hoy, pero yo hoy soy profesional del Español, que es el club que me ha llamado, que me ha ofrecido un proyecto, que me ha intentado convencer, que se ha reunido conmigo en Sevilla, en Barcelona, que hemos estado construyendo algo, y yo ahora mismo lo que quiero es pensar en el Real Club Deportivo Español y desearle al Sevilla que con los que están actualmente, con los que puedan venir, hagan las cosas lo mejor posible para que Sevilla vuelva a pelear en donde tiene que estar por su historia. Yo no tengo ahora que otra vez remover, porque ¿sabe qué pasa? Que cualquier cosa que diga voy a generar otra vez, me apetece ya relativamente poco, lo reconozco.
9: Ismael.
21: No, bueno, desde el respeto máximo al español, déjame repreguntar una cosa. Desde el respeto máximo al español, Monchi, ¿albergas la esperanza alguna vez de volver al Sevilla? ¿Es una puerta cerrada?
20: Ahora mismo, yo ya creo que lo he dicho en rueda de prensa hoy, Jorge, y no voy a contradecirme, creo que el Sevilla tiene que seguir su camino y buscar los mejores profesionales posibles, y yo tener que intentar, en un club que me ha dado mucho, mucho cariño, responder a esa confianza. Yo creo que hablar ahora de si mañana, pasado, dentro de... no me parece ni respetuoso ni lógico.
19: Bueno, un poco los dos Monchi que yo he conocido en el Sevilla como profesional. Uno, el de la primera etapa, que su resultado no puede ser más extraordinario. El que vino de la Roma, aparte de lo que consiguió, lo vi con hambre, con unas ganas tremendas que el Sevilla que construyó. Este tercer Monchi, aunque te voy a ver más en la lejanía porque va a estar en el español, ¿a cuál se parece más, el de la primera etapa o al del hambre, a pesar de tener el estómago lleno de títulos y de cosas, de la segunda etapa del Sevilla?
20: No, yo, a ver, vosotros me conocéis, tenemos una relación que va a veces más allá de lo profesional, sabéis que soy una persona muy temperamental, que necesitaba descansar un poco, necesitaba reconstruirme mentalmente, porque había sido los 4 años de Sevilla duro, los 2 años de Birmingham duro, por otras circunstancias, pero la verdad que exitosos todos, porque gracias a Dios se han conseguido en todos los objetivos, multiplicado por 2. Y necesitaba un poco de eso, de descanso. Ahora pues vengo a un proyecto donde es un reto importante para mí, es un reto muy bonito, un reto donde tengo mucha ilusión puesta, tengo mucha ilusión y ojalá me salgan las cosas bien. Evidentemente no tengo la varita mágica y esto es cuestión de trabajo, pero en cuanto a ilusión, a dedicación, a motivación, vengo con muchas, muchas ganas, porque bueno, creo que me ha venido muy bien este descanso, me ha venido muy bien centrarme en San Fernando, he crecido también porque también he descubierto cosas nuevas y bueno, vengo con la ilusión y sobre todo con ganas de devolver ese cariño que he sentido desde el primer día.
19: ¿Y piensas que tienes más que perder que ganar? Me explico, tu currículum es extraordinario, vas a un club, al español, que ha estado peleando por el descenso. ¿Piensas que tienes más que perder que ganar con todo lo que has conseguido en este
20: proyecto? Yo creo que en el fútbol, siempre que te metes en un proyecto, hay que ganar y hay que perder. No creo que sea distinto a lo que siempre he vivido. Yo soy una persona que me exijo mucho, soy muy exigente conmigo mismo. Yo creo que la mayor presión la voy a tener por parte mía, ¿no? Entonces, bueno, no si salen las cosas bien, pues estaré contento y la gente estará satisfecha, y si salen mal, pues será al contrario. Pero no creo que haya ni un más ni un menos en cuanto a por qué aquí se ha habido. Es verdad que aquí ha habido mucha. Ha llamado mucho la atención, la gente se ha generado una expectativa importante. Bueno, ahora hay que responder a esa expectativa, como yo he dicho hoy, con lo único que sé y lo único que he hecho en esta vida, es trabajar.
9: Yo voy a aprovechar el 2x1, porque aquí, como es Canal Sur, y nos fijamos también en nuestro San Fernando, ¿qué objetivo, Ramón, te pones también en esa parte, o le pones al club para esta temporada? No sé si va a ser todo tan fácil también por las estructuras que tenéis en esta nueva categoría, o entiendes que a lo mejor empieza a complicarse las cosas.
20: Bueno, a ver, evidentemente el haber ascendido, pues la exigencia va a ser mayor, pero yo creo que vamos a hacer un proyecto que la gente va a seguir disfrutando mucho. Es una nueva categoría, todavía muy lejos de donde creo que el San Fernando debe estar, pero bueno, tenemos buena estructura, tenemos una base sólida de la plantilla del año pasado y bueno, con algunos retoques que no serán muchos, creo que vamos a hacer una plantilla con el objetivo único, evidentemente, del primer día de poder ascender a Primera Regional.
9: Jorge, la última.
21: Monchi, ¿conoces bien a Sergio Ramos? ¿Conoces bien a los accionistas que hoy en día mandan en el Sevilla? ¿Conoces la actualidad? ¿Qué crees que va a pasar con todo esto? ¿Qué pálpito tienes y dónde ves al Sevilla a corto o medio plazo?
20: ¿Te imaginas que yo
9: estaba... Espera, Ramón, que quiero el corte limpio para mañana. Ahora.
20: No sé, no tengo ni idea. Ojalá, a ver, yo lo que deseo es que pase lo mejor para el Sevilla, lo que todo el mundo considera que es Sevilla. Evidentemente sabéis que tengo una magnífica relación con la familia Ramos, René, mi socio en el San Fernando, Sergio, tengo magnífica relación, y yo lo que quiero es lo mejor para el Sevilla. Lo que pasa es que no sé lo que va a pasar, porque no lo sabéis vosotros, que estáis en el día a día, yo que estoy aquí en Barcelona... viendo ahora mismo un partido de veteranos entre el Villarreal y el Español, así que imagínate lo que yo puedo aportar. Yo lo único que deseo que sea lo mejor para el Sevilla, y si la venta es lo mejor, pues ojalá salga. Es lo único que puedo. A partir de ahí no te puedo dar más detalles porque no lo domino. No lo domino. Con René lo que hablo fundamentalmente del San Fernando, porque es lo que nos une. Y a partir de ahí, bueno, pues si lo que tenga que venir es para bueno, ojalá venga lo antes posible.
9: La última para ti, Mel.
19: Una curiosidad, ¿no? Es que va a ser la primera vez que Monchi se siente en el palco del Sevilla como visitante, ¿no? Porque ni en la Roma ni en la...
20: Segunda. El trofeo Antonio Puerta.
19: Ah, vale, pero era un amistoso, no. De puntos de verdad, la segunda. Va a ser la primera serie, ¿eh? La primera serie. Esa es más o menos como el partido de veterano, ¿eh? Que estás viendo ahora, ¿eh? No sé, ¿va a estar extraño cuando vas a ver ese día la fecha o no del calendario?
20: No, bueno, evidentemente, ¿no? Está claro, ¿no? Miraré muchas fechas y una de ellas será esa, seguro, pero bueno, pues intentaré vivir una experiencia nueva y bueno, todavía queda mucho para eso. La verdad que no tengo ahora mismo tampoco, con todo el trabajo que tengo que tener.
21: Primera jornada de liga.
9: Yo para cerrar solo, Manolo es tu entrenador, has decidido, yo lo has dicho, que confías en él, que has tenido buen feeling, que crees que puedes trabajar codo con codo. Pero te podemos pedir tu opinión sobre Bordalás, que también se habló que es un técnico en el que tú a lo mejor tenías en mente en un futuro, en un proyecto.
20: Soy sincero y me conocéis bien, yo no he hecho ninguna gestión por ningún entrenador.
9: Puedo pedir tu opinión sobre Bordalás.
20: Mi convencimiento por Manolo es del primer día que me senté con él, fue justo después de la derrota contra el Sevilla, y no he tenido más pensamiento que intentar conocer a Manolo, que creo que me ha servido muy bien estos días. A partir de ahí, hombre, no voy a descubrir la trayectoria de Bordalás, porque un entrenador totalmente contrastado y bueno, y que este año ha hecho una temporada magnífica, ¿no? Llevando al Getafe a Europa, y bueno, esos números están ahí. A partir de ahí, evidentemente, dependerá también de lo que tú quieras del entrenador, qué tipo de juego quiere, qué jugadores tiene, pero que es un entrenador que normalmente consigue objetivo, eso no lo voy a descubrir yo.
9: Pues Monchi, que te vaya muy bien, ¿eh? Como siempre te deseamos, que esta es tu casa y te estaremos viendo.
19: ¿Sí? Europa League la pongo en su currículum también. Sí, hombre, claro. Mira, te la pongo.
20: Sí, ¿no? Media. 7 Europa League y media.
9: No. Pero es evidente, ¿no?
19: Hay que ponerla ya.
9: O sea, confeccionaste la plantilla, ¿no? Bueno, ya después...
20: No, ahí los méritos están en los que se quedaron allí, sobre todo la pareja de Unai y Damián, que son dos cracks.
9: Bueno, pues importante también lo que está haciendo Unai y lo que está haciendo todo el grupo. Gracias, Monchi, como siempre.
20: Venga, un abrazo fuerte.
9: Jorge Eliaño, te llamo estos días también, gracias. Un abrazo.
21: Bueno, un abrazo para todos. Buenas
9: un abrazo,
21: noches.
9: Ismael, como siempre.
19: Un abrazo. Un abrazo para todos y como dice Jorge, ¿te imaginas primera jornada de Sevilla Español para dar morbo?
9: Bueno, siempre. Adiós, un abrazo.
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9: Bueno, pues ya les decíamos, teníamos que abrochar otra vez marchándonos hasta Jaén, donde nuestro Jaén Paraíso Interior está celebrando la consecución de su segundo título. Conquistó la Copa de España, este fin de semana la Copa del Rey. Francisco Javier Oliver nos ponía a algunos jugadores y nos encabezaba ese tramo de inicial del pelotazo con esos festejos. Y ahora me marcho con otro grande, con nuestro Francisco Javier Bravo, para que nos cuente cómo sigue la fiesta en Jaén. Amigo, ¿qué tal? Muy buenas.
1: Muy buenas, pues te puedes imaginar, ahora mismo precisamente se está manteando a Dani Rodríguez, el técnico del Jaén Fútbol Sala, al que por cierto, esta misma mañana el alcalde de la ciudad ya ha anunciado que va a proponer que se le ponga el nombre a un pabellón nuevo que se va a construir en la ciudad, pabellón de deportes Dani Rodríguez. Con nosotros está otro de los protagonistas de la final, fue uno de los goleadores, Mati Rosa, el internacional por Argentina. Mati, muy buenas.
22: Muy buenas noches.
1: Bueno, tremendo la fiesta que se está viviendo en Jaén, no nos deja de sorprender esta marea amarilla, ¿eh?
22: Sí, la verdad que sí, es increíble la cantidad de gente que hay. Hay que agradecerle por todo, no solo por hoy, sino por todo el año, confiar en nosotros, apoyarnos, que este año nos faltó a lo mejor en el día regular un pelín de energía, esa chispa, y creo que ellos fueron esa gasolina que nos faltaba. Así que nada, muy, muy contento y muy agradecido por esta ciudad que se volcó hoy con todos nosotros.
1: Se pregunta la gente ya dónde está el techo de este equipo. Doblete histórico, pero ahora el jueves empezáis los playoffs por el título de liga. Si se llega a la final, el año que viene Champions. ¿Es el objetivo?
22: Bueno, no nos ponemos un techo, pero sí que estos dos títulos nos dieron mucha más ganas de querer seguir generando títulos, objetivos para esta afición, para esta ciudad, por nosotros mismos. Creo que esto nos vino muy bien, estamos con confianza para afrontar el partido el jueves y el domingo, así que con muchas ganas de seguir dando pequeños pasos para lograr el objetivo.
1: Pues muchas gracias, enhorabuena.
22: Muchas gracias.
1: Pues 1-1 han sido vitoreados y aclamados los jugadores del Jaén Fútbol Sala, la llegada en autobús del equipo y el equipo pues que ha brindado esa Copa del Rey, la primera para las vitrinas del Jaén Fútbol Sala.
9: Y todo lo podemos seguir también a través de Canal Sur Televisión y Canal Sur Radio. Compañero, gracias, un abrazo.
1: Un abrazo para ti y para todos.
9: La fiesta en Jaén y recuerden que ahora le dejamos con la mejor información. Por cierto, Alexia Putellas, para mí la mejor jugadora de fútbol que hemos tenido después de 14 temporadas, se marcha de Fútbol Club Barcelona. Ahora le dejamos, no se va a marchar de esta casa Natalia Barnés. Nosotros más pelotazo a partir de mañana, 9:05. Adiós.
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0: minutos, estamos ya en la economía, 9:36, José Luis Losa, muy buenas. ¿Qué te digo? ¿Tardes o no? Estamos en ese momento extraño.
1: Tarde, ¿no? Yo creo que todavía tarde. ¿Sí? Bueno, ya con esta luz entrando por los estudios de Canal Sur y por las casas de todos nuestros oyentes. Buenas tardes, querida Natalia.
0: Buenas tardes, querido José Luis Losa. Buenas tardes, Paco Vocero.
2: Hombre, buenas tardes, sin duda.
1: Allí sí que entra luz.
2: José Luis.
1: No. En Córdoba, en esa plena feria de Córdoba. Sí. Hombre, faltaría más,
2: esto,
1: ¿verdad?
2: Esto parece Helsinki ahora mismo, la luz de medianoche. Sí. O sea, sí, que sí, claro, sí. No hay problema.
0: Helsinki a las 12 de la noche, sí, sí. Sobre todo por la temperatura.
1: Ah, ¿eh? Alguno que tiene que ver la feria de Córdoba. La feria de Córdoba también es economía. Estamos en el tramo de economía y fíjate lo que mueve todo, ¿verdad?
0: Perdona, por supuesto.
2: Y tanto. Mayo es economía en Córdoba.
0: Mañana han mandado a Vocero mañana. De enviado especial a la Feria de Córdoba para testar
1: ¿cómo debe ser?
0: El negocio, el volumen de negocio que está generando la feria este año.
1: ¿Cómo debe ser? Por cierto, ya por maldad, hablando de negocio de Córdoba, alguien me decía hoy, oye, pues teniendo como tiene Zapatero el mejor parque joyero de España en Córdoba, alguna joya será de allí, ¿no? Habrá comprado aquí algo.
0: Eso digo yo.
1: Me decían esta mañana con cierta malicia.
0: Qué bueno, oye, qué bien traído.
1: Que ver porque, oye, todo no puede ser joyas internacionales. Ahí hay mucho dinero metido, alguna debería ser cordobesa, como mínimo, para no encima enfadar a todos los cordobeses, ¿eh?
2: Vamos a tirar del hilo.
0: Luego tengo un perito, ¿eh? Un perito experto en joyas y gemas para hablar precisamente de eso. Así que no le voy a preguntar. Sí, luego. La tertulia.
2: Pero la joya al final hay que palparla, hay que tocarla, ¿eh?
0: Por supuesto,
2: no más que por una foto no se puede saber.
0: No, hombre, claro. Bueno, pero los que son expertos, algo más que tú y que claro, yo sabrán, claro. Digo yo, no sé.
1: Natalia ve las joyas y sabe ya perfectamente.
0: No, yo no, pero yo soy de bisutería. Además, bisutería mala. Vamos con los temas del día, que tenemos un montón. Hay un tema muy capital en el día de hoy. Ya sabéis que el Consejo de Ministros, el Gobierno ha aprobado el nuevo modelo de jubilación flexible que amplíe y mejore los incentivos para que aquellas personas que se jubilen, pensionistas que quieran, puedan volver a trabajar sin renunciar por completo a la pensión. La reforma abre la puerta tanto al empleo a tiempo parcial como al trabajo autónomo y busca impulsar pues un envejecimiento activo. Esto es lo que ha contado el gobierno, pero luego yo creo que la explicación, detrás de esta explicación hay otra que es bastante menos romántica, ¿eh? Uh-huh. Y la permanencia voluntaria del mercado laboral. El Real Decreto pactado entre la Seguridad Social y los agentes sociales, después de una larga negociación, introduce mejores condiciones económicas para aquellos que quieran compatibilizar pensión y empleo. Nos lo cuenta María José Andrade.
3: La reforma, que entrará en vigor 3 meses después de su publicación en el BOE, amplía la jornada compatible. Ahora podrá situarse entre el 33% y el 80% y la pensión se reducirá de forma proporcional. Como novedad, quienes accedan a la jubilación flexible pasado 6 meses desde su retiro recibirán un complemento adicional. Así ha explicado la ministra de Seguridad Social, Elma Saiz, las novedades y flexibilidad para los trabajadores que quieran continuar trabajando.
4: Que estamos creando un marco más amplio y más atractivo, más adaptado a los tiempos modernos para trabajadores y trabajadoras. Un marco que no expulsa el talento senior que quiera seguir aportando, insisto, desde la voluntariedad y que da más y mejores opciones a quienes quieran afrontar el tránsito de la vida activa a la jubilación.
3: Por primera vez también podrán acogerse quienes quieran emprender como autónomos siempre que no hayan estado dado de altas en los 3 años previo a su jubilación. Durante este periodo, el trabajador mantiene la condición de pensionistas a efectos sanitarios y de protección social. El Gobierno calcula que esta reforma permitirá multiplicar por 15 el número de jubilados que vuelven a trabajar.
0: Yo decía que quizá hay un trasfondo más matemático detrás de esta medida, y es que la Seguridad Social ha destinado este mes de mayo casi 14.400 millones de euros al pago de la nómina ordinaria de las pensiones contributivas. Esto es una cifra récord que supone un 6,1% más que el mismo mes de 2025, o sea, hemos subido más de un 6% en un año en la nómina de las pensiones. Esa cantidad, esa nómina, incorpora la revalorización de las pensiones para este año, que han subido un 2,7% en línea con el IPC medio entre diciembre del 24 y noviembre del 25. Es decir, nos topamos también aquí con el muro de la inflación, claro, y hay que revalorizar las pensiones. Bueno, para hablar de todo esto, nos acompaña muy amablemente Manuel Álvarez, colaborador honorífico de la Organización de Consultores de Pensiones, actuario y autor del libro titulado Pensiones, dos puntos, la promesa rota. Además, el señor Álvarez, don Manuel, está felizmente jubilado, así que sabe mucho de este tema en todos los sentidos. Muy buenas tardes, gracias por acompañarnos.
5: Muy buenas tardes, encantado.
0: Señor Álvarez, a ver, el Consejo de Ministros aprueba esta reforma que le llama jubilación flexible. Para que lo entendamos todos, desde el principio, ¿qué es exactamente? Ya mi compañera ha hecho un resumen. ¿Y qué es lo que cambia a partir de ahora con respecto al sistema que hemos tenido?
5: Bueno, lo que se pretende hacer es facilitar el acceso, por ejemplo, especialmente a algunas clases de autónomos y facilitarles, ponerles menos restricciones, a que pueden compatibilizar trabajar, digamos, obtener unos ingresos y también cobrar la pensión de la Seguridad Social.
0: Ya.
5: Con toda esta medida es una medida que yo valoraría como mixta. La medida es... va en buena dirección, es la botella medio llena, porque España, al igual que casi todos los países occidentales, necesita flexibilidad en la compatibilidad entre trabajo y pensión. Ya hay un montón de fórmulas, y de hecho existen un montón de fórmulas y casi ninguna funciona. Nuestro sistema ha sido históricamente muy rígido. Te jubilas y desapareces del mercado laboral. Y esto hoy cada vez tiene menos sentido y existen muchas experiencias internacionales que nos dicen que es conveniente que en una sociedad cada vez pues más longeva y con trabajadores cada vez de mayor edad se pueda compatibilizar el que buenamente pueda seguir trabajando más allá de la edad ordinaria de jubilación.
0: Claro, porque...
5: ¿Qué ventajas tiene?
0: Sí, dígame.
5: Esta reforma ha metido... avances positivos. Compatibilizar pensión y actividad, especialmente de los trabajadores autónomos. Esto elimina algunas rigideces y facilita que personas con experiencia puedan seguir trabajando parcialmente. Esto es bueno para el trabajador, también es bueno para las empresas y, ojo, no nos engañemos, también es bueno para la sostenibilidad del sistema de pensiones.
0: Claro.
5: Porque en la medida en la cual la pensión que se le paga al trabajador es reducida, digamos, también se están ahorrando, la Seguridad Social también se está ahorrando un gasto. Mm. Es una buena reforma, pero a mi entender lo que peca esta reforma es que ha sido timorata y alicorta. Aquí tenemos, en España, seguimos teniendo una idea muy intervencionista sobre la edad de jubilación. Estamos, digamos, hay media docena, de hecho más de media docena, de diferentes formas de jubilarse más allá de la edad ordinaria de jubilación, y sin embargo hay sistemas, limitaciones absurdas, incompatibilidades, modalidades diferentes, y bueno, la realidad es que en España la Seguridad Social más o menos tolera que puedas trabajar tras jubilarte, pero de ahí a que se haya instaurado un incentivo, pues hay bastante distancia.
0: Quiere decir que la reforma es buena, pero no tiene el suficiente gancho de beneficio para el pensionista.
5: Ojalá funcione, pero creo que soy relativamente escéptico. Mira, por ejemplo, cuando miramos a países como Alemania, vemos que tienen una filosofía muy distinta. Es también un país envejecido, pero tienen una filosofía muy distinta al momento de la jubilación. Y en mi opinión, más sensata. Allí tienen lo que se llama flexirente, que traducido es flexipensión, que permite una transición mucho más gradual entre el empleo y la jubilación. ¿Por qué? Una persona puede cobrar pensión y seguir trabajando con bastante normalidad. Pensión completa, no un cachito de pensión. Y además seguir trabajando va a mejorar adicionalmente sus pensiones futuras. En Alemania el sistema premia que la gente siga en el mercado de trabajo. No simplemente la permite, que es, digamos, un poco la línea que históricamente se ha mantenido en España. Y yo creo que este es el gran cambio que deberíamos haber ido un poco más allá y nos hemos quedado quizás un poco corto. No, desde luego, una sociedad, a la sociedad en la que vamos, cada vez más envejecida, esto de estar trabajando y el día que te jubilas desaparecer y irte del mercado de trabajo y desaparecer permanentemente y no poder volver a incorporarte al mercado de trabajo es algo irracional y absurdo.
0: Pero esta norma sí que viene a resolverlo. Pero me ha llamado la atención que la ministra de Seguridad Social ha incidido mucho en los autónomos. Ha incidido en los autónomos.
5: Sí. ¿Qué pasa? Porque los autónomos tenían. Sí.
0: Sí, no, dígame usted.
5: Sí, ¿qué ocurre con los autónomos? Los autónomos tenían ahora unas normas de compatibilización. Primero, eran extremadamente rígidas. En la práctica, lo que sabemos, y eso se constata en las estadísticas, que son los autónomos, son las prácticamente el único régimen donde hay bastante gente que demora su jubilación más allá de la edad ordinaria. Las razones son varias, pero sí que está claro que hay autónomos que facilitan o que desean trabajar más allá y hasta ahora se les estaba poniendo muy complicado de dos formas. Primero, la pensión compatible de la Seguridad Social es muy baja, punto uno. Y punto dos, se les exigía y se les exige que estuvieran un tiempo, de vacío entre que formalmente se jubilaban y se podían volver a reenganchar. Esto es un poco absurdo, digamos, es una norma que no estaba bien diseñada. Y bueno, pues ha habido algún tipo de mejora, vamos, ha habido una mejora evidente en ese punto, ¿no? Pero sinceramente creo que debería haber sido un poco más atrevida la norma y haber hecho algo pues bastante razonable, que es llegas a tu edad ordinaria de jubilación, empiezas a cobrar y si además trabajas, pues cobras dos veces.
0: Claro.
5: De hecho hay una para un caso concreto muy específico, se hizo en la legislatura pasada una prueba que salió bien. Y es, como saben ustedes, tenemos un problema muy grande con los médicos de atención primaria, o sea, los médicos de familia, porque se están jubilando en oleadas y falta médicos de familia, especialmente en las zonas rurales. Mm. Bueno, pues se diseñó una norma que para los médicos de atención primaria y algunos más de los más necesitados podían compatibilizar el trabajo con el 75% de la pensión.
0: ¿Eso se ocurrió? Se ha aplicado aquí en Andalucía también.
5: También, esto era para toda España, pero solo un segmento muy, muy corto, que eran, digamos, era casi un experimento, pero además era necesario porque había una gran carencia de médicos de atención primaria, especialmente en los veranos.
0: Sí.
5: ¿Qué se hizo? Compatibilizarlo. ¿Tuvo éxito? Sí. Entonces yo creo que la vía es en efecto ser bastante más flexibles y otorgar la capacidad de que sea mucho más compatible el tener el trabajar y a su vez, si ya tienes los años cotizados suficientes, poder cobrar un porcentaje elevado del 70%, pongamos por caso, de tu pensión pública.
0: Le voy a dar también la palabra a mis compañeros de mesa, ya los ha escuchado usted. Paco Vocero.
6: Sí, señora Álvarez, buenas noches. Encantado de saludarle. Quería preguntarle también por otra cuestión que ha surgido hoy de forma simultánea. Es que a la vez que se aprueba la jubilación flexible, también el gobierno ha vetado ampliar lo que se llama la pasarela al RETA a unos 47.000 mutualistas, que son esos profesionales como abogados, arquitectos, incluso médicos que citaba usted, que durante muchos años han cotizado a la mutualidad de su colegio en vez de a la Seguridad Social y que muchas veces lo han hecho con pensiones muy bajas, Y que bueno, ahora ya estaría en condición de jubilarse. Sin embargo, el gobierno ha alegado que costaría en torno a unos 5.204 millones de euros y se ha rechazado de momento, aunque la votación definitiva va a llegar en el 10 de junio, creo, al Congreso. ¿Qué opinión tiene usted de esta situación?
5: Bueno, es una situación, de hecho, delicada. No hace mucho estuve en Córdoba y en un encuentro de mutualidades de previsión social, y en la puerta estaban protestando un colectivo de abogados, porque dentro del encuentro había gente que era representante de la mutualidad de la abogacía, que es una de las más afectadas por esto. Bueno, fundamentalmente, ¿qué ocurre? Ocurre pues una conjunción de problemas. Uno, muchos de ellos son autónomos, muchos de estos que han ido a un sistema alternativo al RETA, típicamente los abogados, en vez de ser autónomos, lo que iba es a su mutualidad. ¿Tenían ventajas? Sí, la cotización a la mutualidad era bajísima y les ofrecía una pensión que ellos suponían que iba a ser alta. ¿Qué ocurre? Que eso, para entendernos, no puedes vender duros a 4 pesetas. Entonces, cuando ha llegado la hora de la verdad, han hecho los números y resulta que las pensiones que salen son bajas, pero son bajas no porque haya una mala gestión en la mutualidad, sino porque es que históricamente lo que cotizaron era bajísimo. Y entonces hay gente que dice, oye, ¿y por qué no nos dejan hacer una pasarela al RETA, al régimen especial de trabajadores autónomos, que eso autónomo sí que está dentro de la seguridad social, y por lo menos tendríamos una pensión mínima contributiva más elevada? Bien, pues eso se ha debatido mucho, y que tengamos claro que sin duda eso puede beneficiar a un colectivo de, sobre todo, abogados, procuradores, les va a beneficiar.
6: Arquitectos, ¿no?
5: Arquitectos también, sobre todo en número, más son más los abogados. Pero que lo tengamos claro, que el dinero no crece en los árboles, que decía mi madre. Entonces, eso que es una ventaja para esta gente que acceda al RETA, ¿vale?, con esa pasarela, eso va a tener un coste para la seguridad social más que significativo. Y todavía yo no he visto bien números bien calibrados de cuánto cuesta, pero costará bastantes miles de millones de pesetas, sí, en términos de valor actual, perdón, de euros, en términos de valor actual.

0: negocio y dice, pero quiere seguir parcialmente siendo autónomo en algún otro área o lo que quiera, sino más bien para unos pensionistas que trabajen por cuenta ajena y que a partir de entonces puedan ser autónomos, ¿no? Esa es la impresión que me daba tras leer hoy lo que se ha aprobado.
1: Ha dado usted en uno de los clavos. En efecto, no lo que comentaba, parece que hay una filosofía contra la compatibilización de alguien que haya estado en los últimos años trabajando como autónomo. Bueno, pues si ha trabajado como autónomo durante los últimos 5 años o 3 años o 2 años o 1 año, pues déjale que siga, que lo compatibilice. No le digas que este está excluido. Yo no veo ninguna razón lógica para hacer esa exclusión. Creo, ya digo, que la orientación, me parece que es una orientación administrativista, digamos, como muy estatalista, y que por lo tanto pues intenta bloquear cosas que creo que tienen poco sentido. Igual que hay otra que dice, todo esto no afecta a los funcionarios civiles, vamos, a los trabajadores públicos.
2: Sí.
1: Bueno, habría que estudiarlo. A lo mejor hay que hacerles una regulación, porque de entrada los médicos, y vamos a tener un problema agravado en determinados tipos de médicos en los próximos años, porque se van a jubilar muchos más de los que se incorporan a los sistemas autonómicos de salud. Pues vamos a tener que buscarles una regulación.
2: Está claro.
1: Quizás lo que se les ha excluido es porque se está pensando que haya una segunda regulación específica. Pero yo creo que esto hay que darle una vuelta, ¿no?
0: Pues
1: me parece demasiado alicorta esta reforma.
0: Le doy toda la razón, pero claro, no tiene ningún mérito porque le habla un autónomo. Entonces, o sea, querida Natalia, sabes que yo, cuando me toque jubilar el día siguiente, no puedo seguir de autónomo trabajando. No me llames más.
2: No me llames más. Pero te queda mucho.
0: Hombre, tenemos tiempo. Me temo que sí. Una pequeña cosa, bueno, no es pequeña, creo. Señor Álvarez, ¿hay cuantificado el número de personas aproximadas que se pueden acoger a esta medida en el próximo año, por ejemplo, o en la evolución que puede seguir esta medida?
1: Bueno, ahí hay una cuantificación, unas estimaciones que ha ofrecido la propia ministra. Serán de sus propios cálculos y de los cálculos que haya hecho la Seguridad Social. En principio, fiémonos. Pero claro está, con una normativa como la que tenemos nosotros, desconfiemos que llegamos a tener trabajadores compatibilizando pensión y trabajo como lo tienen en Canadá o en Alemania, por decir dos países que tienen, de los cuales pues no costaría demasiado aprender.
2: Es verdad. Vocero, ¿quieres colar otra preguntita así rápidamente?
3: Sí, yo quería preguntarle, señor Álvarez, ¿hacia dónde caminan las pensiones en Europa? ¿Tienen los días contados eso de trabajar al 100% un día y al 0% al día siguiente como nosotros? ¿O estamos hacia un...
1: Bueno,
3: hacia trabajar más?
1: Esto es así porque además debe ser así. Es decir, hay profesiones que en efecto son muy duras y es normal que la gente cuando pueda acceder a una jubilación pues desee inmediatamente jubilarse, pero hay otras profesiones que admiten, muchas de ellas, sobre todo las que son o bien de carácter vocacional, educación, médicos también, o que generan unos ingresos altos. Entonces, la gente que tiene buenas retribuciones, que se tengan que jubilar y que den un salto en el vacío y caigan mucho su nivel de vida, es absurdo, porque muchas veces la propia empresa suele buscar fórmulas al margen de esta norma que tenemos aquí para intentar que a lo mejor gente de muchísima experiencia de la empresa no se vaya de forma instantánea, sino que a lo mejor en los 3 o 4 o 5 años siguientes pues pueda trabajar de alguna forma a tiempo parcial, ¿no? Entonces esas cosas son las que creo que no tienen en la cabeza quien diseñó esta norma.

0: sin embargo, que son evidentemente necesarias.
1: Bueno, pues si
0: En el
1: alguien.
0: sector público.
1: Sí, nos hemos quedado sin tiempo, señor Álvarez, pero
0: Perdón.
1: le iba a decir que si alguien se ha quedado con ganas de conocer más, pues ahí está su libro, Pensiones, la promesa rota, que usted lo escribió antes de esta nueva norma y parece que no ha cambiado de parecer, o sea, sigue pensando que...
2: nos quedamos cortos.
1: Nos quedamos cortos, sí. Nos quedamos cortos. Y la promesa sigue rota, ¿verdad? Señora
0: bueno,
1: Olares.
0: Se podrá arreglar, o sea, la norma va en buena dirección, sí. Pero a mí me hubiera gustado que hubiera sido bastante más atrevida.
1: Ay, pues muchísimas
0: ¿vale?
1: gracias.
0: Es lo que necesita este país, no
1: está
0: es por
1: claro.
0: otra cosa.
1: No, está clarísimo, aunque solo sea para que todos los que estamos aquí podamos cobrar nuestra pensión cuando llegue el día, ¿no? Desde el punto de vista egoísta, ya los que vengan después, pues ya veremos.
2: Pero recuerda que a mí no me llames al día siguiente, ¿eh?
1: Ya, no, a ti no. Y a Vocero tampoco, que también es...
3: No, a mí sí, llámame, que no tengo ningún problema. Yo voy a ser como el señor Álvarez, yo voy a seguir trabajando.
2: Pero si no puedes, autónomo, que no, Paco, que no podrás, que eres autónomo, que no te deja.
3: No, perdona.
0: Por otra norma, hay muchísimos autónomos, de hecho es el único colectivo que demora demora la jubilación más allá de su edad.
1: Porque a la fuerza ahorcan.
3: Y si no me equivoco, uno puede cobrar su pensión después de jubilarse, y si no cobra, siendo otro, y si no cobra por encima del salario mínimo interprofesional, puede perfectamente compatibilizarlo, es decir, se puede cobrar por debajo y cobrar
0: correcto,
3: la pensión íntegra. ¿Me equivoco,
0: por supuesto,
3: señor Álvarez?
0: Sí, sí, por supuesto. Cualquier persona más allá que está jubilada, puede hasta un límite del salario mínimo interprofesional, que tampoco es para tanto, pero sí que puede seguir teniendo ingresos. Pues si no sería una desagradable pérdida, y además posiblemente lo único que daría lugar en muchos casos sería al desarrollo de un mercado negro de trabajadores, ¿no? Que las empresas necesitan, pero que ellos dicen, oye, es que no puedo hacer esto. Entonces, eso ya es flexible. Lo que pasa es que su límite es pequeño, es solo el salario mínimo interprofesional al año.
1: Bueno,
0: yo creo que si en vez de uno fuera 1,5, cambiaría
2: sí,
0: mucho
2: sería
0: la situación.
2: Más atractivo, sin duda.
1: Yo lo que no entiendo, y esto ya se ha acabado, porque hemos superado nuestro tiempo en mucho, pero doña Alba, es que mis colaboradores no entiendo por qué están tan interesados y haciendo preguntas ya de corte personal cuando les faltan muchísimos años para jubilarse.
2: Yo me voy a leer el libro ahora mismo, me tengo que ir ya a leer el libro.
1: Señor Álvarez, encantados de saludarle.
0: Pues sí, igualmente, encantado.
1: Hasta la próxima ocasión, adiós.
2: Adiós, buenas noches.
0: Hasta la próxima ocasión.
1: Adiós.
0: Venga, un abrazo.
1: Habláis mucho. Hoy habéis pasado. Y esos tres minutos no los pago. No, esto no se paga.
2: Muy bien, pues nada, pues me voy a Córdoba con Paco a ver si
1: después
2: vamos a la feria.
3: Vamos para la feria, José.
1: Adiós.
2: Un abrazo.
0: Hasta luego.
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1: Bueno, pues resumimos lo más importante de la jornada y enseguida lo analizamos en nuestra tertulia. Pérez Alcázar, buenas noches.
5: Buenas noches.
1: El incendio forestal de las Marismillas en el corazón de Doñana presenta una mejor evolución, pero aún no está estabilizado. La estación biológica del parque lamenta que la zona afectada tiene un gran valor ambiental. Los expertos apuntan a que sería intencionado.
5: El Infoca acaba de informar de que trabajan sin descanso para lograr estabilizarlo. Hay 130 efectivos y 10 medios aéreos que acaban de retirarse por la caída de la noche. El consejero de la Presidencia y Emergencias, Antonio Sanz, apunta a que podría tratarse de un incendio intencionado.
6: El mismo día se producen varios incendios en la zona. No el mismo incendio con varios focos, sino diferentes incendios. Todo ello nos lleva a interpretar que estemos hablando de un incendio intencionado.
5: 3 días después, los efectivos del Infoca mantienen confinadas las llamas que han devorado cerca de 400 hectáreas de dunas y corrales de alto valor ecológico, según ha indicado a Canal Sur Radio el director de la Estación Biológica de Doñana, Eloy Revilla.
7: Se está quemando una zona de alto valor ambiental en el corazón del Parque Nacional de Doñana, que son corrales, zonas de pinar y otro tipo de matorral y vegetación de alto valor.
5: El incendio ha alterado el regreso de las hermandades del Rocío. Las de la provincia de Huelva lo hacen desde la aldea. La hermandad matriz no va a regresar hasta el jueves para facilitar la reorganización. El presidente Santiago Padilla, en Canal Sur Radio, ha condenado a quienes dice han querido perjudicar la romería.
8: Pareciera que alguien ha querido contaminar la romería con esta circunstancia, y en este sentido pues manifestamos todo nuestro rechazo y toda nuestra repulsa a este modo de actuar.
5: El Infoca sí que ha logrado controlar otro incendio, el del Cerro de la Sierra en el municipio sevillano de Castilblanco de los Arroyos y el de Casas Rubias en Villaviciosa de Córdoba.
1: En Málaga todavía trabajan los bomberos en el incendio del Hotel Ibis, aún no está plenamente extinguido. Cuando concluyan esos trabajos, los técnicos tendrán que comprobar si la estructura está dañada.
5: Se mantienen esos trabajos de refresco y prevención para completar la extinción. Algunos bomberos han podido entrar esta tarde al hotel por la parte posterior, que es la menos afectada. Han podido sacar incluso equipaje de algunos de los 130 turistas que fueron desalojados y que están a la espera ahora que estos trabajos de extinción permitan confirmar si la estructura del edificio está dañada. Se puede entrar con medidas de extrema seguridad, aunque según el alcalde Francisco de la Torre no parece que haya riesgo de colapso.
9: No parece que haya riesgo de colapso, no parece. En cualquier caso, los bomberos han trabajado con una seriedad total.
5: Aunque el edificio presenta partes muy dañadas, con plantas que se han hundido debido al forjado de madera que ha dificultado la extinción porque no se ha podido atajar el fuego desde dentro del edificio. El hotel ha quedado en gran parte calcinado.
1: Y Adif informa a esta hora de la noche de una nueva incidencia que afecta a los trenes de alta velocidad que conectan con Andalucía.
5: Son los trenes de alta velocidad de la línea Madrid-Andalucía que pueden estar registrando retrasos por una incidencia que afecta a la señalización en Almodóvar del Río. Adif informa de que está trabajando para solventar la incidencia a la mayor brevedad posible.
1: El juez de la Audiencia Nacional, José Luis Calama, ha pospuesto, del 2 al 17 de junio la comparecencia del expresidente Rodríguez Zapatero, imputado por delitos de tráfico de influencias y blanqueo de capitales en el marco del caso Plus Ultra.
5: El instructor ha atendido la petición del abogado de Zapatero y ha aplazado esos 15 días su declaración como imputado para dar margen a preparar su defensa después de conocerse que el sumario reúne más de 4.000 páginas. Con el aplazamiento, el gobierno asume que aún seguirá 2 semanas respondiendo por este asunto. Hoy, en la rueda de prensa tras el Consejo de Ministros, insistían en que el rescate a Plus Ultra fue impecable. El ministro Óscar Puente volvió a defender a Zapatero.
10: Hace 26 años conozco al presidente Zapatero. No he tenido oportunidad con él desde que ha surgido este asunto. Y yo, desde luego, sigo confiando plenamente en la inocencia de José Luis Rodríguez Zapatero.
5: Pero en el seno del PSOE crecen las voces que reclaman un adelanto electoral. En las autonómicas del 17 de mayo, el PSOE solo ganó en el 23% de las localidades, 20 puntos menos que en las municipales de 2023. Alcaldes socialistas en Andalucía, como los de Jaén, San Fernando o Rota, están pidiendo que Sánchez evite hacer coincidir las municipales con las generales. Desde fuera de nuestra tierra, el presidente manchego García Page ha pedido un adelanto de las elecciones generales o una cuestión de confianza.
11: El momento es de máximo riesgo y sigo pensando lo que pensaba hace ya un año. Pedí elecciones si no se prosperaba, si no se quería presentar la moción de confianza.
5: La portavoz de Vox, Pepa Millán, asegura que su partido apoyaría una moción de censura del PP junto a PNV y Junts.
12: El hecho de que nosotros pidamos elecciones anticipadas no significa que rechacemos la moción de censura. Es decir, nosotros pensamos que hay que combatir al gobierno con todas las armas que tengamos a nuestro alcance.
5: Pero la ecuación no sale. Junts se desmarca de una moción de censura que, entre los socios de investidura, de momento solo la apoya Coalición Canaria. El PNV se limita a pedir a Sánchez que convoque elecciones. En esta situación, el presidente del PP, Núñez Feijóo, ha elevado hoy la presión sobre los socios del PSOE antes de plantear esa moción de censura.
13: Si creen que es mejor apoyar un gobierno de corrupción y no abrir las ventanas al cambio, tienen muy mal concepto de sus votantes.
5: Y fíjate, en medio del dilema sobre si habrá final anticipado o no de legislatura, el Pleno del Congreso acaba de dar el visto bueno a la tramitación de una reforma del reglamento que impulsan Esquerra, Junts, Podemos, Compromís y el BNG para rebajar los requisitos para poder constituir grupo parlamentario a partir de las próximas elecciones generales. Ha tenido el apoyo del PSOE y de todos sus socios. Han votado en contra PP, Vox y UPN. Hoy el expresidente del gobierno, José María Aznar, ha vuelto a su eslogan para forzar el final del gobierno de Pedro Sánchez.
14: En esta situación insostenible de España, esa frase de que el que pueda hacer que haga cobra más sentido que nunca.
5: Zapatero ha declinado hoy acudir a la recepción que los reyes van a ofrecer al Papa León XIV el próximo 6 de junio, a la que sí que van a asistir el resto de expresidentes del gobierno. Según publican algunos medios, el juez Calama tiene previsto tomar declaración incluso a Sonsoles Espinosa, la esposa de Zapatero, por el origen de las joyas que la UDEF encontró en una caja fuerte del despacho de su marido. La secretaria de Zapatero, Gertrudis Alcázar, aseguró a la policía que procedían de la herencia de Espinosa y de obsequios recibidos durante viajes oficiales.
1: ¿Y quien ya ha sido citada, perdón, por el juez Peinado es la mujer de Pedro Sánchez?
5: Peinado ha citado el 9 de junio a Begoña Gómez para la audiencia previa de cara al posible juicio conjurado por cuatro delitos: corrupción en los negocios, malversación, tráfico de influencias y apropiación indebida. Exige el instructor que comparezca personalmente junto a los otros tres acusados. Y es que en dos ocasiones anteriores Begoña Gómez ha eludido acudir ante el juez, ha enviado a su abogado. Hoy el gobierno ha vuelto a defenderla. La portavoz Elma Sainz se aferraba al informe de ayer de la UCO.
15: Ayer conocimos un informe de la UCO revelador en el sentido de la inocencia de Begoña Gómez. Ya hemos dicho en más de una ocasión que la verdad siempre se acaba imponiendo.
5: Pero ese informe de la Guardia Civil, que señala que no existen ingresos opacos por parte de Begoña Gómez, también dice que su empresa se habría apropiado del software que varias compañías diseñaron para la universidad por 100.000 euros.
1: El gobierno vuelve a anunciar la instalación de las barreras móviles en el río Guadalquivir para evitar la navegación de las narcolanchas.
5: El ministro del Interior, Grande Marlaska, ha dicho esta tarde en el Senado que se van a acometer esas barreras. Anuncia que la medida va a contar con una inversión de más de 12 millones de euros.
16: Las fluviales del Guadalquivir, como llevamos un año con toda la tramitación, y va a ser ya efectivo la posibilidad de la ubicación de esas barreras móviles con una inversión de más de 12 millones de euros.
5: Un año, dice Marlaska, que llevan con la tramitación. Realmente el anuncio lo hizo hace casi dos años, en 2024, cuando el gobierno anunciaba esa colocación de barreras antinarcos en el río Guadalquivir a su paso por Sanlúcar. Comienza la semana de la gran carrera judicial para el entorno de Sánchez. El jueves, juicio a su hermano. El 9 de junio, comparecencia de su mujer. El 17 de junio, la de Zapatero. Sánchez está en Roma.
1: Con el Papa. Y mañana dice que habla, que va a dar una rueda de prensa y que ahí hablará, porque llevan varios días preguntándole por el tema de Zapatero y ya hoy ha dicho, bueno, ha insinuado, ha dejado caer que ya mañana, que mañana hará declaraciones. Ya veremos qué dice.
5: Bueno, ha dicho mañana y rueda de prensa.
1: Sí.
5: Ha contestado el periodista así, dice, pues eso.
1: Pues ya, sí, sí, porque ya veremos. Manolo, vete a descansar. No me piques.
5: Hasta mañana, pues.
1: Mañana. Pues eso.
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1: Bueno, pues vamos rápido. Recomiendo a mis tertulianos de esta noche que hablen rápido, que lancen mensajes concretos, ricos y densos, pero al mismo tiempo en plan titular, ¿eh? Y como todos habéis trabajado en prensa, no como servidora, pues seguro que sois capaces. A ver, voy saludando. Juan Carlos Blanco, buenas noches.
22: Hola.
1: Silvia Moreno, buenas noches.
23: Muy buenas noches.
22: Me he pasado un poco.
1: Paco Morón, buenas noches.
24: Buenas.
1: A ver, también ha sido un saludo corto.
23: Me he pasado yo.
1: Hombre, os lo digo porque tenemos un montón de cosas de las que hablar y estaréis deseando de comentarme las 8.000 páginas del sumario del juez Calama.
24: 8.000 ya.
1: 8.000, he leído. No, perdón, 4.000 en 8 tomos.
24: Pero te entiendo, porque ayer la de las primeras 2000, informaciones, ¿no? Pero la primera información que sale los 800 folios de. Y viniendo para acá ya estaba en más de 4.000 y digo, pero espérate, no eran 800 y luego 4.000. Desde luego hay munición para poder hacer no una, ni dos, ni tres, ni todas las tertulias que consideres oportuno, Natalia, porque ahí vamos a estar durante mucho tiempo.
1: Poca broma con la letra, no pequeña, la letra del juez Calama, por cierto, muy bien, ¿verdad? Silvia, tú que haces periodismo, que haces crónica judicial, parece que está muy bien articulado todo, ¿no?
23: Sí.
1: Atado.
23: Atado, justificado, relacionado, basándose en información que le ha llegado a la instrucción, y la prueba está en que al principio intentaron lawfare, pero aquello no tuvo ningún recorrido porque la investigación es sólida. Llevan 2 años investigando, estaba bajo secreto de sumario, ha colaborado Francia, Suiza, Estados Unidos. Ojo, hay también intervenciones de mensajería, de grupos de Signal, que se supone que son...
1: ¿Esos son los encriptados?
23: Que tienen más seguridad, ¿no?
24: Más seguridad.
23: Y han captado mensajes de ese tipo. Y poca broma con la investigación, es muy seria.
1: Paco.
24: Bueno, yo es que creo que todo se desmonta también con el simple hecho de que no se sacó, por ejemplo, cuando había el rumor y parecía que esa imputación se iba a producir de manera inmediata. Sin embargo, el juez decidió no hacerlo en campaña electoral, ¿no? No creo que no coincidiera con las elecciones andaluzas. Yo creo que eso, para aquellos que criticaban que casualmente la justicia siempre salía cuando había alguna cita electoral o algo, bueno, eso se salvó, ¿no? Ahora habría que ponerse en el otro lado. ¿Por qué la justicia condiciona su investigación a los tiempos electorales? O sea, yo soy crítico tanto con una cosa como con otra. Yo creo que la justicia debe de ser independiente para todo. Y debe de dictar, debe actuar y debe imputar cuando considere oportuno, cuando toque. Pero no atendiendo a las circunstancias ni a los tiempos políticos, porque entonces ellos mismos caen en la trampa de volver a darle una patada a la separación de poder en este país. O sea, ni para una cosa ni para otra. Lo que hay que respetar son los tiempos judiciales, con independencia en qué situación estemos en el resto de poderes, si estamos en elecciones o no, porque siempre habrá un tiempo en el que se perjudica a una persona, a un partido, a una parte de la sociedad u otra. Entonces, yo también exijo que se explique el por qué, cuando hay una investigación judicial, una fase final, cuando ya se va a producir la imputación, si hay una convocatoria electoral o hay una campaña electoral, se paraliza y no se hace. ¿Por qué? E igual que criticaría que se acelerara con el objetivo de interferir o condicionar una campaña electoral. Yo creo que eso es que hay que analizarlo,
1: ¿no?
24: Ha habido otra decisión
1: del juez que no digo que haya sido polémica, pero sí que ha llevado a reflexión y a comentarios, que es el hecho de que la UDEF le pidiera al juez registrar el domicilio de Zapatero, uh-huh. y sin embargo el juez no lo autorizó. Sin embargo, pues sí que autorizó que se registrara el domicilio de Julio Martínez, Julito.
0: Yo sí creo que el juez,
1: de confianza de Zapatero.
0: El juez creo que sí le ha metido también la perspectiva institucional de a quién estaba investigando en este caso, que es al presidente del gobierno, expresidente del gobierno, José Luis Rodríguez Zapatero. Lo que pasa es que, mira, yo tanto esa como también la discusión que pudiéramos tener sobre si quizás ha esperado después de las andaluzas, entendiendo que tiene su discusión, naturalmente, pero a mí me parecen, y permitidme la expresión, episodios muy menores. Es decir, cuando tú tienes ahora mismo un sumario que alcanza ya esos 4.000 folios en 8 tomos, donde estás haciendo una descripción de una trama organizada que saqueaba recursos naturales de un país gobernado por una dictadura totalitaria, donde presumiblemente un expresidente del gobierno de España estaba en la cúspide de esa trama criminal, según se describe en el auto, y ahora también vamos conociendo, en función se van desvelando los datos también del sumario, creo que hay tantísimas cuestiones que a mi juicio creo que es importante poner el foco, porque entre otras cosas, hasta a la hora de poner
2: Juan
0: el foco...
2: Carlos, se pone el foco, pero lo que no se puede permitir es que cuando han salido algunas decisiones judiciales se ha dicho que se hacía contra el gobierno, contra los intereses de tal, en favor de tal, y ahora, bueno, pues ahora habría que decir lo demás, lo contrario, ¿no? O sea, yo creo sinceramente que lo que no podemos normalizar esto del juego de cuándo salen las imputaciones o no. O sea, yo creo que el juez tenía que haber, yo creo que el juez tenía que haberlo hecho en tiempo y forma.
1: Claro, lo que pasa,
2: porque tenemos a un expresidente del gobierno que está haciendo campaña activamente en Andalucía.
1: Claro, lo que pasa es que ese precepto de que las decisiones de los tribunales no influyan en la política, eso es una norma no escrita, y eso es tan flexible que en este caso, por ejemplo, la imputación a lo mejor se había producido 5 días antes de las elecciones, cuando le llegó ya al juez todo el informe completo de la policía, claro, y la fiscalía ya pedían su imputación. Hubiera sido retrasarlo 4 o 5 días, y entonces pues el juez, como no hay una norma, no hay una ley que le obligue, pues entonces tomó esta decisión. Tenemos ejemplos de lo contrario, en los ERE, por ejemplo, a la jueza Alaya se le reprochaba constantemente que acompasaba su auto a decisiones judiciales, a decisiones políticas o momentos políticos clave, y ella se defendía también en su auto y decía, oiga, es que si yo me tengo que acompasar a una, entonces no instruyo nunca y nunca investigo y nunca doy paso,
0: pero bueno,
1: y no avanza.
0: Que lo pasa que de verdad que creo, bueno, que si queréis hablamos de esto y me parece, estaría bueno, y hablamos de esto, pero por ejemplo, que recuerde el juez Calama, le llega todo, tiene todo o está ya en disposición de publicar el auto en torno al jueves viernes de la semana pasada. Es que yo no sé si él ha querido darle un último repaso a nada menos que un auto de imputación de citación en calidad investigada a un presidente del gobierno de España. Yo también me lo pensaría un montón de ocasiones. Yo no sé, ni creo que tengamos elementos para saber por qué fue el martes, no el lunes, o el miércoles, o 4 días antes, o 3, 6 meses antes, o por qué no es dentro de 3 meses. Bueno, entendiendo, oye, que podemos discutir, estaría bueno, pero quiero también por eso subrayarlo. En este tipo de situaciones hay mucha luna como para que nos dediquemos a ver el dedo.
1: Bueno, luego hay otra decisión del juez Calama que ha aceptado. Esto suelen hacerlo, ¿no, Silvia? Le ha pedido la defensa de Zapatero.
3: Sí, es
1: muy cuando ha visto, cuando ha visto el grosor del sumario, ha pedido más tiempo para preparar
3: y retrasar su citación. Esto es muy habitual.
1: Esto es habitual,
3: es muy habitual, y lo normal es que si es una cosa razonable lo que se está planteando, pues el juez lo autoriza sin ningún problema.
1: ¿Y cómo veis quiero decir, la ya complicada, enrarecida vida política parlamentaria de este país? ¿Estáis viendo que la estáis viendo muy afectada? ¿Estáis viendo el panorama, el ambiente muy, muy afectado después de esto de Zapatero? No, lo digo porque, afectado, por ejemplo, el gobierno, yo entiendo que el papel es muy difícil. Yo no he visto una rueda de prensa de Consejo de Ministros, y tú sabes de eso.
0: Sí.
1: De hecho, te han denunciado por eso.
0: Me han denunciado por otra cosa.
1: Por ser el portavoz del gobierno.
0: Ah, bueno, ya no entro ni decir nada públicamente.
1: Bueno, A ver, yo no he visto una rueda de prensa después de un Consejo de Ministros tan tensa y tan dura para la portavoz, sea la que sea, como la de hoy.
0: Bueno,
1: porque
0: ha habido
1: una cantidad de preguntas reiterativas porque los periodistas, los compañeros, querían sacar la valoración del gobierno. Querían saber la opinión del gobierno y la posición. Y si había cambiado después...
0: Hace 7 días.
1: Claro, y exacto. Y comparándola con lo que dijo hace 7 días cuando no se conocía el sumario, sino solo el auto.
24: Bueno, y comparándola con que si ha hablado de Begoña Gómez y sin embargo no quería hablar de Zapatero,
1: sí,
24: ¿no?
1: Eso que lo quería preguntar también.
24: Que
1: es
24: del gobierno,
1: sí.
24: Hable de en defensa y ponga, vamos, casi la mano en fuego por la mujer del presidente del gobierno y se le repregunte por la figura de un expresidente del gobierno y no hable.
1: Que es una causa abierta y que no habla, pero también es una causa abierta lo de Begoña. Yo creo que ahí se le ha ido el argumento. Se le ha ido.
23: No está muy afinado el argumento, ¿no?
1: Que es muy difícil justificar cualquier cosa y no manifestarse, ¿no?
0: Lo que dice Silvia. Es que igual no estaba tan afinado, ¿eh?
23: Es que no está tan afinado y con toda la avalancha que tiene. Y cómo defiendes a uno, al otro sí, y los dos son casos abiertos y con uno... En fin, es complicado y el argumento pues no lo tienen muy afinado, que también han tenido ya tiempo, ¿no? De buscarse una explicación o una justificación.
0: Pero piénsalo, Silvia, por mucho que tú puedes seguir manteniendo el mismo hilo argumental de defensa de Zapatero, pero por ejemplo hoy el Masáis, la portavoz, tiene que hacer esa defensa, en este caso de Zapatero, la tendría que hacer, que no la ha hecho, pero la tendría que hacer la misma mañana en la que había una conversación generalizada sobre múltiples aspectos de ya no del auto, sino del sumario, con uno de ellos del clásico impacto público del que llega de verdad, ¿no? Que más allá hay infinitas cosas más graves de las que vamos a hablar ahora, del que voy a contar ahora, pero todo el mundo sabe que hoy de lo que se está hablando son de las joyas. Y ahora, ¿cómo defiendes? Es que yo cada vez que he visto las joyas me he acordado de Zapatero diciendo que es un socialista, alguien que tiene poco y da todo, ¿no?
1: Y lo da todo, y reparte. Esa es la teoría.
24: Te puede haber acordado de su suegra, ¿no? No más que de eso.
0: De la suegra de Zapatero.
24: Claro, que dicen que de ella, ¿no?
0: Por las joyas. O sea. Pero bueno, ¿en qué sentido lo digo? Por cierto, yo defiendo vehementemente la presunción de inocencia de Zapatero. Desde el punto de vista judicial. Pero hay otros órdenes, como el moral y el político.
1: Y el ético, sí.
0: En el moral, hace ya tiempo... aquí lo he dicho en alguna ocasión y nosotros creo que hemos compartido mucho también ese criterio también sobre algunos comportamientos de Zapatero que a mí me parecían insólitos. A mí me sigue pareciendo insólito un presidente democrático de un gobierno de España defendiendo con esa vehemencia una dictadura.
1: Exactamente. La de Nicolás Maduro, Venezuela.
0: Claro. Y luego creo que eso desde un punto de vista moral y también político. La presunción de inocencia política yo ya... no voy a entrar en esa discusión cuando estamos viendo contradicciones extraordinarias, impactantes, devastadoras entre lo que dice y luego su procedimiento, porque tú puedes ahora decir que si el dinero es legal, no es legal, pero claro que sí puedo cargar desde el punto de vista de la moral política contra un presidente del gobierno de España que se comporta de la manera tan cutre en ese aspecto como es el caso de José Luis Rodríguez Zapatero. Ya entraremos luego en la vertiente judicial, que insisto ahí, defiendo su presunción. Pero bueno, no vayamos ahora tampoco a ponernos tan puritanos de no reconocer una realidad que está ahí, ¿no?
23: No, y aparte el golpe de la joya es que seguramente es algo casi anecdótico.
0: Claro.
23: La cuantía a la espera de que los peritos digan exactamente el valor, el valor de
1: a
23: la
1: ver.
23: Joya. Tú ya lo sabes, ¿no, Natalia?
1: No. Yo ayer leí informaciones que decían que podrían valer hasta 3 millones de euros. Pero sí, ¿no? Eso lo leímos todos, ¿no?
23: Sí.
1: Pero estoy leyendo las últimas informaciones de los digitales que dicen que el juez, lo estoy leyendo en varios digitales, ahora no lo encuentro, el juez ha encargado o la policía ha encargado
0: a
1: unos peritos exactamente el análisis de esas joyas. Bueno, la verdad estabais diciendo, eso es lo que abrió ayer todos los informativos, todos los digitales, a media tarde con las fotografías de las joyas, joyas que especialmente algunas pues llaman la atención porque bueno, da la sensación de que son, pues yo que sé, de una familia real, ¿no? De hecho, los memes de Zapatero hoy, como la reina de Inglaterra, ya ni te cuento, ¿no? Claro, bueno, era fácil, ¿no? Los fabricantes de memes pues lo tenían fácil. Bueno, para hablar de este asunto tan interesante, nos acompaña Fernando Preciado, es perito judicial especializado en gemas y joyas y experto en diamantes, piedras preciosas y alta joyería. O sea, si alguien sabe de esto, de joyas, es el señor Preciado. ¿Qué tal? Buenas noches, Fernando.
6: Hola, muy buenas noches.
1: Muchas gracias. ¿Cómo estáis? Gracias por acompañarnos, de verdad. Le agradezco mucho. Justamente estamos escuchando que el juez acaba de encargar un peritaje de estas joyas. ¿Por qué sería necesario, en un caso como este, peritar la joya? No sé si solo para conocer el valor que tiene o también la procedencia, porque he leído que algunas joyas tienen como un sello, un registro, una huella. Sí.
0: Bueno, que, contará él, pero es para el seguimiento, ¿no?
1: Sí, ¿no? Para hacer el seguimiento, ¿no? ¿Eso es fácil de hacerlo?
6: Sí, ahí se ve, de todas maneras, muy buenas. Se puede saber la procedencia o por lo menos no solamente por el estilo de joyería, que eso también... nos puede dar unas pistas de dónde se fabrica ese tipo de joyería, sino también por los sellos del fabricante. Al final tiene una trazabilidad. Muchas de estas joyas tienen pinta de estar hechas prácticamente a medida, ¿no? No nos cabe en la cabeza, o hay muchas de estas joyas que no se fabrican en serie, como otras se pueden fabricar en serie. Con lo cual, sí puede ser hasta sencillo encontrar una trazabilidad de dónde vienen algunas de estas joyas, no todas, pero algunas sí, y nos pueden dar muchas pistas también. Y, por supuesto, el valor habrá que analizarlo meticulosamente y los peritos nos dirán ese valor. Mm.
1: Lo único que ha trascendido pues es una serie de fotografías, ¿no? Como un catálogo de la Policía Nacional de la UDEF con las joyas. Usted, simplemente con esas fotografías, y como especialista, ¿puede definirnos qué tipo de joyas son? ¿Qué señales detecta su ojo de experto con lo que hemos visto así a distancia, con simplemente las fotografías?
6: Bueno, con estas fotografías, que yo creo que hemos visto la mayoría, ¿no? Que han circulado por ahí, circulan efectivamente de la policía, de cuando señalan y hacen esa cuantía de las joyas que hay, etcétera, etcétera, y una breve descripción. Aparte, esas fotos no son de una calidad como para poder observar directamente y poderme mojar en esa parte, ¿no? O sea, yo ahora mismo no firmo nada por esa parte, pero sí que es verdad que si observan algunas de las joyas, las menos, unas poquitas, que pueden ser con cierta antigüedad y más fáciles de encontrar en un entorno aquí en España, por ejemplo, que pueden tener unos 40, 50, 50 años así, pero la mayoría de las joyas más ostentosas que podemos ver con piedras preciosas o aparentemente piedras preciosas más grandes o que nos aparenta más lujo, esas yo diría que lo normal es que sean joyas de este siglo, o sea, de 20 años, 10, 20 años, la mayoría de esas joyas que parecen ser un poquito más lujosas, ¿no? Esas que hablábamos que podían ser de una reina.
1: Eso, las que son las que tiene el pedrusco. Y claro, usted simplemente por las fotos no es capaz de decir si son, voy a decir falsas o verdaderas, pero eso es una perogrullada, sino qué valor tiene realmente, porque pueden ser piedras preciosas, pero las hay de diferente...
6: Mejor o peor calidad.
1: Exacto, diferente
6: pueden,
1: calidad.
6: Pueden entrar ahí, porque al final, a la hora de determinar el valor de una joya, entran distintos factores. El primero de todas estas joyas que vemos aquí es los metales. No sabemos si son de oro, que aparentemente este tipo de joyería lo normal es que sea de oro, de que no sean de bisutería, por decirlo de alguna manera, no sea falso, y más porque está en un contexto, si analizamos el contexto en general, están todas guardadas en un mismo sitio, las que aparentemente tienen más valor con las que se duda de que no tienen valor, guardadas bajo llave, con otros sitios, documentos, otro tipo de joyas que tienen gran valor, pues se supone o se presupone, hasta que no vean los peritos y lo analicen, estamos suponiendo, hipotetizando, especulando y hablando sin el conocimiento, ¿no? Pero que se supone que pueden ser o deberían de ser de esa calidad. Entonces, primero hay que analizar los metales. Aparte de los metales, después hay unas gemas, unas piedras preciosas. O sea, no por ser un diamante, tenemos diamantes más valiosos y menos valiosos. Tenemos otro tipo de piedras preciosas, como podrían estar ahí, zafiros y rubí, sobre todo, que me ha parecido que podrían ser. Pues también depende de la calidad. Podemos tener un zafiro de menor calidad o de mucha mejor calidad, que aumentaría el precio de prácticamente hasta de forma exponencial, ¿no? Con ese mismo tamaño. Entonces, y una vez eso, también se contabilizaría una mano de obra, etcétera, etcétera. Y eso es lo que sumaría el valor total.
1: Claro, y luego el engarzado, ¿no? La manera de trabajar, de meter la piedra, de incrustarla en el metal.
6: Efectivamente.
1: ¿Ha detectado usted en las joyas que hemos visto la posibilidad de que algunas tengan procedencia por sus diseños, no ya por el tipo de piedra, pero porque ya pues todo viaja por todo el mundo, sino por el estilo, que procedan de otros países?
6: Sí, hay algunas joyas que por ese estilo, y sabiendo que pueden estar en los últimos años, podría ser de, efectivamente, está todo muy globalizado ya y podemos encontrar ese tipo de joyas, incluso aquí en España podemos encontrar ese tipo de joyas, pero el tipo de procedencia, algunas de ellas se asemeja a las que se podrían encontrar en la zona de Arabia Saudí, toda esa zona un poquito se puede encontrar en ese tipo de entorno, por ejemplo, también.
1: Ya hemos dicho que es muy difícil estimar un valor de esas piezas, pero hábleme del valor que tiene el peritaje de una joya en cualquier juicio, en cualquier proceso judicial.
6: Hombre, el peritaje de la joya al final se determina por el tiempo estimado que necesitas para pues, analizar una joya, y sobre todo cuando el juez pide qué necesita saber de esa joya, saber si ha sido manipulada o no ha sido manipulada, por ejemplo, si el peritaje lo tengo que hacer, comprobar que la joya corresponda a un certificado para ver si es la misma joya o no, si quieres saber el valor, si quieres saber la procedencia, hemos dicho, si quieres saber si alguna vez se ha reparado o no se ha reparado, porque ahí el peritaje puede entrar desde la parte más gemológica, por decirlo de alguna manera, análisis de las gemas, de las piedras, la procedencia, etcétera, etcétera, o también desde el taller, la joyería, los engarces, los metales, etcétera, etcétera. Entonces, el valor pues puede rondar una gema, una de las joyas de estas que hemos visto con más pedrería y pues podría rondar alrededor más o menos de unos 300 euros, más o menos podría rondar 200, 300 euros, dependiendo de la cantidad de trabajo que requiera esa joya. Después, efectivamente, si se requiere, que lo normal es así, de la elaboración del informe pericial, pues eso entraría también al sumatorio, ¿no? Y si hace falta que se después haya que ratificarlo en sala, sí, junto al juez,
1: no creo yo que en este caso, y hablando de los millones de euros de los que se está hablando en el sumario, no creo yo que vaya a ser un problema lo que tenga que pagarse al perito para evaluar la joya, ¿verdad que no?
6: En absoluto. De todas maneras, normalmente cuando se busca, pues al final aquí hay un problema que se necesita resolver, no se suele escatimar en costos, sobre todo como dice, con este tipo de joyería. Es esencial y además mi consejo y lo que yo aquí recomendaría es que no solamente haya un informe de un perito o de un grupo de peritos, sino que haya más de uno, incluso se cotejen, se comparen, porque al final aquí hay... no deja de ser un informe objetivo, pero hay parte de subjetividad en algunas partes, sobre todo cuando quieres determinar alguna de las gemas, ese franja de valor puede costar entre tanto y tanto, pues oye, alguno puede tirar un poquito más a la baja, un poquito más a la alta, dependiendo, y sí que es verdad que ese sería, y más con este gran lote de joyería y alta joyería que aparentemente hay aquí, es lo que se aconsejaría.
1: Señor Preciado, por lo menos. Señor Preciado, estas joyas no se ven por la calle puestas, ¿no? ¿Quién compra? ¿Quién compra? ¿Quién se interesa por estas joyas para luego tenerlas en una caja fuerte? ¿Coleccionistas? ¿Este mercado cómo va?
6: No es habitual encontrarnos a nadie con estas joyas, a no ser que sea en una alfombra roja o en algún evento, alguna gala, pues que haya celebridades o que se atrevan con... Además hay que atreverse también, ¿no?
1: Eso llevará un seguro, claro, imagino que...
6: Efectivamente, aconsejaría un seguro y por supuesto que una certificación correcta para poderlo asegurar, etcétera, etcétera. Entonces, este tipo de joyas, lo normal no... Los ciudadanos de a pie no tenemos este tipo de joyas, pero sí que es verdad que algunos inversores o en algunos domicilios sí que es verdad que podemos encontrarnos algunas joyas de estas hechuras o parecidas, pero no es lo habitual. Pero sí que es verdad que en algunas casas hay un patrimonio. Al final esto no deja de ser también patrimonio, o joyas con mucha más antigüedad. Antiguamente aquí en España también se llevaban otro tipo de joyas más, incluso rimbombantes, y eso sí que es habitual, pero este tipo más de joyería que procede de alta joyería más nueva del extranjero, sí que es verdad que es más complicado encontrarse en la caja fuerte de alguna de las casas, ¿no?
1: Ya.
6: Por ejemplo, puesta ya, yo no me encuentro por la calle este tipo de joyería, pero ya, sí que es verdad que alguna vez que hemos tenido que valorar o tasar, o incluso en algún reparto de herencia, poder estimar, o sea, hacer una habilitación de cuánto es el valor, pues para que puedan hacer un reparto equitativo, ¿no? Pues en contadas ocasiones nos encontramos algo así, ya. Algo parecido.
1: Pues está todo dicho. Muchísimas gracias, Fernando Preciado. Le agradezco mucho que haya pasado por el Mirador de Andalucía, perito judicial especializado en joyería y también en su tasación. Pues hasta la próxima ocasión. Igual le llamamos más adelante cuando ya sepamos más de estas joyas.
6: Pues cuando ustedes quieran, aquí a su disposición, y si puedo ayudar, aquí estamos.
1: Gracias.
6: Muchas gracias.
1: Muchas gracias.
6: Buen día.
1: Bueno, una cosa. Él ha dicho que las joyas más antiguas tendrían una antigüedad de entre 40 y 50 años.
0: Sí, y 20 o 10.
1: Y luego 20 o 10 las más contemporáneas. ¿Nos sale la cuenta de la herencia de la madre de Sonsoles?
0: Yo lo desconozco, no. Porque entre otras cosas no son solo... Primero porque has dicho de la herencia y yo he oído...
1: Bueno, lo que ha dicho Gertrudis.
0: Herencias.
1: Pero Gertrudis.
0: El que está herido dijo... Y luego ha hablado también de regalo de vieja. Sí. Pero ¿por qué lo digo, Natalia?
1: Sí, sí.
0: Por una cosa que también es esencial. A veces, cuando se dan excusas o razones, creo que también tendrían que tener cuidado con las razones que se dan. Porque cuando hablas de regalos de viaje, ¿en calidad de qué?
1: Claro.
0: Porque un presidente del gobierno, yo no sé si las del presidente del gobierno también van a patrimonio del Estado, como pasa con lo de los Reyes.
1: A partir
0: reyes,
1: de
0: ¿no?
1: 100 euros. A partir de 100 euros tienen que ir a patrimonio
0: también
1: presidencia del Estado.
0: Gobierno.
1: También presidencia del gobierno.
0: No sé si es que es una acumulación o que en los últimos años. Es que no lo sé.
1: No sabemos.
0: Lo
1: no
0: que
1: sabemos
0: sí
1: nada.
0: Sé es que en términos de opinión pública, de impacto reputacional, más allá de todo lo que se está hablando, este es de esos clásicos elementos que, como decíamos antes, te revientan por completo, y eso sí que queda también como herencia que no se olvida con el paso del tiempo. Más allá de lo que vaya a pasar, claro. Que creo que es infinitamente más
1: pero
0: grave.
1: Eso que
0: pero
1: queda
0: eso,
1: ya
0: digamos, que
1: en la
0: queda
1: memoria
0: en el
1: colectiva.
0: Imaginario popular.
1: Hombre, claro.
23: No, y ojo a lo que ha dicho el perito, joya de hechas en Arabia Saudí.
1: Claro.
23: Algunas de ellas por la forma, por lo...
1: por el estilo.
23: El estilo. Porque de allí, en qué viaje, en qué... Y luego hay otra duda también. Las joyas suelen tener su certificado de autenticidad, su...
1: Una especie de patente.
23: Una especie de patente. Tiene todo esto... Ahí estaba en la caja fuerte, lo puede aportar. Y lo último que está trasladando, hay un periodista que está haciendo un poco como de portavoz de Zapatero, que dice que el amigo de él y lo ha autorizado a hablar.
0: Sí, vamos, él ya se presenta como portavoz autorizado.
23: Y dice que como mucho valen 50.000 euros y ya mete
3: a una tía de Sonsoles, ya habla de varias herencias.
1: De varias herencias.
3: Y, sí, pero, en fin, surgen muchísimas dudas con esas explicaciones.
1: Pero la familia de Sonsoles, ¿qué patrimonio tenía? Quiero decir, es que aquí ya se abre la caja de las preguntas, ¿no?
0: Sí, lo que pasa es que cuando, de verdad, que yo ese tema, como todos, me he puesto a mirar, porque es un tema que impacta, que te llega.
1: Hombre.
0: De esto que dice, ¿esto qué es? Lo de la joya, todo el mundo, en fin, de tu conversación en tu entorno privado, a mí de lo que me han preguntado.
1: Que todo el mundo habla de la joya.
3: Todo el mundo está hablando de la joya.
0: Ahora sí, pero en el mismo momento en el que también, por ejemplo, y ahí...
1: Lo de los lingotes de oro.
0: Claro, cuando hablamos también sobre toneladas de oro expoliadas a Venezuela, a mí es que me parece un asunto...
1: Mayor.
0: Infinita atención.
1: 5 toneladas
0: porque
1: de oro.
0: Cuando el Pollo Carvajal dijo en comparecencia que Zapatero tenía una mina de oro, y a todos nos parecía todo como muy insólito y disparatado, y que de hecho me puede seguir pareciendo insólito y disparatado. Lo que ocurre ahora ya es que empieza a poner en cuarentena muchas cosas, ¿no? Sobre los viajes de Zapatero, sobre cosas que se decían sobre él. Yo recuerdo, por ejemplo, cuando venía hace tanto tiempo, yo creo que hasta aquí lo hemos dicho, ¿qué hace las hijas de Zapatero todo el tiempo trabajando en Venezuela? ¿Cómo que de pronto dos chicas jovencitas de 20 y tantos años llegan a tener una agencia que tiene, o por ejemplo ahora, que cómo es que de pronto Huawei, la gran compañía multinacional china, da tantísimo dinero a las hijas de Zapatero? De verdad, por eso decía antes, presunción de inocencia, por supuesto, en el ámbito judicial, pero políticamente, en la discusión de los asuntos públicos, no nos tomen por personas que en fin, no quiero tampoco utilizar ningún adjetivo feo.
1: Sí. A ver, Paco.
24: Bueno, aquí lo que hay que... Vamos a ir por fases. La primera es esperar que se produzca la declaraciones de Zapatero, de ver exactamente qué explicaciones dan y cómo llega a esa cita judicial, lo preparado que llega o no, y analizar realmente todas las vías de investigación que se están abriendo, porque hay dos vías nuevas abiertas, porque el tema Huawei también está ocurriendo. Hay que ver el tema de esa compra de material por parte del gobierno, que también se está poniendo en cuestión cómo fue lo que ocurrió con el Ministerio de Fomento a través de Óscar Puente, esa compra de material, las visitas y las relaciones del propio gobierno con China. O sea, yo creo que realmente estamos ante una situación bastante bastante grave, ante una descomposición del Estado y del gobierno. Si realmente se confirmara parte, nada más que parte, de lo que estamos viendo en el sumario, yo creo que es bastante preocupante, y entiendo que las dos vías de investigación que se han separado, las dos vías que se han abierto separadas, nos van a dar más sorpresas aún, ¿no? Y habrá que ver hasta dónde llegan. Por eso digo que cuando se hablaba del principio de que era todo, parecía que era una invención, la derecha, el poder judicial contra el gobierno, todo el mundo contra el gobierno de Sánchez y tal. Es que ese tipo de argumentos yo creo que ya debemos empezar a desterrarlos, ¿no? A no aceptar que se nos juzgue por tontos, sinceramente. Estamos ante una situación que es un desprestigio continuo para España. Es una situación que yo creo
1: Zapatero
24: que como...
1: está en la prensa internacional todos los días.
24: Como decía hoy mismo el señor Page, requiere de una decisión que lleve más allá de ese silencio permanente o esa defensa sin argumento que se está produciendo ahora mismo del señor Zapatero por parte del gobierno. Yo creo que estamos habría que poner el foco realmente en quién sostiene este gobierno. No se puede aceptar como bueno que Yolanda Díaz salga pidiendo diligencia, explicaciones y tal, cuando ella forma parte de este gobierno.
1: Pero ya sabemos que cuando Yolanda Díaz pide explicaciones lo dice siempre con la boca chica.
24: No se puede aceptar ni encumbrar las declaraciones en el Congreso de Esquerra y permitir que... Es que Esquerra es el que soporta al gobierno, es que el PNV es el que soporta al gobierno, es que Jun es el que soporta al gobierno. Claro. Es que hay que empezar a poner realmente los puntos sobre las íes y aquí dejar claro... Es que el señor Sánchez no se quiere. No, es que el señor Sánchez es lo que le vale a determinados grupos que hoy mismo han modificado la ley, o sea, la norma del Congreso de los Diputados, el reglamento, en previsión de lo que pueda ocurrir, para poder contar con grupo aunque no tengan ni el 15%
1: de representación en su provincia por la que se presenta. El Parlamento, el Congreso.
24: Entonces, vamos a ver, es que cuando eso, estas cosas pasan cuando las cosas anormales y no lógicas se van consintiendo, se van permitiendo y se van normalizando. Y eso está ocurriendo en este país hace mucho tiempo. Se normaliza aquellas cosas que no son lógicas. Y estamos ante una situación irregular permanentemente. Y aquí toca que los ciudadanos tengan derecho a votar, a decidir, a opinar. Yo creo que de verdad estamos en una situación bastante grave.
3: Pero el único que puede pulsar el botón electoral es Pedro Sánchez, y ya sabemos.
24: Bueno, y los socios tienen que también los pueden dejar caer.
3: Claro, pero los socios
24: y él llegó a través de una moción de censura.
3: Sí, pero los socios.
24: O sea, hay un instrumento, Silvia, que permite que no tenga por qué apretar botón.
3: Claro, pero.
24: O sea, es que hay un instrumento para.
3: Hay un instrumento que ya, ¿no?, que se ha utilizado otras veces. Él lo utilizó, claro, efectivamente. Pero por lo que vemos de los socios, y el PNV sí estaba pidiendo convocatoria de elecciones, pero es que lo hacen todo con la boca chica. Y efectivamente se están pertrechando, claro, y se están ocupando mucho de sus intereses particulares, y ellos entienden que a sus intereses particulares pues posiblemente les va mejor si Pedro Sánchez sigue como presidente en las condiciones que sea, a que se convoquen unas elecciones.
24: No, le va mejor con un Estado débil. Un Estado débil, claro, porque ellos están contra el Estado.
3: Claro, ellos plantean sus órdagos, claro, y consiguen lo que están reclamando. Y eso es lo
24: Entonces,
3: que.
24: Entonces, yo cuando se empieza a decir, oh, qué bien el portavoz de Esquerra en el Congreso que dijo, pero es que ese señor es el que permite que este gobierno siga. El señor Rufián, por mucho que quiera ir de digno, es uno de los que permite que este gobierno siga. Es que hay que empezar también a ver realmente qué es lo que sucede. O sea, que porque. Si la aritmética parlamentaria le da al señor Sánchez la posibilidad de seguir, oye, me parece perfecto. Por lo tanto, habrá que ver qué intereses hacen que, pese a todo lo que estamos viendo, todo lo que supuestamente puede estar ocurriendo, o todos los temas judiciales que están abiertos, no son suficientes como para que se muevan fichas en este país.
1: Dejadme que os dé una noticia de última hora, que es una buena noticia, que escasean bastante últimamente. El consejero de emergencias, Antonio Sanz, acaba de publicar en su cuenta de X que el incendio de Almonte en el Parque Nacional de Doñana ha quedado estabilizado a las 10:15, es decir, hace media hora, después de tres jornadas durísimas de trabajo. Se ha grabado un vídeo. Vamos a escuchar lo que nos cuenta Antonio Sanz.
7: Una muy buena noticia para acabar el día. El incendio en el paraje del Rincón del Membrillo ha quedado estabilizado a las 22:15 horas de hoy. Quiero agradecer el tremendo esfuerzo de los equipos de EMA Infoca, que durante tres jornadas han mantenido una lucha incansable contra el fuerte viento, la baja humedad relativa y el terreno. Durante los tres últimos días hemos activado una treintena de medios aéreos, más de 400 profesionales, 19 autobombas y 4 tractores provistos de grada. En estos momentos, los bomberos forestales desplegados aún siguen trabajando ya en lo que esperamos sea pronto el control del incendio. Una primera estimación, desde luego, nos lleva a confiar en que finalmente haya una parte de la zona afectada que no se haya quemado. El estudio de severidad nos llevará a determinar seguramente una gran parte de las zonas afectadas que se podrán regenerar de manera natural, dado que en esa zona no la parte afectada no ha tenido una incidencia de incendio severo, lo cual puede provocar que vayamos y podamos hablar y confiar que tengamos una regeneración más temprana y una regeneración natural. Confiamos en ese sentido en la capacidad de regeneración de la zona, y desde luego dentro de esta área afectada existen islas de vegetación que han resultado sin daño. Por lo tanto, confianza en que una vez que fue confinado el incendio, ahora damos un paso decisivo ya al lograr su estabilización.
1: Ya sabemos que
7: confiamos, desde luego, siempre en el trabajo del dispositivo Infoca, Felicitamos al dispositivo Infoca y seguimos trabajando para garantizar la seguridad de nuestros espacios naturales y, por supuesto, del conjunto de los andaluces.
1: Bueno, pues es una buena noticia, sin duda, porque un incendio en el corazón de Doñana es terrible. Esta tarde nos decía Santiago Padilla, el presidente de la Hermandad Matriz de Almonte, nos decía esto.
8: Todo nuestro aliento y nuestro ánimo a las personas que están trabajando en la extinción de este fuego. No nos satisface ni nos agrada este incendio que atenta contra ese espacio que para nosotros es fundamental y esencial, que es Doñana. Pareciera que alguien ha querido contaminar la romería con esta circunstancia, y en este sentido pues manifestamos todo nuestro rechazo y toda nuestra repulsa a este modo de actuar.
1: Es gravísimo lo que ha pasado, y el propio consejero Antonio Sanz decía esta mañana que, claro, no tiene pruebas, pero todo apunta a que ha habido una intencionalidad detrás de este fuego, sí. Porque comenzó el domingo por la noche, por la tarde, cuando ya las temperaturas no eran tan altas,

0: cierta desestabilización psíquica en muchas ocasiones. Pero bueno, no sabemos ni las razones, pero que hay muchas razones que avalan la posibilidad de que haya sido intencionado, pues está ahí, como ha ocurrido en tantas otras ocasiones. Lo que tenemos que felicitarnos porque ya esté estabilizado, porque además todos tenemos en la mente, porque se cumple ahora dentro de 15 días, 17, 18 días, el octavo aniversario del incendio de Doñana, que fue devastador. Y eso, queramos o no, está en nuestro recuerdo. Cuando el domingo por la tarde se anuncia hay un incendio en la cercanía, ha dicho el paraje del Membrillo, ¿no?
1: Sí.
0: El incendio del monte, bueno, pero esto sabemos perfectamente que estamos hablando en la Linde, ¿no?
1: Sí.
0: En el preparque, si se quiere, no recuerdo con exactitud el sitio, pero está ahí. Claro, todos estamos siempre pendientes de eso. Y sí, hay que estar muy precavido, sí, hay que ser muy cauteloso, sí, hay que hacer mucha prevención, pero luego está la condición humana. La condición, en este caso, miserable de quien decide, por ejemplo, poner en peligro el monte, el campo, pero también vidas humanas.
1: Ya lo efectivo contra incendios.
0: Claro que, sí.
1: Que, por cierto, aplauso eterno para la gente del Infoca.
0: Porque nos subamos todos.
2: Sí, son un equipo muy profesionales, muy expertos.
1: Están muy bien dirigidos
2: y
1: también.
2: Y buena dirección. Y en este caso, recordar que la mayoría de los incendios son intencionados.
1: Sí, la inmensa mayoría.
2: La inmensa mayoría. Y cuando hay varios foco denota que ha sido intencionado y por los elementos que conocemos, lo que pasa es que a lo mejor no tenemos la prueba, pero todo apunta a que ha sido intencionado. Precisamente cuando hay tanto movimiento de personas que van a tener que pasar, es que esto es terrible, pero afortunadamente está ya.
1: Y el pronóstico es muy bueno. Es muy bueno a priori, lo que ha explicado el consejero, ¿no? Que él confía en que haya islas dentro del perímetro del fuego que no hayan quedado afectadas, y también que la afectación de las especies pues no haya sido tan grave como para que no se puedan recuperar, ¿no? La naturaleza también tiene una fortaleza y es muy sabia. Paco.
3: No, una alegría, ¿no?
1: Una alegría enorme,
3: una muestra más también. Una muestra también de que yo creo que se ha avanzado mucho en la lucha y que realmente se está apostando, ¿no?, por tener una buena coordinación, un buen servicio de prevención y de atención de incendios en Andalucía. Y continuamente en los momentos de emergencia, yo creo que Andalucía está siendo un ejemplo. Yo creo que Andalucía lo está haciendo bien. Tiene un consejero al frente que sabe de lo que trata, que es una cosa que lleva innata en él, y eso nos hace bien, ¿eh? Sinceramente creo que somos un ejemplo a seguir en todas estas cuestiones. Y luego, lamentablemente, es verdad que judicialmente, por los tiempos, pues cómo se puede conseguir o no, por el tema de multas, creo que ahí tenemos una brecha bastante importante que habría que ver, que es sobre las personas que provocan estos incendios, ¿no?, que disfrutan provocando este tipo de perjuicios, este tipo de incendios, que no termina. Silvia, que es más experta en el tema judicial, pero yo creo que es verdad que ahí hay un vacío o una falta de miedo, o no sé, una manera de que no actuamos correctamente, ¿no? Que no estamos actualizados, ¿no?
1: No, es que nosotros hablamos aquí en El Mirador con un experto una vez que dijo que es muy difícil, tú lo sabes, Silvia, es muy difícil probar la autoría de un incendio.
2: Sí, porque tienes que tener la prueba clara y rige la presunción de inocencia en todos los casos.
0: ¿Cuenta cuántos casos han llegado al final a tribunales y condenas?
1: Algunos, pero muy pocos.
0: Claro, poquísimo.
2: Y luego las condenas en estos casos también son muy leves y no se valora toda esa vida en riesgo, todo eso efectivo que trabaja.
1: Pues habrá que poner a trabajar a los legisladores, ¿no?
2: Pues sí, a ver si trabajan un poco.
1: Porque los jueces trabajan con las herramientas que tienen en la mano, ¿no?
0: Es muy fácil, por desgracia, quemar el monte, ¿eh?
1: Pues no demos ideas, que tiene que caer el peso de la ley sobre todos y cada uno de ellos. Y cuanto más pesado, mejor. Gracias. Hasta semana que viene.
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6: Los efectivos del Infoca han conseguido estabilizar el incendio que afecta a un paraje de alto valor ecológico del interior del Parque Nacional de Doñana, un fuego que está evolucionando favorablemente a pesar de las altas temperaturas y la dificultad de un terreno arenoso. La de hoy ha sido otra jornada complicada también por el fuerte viento y la orografía para el acceso a los servicios de extinción. El consejero de Emergencias en Funciones, Antonio Sanz, lo celebra.
7: Una muy buena noticia para

0: El día. El incendio en el paraje del Rincón del Membrillo ha quedado estabilizado a las 22:15 horas de hoy. Quiero agradecer el tremendo esfuerzo de los equipos de EMA Infoca que durante tres jornadas han mantenido una lucha incansable contra el fuerte viento, la baja humedad relativa y el terreno.
1: El Infoca ha controlado también ya los incendios en el Cerro de la Sierra, en el municipio sevillano de Castiblanco de los Arroyos y el de Casarrubias en Villaviciosa de Córdoba. La Guardia Civil investiga la desaparición de dos menores de 13 y 14 años en la localidad sevillana de Tomares. Se llaman María y Leire. Les perdieron la pista ayer a las 3 de la tarde cuando una de ellas salía del instituto. Los avisos a la policía los sitúan en Palomares del Río y en otros puntos del Aljarafe sevillano. Y el juez de la Audiencia Nacional, José Luis Calama, ha pospuesto del 2 al 17 de junio la comparecencia del expresidente Rodríguez Zapatero, imputado por los delitos de tráfico de influencias y blanqueo de capitales en el marco del caso Plus Ultra. Desde el gobierno han vuelto a defender la honorabilidad del exdirigente. Elma Sáez es ministra portavoz.
2: Desde luego este gobierno confía en que se pueda respetar la presunción de inocencia del presidente Zapatero. Y fíjese, ahí está el legado incuestionable del presidente Zapatero. Y la mejor prueba es lo que el presidente Zapatero llevó al Boletín Oficial del Estado en sus años de gobierno.
1: La Audiencia de Sevilla ha fijado a partir del 15 de marzo el juicio, a partir del 15 de mayo de marzo, perdón, de 2027, el juicio al ex líder de Vox en Andalucía, Francisco Serrano, por un presunto fraude de subvenciones relacionado con una ayuda de 2,5 millones de euros para construir una fábrica de peles en Niebla, en Huelva, que nunca llegó a funcionar. Y les contamos también que el astrofísico Rafael Luque, natural de Priego de Córdoba, ha sido galardonado con el premio Princesa de Girona de Investigación de 2026. Repasamos temperaturas. A esta hora tenemos 22 grados en Málaga, 23 en Granada, 24 en Cádiz y Almería, 26 en Córdoba, 27 en Huelva, 29 en Jaén y 30 en Sevilla, Andalucía, a las 11:03.
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7: Bienvenidos, bienvenidas, aquí empieza Ruta Mediterránea.

0: Bueno, ya saben que este barco tiene y está muy preparado todas las noches para sacar adelante cierto contenido que queremos que les llame la curiosidad. Hoy tenemos con nosotros a nuestra profesora de Estudios Árabes Islámicos, Rocío Rojas Marco. ¿Qué tal, Rocío?
1: Muy bien, buenas noches primaverales.
0: Ya por fin,
1: sí,
0: la primavera.
1: Sí, se va bien.
0: También tenemos a nuestro experto en judaísmo, Moisés Hassan. ¿Qué tal, Moisés?
2: Pues buenas noches y con los efectos de esos primaverales que dice Rocío.
0: Totalmente.
2: Ya lo oís.
0: Tenemos una voz tomada.
2: Absolutamente.
0: Bueno, y a la prueba ya lo saben que está Luismi Millán. ¿Qué tal, Luismi?
3: Pues nada, muy bien. A mí no me han atacado los virus.
0: De momento.
3: Como a Moisés, pero de momento solo. Así que me voy a quedar aquí.
0: Bueno, hoy traemos un tema muy del tiempo que nos recoge, ¿eh? ¿De qué vamos a hablar en la noche de hoy, Moisés?
2: Pues efectivamente, vamos a hablar de un tema muy de esta época del año y de unos instrumentos que son muy de nuestra tierra, como son la flauta y el tamboril.
0: Bueno, ya saben que nos gusta muchísimo la música y que nos fijamos en todos esos sonidos que conforman nuestra cultura. Y hoy hemos posado nuestra mirada en ese y en esos dos instrumentos, en el tambor y en la flauta o la gaita, y queremos también hacer un recorrido histórico para saber de dónde vienen. Pero tendremos también literatura de la mano de Rocío Rojas Marcos.
1: Pues yo hoy traigo una novela que me ha gustado mucho, Marruecos, de Agustín Gómez Arcos.
0: Bueno, pues ya lo saben, así que si vienen con nosotros, soltamos amarras, todos a bordo, porque zarpamos.

0: Hay un sonido que tenemos arraigado en nuestro sentir andaluz que nos cuenta también una historia de mezcolanza y que encontramos también en determinadas áreas del Mediterráneo y también fuera de él. Es este sonido que oyen, un sonido de otro tiempo, pero que escuchamos mucho ahora en las romerías. Es el de la flauta y el tamboril. Sí, un sonido que consideramos como propio, pero que probablemente no llegó hasta nuestra tierra, hasta la conquista de los últimos reinos musulmanes, y sobre todo con la repoblación de las zonas que se quedaron sin personas para la tierra. Así que hoy, en Ruta Mediterránea, vamos a hablar de estos ancestrales instrumentos que acompañan nuestro sentir, para contar también cómo su sonido nos acompaña desde que el Reino de León se adentró en las ancestrales poblaciones de la provincia de Huelva. Porque lo que somos también suena, porque la mezcla de nuestra tierra está prácticamente en todo lo que hacemos, siendo quizás la mejor versión, en muchas ocasiones, de partes de otros territorios que vinieron a conformar lo nuestro. Si nos acompañan, hoy iremos a buscar de dónde viene este sonido, de cómo este sonido es realmente el latido de un corazón que nos acompaña en nuestro peregrinar y en el sentir más nuestro, la flauta y el tamboril. Comencemos.
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Bueno, vamos a hablar primero de estos instrumentos, pero como un aspecto curioso, ya que, aunque lo tengamos muy naturalizado, ¿no?, son muy pocos los casos de dos instrumentos diferentes, uno de viento y otro de percusión, que tienen una particularidad, y es que se tocan al mismo tiempo por la misma persona. Repasemos primero sus zonas de influencia, para ver cómo su sonoridad no solo es especial, sino que ha tenido mucha repercusión en el folclore de todo el Mediterráneo. Así, y por colocar un poco el marco geográfico de estos dos instrumentos, tendríamos que hablar de una clara región que pudiera estar muy influenciada por la Ruta de la Plata en el suroeste español. Después, una zona norte, muy muy localizada. Y finalmente, en el antiguo Reino de Aragón, donde tenemos muchas manifestaciones, por cierto, algunas de ellas muy diferentes.

0: Pues sí, pero no solo nuestra península forma parte del folclore peninsular en sus diferentes lenguas, sino también, y atención a esto, porque vamos a verlo y encontrarlo en otros países del Mediterráneo y en algunos árabes, como veremos posteriormente.
1: Bueno, pues vamos con esa primera zona, quizás la zona que Andalucía más le toca, que es ese antiguo Reino de León que todavía nos queda un poquito dentro de nuestra tierra, y también esa Ruta de la Plata que realmente también llega a esta parte de Andalucía.
2: Pues en esta zona, tanto la flauta como el tamboril o el tambor son el corazón de esta tradición. Y aunque hay que tener en cuenta que ambos instrumentos son esencialmente el mismo, pero reciben nombres distintos según la zona.
1: Por ejemplo, en León y en Zamora, ¿cómo se les llama?
2: Pues mira, León y en Zamora se conoce como flauta maragata o de tres agujeros, y es fundamental en las danzas de paloteo y procesiones.
1: Bueno, la flauta maragata como el cocido maragato, allí todo lo que sea de eso se le pone el mismo nombre.
2: Efectivamente, todo es maragato. Y sin embargo, muy cerca de allí, en Salamanca, es quizá la zona con más vigencia. Y ahí, aquí en Salamanca, se llama simplemente la gaita salmantina, que original. Y se acompaña del tamboril charro, y ese es el alma de la cultura charra.
1: Bueno, charro, que es todo lo que viene de Salamanca, una zona donde, por cierto, se utiliza muchísimo la flauta y el tamboril. El lunes de aguas, que es allí fiesta, se utiliza mucho y hay alguna que otra manifestación, pero también un poquito más al sur.
2: Exactamente, vamos bajando un poquito más y nos encontramos en Extremadura, y se denomina la gaita extremeña. Es muy común en el norte, en la provincia de Cáceres sobre todo, y especialmente en las zonas de las Hurdes y el Valle del Jerte.
1: Bueno, pues vamos a escuchar este primer ejemplo que les vamos a dejar también del folclore extremeño, que es, nos recuerda esa sonoridad andaluza, pero que es completamente diferente. Además, en un vídeo que hemos extraído donde también se explica de dónde vienen los cantes.

0: Bueno, ahí tenemos ese primer ejemplo y quizás nos suena igual porque bueno, es una sonoridad muy parecida, sigue siendo una flauta y un tamboril, pero desde luego la sonoridad y las canciones son completamente diferentes. Así que, bueno, tenemos el Reino de León y esta parte de Extremadura, donde claramente pues, nos encontramos con que también se utiliza mucho en el folclore, con lo que hemos venido a llamar esa ruta de la plata, ¿no? donde estos dos instrumentos pues, están tan presentes. También lo vamos a encontrar en otro tipo de expresión folclórica, pero no tanto ya en la ruta de la plata, sino más al norte, ¿verdad, Luisme?
1: Pues sí, en el País Vasco. Además, me toca mucho porque estuve allí trabajando y compré este instrumento del que vamos a hablar ahora precisamente. Lo tengo en casa.
0: Ajá, porque la flauta no se llama allí flauta ni gaita.
1: No es una, bueno, es un tipo de flauta, se llama chistu, uh-huh. Y es efectivamente la variante vasca de una flauta que tiene tres agujeros y una especie de argollita abajo con la que se sujeta el instrumento y que permite manejarlo con una sola mano y con la otra el tamboril.
0: Mm-hmm. Quizá la única flauta que tiene esa anillita al final.
1: Ahora nuestro invitado nos lo corroborará. El músico que lo toca es Chistulari, toca ese chistu que decimos y el tamboril al mismo tiempo. Existe también una versión un poco más pequeña y aguda en el sonido, llamada chirula. Esta versión es más típica del País Vasco francés y de Navarra.

0: bueno, el chistu y el tambor que acompaña las danzas del País Vasco, también aquellas de Navarra, unas danzas que nos recuerdan también algunas danzas de guerra, danzas que quizás podríamos emparentarlas con algo como el fandango parao, ¿no? De algunas poblaciones de Huelva, de algunas pueblos de Huelva, donde esas danzas nos recuerdan también tiempos de confrontación, ¿eh? Y en el País Vasco pues también se sacan espadas en vez de palos, que es normalmente lo más habitual. Bueno, eso es en el País Vasco, esa sonoridad también un poquito más más aguda, pero está claro que en nuestra tierra hay un rey en todo este asunto. ¿Cuál es, Rocío?
1: Bueno, pues sí, efectivamente el sonido cambia y eso es por la flauta. Suelen ser más largas y el toque tiene un aire más pastoril, podríamos llamarlo, o romero. Destaca esa flauta que es la que se llama gaita rociera de Huelva, por supuesto. Uh-huh. Es la flauta de tres agujeros que acompaña al tamboril en las romerías de Andalucía Occidental, especialmente en la del Rocío. Uh-huh. Su sonido es vibrante y está siempre asociado a la danza y al camino.
0: Es curioso que siempre pensamos en Huelva y luego esa sonoridad pues recorre prácticamente toda Andalucía, ¿no? En prácticamente todas las provincias. Pero claro, al lado de Huelva pues nos encontramos que existe otro país y que quizás no miramos muchas veces allí.
1: Claro, efectivamente, igual que te vas hacia el este, te tienes que ir también hacia el oeste, porque en la provincia contigua a la provincia de Huelva, pero en Portugal, en el Alentejo, también vamos a encontrar lo que se denomina los tamborileiros del Alentejo. En esta zona fronteriza portuguesa se mantiene la fraita y el tambor con una técnica casi idéntica a la extremeña y a la zamorana.
0: Bueno, pues hemos encontrado también un caso de esta sonoridad alentejana, vecina de Andalucía, que vamos a escuchar también en este programa.

Bueno, lo que estamos escuchando ahora es un pasacalles, en algunos de los pueblos del Alentejo, que como ven, pues es un sonido quizás un poquito más rudo, menos sofisticado que lo que escuchamos en Andalucía.

0: Pues ahí lo tienen, la fraita y el tambor, también típica del folclore de nuestro país vecino de Portugal. Hemos hablado de la zona del antiguo Reino de León y esa Ruta de la Plata, de esa parte del norte, sobre todo lo que es el País Vasco y Navarra, pero también tenemos una zona de influencia de otro de los grandes reinos que conforman el Reino de España, que es el Reino de Aragón, donde aparecen también estos dos instrumentos, Moisés.
1: Efectivamente, aparecen, por ejemplo, en esta zona que comenté, el Reino de Aragón, la gaita de fuelle o la gralla, ¿no? Y además, por ejemplo, en el caso de, en el Pirineo de Huesca, se utiliza el chiflo, que es una flauta de tres agujeros, acompañada frecuentemente del chicotén o salterio, que es un instrumento de cuerda que se golpea con una baqueta, aunque también se ha usado en alguna vez el tamboril.
0: Bueno, esto es lo interesante también del caso de Aragón, donde no se va acompañando el sonido de viento de la flauta, en este caso del chiflo, con un instrumento de percusión, sino que ese instrumento de percusión tiene cuerdas, o sea, tiene un aspecto más bien de instrumento de cuerda, pero más al contrario, son seis cuerdas que se afinan tres y tres, además con una quinta diferencia para que haya la sonoridad de un acorde, y se golpea con un bastón, con una vaquilla, a esas cuerdas para que haya esa sonoridad también de percusión. Vamos a escucharla.

Ahí lo escuchan, ese chicotén o salterio, ese instrumento de cuerdas completamente diferente, pero que se golpea, un instrumento de cuerdas que se golpea, imagínense como una guitarra mucho más tosca y mucho más como un pequeño armario, pero que se golpea, no se toca, no se tiñen las cuerdas, sino que se golpean con una baqueta.

0: Bueno, y en eso que era el Reino de Aragón, en la actual Cataluña, también se utiliza muchísimo en el folclore y en las danzas de aquella parte.
1: Efectivamente, nos movemos un poco más hacia el este aún y también nos lo encontramos, pero con un nombre un poco diferente en este caso. Serían el flaviol y el tamborí. Por cierto, el tamborí es una pieza clave en la cobla, que es una agrupación de sardanas, ¿no? Uh-huh. A diferencia de las anteriores, el flaviol tiene más agujeros, pero el músico sigue tocando el tambor con la otra mano.
0: Sí, porque hemos visto que casi todas las flautas tienen tres agujeros. En este caso parece ser, ¿no?, que el flaviol pues tiene alguno que otro más. Luego veremos cuántas notas, porque vamos a hablar también con nuestro invitado de cuántas notas puede dar este tipo de instrumento, para que veamos también si la sonoridad es muy amplia o no lo es tanto. Vamos a escuchar un ejemplo de esta flauta, el flaviol, y ese tamborí que verdaderamente es muy pequeño y que se lleva también en la mano izquierda, pero que a veces es pues pequeño, parece como un pequeño tambor de juguete.

0: Oye, Luismi, ya que estamos en el Reino de Aragón, en Cataluña, vamos un poquito más a la parte del Levante, a la parte sur del antiguo Reino de Aragón, porque también vamos a encontrar en Valencia y sobre todo ahora en Mallorca y en Ibiza algún tipo de ejemplo claro, ¿no?, de esta sonoridad.
1: Sí, además en esas islas que nombras, Mallorca y Ibiza, esta tradición se ha conservado de una forma casi casi intacta, con una sonoridad, por cierto, bastante arcaica. En Mallorca se dan el flaviol y el tamboré, como vemos, muy parecidas a las palabras anteriores que vimos en Cataluña. El flaviol es de madera de boj y se acompaña de un tambor de dimensiones mayores que el catalán. Es inseparable de los cosiers, que eran las danzas rituales antiguas, y los gigantes. En Ibiza y Formentera, en cambio, se toca la flauta. No sé si se pronuncia así porque tiene una diéresis un poco diferente a su pronunciación en español, en la letra U. En este caso, la flauta ibicenca es un caso único. Es de tres agujeros, pero es considerablemente más grande y más larga que las de la península. Se suele decorar con grabados geométricos y se toca junto al tambor ibicenco en las balades o bailes tradicionales.
0: Bueno, pues vamos a escuchar también un pequeño ejemplo de esa sonoridad tan propia de las Islas Baleares.

Aquí estamos escuchándola además en la tocada de Corregoudes, que es como se llama este tipo de toque. Y si se fijan, la flauta y el tamboril, la gaita y el tambor van acompañadas también del sonido de una gaita, también como elemento de folclore donde se apoya esta sonoridad.

0: Bueno, y nos queda, si tenemos que hablar del Reino de Aragón en nuestra península, nos queda Valencia. ¿Qué pasa en Valencia, Rocío?
1: Venga, yo os hablo del caso de Valencia porque también hay algunas diferencias. Y es importante hacer aquí una aclaración para no caer en una confusión común. En Valencia la pareja reina es el tabal, el tambor, y la dulzaina, el, podríamos decir, oboe popular de doble lengüeta. Sin embargo, históricamente existieron los flambiolaires, pero fueron progresivamente desplazados por la potencia de la sonoridad de la dulzaina, que funcionaba mejor en fiestas al aire libre, abiertas, porque bueno, era más ruidosa, por decirlo de alguna manera. Aún así, en zonas del interior y puntos específicos de la provincia de Castellón todavía se pueden encontrar vestigios de flautas de tres agujeros similares a la aragonesa.
0: Sí, ahí es donde encontramos quizá uno de los cambios más importantes. No es ya la flauta de tres agujeros, sino la dulzaina. Por cierto, un sonido que vamos a escuchar ahora que nos recuerda también ese sentir un poquito arabesco, de alguna manera, porque es una flauta que también encontramos en todo el Mediterráneo. Vamos a escucharla además en un paso doble que seguro van a identificar porque es el que identifica claramente a esta comunidad.

Bueno, y lo tienen, un paso doble que yo creo que forma parte un poco del patrimonio sonoro de todos los que nos hemos criado en este país. Ese paso doble Valencia, pero con esa sonoridad tan particular, tocado por una sola persona, con esos dos instrumentos que allí llaman el tabal y la dulzaina.

0: Moisés, fuera del ámbito peninsular también tenemos algún caso.
1: Pues sí, ahora cruzamos la frontera hacia el norte y nos encontramos en Francia, ¿no? Y allí se le llama el galubet tamburín.
0: Ajá. Otra expresión claramente de dos instrumentos, uno de viento y uno de percusión, que se toca también allí.
1: Y es junto al vasco, efectivamente, el pariente más cercano y vibrante de nuestras gaitas de tres agujeros.
0: Bueno, el país vasco-francés, evidentemente, por razones obvias, también existe esa misma sonoridad, pero sin embargo, al otro lado del sur, en Francia también, nos encontramos con una especificidad también en este instrumento.
1: Efectivamente, en la Provenza el galubet es una flauta muy corta y además muy muy aguda. Se acompaña del tamburín, que es un tambor extremadamente largo y cilíndrico, claro, que se golpea con una sola baqueta que se llama el maceto. Y es ese sonido icónico del sur de Francia.
0: Bueno, en la Provenza tenemos un caso, también en el País Vasco francés, y en Gascoña también hay una pequeña variante.
1: Efectivamente, encontramos allí la flauta, muy similar a la chichura chirula pirenaica, que se toca junto el tamborín de Bern, que es un salterio de cuerdas golpeadas, como el chicotén aragonés del que hablábamos antes.
0: Exactamente, ese instrumento tan, tan curioso que nos hemos encontrado al hacer un poquito la documentación de este programa. Bueno, eso en Francia y en Inglaterra, que tenemos, porque claro, como todo instrumento central y que viene también del medievo, pues nos encontramos algún caso.
2: Pues sí, sí, saliéndonos de nuestro mar, del Mediterráneo, allí en Reino Unido, encontramos el pipe en tabor. En Inglaterra, esta combinación fue el estándar de la música de baile popular hasta el siglo XIX. En el Morris Dancing, el pipe, o la flauta de tres agujeros, y el tabor, tambor pequeñito, son los instrumentos históricos que guiaban a los bailarines de Morris.
0: Bueno, pues vamos a escuchar también un caso un poquito lejano a nuestro ambiente mediterráneo actual, pero para que nos demos cuenta de que es una sonoridad que sigue estando muy presente en toda Europa.

0: Bueno, ahí tenemos ese caso de la flauta y el tamboril en Inglaterra, pero claro, este instrumento fue con nosotros a, también a otras culturas que en el siglo XVI pues llegaron hasta muy lejos, y así tenemos también algún caso en América, Rocío.
1: Sí, efectivamente, estos instrumentos cruzaron el Atlántico y en el siglo XVI la flauta de tres agujeros llegó para quedarse a lo que llamaron el Nuevo Mundo, donde se mezcló con las tradiciones de percusión indígenas que allí encontraron.
0: Sí, porque tenemos en México, ¿no?, algún caso.
1: Sí, por ejemplo, en México tenemos la flauta de carrizo y tamboril. Son muy comunes en danzas rituales como los voladores de Papantlá o en la danza de los cocheros. El caporal toca la flauta, es una flauta pequeña de caña y un tambor simultáneamente para guiar el ritual.
0: Bueno, además de México tenemos también el Perú, Guatemala, Bolivia. Exacto. Y además en Bolivia se llama de una manera bastante curiosa.
1: Pues sí, efectivamente es fundamental para los festivales de los carnavales y allí lo llaman pinquillo y huancara.
0: Uh-huh. Bueno, pues también en Guatemala encontramos esta expresión, además con un nombre bastante complicadillo de pronunciar para la flauta.
1: Bueno, a la flauta le llaman tzijolaj. Y al tambor, tambor de Guatemala, que lo utilizan en Semana Santa y en Cuaresma.
0: Exactamente. Curiosamente aquí lo utilizamos para la romería y allí se utiliza más en la Cuaresma. Vamos a escuchar un pequeño ejemplo.

0: Bueno, un instrumento y una sonoridad quizás mucho más tosca, muy llamada también a ese tiempo de recogimiento como es la cuaresma, pero ahí tenemos también un ejemplo de cómo el sonido del tambor y de la flauta tocada por una sola persona pues ha llegado muy lejos. Hoy tenemos también un invitado que nos va a hablar en primera persona de lo que significa para nosotros esta sonoridad. ¿Quién tenemos, Rocío?
1: Pues hoy nos acompaña en el barco Gustavo Pedrero. Él es un destacado músico y compositor natural de la línea de la Concepción, en Cádiz, pero afincado en Bollullos de la Habitación. Con una trayectoria de cerca de 40 años tocando la flauta y el tamboril, es considerado un referente y renovador de este género musical, caracterizado por investigar el instrumento, rescatar composiciones antiguas, entre otras cosas. Recientemente ha sido nombrado tamborilero oficial de la Hermandad del Rocío de Sevilla, un importante hito en su carrera, sin duda.
0: Bueno, Gustavo, muchísimas gracias por haberte venido aquí a los micrófonos de Radio Andalucía Información a estar con nosotros.
2: Muchas gracias a ustedes por invitarme.
0: Bueno, ¿cómo se llega a la flauta y el tamboril? ¿Cómo en tu caso acaba uno, bueno, pues poniéndose delante de dos instrumentos que, bueno, se necesitan unas condiciones de habilidad, ¿no?, para llevar el ritmo y también la melodía al mismo tiempo?
2: Pues mira, como has comentado antes, yo soy de la línea de la Concepción y allí no había ninguna tradición tamborilera. Estamos hablando de los años 80, mitad de los 80, y bueno, pues yo sí sentía inquietud por música, estaba en una banda de música, tocaba otros instrumentos, y allí a la feria de la línea de la Concepción, al primer día de feria, llegaban unos tamborileros de aquí de Sevilla, Carmelo, y con su hijo, el gran famoso Carmelo de Triana, venía allí a tocar la diada, y entonces avisaba a la gente de la línea de que empezaba el día. Y a mí ese instrumento pues me llamó la atención, como había dicho, porque se tocaba con una mano, tocabas una flauta, y a la vez tenías que estar tocando el compás con un tambor. Me llamó la atención y bueno, pues mis padres tuvieron a bien comprarme, la primera vez que fuimos al Rocío, tuvieron a bien comprarme una gaita en la esquina de la Hermandad de Huelva, precisamente, frente a la ermita.
0: Ajá. Bueno, y ahí empieza, supongo, tu acercamiento a esos dos instrumentos, porque no sé cómo será ahora, pero supongo que alguien te enseña, porque escuelas no hay.
2: No, ahora sí hay escuelas, ahora sí hay muchas hermandades que están preocupadas porque el futuro del tamboril continúe. Hay pueblos también como es Villa Manrique de la Condesa, que es el pueblo con más tamborileros, y tiene una asociación que defiende los valores, al igual que ya hay una asociación de tamborileros que se llama ACTA, Asociación Cultural Tamborileros de Andalucía, que promueve la figura del tamborilero. En este caso, en esta época, pues no había nada, no había ni internet, entonces pues era bien con cintas de cassette, de estas que se encontraba en los bares, bien con algún disco de algún tamborilero antiguo, y entonces era pues simplemente machacar y ensayar solo, molestando a todos los vecinos, molestando al bloque entero, porque la flauta suena muy fuerte. Y bueno, poquito a poco la cosa fue mejorando y ya ese sonido tan nefasto empezó a sonar bonito, y ya se me perdonaron algunas cosas.

0: Pues aquí seguimos en Ruta Mediterránea, hablando de la flauta y el tamboril, la gaita rociera y el tambor, con Gustavo Pedrero, que es el tamborilero oficial de la Hermandad del Rocío de Sevilla. Gustavo, ¿de qué están hechos estos instrumentos? Antes hemos... Te he hecho una pregunta, ¿la piel del tambor está afinada, no está afinada? ¿Cómo de tensa tiene que estar?
1: Bueno, la piel del tambor es un poco a gusto del tamborilero. Hay tamborileros que les gusta que esté muy apretada, con lo cual suena muy aguda, muy estridente. Por ejemplo, el pueblo de Villamanrique, que te comentaba antes, se caracteriza por ese tambor agudo y chillón. Sin embargo, hay tamborileros que les gusta que ese sonido sea más bronco, más grave y más acorde a la melodía. Se puede afinar a la vez que estás apretando los tensores de las cuerdas, hace que la piel se vaya estirando y el sonido cada vez sea más agudo. También la temperatura influye. Estar tocando a pleno sol hace que la piel también se tense. Las noches de humedad, por ejemplo, en el camino, pues la piel vuelve a sentirse húmeda y se pone como una especie de chicle, y entonces el sonido suena más apagado y no tiene ese brillo característico. Y lo que lo hace diferente a cualquier otro tambor es simplemente la cuerdecita que atraviesa por en medio.
0: Lo que vibra.
1: Sin esa cuerdecita, o bien puede ser un elástico, yo prefiero, antiguamente era piel de gato lo que se le ponía, o algo de tripa, pero yo prefiero un elástico porque tiene una sonoridad que incluso tú lo puedes controlar más a la vez que vas tirando, lo puedes tensar más esa cuerdecita o ese elástico, y hace que tenga la vibración que uno quiera tener en ese momento.
0: Vamos a hablar de la flauta también, de la gaita rociera. Antes andábamos también con la curiosidad de saber que un instrumento con apenas tres agujeros, bueno, tres y el de abajo cuatro, entiendo, ¿no? Son cuatro. ¿Cuántas notas puede dar?
1: Bueno, es un instrumento que tiene varias tonalidades, según la cantidad de aire que uno vaya echando, desde del menos aire, serían las notas más graves, hasta que tú soples muy fuerte, estoy hablando para que todo el mundo, el público nos entienda, cuanto más sople más fuerte, esas notas van subiendo en agudo y son más chillonas. Entonces, un tamborilero experto puede llegar a alcanzar las 40 notas con la mezcla de la combinación de soplar fuerte y a la vez de la distribución de dedos, porque tanto tapando el boquete entero como tapando medios boquetes o incluso un cuarto del agujero, se van consiguiendo unas notas diferentes en la combinación que le quiera dar tamborilero. Ahí entra la maestría. Y además también debo decirte que el tamborilero de Rocío utiliza mucho el vibrato. El vibrato quiere decir que utiliza mucho el dedo marcando dos notas muy rápidamente para que tu cerebro al final escuche la nota de en medio. Es un poquito un instrumento falso, porque tenemos que buscarnos, entre comillas, la vida para que podamos dar todas las notas, como tú bien has dicho, con tres agujeros solo.
0: Ajá, qué interesante eso, la verdad que no teníamos ni idea, y mira que escuchamos todos los años pues este sonido. ¿Y el material de las flautas? ¿De qué están hechas? Tú tienes varias, has traído varias aquí al estudio. ¿De qué están hechas las flautas?
1: Pues mira, antiguamente el tamborilero, que normalmente era alguien de un pueblo o de un pastor, que se hacía sus instrumentos de manera tosca y artesanal, bien con una navaja y con un hierro candente que la atravesaba para hacerle el agujero, pues eran de las maderas que tuviera en la zona. Bien podía ser manzano, fresno, abedul, lo que tuviera. Tenía que tener un proceso de secado para que la madera no tendiera a doblarse. Y luego ya actualmente lo que sí tenemos son maderas tropicales, maderas nobles que vienen de otras partes del mundo, que tienen una gran sonoridad, una gran dureza, una densidad. Son maderas que si tú coges el trozo de madera y lo tiras al agua, se hunde de la densidad que tiene, no tiene flotabilidad. Y son maderas, pues bien, pues, como puede ser el mopane, como puede ser lo que es el lapacho, lo que es la caoba, el ébano, que ya son siempre certificadas, son maderas que vienen certificadas, porque por ejemplo ya el ébano es muy difícil conseguirlo, pero que como son trozos de alrededor de unos 40 centímetros de largo, con un 4 centímetros por todos los lados, pues son trozos que son de madera certificada que todavía se pueden conseguir, y eso ha hecho que, bueno, pues el instrumento cobre una categoría, sonoridad que antes no tenía.

0: Ahí está ese tambor tan presente en estos días en nuestra tierra, ese latido constante del camino de tantas y tantas personas que van al encuentro con la Virgen. Gustavo, ¿cuántas canciones hay dentro del Rocío, digamos, desde que sale la hermandad hasta que llega a la ermita? ¿Cuántos tipos de canciones sueles tocar?
1: Hay unos toques determinados que todo tamborilero debe conocer, te lo enumero a lo largo del día, pues sería el toque de alba, que es con el que se despierta a los romeros a la hora que sea de la adecuada. Uh-huh. Son toques personales que cada tamborilero lo hace a su manera, le da su aire, su brillo y diferentes largos también. Luego está el paso de carreta o toque del camino, es el mismo, que es el que es con el que se inicia la marcha siempre delante del sin pecado. Uh-huh. Cuando el sin pecado se pone en movimiento, se toca esa melodía. Está el toque del Ángelus para avisar a las 12 del mediodía de que se hace el rezo del Ángelus. También, por supuesto, hacemos sevillanas para acompañar el baile. Hacemos el toque para avisar a Rosario por la noche. Y también pues tenemos lo que es la salve más conocida mundialmente, que es la salve del Olé, la de Manuel Pareja Obregón, que lo utilizan todos los tamborileros. Además de eso, ya desde hace ya varios años hay bastantes compositores, tamborileros compositores, que piensan en el tamboril, y bueno, pues tenemos nuestros toques que hemos ido creando para poder ampliar ese repertorio, porque muchas veces las salidas de las hermandades al atravesar las ciudades son mucho tiempo tocando, delante del sin pecado mucho tiempo tocando, entonces para tener una variedad de registros sonoros sin perder la tradición, pero que podamos hacer unos toques diferentes y que, uh-huh, y que siga gustando.
0: Muy bien. Bueno, pues nos vas a interpretar dos pequeñas canciones, una referida más al toque medieval del tambor y de la flauta, y la segunda, ¿cuál va a ser?
1: Bueno, pues podemos hacer un paso de carreta, por ejemplo, que es con lo que te he comentado antes, que es con lo que se inicia el camino siempre delante del sin pecado. Cuando se echa a andar la carreta, pues el tamborilero va siempre delante de la carreta y va con esa melodía.

Bueno, y vamos a ir también, después de este aplauso del público numeroso que tenemos en el estudio, con ese segundo tema, más cercano ya a nuestra cultura, el paso de carretas.

0: Bueno, pues ahí lo han escuchado, este sonido pues tan peculiar que tenemos en nuestra tierra, que hoy hemos querido repasar también de la mano de Gustavo Pedrero, que lo hemos dicho antes, ese actual tamborilero oficial de la Hermandad del Rocío de Sevilla. Gustavo, te agradecemos muchísimo que hayas no solo venido a contarnos esta historia, sino también a interpretarnos estas dos diferentes piezas.
1: Muchas gracias a vosotros por invitarme, un placer.
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0: Bueno, hoy va a ser la vuelta de campana lateral, porque juntar toda esta sonoridad con el mundo de Israel va a ser complicado, ¿no? ¿Qué tenemos?
3: ¿Qué va? Rocío, ¿de qué voy a hablar hoy yo?
4: De la Biblia.
5: ¿En serio? Por supuesto que hay un tamboril rociero en la Biblia.
3: Hombre, rociero no.
5: ¿Te imaginas que lo
3: Pero
5: encuentras?
3: Pero hay flauta y tambor en la Biblia.

0: Fíjate, Moisés, que yo te había traído nada más ni nada menos que este sonido que también sale en la Biblia y que también lo tenéis vosotros pues muy, muy presente, como es nada más ni nada menos que el del shofar.
1: Efectivamente, lo del shofar. Lo que pasa es que no me he podido resistir y he encontrado flauta y tambor en la Biblia y no quería desilusionar ni a Rocío ni a nuestros oyentes, así que...
0: Bueno, ¿y dónde sale la flauta y el tambor en la Biblia?
1: Mira, hay varias menciones. La primera aparece... Mira, en el libro de Samuel ya aparece el uso de la flauta, que en hebreo se llama halil, que deriva de la palabra perforar o agujerear, ¿vale? Y ya en el libro de Samuel hay una mención y está asociada más a momentos de alegría, fiestas y procesiones proféticas, ¿no? Y también en el libro del Génesis, fíjate, en Génesis 4, existe una referencia antigua donde se menciona a Jubal como antecesor de todos los que tocan el arpa y la flauta.
0: Ajá, bueno, un ejemplo muy curioso de la antigüedad, ¿no?, de estos dos instrumentos.
1: Efectivamente, y después tenemos el tambor, que se traduce normalmente como pandero o tamboril, y el término en hebreo sería tof. Y era un instrumento de percusión de manos, similar a una pandereta, que marcaba el ritmo. Y además era tocado casi exclusivamente por mujeres para acompañar danzas y celebraciones. Y seguro que más de uno de nuestros oyentes recuerdan el canto que de Miriam, la hermana de Moisés, celebra con un pandero cuando los judíos cruzan el Mar Rojo huyendo de los egipcios, en Éxodo 15:20, ¿no? O por ejemplo también el sonido de los panderos acompaña a los músicos cuando el rey David traslada el arca de la alianza a Jerusalén, y eso lo menciona el libro de Samuel.
0: Bueno, pues ahí lo tenemos. También en la Biblia aparecen estos dos instrumentos.
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0: Bueno, la sección de literatura, como todas las semanas, de Rocío Rojas Marcos, además con un libro con un título bastante sugerente, sobre todo para que los que nos gusta este país vecino que tenemos tan, tan cerquita de Andalucía.
3: Pues sí, se trata de la novela Marruecos, de Agustín Gómez Arcos, publicado por Cabaret Voltaire en 2025.

0: Bueno, Agustín Gómez Arcos, que a ti te gusta bastante.
1: Exactamente, que eso, iba a empezar por decir eso. Creo que últimamente, desde que he descubierto este extraordinario escritor, me voy espaciando sus novelas para que me sigan quedando. Y bueno, esta semana he leído Marruecos, lo tenía pendiente, tenía muchas ganas de leerlo y es la lectura de este mes en el club de lectura que llevo, así que hoy os voy a hablar de él. Es la historia de un niño que casualmente se llama Jalil, pues, igual que acaba de decir...
2: Se llama Flauta.
1: Se llama Flauta. De hecho, me parece muy, muy interesante porque es la misma raíz semítica, seguro, pero en árabe el nombre de Jalil es el majestuoso, el venerable. O sea, que seguramente ese nombre para flauta venga de que era un instrumento pues que se utilizaba en ceremonias nobles y en ceremonias importantes. O sea, que es muy interesante, ¿no?, la etimología de las palabras. Y esta me la estoy inventando, pero seguramente venga por ahí, es muy bonita de conocer. Entonces, bueno, como digo, esta novela es la historia de Jalil, un niño al que todos llaman Marruecos. Él ha nacido en la frontera de Ceuta, en el momento en que empieza la historia tiene solo 5 años y él vive cerca de la frontera y su madre todos los días cruza la frontera para volver cargada con cosas para vender de contrabando en Marruecos, mientras él intenta ganarse unas monedas y gritándole a los turistas Marruecos, Marruecos, mientras señala, de ahí que le venga el nombre de Marruecos. Con solo 5 años se va a vivir a Marrakech y allí tiene que aprender a sobrevivir con la vida de un pícaro. Es casi un pícaro de nuestra literatura del siglo de oro, al más puro estilo de niño en la calle que tiene que sobrevivir. Y es que para, bueno, hacer la historia un poco más, más difícil, Marruecos es ciego y el único deseo que él tiene en esta vida es ahorrar todo el dinero que pueda para poder operarse, porque lo que tiene son cataratas de nacimiento y le han dicho que se las puede operar. Y mientras, pues tiene que ir luchando en esta vida para sobrevivir y para ahorrar ese dinero que necesita. A la vez que en las páginas del libro, Gómez Arcos nos muestra toda una galería completa de personajes inolvidables a través de los que vamos a conocer la vida en los callejones de la Medina de Marrakech. Personajes que nos van a dar lecciones de bondad, de alegría, también de mucha dureza, por supuesto, porque la vida de Marruecos no va a ser fácil. Es un libro enternecedor, a ratos cruel, por supuesto, pero con una mirada de una sensibilidad extraordinaria, como solo este magnífico escritor sabe hacer. Convierte el texto en un homenaje a este país vecino, transformándolo en ese niño que se va a ir haciendo mayor, pero que nunca pierde la bondad, la generosidad ni el aprecio por la vida.
0: Oye, que me has recordado a dos libros que hemos repasado también en tu sección siempre. Bueno, uno es Mohamed Choukri, ¿no?, porque también pasó mucho la vida en la calle, aunque sus libros, desde luego, no van sobre la bondad, desde luego. Y otro, Taha Hussein, ¿no?, que lo citaste hace pocas semanas.
1: Sí, efectivamente. Este libro yo creo que, como decía antes, tanto del pícaro de nuestra literatura del siglo de oro como del Mohamed del pan a seca y efectivamente ese niño, ese ciego de Taha Hussein en los días, yo estoy segura que Gómez Arcos leyó y a partir de todas esas obras que había leído compuso esta novela que tituló Marruecos, pues con una metáfora preciosa. Ese niño va a representar a todo su país.

0: Recordemos que el libro de esta semana de Rocío Rojas Marcos se titula Marruecos, es de Agustín Gómez Arcos y lo pueden encontrar en la editorial Cabaret Voltaire 2025.
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0: Bueno, Luismi, para ir cerrando este programa que hemos querido hacer sobre la flauta y el tamboril, ¿tenemos alguna que otra curiosidad?
2: Hay alguna que otra curiosidad y además me hace especial ilusión porque es mi instrumento.
0: Pues vamos allá con esas curiosidades para cerrar este programa.
2: Hablemos de sus comienzos. Las flautas han existido en varias formas durante milenios. Hay evidencias que sugieren que una variación del instrumento fue tocada por antiguos griegos, egipcios, sumerios y dentro de las antiguas culturas india, japonesa y china. ¿Qué hay de su nombre? Bueno, pues a lo largo del tiempo las flautas se han conocido con varios nombres, pero a la primera grabación conocida de la palabra flauta se atribuye a Geoffrey Chaucer alrededor de 1380 en su poema La Casa de la Fama.
0: Bueno, es que tenemos muchas referencias, ¿no?, a estos instrumentos. Moisés nos ha traído la Biblia, desde luego el medievo, está claro que fue muy importante para estos dos instrumentos. Venga, otra característica.
2: Cualquier tubo abierto en el que se pueda soplar se puede clasificar como una flauta. Podría ser el tubo dentro de un rollo de toalla, de papel o un palo ahuecado simplemente. Por supuesto, las flautas que tocas en una orquesta, claro, son algo más sofisticadas que eso, pero el fundamento es el mismo. Por cierto, hablando de la flauta más contemporánea, pues podemos decir que aunque las flautas han existido durante mucho tiempo, la moderna se atribuye a Theobald Bonn, fabricante de instrumentos alemán. Bonn rediseñó la flauta a mediados de la década de 1800, cambiando el tamaño y la posición de los agujeros para que fuera más fácil de tocar y producir un sonido más dulce.
0: Bueno, hemos hablado de materiales, en algún caso, sobre todo de los materiales de la flauta rociera, pero ahora mismo las flautas, las de clásica, ¿en qué se hacen?
2: Bueno, efectivamente, conocemos la flauta como un instrumento de viento-madera, pero generalmente está hecha de níquel plateado. Y a lo largo de los años se han creado a partir de numerosos materiales diferentes, como nos decía también nuestro invitado.

0: en una de las colecciones más importantes de la literatura medieval occidental, las Cantigas de Santa María.
1: De esto bueno, ya, las Cantigas ya hemos hablado aquí. La Cantiga de Santa María, que han sido siempre una referencia en este programa.

0: Bueno, pues ya han escuchado estas sirenas que dejan este barco en puerto. Hoy nos vamos a ir con esta rumba eterna de Paco de Lucía, entre dos aguas, pero tocada con las que han sido los protagonistas de esta noche, la flauta y el tamboril. Aquí termina Ruta Mediterránea. Lo han hecho posible Moisés Hassan, Rocío Rojas Marcos, Luis Millán, y a la producción del sonido ha estado Rubén Rubio. Ya lo saben, nos pueden encontrar aquí el próximo martes a las 23 horas. Muy buenas noches.
1: Adiós, amigo. Buenas noches.
2: Buenas noches.
3: Buenas noches, amigos y amigas.

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2: El Plan Infoca ha conseguido estabilizar el incendio que afecta a un paraje de alto valor ecológico del interior del Parque Nacional de Doñana después de 3 días ardiendo en un fuego que se tiene la certeza que ha sido provocado. El fuerte viento y el calor junto con la orografía del terreno para el acceso a los servicios de extinción han dificultado la labor del dispositivo. El consejero de Emergencias en funciones, Antonio Sanz, ha destacado el importante dispositivo que se ha desplegado en la zona y que ha luchado contra el fuego por tierra y aire.
3: Más de 400 profesionales, 19 autobombas y 4 tractores provistos de grada. En estos momentos, los bomberos forestales desplegados aún siguen trabajando ya en lo que esperamos sea pronto el control del incendio.
2: Un perito tasará las joyas halladas en la caja fuerte del despacho de Zapatero y el juez podrá decidir si las mantiene como indicios del delito de blanqueo de capitales. En el programa de esta casa, El Mirador, nuestros compañeros han hablado con el perito judicial Fernando Preciado, especialista en gemas y joyas, y ha señalado que si son de alta gama deben incluir marcas y numeraciones invisibles a simple

0: vista que permitan verificar su trazabilidad y autenticidad.
1: Puede ser hasta sencillo encontrar una trazabilidad de dónde vienen algunas de estas joyas, no todas, pero algunas sí, y nos pueden dar muchas pistas también. Y por supuesto, el valor habrá que analizarlo meticulosamente y los peritos nos dirán ese valor.
0: El juez Peinado ha citado a declarar a Begoña Gómez el próximo 9 de junio a la audiencia previa de cara a un posible juicio con jurado popular por corrupción en los negocios, malversación, tráfico de influencias y apropiación indebida. También ha citado a los otros dos investigados, la asesora de Moncloa, Cristina Álvarez, y el empresario Juan Carlos Barrabés. El juez avisa a los tres de que podrá adoptar alguna medida cautelar que evite o minimice el riesgo de fuga ante la extensión de la pena de cárcel a la que se enfrenta. La ministra portavoz, Elma Sáiz, entiende que el informe de la UCO descarta un enriquecimiento ilícito en las actividades profesionales de Begoña Gómez y apela a la restitución de su honorabilidad.
2: Ayer conocimos un informe de la UCO revelador en el sentido de la inocencia de Begoña Gómez. Ya hemos dicho en más de una ocasión que la verdad siempre se acaba imponiendo.
0: El astrofísico Rafael Luque, natural de Priego de Córdoba, ha sido galardonado con el premio Princesa de Asturias de Girona de Investigación. El científico del Instituto de Astrofísica de Andalucía es un referente mundial en el estudio de exoplanetas y ha agradecido el premio como una motivación a los jóvenes a elegir estudiar titulaciones vinculadas con la ciencia.
3: Inspira a jóvenes, no solo ya en las zonas rurales de Andalucía, sino de toda España, para seguir carreras de ciencia, para hacer investigación científica y hacerlo a través de la astronomía. La astronomía nos permite, bajo un mismo cielo, ver que no tenemos diferencias.
0: Por otra parte, el premio Princesa de Asturias de Ciencias Sociales ha recaído en el historiador, escritor y analista político británico Timothy Garton Ash, especializado en la historia y la política contemporánea de Europa. Temperaturas: a esta hora 22 grados en Málaga, 23 en Granada, 24 en Almería y Cádiz, 26 en Córdoba, 27 en Huelva, 29 en Jaén, 30 en Sevilla, Andalucía, las 12 y 3.
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6: Danny Campagne, aka The Pitch Guy. We've got this kind of, since PowerPoint was created, and perhaps before then, since overhead projectors were created.
7: Buenas noches, ¿cómo están? Vendo un libro, estoy vendiendo un libro, Bocas, Camarones, Cañaillas. El libro se llama El Arte de Vender Ideas, está escrito por este individuo que estamos escuchando en el podcast muy exitoso de la radio británica. Tenemos un encuentro y que se presenta como el chico pitch, es decir, aquel que enseña cómo colocar mensajes. Pitch, en definitiva, es un breve discurso, un discurso persuasivo, como de charla de ascensor. En ese pequeño lapso de tiempo, usted tiene que convencer a otra persona. Realmente, el chico pitch se llama Danny Fontaine y ha alcanzado reputación por explicar paso a paso cómo diseñar presentaciones, propuestas u ofertas que tengan alguna posibilidad o muchas posibilidades de éxito. Sabiendo que nuestra capacidad de atención está saturada, que les voy a contar yo a ustedes que no sepan, y empleando breves lapsos de tiempo, por ejemplo, como decimos, el tiempo que dura un trayecto en un elevador. El Arte de Vender Ideas es un libro que muestra, que enseña pieza a pieza los mecanismos por los que podemos sentirnos vinculados a alguien que tiene la malsana intención de colocarnos o de vendernos algo. Y cuenta esta anécdota que nos sirve de apertura en el Flexo, la cuenta el chico Peach, Danny Fontaine. Hace años, la empresa de ferrocarriles British Railways, monopolística en el Reino Unido, sufría continuos retrasos, daba mal servicio, las estaciones estaban sucias, los trenes obsoletos, y ante tal desbarajuste, sus gestores establecieron un plan de mejora que incluía una campaña de relanzamiento de la imagen de la compañía de trenes de Inglaterra, de Gran Bretaña. Una pequeña agencia de publicidad, Marsh, compitió contra otras grandes agencias y fue capaz de conseguir que el presidente de British Railways, que es como si viene a verte el presidente de Renfe, aceptara una cita en su oficina. Así que el todopoderoso señor Parker fue a la oficina de esa pequeña agencia de publicidad, tocó el timbre para la cita. Tardaron en abrirle más de 3 minutos. Cuando ya estaba el presidente de la compañía de trenes británica en la oficina, una secretaria maleducada lo recibió mientras seguía el teléfono de cháchara con una llamada personal. Después el presidente tuvo que esperar en una salita que estaba llena de colillas, de vasos, de sillas mugrientas, de revistas desparramadas, y así fueron pasando varios minutos por encima de la hora establecida para la reunión. Cuando el presidente Parker, visiblemente enfadado, había cogido ya su paraguas y su maletín para largarse de aquel apestoso sitio, el responsable de la pequeña agencia Marsh apareció, abrió la puerta de su despacho y le dijo a aquel mandamás: acaba usted de experimentar lo que miles de sus viajeros experimentan a diario: retrasos, suciedad, falta de atención y mal servicio. El presidente de British Railways quedó asombrado porque se situó en el plano del cliente y consideró que efectivamente aquel tipo tan arrojado, el responsable de esa pequeña agencia llamada Marsh, merecía la oportunidad de hacer el relanzamiento de la imagen de la compañía. Y la acabó contratando. Y la campaña fue un éxito. Es la forma de captar la atención. El poco tiempo que tenemos para hacerlo y los mecanismos que componen esa técnica. El libro se llama El arte de vender ideas. Pitch está publicado por Península y escrito por el popular y descarado Danny Fontaine. Se enciende, claro, la luz del Flexo.

0: Mira, yo aquí no pinto nada, pero nada de nada. Y yo voy a coger y me voy a ir a mi cortijo, para que te entere.
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0: ¿Con qué nos sorprenderá esta noche José María de Loma, el articulista que es capaz de sacarle punta, de buscar donde los demás no ven más que rutina en su exploración de cafeterías, de colegios, de relaciones personales, familiares, de relaciones también con los municipios o con los empresarios malagueños? Málaga sin duda es su ambiente, su mirada llega también más allá de las fronteras malagueñas. Escuchemos a José María de Loma y una nueva entrega de Caña de Loma.
1: Hagamos denuncia periodística. Hay gente a la que le tocó vivir en una época en la que cada día abrían un videoclub. Gente que vivió la burbuja de las gintonerías. Gente que vio nacer y morir los todo a 100. Y luego estoy yo, que no paro de constatar aperturas de tiendas de tartas de queso. Otra en el barrio, otra más en el centro de la ciudad. Incluso dos en la periferia. Periferia quesera. Periferia parmesana, tal vez. Tartas de queso a la inglesa, con jengibre, a la italiana, a la andaluza, a la brasileña. Imagino a toda la humanidad desayunando, merendando y cenando de postre tarta de queso. Ojo, que se han sofisticado ahora con las cremas de pistacho. Pero la mía, por favor, sin mermelada ni nada parecido por encima. Es una cruzada personal, como esa del gran crítico Carlos Maribona contra la manía de no poner manteles que tienen no pocos restaurantes. Hay quien llama manías a las buenas costumbres y a la afición a que se repitan y no se pierdan. Ya Julio Camba arremetió contra el uso excesivo de confituras y mermeladas, calificándolas de alimentación puramente infantil y propias de pueblos sin una cultura gastronómica. Ni de la otra, añadiría yo. Plenamente de acuerdo. Ceno escarola.
0: Caña de Loma con José María de Loma. Ya saben, pueden seguirlo, pueden escucharlo en el Flexo, intermitente y brillante, dándose el paso con otro gran articulista, Gonzalo Núñez, Una noche tú, una noche yo, repostería literaria. Seguimos.
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0: Llegó el momento, descripciones de unas viñetas, en este caso un par de ellas, extraídas de el libro muy recomendable Las cosas del querer, unos años después, así se llama esta colección de viñetas de Flavita Banana. Y en la primera de ellas, la primera que vamos a compartir, vemos a una mujer tumbada boca abajo en la cama con la sábana cubriéndole el cuerpo hasta la cintura. Vemos igualmente la mesilla y el reloj despertador en primer plano. Es bien temprano y tiene que cumplir con algunas obligaciones. Y ella, que se dice a sí misma, no es que yo quiera 5 minutos más, son los 5 minutos los que me quieren a mí.

personaje tipo de Flavita Banana es una mujer que reflexiona en el entorno quizá de los 30, finales de los 30 o principios de los 40, más o menos, sin ser estrictos, y la ilustradora, la autora de viñetas, que mira al lector con un cigarro en la mano y dice: quiero dejar de fumar, pero ahora mismo, sobre todo, quiero un mechero. Descripciones de viñetas, en este caso de Flavita Banana, en la noche del Flexo.

0: Javier Salvago nació en el pueblo sevillano de Paradas en 1950. Ha hecho poemas muy buenos y preguntas oportunas, punzantes, incluso preguntas con la respuesta dentro. Tantas preguntas como las que escribió con reflexiones durante años para Jesús Quintero. Salvago se dice abúlico, parece que vive a contramarcha, pero acaba de entregar un fantástico poemario titulado La vejez del poeta y una novela muy divertida, una novela del más allá o del más acá, Todos los males. Javier Salvago Calderón, buenas noches.
1: Buenas noches. Calderón suena bóveda.
0: Pero es su segundo apellido, ¿no?
1: Mi segundo ilustre apellido, sí. Uh-huh. Calderón de la Barca. No, yo tengo mucho de Calderón de la Barca.
0: ¿No dudó usted en incluir el apellido materno en su nombre popular, comercial?
1: Bueno, pero es que así en estas cosas, mientras más corto mejor, ¿no? Javier Salvago y ya está bien. Pero algunas veces cuando no he querido que se sepa que soy yo, sí he firmado como José Calderón. Yo soy José Javier Salvago Calderón y entonces cuando no quiero que se sepa algo, pues me pongo José Calderón.
0: ¿Lo han identificado?
1: Los que lo sabían.
0: ¿Cree que por su estilo se puede identificar lo que ha escrito?
1: Hay gente que me dicen que sí. Incluso dicen que cuando el loco decía aquellas cosas, sabían que era yo el que estaba detrás, ¿sí?
0: Uh-huh. ¿Sí? Y ahora escribe y publica un poemario que se llama La vejez del poeta, uh-huh, la editorial Renacimiento, y una novela, Todos los males juntos.
1: Todos los males juntos.
0: Que esta es su criatura más preciada, ¿no?
1: Bueno, a mí es que me divierte ahora mismo más que escribir poemas, que escribo muy poco. Escribir novelas. Yo me levanto y me siento en el ordenador dispuesto a escribir. Yo tengo la necesidad casi de escribir diariamente. Como los poemas no vienen, porque las musas se marcharon hace tiempo, y porque tampoco quiero forzar a las musas ni perseguirlas, si se han ido, bien idas están. Pues entonces, si yo necesito escribir, y como no puedo escribir poemas, pues entonces tengo que escribir otras cosas. Empecé a escribir relatos, bueno, primero empecé a escribir mi memoria, el libro de memoria, luego empecé a escribir relatos, y luego a los 70 años escribí la primera novela, sí, que la publiqué a los 71, o sea que nunca es tarde para hacer lo que te dé la gana, ¿no? Escribí la primera a los 71, la segunda a los 73, y ahora a los 75 debería haber escrito la tercera, pero ha salido a los 76.
0: Uh-huh. Y en la contracubierta se dice Tomás Cenizo, 50 y tantos años, viajante de comercio, diabético, divorciado, sufre una catalepsia, lo dan por muerto y es enterrado. Viaja por el túnel de la luz al más allá y allí su madre, difunta, le dice que no está muerto y que debe volver a la vida antes de que sea tarde.
1: Y se trae a un fantasma, a un fantasma conocido como el frutero por su afición al sexo de pago, que es un antiguo alcalde de pueblo condenado por corrupción, y este hombre pues viene a hacer de las suyas.
0: Ambición, corrupción, mediocridad, cinismo y caradura.
1: Sí, hay mucho de eso, sí.
0: La vida misma, ¿no?
1: Hay mucho de eso en estos tiempos, sí. El cinismo, está con unas cotas y la caradura.
0: ¿El ser humano tiene remedio, Javier?
1: No, yo creo que no.
0: ¿Y el español tiene remedio?
1: El español menos. Bueno, no sé yo si el español tiene menos remedio que el norteamericano de estos tiempos.
0: ¿Y el andaluz?
1: El andaluz, hombre,
0: ¿o necesita remedio?
1: El andaluz necesitaría que le hubieran puesto más remedio de lo que le han puesto. Uh-huh. El otro día leí que había un personaje que por lo visto tiene un premio Nobelito, que decía que no le daba 50 años a la humanidad, pero no lo decía así por decirlo, sino estudiando muchas cosas, y llegaba a la conclusión de que no vamos a vivir más de 50 años, que no creemos que vamos hasta aquí. No, no, hasta los dinosaurios se terminaron, aquí se termina todo cuando las cosas no van muy bien.
0: Usted es muy frontal a la hora de analizar y evaluar la existencia.
1: Sí.
0: Considera que no es especialmente grata,
1: no,
0: ni productiva para aquel que la vive,
1: ¿no? Bueno, en los 80 años que esté aquí, pues puede que haya juntando 4 o 5 en los que no pasan medio bien.
0: 10 ratitos, bueno.
1: Es que decimos la vida, pero ¿qué es la vida? La vida es comer caliente, meterla en caliente y llevárselo caliente o calentito. Eso es la vida, no hay más. Hay gente que se conforman con eso, hay gente, la mayoría no llegan ni siquiera a eso, ¿eh? La mayoría están toda la vida deseando eso. Los que lo tienen, pues bueno, algunos se dan por satisfechos, pero si lo tiene y, no, y eres un poquito crítico, pues dices, ¿pero para esto? ¿Para esto tanto? ¿Para comer caliente, meterla en caliente y llevártelo caliente y calentito? Uf.
0: ¿Y usted yo, se ha conformado con eso?
1: No, yo no me conformo con nada. No me conformo con nada desde el momento que yo vengo aquí, sin saber qué es esto y sin que nadie me haya pedido permiso para vivir, sin que nadie me explique a qué estoy jugando, para qué estoy jugando. Yo eso lo llevo muy mal. Yo no quiero vivir, yo quiero saber qué es vivir, por qué tengo que vivir, para qué tengo que vivir. Y si no creo que si alguien te manda aquí, tendría que explicarse. Y si no te explica, que no te dé inteligencia y que no te dé sensibilidad y que no te dé todas esas cosas, ¿no? Si no te explica, que dice, bueno, eres una piedra. Aunque yo creo que las piedras también piensan,
0: sí,
1: y
0: sí,
1: sienten, ¿no?
0: Me acuerdo que tuvimos una conversación respecto a las piedras. Después de todos estos años, ya acercándose a la frontera de los 80, aunque no parece desde luego que esté ahí,
1: bueno, me
0: por
1: quedan,
0: su actitud.
1: Me quedan cuatro.
0: Bueno, pero sí, no,
1: y cuatro años en esta edad es mucho.
0: Digamos, en ese tránsito, ahora, cuando se enfrenta a su propia inexistencia, ¿qué piensa?
1: Ojalá.
0: Ojalá.
1: Ojalá, a mí lo que me gustaría es dejar de existir.
0: Pero porque no se le ve contrariado con respecto a la vida. Quiero decir, estamos charlando,
1: sí.
0: Publica libros, acaba de entregar una novela.
1: Sí, claro.
0: Tiene una familia
1: claro,
0: con la que convive y a la que quiere.
1: Claro, claro, es que mientras esté aquí, pues hago, me tengo que distraer el tiempo que esté aquí, porque si no me voy. Y como de momento no me voy, pues me tendré que distraer con algo, ¿no? Y me distraigo escribiendo libros, me distraigo sobre todo escribiendo novelitas. Pues me distraigo, como toda la gente he disfrutado de mis épocas, he sido joven, he sido niño, he sido todo, he hecho de todo, he vivido la vida lo más que he podido.
0: Muy intensamente.
1: Muy intensamente.
0: Ha ganado dinero.
1: He ganado dinero.
0: A expuertas.
1: Bueno, tanto como a expuertas, ¿no?
0: Bueno,
1: a exportillo.
0: Bueno, pues si tomamos sus palabras, usted vivió como un yuppie. O sea,
1: bueno,
0: yo puedo decir más camperamente a expuertas, pero usted vivió como un yuppie.
1: Yo en mis buenos tiempos de televisión y eso sí ganaba bastante dinero, sí. Pero porque en aquellos tiempos se pagaba muy bien la televisión, los presupuestos de televisión eran gordísimos, no como ahora. Bueno, ahora sí los hay que los tienen gordísimos. Si hacía un programa que tenía muchísimo dinero, de millones de presupuestos, porque tú te llevaras un... pues tampoco estaba...
0: La vida es intolerable y los presupuestos cortos. ¿Por qué ha querido tanto a su gato? ¿Por qué ha tenido esa sensibilidad y por qué lo pasó tan mal, claro, cuando desapareció? ¿Por qué tuvo ese vínculo tan estrecho con el gato?
1: Yo, antes de que mi gato entrara en mi casa, yo odiaba a los gatos, les tenía fobia, no podía soportarlo. Yo veía un gato allí y me daba asco y no podía comer, ¿no?
0: ¿Le han gustado los animales?
1: No excesivamente, porque yo soy un niño de pueblo y los niños de los 50 y los niños de pueblo de los 50 teníamos una relación rara con los animales. No éramos de acariciar animales.
0: Usted apedreaba, por ejemplo, burros.
1: Burros, pero perros a lo mejor en un momento dado sí. No, los burros, una gente seria. Y...
0: Yo he visto todo tipo de tropelías infantiles en los 70 y en los 80.
1: Imagínate en los 50 y en un pueblo y bueno, y que de algún modo pues los animales eran, no los consideraba, no era San Francisco de Asís, hermano lobo y esas cosas, tú lo considerabas casi enemigo, porque si un perro podía te arañaba o te mordía, y si podía un gato robarte un chorizo de la despensa te lo robaba.
0: Y no había muchos chorizos, además.
1: Y no había excesivamente chorizos para que se lo llevara al gato, ¿no? Pero hablando de mi gato, ¿por qué yo a mi gato? A mi gato, hace 3 años que se murió, lo tengo en la pantalla del ordenador, lo tengo en el móvil y lo tengo en otras partes, y yo hablo continuamente con mi gato. Yo sigo hablando todos los días con mi gato, continuamente con mi gato. Le hablo como si estuviera... Solamente que ha hecho el juego, como a él le gustaba mucho esconderse, pues se ha escondido y no lo encuentro. pero sé que está vivo, que está ahí. ¿Y mi gato por qué? Porque 18 años hemos vivido juntos y en 18 años hemos pasado tantas cosas juntos. Yo creo que nadie, quitando a mi mujer, pero mi hijo salía, entraba y demás, porque ya a los 18 años ya me había ido de mi casa más o menos, había estado interno, o sea que ni siquiera con mi madre ni con... He estado yo tanto tiempo diariamente junto como con mi gato. Mi gato ha sido la persona que más me ha acompañado a mí en esos 18 años. En esos 18 años han pasado muchísimas cosas y yo las he pasado con mi gato. Y mi gato las ha pasado conmigo. Y eso no se olvida.
2: En la vejez del poeta hay precisamente un poema dedicado a su mujer. Sí. Es un poema muy hermoso.
1: La mujer de mi vida, sí.
2: Y muy duro también.
1: Sí. Mm. Es que la vida es dura y la convivencia es dura y el amor es duro.
2: Pero habla de la fuerza de su esposa.
1: Sí.
2: De la entereza.
1: Totalmente. Sí, sí, sí. Es una grandísima mujer. Parece frágil, como digo en el poema, pero puede con todo y ha podido con todo. Y ha tirado para adelante con todo y ha tirado de mí y de mi hijo y de la casa con una dignidad. Además, una mujer muy especial, no sabe mentir, no habla de la gente, ¿no? Es muy especial. No estoy a su altura tampoco.
2: Y cuando echa la vista atrás, encontramos en algunos poemas que la mejor felicidad la encontró en la infancia también.
1: Sí.
2: Cuando hace ese balance de cines de verano,
1: sí.
2: Sábanas blancas.
1: Sí. Pero hay otro poema detrás que lo contradice, porque dice el ogro, la bruja, el hombre del saco, la muerte, el infierno, la culpa, el pecado. Y eso era realmente la infancia. Lo otro eran tres momentos. Lo otro era un poco una idealización. Lo otro era que llegaba el verano y se acababa la obligación de ir a la escuela, que te tirabas en la piscina, que cogías zapateros, que esto y lo otro, y los demás, y a las bolas, que tenías todo el tiempo para jugar. Vale. Pero detrás de eso estaba el ogro, la bruja, el hombre del saco, la muerte, el infierno, la culpa, el pecado. Los locos que pasan riendo y cantando, estaba todo eso. Los muertos que duermen en el camposanto, sus lúgubres sombras de noche vagando, los monstruos que acechan en el armario, debajo de la cama. Bueno, la infancia, una cosa es la infancia, una cosa es vivirla y otra es recordarla.
2: Cuando se habla de buena memoria, tengo buena memoria, normalmente se alude a la capacidad fotográfica, a la capacidad de balance exacto que pueda ofrecernos la memoria de un determinado periodo pretérito que hemos vivido. Sin embargo, la memoria es transformadora.
1: Totalmente.
2: Porque va añadiendo detalles, va ajustando ese periodo que se ha vivido a lo que se ha vivido posteriormente.
1: Claro.
2: Y entonces ya lo miramos desde esta altura.
1: Claro, claro. Y además,
2: ¿usted en este sentido tiene buena memoria? ¿Su memoria reconstruye favorablemente o es una memoria escrutadora? ¿Se castiga mucho?
1: No. Sí, sí. Bueno. Pero esa es otra cuestión. Lo de la buena memoria. Cuando yo escribí los dos libros de memoria, la memoria fluía de una manera que yo ahora mismo me pongo a pensar y digo... que me parece incluso imposible, ¿no?, que me acordara de tantas cosas y demás. De hecho, yo ahora mismo me pongo a pensar para escribir, por ejemplo, un tercero y no tengo memoria, y esto está muchísimo más cerca y no tengo memoria. No solamente no tengo memoria, sino que tengo censura, porque en estos años hay más censura de lo que podía haber en los anteriores, que también eran bastante duros, ¿no? De todas formas, ¿esos son mis recuerdos de verdad? Pues puede que no. Por ejemplo, cuento ahí una anécdota de mi casa, en una casa antigua, así, vieja y demás, con ruidos, con cosas, creíamos que se veían fantasmas, esto y lo demás, ¿no? Cuento una anécdota de que mi madre hizo unas torrijas, como las hacía muchas veces, las puso en un plato y las tapó con el otro, ¿no? Dos platos hondos que uno tapa al otro, ¿no? Y que las dejó en el comedor. Nosotros aquella noche estábamos todos de tertulia en las habitaciones de fuera. Estaban allí todos los que se reunían en mi casa, el médico, el jefe de la Guardia Civil, este, los otros, los demás, ya, ¿no? De tertulia, las tertulias que eran de contar cosas de la guerra, contar cosas de aparecidos, contar cosas así, a la luz de las velas, porque muchas veces bastaba con que soplara un poquito el viento y demás para que nos quedáramos oscuras, ¿no?, el pueblo. Entonces se escuchó un ruido como si hubiese entrado un torbellino en el comedor, que estaba todo cerrado, todas las puertas cerradas y todo, ¿no? Nos quedamos todos sorprendidos, asustados. Cuando reaccionamos, fuimos allí y nos encontramos que los dos platos estaban uno sobre el otro, pero que sin embargo las torrijas estaban todas dispersas por la habitación, ¿no? ¿Eso pasó de verdad? Yo se lo pregunto a mi hermano, ¿eso pasó de verdad? Sí, pasó. No sé. O hemos ido nosotros fabulando sobre la historia, ¿no? Como cuando a mí me llaman tres veces por la noche una niña me dice Javi, Javi, Javi, y lo escucho perfectamente. ¿Eso pasa de verdad realmente o es una fabulación posterior?
2: Que ¿no? Se ha elaborado, ¿no?
1: Y luego hay cosas que, claro, que la memoria borra porque hacen daño, ¿no? Y que cuando las recuerdas te vienen los remordimientos, uh-huh. Que es una de las cosas gordas de la vejez, ¿no? Uh-huh. Los remordimientos, lo que hiciste mal, lo que dejaste de hacer, lo que pudiste haber hecho de otro modo, por cosas muy simples, a lo mejor por una mala contestación a alguien, por haberle dicho, no, déjame, tranquilo, no tengo tiempo, también por cosas mayores, ¿no? Pero lo más mínimo se te viene ahora como si fuera el pecado más grande o el delito más grande que se puede cometer, ¿no?
2: Lo explica muy bien un neurocientífico, de cuyo nombre ahora mismo no me acuerdo, pero hemos citado reiteradamente en el programa, haciendo una analogía con la cebra o el ñu, que son capaces de escapar del león. Mientras el león la está persiguiendo, a la cebra, o está persiguiendo al ñu, se angustia. Pero cuando se ha podido alejar y ha esquivado el peligro, pasta plácidamente. No está recordando permanentemente la carrera o la huida del león. Sin embargo, como usted dice, nosotros podemos estar rememorando que un profesor, cuando teníamos 11 o 12 años, nos dijo una cosa inconcreta de no se sabe muy bien qué, y se quedó instalado en alguna parte de nuestra memoria y todavía nos hace daño. ¿Para qué sirven los remordimientos, Salvago?
1: Para amargarte los años que te quedan, pero ahí están. Y yo creo que, no sé, es como si se te despertara exageradamente la conciencia, ¿no? Uh-huh. Y de lo que no tenías conciencia antes, pues no te daban ni siquiera cuenta. Podías irte por tabaco y dejar una novia así, ¿no? Y en aquel tiempo no pasaba absolutamente nada. Pero ahora lo recuerdas y dices, qué hijo de puta, la muchacha no se merecía eso. Y así todo. Llega tu hijo, le has dado un empujón, no puedo ahora mismo, déjame tranquilo. Y eso que en aquel tiempo pues era normal, porque tú estabas metido en tus cosas, enfrascado en el trabajo y demás, ahora lo ves tremendo, porque dice, no lo ves ya por lo que tú haces, sino por lo que sintió la persona.
2: Y a lo mejor su hijo no se acuerda de nada ya.
1: Por supuesto que no se acuerda, como yo no me acuerdo de casi nada de lo que me han hecho, y de lo que me acuerdo me da igual, ¿eh? Pero
2: ahí está.
1: Pero a mí me da igual. Hay un poemita ahí que dice, a mi edad no me importa el daño que me han hecho, ni lo recuerdo. Solo me duele el daño que yo he hecho. Y es eso, el daño que a mí me han hecho yo ni me acuerdo. Uh-huh. Y mira que eran años pasé daños. Sin embargo, yo de eso ni me acuerdo. Pero me acuerdo cada vez más y cada vez más obsesivamente de lo que yo he podido hacer, por pequeño que fuera en aquel momento. Y es realmente eso es una cosa que habría que quitarse porque no, lo mira fríamente y dice, es una estupidez, yo no he hecho nada, yo no tengo muertos en el armario, yo no he matado a nadie, yo no he hecho nada, ¿eh? Yo lo que he hecho son las cosas normales de la vida, ¿eh? Lo que hacemos todos para tirar para adelante. Pero ahí está. Ahí está. Y es una de las cosas que yo creo que amargan estos años.
2: Y dicho eso, ¿qué le hace a usted levantarse por las mañanas?
1: Es el peor momento.
2: Se levanta tarde porque es noctívago, ¿no?
1: Sí, Nocturno, me acuesto muy tarde. Pero últimamente es que me estoy levantando temprano. Porque no puedo estar ya más tiempo en la cama. Porque cuando ya está así, que en duerme vela y empieza a venírsete todo lo malo. Uh-huh. Y entonces pues prefiero levantarme, porque al levantarme ya veo las cosas no tan malas. Pero el despertar es tremendo. Ahí es donde tremendo, otra vez esto, otra vez lo otro, el mismo juego.
2: ¿Y luego toma café?
1: El café ya espabila un poquito. El café ya, una vez que he tomado café y que he estornudado, porque yo necesito estornudar 5 o 6 veces por la mañana
2: para poner el motor en marcha.
1: Para poner motor, es como un motor de pues yo necesito hacer lo mismo. Uh-huh. Y ya, pues bueno, no es que, oh, maravilla, pero bueno, te siento en el ordenador, si estás liado con algo, pues interesante, porque uh-huh. Y si estás metido con una novela, pues maravilloso, porque las novelas yo he dicho ya que es mi juguete de viejo, ¿no? Uh-huh. Eso es lo que a mí me distrae y lo que me entretiene en estos años. Escribí novelistas, escribí cuentos y esas cosas, ¿no? Y bueno, y tiro para adelante, luego ya pues, una cosa y con otra, pues te va haciendo a que estás aquí y que hay que seguir y le saca un poquito de gusto a las cosas y si el arroz está bueno, pues
2: mejor.
1: Mejor. Si hay una gambita, pues bueno. El café de la tarde me sienta muy bien, me da mucho ánimo.
2: ¿Y luego a qué hora duermes, más o menos? ¿A qué hora cae redondo?
1: No, yo normalmente cerca de las 3.
2: ¿Hasta las 3 de la mañana está? Sí. ¿Y lee o escribe?
1: No, no, casi nada, nada más.
2: ¿Ve series de televisión?
1: Veo la tele, veo series de televisión con mi mujer. Sí. Luego, pues nada, pero...
2: ¿Conoce el programa El Flexo?
1: Sí, hombre, sí, lo conozco. Ilumina muy bien.
2: Bueno, pues
1: ese fleso.
2: Sí. Todos los males juntos de Javier Salvago, que sí. La tenemos pendiente porque la acaba de entregar, y el poemario La vejez del poeta, que ha sido reiteradamente leído en este programa y que lo va a ser porque Javier Salvago va a dejar unas notas de voz para ir distribuyendo en los próximos números del programa. Estamos acabando la temporada. Es un gusto poder coincidir con usted una vez más. Uh-huh. Vamos por la 7ª temporada. Habremos hecho como unas 6-7 entrevistas. Magnífico. Participaciones de todo tipo, aforismos. Promocionamos vivamente los libros. No venderemos ni uno, gracias a nuestro esfuerzo.
1: No. Yo no vendo libros, yo los escribo, pero no vendo.
2: Pero bueno.
1: No he visto un duro por los libros.
2: Vamos a seguir con ahínco en el esfuerzo. Señor Salvago, que le vaya muy bien y muchas gracias.
1: Igualmente.

0: El fresco abre caminos nuevos bajo las estrellas.
1: ¿Cómo suena la noche? Y hoy no hay grillos. Es verdad que nos estamos preparando en España para ese triple eclipse. Es una circunstancia que está llamando también la atención en la comunidad científica internacional. Mucha preparación para saber cuando llegue el momento cómo se van a simultanear, cómo se van a dar esos fenómenos tan interesantes, con un creciente número de andaluces que mira al cielo y que tiene agrupaciones astronómicas. Nos gusta mirar, claro, también al cielo en Andalucía. Vamos echando nuestro paseo habitual, respiramos, caminamos, ponemos en marcha las neuronas, las que nos van quedando, y escuchamos esta canción.

músico con mucho gusto que mezcla distintas influencias y un aire pop muy saludable, fuera de los tormentos y las complicaciones que nos traen hoy.

0: Se me van pasando las coplillas y con esta temperatura no dan ganas de regresar al estudio, a la radio. Ya estoy por no volver. Sería la primera vez que no se acaba un programa. Una vez que un locutor desapareció en antena, se dio ese caso, en la mitad de una entrevista. Pero no vamos a proceder a hacer ese tipo de disparates, claro. Ya volvemos. Estamos aquí en el estudio.
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0: Gonzalo García Julián es un emprendedor español que lleva muchos años en Washington, es un enamorado de Sevilla, ha estado recientemente con nosotros, se ha dedicado igualmente a asesorar y lo sigue haciendo a empresas andaluzas, sevillanas, españolas, que quieren acceder al complejo y muy atractivo mercado estadounidense, y hemos tenido la oportunidad de charlar con él. Gonzalo García Julián, buenas noches.
2: Buenas noches.
0: Muchas gracias por estar en el Flexo, el programa de medianoche de Canal Sur Radio. Es usted ingeniero, ha hecho una larga carrera en Estados Unidos, está en Sevilla y ha dictado una conferencia sobre el mundo al que vamos y, en definitiva, la economía globalizada y el atractivo del mercado estadounidense para empresas que están radicadas en Sevilla o en Andalucía. El mundo de los satélites es como una flora que no deja de crecer. ¿Por qué tenemos tantos satélites?
2: El espacio es un mundo que tiene muchísimas aplicaciones en distintas áreas, a nivel de comunicaciones, todo lo que se refiere a observación de la Tierra y navegación por satélite, que utilizamos todos con nuestros navegadores GPS, etcétera. Entonces, aparte de eso, están surgiendo nuevas aplicaciones, pero digamos el valor que aporta el espacio de hace muchos años es creciente y ahora mismo cada vez más por múltiples aplicaciones, de múltiples ideas que van surgiendo, y estamos viendo cómo las grandísimas fortunas y muchas grandes empresas están apostando de forma muy decidida por el sector espacial.
0: Ha citado usted reiteradamente a Bezos y a Elon Musk. Elon Musk, que era una suerte de ente particular dentro de ese ecosistema de pujantes inversores, y sin embargo, partiendo de determinadas tentativas, se ha acabado convirtiendo en un referente muy personal, muy, muy diferente a lo demás, ¿no? ¿Quién es Elon Musk? ¿Qué sabemos que no sabemos de Elon Musk?
2: No sé si yo sé algo que no sepa el resto del mundo de Elon Musk, pero bueno, es una persona a la que conocí personalmente hace bastantes años y he tenido el interés de seguirle porque es una personalidad única en el mundo empresarial y obviamente extremadamente controvertida en los últimos años por su implicación política, ¿no?, y su relación con Trump. Pero bueno, es indudable que ha revolucionado distintos sectores. El espacial es uno de ellos, pero también en áreas como inteligencia artificial, redes sociales, vehículos eléctricos, etcétera. Entonces, pues es una persona, puede ser el Steve Jobs del siglo XXI, ¿no? Una persona que tiene esa capacidad de visión y de modificar, afectar de una forma sustancial, radicalmente distinta, cómo se hacen las cosas en un mercado, ¿no? Y con ideas extremadamente creativas.
0: Hay una cita, ahora lo aclarará la audiencia, que utiliza en la charla, una charla muy didáctica, muy entretenida, muy divertida, muy ligera, dentro de un contenido complejo, que hace referencia a la diferencia entre ser el mejor y ser el único. O sea, es más difícil ser el mejor que ser el único en un determinado aspecto de la vida. ¿Cómo se puede ser entonces el único, Gonzalo?
2: Sí, es una frase que escucho a menudo en Estados Unidos y que, bueno, básicamente la idea es que ser el mejor implica competir con mucha gente, en Estados Unidos en particular con mucha gente pues muy establecida, empresas de un mercado extremadamente competitivo y maduro, etcétera. Y ser el único, lo que quiere decir es buscar el nicho en el cual uno puede utilizar una serie de capacidades que le hacen especial y donde no existe nadie que agrupe esas capacidades, ¿no? Entonces es lo que, digamos, exige una autoexploración de determinar qué valores puedo aportar yo, qué sé yo, o mi empresa, ¿no? Qué capacidades tenemos para aportar valor a un cliente, para aportar una solución a un problema, y con una perspectiva o con un producto, un servicio, una idea que sea realmente algo que no exista en ese momento, ¿no? Y es un poco lo que puede hacer que esa empresa, esa idea tenga éxito.
0: Es usted un maestro en las relaciones sociales, pese a su acendrada timidez y buena educación, buenas maneras, en el conocimiento, porque a sus conocimientos como ingeniero suma también los conocimientos económicos, es decir, tiene un bagaje muy atractivo para cualquier tipo de momento de la vida, pero además tiene un apetito cultural bastante notable. Y dentro de eso ha compartido algunas anécdotas con nosotros, como por ejemplo la evolución de la robótica. Hay robots que ya están corriendo medias maratones y que se superan año a año. ¿Cómo identifica o cómo evalúa este momento en el que estamos viviendo, donde la intensidad del cambio, al margen de que nosotros estamos aquí y lo percibimos, parece mucho más intensa que en otros de la historia?
2: Sí, sin duda la robótica es la grandísima revolución que viene, que todavía no estamos percibiendo en nuestro día a día. Todos los medios están muy centrados en la inteligencia artificial, pero la robótica, una parte importante gracias a la inteligencia artificial, están ya llegando a unos niveles de sofisticación que realmente van a revolucionar muchos sectores de la economía y muchas experiencias de nuestra vida, ¿no? Y en ese sentido yo estoy convencido de que, bueno, ya lo estamos viendo con vehículos autónomos, que es una forma de robótica, pero muy pronto con todo tipo de robots, digamos más modelo androide, ¿no? Que acabarán haciendo todo tipo de labores de reparto, de incluso labores domésticas, etcétera. Hay expectativas de que puedan llegar a nuestros hogares y puedan llegar a hacer servicios de todo tipo, con lo cual pues cambiando de una forma radical pues nuestra forma de vida, y obviamente con un impacto enorme en la economía y bueno, creando pues algunos riesgos que habrá que ver cómo se gestiona todo eso, todos esos cambios en determinados puestos de trabajo que lógicamente tendrá que gestionarse, ¿no? con cuidado.
0: ¿Qué tal se le da la plancha?
2: Yo estoy deseando que haya un robot que me haga la plancha, se me da fatal y no me gusta nada. Lo de cocinar, por ejemplo, sí que me gusta, pero la plancha no. O sea que yo, en cuanto haya un robot que me haga la plancha, fenomenal.
0: En esa idea de encontrar nichos que aparentemente no están a la vista, también nos ha contado que Elon Musk proyecta, no sabemos en qué momento se podrá hacer, en el momento en el que un propietario de su diseño de robotaxi pueda hacerse con él, emplearlo en las horas que no lo utiliza como coche de alquiler, sabiendo que efectivamente es un capital que mucha parte del tiempo no está en uso.
2: Correcto, es una de las visiones que tiene Elon Musk para Tesla. Ya tienen un modelo de vehículo autónomo que lo llaman el Cybercab, que básicamente su idea es que pueda ser adquirido, además por un precio, están hablando de $30,000, que es un precio realmente asequible, pero con la idea de que en un momento dado un propietario pueda decidir que ese vehículo pueda ser controlado en determinados momentos del día por Tesla y que pueda ser utilizado para dar transporte a otras personas, y de forma que eso se convierte en una fuente de ingresos para el propietario, ¿no? Es un modelo extremadamente creativo y que, bueno, pues quizás tenga éxito, ¿no? Es una de las muchas cosas que están por llegar, pero que seguramente veremos en los próximos años.
0: Gonzalo García Julián, es un gusto siempre verle en Andalucía aún más, vale doble, y esperamos que en los próximos meses, en los próximos tiempos, pueda venir con más calma y quedarse a disfrutar de las excelencias de Sevilla, sabiendo, como ha dicho en la conferencia, que venir a vender cohetes a Sevilla, análogamente, es como ir a otra parte a vender gazpacho, ¿no?
2: Efectivamente, pero bueno, siempre es un placer para mí venir a Andalucía. Muchas gracias, señor Reyero, y como siempre un placer volver a verle.
3: Rosemary, vuelva a la cama, ya sabe usted que todavía no puede levantarse.
0: Hay algunas lágrimas que merecen un Oscar. I'm gonna tell you about one of the many men. Ella es Ray. En su actuación en directo en la ceremonia de los Grammy de 2025, con esta explicación de cómo algunos amantes, algunos novios, algunas personas interpretan con lágrimas de cocodrilo, y lo hacen también que deberían ser reconocidas con un Oscar a la mejor interpretación dramática. Oscar Winning Tears, con la poderosa Ray.

0: estupenda interpretación de una artista que tiene mucho interés y que está muy en forma. Es el momento de decirles adiós, es la mejor forma que hemos encontrado para poder despedirnos de ustedes solo por unas horas. Ya estamos contando para que empiece de nuevo el flexo. Antonio Franco me lo ha dicho. ¿Cuándo vamos a volver? Tranquilo, Antonio, que mañana estamos otra vez aquí. Y Dani Piñero, que igualmente está inquieto, los dos trabajando en los botones de este programa. Yo soy Paco Reyero. Que tengan una feliz madrugada y buen descanso.
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2: El incendio del monte está estabilizado y a esta hora están los efectivos del Infoca trabajando para extinguirlo. Han ardido 400 hectáreas de un paraje de alto valor ecológico del interior del Parque Nacional de Doñana. El consejero de Emergencias, Antonio Sanz, ha señalado que en una primera estimación habría una parte de la zona afectada que no se haya quemado.
3: Confiamos en ese sentido en la capacidad de regeneración de la zona y desde luego dentro de esta área afectada existen islas de vegetación que han resultado sin daño. Por lo tanto, confianza en que una vez que fue confinado el incendio, ahora damos un paso decisivo ya al lograr su estabilización.
2: Unos 6.000 trabajadores de las 10 refinerías en funcionamiento en nuestro país, entre ellas las de La Rábida en Huelva o San Roque en Cádiz, están llamados este miércoles a secundar una jornada de huelga para pedir que la patronal se sienta a negociar la aplicación de un coeficiente reductor que les permita una jubilación anticipada. La Guardia Civil investiga la desaparición de dos menores de 13 y 14 años en Tomares, en Sevilla. Se llaman María y Leire. Les perdieron la pista ayer a las 3 de la tarde cuando una de ellas salía del instituto. Los avisos a la policía las han situado en Palomares del Río y en otros puntos del Aljarafe sevillano. Amparo del Saz es la madre de María.
4: Son edades que se dejan influenciar o no. Y María, yo te quiero mucho y por favor vuelva a casa, de verdad. Das muchas gracias por todo y a todo el mundo que nos están ayudando, que es muy duro.
2: Hay voces que se pronuncian partidarias de un adelanto electoral por la implicación del expresidente José Luis Rodríguez Zapatero en las ayudas a Plus Ultra y otros negocios opacos.

0: con Venezuela y China. El presidente de Castilla-La Mancha, Emiliano García Page, pide a Sánchez elecciones ya o una cuestión de confianza en su defecto, porque el PSOE dice que se encuentra en un momento de mayor riesgo de toda la democracia, según ha indicado.
1: Este es el momento de mayor riesgo para el Partido Socialista en toda la democracia. Y es muy difícil que no estemos profundamente preocupados, enormemente decepcionados. Hace más de un año dije que o moción de confianza o cuestión de confianza o elecciones.
0: El gobierno vuelve a anunciar la instalación de las barreras móviles en el río Guadalquivir para evitar la navegación de las narcolanchas. Fernando Grande Marlaska ha hecho este anuncio en el Senado ayer por la tarde y anuncia que la medida contará con una inversión de más de 12 millones de euros.
2: Las fluviales del Guadalquivir, como llevamos un año con toda la tramitación, y va a ser ya efectivo la posibilidad de la ubicación de esas barreras móviles con una inversión de más de 12 millones de euros.
0: Un número indeterminado de personas se encuentran desaparecidas tras la ruptura de un tanque químico en una fábrica de papel en el estado de Washington, en el noroeste de Estados Unidos. Se cree que algunas de ellas pueden haber fallecido y al menos 10 han sido trasladadas a hospitales, algunas en situación crítica por quemaduras. El accidente se produce cuando las autoridades en California se enfrentan con la fisura de un tanque de químicos para la fabricación de plástico que obligó a evacuar a casi 50.000 personas, aunque ya la mayoría han podido regresar a sus casas. Temperaturas hasta ahora: 20 grados en Granada, 21 en Málaga, 22 en Córdoba, 23 en Cádiz y Huelva, 24 en Almería, 25 en Jaén, en Sevilla 26. Andalucía, la 1 y 3.
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7: Hola, ¿qué tal? Buenas noches, bienvenidos al infierno. Bienvenidos a Presos andaluces en cárceles extranjeras. Hace unos meses, no recuerdo cuántos, pero sí fue hace casi un año, entrevistábamos desde dentro de la cárcel de la Modelo en Bogotá a Antonio, un malagueño que llevaba más de 3 años encerrado en una de las prisiones más duras y peligrosas de Colombia, una cárcel marcada siempre durante mucho tiempo por la violencia, el narcotráfico y la historia criminal del país. Una prisión por la que pasaron hombres vinculados al entorno de Pablo Escobar y donde sobrevivir muchas veces significaba algo muy simple: pasar inadvertido. Antonio nos contaba entonces cómo era vivir allí dentro, cómo aprendió a no llamar la atención, a dormir con un ojo abierto y a convivir, claro, con el miedo constante. Pues bien, hoy la historia continúa. Antonio, malagueño, lleva apenas 6 días fuera de prisión, ni una semana en libertad. Después de 4 años y 4 meses, ha salido y ha decidido quedarse en Bogotá. Esta noche vamos a hablar con él para saber algo muy difícil de explicar: cómo se vuelve a vivir después de pasar tanto tiempo encerrado. Preguntas como ¿cómo se duerme ahora? ¿Qué siente cuando sale solo a la calle? ¿Se puede dejar realmente la cárcel atrás después de tanto tiempo? Y además de hoy, Antonio, vamos a hablar hoy con Aarón. Algunos lo conocerán, hermano de Javier, uno de los 2 españoles encarcelados en Guinea Ecuatorial, junto a David, ojo, hace ya 16 meses. La situación de las familias empieza a ser límite. En los últimos días incluso han iniciado una recogida de fondos para poder afrontar los gastos judiciales y seguir sosteniendo una batalla que, según denuncian, les están dejando emocionalmente y económicamente agotados. Queremos saber cómo está Javier y David, qué noticias tienen desde esta prisión en Guinea Ecuatorial, Black Beach, y hasta qué punto las familias sienten que el tiempo empieza a jugar peligrosamente en contra. Historias duras, humanas y muy difíciles de imaginar hasta que las escuchas en primera persona. Es imposible olvidar la voz de Antonio, cuando hablábamos con él y estaba dentro de la prisión de La Modelo en Bogotá. Esta noche, por lo tanto, volvemos a entrar en una cárcel de la que no todo el mundo sale igual y muchos directamente no consiguen sobrevivir porque es una realidad. Hablamos de La Modelo en Bogotá, una de las cárceles sin duda más duras y violentas de toda Sudamérica, una cárcel marcada durante décadas por el hacinamiento, los motines, masacres, descuartizamiento y el control interno de los grupos criminales. De hecho, con Antonio, en una de las ocasiones que hablábamos con él cuando él estaba dentro de esa prisión, nos comentaba que eran los propios grupos de internos los que controlaban el patio. Esta prisión, fijaros en la dureza, han aparecido cuerpos en alcantarillas, ha habido enfrentamientos con decenas de muertos y ha pasado hombres vinculados al entorno de Pablo Escobar y antiguos sicarios de distintos carteles de Medellín. Allí, en este sitio, Antonio Malagueño pasó 4 años y 4 meses. Lo digo porque si hace unos meses hablábamos con él desde dentro de la prisión y nos comentaba que tenía un sueño, el poder vivir tranquilo fuera de casa. Pues bien, Antonio hace menos de una semana ya está fuera. Ha decidido quedarse en Bogotá y son muchas las cuestiones que tenemos que hacerle para conocer cómo se encuentra después de vivir un auténtico infierno en, repito, una de las cárceles más duras del mundo. Antonio, muy buenas noches.
8: Hola, buenas, ¿cómo estamos?
7: Bueno, yo bien, lo que no sé por dónde ni siquiera empezar la entrevista porque situación delicada la tuya, ¿no?
8: Sí, gracias a Dios he conseguido la libertad, pero ahora tengo que volverme otra vez a enganchar a la sociedad y es bastante complicado, la verdad.
7: Hace solo 6 días, Antonio, que saliste de la prisión La Modelo. Entre esa alegría y la incertidumbre del nuevo mundo que vas a enfrentarte ahora, ¿cómo están siendo estas primeras horas?
8: Pues la verdad que son bastante duras porque no me han colaborado como yo esperaba. He ido a los centros a buscar, a ver que me ayudaran, pero sí, ya veremos, pero no me han dado nada claro.
7: ¿Dónde te estás quedando ahora?
8: Pues ahora mismo pues en la calle, porque no tengo dónde quedarme.
7: ¿Anoche dormiste en la calle?
8: Sí, y aquí, la verdad que aquí en Bogotá hace mucho frío.
7: ¿Y cuál es el planteamiento tuyo ahora? Es decir, ¿buscar trabajo es posible? Porque me comentaste,
8: sí, claro, esa era...
7: en una primera entrevista que tuvimos, cuando estabas dentro, que tu idea no pasa ahora mismo por volver a España, sino tratar de tener una vida, un futuro en Colombia.
8: Sí, esa es la idea. Rehacer mi vida aquí y salir adelante.
7: Antonio, bueno, ¿cómo fue el primer pensamiento que tuviste cuando se cierra la puerta de la cárcel detrás de ti y ya no tienes que volver a entrar después de... ¿Cuánto tiempo estuviste al final?
8: Pues fueron 4 años y 4 meses.
7: Cuéntame, ¿cómo fue ese día?
8: Bueno, cuando cerraron la puerta y salí para afuera, pues eso fue una alegría tremenda.
7: ¿Pero qué se siente? ¿Miedo? ¿Alegría? ¿Qué es? Después de 4 años y 4 meses dentro de un centro penitenciario donde se sufre mucho, bueno, pero claro, sí, tienes la vida, entre comillas, organizada.
8: No, sí, se siente alegría por una parte, pero también incertidumbre por otra, porque no sabes qué va a encontrar a partir de ahora, ¿no?
7: Ya. ¿Qué fue lo primero que hiciste?
8: Pues salir y mirar a ver y comer algo, porque tenía también ganas de comer algo diferente. Y fui, comí algo y ya me quedé más relajado.
7: Pero escúchame, Antonio, ¿te esperaba alguien fuera o saliste tú solo y te fuiste a comer?
8: No, yo solo. No me esperaba nadie.
7: Vale. ¿No tienes amigos, en Colombia?
8: Sí, hay conocidos y estoy ahí a ver si alguno me puede colaborar, pero todos me ponen impedimento y que que estamos mal y que no tienen y que es bueno.
7: Ya. Ahora hablaremos, Antonio, preguntaré, ¿no?, a nuestra audiencia, a quien pueda saber cómo poder ayudar o cómo gestionar este momento, porque es duro salir de la cárcel y no tener un lugar donde poder dormir.
8: Es verdad.
7: ¿Se llega uno a olvidar, Antonio, de lo que ha vivido o todavía es muy pronto, de lo que ha vivido dentro de la cárcel?
8: Bueno, todavía quedan recuerdos, claro. No se olvida tan fácil.
7: Ya. Y después de casi cuatro, bueno, de más de cuatro años con horarios marcados, ¿qué sientes al despertarte en libertad?
8: Pues tranquilidad, porque ya no te están diciendo que tienes que estar a las seis fuera, que esto, la verdad que tranquilidad por esa parte.
7: Vale, vale. Y cuando vas a salir, es que me quiero detener en ello, cuando se cierra la puerta, cuando vas a salir el día martes, ¿cuándo sabes, cuántas horas antes sabes que vas a salir? ¿O te lo dijeron? ¿Cuánto tiempo antes?
8: Bueno, después de que nos contaron, nos contaron a las 6:15 por ahí, ya me llegó la roja.
7: ¿La qué?
8: Y una tarjeta, un papelito que es le llaman la roja.
7: Ajá.
8: Esa es la que te dice que ya te vas. Uh-huh.
7: Sí, recoge tus cosas y para afuera.
8: Sí, ya recogí las bolsas y a las 6:30 salí del patio.
7: ¿Te despediste de tu compañero?
8: Sí, claro. Me dieron abrazos y tal. Que todo me saliera bien y que para adelante y que luchara.
7: El verbo luchar es el que lleva defendiendo a capa y espada en la cárcel. ¿Cómo aguantaste?
8: Bien. Evitando el buscar complicaciones y no pelear con nadie, porque si quieres pelear, peleas. Pero si lo evitas, mejor.
7: ¿Y cómo se evita? ¿Pasando inadvertido?
8: Sí, no haciéndole caso y pasando de porque si te pones a la altura de esas personas, pues entonces tienes que buscarte problemas.
7: Vale. ¿Qué fue lo peor que viviste dentro?
8: Bueno, pues sí, había momentos también difíciles, porque hay algunos que cuando cogen y no les faltan sus cosas, pues se vuelven nerviosos y te quieren pegar y todo. Bueno, sí, había momentos difíciles.
7: Sus cosas, te refieres a droga, claro. Están con el mono y...
8: Sí, claro.
7: ¿Y viste agresiones?
8: No, le digo, no las tuve porque no quise meterme en problemas, pero...
7: No, sí viste a otros compañeros, a otros...
8: Sí, claro, claro.
7: Uh-huh. ¿Y motines llegaste a tener o no?
8: No, de eso no, afortunadamente no.
7: Vale, vale, vale. ¿Qué es lo que más te ha sorprendido del mundo fuera? No sé si el ruido de la calle, los coches, no sé, la gente.
8: Sí, ya claro, el ruido de la gente, el ambiente de la calle, sí, eso es totalmente diferente.
7: Ya, y luego moverte, ¿cómo te estás moviendo por Bogotá? ¿En bus?
8: Sí, claro, en bus, porque en taxi no se puede, eso es carísimo.
7: Vale, vale. Dentro, en una de las entrevistas que manteníamos, me comentabas que soñabas mucho con una cosa, estar tranquilo. ¿Lo has encontrado o todavía no, teniendo en cuenta la situación en la que estás?
8: No, la verdad que todavía no. No pierdo la esperanza y eso es mi lucha día a día para poder estar tranquilo y tener una familia y tal, y esa es mi lucha.
7: ¿Qué fue lo más difícil de la primera noche fuera?
8: Pues eso, el hacerte al estar fuera y el no tener dónde quedarte.
7: ¿Los primeros días dónde te has quedado o desde el principio te has tenido que quedar fuera?
8: Sí, los dos primeros días me dejaron una habitación, pero ya me dijeron que ya no podían tenerme más tiempo, que venía una familia y tal, y tenía que irme.
7: ¿Has abrazado ya a alguien después de salir? Y si fue así, ¿cómo fue ese abrazo en libertad?
8: No, todavía no.
7: ¿No? Me hablaste incluso de una mujer que te esperaba afuera. ¿Qué ha pasado? ¿Habéis visto o todavía no?
8: No, no he podido coincidir con ella todavía porque también tiene problemas con el propietario de la casa y que no la deja de entrar a la casa. Yeah. Con los dos niños fuera. Bueno, otro mundo.
7: Ahora mismo, en este momento de la noche, ¿dónde te encuentras? ¿En qué sitio dónde estás?
8: Pues aquí en la calle, pasando frío y pidiéndole a Dios que por favor que me ayude.
7: ¿La realidad se parece a lo que imaginabas dentro? ¿El exterior se parece a lo que te ponías a imaginar día tras día durante 4 años y 4 meses?
8: No, la realidad es dura también.
7: ¿Te cuesta tomar decisiones simples después de tanto tiempo encerrado? Es decir, la mente, ¿cómo gestiona estos momentos? Es decir, no sé si has ido a alguna organización, no sé si a la Embajada de España, ¿cómo lo...?
8: Sí, he estado en inmigración, he estado en la Embajada, he estado en dos fundaciones y ahí estoy, a ver si alguno de ellos me quiere colaborar.
7: ¿Las fundaciones que son de ayuda para personas privadas de libertad cuando salen?
8: Sí, una es Casa Libertad y la otra es, ¿cómo se llama?
7: ¿Tú tienes los teléfonos de estas fundaciones? O sí. Bueno, lo podemos buscar. No, para llamar nosotros también, a ver, para preguntar por tu caso, a ver qué pueden hacer también.
8: Y ellos me han dicho que sí, que me colaboran con el tema de médicos y tal, pero con el tema de trabajo y de habitación no me pueden colaborar.
7: ¿Y las instituciones de España qué te han dicho?
8: Bueno, de España estoy esperando que me solucione algo la embajada. Me dijo que me iba a mirar el tema de la prejubilación, para ver si me podía quedar aquí algún dinero para poder yo ir sobreviviendo. Y estoy pendiente de que me contesten.
7: ¿Tú lo has dicho que estás durmiendo en la calle? Es decir, que no te queda otra.
8: Sí, sí. Sí, yo se lo he dicho, te lo he comentado. Y me han dicho que van a hacer todo lo posible a ver qué solución me pueden dar.
7: ¿Qué edad tienes tú, Antonio?
8: Pues ya 57 he cumplido.
7: Vale, hombre, eres joven tampoco, creo yo, ¿no? pero
8: no, sí,
7: muchas cosas vividas, sí.
8: Sí, yo no me considero viejo todavía.
7: No, y Antonio, ¿de qué buscas trabajo? No sé, ¿alguna tienda, bar, no sé, de qué?
8: Sí, para una tienda o para un restaurante, para ayudante de cocina, a lo que haga falta. La cuestión es hacer algo y ganar algo.
7: ¿Te afecta el hecho de ser extranjero o eso no tiene nada que ver?
8: No, yo creo que eso no.
7: No, no.
8: Porque aquí he visto que hay bastante extranjeros, no creo que,
7: ya, eso no
8: que sea un problema.
7: ¿Qué has hecho con Antonio en estos primeros 6 días? Después, repito, después de 4 años y 4 meses en la prisión La Modelo, una de las prisiones más duras de Sudamérica, ¿qué has hecho con el silencio? Porque dentro siempre había ruido, cuando hablaba contigo siempre había jaleo, uno, otro, gritando. ¿Qué has hecho con eso, con el silencio, cuando te quedas solo de verdad?
8: Sí, te vas adaptando.
7: ¿Te has mirado ya al espejo con calma desde que saliste? Es decir, ¿te has visto...?
8: Sí.
7: ¿Y qué viste, Antonio?
8: Pues una persona con más experiencia y con la misma inquietud, la misma ganas de luchar que tenía antes.
7: ¿Qué has aprendido en todo este tiempo? ¿Quién es hoy Antonio comparado con el hombre que entró en 2022 en la prisión?
8: Pues a ser más responsable, a tener más cabeza y a desconfiar más de la gente.
7: Ya, ya. En tu caso, ya lo hablamos en su día, fue tu situación de absoluta vulnerabilidad en España. en Andalucía, vivías en la calle, uh-huh. y te comentaron esta posibilidad y lo hiciste. Evidentemente ya has pagado y con creces.
8: Sigue.
7: Te lo pregunto, no lo volverías a hacer, evidentemente.
8: No, la verdad que no. Después de la experiencia vivida, como que no vuelvo otra vez a hacer lo mismo, eso está claro.
7: ¿Qué le dirías a la gente que pueda estar escuchándote y estén viviendo un momento también difícil? Porque hay muchas personas que también están viviendo situaciones complicadas y están buscando trabajo, no pueden y se les plantea esta opción de hacer de mula.
8: Que por todos los medios busquen una salida, pero no sea el hacer nada ilícito. Uh-huh. Que hagan todo lo posible y peleen y luchen y tal, pero que no se metan en problemas de droga, porque esos son muy complicados.
7: Las personas que te invitaron a ese infierno y desaparecieron, supongo.
8: Sí, claro.
7: Ya.
8: Se quitaron del medio.
7: Cuando recuerdas los primeros días en prisión, ¿qué sientes ahora desde fuera? ¿Qué hay? ¿Rabia, tristeza, culpa, alivio? ¿Qué tienes ahora en tu cabeza?
8: Pues sí, rabia e impotencia, porque yo no esperaba que yo iba a pasar esto.
7: ¿Está siendo tan duro el inicio, el poder readaptarte a la sociedad como te lo esperabas, más duro de lo que esperabas?
8: No, duro en el aspecto de que sí, porque no conoces, digamos, relativamente a nadie, no tienes contacto con nadie, y sí te cuesta, pues, hasta que consigas gente que pueda colaborarte, pues sí, es duro, la verdad.
7: Una de las frases que me dijiste y me impresionó cuando estaba, repito, en la prisión La Modelo, que recuerdo incluso que me pasaste el teléfono con el compañero, ¿cómo se llamaba? También español. Que salió un poquito antes que tú.
8: Eduardo.
7: ¿Cómo está Eduardo? ¿Sabes algo de él?
8: Pues lo trasladaron de cárcel, lo mandaron para cerca de la mamá, porque la mamá está enferma.
7: Ajá.
8: Y él pidió el traslado para estar cerca de ella.
7: Vale. ¿Y le queda mucho o qué?
8: Y no, yo creo que ya le queda como mucho para último de año, por ahí ya está también, ya termina también.
7: Vale, me dijiste esta frase: esto es como una escuela. ¿Qué te enseñó realmente la cárcel?
8: Pues sí, yo digo, me ha enseñado a tener más desconfianza y no fiarme de todo el mundo, porque la verdad yo antes era, me decía cualquier persona, mira, ayúdame, que te esto, tal, y yo un momento, si podía, se lo ponía, se lo brindaba en la mano.
7: Ya.
8: Ahora me tiene que demostrar que es verdad y que no me está engañando, porque si no, no ayudo a tan fácilmente a las personas.
7: Por tu palabra parece que recibiste muchas decepciones, ¿no? Antes de entrar, digo.
8: Sí, claro.
7: ¿Pero personas que eran supuestamente amigas o personas que ibas conociendo? No sé, la decepción depende también mucho del grado de confianza que tú tengas con esa persona, ¿no?
8: Y uno que de verdad me ha dejado de piedra ha sido mi propio hermano.
7: Sí, que también hay algo familiar.
8: Sí, claro, porque yo le dije dónde estaba, le dije por favor que me ayudara, que necesitaba, porque es el único hermano que tengo, pero me dijo, mira, tú te lo has buscado allá tú mismo.
7: ¿No has vuelto a hablar con él desde que entraste?
8: No.
7: Tus padres fallecieron, ¿no, Antonio? Recuerdo, sí.
8: Sí, sí. Intenté de hablarle y cogió y me bloqueó.
7: Ahora mismo, ¿qué necesitas más? ¿Dinero, tranquilidad, cariño, tiempo?
8: Lo principal es eso. Un sitio donde pueda estar relajado y buscar trabajo y tal. Porque si tienes un sitio, por lo menos te puedes duchar, te puedes arreglar, pero si no tienes nada, no tienes cómo hacerlo, la verdad.
7: ¿Eres optimista? ¿O por momentos decir, No sé si has vivido esta situación, me comentabas que en España sí, que estuviste tú viviendo en la calle, que por eso recurriste a hacer este papel de mula, equivocado, como has dicho muchas veces, pero eres optimista, crees que encontrarás. Nosotros, por otra parte, hombre, ponemos el altavoz para toda aquella persona que quiera ayudar. Me comprometo yo personalmente a hablar con la fundación con la que has contactado. Y claro, el tema también es lo que hablábamos fuera de micrófono, Antonio, que desde España se hace más complicado, porque lo de volver a España no te lo planteas todavía, ¿verdad?
8: No, la verdad no.
7: ¿Por qué?
8: Porque dice que en la vida, cuando uno hace algo y llega a un punto, es por algún motivo en especial, ¿no? Entonces yo creo que si hice eso y vine aquí a Colombia, era porque mi futuro y mi vida estaba aquí. Entonces, esa es mi ilusión.
7: Vale. ¿Cuál ha sido el momento más feliz desde que saliste, en estos 6 días que llevas fuera?
8: Pues, ya te digo, cuando salí y vi la calle y tal, pues ese fue un momento genial, la verdad.
7: ¿Y el más duro?
8: Y el más duro, pues, cuando te encuentras con la realidad que no tienes ni un techo, ni comida, que dentro, desafortunadamente, el techo y la comida sí la tenías todos los días. No tenía la libertad, pero tenía el techo y la comida todos los días. Y ahora tengo la libertad, pero no tengo ni el techo ni la comida.
7: ¿Has hablado con alguien de dentro desde que saliste?
8: Sí, le he comentado a los compañeros que estoy en esta situación, a ver si me pudieran también ayudar, y están mirando a ver cómo me pueden...
7: Siente, no sé... ¿Sientes culpa por estar fuera mientras ellos siguen dentro? No sé, la sensación de haber dejado los compañeros dentro, o eso ni se plantea en estos momentos.
8: No, culpa no, la verdad.
7: ¿Qué te dicen ellos? ¿Que te van a ayudar? No, claro, serán, me imagino, personas que son de nativos de Colombia, que a lo mejor conocen a alguien, ¿no?
8: Sí, algunos me comentan que vaya a este sitio a ver si me pueden... me mandaron a un de estos para lavar buses.
7: ¿Sí?
8: Pero ahí llegué y todos los que hay son venezolanos, ya tienen como una familia. Ajá. Me dijeron que tenía que llevar un compañero, y no, trae un compañero y entre los dos ya podéis empezar. Pero yo no tengo compañero, yo estoy solo.
7: Ya. ¿Y bares, restaurantes? ¿De algún contacto que tengas no te ha llegado?
8: Todavía no, estoy ahí pendiente.
7: Dios, que sé que hablas con él, te va a ayudar. Entiendo que crees, ¿no?
8: Sí, yo nunca pierdo la fe en Dios, y sé que Dios está conmigo y que no me va a dejar solo.
7: ¿Te traerá Dios algún día a Málaga o complicado? No tienes ganas, ¿no?
8: No.
7: Antonio, si alguien te está escuchando y puede ayudar, no sé, es que para mí también, te lo prometo, se me hace muy complicada la entrevista. Hay momentos en los que no sé ni qué decir, ni... Sí sé lo que siento, pero no sé cómo expresarlo y cómo poder ayudarte, ¿no?
8: Y yo de verdad que te agradezco tu apoyo y sé que eres una buena gente y desde España pues me ha estado colaborando siempre, y te lo agradezco de verdad.
7: Con Javier Casado has hablado de la fundación, me dijiste que él no puede hacer nada en Colombia, que tiene que ser si vienes a España, ¿no?
8: Sí, le he comentado, pero él me dice que su competencia es en España, no aquí.
7: Ya. Pues Antonio, estamos en contacto, te mando fuerza y
8: muchas gracias.
7: Y nos vamos hablando, ¿vale?
8: Venga, cuídate mucho, un abrazo. Gracias por todo.
7: Nada a ti, Antonio. Chao.
8: Chao.
7: También hoy vamos a hablar de una impotencia difícil de explicar, la de tener un familiar preso desde hace 16 meses, pronto se va a cumplir un año y medio, en una cárcel de Guinea Ecuatorial y sentir que no puedes hacer absolutamente nada. Es la impotencia, la dura realidad que están viviendo dos familias andaluzas. Javier y David siguen encarcelados en Black Beach, una de las prisiones más temidas de África. Sus familias viven pendientes de llamadas, rumores, gestiones diplomáticas y noticias que muchas veces no llegan. Días enteros sin saber cómo están, sin saber si comen bien, si reciben atención médica o simplemente si aguantan psicológicamente el paso del tiempo. Y mientras tanto, la vida fuera se rompe. Las familias buscan abogados, apoyo institucional, todo tipo de respuestas que no llegan. Llaman a puertas que muchas veces no se abren, acumulan desgaste emocional, económico y una sensación constante por parte de las dos familias, así lo dicen, de abandono. En los últimos días incluso, las familias de Javier y David han iniciado una recogida de fondos para poder afrontar todos los gastos que esta batalla les está suponiendo. Esta noche volvemos a hablar con Aarón, hermano de Javier, para saber cuál es la última hora sobre su hermano y sobre David, para saber cómo están, qué noticias tienen realmente desde Guinea Ecuatorial y cómo sobreviven dos familias después de más de un año viviendo con miedo, incertidumbre y muchísimo dolor. Aarón, muy buenas noches.
9: Buenas noches.
7: Bueno, cuéntanos cómo está la situación en este momento de tu hermano y su compañero David.
9: Pues mira, en este momento para ellos dos no ha cambiado nada. Vale. Hace ya más de 2 meses que no entra ni tan siquiera la embajada. No le permiten entrar. Y bueno, pues las últimas esperanzas que habíamos tenido de esta semana, que fue la reunión con el ministro, hace ya 15 días. Y bueno, el jueves pasado, que hubo una reunión del embajador con el presidente de Guinea Ecuatorial, pues vemos que no dan ningún resultado. Las gestiones del ministro no sabemos cuáles habrán sido, pero de momento, después de 15 días, nadie ha entrado. Pero no ya ni siquiera la familia o su abogado. No ha entrado a vernos ni la embajada. No le permiten entrar. Y el jueves pasado en esa reunión también se le prometió al embajador que se iba a solucionar todo este problema, pero bueno, todo este problema, por lo menos lo mínimo que sería permitir las visitas, ¿no? Y vemos que nada cambia, hoy tocaba, el viernes tocaba visita, no se entró, hoy también había visita y también me dicen que no tienen todavía ningún permiso, no pueden entrar nadie y nada cambia, o sea, no sabemos qué gestiones se están haciendo. Por un lado, pues las gestiones que haga la embajada no me han resultado, y sobre la negociación de la empresa con el gobierno de Guinea, pues de momento para nosotros es un fracaso porque no sabemos nada,
7: o sea, que está ahí,
9: concreto de ahí.
7: Estáis en el mismo punto que la última vez que hablamos.
9: Sí, totalmente. Porque claro, nadie consigue nada por ningún sitio. Está todo igual.
7: ¿No sabéis cómo están, ni siquiera?
9: No, claro, nadie entra a verlo. Entonces, oficialmente, ¿en qué estado están? Anímicamente, físicamente, nada. Y para nosotros ya es duro, pero imagínate para ellos que hace más de 2 meses... Que nadie ha ido a verlos. O sea, el sentimiento de abandono que tienen que tener es tremendo. Pues allí están sin saber cuándo irá alguien a verlo y qué ocurre con su problema.
7: ¿Cómo está vuestra madre después de todo lo que ha vivido? Incluso inició una huelga de hambre y...
9: Sí. Bueno, pues físicamente se estaba recuperando. Se había animado y había tenido esperanzas, por eso dejó la huelga de hambre. Uh-huh. Había puesto sus esperanzas en esta reunión con el ministro que tuvimos en Madrid y por eso dejó la huelga. Pero claro, visto lo que ha pasado casi 15 días después, pues claro, está desilusionada porque ve que no ha cambiado. Todo sigue igual desde hace 15 meses. Y ni hablando con el ministro hemos conseguido que cambie nada.
7: También habéis iniciado un crowdfunding recogiendo fondos para la defensa, no sé, ¿para qué? Para la pues ayuda, mira, porque la defensa, no sé si existe posibilidades de defensa en estas situaciones.
9: Bueno, sí, los abogados que están allí han hecho algunas gestiones a lo largo de este tiempo, pero claro, ahora mismo no pueden hacer nada porque ni hay juicio, ni hay ninguna noticia, antes pues estuvieron haciendo alguna cosa, pero bueno, hay que pagarles. También aquí hay otro abogado con el que se presentó la petición de amparo al Parlamento Europeo, que se aprobó, y bueno, no solamente eso, es que también, claro, allí hay que mantener a la familia de mi hermano, que es la que se encarga, además de comprar tanto comida preparada que se le puede llevar y se le deja allí, como no se puede entrar, se deja, y los gendarmes se encargan de llevársela, ¿no?, a los presos. Y también medicinas, porque allí no le dan medicinas. Entonces, cualquier medicamento que necesitan lo hacen saber a través de la embajada y se le envía. Y se le compra y se le envía, pero claro, los medicamentos tampoco tienen allí subvención, como aquí, no los cubre la Seguridad Social. Entonces sale todo bastante caro. Eso, mantener la familia, en fin, hubo una extraña subida del 50% del alquiler, precisamente a ellos. Entonces tuvo mi cuñada que mudarse a otro sitio. En fin, nos han aparecido varios tropezones económicos extraño, no sabemos si se está aprovechando alguien de ella, si es una manera de incomodar la situación aún más, no sabemos lo que es. Y claro, hemos ido afrontando estos gastos, las movilizaciones, el ir a Madrid, el mover muchos viajes, muchas reuniones, y claro, no te veo la cantidad que ya hemos gastado, pero son muchos miles de euros, y lo que hace falta mensualmente para mantener esto es una cantidad importante. Entonces por ahí estamos y tampoco sabemos lo que va a durar.
7: Pues ¿cómo está tu cuñada viviendo esta situación allí?
9: Pues también desesperada, porque imagínate, una madre tiene su hija pequeña ya con 2 años, aunque cuando mi hermano entró tenía meses. Ya con 2 años tiene un hijo mayor y se ve sola. Y a veces en situaciones, pues eso, como tener que mudarse porque te han subido un 50% de alquiler y ya no lo puedes pagar, se ve la situación de, bueno, otras cosas que le han complicado la vida, amenazarle con cortes de luz, con facturas ficticias que se crearon. Se le creó se presentó a alguien con una factura de 1.800 euros de luz, cuando ellos tenían los recibos de hacía 2 años pagados. Y los tenían constancia de ellos, pero claro, allí no hay mucha reclamación. Pagas o te corto la luz, y entonces te ven esas situaciones y tienes que pedir y solucionarlo como se puede, ¿no? Y bueno, pues se ve eso sola, aunque ya tiene poca familia allí, y se ve sola y con todas las semanas la tarea e inútil de ir a la cárcel, esperar bastante tiempo al sol, muchas horas, pasar un recorrido que hay de 2 kilómetros hasta que llega hasta la puerta de la cárcel, que hay que ir andando con las bolsas de la comida, pero esperando entrar tanto los lunes como los viernes, y al final para que luego te digan una vez más, una semana más, otro mes más, que te digan que no.
7: ¿Por qué dicen que no y explican por qué no? ¿O no y no?
9: No, ninguna explicación. La puerta de la cárcel te dice no entra, ellos no tienen visita, igual que le dicen que ellos no tienen requerimientos para que los visite su abogado, pues le dicen que no y ya está. Aunque te haya dicho la embajada que estás autorizada porque se lo ha dicho el ministro de allí o porque se lo ha dicho, aunque tú vengas explicando todo eso, los que están en la puerta tienen órdenes de que no y nada, pues no entra. Y esperando que esas órdenes fuesen, bueno, pues ciertas o tuviesen valor, pues se ha intentado, ya te digo, una semana tras otra, los 2 días de visita durante meses y meses. Entonces la desesperación es tremenda ya.
7: Y en la embajada, ¿qué os dicen? Lo mismo de siempre, ¿no? Que hay que esperar.
9: La embajada, ya te digo, el El jueves fue esa reunión, me informaron de la reunión. Bueno, pues sí, pues todo había sido que muy bien, que se iba a respetar esos derechos, que por supuesto tienen que tener derecho a visitas, que por supuesto el abogado tenía que atenderlos y tal, y que eso se iba a solucionar y se iba a hablar con el ministro de Exteriores, con el de Interior, con todo, y eso se iba a solucionar ya. Claro que esto ya nos lo han contado varias veces, porque se han reunido el embajador, el hombre se ha reunido con el presidente, vicepresidente, ministro de Exteriores, hasta con el director de la cárcel. Y todos le dicen que sí, sí, esto se va a permitir, por supuesto, tal. Pero luego, el viernes hubo visita, no pudo entrar la familia. Pero es que la embajada que tiene solicitada la visita consular desde hace 2 meses y medio casi, pues tampoco pudo entrar. Y también les dicen que no. Entonces ellos dicen que están esperando que además de esa autorización verbal, pues la tengan por escrito, y están esperando que el que está en la puerta de la cárcel les deje entrar.
7: Aarón,
9: casi como nosotros.
7: 16 meses creo que han pasado.
9: Casi
7: 16 meses, casi un año y medio prácticamente. ¿Se llega a perder la esperanza o no sé, te levantas un día y otro, no, y otro, o esto como...?
9: La esperanza la tenemos que tener, porque no vamos a tirar la toalla. Yeah. Pero la desilusión es tremenda, porque ya no sabes, no crees a nadie, ¿eh? No tienes, no te parece fiable nadie, porque, bueno, la embajada sabemos que trabajaba mucho, pero habíamos, ya esto lo advertimos en mayo del año 25, que aunque trabajaba mucho, ya le dijimos al ministerio que no se le respetaba allí lo que se le decía, que interviniese el ministerio. Hemos conseguido hablar con el ministro y, bueno, 2 semanas después todo sigue igual. Entonces ya no te confías en nadie, en que nadie pueda conseguir nada, ¿no? Hemos pedido ayuda a la Casa Real, al Papa, hemos pedido ayuda a todos los sitios. Y no cambia nada, no se consigue cambiar nada. Y por el otro lado está la esperanza de que se consiga un acuerdo, pero llevan meses negociándose ese acuerdo y fracasa. Fracasa y no se llega a concretar nada. Entonces, claro, desilusión mucha. La esperanza seguimos teniendo, pero desilusión total.
7: ¿Hasta qué punto esta situación en la familia está afectando? También personalmente, económicamente, me imagino que en todos los sentidos, los hermanos, la familia también de David.
9: Claro, pues, hombre, económicamente pues estamos todos haciendo esfuerzos. A lo largo de todos estos meses se han hecho por parte de la familia. Pero sobre todo es anímicamente, porque ya pues esa preocupación la tienes constante de tanto tiempo y no tienes ilusión por nada. De la vida cotidiana que te podría alegrar, pues siempre tienes esto en la cabeza, no se te puede olvidar. Yeah. Y ya tenemos un desánimo entre nosotros que, claro, hay incluso hay quien la afecta y lo llevan bastante peor, o lo exterioriza más, y hay quien lo intenta llevar un poquito mejor, pero estamos todos afectados. Claro, esto es...
7: ¿Cuántos hermanos sois, Javier?
9: También. Nosotros somos 5. Con mi hermano 5.
7: Y cada uno de los 4 lo lleva, como dicen, ¿no? De una manera, de otro, hay quien tira del carro, otro que... ya.
9: Sí, mi hermana mayor vive con mi madre, entonces, pues claro, está viviendo directamente, aunque todos hablamos con ella, tenemos contacto, pero está viviendo directamente el sufrimiento de una madre, que eso es muy dramático, es muy duro. Y luego vivimos separados, entonces cada uno con su familia, mis otras 2 hermanas, pues tienen sus hijos y claro, tienen que hacer muchas veces, que a veces son más pequeños que los míos, pero le notan que su madre, pues claro, no tiene el ánimo, ni la alegría, ni el momento que... Y incluso los niños pequeños, pues notan esas cosas.
7: ¿Y Aarón, que es el pequeño o es el mediano? ¿Cómo? ¿De los 5?
9: Mi hermano, digamos que es... sí, podemos decir que es el mediano. Somos 5 y él está en medio, sí.
7: ¿Te lo imaginas llegando a Sevilla? Sí, ¿no? O sea, ese momento, que tiene, ¿cómo tiene que ser?
9: A Sevilla, donde llegue. Si es dentro de España hay otro país, allí vamos. Yo lo hablo muchas veces con el padre de David cuando hemos estado hemos ido a muchas reuniones en Madrid, Sevilla, Málaga, hemos ido a muchos sitios, ¿no? Y cuando nos vamos a despedir siempre decimos lo mismo, ¿no? La próxima vez que nos veamos en el aeropuerto recibiéndolo. Eso es la esperanza que tiene su padre y la que tengo yo.
7: ¿Cómo está la familia de David?
9: Pues también destrozada. El padre de David vive, no tiene madre, y este hombre, pues claro, su hijo, pues para él, pues como le pasa a mi madre, pues tenerlo allí y que esto se esté prolongando tanto, pues se lo está físicamente y anímicamente hundiendo, ¿no? Esto es un palo muy grande. Y nada, el hombre, su única dedicación, en la medida de lo que puede, pues esto en su vida ahora.
7: ¿Qué es más duro? Me supongo la impotencia, ¿no? El no saber, el movimiento que hace es que no surta efecto, ¿no? El qué tengo que hacer, ¿no?
9: Sí, cuando ya lo has intentado tantas cosas
7: por eso.
9: Y nada cambia, es impotencia y es un sentimiento de abandono, de abandono. Como tienen que sentirse ellos allí, abandonados, porque te paras a pensarlo, te pones en su piel y bueno, yo me imagino metido en una cárcel allí y 2 meses y medio que nadie te ha llamado, nadie te ha visitado, no sabes nada de fuera, pues te sientes abandonado, no sabes qué va a ser de ti. Y esa situación también la tenemos nosotros, de abandono, porque nos han prometido cosas, nos han dicho cosas, nos han dado esperanza de la negociación del otro, pero aquí nada cambia, entonces te sientes abandonado, no sabes si engañado también, pero abandonado sí.
7: Me dice también que os habéis puesto en contacto con la Casa Real, con el Papa, ¿os han respondido
9: sí,
7: algo?
9: Sí, nosotros hemos mandado cientos de email porque contábamos con el apoyo de los amigos y entonces reenviábamos cientos de email a la Casa Real, a la Presidencia del Gobierno, al Defensor del Pueblo, al Ministerio, por supuesto, y luego ya intentamos con el Vaticano, ¿no? A través de la Nunciatura, del Observador Permanente en Naciones Unidas del Vaticano, pues por ahí intentamos por todos esos sitios, mandando cientos de emails y de cartas certificadas. Nos respondió este observador del Vaticano, que sabe que trasladaba la cuestión al Vaticano, iba a trasladar el problema, y nos respondió el Defensor del Pueblo, pues y la Casa Real también, pues una respuesta tipo, ¿no? Conocemos la situación y sabemos que el Ministerio se está ocupando de ello. Pero claro, eso no nos sirve para nada, y eso no ha cambiado nada.
7: ¿Cómo es Aaron emocionalmente? ¿Fuerte? ¿Cómo lo ves o te lo imaginas?
9: ¿Cómo imagino? Perdona.
7: Aaron, ¿cómo lo imaginas a él ahora mismo? Es decir, evidentemente...
9: ¿A mi hermano?
7: Sí, la personalidad que él tiene. ¿Cómo es una persona que aguanta, que es más sensible? No sé, por saber...
9: Sí, no, tiene yo no, es fuerte, tiene un carácter fuerte, pero ya nos han llegado cosas, bueno, desde que esté todo con la huelga de hambre, ya pedir que le retirasen incluso el suelo, que quería firmar un documento para que le retirasen el suero. O sea, eso te da a entender que ha llegado momentos que ha tirado la toalla, porque querer morirse... teniendo una niña pequeña.
7: Sí. Lo que me estás contando es muy duro. Él ya, claro, después de tanto tiempo mentalmente tiene que estar agotado. El último conocimiento que tenéis de él, ¿cuál es? Es decir, ¿cómo estaba?
9: Pues el último fue en una de la última visita de la embajada, hace 2 meses y medio. Nos dijeron que bueno, físicamente en ese momento no estaban enfermos, porque la mayoría de las veces o tienen una enfermedad de un tipo, una infección, o las suyas crónicas que te padecen, pero en ese momento no estaban enfermos y que, bueno, de ánimo estaban con mucha esperanza en que la negociación, que es lo que los puede sacar de allí, diese resultado. pero imagínate si llevan 2 meses y medio esperando una respuesta sobre eso y no saben nada, pues ahora mismo tienen que estar hundidos, porque se dan cuenta que aquellas esperanzas que tenían en una negociación, pues han fracasado.
7: Normal, normal. Supongo, Javier, como hermano, que te entrarán ganas de ir para allá y formar un lío, no salir de la puerta, es decir, ya la...
9: Claro.
7: Lo irracional, seguro, pero...
9: Sí, sí, claro. No, la primera intención, además, fue ir para allá. Yeah. Pero vamos, ya no tenía utilidad y podía ser incluso problemático. Entonces... Pues desde aquí, allí no consigue nada, ni el embajador que está allí, ni la... Claro. Pues imagínate un español de a pie lo que puede conseguir allí.
7: Está claro, está claro. Javier, ánimo, un abrazo muy fuerte, besos para toda la familia, seguiremos muy pendientes y lo que te dije la última vez y la penúltima y espero que se solucione lo antes posible.
9: Pues nada, muchísimas gracias y esperemos que sea así, que la próxima vez te llame para decirte que se ha solucionado ya todo. Un abrazo.
7: Un abrazo. Chao. Hay una cosa extraña que ocurre cuando alguien pasa muchos años en una prisión, sobre todo si es extranjera. El mundo sigue avanzando, pero esa persona se queda quieta. Antonio Malagueño entró en La Modelo cuando existía una versión de sí mismo que ya no existe. Ya ha salido una ciudad que sigue teniendo los mismos semáforos, Bogotá, los mismos autobuses en Colombia, el mismo ruido, pero donde él ya mira todo como si acabara de aterrizar en otro planeta. A veces pensamos que salir de prisión es una explosión de felicidad, y no siempre. El caso de Antonio, que vive, duerme estas noches en las frías calles de Bogotá. A veces salir también da miedo, porque dentro, por horrible que sea el sitio, uno termina aprendiendo las reglas del infierno. Sabe quién manda, dónde mirar o dónde no mirar, cuándo callarte, cómo dormir, cómo sobrevivir, pero fuera nadie te explica cómo se vuelve a vivir después de 4 años y 4 meses mirando siempre por encima del hombro. Y hay algo todavía más raro, que algunas cárceles terminan pareciéndose demasiado a la vida. En La Modelo, Antonio aprendió que pasar desapercibido era sobrevivir, que hablar demasiado podía salirle caro y que había que adaptarse rápido, que el miedo tenía horarios. Y uno escucha eso y piensa cuánta gente vive también así fuera de prisión, disimulando, callando, intentando no molestar demasiado para sobrevivir. Y luego está lo de Guinea, triste realidad, otra clase de oscuridad. Porque cuando alguien desaparece dentro de una cárcel africana durante 16 meses casi, lo que empieza a desgastarse no es solo el preso, se desgasta el lenguaje. Llega un momento en el que las familias ya no saben ni qué palabra usar. Decía Aarón que no perdía la esperanza, que es lo último que se pierde. Uno soporta una mala noticia. Lo importante es vivir suspendido permanentemente en la incertidumbre. Imagínense levantarse cada mañana pensando, ¿seguirá bien? ¿Habrá comido? ¿La habrán pegado? ¿Lo volverá a ver? Imagínense a un ser querido al que no sabe, del que no sabe cómo se encuentra. Y al mismo tiempo tener que seguir trabajando, pagando facturas desde Andalucía, respondiendo mensajes, aparentando tranquilidad, normalidad. ¿Qué cosa tan absurda hacemos los seres humanos? Seguir funcionando mientras por dentro estamos rotos. Quizás es la necesidad, la única vía, la de no rendirnos. A mí hay algo que me persigue de todas estas historias, y es que las cárceles extranjeras no solo castigan a quien entra, castigan también al que espera, a la madre que no duerme, al hermano que intenta sonar fuerte por teléfono, a la familia que empieza a vender cosas, a pedir ayuda, a hacer colectas, a aprender palabras jurídicas que jamás quiso aprender. Y mientras tanto el mundo sigue a lo suyo, moviéndose. Hay gente ahora mismo cenando tranquilamente, hay gente descansando mientras escucha presos andaluces en cárceles extranjeras, gente conduciendo camiones, coches, gente viviendo, suspirando, discutiendo también por tonterías, mirando el móvil, planeando vacaciones. Y en algún lugar de Bogotá un hombre está reaprendiendo cómo dormir sin barrote, y en alguna celda de Black Beach alguien probablemente esté mirando un techo preguntándose si todavía hay alguien fuera peleando por él. Quizás por eso estas historias incomodan tanto, porque nos recuerdan algo que preferimos olvidar, que la libertad parece eterna hasta el día en que desaparece. Buenas noches, hasta pronto.

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3: A las 10:15 de esta noche ha quedado estabilizado el incendio en el Parque Nacional de Doñana, después de 3 días de fuego. Más de 80 bomberos del Infoca trabajan a esta hora para su control y extinción. El consejero de emergencias, Antonio Sanz, ha dado la buena noticia.
4: Una muy buena noticia para acabar el día. El incendio en el paraje del Rincón del Membrillo ha quedado estabilizado a las 22:15 horas de hoy. Quiero agradecer el tremendo esfuerzo de los equipos de EMA Infoca que durante 3 jornadas han mantenido una lucha incansable contra el fuerte viento, la baja humedad relativa y el terreno.
3: La Estación Biológica de Doñana ha realizado una primera estimación a partir de la imagen satelital y podrían ser 400 las hectáreas de alto valor ecológico afectadas. Más asuntos. El astrofísico Rafael Luque, natural de Priego de Córdoba, ha sido galardonado con el Premio Princesa de Girona de Investigación 2026. El científico del Instituto de Astrofísica de Andalucía es un referente mundial en el estudio de exoplanetas y ha agradecido el premio como una motivación para que los jóvenes elijan estudiar titulaciones vinculadas a la ciencia.
5: Inspirar a jóvenes, no solo ya en las zonas rurales de Andalucía, sino de toda España, para seguir carreras de ciencia, para hacer investigación científica y hacerlo a través de la astronomía. La astronomía nos permite, bajo un mismo cielo, ver que no tenemos diferencias.
3: Por otra parte, el premio Princesa de Asturias de Ciencias Sociales ha recaído en el historiador, escritor y analista político británico Timothy Garton Ash, especializado en la historia y la política contemporánea de Europa. El aplazamiento hasta mediados de junio de la citación judicial al expresidente José Luis Rodríguez Zapatero por el caso Plus Ultra alarga la crisis abierta entre el gobierno y sus socios sobre la continuidad de la legislatura y da un tiempo extra a las fuerzas políticas para gestionar la situación. La defensa de José Luis Rodríguez Zapatero ultima su estrategia ante la declaración de su cliente los días 17 y 18 de este mes. El juez José Luis Calama sitúa a Zapatero en el vértice de una trama de tráfico de influencias en beneficio de la compañía aérea Plus Ultra. El presidente de Castilla-La Mancha, el socialista Emiliano García Page, ha pedido a Pedro Sánchez que convoque elecciones